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2: Bueno, mis amigos, ya tengo en línea telefónica a la señora Almaíris Acosta de Expocom PR, Expocom Puerto Rico. Saludos, Alma. Bienvenida a Negocios 1320. ¿Cómo está?
4: Muy bien, encantada de estar aquí con tu audiencia, José Luis.
2: Gracias.
4: Y fascinada de poderles hablar del mejor evento que se va a dar en Puerto Rico en agosto, del 20 al 22.
2: Eso es ya mismo.
4: Ya mismo, estamos a la vuelta de la esquina.
2: Óyame, Expocom PR. Y entonces, Expocom de por sí, pues es el grupo, ¿no?, que organiza este evento que finalmente se va a llamar, como ustedes, Expocom PR.
4: Exacto, nosotros somos una fundación sin fines de lucro que nos hemos creado para desarrollar todo lo que es el intercambio comercial entre Puerto Rico y otros países.
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2: Bueno, mis amigos, y ya tengo en línea telefónica a Félix Echevarría. Óigame, escuche esto, sazón de madre. Parece que eso está rico. Saludos, Félix, bienvenido a Negocios 1320.
5: Saludos, papá, ¿cómo estás? Un placer.
2: Igual para mí que usted esté aquí con nosotros para que nos cuente sobre ese sazón de madre.
5: Saludos, pues mira, nosotros estamos ubicados en Aguada, Puerto Rico.
2: Ajá.
5: En el barrio Atalaya de Aguada. Llevamos alrededor de 13 años operando como sazón de madre. Nuestra especialidad pues son las carnes asadas. Nos especializamos en costillas, ese es el plato que más vendemos, las costillas asadas, el pollo asado, los hamburgues, la pechuga rellena, mofongo.
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2: Bueno, mis amigos, ya tengo en línea telefónica al amigo Juan Carlos Rivera, óigame, de la Placita de los Robles. Saludos, Juan Carlos, bienvenido a Negocios 1320.
6: Gracias, buenos días.
2: Oiga, la Placita de los Robles, vamos a comenzar por ahí. ¿Por qué se llama así y dónde están localizados?
6: Nosotros estamos localizados en la Américo Miranda, cerca del Centro Médico, en la urbanización Villa Nevares. Estamos, ¿verdad? Lo que decimos, al otro lado del puente, bajando por Coffee.
2: Por Coffee, sí, la Cooperativa de Seguros de Vida. Sí.
6: Exacto. Estamos en esa misma hilera de Coffee, un bloque adicional.
2: Ah, tremendo. Llevan tiempo ahí, ¿no? Yo he pasado por ahí, creo que he visto ese negocio.
6: Sí, nosotros llevamos ya 12 años. En mayo primero cumplimos 12 años operando. Es un proyectito que en su principio comenzó como una, que por eso el nombre, la Placita de los Robles, iba a ser como un fruit truck park, pero después cuando terminamos, pues dejó de ser un fruit truck park y se convirtió en un restaurante.
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0: Bueno, mis amigos, ya tengo en línea telefónica a la señora Almairis Acosta de Expocom PR, Expocom Puerto Rico. Saludos, Alma. Bienvenida a
1: Saludos.
0: Negocios 1320. ¿Cómo está?
1: Muy bien, encantada de estar aquí con tu audiencia, José Luis, y
0: Gracias.
1: fascinada de poderles hablar del mejor evento que se va a dar en Puerto Rico en agosto del 20 al 22.
0: Eso es ya mismo.
1: Ya mismo estamos a la vuelta de la esquina.
0: Óigame, Expocom PR. Y entonces, Expocom de por sí, pues es el grupo, ¿no?, que organiza este evento que finalmente se va a llamar, como ustedes, Expocom PR.
1: Exacto, nosotros somos una fundación sin fines de lucro que nos hemos creado para desarrollar todo lo que es el intercambio comercial entre Puerto Rico y otros países, con un enfoque muy especial en unir y vincular a empresas exportadoras con las empresas importadoras. O sea, vamos a ser el epicentro de negocio de Puerto Rico. Vamos a estar recibiendo varios países hermanos, donde vamos a tener compradores internacionales, vamos a tener empresas que van a exhibir sus productos y van a encontrar precisamente en Puerto Rico del 20 al 22 de agosto en el centro de convenciones muchos líderes, muchos empresarios, empresas multinacionales, empresas pequeñas y medianas que están buscando cómo crecer y desarrollar sus negocios. Y de ahí también esas empresas que vienen a Puerto Rico van a poder identificar empresas que van a representarlos aquí en Puerto Rico, empresas que van a poder distribuir tanto sus productos como sus marcas.
0: Ok, o sea, de lo que estamos hablando son de empresas puertorriqueñas que estarán presentes ahí. Unas estarán mostrando sus productos y otras estarán pues, recibiendo productos que vengan de otros países para su distribución local.
1: Exactamente, básicamente todo esto nace, es como una misión comercial, en vez de los puertorriqueños y los empresarios ir a otros países, estamos haciendo lo que se llama una misión a la inversa, donde estamos esperando acá que lleguen los compradores internacionales, que nosotros todos los puertorriqueños y todos los empresarios podamos exhibir cuáles son nuestros productos y cuáles son nuestros servicios y que puedan venir a nuestra isla, conocer nuestra isla, conocer todo lo que nuestra isla desarrolla, los grandes empresarios que hay, los grandes productos, los grandes servicios, este talento maravilloso que existe en Puerto Rico. Y de hecho, debemos decir que esto es una iniciativa del Departamento de Desarrollo Económico y Comercio de Puerto Rico.
0: Muy bien.
1: Ellos son el gran anfitrión y el gran auspiciador de este evento. Tenemos oradores locales, tenemos oradores internacionales, o sea que todos los caminos conducen del 20 al 22 de agosto al centro de convenciones desde las 9 de la mañana y esto es hasta que se acabe. Vamos a tener un gran programa educativo, vamos a aprender muchísimo, vamos a tener oradores, como te mencioné, locales, oradores internacionales, que ya mismo te voy a contar un poquito de eso, pero también vamos a tener la oportunidad de hacer negocios.
0: Tremendo, y yo creo que ahí vamos a tener la oportunidad de acrecentar un poco más la exportación de lo que es el turismo de Puerto Rico, porque pues vendrá gente de estos países que interesen pues llevar ese mensaje a sus respectivos países, ¿no?
1: Claro que sí, de hecho, tú que mencionas ahora turismo, turismo es uno de nuestros auspiciadores porque Expocom PR tiene cinco capítulos, cinco pilares donde nos vamos a estar concentrando. Todo lo que es la parte comercial, todo lo que es la parte de turismo, todo lo que es la parte de logística, van a aprender cómo podemos distribuir, cómo podemos acarrear, ¿verdad? Cómo se pueden mover los productos de un país a otro, incluyendo Puerto Rico. Vamos a estar hablando de todo lo que es la parte de tecnología, la parte de medios. Así es que tenemos esos capítulos concentrados. Obviamente, el objetivo primordial, como te mencioné, es que Expocom es esta plataforma ideal para poder hacer negocios desde Puerto Rico para el mundo y que el mundo también llegue a Puerto Rico, todos estos países hermanos, y que Puerto Rico se pueda beneficiar de poder crecer su oferta de valor.
0: ¿Cuántos países aproximadamente pudieran estar participando en un evento como este?
1: Pues mira, nosotros tenemos ya países como por ejemplo Panamá, Costa Rica, Colombia, República Dominicana, vienen personas también de los Estados Unidos, desde Florida, la costa este de los Estados Unidos. Yo te diría que nosotros estamos abarcando, viene la gente, viene un grupo y una delegación de España. O sea que realmente no tenemos ningún tipo de limitación. De hecho, todavía estamos, todavía tenemos espacios, tenemos exhibidores, van a tener un área bien grande en el centro de convenciones, sobre 150 exhibidores, van a poder presentar sus marcas, aquellas empresas grandes que quieran auspiciar, tenemos alternativas de auspicio, o sea, todo lo que sea la exposición de marcas y servicios con el objetivo de que se logre este gran intercambio comercial, ExpoCon PR es el escenario ideal.
0: Qué bueno, suena eso interesante. Yo imagino, ¿no?, que esto es una actividad que debe haber tomado su tiempo en organizarse.
1: Bueno, ExpoCon nació hace como 3 años, la fundación, y realmente llevamos 2 años montando este evento. Tenemos unas ilusiones maravillosas, ya todo Puerto Rico se está volcando a que quiere participar. Tenemos limitación de espacios, pero tenemos ahí unos oradores locales e internacionales maravillosos, como cabe señalar. Tenemos ahí al actual secretario de Desarrollo Económico y Comercio de Puerto Rico, a Carlos Ríos Pierluisi, que va a estar hablando de todos esos programas que tiene el DIDEC, el Departamento de Desarrollo, para atraer negocios a Puerto Rico, programas, decretos que tiene para apoyar los comerciantes puertorriqueños. Vamos a tener a la honorable gobernadora, que va a hablar de distintas iniciativas que está creando para promover el desarrollo económico también. Tenemos a ELA de Invest Puerto Rico, que nos va a estar hablando de cómo Puerto Rico es la puerta de entrada para hacer negocios. Tenemos a Williamette Robles Cancel, que es la directora de turismo de Puerto Rico, y nos va a estar hablando de esa gran oportunidad que tiene Puerto Rico, que es de cara al año próximo, es Fitur. Y una de las iniciativas que tanto la gobernadora como ella tienen es que quieren posicionar a Puerto Rico no solamente como el mejor destino para vacacionar, sino quieren posicionar a Puerto Rico también como un gran destino para hacer negocio. Por primera vez en la historia, José Luis, viene este gran orador que se llama Moambir Sony. Él es el decano de innovación de Kellogg Business School of Management y va a estar hablando de inteligencia artificial, de las estrategias de crecimiento con inteligencia artificial. Es uno de los primeros, de los pioneros, de los profesores de inteligencia artificial en el mundo. Por primera vez también tenemos al CEO del grupo Toast Group, de Toast Marketing, Tim Nolan, y nos va a estar hablando de The Future Moves por Puerto Rico, o sea, el futuro se mueve a Puerto Rico, o sea, cómo desde Puerto Rico van a venir todos estos productos, todas estas empresas, y cómo funciona la parte logística. Tenemos ahí, en la parte de medios y comunicación, tenemos al CEO de GFR Media, a Rafael Lama, que nos va a hablar que cómo Puerto Rico cuenta su historia, el poder del contenido, la innovación, los medios. Tenemos que viene José Cancela, no sé si te recuerdas que José Cancela fue el presidente de Telemundo Puerto
0: Correcto,
1: Rico.
0: Correcto, sí, recuerdo.
1: Ahora es el presidente de Telemundo Station Group y nos va a hablar del futuro de los medios hispanos, contenido, transformación y oportunidades globales. Y Migdalia Figueroa, la presidenta actual de Telemundo y gerente general, nos va a hablar de la importancia del rol de la mujer y cómo la mujer ha evolucionado en los medios, la innovación y el desarrollo económico. Ahí van a encontrar, mira, todo un programa maravilloso de contenido. Van a aprender cómo hacer negocios. Vamos a hablar de una certificación que se llama Global Ready, que vamos a enseñar a todas esas personas recién graduadas, a todos esos estudiantes que quieren convertirse en grandes empresarios, los vamos a educar de cómo exportar. Aquellos empresarios que actualmente exportan, los vamos a certificar para que mejoren sus destrezas de exportación, y aquellos grandes exportadores van a ser los grandes mentores para poder ayudar a este grupo que viene creciendo detrás de todos nosotros. Así es que básicamente te puedo decir que ExpoCon promete ser este gran evento para que Puerto Rico pueda proporcionar un entorno ideal para exhibir sus productos y servicios, para promoverlos y obviamente lo que todos queremos, hacer negocios.
0: Ahorita usted me dio a entender que todavía quedan espacios para aquellos que quieran exhibir o participar en este ExpoCon PR.
1: 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Todavía quedan espacios para exhibidores, todavía quedan espacios para boletos y participar de todas estas charlas educativas. La entrada general es de gratis. Todos pueden llegar allí, ver las exhibiciones, hablar con los grandes empresarios locales e internacionales. Pueden ver todos los productos que allí se van a estar exhibiendo, los servicios que se van a estar dando. Tenemos precios para los estudiantes, tenemos precios para las pequeñas y medianas empresas, tenemos precios para las instituciones que recogen mujeres que están emergentes, que están creciendo, que están desarrollando. O sea, básicamente tenemos todo lo que usted pueda necesitar. También pueden ir a Eventbrite, a la aplicación de Eventbrite, y comprar su boleto. Pero si quiere aprovecharse de un código de descuento, lo pueden hacer llamando al 787-758-7700 o al 787-756-2441. 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José Luis, tú tienes que estar ahí. Mili tiene que estar ahí. Todo Puerto Rico tiene que estar ahí.
0: Todos debemos estar
1: porque
0: ahí.
1: Porque va a ser el centro, el epicentro para hacer negocios.
0: Pues encantado que haya estado conmigo y sobre todo pues, por el entusiasmo alma que usted tiene sobre este evento de ExpoCon PR y que se extiende, ¿no?, a todos los países hermanos. Me dice que viene también España, también un sector importante que van a cubrir es el área de los Estados Unidos, la parte este sobre todo de Estados Unidos, donde hay muchas posibilidades para los productos de aquí. Gracias por estar aquí.
1: Un placer, y todos los caminos conducen a ExpoCon PR 2026 en el Centro de Convenciones del jueves 20 al sábado 22 de agosto. Te esperamos a ti y a toda tu audiencia.
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4: Bueno, mis amigos, y ya tengo en línea telefónica a Félix Echevarría. Óigame, escuche esto, sazón de madre. Parece que eso está rico. Saludos, Félix, bienvenido a Negocios 1320.
5: Saludos, papá, ¿cómo estamos? Un placer.
4: Igual para mí que usted esté aquí con nosotros para que nos cuente sobre ese sazón de madre.
5: Saludos, pues mira, nosotros estamos ubicados en Aguada, Puerto Rico. Ajá. en el barrio Atalaya de Aguada. Llevamos alrededor de 13 años operando como sazón de madre. Nuestra especialidad, pues, son las carnes asadas. Nos especializamos en costillas, ese es el plato que más vendemos, las costillas asadas, el pollo asado, los hamburgues, las pechugas rellenas, mofongo. Wow. Tenemos un montón de variedad de platos, surtido, pescado, churrasco, pero nuestra especialidad, que es lo que nos distingue, pues son las costillas, los hamburgues y las pechugas rellenas.
4: Wow, Sazón de Madre, me dijo que está en el barrio.
5: Sazón de Madre está ubicado en el barrio Atalaya de Aguada, en la carretera 411, kilómetro 10.3.
4: De Aguada, ok, Aguada está entre Añasco y Aguadilla.
5: Entre Añasco, Aguadilla, eso es correcto. Ah. Sí, cerquita, estamos cerquita de Rincón.
4: Wow, óigame, y es, yo me imagino, ¿cuánto tiempo lleva usted ahí?
5: Pues mira, yo llevo 13 años como dueño del negocio Sazón de Madre, pero el restaurante lleva muchos años porque yo, antes de ser el dueño, fui empleado.
4: Mira eso.
5: Exacto, sí. Entonces, pero es el negocio lleva desde el 1974 establecido.
4: Wow.
5: Nosotros hace 13 años lo compramos, ¿verdad? Pues yo era empleado, lo compramos y le cambiamos el nombre y cambiamos, pues, un poquito lo que es el concepto, pero siempre se ha identificado por vender costillas.
4: Wow, costillas, sí. ¿Y cómo es? ¿Y qué más?
5: Pollo asado, así, carnes asadas, okay. Costillas, pollo asado, pero encima de eso, pues tenemos muchas otras cosas en el menú.
4: Por eso, o sea, que se puede ir allí a comer.
5: Sí, claro que sí, tenemos un salón comedor, también pueden hacer la orden por teléfono. Uh-huh. 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Hacemos órdenes por teléfono, pueden venir a comer en el salón también.
4: Oiga, quiere decir entonces que usted, pues, imagínese, ¿cuánto tiempo trabajó como empleado antes de comprar?
5: Pues mira, yo fui empleado 3 años en ese negocio. Ajá. Trabajé durante 3 años. Yo era un nene cuando yo trabajaba allí, ¿sabes? Cuando yo compré el negocio, yo empecé a los 19 años. Yo compré el negocio a mis 19 años. Pues, obviamente con la ayuda de mi mamá en ese momento, que hizo un préstamo para poder, pues, para poder comprar lo que fue la llave del negocio. Uh-huh. Y pues yo me comprometí con ella en poder pagar ese préstamo, y gracias a Dios pues ya llevamos 13 años ya operando. Bueno, allí.
4: O sea, a los 19 más 10 serían 29, a los, usted tiene 32 años ahora.
5: Yo tengo 32 años, es correcto. Sí.
4: Sigue siendo un nene.
5: Ajá, todavía estamos.
4: Pues mire, lo felicito, ¿no? Primero felicito a su mamá, que se arriesgó a ponerle en la mano, no sé cuánto,
5: granito de arena, sí mismo,
4: y pues, no sé cuántos billetes le habrá puesto en la mano para que usted comprara el negocio, pero sobre todo cifrar su confianza, sí, en un muchacho de 19 años, pues la verdad,
5: sí,
4: que...
5: Sí, pero... ¿Cómo siempre es? Siempre fuimos, de verdad, nos gustó trabajar, y ellos pues obviamente confiaron en mí y nos comprometimos, me comprometí con ella, y gracias a Dios pues cumplí, pude pagar su préstamo y hasta el día de hoy.
4: Qué bueno, la verdad que a ella y a usted, la verdad que son, ella una heroína, usted un héroe, porque por lo regular, usted sabe que cuando uno está en los 19 años, todavía uno está en la etapa esta del vacilón y el,
5: sí,
4: y las muchachas,
5: sí, no, mientras mis amistades estaban por ahí, qué sé yo, vacilando, pues yo estaba trabajando, así mismo es, pero no me arrepiento de nada.
4: No, imagínese, y todavía le queda una vida por delante, o sea, 32 años, está, como dicen por ahí, está en pesto, todavía le quedan por lo menos como 32 años más.
5: Amén por eso, gloria a Dios, que así sea.
4: Qué bueno, y entonces le pregunto, ¿tiene empleados?
5: Sí, ahora mismo contamos con, tenemos 4, 5, 6, contamos con 8 empleados, ¿8? Cuenta el restaurante.
4: Uy, digo, 8 empleados, yo creo que es una nómina respetable, ¿no?
5: Sí, sí, sí, abrimos, o sea, de miércoles a domingo.
4: O sea que ustedes... Que de ese negocio de madre, sabor de madre, pues dependen...
5: Dependen 8 empleados.
4: 8 familias, sí, más la suya.
5: Más la mía, eso es así.
4: Wow, eso...
5: Y con el favor de Dios, pues, ¿verdad? Si Dios me lo permite, pues esperamos seguir creando empleo, ¿verdad? Que cada día, pues, pues necesitemos más empleados. Vamos a ver.
4: Bueno,
5: esa es la meta.
4: Y yo espero, ¿verdad?, que le siga yendo bien, porque casualmente cuando usted y yo estamos haciendo esta grabación, da la casualidad que hoy precisamente estamos a primero de junio y comenzó el aumento a la luz y el agua.
5: Ajá, sí, no, definitivamente estamos en unos tiempos un poquito pues fuertes para nosotros los comerciantes, porque, ¿verdad?, todo ha subido tanto, pero gracias a Dios pues nos podemos sustentar, y como usted dijo, ¿verdad?, pues podemos sustentar a otra familia.
4: Qué
5: eso
4: bueno.
5: Es importante.
4: Oiga, sí, cuénteme, me estaba ahorita hablando del horario de que está abierto, y yo lo interrumpí, dígame, me dice que abre, ¿qué días?
5: Mira, abrimos miércoles a domingo, miércoles, jueves y viernes abrimos de 12 de la tarde en adelante, miércoles y jueves cerramos a las 8, viernes cerramos a las 9, entonces sábado ya abrimos a las 11 de la mañana, cerramos a las 9 y domingo abrimos a las 11 de la mañana y cerramos a las 8 de la noche.
4: Ok, o sea que sí, pero y me imagino que en el caso suyo, que es el dueño, estos días que dizque está libre, pues se los dedica al negocio para limpiarlo, comprarlo, las cosas que se necesitan.
5: Pues claro, sí, sí, como uno dice aquí, pues son pocos los días que son libres de verdad, porque...
4: Siempre está ocupadito.
5: Siempre, sí, uno siempre tiene cosas que hacer, y si uno no está en el negocio, pues lo tiene en la mente, porque es así, ¿verdad? Pues,
4: sí,
5: ¿verdad?
4: Sí,
5: eso,
4: sí.
5: Esa es mi experiencia, ¿verdad? No sé, cada quien maneja sus negocios.
4: Sí, no, manera, y el tema principal en su casa es...

0: 411, es la que lleva a uno para allá, para Rincón.
1: Es correcto. Si tú, si, okay, si tú sub, o, si tú subes por la carretera número 2 en dirección de Aguadilla y Añasco, hay un garaje que lleva muchos años que es Ecomax, que ahí están los capos. Luego de ese garaje y de los capos, hay una entrada que te dice Laguna Atalaya, a mano derecha. Sube por ahí y todo el tiempo derecho nos vas a encontrar en dirección hacia Rincón.
0: Ah, tremendo, tremendo eso.
1: Sí.
0: Oiga, y ahora digo yo, aparte del pernil, de las costillas y todas esas cosas, ¿tienen algún jugo, algún trago de la casa?
1: Sí, verá, no, nos especializamos en lo que son los mojitos, eso es lo más que
0: Ave
1: nosotros
0: María.
1: vendemos. Y tenemos diferentes sabores de mojito, inclusive tenemos un mojito que es, se le llama a sí mismito el mojito de la casa, que es el más que vendemos. Aparte de eso tenemos jugos naturales, tenemos tragos pues, también con jugos naturales,
0: Sangría.
1: sangría, refresco, cerveza, ¿verdad? No sé si podemos hablar de eso aquí, pero también
0: Sí, se
1: tenemos
0: puede.
1: cervezas y todo lo demás.
0: O sea que ustedes están completamente equipados.
1: Sí, es un restaurante familiar y aquí pues vas a encontrar pues de todo lo que tú necesites para tu paladar, como dice.
0: Pues qué bueno, pues la verdad que Félix, lo felicito por ese emprendimiento que usted ha hecho desde que era joven. Y digo, todavía lo
1: Claro
0: sigue siendo.
1: que sí. Sí,
0: Sí,
1: gracias, gracias por eso.
0: porque la verdad que me ha impactado mucho el saber que a los 19 años usted cogió un negocio y todavía a los 32 ya ha hecho todo un adulto, lo sigue trabajando y con cariño sobre todo.
1: Ajá, sí, eso es lo que nos gusta y lo que nos apasiona y pues esperamos seguir, ¿verdad? Trabajando para el público, pues por mucho tiempo, sí, pues claro, si el público nos lo permite.
0: Oiga, ¿y Sabor de Madre aparece en las redes sociales?
1: Sí, aparecemos en las redes sociales, en Facebook, en Instagram, en TikTok, como Sazón de Madre, así mismito, Sazón de Madre.
0: Ok, o sea que nada, ahora con los GPS uno llega al otro
1: También,
0: lado,
1: perdóname, ajá,
0: pero
1: también nos puedes encontrar a través de Google Maps y la ubicación te va a traer directito hacia donde nosotros.
0: pues tremendo, pues éxito, amigo. La verdad que me siento muy contento de que usted a los 32 años ya lleve 12 trabajando en ese negocio. La verdad que es algo de admirar.
1: Claro que sí. Y gracias a ustedes y gracias por la oportunidad.
0: Pues cuídese.
1: Estamos muy agradecidos. Cuídense. Aquí a la orden siempre. Cuídense. Estamos.
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1: Bueno, mis amigos, ya tengo en línea telefónica al amigo Juan Carlos Rivera, óigame, de la Placita de los Robles. Saludos, Juan Carlos, bienvenido a Negocios 1320.
4: Gracias, gracias, buenos días.
1: Oiga, la Placita de los Robles. Vamos a comenzar por ahí. ¿Por qué se llama así y dónde están localizados?
4: Nosotros estamos localizados en la Américo Miranda, cerca del Centro Médico, en la urbanización Villa Nevares. Estamos, ¿verdad?, como lo que decimos, al otro lado del puente, bajando por COFBI.
1: Por COFBI, sí, la Cooperativa de Seguros de Vida. Sí, sí.
4: Exacto. Estamos en esa misma hilera de COFBI, un bloque adicional.
1: Ah, tremendo. Llevan tiempo ahí, ¿no? Yo he pasado por ahí, creo que he visto ese negocio.
4: Sí, nosotros llevamos ya 12 años. En mayo primero cumplimos 12 años operando. Es un proyectito que en su principio comenzó como una, que por eso el nombre, la Placita de los Robles, iba a ser como un food park. Pero después cuando terminamos, pues dejó de ser un food park y se convirtió en un restaurante.
1: Okay, de hecho, los Robles, yo creo que hay una cooperativa de vivienda por ahí cerca de ustedes.
4: Estamos
1: al frente.
4: Justo al frente de la cooperativa de vivienda Los Robles.
1: Ah,
4: okay. Justo ahí estamos.
1: Okay, entonces eso comenzó como un proyectito de, me dice, como de food truck y fue.
4: Iba a ser un concepto de food truck park, pero cuando lo empezamos a diseñar y eso, terminamos haciéndolos en vagones de 40 pies.
1: Ajá.
4: Y cuando le hicimos un barrio de 40 pies, pues lo convertimos en un restaurante. Hicimos una estructura completa, lo limpiamos por dentro, lo juntamos, soldamos.
1: Okay. O sea que, ¿y cuántos? Ahora digo yo, ¿cuántos furgones utilizaron para hacer un
4: esa? Utilizamos tres furgones.
1: Tres furgones.
4: Con eso tenemos 900 y pico pies cuadrados de furgones. Uh-huh. Y tiene una terraza como de 40, 50 pies por 80 pies más o menos. Que eso hace un espacio de comida al aire libre bien alto.
1: O sea, que quiere decir que a estos furgones, pues obviamente deben haberle hecho algunas modificaciones, ¿no? Quizás abrir espacios para ventanas.
4: Sí, son encerrados completos, tienen unas puertas. Tiene un acrílico, un espacio para que se pueda ver de dentro para afuera, pero se mantuvo cerrado para poner el aire acondicionado y entonces se mantuviera dentro el aire. Okay.
1: O sea, una idea original, bastante original. O sea, es decir que muchos de estos furgones, yo entiendo que después de cierto uso, pues los desechan. Hay una ley física que se llama, que tiene que ver algo así como la ley de los metales, que después de cierto tiempo los metales van perdiendo la fuerza como tal y hay que desecharlos, especialmente, por ejemplo, lo que carga los furgones es algo que cada cierto tiempo los eliminan y los mandan a la fundación. Okay. A la fundición.
4: Uh-huh. Sí, sí.
1: Porque está la fatiga, creo que se llama, la fatiga de los metales. Y entonces, pues, eso pudiera provocar que en un momento dado el metal se abra y eche a perder el proyecto.
4: Sí, es un continuo mantenimiento de
1: estructura.
4: Echamos óxido rojo en las partes donde vemos que está empezando.
1: Correcto.
4: A corroer, eso le damos mantenimiento para que eso, para ver, prolongar la vida del metal.
1: Claro,
4: por
1: claro.
4: Lo más que podamos.
1: No, y como estamos hablando, por ejemplo, pues yo estoy hablando en el uso que se le da, por ejemplo, en los camiones, que acuérdese que no es que solamente tienen que aguantar el peso, sino que también tienen que aguantar los impactos en la carretera. Sí. Cuando caen en un badén, en un hoyo, si van cargados, pues asumo yo que se multiplica el peso con el impacto de la caída en el hoyo.
4: Eso es correcto.
1: Así que, ¿verdad? Ahí no, ahí como están en un sitio estable.
4: Están fijos, sí, están fijos al piso, tienen una base de cemento adentro para poder usarlo, ¿verdad? Bien, no sobre la madera que usualmente los dejan. Uh-huh. Y si están fijos, se mantienen más. El que da más un poquito más de problema que hay que estar encima de mantenimiento son los que se usan para los baños, que el agua, ¿verdad? Que de los inodoros, uh-huh, como son aguas estancadas, es lo que se va aflochando. Esa humedad los deteriora un poquito más rápido, pero estamos encima de ellos todo el tiempo para mantenerlos al día.
1: Oiga, yo me imagino, ¿no?, que pues hay muchos clientes curiosos que se para allí simplemente para entrar y obviamente pues siempre consumen algo, pero que más bien quizás van para ver cómo es eso por dentro, ¿no?
4: El cuento de cómo se hace y cómo se diseñó y cómo es eso, en 12 años lo hemos repetido varias veces por la curiosidad de la gente. Y siempre estoy abierto a darle ideas a la gente de qué cosas hice que salieron bien y qué cosas cambiaría para si quieren hacerlo. Que vayan allí y repitan el concepto donde quieran.
1: Oiga, ahora que se me ocurre a mí pensar que entonces lo que debe usted es grabar un video y tenerlo allí en una pantalla explicando cómo fue que se originó el proyecto y cómo se, ¿verdad?, se le dio forma con estos furgones, ¿verdad? Porque
4: Es buena idea.
1: Sí, porque la verdad es que pues es una cosa completamente distinto, ¿no? Lo normal hubiese sido tal vez que si el lugar era pequeño, pues usted lo demolía y hacía otra estructura de cemento nueva.
4: Pero cuando empezamos el proyecto era un terreno vacío, ya no había estructura. Las personas que lo tenían, que eran los tíos de mi esposa, pensaban construir en algún momento una oficina de ingenieros allí, pero pasó el tiempo y no se les dio y nunca construyeron. Habían preparado el terreno para construir, pero tenían planos y todo. Pero nunca lo llevaron a cabo ese proyecto. O sea, terminan retirándose. Y ahí ves cómo arranca, o sea, no los alquilan y nosotros pues arrancamos el concepto de nosotros de restaurante en vagones.
1: Bueno, y ya, ¿verdad?, pasando de esta etapa original, ¿no?, que se construye un restaurante con estos furgones, ¿cómo es el menú mayormente, el menú que ofrecen ustedes?
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1: Ya me dio
4: tenemos
1: hambre.
4: Un menú bastante extenso para el que quiera, puede ir a almorzar, a comer, o simplemente ir a comerse una picadera y darse una cervecita bien fría.
1: Ah, eso está bueno. Hay gente que, tú sabes que hay gente que le gusta mucho esto de la picadera, porque pues quizás está más por darse el traguito que por una cena y ponerse, porque por ejemplo, hay gente que después que come ya, pues no le apetece beber.
4: Exacto.
1: Pero están los que le gusta beber, pero tener algo para picar, quizás un pedacito de carne frita, un taquito, cosas así, cosas de que lo mantenga livianito, ¿no? Y que también pues evite que se mareen con lo que se están tomando.
4: Sí, pues básicamente esa es la idea. 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
1: Muchacho, eso me dio hambre ya, pero está, sí, no, porque es que yo me lo imagino, tú sabes, la tablita con, ay, no voy a hablar más de eso porque me va a dar mucha hambre. Y entonces, ¿qué día ustedes, yo no sé si te lo pregunté ahorita, qué día es que ustedes abren?
4: Nosotros operamos de martes a sábados, okay, para el público desde las 11 de la mañana, regularmente hasta las 10 de la noche. Pero pues como esta época, por ejemplo, estaban los jueguitos de soccer, eso por la noche, pues lo extendemos un ratito más para que la gente pueda ver el final del juego. A veces, pues, cuando viene la época de baloncesto, pues también tenemos los jueguitos de NBA también por la tarde, por la noche.
1: Okay,
4: y tenemos también pues los jueguitos de béisbol, también, que los del área este también, que son tempranos, pues los del área oeste en béisbol a veces se extienden tanto que es un problema.
1: Sí.
4: Pero siempre tratamos de tener todo lo que son la temporada de playoff hasta que todo el mundo pueda irse allí tranquilo de que vio el juego completo.
1: O sea que allí hay televisores, ¿cómo
4: hay
1: es?
4: Hay televisores, tenemos 1, 2, 3, 4, 5 pantallas de televisores donde proyectamos los distintos juegos. Ahora en el Mundial teníamos 2 televisores, siempre tenemos 2 televisores side by side, que hay un periodo donde hay 2 juegos de soccer simultáneamente y los proyectamos simultáneamente. Los dos juegos, para que la gente no se perdiera nada de la acción.
1: Tremendo, tremendo. Oye, está bueno eso, la placita. Hay que ir allá, tengo que ir allá. Pues
4: sí,
1: nada.
4: Y la vuelta y le esperamos. 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
1: Pues chévere, pues mira qué chévere, la placita, que eso está ahí en el área de donde está Cosby y está la otra cooperativa Seguros Múltiples, está por ahí al frente.
4: Está por ahí cerquita,
1: y está la,
4: son clientes de nosotros.
1: Exacto, y está también la de vivienda, que esa es Los Robles. Esa es la
4: Los
1: cooperativa
4: Robles. Estamos justo al frente de la cooperativa Los Robles. La dirección exacta es la calle 32, número 342 de la organización Villa Nevares, ahí estamos, Puerto Rico.
1: Tremendo, pues nada, qué bueno, te deseo éxito, ¿no? Claro, verdad, todo lo que tú has dicho, pues, es bien placentero, ¿no? Suena placentero, pero yo me imagino que todo eso, pues, también, pues, requiere mucho trabajo, o sea, que ustedes, quizás, me dijiste que abren hasta los sábados, ¿verdad?
4: Hasta los sábados, de martes a sábados.
1: Pero posiblemente el domingo y lunes siempre están trabajando porque hay que organizarse para la próxima semana.
4: Eso es así. Domingo descansamos y el lunes ya estamos ready, limpiando y haciendo esas cosas, y siempre hay algo que arreglar en algún lugar, y pues los lunes es el día de reparaciones.
1: Tremendo, pues nada, éxito amigo, gracias por atenderme.
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1: ¿Están en las redes?
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1: Bueno, mis amigos, ya tengo en línea telefónica a la señora Ilian Ortiz. Ella es de, oiga, escuche esto, mire cómo se llama este negocio, Bocao y Sal. Saludos, bienvenida, doña Ilian, aquí a Radio Isla 1320. Saludos a su esposo, don Jorge.
11: Buenos días.
1: Cuénteme, ¿dónde están localizados? ¿Qué cosas se comen interesantes ahí en Bocao y Sal?
11: Bueno, pues nosotros estamos localizados en el shopping de Plaza Bahía Marina, en Cataño, cerquita de lo que es la Bacardí. Nuestro concepto ofrece comida criolla, comida local, un concepto bastante variado, pero pues nuestro enfoque principal es darle un toque de nuestro, ¿verdad?, del paladar puertorriqueño a nuestro compatriota.
1: Okay, o sea, pero hay de todo, por decirlo así, desde mariscos hasta carnes, arroz, habichuela, lo que uno pida.
11: Es correcto.
1: Y me imagino que lo de bocao y sal es porque están cerca de la playa.
11: Mira, es algo curioso porque queríamos darle un toque, ¿verdad?, puertorriqueño, de nuestra jerga puertorriqueña al nombre, por eso escogimos la palabra bocao, ya que es como algo peculiar cuando usted comes algo y te gusta, es como, ajá, que me voy a comer otro bocao más de esto que me está deleitando el paladar. Y sal pues es el ingrediente principal, ¿verdad?, del sazón puertorriqueño, así que ese es el toque, ¿verdad?, del nombre de particular que escogimos para nuestro negocio.
1: Sí, sí, es una expresión puertorriqueña, eso es, ¿cómo es? Oye, tengo un hambre y es que no me he echado ni un bocado a la boca.
11: Eso es así.
1: Así que cosas como esa. Y entonces, ¿qué días están ustedes disponibles para el público?
11: Nosotros operamos todos los días de la semana, al igual que el fin de semana. Básicamente estamos los siete días trabajando. Sin embargo, en la semana tenemos, ¿verdad?, un horario particular. Lunes a miércoles ofrecemos lo que es almuerzo, ya que estamos en un área bastante transitada por muchas personas, ¿verdad?, que trabajan. Y estamos bajo el horario 11 a 6 de la tarde. Ya fines de semana, jueves y domingo, estamos de 11 de la mañana a 10 de la noche, y viernes y sábado 11 de la mañana a 11 de la noche.
1: Okay. Así que, mis amigos, los caminos conducen a Bocao y Sal con don Jorge Montañez y su esposa Ilian Ortiz. Gracias por estar aquí, Ilian.
11: Gracias, gracias a ustedes, gracias por la oportunidad.
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3: Muy buen día y bienvenidos a otra edición de este programa, El Sistema de Salud Menonita y la Salud de Nuestro Pueblo. Les habla Olga Colón Alicea. Les agradezco nuevamente a ustedes, nuestra audiencia, que nos acompañen y nos permitan acompañarles. Hoy es un sábado de salud mental y tenemos nuestra cita mensual con el doctor José Alicea Benítez, consejero profesional, a quien doy la bienvenida. José, buen día. ¿Cómo estás?
4: Saludos. Todo bien, gracias, señor. Espero que ya todos estén bien. Y gracias por una oportunidad más de poder compartir.
3: Muchísimas gracias a ti, José, por el compromiso y el tiempo que nos dedicas. El tiempo que te quitamos con mucho cariño. Así que gracias por eso. Bueno, en esta mañana voy a estar dialogando con el doctor José Alicea Benítez, como les dije, consejero profesional, sobre un tema que yo no sé cuán a menudo se toca. En estos días estuve leyendo un artículo en el New York Times, pero lo más interesante es cómo nosotros a mitad de año podemos replantearnos las metas que nos trazamos cuando finalizamos el año anterior y comenzamos el año nuevo. Cómo esto nos ayuda a nuestra salud mental, revisar esas metas, proyectos personales y profesionales que decidimos comenzar o continuar del año anterior. Y sobre eso vamos a hablar, sobre este tema, como decía, de salud mental. Pero antes de ello, José, quiero citar al actor y productor y cantante estadounidense Robert Downey Jr. en una cita que está, como siempre, relacionada con la salud mental y todo lo que vamos a hablar. Dice como sigue: creo que la voluntad es el principio para seguir adelante. Como si tuvieras la confianza de tu parte. Finalmente, ella viene cuando miras hacia atrás y ves lo que has logrado. Ese fue Robert Downey Jr., actor, productor y cantante estadounidense. En otras palabras, la voluntad, José, no sé qué piensa, es la energía que nos mueve a todos, independientemente de todos los elementos que haya en tu entorno. Es algo vital, es parte, una parte también de la resiliencia, el tú tener esa voluntad, la resiliencia, esta capacidad que hemos conversado antes, que tenemos todos, de levantarnos y seguir adelante. Y la voluntad, todo añadido, que todos necesitamos y todos podemos desarrollar y poner en práctica. Y todas las personas, en cierto modo, todos los días tienen la voluntad de levantarse, de seguir con su vida, de cumplir con sus metas. Y de eso se trata, de seguir adelante, no importa lo que pase. La opción es tener la voluntad y seguir adelante. José, ¿qué nos puedes decir al respecto?
4: Sí, muy bien, definitivamente. La voluntad es demasiado importante para todos los seres humanos. Como tú hablabas ahora, cuando nos levantamos, tomamos la decisión de levantarnos, de arrancar, como decimos, en el día, las metas que tenemos, los objetos que tenemos que hacer, que tenemos que ajustar. Y es súper importante tener esa voluntad ahí, como decimos, sincronizada para empezar a construir lo que queremos.
3: Y de hecho, a veces hay días que es bien difícil tú levantarte y seguir adelante, pero las personas lo hacen. Así que yo voy a ustedes, a nuestra audiencia, y a nosotros, José. Bueno, gracias por tu comentario, José. Bueno, le contaba al público al principio que vamos a estar hablando con el doctor José Alicea, consejero profesional, sobre cómo nos ayuda específicamente a la salud mental y también física. A mitad de año, detenernos, entre comillas, revisar nuestras metas, proyectos personales y profesionales, los que nos propusimos a principio del año iniciar o continuar los que teníamos anteriormente. Parece un tema sencillo, pero realmente yo pienso que es bastante profundo. José, me gustaría que nos explicara desde el punto de vista de la psicología cómo ayuda a la salud mental hacer ese detente a mitad de año, detenernos para repasar nuestras metas y los objetivos que nos trazamos a iniciar el año, como decía al principio.
4: Pues mira, ese punto es bien importante, porque cuando nosotros hacemos o creamos nuestras metas, que casi siempre las dejamos para principio de año o a final del año, el construirla. Dentro del punto de vista de la psicología, sabemos que la salud mental es básica para alcanzar cualquier meta. Luego que uno establece sus metas, tener un periodo de revisión. Esas pueden ser, por ejemplo, al mes, o cada 3 meses, o cada 4 meses, o cada 6 meses, etcétera, etcétera, hasta el año. Y es importante que tan pronto las revisemos, que identifiquemos dónde tenemos que hacer ajustes. Porque esa palabrita es bien importante, porque a veces las metas no se pueden conseguir en cierto tiempo. Por ejemplo, tenemos una meta para estudiar, pero de momento llegó una enfermedad y tuvimos que dejar de estudiar. Eso la podemos posponer y seguirla en cualquier otro momento. Así que es bien importante la salud mental en términos de revisar metas, porque es la base, lo que necesitamos. Si nos sentimos bien, si estamos funcionando bien, pues podemos hacer los ajustes que necesitamos hacer en las metas. Las metas deben ser en nuestra área, por ejemplo, 4 áreas básicas. En la biología, mantener mi cuerpo, el autocuidado. En la parte psicológica, mantenerme funcionando lo mejor que puedo. En la parte social y en la parte de espiritualidad. Esas 4 áreas son súper básicas que nosotros podamos establecer metas y revisarlas dependiendo del tiempo que nosotros estimemos, pero a los 6 meses pues es súper bueno, es muy bueno.
5: José, en este punto que estamos hablando, ¿verdad? Nosotros detenernos, entre comillas, como decía al principio, podemos iniciar, pregunto, este proceso de repasar y que vaya de la mano con nuestra salud mental, porque la medida que nos tracemos metas que sean, no sé si describir realistas, esa es la palabra, realistas a corto y a largo plazo, y cuando digo corto plazo, yo me refiero al día a día también, no solamente a unos meses, porque de repente tú tienes tu día planificado, tu semana, y la tuviste que cambiar por diferentes situaciones, situaciones de familia, situaciones de salud, ocurren tantas cosas diariamente, que uno tiene que estar constantemente renovándose o replanteándose las metas y lo que va a hacer. Te pregunto, ¿un poco este detente a mitad del año te ayuda a recuperar, renovar la motivación, hacer, como decías tú al principio también, tener un equilibrio en nuestra salud mental? ¿Y cómo, por ejemplo, reconocer los logros de esos primeros 6 o 7 meses?
4: Okay.
5: Porque siempre hay logros, a veces no los vemos y quizás hasta los subestimamos, pero los hay.
4: Sí, así mismo es. Hay que celebrar, tan pronto tenemos una meta que alcanzamos o que vamos en pos de alcanzar, todos estos esfuerzos, por mínimos que sean, debemos celebrarlos. Debemos decir, wow, yo quería alcanzar esto, voy por aquí, voy de acuerdo al plan que hice para alcanzar esa meta, estoy en el punto 2, el punto 3, y debemos celebrarlo. Eso nos va a ayudar la motivación, nos va a dar energía, estabilidad, la autoestima se va por las nubes, y nos va a dar una estructura diaria, como tú bien hablas, de que pues estamos haciendo lo que estamos haciendo y de momento nos damos cuenta que tenemos que hacer un ajuste, y esa estructural, si se puede decir así, o estructurar día a día, eso es bien importante, porque nos va a ayudar a estar más motivados y para tal vez volver a reorganizarnos sobre las metas que tenemos. Y ese break, como decimos, de revisar, es bien importante. En la industria se usa mucho cuando nuestros administradores o jefes establecen el plan de trabajo al año, pues generalmente ellos le dan seguimiento a las metas una vez al mes, cada 2 meses, etcétera, etcétera. Depende cómo se haya estructurado. Y esto definitivamente va a ser bueno porque va a aumentar el bienestar psicológico. Y mientras tenemos bienestar psicológico, emocional, espiritual, y estamos funcionando bien, pues tenemos la actitud y estamos en el lugar adecuado para seguir alcanzando las metas que nos hemos establecido, ya sea a principio de año o a final de año o donde sea.
5: De hecho, José, estamos hablando de metas pequeñas, no estamos hablando de lograr el objetivo de inmediato, sino que de paso a paso. Voy a dar un ejemplo que es clásico, bien tradicional. Hacer más ejercicio, cuando la gente se lo propone, comenzó en el gym o una combinación de lo que sea, pero de repente tuviste un impasse, algún problema o situación en el camino, tuviste que quitarte por una semana y decides retomar. Pero no vas a retomar de cero porque ya tú habías comenzado. Aunque pienses que es de cero, realmente ya tú habías caminado unos pasos, así que vas a continuar. Creo que verlo así ayuda, José, pregunto.
4: Sí, definitivamente. Lo importante es tener, yo digo que cuando establecemos metas también, Olga, esto es bien, bien importante. Es una vez establecemos las metas, debemos establecer con qué actitud nosotros vamos a trabajar esas metas. Okay, eso nos va a ayudar a prevención. A veces cuando analizamos las metas, las debilidades o las fortalezas de alcanzar esas metas o los beneficios, a veces también debemos analizar qué cosas pueden entrar en el sistema, por decirlo de alguna manera, que pudieran parar o ser un obstáculo corto o grande para yo conseguir esa meta. Okay, a veces es bueno uno, cuando estamos en equipo, porque nosotros debemos tenerla individualmente como familia, en el sistema de relaciones matrimonial, familiar, etcétera. Uno debe tener a alguien que sea como una persona que nos escuche y nos ayude tal vez a replantearnos hacia dónde vamos, si tenemos que hacer algún ajuste, llevar ese registro a veces escrito de los ajustes que hemos hecho, los ajustes que tenemos que hacer para alcanzar esa meta. Todo ese tipo de registro, tanto por escrito como verbal, con alguna persona que nosotros entendamos que podemos compartir nuestras metas, pues eso nos va a ayudar mucho, nos va a ayudar a replantearnos y hacer los ajustes que necesitamos.
5: Gracias, José, y me gustaría apuntar que no necesariamente se trata en ocasiones de metas personales como bajar de peso, tener mejor salud, hacer más ejercicio, o profesionales, ¿verdad? Cambiar de trabajo, mejorar, terminar algún proyecto. A veces son metas hasta de un poco de sobrevivencia, me explico. A veces tú tienes quizás una situación familiar de enfermedad y tú te planteas en el día a día qué voy a hacer por mí y también por la persona que necesita, como qué voy a hacer hoy para lograrlo. Una micometa que hago hoy para lograr también tener estabilidad emocional, ese balance en la salud mental que me permita a mí fluir, pero al mismo tiempo atender la necesidad de alguien que te necesita, ¿verdad? La redundancia. Y eso es importante, pienso yo, hacer hincapié, José, porque no se trata solamente de lo personal y lo profesional. El ser humano está rodeado de tantas situaciones y conflictos constantemente. Es necesario ver esta conversación que tenemos de una manera bien extensa, bien amplia. Y antes de continuar, José, quiero recordarle al público que están escuchando el sistema de salud menonita y la salud de tu pueblo. Les habla Olga Colón Alicea y esta mañana diálogo, nuestra cita mensual, con el doctor José Alicea Benítez, debo decir, consejero profesional. Y hablamos sobre cómo nos ayuda en la salud mental de plantearnos a mitad del año las metas y proyectos personales y profesionales que nos propusimos a mitad del año, quizás algunos que también surgieron en el camino. Decidimos comenzar o continuar al inicio del año, o como decía hace un segundo, en el camino surgieron otras. José, vamos ahora, si te parece bien, a la parte práctica. ¿Cómo trabajamos el resto del año? Y yo diría todos los días y a cada minuto, para lograr nuestros objetivos. ¿Cómo trazamos el nuevo plan? ¿O redefinimos el original o los que nos surjan en el camino? ¿Qué es lo que nos va a ayudar a lograr ese balance y cuidar la salud mental, debo decir, en el interior.
4: Sí, mira, me parece que es bien importante, Olga, que nosotros tengamos la disponibilidad, la disposición interna, a una vez reevaluamos todas esas metas que tenemos, como tú dices, que generalmente son bien pequeñas, deben ser medibles, sencillas. Por ejemplo, tener más tiempo de descanso del que estoy teniendo actualmente, el manejo del estrés, okay, cositas así. La dieta también puede ser que hay que evaluarla, estructurarla. Debemos tener esa disponibilidad a aprender. Aprender y ver dónde necesitamos hacer ajustes, dónde nos fuimos de la meta, qué pasó, qué nos ocurrió, que nos alejamos un poco de la meta, estudiar eso, analizarlo. Eso es bien importante porque la coherencia y la actitud de uno hacer ajustes es bien importante.
5: José, nosotros en ese punto, discúlpame, José, en ese punto podemos concluir quizás que el primer paso es analizar de la manera más objetiva posible lo que nos propusimos y dónde estamos, y en el interín valorar lo que aprendimos para continuar.
4: Sí, sí, es un buen resumen, excelente. Te graduaste.
5: Gracias. Un buen profesor.
4: Sí, gracias, okay. Entonces, por donde iba, no, eso es bien, bien importante. Y entonces uno no ver, por ejemplo, cuando yo me salí del carril de la meta, verlo como un aprendizaje, estudiarme, ver mis motivaciones, qué pasó ahí. Entonces los sitios, en las metas que logré ser coherente y consistente, pues ahí aplaudirme y celebrarlo, y tengo que seguir por ahí. Y qué bueno que esto, si tengo esa actitud de aprender de todo, pues va a ser mucho más fácil. Ese sentimiento de culpa, que a veces es una culpa falsa, que a veces tenemos que trabajar la vida, pues puede minimizarse, y entonces uno seguir hacia adelante con las metas que uno tenía. Uno tiene que aprender a ser flexible y tratarse con cariño. Y uno dice, espérate, okay, José, aquí fallamos, aquí vamos a hacer este ajuste, seguimos para adelante. Es tratarnos con cariño y entender que podemos día a día alcanzar las metas. Por eso lo que tú estabas hablando ahorita del plan, hay que hacer, tratar de mantener ese plan actualizado todos los días. ¿Qué voy a hacer aquí? ¿Qué voy a hacer allá? ¿Qué puedo negociar? ¿Qué no se negocia? Si tengo que negociar algo que no estaba en planes, ¿qué ajuste voy a hacer? Así que eso son nos ayuda a evitar la frustración y ver todo lo que pasa como un reto a alcanzar, y la experiencia se convierte en una experiencia de alegría, de gozo, de aprendizaje.
5: De hecho, José, lo que nos dice, lo que nos dijiste hace unos segundos, esto después de analizar y cambiar, podemos resumirlo, vuelvo otra vez, ¿verdad? Con la síntesis. Por cambiar quizás las estrategias a corto y a largo plazo,
4: sí.
5: Y en vez de abandonar la meta, lo que hacemos es que cambiamos la forma de que la vamos a abordar o abordarlo en el día a día. Flexibilizar los plazos, el tiempo. Sí, ser, como tú nos decías, tener autocompasión, ser cariñoso con uno mismo y evitar la autocrítica destructiva. En vez de enfocarme en lo que quizás yo pienso que me salió mal, me enfoco en lo que aprendí y lo que voy cambiando.
4: Muy bien. Tremendo resumen. Muy bien.
5: Gracias, José.
4: Excelente.
5: José, entonces, y cuando, como nos explicabas también al principio, cuando cambiamos este enfoque emocional, por describirlo de alguna forma, de dejar a un lado la autocrítica destructiva, de ver lo que hicimos positivo, lo que caminamos, eso nos va a ayudar precisamente a ser autocompasivos. La autocompasión, si caen tampoco en la compasión excesiva, pues es lo que nos va a llevar a tener ese equilibrio en la salud mental, en parte, lo que nos va a ayudar.
4: Sí, definitivamente. Recordemos que es bien importante en la salud mental, la definición de salud es balance. Tratar de tener ese balance, evitar los extremos. Si uno, por alguna situación, por ejemplo, que sea una situación que escape de nuestro control, pues tratar de ajustar, hacer lo que hay que hacer para estar en un range, por decirlo de alguna manera, balanceado, evitar los extremos. La autocrítica tiene que ser, es necesaria, pero tiene que ser benigna. Tiene que ser de cariño, de amor, estoy aprendiendo de esto, no lo sé todo, y me voy a ayudar lo más que yo pueda para hacer los ajustes que necesito.
5: Claro, José, y un poco cuando hablas de la automotivación, estaba yo pensando mientras te escuchaba que un poco hay que alejarse de las personas que te tratan de boicotear toda tu estima. Alejandro, a veces, mira, a veces imperceptible para otra persona, de gente que está criticando constantemente, pero a veces hay que replantearse si esa persona verdaderamente te tiene aprecio, o quizás la persona no lo hace conscientemente. Hay de todo, pero yo creo que un poco hay que cuidarse de eso para precisamente mantener esa autoestima en donde debería estar, ni muy arriba ni muy abajo, sino tener ese balance emocional. Y donde quiera vamos a encontrar obstáculos o personas que van a tratar de minar tu autoestima, ya sea consciente o inconscientemente, adrede o involuntariamente. No sé, José, ¿qué opinas de este punto?
4: Sí, mira, por eso es bien importante uno tener una fecha tentativa para evaluar cómo vamos en las metas. ¿Ok? Las metas tienen una fecha tentativa para cumplir o no. Y cuando nosotros establecemos, por ejemplo, yo voy a estar caminando y trabajando en la parte de autocuidado físico mío, pues voy a empezar consultando a un profesional para que me dé los tips y después se hace el plan. Y entonces ese plan yo debo empezarlo y tiene que tener una fecha donde yo me voy a sentar previamente, establecido previamente, para yo reevaluar ese plan, cómo yo voy en este caso en mi acondicionamiento físico, okay, o en la dieta o lo que sea, el manejo de alguna, por ejemplo, la ansiedad, el estrés. Todo eso es mejor cuando nosotros le ponemos estructura, porque nuestro sistema inconsciente, emocional, psicológico, se va a preparar y no va a ser una sorpresa, sino que va a estar preparado para empezar a analizar lo más objetivamente posible y lógicamente y coherentemente la meta que estoy tratando de alcanzar. Eso es una buena actitud tenerlo y entender que es mejor que sea así.
5: Gracias, José. Y antes de pasar al próximo subtópico, les recuerdo al público que usted está escuchando el sistema de salud menonita y la salud de nuestro pueblo. Me acompaña Olga Colón Alicea y en esta mañana estoy dialogando con el doctor José Alicea Benítez, consejero profesional, y hablamos sobre cómo replantearnos o repasar las metas que nos trazamos a principio del año y cómo seguir adelante a pesar de todos los obstáculos que se presenten. Si hay que redefinir también, o quizás tienes que plantearte si todavía te importa tanto esa meta, la quieres abandonar por alguna o cambiarla por otra. O sea, que las prioridades también cambian. Y José, y hay algo que a veces se convierte en nuestro enemigo, y es la procrastinación, que a veces nos detiene y nos afecta. Y quería hablar precisamente sobre cómo trabajamos para combatirla de acuerdo a la psicología y a la neurociencia. Y José, te voy a poner un ejemplo bien simple. A veces tenemos que cumplir con una responsabilidad un día y hacer una conversación difícil, hacer una tarea que no es grata, pero tenemos que hacerla, y la posponemos y la posponemos. Esto aplica en todas las áreas y ámbitos de la vida. Y esa procrastinación en un momento dado no solamente se puede trabajar en contra de nosotros y de nuestras metas diarias, sea cuales sean, pero también y trabaja en contra de nuestra salud mental. Porque cuando tú procrastinas, sigues pensando y pensando, te causa estrés, lo que no hiciste que tenías que hacer. Así que, José, ¿cómo trabajamos para combatir la procrastinación de acuerdo a la psicología y la neurociencia?
4: Ok, mira, me parece que lo primero es entender más o menos, definirla. Por ejemplo, desde el punto de vista de la psicología, es el aplazar, evadir cosas que deberían ser prioridad para tener como un alivio emocional a corto plazo, en vez de uno, como decimos, meterle mano a los objetivos que tenemos a largo plazo. Es un problema de manejo de emociones. Desde el punto de vista de la psicología, la persona ve lo que está pasando como una amenaza. Entonces lo evade. Y la cuestión es que el evade eso conscientemente, la persona sabe que lo está haciendo desde el punto de vista de la psicología. Entonces, o sea, es una el mal manejo de la emociones, cuando se ve una situación que crea ansiedad, inseguridad, voy a decir algo que parece que no tiene sentido, pero a veces la procrastinación a veces se debe a que las personas tienen el miedo a tener éxito, ¿okay? Y como dije, eso suena como que no tiene sentido. Sí, no tiene sentido, pero cuando lo analizamos profundamente, las personas dejan de hacer muchas veces lo que deben hacer, lo evaden, y entonces en el fondo a veces lo que tienen es miedo a no solamente al rechazo, sino al miedo al éxito. Y entonces,
5: en este punto, José, antes que continúe, a mí me parece perfectamente lógico un poco el miedo a salir de esa zona de confort, porque el éxito también conlleva una responsabilidad y cambio. Sí. ¿Sí? Continúa, José. Gracias.
4: Sí. Ok. Desde el punto de la punto de vista de la neurociencia, lo que tenemos es, Olga, el cerebro medio, sistema límbico, nuestro cerebro emocional peleando

0: se frontea la tortuga y le pasa por el lado a la liebre y dice, mira, te lo dije, que lo cogieras con calma, que vamos a trabajar esto con calma. Y entonces esa parte intelectual de nosotros, ese cerebro racional, sabe lo que es más importante hacer. Ese cerebro planifica, tiene el autocontrol, piensa en los beneficios a largo plazo, mientras que el sistema límbico o el segundo cerebro que tenemos desde el punto de vista de la neurociencia, que está en el centro prácticamente del cerebro, es el que controla las emociones, pero busca recompensas gratuitas, rápido. O sea, me voy por aquí, algo me causa estrés o lo pienso, o ese objeto lo interpreto como una amenaza, no quiero salir, quiero huir. Esto pasa mucho en las drogas, pasa mucho en el alcoholismo, la conducta adictiva, que la persona ve todo lo que está pasando y arranca para tratar de tener un alivio lo antes posible. ¿Ok? Y eso hay que estar bien consciente de eso, porque lo mejor es uno a veces, la técnica es hacer un time out. Ok, tengo esta situación aquí, yo no la esperaba, déjame retirarme un momento, déjame relajarme, déjame pensar qué puedo hacer, qué ajuste puedo hacer, en vez de salir cogiendo. Pasa mucho en la conducta agresiva, violencia, en todo tipo de violencia, que el cerebro medio está ahí, el sistema emocional percibió agresividad, percibió amenaza y se pone bien agresivo y pues después las personas se arrepienten de las conductas que tienen, porque eso puede aumentar la agresión, la violencia, y la violencia hacia los demás, pero también hacia la violencia hacia uno mismo. Es
1: Okay.
0: delicado, es delicado.
1: Sí, José, regresando un poco a la procrastinación y, por ejemplo, el cerebro, para tú engañar a ese, no sé cómo decirlo, a esa influencia negativa que te dice procrastina, tárgate, ¿cómo engañamos el cerebro? Mira, por ejemplo, en un momento de vida, pues yo trabajaba escribiendo, pero había días que no tenía como inspiración o el empuje. Yo utilizaba la técnica que lo que hacía era, y me resultó muchas veces, que escribía 5 minutos o un párrafo o unas oraciones clave, y luego eventualmente retomabas y todo fluía. Es como engañar al cerebro esos 5 minutos. Trabajo, lo suelto unos minutos y después continúo. Eso ayudaría como estrategia.
0: Sí, excelente. Eso que tú estás diciendo, Olga, cae dentro de las categorías de modificación de conducta. En la modificación de conducta, por ejemplo, los abuelos de nosotros nos decían la ley de la abuela. ¿Cuál era esa ley? La abuela decía, después que tú comas, puedes ver televisión una hora. Si no comes, no vas a ver televisión. ¿Ok? Antes de, tienes que hacer esto. Y entonces ese tipo de técnicas, lo que tú dices es muy bueno, excelente, y nosotros muchas veces lo usábamos cuando estábamos bien ajorados en los trabajos, porque todo era urgente, todo era para ayer. Y entonces yo hago lo que voy a hacer, me cojo un break, un time out de 1 minuto, 2 minutos, 10 minutos, 5 segundos, y después sigo con lo que estoy haciendo. Me voy a dar cuenta que lo que me ejerció mucha presión cuando yo hago ese time out que tú lo estás haciendo, como hacen en los juegos de pelota y en los juegos de baloncesto, que las cosas no eran tan apremiantes y no eran tan importantes. A veces yo le digo a las personas, mira, en vez de cogerte un time out de 10 minutos, no, cógete un time out de 4 horas y empieza a trabajar eso cuando llegues a tu casa entre 7 a 7 y 10 de la noche. Entonces las personas se dan cuenta que realmente la presión que ejerció ese estímulo, ese objeto, esa situación que llegó a su vida, no era tan importante, que se podía manejar de otra forma. Pero eso que tú dices es excelente y cae en esa categoría que hay muchas, muchas técnicas de modificación de conducta que podamos usar para cualquier tipo de situación.

0: ayudar a los niños, ayudar en conductas adictivas y muchas otras situaciones.
1: José, casi se nos acaba el tiempo, así que un poco redondeando, ¿verdad? Recapitulando, para gestionar esa procrastinación y combatirla, tenemos que trabajar las emociones, un poco porque todo está interrelacionado, visualizarte como en el futuro. Ya hice esta tarea, mira, voy a celebrar, visualizar eso y buscar utilizar las diferentes estrategias para evitar la procrastinación y cumplir con nosotros mismos. Antes de despedirnos, José, me gustaría sobre este tema que hemos hablado, y la verdad que como siempre necesitamos una segunda parte. Para tú, cómo estamos de hecho iniciando agosto, cómo nosotros vamos a vivir el resto, mira, del día, de nuestra vida, del año, cómo vamos a perseguir lo que queremos y nuestras metas, objetivos profesionales y personales, y ser felices también en el camino y tener salud mental. Me gustaría tu mensaje final sobre esto.
0: Ok, recordemos que podemos aprender todo el tiempo de todas las situaciones. Si tenemos esa actitud de aprender, pues es una actitud más flexible, más abierta, y eso nos puede ayudar mucho. Entender también que el riesgo que cogemos cuando nosotros mismos cometemos fraude contra nosotros mismos, nos saboteamos. Y las consecuencias pues van a llegar tarde o temprano, y mejor es uno evitar, uno hacer un análisis de beneficios, costos y beneficios de la parte emocional, psicológica y social, de cómo nos puede afectar esto espiritualmente y biológicamente. Y eso es mejor estrategia que uno reventar de momento, uno explotar de momento y uno no pensar en las consecuencias de lo que podría pasar.
1: José, te agradezco muchísimo este diálogo en esta mañana. Bueno, y todos los diálogos que hemos tenido desde el principio del año, ya vamos por un poquito más de la mitad. Y yo sé que para todas las personas es importante replantearse lo que hemos hablado en esta mañana. ¿Dónde estoy en este punto? ¿Qué quiero hacer? ¿Cómo lo voy a hacer? Así que yo espero que, y estoy segura que este diálogo va a ser de beneficio para todas las personas que nos han escuchado. Así que y han compartido este ratito con nosotros. Te agradezco mucho. Te deseo que tengas un día, un buen día y un grandioso fin de semana. Gracias por tu tiempo.
0: Igualmente, muchas bendiciones y recordamos a las personas que quien necesite ayuda profesional, que la busca. Que la busque,
1: Claro que
0: que
1: sí.
0: corra. Que corra a buscar porque el hospital tiene muy buenos recursos para ayudarnos y apoyarnos en ese proceso.
1: Así es, bueno, muchísimas gracias. Gracias al
0: Bien, nos
1: doctor
0: vemos.
1: José Alicea. Gracias
0: Bendiciones.
1: a usted. Sí, bendiciones para ti también. Muchísimas gracias. Fue el doctor José Alicea Benítez, consejero profesional. Hacemos una pausa y
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2: Por aquí estoy de vuelta. Les habla Olga Colón Alicea y usted está escuchando El Sistema de Salud Menonita y la Salud de Nuestro Pueblo. Bueno, en este segmento tengo el gusto de dar la bienvenida a la compañera, la licenciada María A. Merced Marcano. Ella es nutricionista del Centro Médico Menonita Calley. María, buen día, ¿cómo estás?
3: Buen día, saludos, un placer estar nuevamente con ustedes.
2: No, gracias María por el tiempo y el compromiso. Sabemos que en Menonita Calley siempre y en todo el sistema hay mucho trabajo, así que gracias nuevamente por tu compañía esta mañana. Le cuento al público. La licenciada Merced Marcano va a estar orientándonos sobre lo que es una dieta antiinflamatoria, el efecto que puede tener en el cuerpo humano y en la salud. Y de hecho, constantemente escuchamos hablar de la inflamación crónica, de la alimentación y su importancia. Y de eso precisamente vamos a conversar en breve. María, si te parece bien, me gustaría iniciar porque en términos generales nos hables un poco, nos describas qué es la inflamación, cómo afecta el cuerpo humano y la salud, y por qué es tan importante que todas las personas conozcamos estos detalles.
3: Claro que sí, ¿verdad? Me gustaría empezar como la inflamación como un ejemplo, ¿verdad? La inflamación es como una alarma de incendios en nuestro cuerpo. O sea, cuando hay un peligro, por ejemplo, una bacteria o una herida, la alarma empieza a sonar y ahí llegan los bomberos, que en este caso, ¿verdad?, en el ejemplo serían las células de defensa de nuestro cuerpo, y vienen y apagan el fuego. La inflamación es algo, una respuesta normal del cuerpo. Esa es la inflamación aguda. Y verdaderamente es una inflamación pues importante porque es parte de nuestras defensas. Ahora, el problema y el peligro real ocurre cuando esa alarma se queda constantemente encendida todo el tiempo. Y eso es lo que nosotros conocemos como la inflamación crónica. Si el cuerpo está constantemente en llamas, por decirlo así, a largo plazo, esa inflamación constante puede causar condiciones del corazón, puede causar diabetes, problemas en las articulaciones y en otros órganos, ¿verdad? Y por eso es tan importante saber identificar cómo evitar la inflamación crónica para que en otro momento crear un ambiente perfecto para que evitar esas enfermedades cardiovasculares, autoinmunes, condiciones como el Alzheimer o hasta el cáncer.
2: Sí, gracias María. Y esa analogía me parece muy asertiva de cuando que tú tienes un incendio, una especie de fuego, si está, que si se mantiene por un periodo extendido, va a hacer estragos en el cuerpo. Y creo yo que en el siglo XXI y la sociedad puertorriqueña, la mayoría de las sociedades enfrentan este grave problema porque lo que se ingiere constantemente incide en el tipo de inflamación que sufren las personas. María, precisamente en ese punto, ¿cómo lo que comemos puede propulsar la inflamación y por qué es importante que nos autoeduquemos?
3: Pues mire, siguiendo ese mismo ejemplo, los alimentos que ingerimos pueden actuar de dos maneras. O son la gasolina que activa más ese fuego interno, o son el agua que nos ayuda a apagarlo. Eso quiere decir que una dieta antiinflamatoria no viene siendo una dieta restrictiva como normalmente estamos acostumbrados para perder de peso, aunque sí nos puede ayudar. Pero es más un patrón de alimentos que nos se utilizan enfocados para llenar nuestro plato de nutrientes que ayudan a reparar esas células dañadas y a evitar que esa inflamación continúe activa. Si llevamos un estilo de vida antiinflamatorio, le vamos a dar un respiro a ese sistema inmunológico nuestro, incluso ayuda a la digestión y reducimos los dolores articulares que muchas veces padecemos por causa de la misma inflamación.
2: Y de hecho, María, lo que menciona, te agradezco que traigas ese dato, de que esto conjuntamente con otras medidas que tienen que ver con el estilo de vida van a contribuir a que tengamos ese equilibrio, ese balance en el cuerpo. María, pues podemos considerar que la dieta antiinflamatoria pues es básicamente tú modificar, consumir alimentos frescos que sean lo más naturales posible. Y esto nos va a ayudar precisamente a lograr ese equilibrio.
3: Exacto, verdaderamente nosotros tenemos que buscar estos tipos de alimentos, cuáles causan esta inflamación en nuestro cuerpo y cuáles no. Por ejemplo, ¿verdad? Los alimentos.
2: Sí, ahí se oyó, María, precisamente. Me gustaría que nos cites varios ejemplos de los alimentos, y yo creo que los ingerimos bien a menudo, que pueden causar inflamación.
3: Exacto, es verdad, vivimos en un constante estrés y si seguimos añadiéndole alimentos que causan inflamación al cuerpo, eso nos va a dar más estrés en el cuerpo. Y muchos de estos alimentos son cosas que comemos día a día, por ejemplo, alimentos procesados, ¿verdad? Nos gusta la pizza, nos gustan las cosas preparadas, fast food, al igualmente los carbohidratos refinados, que en otras palabras, pues el pan blanco, el arroz blanco, las galletas, que sabemos que son parte de nuestra cultura, pero verdaderamente poco a poco nos van haciendo daño. Todas estas frituras, las bebidas endulzadas como los refrescos, las bebidas energéticas, las carnes rojas, que aunque nos encanta, ¿verdad? Somos una población puertorriqueña carnívora, le gusta las carnes de res y cerdo, pero lamentablemente pues en exceso pueden causar más procesos de inflamación. Y aparte de eso, pues lo claro que siempre sabemos que no nos hace bien, pero nos gusta los dulcecitos, las galletitas, las donitas. Todos esos alimentos, aunque no lo creamos, van cogiendo poco a poco el cuerpo e inflamándolo.
2: Gracias, María. Y añado, que no sé si lo mencionaste como bebida, que no es un alimento, pero es el alcohol, que de hecho no se recomienda, por lo menos yo no soy partidaria de recomendarle a nadie que beba alcohol, y cada cual toma su decisión, pero también es una bebida que incide en este proceso inflamatorio.
3: Claro, claro, el alcohol, ¿verdad? Tiene sus efectos en el cuerpo y la mayoría verdaderamente es dañino.
2: María, gracias por los datos. Antes de continuar, quiero recordarle al público que te está escuchando el Sistema de Salud Menonita y la Salud de Nuestro Pueblo. Les habla Olga Colombia Licea y esta mañana estoy dialogando con la licenciada María Amerfec Marcano. Ella es nutricionista del Centro Médico Menonita Calley y conversamos sobre la dieta antiinflamatoria. María, me gustaría conocer tus recomendaciones generales para llevar una dieta antiinflamatoria y también que nos hables cuáles frutas y vegetales frescos se pueden conseguir en Puerto Rico durante todo el año que nos ayuden precisamente a seguir ese régimen antiinflamatorio.
3: Claro que sí. Mi mayor recomendación es que miremos los colores de nuestro plato. ¿Y por qué? Porque la mayoría, mientras más variedad de colores, mayor es el poder antiinflamatorio. Las frutas y vegetales contienen lo que nosotros llamamos fitoquímicos. Y estos fitoquímicos le dan al alimento ese color vibrante que nosotros pues muchas veces reconocemos. Ese color tiene una función específica, o sea, cada alimento con cada color diferente tiene una función específica. Pero lo más importante es que esa función es que ayuda a eliminar la oxidación en el cuerpo, lo que verdaderamente nos va a ayudar a dar ese efecto antiinflamatorio que tanto necesitamos. Gracias a Dios, pues la tierra puertorriqueña es rica y nos ofrece muchas alternativas excelentes en el año, como sería, ¿verdad?, la piña, la parcha, el recao, los ajíes dulces, los tomates de aquí, las viandas, ¿verdad?, la batata mamella, el ñame. Son muy buenas fuentes de fitoquímicos y muy buenas fuentes antiinflamatorias que nos van a estar ayudando en este proceso. Igualmente, tenemos que considerar otras fuentes de proteína, ¿verdad? Bien, hablamos que las carnes rojas son alimentos inflamatorios, pues nuestras alternativas antiinflamatorias tenemos los huevos, el tofu, el pollo, los granos como ¿verdad? Las habichuelas negras, las blancas, los garbanzos, las lentejas, son alimentos que podemos utilizar para ayudar en esa inflamación. Y especialmente el pescado contiene omega 3 que nos ayuda en ese proceso antiinflamatorio, así que verdaderamente el salmón, el atún, la sardina, muy buenas opciones. Pero recomendación general, mientras más colores en el plato, más los beneficios.
2: De hecho, gracias María por mencionar que la dieta puertorriqueña es pródiga. Nosotros tenemos una gran variedad de frutas todo el año. Mira, aguacate, papaya, acerola, quenepas, mango, china, carambola, guanábana, que eso es un milagro de la naturaleza. El melón rojo, la sandía, y como tú bien mencionabas, el color es intenso, que tanto nos ayuda. Y también tenemos acceso también a viandas, como tú mencionabas, y la batata mamella, que es un alimento súper completo, excelente, también muy antiinflamatorio. Y también podemos consumir y comprar espinacas, lechuga, tomate, y también las personas, hay personas que siembran plátano, guineo. María, me gustaría pasar a una parte como un poco práctica, por así decirlo. Tú como nutricionista, que nos brindes algunos ejemplos y le brindes a nuestra audiencia sobre algunos menús que tú puedes hacer que se puedan conseguir fácilmente en supermercado aquí en Puerto Rico y que tú puedas hacer, por ejemplo, tu desayuno, tu merienda, tu almuerzo y tu comida. Me gustaría que brindaras algunos ejemplos.
3: Claro que sí, ¿verdad? En el área del desayuno, como mencioné, el huevo es una muy buena alternativa antiinflamatoria, así que podemos hacer un revoltillito, un omelette, y lo podemos optimizar utilizando un poco de queso suizo, pimiento morrón, podemos incluirle hasta la espinaca, que tiene ese color verde vibrante que nos va a dar unos beneficios adicionales. Así que debemos acompañarlo con una tostadita, ¿verdad? Pues preferiblemente que sea pan integral, que nos ayuda en esas fibras, ese proceso antiinflamatorio, con alguna frutita de temporada que viene muy bien. O igualmente en el desayuno, algo más sencillo, una avena cocida con trocitos de papaya al lado y un puñado de almendras, ¿verdad? Que nos ayuda a tenernos una saciedad en ese desayuno. En cuestión al almuerzo, podríamos ver una pechuga de pollo a la plancha con un toque de aceite de oliva, que el aceite de oliva, especialmente el extra virgen, tiene sus propiedades antiinflamatorias muy buenas, que podemos utilizarlo. Calabaza hervida, ensalada con espinaca, tomate, aguacate, que son, ¿verdad?, estos alimentos que nos ayudan en ese proceso. Igualmente el salmón, el pescado, como lo habíamos mencionado, acompañado con brócoli y algún otro vegetal, son muy buenas alternativas de alimentos que podemos utilizar en nuestro día a día y a crear nuestros menús.
2: María, tú como nutricionista en el día a día, ¿cuáles variaciones recomiendas a tus pacientes que puedan hacer para hacer, valga la redundancia, aún más efectiva esa dieta antiinflamatoria? Me explico. Tratar de consumir los vegetales y las frutas frescas podría ser un ejemplo. Sustituir algunas leches como la de vaca si tienes intolerancia a la lactosa por almendras u otra opción.
3: Exactamente, hay, ¿verdad?, diferentes alternativas. Todos nosotros siempre tenemos que moldearnos a nuestra propia persona. Cada cuerpo es diferente y eso es importante enfatizarlo. No todo el mundo reacciona de la misma manera. Sí que es importante conocer no solamente qué alimentos inflamatorios hay, sino que qué alimento a mí me inflama específicamente. Muchas personas tienen algún tipo de intolerancia a la lactosa, que es donde sería la leche de vaca, ¿verdad? Otras personas que el gluten, donde se encuentra en los panes, en las galletas, en las pastas, no les sienta bien. Y pueden buscar diferentes opciones, gluten free, libre de lactosa, ¿verdad?, que son alternativas para dar esas variantes específicas en cuestión a la dieta que ellos pueden llevar.
2: De hecho, María, como bien menciona, uno puede identificar cuáles alimentos te inflaman Por ejemplo, hay personas que consumen el arroz blanco, inmediatamente se siente una pesadez y dura bastante. Esto puede ser un ejemplo.
3: Exacto, el arroz blanco, ¿verdad? Para muchas personas, al no tener esa fibra específicamente, ¿verdad? Lo que normalmente sería el grano integral, pues uno siente más pesadez, menos energía, y eso es un proceso de inflamación en el cuerpo. Si sustituiríamos ese arroz blanco por un arroz integral, ya estaríamos llenándonos con una fuente de fibra adecuada que nos ayudaría en ese proceso antioxidativo o básicamente antiinflamatorio. Igualmente con el pan, pan blanco versus pan integral, nos va a dar más beneficio el pan integral que el pan blanco. Utilizar azúcares normales igualmente son bastante inflamatorias, pues podemos buscar otras alternativas de azúcares con menos índice glucémico que nos van a ayudar a evitar esos procesos inflamatorios.
2: Gracias, María. Y como nota al que has añadido que el pan integral, bien escogido, por supuesto, y el
3: claro,
2: son súper sabrosos y una buena fuente de fibra. Tenemos que obviamente estudiar bien la etiqueta para que no se
3: claro
2: afecte. María, antes de culminar con este segmento, a mí me gustaría que compartas con la audiencia tus recomendaciones finales sobre este tema de la dieta inflamatoria y que también le brindes al público la información de la clínica de nutrición del Centro Médico Manuel Calley.
3: Claro que sí. Quiero recordarle a todos los radioescuchas que la salud se construye en cada comida. No hay que buscar específicamente la perfección, sino el progreso. Cada día elegimos un nuevo alimento antiinflamatorio en la semana y comenzamos por ahí. Lo importante es poder integrar estas recomendaciones en nuestros platos para poder generar menos inflamación y tener una salud más plena. Y para aquellas personas que necesiten ayuda estructurando un plan de alimentación, ¿verdad? 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
2: María, gracias por esa información. En la clínica de nutrición de Calley, pregunto, se ven diversas condiciones relacionadas a la alimentación y a la nutrición. Por ejemplo, tú puedes ver un paciente diabético o un paciente que quiera bajar de peso. Todo es variado. Te quiero decir que no se circunscriben a una sola condición, bajar de peso, por ejemplo.
3: Exacto. Estamos abiertos para todo aquel que necesite algún tipo de apoyo nutricional, sea cual sea su condición y su meta, nosotros estamos allí para ayudarlo. Lo único que tiene que hacer es darnos una llamadita.
2: María, te agradezco muchísimo la orientación. De verdad que ha sido un gusto conversar contigo esta mañana sobre este tema que es pertinente, la dieta inflamatoria, que nos toca a todos. A todo el mundo le beneficia hacer esos cambios. Te tomaría que tengas un buen día y un grandioso fin de semana.
3: Igualmente, gracias por tenerme y espero que sigamos en estas recomendaciones.
2: Sí, muchísimas gracias, María. Yo también espero lo mismo. Gracias, fue la licenciada María A. Merced Marcano, nutricionista del Centro Médico Menonita Calley. Y llegamos al final de esta edición de su programa en Sistema de Salud Menonita y la Salud de Nuestro Pueblo. Les acompañó Olga Colón Alicea, siempre esperando que lo que aquí conversamos sea de beneficio para nuestra audiencia. Como siempre, los exhorto a disfrutar este fin de semana en grande, siempre cuidándose. Que tengan un buen día y un grandioso fin de semana.
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13: Pero ya estamos en vivo. Gracias por estar aquí en Al Punto. Comenzamos el día de hoy. Bueno, deseándoles a todos que tengan una mañana hermosa y que tengan un feliz sábado. Pero ya ustedes saben que soy Sonia Valentín y estás Al Punto. Bueno, escucha Radio Isla 1320, así que también puede vernos y escucharnos por todas las plataformas digitales que ya ustedes saben cuáles son, que en YouTube es Radio Isla.tv, en Facebook es buscar la página de Radio Isla y si no, por la aplicación de Radio Isla, por todos esos medios, puede entrar, participar de la conversación y sobre todo escucharnos y vernos simultáneamente. Bueno, hoy vamos a hablar de la construcción, ¿verdad? Existen muchos mitos y cuando uno mira una construcción, uno dice, bueno, ¿qué miro realmente? ¿De qué me fijo? Bueno, de la fachada únicamente o de todos los elementos que conforman el edificio, ¿verdad? ¿Cómo está construido? ¿Cuán seguro es? ¿Cuán importante es tener los detalles más allá de esa estética que probablemente es lo primero que uno mira? Pero hay otras cosas envueltas dentro de ese proceso de construcción que nos debe preocupar también. Bueno, pues hoy vamos a desmontar mitos, vamos a presentar realidades, toma de decisiones correctas e incorrectas. Y para eso, ¿quién mejor? Por aquí está don Raúl Bernal, presidente de Aceros Express Valle Aldea. Buen día, ¿cómo estamos?
14: Buen día, Sonia, ¿cómo estás?
13: Muy bien, espectacular. Bueno, vamos a hacer una dinámica. Yo le voy a presentar distintos escenarios, yo le voy a hacer algunas preguntas y al final usted tiene que emitir un veredicto, ¿ok? Estamos en el momento de los casos judiciales. Bueno, vamos a pensar en el siguiente escenario. Un desarrollador tiene presupuesto ilimitado para construir, digamos, 100 viviendas, ¿verdad? Y tiene dos opciones. Comprar un acero más económico de un proveedor nuevo o pagar un 15% más por un proyecto que un proveedor que tiene trayectoria. Pero antes de tomar el veredicto. Vamos a ver qué información él necesita antes de tomar esa decisión.
14: Bueno, primero que nada, disponibilidad.
13: Ya.
14: Porque si no tiene disponibilidad, ya sabe que el proyecto se va a parar y ya va a empezar mal y perdiendo dinero. Ya después de ahí, pues tiene que entender qué es la tendencia, qué es lo nuevo, que no sea algo más de lo mismo, que pueda... Porque cada día van renovándose las cosas, pues tiene que estar a vanguardia con lo que se está haciendo.
13: ¿Qué error puede cometer alguien nuevo?
14: Mira, muchas veces uno empieza a construir con cosas que no son, no es que no sean comunes, que no son fáciles de conseguir, eso encarece demasiado mucho las construcciones, es una. Y segundo, que tiene que ir haciendo algo que sea estético, porque ya aunque es acero, eso está, es la tendencia, pero no es hacer un armazón, es para hacer algo que sea estético, que sea bonito y que quede elegante.
13: Claro. ¿Y cuáles son los errores más comunes que puede cometer ese contratista o ese constructor a la hora de escoger el acero?
14: Mira, muchas veces sí. Yo espero que no traten de economizar. Porque el acero, pues, hay diferentes tipos de acero. Cuando es galvanizado, normalmente es el más que se debe usar, no el acero negro. Cada acero tiene su función, pero cuando son funciones estéticas, cosas deben ser acero galvanizado. Y si están cerca de la humedad, de la playa, lo que sea, debe ser así. Si no lo utilizan así, pues saca la construcción, no va a durar mucho.
13: ¿Y cuál puede ser entonces el costo de escoger mal?
14: Que tengan que volver a hacerlo nuevamente en corto tiempo, tengan que estar reparando continuamente lo que hicieron en un principio.
13: Claro. ¿Y cuánto realmente uno dice, bueno, a mí me vale la pena pagar más?
14: Bueno, si fuera mi propiedad y lo voy a tener por largo tiempo, yo trato de hacer las cosas para no tener que volver a tocarla.
13: Claro.
14: Hay muchos edificios, por ejemplo, en Nueva York los mayores edificios son en acero y no tienen ningún problema, pero ¿cómo sean las terminaciones de esos trabajos que están haciendo?
13: Claro. Y ver a la gente muchas veces se pregunta, bueno, ¿qué criterios tengo que tener yo para decir que la persona que me está construyendo está escogiendo bien, en este caso, los materiales del acero?
14: Bueno, y escoger no es mucho. Ahí tiene que ser lo que le diga el arquitecto o el ingeniero, el que esté, porque se supone que tiene unas normas para cuando están construyendo.
13: Claro. Pero de conocimiento general, que yo debo saber para que yo diga, mira, lo está escogiendo bien. En principio, ¿verdad? Queremos galvanizado, por ejemplo.
14: Y vuelvo a repetir la terminación. O sea, tú puedes hacer el galvanizado, pero si no lo terminas como tiene que ser, sobre todo en los empates, una vez tú estás soldando, uniendo los materiales, en esa parte ya no son galvanizados. Y hay que tratarlo de otra manera. Acero es acero. Yo siempre he dicho que es la cuestión de la terminación y lo que tú termines de hacer el trabajo que te quede bien. Porque hacerlo lo puede hacer cualquiera. Si tú te fijas, un ejemplo, las rejas, tú la ves tú a que se pudren abajo, donde soldaron.
13: Claro.
14: Y es que ahí cambia el material.
13: Con la humedad. Obviamente, pues están más pegadas a la tierra o es donde el agua corre cuando uno pega manga. Y ese es el dilema. Ese es el momento, ahí es donde más se pudren. Uh-huh. Ahora sí, vamos al veredicto. ¿Comprar un acero de un proveedor nuevo o pagar más por un proveedor con trayectoria?
14: Debe ser con trayectoria. Yo por lo menos trato de no economizo con la calidad del material. Porque se trabaja mucho con los espesores y tiene unas tolerancias. Yo trato de no irme finito en las tolerancias porque al final de cuentas, pues, por economizar algo, la persona le vende el material, pero a la larga se va a dañar y para mí no es buena referencia. Y además tampoco me gusta engañar a la gente.
13: Claro, claro. Así que y si las personas ven que compraron un material y material rápidamente porque no se escogió bien, se pudre o no funciona, pues eso no es bueno para ninguna de las partes. ¿Estos materiales tienen garantía?
14: Algunos sí. Okay. Por ejemplo, el balón tiene garantía, pero lo demás de tubería, eso no. Eso es... Y es bien poco probable que la persona a simple vista pueda saber que le están vendiendo.
13: Claro.
14: Eso pasa mucho. Es que eso tiene una... Aquí todos los materiales se venden por tonelada cuando los compran, pero se transforman a piezas. Mientras más finita es la pieza, más piezas tú sacas por la tonelada. O sea, ganas más dinero. Ahí es que está el... No el truco, sino está la...
13: El juego.
14: El juego del material.
13: Por eso es que es bien importante que si usted va a comprar estos materiales, y por eso estamos hablando con Raúl Bernal, presidente de Aceros Express by La Aldea, una empresa puertorriqueña que ya tiene diferentes localidades. Estamos en, vamos a decir las localidades donde estamos.
14: Ah, estamos en Bayamón, que es la principal. Uh-huh. Estamos en Gurabo, Barceloneta y la nueva, que es Cabo Rojo.
13: Y Cabo Rojo. Así que mi gente de Cabo Rojo, por allá ya ustedes tienen un acero express. Así que lo están estrenando y sepan que la calidad de los materiales ahí es buena y que obviamente no se escatima. ¿El teléfono es el 787-3434?
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13: 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Bueno, vamos al próximo escenario. Hoy estamos en día de prueba para que usted vea cómo realmente tiene que hacer esta compra. Ok. Un proyecto lleva 3 meses de atraso. El contratista propone, pues, para avanzar, utilizar materiales alternos para terminar antes. ¿Qué riesgo asumiría?
14: Bueno, primero que se supone que en teoría no lo debe hacer. Claro. Empezar. El riesgo es que no quede bien, colapse lo que esté haciendo. A veces tiene a pandearse los materiales, a coger curvatura. O sea, cada cosa tiene, cada material, no, con eso no se debe jugar. De verdad que cuando tú llegas ahí a ese punto, es mejor seguir con el atraso y no escatimar en eso. Porque la larga, mira, esto es un proyecto que cuesta mucho dinero y arreglarlo de nuevo te va a costar mucho más. Mejor invertir un poco más y te va a durar muchísimo más tiempo.
13: Sí, ciertamente, ciertamente. Si uno, usted me indica que no hay opción, que uno no tiene opción si está atrasado, que lo ideal es básicamente, y esto es muy importante para ustedes en casa y para los que nos están escuchando, o sea, hoy día se atrasa, la mayoría de las cosas atrasa, ya sea porque no está disponible el material, por la razón que sea, porque llovió, porque hay sequía, porque hay 20 razones, pues se fue la luz, hay 20 razones por las que se puede atrasar un proyecto. Y esto es bien importante porque lo que nos acaba de decir don Raúl es precisamente, no hay opción. Lo mejor es esperar a que llegue el material correcto y a que se haga correctamente. Y uno se desespera, don Raúl. No, y uno dice, no te preocupes, pues, y no hay algo que lo podamos, vamos a modificarlo, vamos a sustituirlo. Y de repente, pues no hay varilla, y uno pregunta, bueno, ¿y puedo poner el bloque sin varilla? ¿Ah? ¿O puedo hacer el panel con algo más finito? Y la reja, con un material más finito, con otro material, si no hay galvanizado, pues vamos a hacerlo con acero negro. Y termina uno perdiendo el dinero.
14: A la larga vas a perder. O sea, no hay. Me pasó ahí mismo, vino una persona, estaba en el negocio y le estaba explicando, me estaba preguntando porque realmente lo conocí por el teléfono en algo que estábamos hablando, y yo le dije, mira, si fuera para mí yo lo hago así, así, haz esto para que te dure. Obviamente si sí, está en contra mía porque yo creo que te dañe rápido para que vuelva y lo haga, pero al final del día yo pienso que la gente debe tener, que termine complacida y que tenga un trabajo bien hecho.
13: De acuerdo, eso es bien importante. Y eso es, ese es el norte de Aceros Express by La Aldea. Bueno, continuando con este reto, vamos a ver para dónde vamos. Así que básicamente decidimos que no vamos a utilizar ninguna otra alternativa, simplemente nos amarramos a los materiales.
14: Lo que es, tiene que ser lo que es. Ahí no puede estar variando.
13: Muy bien. Muy bien. Bueno, pues un ingeniero propone un sistema nuevo. Y este sistema va a reducir los costos, ¿verdad? Pero todavía tiene poca trayectoria. ¿Nos arriesgamos o no nos arriesgamos?
14: Hacer tantas cosas y que la quieren reemplazar por lo que tenemos. Primero, que la gente aquí no está acostumbrada. Así que le quiero decir las cosas como siempre se han hecho. Pueden variar un poco. Yo a veces no confío mucho en lo que están haciendo, porque lo que puede trabajar en un país, aquí no. Ya. Sea por el clima, temblores, diferentes cosas. Cada sitio tiene sus normas y su manera de construir. Y si lo que siempre te ha funcionado y te ha trabajado, yo entiendo que debe mantenerse uno en lo que está haciendo.
13: Claro. Y pensando básicamente en lo que es lo que ha ocurrido ahora recientemente en Venezuela, ya que mencionó los temblores, uh-huh. que hemos visto ese desplomamiento masivo, ¿no?, de edificios completos. Uh-huh.
15: Realmente, no sé si usted sepa qué materiales se usaban allá o qué cosas se estaban haciendo incorrectamente.
14: Bueno, ya fue el templo fue
15: duro,
14: bien fuerte. Realmente, aquí, gracias a Dios, nunca ha pasado, pero yo entiendo que un templo de esa magnitud aquí también haría
15: estrago.
14: Bien grande.
15: Bien grande.
14: Cuando la tierra mueve, se mueve.
15: Y, claro. Y en algún momento hablamos, en otro capítulo, sobre la construcción en acero y los beneficios de la construcción en acero, particularmente con los temblores. Pero voy a ir a una pausa y regresamos conversando sobre eso. Así que estamos conversando con Raúl Bernal, presidente de Aceros Express by La Aldea. 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
15: Muy bien. Voy a una pausa. Soy Sonia Valentín. Esto es Al Punto. Ya regresamos.
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15: Bueno, ya estamos de regreso. Escuchas y es Al Punto. Soy Sonia Valentín. Bueno, y continuamos en una conversación súper interesante porque la construcción siempre es algo, tanto los materiales como el diseño, como la construcción como tal, es algo que nos llama mucho la atención porque al final todos tenemos que vernos envueltos de alguna forma en estos procesos. Ya unos más adelante y otros más atrás, unos con más empeño y otros con menos, pero todos de alguna forma construimos o tenemos que hacer rejas o tenemos que modificar algo en la casa y hay opciones. Así que bueno, para eso estamos conversando con Raúl Bernal, presidente de Aceros Express by La Aldea. Recuerde que yo soy Sonia Valentín y que nos escucha y nos ve a través de radioisla.tv en YouTube. También puede hacerlo a través de las redes sociales en Facebook y en la aplicación de Radio Isla. No se olvide que este capítulo queda colgado permanentemente allí en Sonia Valentín entre medios. Eso es Sonia Valentín en tres medios en YouTube. Vaya, suscríbase ahora y prenda su campanita. Bueno, en la construcción abundan mucho las ideas que se repiten durante años, o sea que sin que necesariamente sean ciertas. Así que eso pasa en la construcción en todas partes. Uh-huh. Vamos a ponerlas a prueba, a ver si es verdad. No, vamos a ver. Esta dinámica es fácil. Vamos a ver. Yo le voy a plantear una afirmación y a lo mejor usted me va a decir si es cierta, mito o realidad.
14: Okay.
15: Y después me lo explica. A ver si sabe en particular. Vamos a empezar con... Mucha gente piensa y se dice por ahí que todo el acero es igual, que lo que cambia es el precio. ¿Mito o realidad?
14: No, eso es mito. No todo es igual. Como te expliqué en programas anteriores, cada cosa en particular depende para lo que lo vayas a usar, es el tipo de acero que debes tener.
15: Así que es mito.
14: Es mito.
15: No se deje por ahí engañar de que no, todos los aceros son lo mismo. No son lo mismo y cada uno tiene su uso particular. Así que es mito. Muy bien. Otro mito. El acero más pesado
13: siempre es el mejor. ¿Mito o realidad?
14: Es mito, porque es lo mismo. O sea, todo depende para el uso que lo vaya a hacer. Cada uno tiene, por ejemplo, las vigas. Lo mismo, una porque sea más pesada no significa que sea lo que debas usar. Cada viga depende cómo la usas, si es vertical, horizontal, que va a aguantar, es la diferente que es lo que debes usar. Además, que si es algo pesado donde no lo necesitas, sabes que te va a encarecer todo tu proyecto.
13: De acuerdo. Y obviamente lo digo porque mucha gente dice, no, pues es que sea bien gordo el espesor, o que sea porque es más fuerte, y no necesariamente.
14: No, miren, es tan sencillo como la varilla, que es para meterla dentro del hormigón. Eso es una fórmula de acuerdo a lo que estás haciendo, el tamaño, es el grueso que pones. Tú le pones una varilla bien gruesa a una viga 12x12 y le pones cuatro varillas, cometiendo un error. Claro. Tiene que ser la varilla lo que lleva según la fórmula que debe ser.
13: Muy bien, pues mito.
14: Mito.
13: Ok, pues vamos al próximo. Si una estructura aguanta, eso significa que está bien construida. ¿Mito o realidad?
14: Bueno, se supone que, que sea realidad. Oye, fíjate, mira, tú te fijas, yo que no soy tan nene tampoco, yo vi construcciones que hacían mi bisabuelo, porque lo hacían. Las hacían ellos mezclando cemento a pala. Y te fijas, las casas que tenían ellos viejas no se cuarteaban, no filtraban.
13: No se caen.
14: Y ahora con tanta tecnología y tanta cosa, y las casas se filtran, se cuartean todo. O sea, cuando nosotros vivimos, tiene ese problema. Para que tú veas, o sea, que realmente, si vienes a ver, tanta tecnología y no ha avanzado.
13: De acuerdo, de acuerdo. Y uno, y se usaba, hay más tecnología, hay más reglamentación, hay más requisitos, hay más todo, y no necesariamente es más fuerte la construcción que se hace hoy día que la que se hacía entonces. Y conocemos de casa, bueno, hay casa. Mira, por ejemplo, y lo tomo como un ejemplo, ¿sabes que la urbanización Rupel es una de las primeras urbanizaciones, si no la primera que se hizo en esta zona metropolitana? No tienen garaje porque no existían, yo creo, los carros, o sea, la gente iba en caballo por ahí. Anyway, la cosa es que esas casas prácticamente están hechas como un concreto armado, una cosa que es indestructible. O sea, un día yo traté de tumbar una pared y mire, el muchacho dijo, yo renuncio, esta pared no se cae. Es impresionante. Sin embargo, algún arreglo que se le ha hecho a la casa o alguna pared que se ha añadido, esa sí puede haberse cuarteado.
14: Sí, mira, ya cambiaron, ya no todo es concreto armado, ahora son, te hacen lo que es el cuadro de la casa y lo demás se hace con bloque.
13: Lo demás es bloque.
14: Inclusive, las casas hoy en día no lo hacen ni zapatas.
13: Las zapatas al piso.
14: No lo hacen. Tiran una ahora tortita ahí. Lo que hacen, llaman un bizcocho, y tiran el cemento encima. Entonces, cuando empieza a moverse el terreno, se empiezan a partir las casas.
13: Sí, que tiran, le dicen bizcocho. Yo lo he bizcocho, visto. Sí. Es como una plazoletita.
14: Exacto.
13: Como la terraza de la casa de uno. Una lo plazoletita mismo. Y encima de eso va la casa. Realmente, es muy caro hacer una casa en concreto armado.
14: Sí, hoy en día está prohibitivo prácticamente. Eso puede ser el problema de las casas, el valor de las casas. Pero las casas económicas ya no se pueden hacer. Y eso lo hago con un ingeniero que había otra vez aquí. Los costos han subido demasiado. Los de la empromanía, los materiales, y no creo que vayan a bajar.
13: No. Qué fuerte. Y los materiales también han subido.
14: Muchísimo. Si siguen poniendo aranceles, ahora le pusieron otro más.
13: Bueno, estamos listos. Muy bien. Bueno, entonces, una casa de cemento, mito o realidad, siempre es más resistente que una casa de acero.
14: Bueno, si te coges un huracán, sí. Si coges un temblor, el acero, él se va a mover y no se va a caer.
13: Así que depende, ni mito ni realidad. Y de eso hablábamos, porque habíamos hablado aquí, ¿verdad?, con el presidente de la Asociación de Constructores, si no me equivoco, y nos había dicho, mira, la realidad es que sí, para los temblores el acero, las construcciones de acero, vagones o lo que sea, son mucho más, o casas completas donde los techos son hechos con viga y con galvanón, son mucho más seguras que una construcción en cemento. Eso no lo había dicho él.
14: Bueno, tú ves en Orlando, todos los techos son madera, están usando aluminio.
13: Sí, el galvanón.
14: Sí, pero están usando, en vez de madera, vigas arriba de aluminio.
13: De aluminio.
14: Pero normalmente ahí en ninguna casa el techo es en cemento.
13: No.
14: Aparte por el calor y eso, pero no tiene el problema de los movimientos porque ya se hunde casi todo.
13: Claro, sí, se hunde. Y también para evitar el peso.
14: Correcto.
13: Evitas peso de esa manera porque obviamente una casa que tiene un techo de cemento va a pesar mucho más en un territorio, en terrenos como pantanosos, como es en la Florida, entre otras cosas de la temperatura que puede ayudar, la situación de poder tener menos peso. Y en lo que no ayuda es en los ciclones.
14: Y fíjate, es porque si lo hacen bajo las normas como tienen que ser, aguantan, o sea,
13: aguantan.
14: Por ejemplo, cuando vino María, yo tengo un almacén y tengo donde tengo el negocio en la aldea, en Bayamón. Y cuando terminó, yo voy a mirar. Y se me fueron 10 planchas. Yo tengo una cuela techada completa. Se me fueron 10 planchas, fue mucho.
13: O sea, que aguantó.
14: Sí. Pero el de los cipreses no quedó una. Era nuevo, de un año. La diferencia, cuando yo fui, habían planchas de zinc criollo, no era ni galvarón, que se torcieron y yo no las pude enderezar. El material que hacían antes era tan grueso que no se lo llevó. Lo dobló en algunas planchas, pero no salieron. Claro. Y eran viejas.
13: Sí, la YMCA se quedó sin techo. Un montón de almacenes que se quedaron sin techo. Un montón de sitios. Bueno, cuando yo salí de allí, de donde nosotros vivimos, yo prácticamente no podía salir primero, en principio, por la cantidad de pinos y árboles que sabe que nos encerraron en la urbanización. Pero una vez abrimos paso, esa 167 y toda esa área, y digo, y llegué a mi apartamento en San Juan y lo mismo, o sea, la realidad en San Juan era básicamente todo ese parque Luis Muñoz Rivera, eso no, los árboles, para poder subir para allá a Capitolio, que donde vivo también, acá en San Juan, era muy, muy complicado y pude ver la cantidad de estructura destruida, y no necesariamente era solo al revés, o sea, no era solamente galvalún o metal, o sea, había muchas otras también de otro tipo, ventanas sacadas completas. Así que, ¿cómo se instala bien o cómo las tenía instalada usted que de alguna forma no se le fueron?
14: Primero el material, ese material de antes
13: ya
14: era más grueso,
13: de verdad,
14: sí, y obviamente, cuando tú haces un techo de galvalún, tú lo puedes fijar para que no entre el agua y normal, pero como debes hacerlo para evitar que se te vayan las planchas, lleva otro tipo de... ejemplo, hay un sitio que hay que poner tornillos, sobre todo donde se empatan las planchas, porque si se te va una, se te van todas. Si no se te va ninguna, todas aguantan, pero por economizar tornillos.
13: Ya está.
14: Llevo un tornillo más largo, que es pinot, porque realmente la tornillería es más el trabajo. Por no hacer ese tipo de detalles, no se aguantan los techos.
13: De acuerdo, totalmente de acuerdo. Y la realidad es que, y voy a esto del acero de afuera ya mismito, porque que quiero entrar en eso, pero la realidad es que yo viví la misma experiencia. Gracias a Dios, nosotros tenemos el techo de nuestras oficinas en Galvalún. María, se cayeron todos los árboles, pasó 20 cosas, pero el techo no se fue. Así que estaba bien construido. Es en dos aguas y no se fue.
14: Está bien.
13: Así que está bien puesto. Bueno, vamos a hablar. Otra de las cosas que se cree, y es un mito, yo quiero saber si es mito o realidad, es que el acero que viene de afuera es mejor que el acero que tenemos acá.
14: No, oye, el acero tiene unas normas. Para poder entrar aquí, eso tiene que tener certificado, tiene que tener un tipo de normas. Si no, entre esas normas no lo permiten. No. Cuando yo no se entrada a la aduana, tiene que dar certificado para que vean cómo está. Digo, al fin del día es lo que dice el papel.
13: Claro.
14: Pues se supone que eso, así que uno debe estar.
13: Así, ¿no? Que es falso.
14: No, eso es falso, se supone que no.
13: ¿Y de dónde viene el acero que más se usa acá?
14: Son vigas y cosas. Normalmente ese tipo de acero es de Estados Unidos. La mayoría de ese tipo de acero viene de ahí. Tuberías, por ejemplo, galvanizada. Vienen de afuera, normalmente de India, es uno de los proveedores más grandes. En este momento está el molino más grande.
13: ¿La India?
14: En India.
13: O sea, y el que nosotros recibimos, se construye, o sea, se hace la pieza y el acero y todo, ¿es americano?
14: No.
13: No.
14: No, pues, por dos razones. Primero, porque el precio es
13: exorbitante.
14: Se está dando del doble. Eso es lo primero. Y en Estados Unidos realmente no tiene la capacidad para suplir toda la necesidad que tenemos aquí en Estados Unidos.
13: Ya.
14: Eso es una realidad.
13: Muy bien, así que bueno, vamos a ir a una pausa, pero regresamos, hoy se nos está yendo el tiempo corriendo. Conversamos con Raúl Bernal, presidente de Aceros Express Baila Aldea. 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
13: 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Usted no se mueva, soy Sonia Valentín, esto es Al Punto y ya regresamos.
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0: Pero ya estamos de regreso y te continúa escuchando al punto. Yo soy Sonia Valentín, le invito a que nos busque en las redes sociales. Ya usted sabe que puede vernos a través de radioisla.tv en YouTube. Nos ve y nos escucha simultáneamente también por la aplicación de Radio Isla, que es Radio Isla Móvil. Si no la ha descargado, vaya, descárguela ahora. Y lo mismo lo puede hacer por Facebook. Nos busca allí en Facebook como Radio Isla y por allí también nos puede ver y escuchar. Les recuerdo que nosotros mantenemos este capítulo colgado en Sonia Valentín Entre Medios. Sonia Valentín en Tres Medios. Ese es nuestro canal de YouTube. Vaya ahora mismo, no lo piense más. Suscríbase y prenda su campanita para que pueda disfrutar de todos estos contenidos y así aclarar dudas. A veces uno pierde un pedacito o tiene preguntas de algo que pasó, pues entre por allí y también puede comentar sobre estos capítulos. Les recuerdo que continuamos hablando con Raúl Bernard, presidente de Aceros Express by La Aldea. Bueno, seguimos con los mitos y las realidades. Muy bien. Bueno, hay un mito de que se piensa que mientras más grande es un proyecto, mejor planificado está.
1: No, eso depende de la de quién te asiento. Realmente no es correcto eso.
0: Sí, la gente dice, ay, lo estoy viendo bien grande, bien organizado. Y otra gente piensa que mientras más caro, es mejor la construcción.
1: Tampoco.
0: Tampoco.
1: Eso no es correcto. Ejemplo, estás hablando ahorita, tú haces un proyecto que la gente quiere, ah, no, quiero material americano, que es mejor. Es lo mismo, para empezar. Lo que te va a costar es mucho más caro.
0: Y la gente lo dice, quiero material americano.
1: Sí, obviamente con eso, hasta que le digo el precio, cuando le dice se le quita la gana de hacerlo.
0: Y con no, material también. Americano. No, también vamos con el local.
1: Sí, vamos con lo que tienes ahí, no hay problema.
0: Muy bien, así que la gente sí tiene preferencia de materiales.
1: Sí, hay gente que tiene preferencia. Normalmente la material americana que se vende es para proyectos que lo pidan con formato
0: claro.
1: Americano. De lo contrario, aquí nadie fabrica con formato americano.
0: Muy bien, pues costoso. Vamos a otro mito que yo creo que ya un poquito lo hemos aclarado, pero vamos a ver. Los edificios viejos o los antiguos están mejor construidos que los nuevos.
1: Yo no soy ingeniero ni nada, pero sí, por el pasar de los años entiendo que sí. Se construía sin escatimar en gasto para hacer la construcción para que quedara bien.
0: Y además, mire, yo veo casas que se han construido, ¿verdad?, antiguas y que, así como usted dice, familiares míos han construido, todavía construyen. Ahí, padre e hijo mezclando el cemento y haciendo, yo me quedo sorprendida porque yo veo casas completas hechas así, y Dios mío, cómo tendrán los cuerpos embaratados, pero bueno, eso es cuestión de ellos. La realidad es que uno mira y uno dice, Diandré, en los campos de Puerto Rico hay casas enormes. O sea, hay mucho cemento y mucha construcción grande y de casas que han aguantado pues temblores. No, gracias a Dios no hemos tenido uno muy grande desde el último que tuvimos, que ya hace bastante tiempo, ¿verdad? Cuando la época de mi abuela. Pero huracanes y de todo, y es buena construcción.
1: Sí, no me preguntes cómo, se supone que con los controles que hay sea mejor, pero como tú ves las edificaciones, tú ves que no es así.
0: Bueno, hemos visto edificios, y la prueba es María. Con María vimos edificios nuevos. Por ejemplo, entrando yo a San Juan, el que iba a ver el apartamento, el edificio que está allí en la entrada de San Juan, Dios mío, ¿cómo se llama? A ver si me acuerdo, que tiene los balcones azules, que está en la misma entrada. Ahí vive.
1: Ah,
0: sí,
1: la misma después del puente de contención de Dos
0: sí,
1: Hermanos.
0: Dios mío, ¿cómo se llama ese edificio? De todas formas, es el edificio que usted, entrando a en Milenio. Ese techo yo tengo. Tengo una amiga que vive allí y ella me envió el mismo día, ¿verdad?, empezando María, cuando el techo se arrancó por completo. Yo lo tenía en video en mi teléfono y dije, no puedo creer esto. O sea, el techo se fue completo, eso es cristal, y se fue completa esa estructura. Bueno, quedó ahí un pedazo guindando. Eso pasó en María, y ese edificio es un edificio nuevo.
1: Prácticamente sí. Ese edificio no es tan viejo.
0: O sea que vemos construcciones modernas que son mucho más endebles que las construcciones antiguas.
1: Sí, yo creo que había más respeto a lo que se estaba haciendo cuando se hacían las cosas. Pero contigo, no se escatimaba en lo que se estaba haciendo. Querían que las cosas perduraran. No era solo ganar dinero, sino pues, ellos querían hacer que las cosas quedaran bien.
0: Ya. Ahora, también hablando de construcción, el otro mito es que un buen constructor puede compensar un mal material. Y dice, mira, yo soy tan buen constructor.

0: que aunque tenga un material malo, me va a quedar bien.
1: Es que mal material sería no usar lo que es correcto para hacer el proyecto. Que,
0: Correcto.
1: pero sí, al final va a tener que seguir haciendo para reforzar más cosas. Está saliendo lo mismo de caro que cuando empezó, lo hubiera hecho bien hecho. Que se da cuenta cuando va que va mal, pues sí se puede hacer, pero al
0: Sí,
1: final.
0: gente que te dice, mira, yo voy a economizar los materiales porque en vez de comprarte este, te voy a comprar este otro que es más barato y te va a quedar igual. ¿Te va a quedar igual?
1: No,
0: No.
1: no. Y el problema es que una vez ves que vas mal y está mal, arreglarlo no queda como debe quedar en un principio.
0: Porque no es lo mismo que, por ejemplo, uno, ¿verdad? Habiendo hecho algunos diseño y habiendo hablado con algún arquitecto que en algún momento te dice, no, bueno, esa pared en losa te va a costar y tú miras el precio de la losa y tú dices, diantre, pero la pared cuesta más que la casa. Entonces tú dices, ah, no, pero podemos buscar otro material que esté más barato. No es lo mismo porque pues cambiaste de losa y obviamente pues a lo mejor una losa más barata. Eso no es estructural, pero aún así, si es una losa más barata podría traer otras
1: Sí,
0: consecuencias. Se va a
1: se
0: desgastar
1: va a
0: más
1: desgastar
0: rápido.
1: más rápido el color, más
0: Se te va
1: rápido.
0: a salir un chip por cuando se te caiga algo, porque entonces
1: Exacto.
0: no tiene el color por dentro y es solo. ¿Sabes que hay detalles que realmente uno dice economizar en materiales? No, realmente no necesariamente te va a bajar a lo mejor el costo, pero te va a traer otras implicaciones a largo plazo.
1: A largo plazo.
0: Sea, tú no quieres economizar en materiales.
1: No, lo que pasa es que ahí entra que es el constructor que quiere ganar dinero. Si tú haces tu proyecto, pues ya tú sabes que tú quieres hacerlo, que te dure y tú quieres que las
0: De
1: cosas queden
0: acuerdo.
1: bien. Eso va a depender.
0: Bueno, pues hablando de eso, estamos en la era de la inteligencia artificial. Y la
1: Ajá.
0: pregunta es si la inteligencia artificial va a reemplazar la mano de obra. En el caso de ustedes en la aldea, ¿ustedes se ven utilizando de alguna forma la inteligencia artificial?
1: Mira, uno la
0: ¿O
1: usa
0: los robots?
1: no, robot allí no. Mi negocio al final del día tienen que trabajar con gente.
0: Ya.
1: No hay, ahí no hay ninguna opción. Son de
0: Ok.
1: los pocos que no se va a poder hacer.
0: Ok. Sí, porque últimamente yo fui a un restaurante y un robot me servía el refresco y venía así corriendo, ¿verdad? Como un robot que todavía no es como con cara de humano, pero intentaba. Y me pienso si existirá algún robot que le baje las vigas y le
1: No, yo
0: organice.
1: creo que no, eso
0: ¿No?
1: no. Lo están usando mucho en los almacenes cuando tienen rack con paleta que van robots sin nadie guiando el montacargas y buscar las cosas, pero en esto que yo hago no hay
0: Nada.
1: manera.
0: No hay manera. Tiene que haber gente. Okay,
1: Definitivamente.
0: bueno, pues ya está. Pues no le van a sustituir a los empleados.
1: No, y siempre la gente va a tener el calor humano cuando vaya allí, no va a estar un robot
0: De acuerdo. De acuerdo. No vamos a estar como en el comercial. ¿Qué
1: que
0: quieres? Tú sabes, eres, ¿no? ¿Qué quieres? O sea, la realidad es que la inteligencia artificial, bueno, está ocupando un espacio, pero todavía no está tan depurada, ¿verdad? Como pensamos que va a estar, porque lo va a estar en algún momento, pero todavía no está tan depurada que todavía a uno le cuesta tener que negociar con ella.
1: Yo no soy mucho de. Yo en los teléfonos quiero que pongan grabador en mi
0: Sí.
1: negocio. Tiene que haber una persona que la atienda. Es decir,
0: De
1: yo creo que
0: acuerdo.
1: lo personal
0: Qué
1: siempre
0: bueno.
1: es lo mejor.
0: Definitivamente y sobre todo en Puerto Rico, por la edad de la gente. Bueno, los errores realmente más caros, bueno, de la construcción siempre se ven a plena vista.
1: No
0: No
1: siempre.
0: siempre.
1: Con el pasar del tiempo sí lo vas a
0: Es
1: ver.
0: un mito. Por ejemplo, si yo pongo una tubería incorrecta,
1: Te va a trabajar y al tiempo
0: y al
1: va a
0: tiempo,
1: reventar.
0: y va a ser un error bien caro,
1: Sí.
0: porque cambiar toda la tubería de una casa, por ejemplo, ¿verdad? Y lo digo porque a veces que también para economizar, un tubo que hace falta que sea de un grosor o de un tamaño, una apertura X, te lo ponen más pequeño y entonces se tapa más rápido o simplemente se oxida. Y entonces, ¿cómo sacas el tubo?
1: Tienes que
0: Tienes que hacer
1: romper.
0: qué.
1: Romper losas, hacer. Oye, sobre todo cuando tú rompes un piso, el problema es la losa. Porque
0: Totalmente.
1: no la. Tienes que cambiarla completa porque tú no vas a encontrar la misma losa. Inclusive el mismo modelo, si son diferentes batches, no es igual.
0: De acuerdo. Y ahí es donde la gente tiene que saber que economizar en el material no necesariamente, y mucho menos un material que va a estar permanentemente incrustado en una casa, en un negocio. O sea, ahí no se puede escatimar. Entonces, ¿qué otro mito que no dijimos? existe, que entiendas es importante romper ese mito.
1: Así no te podría decir que me
0: Ninguno.
1: acuerde de ninguno, pero la gente no, como dijiste, cuando es más caro no tiene que ser necesariamente mejor. Y poner de más en las cosas así. Si algo lleva X cantidad de materia, no debes poner más.
0: Ah, pues ahí
1: Lo que
0: está.
1: lleva es lo que lleva.
0: Ahí
1: Porque le
0: está.
1: pongas más, como decía
0: Falla
1: un.
0: mucho la gente en eso, que dice, oiga, yo voy a
1: Sí.
0: poner más, qué sé yo, más viga.
1: Sobre todo cuando tenemos torta, quieren poner varilla de más. No le puedes poner de más. Eso lleva una cantidad, porque le parece entre cemento y varilla que se refuerza. Todo tiene que ser lo que ya poner de más no te va a hacer mejor el proyecto.
0: Muy bien. Así que obviamente la gente normalmente, porque pasa hasta cuando se están instalando, uno está montando una mesa y te sobran tres tornillos. Y dice, no, no te sobran, no te pueden sobrar,
1: Dejarte
0: esos
1: sin
0: tres
1: poner algo.
0: tornillos van, ¿sabes? Y lo mismo pasa cuando dice, no, pero entonces voy a poner tres de más para reforzarlo. Y lo que hiciste fue unas perforaciones adicionales que no tenías que hacer. Y la gente normalmente muchas veces le pasa eso y lo hace. Ahí en la tienda le pueden orientar que lo que tiene que comprar es lo
1: Lo
0: necesario.
1: que hace falta. Oye, al final del día te va a costar más caro. La idea es que te quede bien, pero que tampoco gastes de más.
0: Claro.
1: Porque, oye, todo el mundo necesita su dinero, no es que está para botarse
0: No
1: el
0: está
1: dinero.
0: para tirarse para arriba, mucho menos hoy día, que está la cosa apretadísima.
1: No, sobre todo con los espesores de los materiales, porque por lo menos yo trabajo más con los espesores. Si yo entiendo que lo que está haciendo no le hace falta algo que sea, se lo digo, mira, eso está sobre lo que estás haciendo. Si fuera para mí, yo lo haría así. No sé cómo tú quieras, pero para que no gastes tanto y cuando tú le das los precios, la gente normalmente entiende y lo cambia.
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0: 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Así que, bueno, yo voy a ir a una pausa. Soy Sonia Valentín. Esto es Al Punto y ya regresamos.
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0: Y ya está de regreso al punto. Escucha Radio Isla 1320. Soy Sonia Valentín, sábado tempranito en la mañana. Y sabe que no se olvide de que puede seguirnos y escucharnos por radioisla.tv, como siempre. Puede hacerlo por la aplicación de Radio Isla o también por Facebook buscando la página de Radio Isla. A mí me consigue como Sonia Valentín en Sonia Valentín en Tres Medios. Sonia Valentín en Tres Medios, nuestro canal de YouTube. También puede conseguirme por todas las redes sociales como Sonia Valentín o Sonia Valentín en Tres Medios. Una vez lo encuentre, Vaya, regístrese, prenda su campanita, que por allí escuchamos sus comentarios, los vemos, los leemos, les respondemos. Además, tiene todo el contenido disponible para poderlo repasar, volverlo a ver o ver contenido nuevo. Bueno, continúo yo para acá conversando con don Raúl Bernal, presidente de Aceros Express by La Aldea. Y hablemos un poquito, hemos conversado, ¿verdad? Hemos roto mitos y realidades sobre la construcción, pero también y sobre el hacer los materiales y la compra de los materiales, cosa que ha sido, pienso, muy útiles para ustedes y para mí, porque la verdad es que uno va a sitios buscando un material y de repente no hay quien te oriente. Y uno dice, bueno, me llevo este o me llevo el otro, ahora un poco buscas en ChatGPT, pero la realidad es que eso no necesariamente funciona del todo. Y a mí me consta que en Aceros Express definitivamente hay gente de carne y hueso, con entrenamiento, con conocimiento, que te va a ayudar directamente, que te va a ayudar directamente, que te va a orientar, que te va a guiar por la tienda y que sobre todo gente honesta, una empresa boricua, que te va a ayudar, pero también te va a encontrar la economía y los mejores materiales y no es gente que te va a decir, ok, pues compra este porque es más caro y es mejor. Ya lo hemos escuchado de la boca de él mismo. Así que bueno, hablemos del futuro. ¿Cómo vemos a 5 o 10 años la construcción y el protagonismo del acero?
1: Yo entiendo que cada día se va a hacer más, va a estar más presente por el costo, por la rapidez, sobre todo en las casas. Ya tú ves que muchas casas, están dando casas vagones,
0: Ajá.
1: eso se va a seguir porque es lo más rápido.
0: Es que, y la casa vagón que hablábamos de ella en la pausa, que se construye prácticamente totalmente en acero. Correcto, lo forran en diferentes cosas, pero la realidad es que el core es acero. Tiene una conveniencia. Es primero los tamaños, o sea, usted no tiene que tener 3 cuerdas de terreno para tener una casita. Segundo, que tienen, son la construcción es súper rápida, ¿verdad? No necesitamos.
1: Se remonta menos nada.
0: Eso te lo montan inmediatamente, rápidamente. En términos de cómo se ven hoy día por dentro, lo que se hace con acero es fenomenal. O sea, ves una casa completa.
1: La forran de una manera que tú no te das cuenta. Si no miras bien, no sabes que son
0: No
1: vagones.
0: sabes lo que tienes ahí adentro. Y obviamente, también en el caso de que hemos ya conversado sobre ello, son hasta muy seguras para los temblores.
1: No, eso no tiene problema, eso
0: Eso no te va a pasar nada ahí.
1: no.
0: O sea, que ahí es la realidad es que tienen una conveniencia. También por la cuestión de los espacios, yo creo que se va a disparar más porque no tenemos tanto espacio.
1: No hay espacio, si tú quieres añadir, le pones otro
0: Otro
1: ya,
0: vagón.
1: y otro vagón y haces un hueco y sigues pasando.
0: Cuando tengas chavo, que ni siquiera
1: Exactamente.
0: lo tienes que hacer todo corrido.
1: No.
0: O sea, tú te pones tu primer vagón, después yo estoy detrás de esa idea, vamos a ver si convenzo a la gente. Básicamente, uno compra un terrenito y pues pones un vagón y luego vas añadiendo o poniendo y quitando
1: Correcto.
0: según necesites.
1: Oye, hay gente que lo hacen como una sala, le tiran en el medio un techo, hacen la sala en el medio, tú vienes a ver, tiene una mansión
0: Una mansión, totalmente. Y también se hacen si tienes terrenos en declive o terrenos que están, ¿verdad? Como le decimos acá, barranco, pues he visto que utilizan el acero para hacer las vigas hacia abajo del declive y tiran toda esa plataforma en acero
1: montan después el vagón.
0: y montan después el
1: Sí,
0: vagón.
1: sí, sí. Es como hacer un edificio, hacer las bases con las vigas y ahí va recostado el vagón. Y ya, eso queda muy bien. Y economiza, porque si tienes ese terreno para atrás que no lo puedes usar, ya lo estás utilizando.
0: Claro, sí. Hay que ver gente que le guste, gente que yo sé que ustedes conocen gente que son constructores, que lo que trabajan es acero y que eso se les convierte en una forma más rápida de la gente tener un hogar, ¿verdad? Y hacerlo rápido y económico.
1: Y deben durar el tiempo, porque los vagones como tal, el vagón es corten, el vagón debe durar mucho más tiempo.
0: Claro, y si está forrado y si está bien pintado.
1: Mientras lo mantenga, él va a durar muchos años, pero mucho.
0: O sea que no hay que preocuparse de que va a coger moho muy rápidamente.
1: No, no, no, de verdad que no. Si lo mantiene pintado, que lo cubra, inclusive aunque le dé el salitre, los contenedores son que están en el agua y eso no se pudren. Rápido, contener son viejísimos
0: Sí.
1: y no se dañan.
0: No se dañan. Bueno, pues ahí está, ya lo tenemos claro. ¿Qué va a pasar en términos de la construcción? ¿Va a ser más prefabricado?
1: Entiendo que sí, porque es que de verdad que está prohibitivo comprar una casa. están en precios exorbitantes y no van los costos de las casas junto con los sueldos de la gente.
0: De acuerdo.
1: Aunque hacen mansiones aquí, las venden todas, no sé, pero
0: Sí, uno no sabe cómo es la
1: cómo
0: cosa,
1: las hacen,
0: pero
1: pero
0: está bien.
1: como hablan mucho aquí en el argot político, el de a pie,
0: Ajá.
1: ese es el que está todo el tiempo con
0: Sí,
1: ese tipo de
0: y
1: problemas.
0: uno está diciendo de dónde saco dinero para comprar una casa. Y mucha gente joven que no tiene por la inflación, por los costos de vida, muchos jóvenes no tienen la posibilidad de comprar un hogar y construir un hogar de estos pequeños con materiales en acero. Puede ser la única forma probablemente que tengan una casa a largo plazo y al final del camino, si dura tanto tiempo, pues la tienes, la vendes, haces la inversión y luego pues, te compras otra si quieres.
1: Exacto, mira, aquí va tan mal. Yo cuando compré en la ciudad jardín, ahí los 250 mil dólares. Tú no compras nada con 150 mil dólares hoy en día, nada.
0: Nosotros nos pegamos la loto. Tú
1: Exacto.
0: olvídate
1: Y
0: de
1: yo me
0: eso.
1: acuerdo cuando compré eso, y un amigo estaba loco.
0: A mí también.
1: Para
0: A
1: que
0: mí
1: veas.
0: también. Y yo lo digo y la gente no me lo cree. O sea, ese proyecto, ¿verdad? Que fue 150 mil pesos y era constructora Sadurní.
1: Chadurní, ¿verdad? Eso.
0: La realidad es que yo no sé si la gente tiene la oportunidad hoy día de eso. Y en aquel momento, también todo es relativo, en aquel momento parecía mucho, por lo menos para mí. O sea, yo decía, Dios mío, estoy loca, voy a comprar una casa de 150 mil pesos, ¿de dónde voy a vivir? Obviamente, pues mi realidad era distinta, yo era actriz, básicamente, trabajaba en el teatro y haciendo cosas cuentapropista que he sido toda la vida, así que uno se asusta. Y yo me acuerdo que yo me senté allí frente a la casa, acababa de comprar, Dios mío, lloro o me siento feliz. ¿Cómo hago las verjas? ¿De dónde saco chavos para hacer las verjas? Y nada, tenía un jet ski y
1: Lo
0: lo
1: vendí.
0: vendí. Lo vendí con los 5.000 pesos que vendí el jet ski, hice la verja con uno de los vecinos y la otra, el vecino me dijo, no, dame la mitad. Y yo era la más joven de la calle. Y entonces es como que me comprendían los vecinos y todo el mundo trató como un poco de colaborar. Así que al final de camino nosotros tuvimos mucha suerte, pero hoy día los jóvenes no tienen esa oportunidad. ¿Sabe? La realidad es que no hay casas de ese precio, no existen. Y los bancos están pidiendo que tú tengas una cantidad de dinero disponible para poder, o sea, de tu salario, para poder aprobarte una hipoteca, que casi nadie la cumple, porque ¿cómo?
1: Bien, bien cuesta arriba, de verdad que está bien difícil. Yo lo veo con mis nietos que están pequeños, me hizo que será de aquí a 15 años ellos, o sea, está complicado.
0: O sea que sí vemos que la prefabricación y la construcción de este tipo de casas en acero, casas más pequeñas, casas como los vagones que conversábamos, van a ser la alternativa al final del camino.
1: Sí, el mismo que está en el área oeste, que después un combate,
0: Ajá,
1: eso es lo que
0: eso
1: se
0: está
1: ve.
0: lleno allí de eso.
1: Y casas no son para ir a gente que vive todo el año ahí, están en ese tipo de estructura.
0: De acuerdo. Y ese tipo de construcción aumentará el valor, no lo sé. El terreno siempre va a aumentar el valor.
1: Eso va a aguantar, pero realmente,
0: Yo
1: tú
0: no
1: tu
0: sé.
1: casa remodela cada rato, ¿quién
0: Sí.
1: está invirtiendo dinero? Pues estoy invirtiendo en lo que estás haciendo.
0: Sí. Es muy probable que no necesariamente. Yo creo, ¿verdad? Y esto es Sonia especulando, y yo no soy experta en esto, pero yo creo que de alguna forma van a aumentar el valor en la medida en que el terreno, la localidad donde esté, aumenta el valor. Porque no necesariamente es la construcción como tal, sino es el terreno, ¿no? El espacio. Y como la mayoría de estas casas vagones se ponen en terrenos, pues que se compra el terreno y entonces se pone la casa. Pues obviamente sí, los terrenos, yo me imagino que dependerá de la localidad, pues aumentarán de valor, ¿verdad? De acuerdo a la densidad o donde estén.
1: Yo pienso que esto va a ir cambiando mientras más ese tipo de estructuras se usen, o sea, casa con los vagones, todo el mundo se pone flexible, hasta los bancos, ¿sabes? Porque es que realmente se tienen que mover a eso porque es que no hay tantas opciones.
0: En Puerto Rico ya en el área metropolitana se ha construido bastante, ¿verdad? De manera vertical edificios, pero todavía tenemos la tendencia a seguir construyendo horizontalmente. ¿Qué piensa? ¿Va a seguir pasando de esa manera?
1: Bueno, con los costos no, pero la gente lo que le gusta es casa. Yo soy uno que, aunque vivo
0: Casa
1: en un
0: de piso.
1: apartamento ahora, pero me gustaba la casa, no sé
0: Sí,
1: ni por qué me mudé,
0: sí, sí.
1: pero siempre la casa, todo el mundo sueña con eso.
0: Sí.
1: Porque por los espacios, que no tiene alguien pegado a tu casa.
0: Yo pienso igual, yo tengo, ¿verdad?, el apartamento en San Juan y la casa acá en Toalta, y la realidad es que la casa, yo, es que por alguna razón uno tiene espacio para el patio, a los que nos gusta atender las matitas, pues tienes esa posibilidad, tienes privacidad, porque llegas directamente a tu casa, en los edificios, pues siempre uno está, ¿verdad? Hay gente en el elevador, aquí y allá, o sea que no necesariamente hay tanta privacidad. Pues así que yo pienso que las casas son.
1: Pero aquí somos una isla, cada día menos terreno, todo el mundo quiere vivir en la área metropolitana, pero ¿qué queda ahí? Vertical, no hay mucha opción.
0: De acuerdo, de acuerdo. Sí.
1: Por ahí vamos.
0: Así que no hay mucha opción. Yo creo que nosotros vamos a seguir construyendo de esa manera. O sea, vamos a seguir construyendo hacia arriba. Y bueno, ya ustedes saben que continuábamos aquí hablando y ya llegamos al final con Raúl Bernal, presidente de Aceros Express by La Aldea. Se ha ido este programa a las millas. 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
0: 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Bueno, gracias, don Raúl, por acompañarme una
1: Gracias
0: mañana
1: a ti, Sonia.
0: más. Y ¿saben qué? Yo a ustedes los espero el lunes, nuevamente en el Calentón, a las 10 de la mañana, de 10 a 12 del mediodía. Gracias siempre por el apoyo, gracias por estar. Hasta la próxima.
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5: Bienvenidos a la segunda temporada de Prende y Emprende, construyendo una cultura empresarial. Les saluda Félix Alemán, aquí como siempre con buenas noticias y mucha información para ayudarte a emprender. Mira, desde el proyecto más chiquito hasta un proyecto nunca antes visto. Y eso es parte de este propósito del programa. ¿Y quién me acompaña? Como siempre, Dafne Barbeito, fundadora de Nexo DBC. ¿Y quién más?
6: Félix, pero qué placer estar aquí contigo otra vez en esta segunda temporada. Esto la verdad que nos llena de mucha alegría poder estar con todos ustedes nuevamente, con más invitados, con más historias, con más información, con más cobertura para poder apoyar a todas las personas que están allá afuera que desean emprender o que ya emprendieron y quieren llevar su negocio al próximo nivel. Pero hoy tenemos dos anuncios bien importantes.
5: Si usted no los puede escuchar o ver en los sábados, hay opción.
6: Hay dos opciones. Por supuesto, Radio Isla tiene su canal de YouTube donde ya nos puede conectar para vernos y ya hoy o en los próximos días el canal de YouTube de Prende y Emprende va a estar disponible, así que los invitamos no solamente a que nos vean, sino a que se suscriban también y por supuesto recordarles que tenemos nuestras redes sociales en Instagram y en Facebook donde semana tras semana publicamos información ¿verdad? De mucho valor para todos ustedes y qué mejor que poder refrescar también esta información que usted va a poder ver hoy los miércoles a las 6 de la tarde, es. Donde vamos a tener este programa, se va a repetir por Radio Isla 1320 y así usted puede, si no lo puede ver hoy, no lo puede escuchar hoy, el miércoles se va a repetir.
5: Así que toque la puerta y como dicen por ahí, llama al vecino, llama a la familia, llame a todo el mundo para que entonces podamos ser parte de esta gran familia. Bueno, ¿y qué tenemos para hoy?
6: Pues mira, Félix, la verdad que hoy tenemos un programa bien completo. Empezando, nos visita la directora de Colmena 66, Bárbara Rivera Chinea, para hablar, perdón, de la misión e importancia que esta organización tiene dentro del mundo empresarial. Y por supuesto también nos van a hablar de una de un evento que ya este es el octavo año que se aproxima. Así que nada, tenemos a Bárbara. ¿Y qué más tú tienes
5: y no
6: por ahí?
5: No solo eso, ese evento se ha convertido en toda una tradición y siempre ha sido exitoso año tras año.
6: Así mismo
5: siempre
6: es.
5: Buscamos
6: así
5: ese tipo
6: mismo
5: de información. Bueno, ¿qué más? Bueno, en Desafío Emprende, el CPA Luis Torres Yompal, quien es parte de la firma Alvarado Tax Business Advisor, nos habla sobre los retos que tiene Puerto Rico en su infraestructura y cómo convertir este desafío en oportunidades para emprender. De lo negativo, vamos a lo positivo.
6: Y Emprende y Cuenta, con Gia Morales, la productora ejecutiva de este espacio, conversamos con Yashira Soto, fundadora de Masa Viva, que nos visita desde Aguada, Félix. Y esto es
5: Emprende y Emprende. Así que comenzamos.
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5: Y Colmena 66 facilita el emprendimiento para que toda persona pueda comenzar o crecer un negocio en Puerto Rico. ¿Cuál es su historia y qué logra para que tú puedas aprender y emprender? Bueno, pues conversamos con su directora ejecutiva, Bárbara Rivera Chinea, quien asumió el cargo en octubre de 2025. Bienvenida.
7: Muchas gracias.
6: Bienvenida, Bárbara. ¿Cómo estás?
7: Muy bien y bien contenta de estar aquí con ustedes en esta edición de Emprende y Emprende.
5: Se siente bien, ¿verdad?
7: Pero me encanta el nombre y todo.
6: Mira, qué bueno que nos acompañas. Conozco muy bien a Colmena 66 cuando yo dirigí el Departamento de Desarrollo Económico y Turismo del municipio de San Juan. Colmena fue un gran facilitador para nosotros, fue un gran apoyo para los emprendedores de San Juan. Pero para aquellos que todavía no conocen a Colmena, explícanos un poquito quién es Colmena 66.
7: Pues miren, Colmena 66 facilitamos el emprendimiento en Puerto Rico, conectando a los emprendedores o a las personas que desean emprender, los empresarios inclusive, con los recursos empresariales que existen en Puerto Rico, ¿verdad? Existen muchísimos recursos. Para contexto de las personas que nos escuchan, existen más de 200 organizaciones de apoyo empresarial.
5: 200 organizaciones.
7: Pero una persona que está comenzando a emprender o simplemente pues ha estado emprendiendo, pero pues sabemos que el emprendedor tiene muchas cosas que hacer, así que navegar el ecosistema es un reto, ¿verdad? Y sobre todo porque hay tantos recursos y a lo largo del camino empresarial también uno necesita distintas cosas, así que cómo uno se mantiene conectado con ese ecosistema para identificar estos recursos en el momento, ¿verdad?, adecuado, dependiendo de cuál es la necesidad en ese momento.
5: Es decir, que ustedes ayudan a aquel que quiera dar ese primer paso utilizando las herramientas, los instrumentos de personas que ya tienen experiencia.
7: Correcto. O personas que, ¿verdad?, hay empresas que están en el etapa de crecimiento y también necesitan conectar con los recursos, ¿verdad?, que pueden ayudarlos,
5: o sea,
7: a dar ese impulso.
6: O sea que verdaderamente eso es lo que ustedes entonces llaman la red de organizaciones de apoyo empresarial. Esas 200 organizaciones se agrupan bajo esta red y ustedes sirven como portavoz.
7: Correcto. Y servimos como
6: enlace.
7: Integradores.
6: Ya.
7: Integradores de esta gran red de apoyo empresarial. Así que nosotros somos las personas, ¿verdad?, el grupo que conecta. Y también, pues, tenemos distintas iniciativas para que estas cosas, ¿verdad?, pues podamos seguir atendiendo mejor y podemos seguir reaccionando y fortaleciendo nuestro ecosistema empresarial. Quiero destacar que Colmena este año cumple 10 años de establecido, así que el ecosistema definitivamente ha cambiado en la última década y ha mejorado, ¿verdad? Hoy por hoy tenemos un ecosistema mucho más unificado, mucho más completo, mucho más robusto, disponible para responder a las necesidades de nuestra
5: ese tema.
6: Sí, antes de que pasemos a cómo ustedes ven el ecosistema, cuéntanos en esa red, o sea, un emprendedor que ya empezó o que quiere empezar, a través de Colmena 66 puede conseguir información, por ejemplo, de los permisos, cómo lograr sus permisos, qué tiene que hacer, cuál es el primer punto, porque ciertamente hay mucha información y yo creo, eso siempre lo hemos pensado, que es un gran reto poder ayudar al empresario en general, está empezando o ya está en el proceso empresarial, a cómo llegarle a la información, ya sea también económica, las ayudas económicas. O sea, que ustedes realmente lo que tiene que hacer la persona es ponerse en contacto con Colmena y ustedes los caminan a ellos por todo el proceso.
7: Exactamente. Y realmente tenemos distintos canales para que las personas puedan conectar con nosotros.
6: Okay.
7: Tenemos una línea empresarial donde las personas pueden, ¿verdad?, levantar el teléfono y llamarnos para recibir esa orientación y recibir esos referidos. Porque al final del día lo que nosotros queremos es conectarlos con la red. que existe en Puerto Rico, y nosotros, ¿verdad?, conociendo quién, dónde están las fortalezas, dónde están, qué hace cada cual realmente. Así que, pues, en vez de decir, ve y busca a todas estas personas, sí, pues, entonces te vamos a referir puntualmente unos recursos que son los más apropiados, dependiendo de las necesidades que nos estén.
6: Y el nivel que esté el negocio en ese momento.
7: Exactamente. Así que, pues, tenemos nuestra línea, ¿verdad?, empresarial, que cualquier persona, ¿verdad?, puede llamar al 787-525-4111, y, pues, puedes recibir esta orientación. También tenemos un directorio de recursos a través de nuestra página, colmena66.com, donde las personas pueden, ¿verdad?, en cualquier momento entrar al directorio y buscar, dependiendo también de sus necesidades, y le va a aparecer un listado de estos recursos que ellos, entonces, pueden directamente contactar.
5: ¿Y hay algún requisito en términos de edad, lo que
7: no,
5: pueda, no, solamente no, deseo de
7: cualquier emprender? Exactamente, cualquier persona que necesite cualquier apoyo en algún momento.
6: Sí, que resida en Puerto Rico, tiene que ser un negocio en Puerto Rico.
7: Exacto. No te creas, hay personas que también están buscando regresar a Puerto Rico, así que, pues, ¿por qué
6: sí, están
7: no,
6: de allá, ¿verdad?, pero quieren venir acá.
7: Exacto, quieren conocer el ecosistema, quieren integrarse, pues nosotros también podemos servir de ese enlace.
5: Pues mira, Dafne, es que cuando ella habló, mencionó que Colmena está celebrando su primera década, pero entonces uno se pone a sumar y a restar, y prácticamente ustedes comienzan antes de María.
7: Correcto.
5: Viven el proceso de la pandemia, están en la era post-pandemia hasta el presente. ¿Cómo ustedes han visto que ha cambiado esta visión de emprendimiento desde ese 2016 con todo lo que ha ocurrido hasta el 2026?
7: Pues mira, hubo un gran boom, o sea, hubo un gran crecimiento a raíz de los huracanes y a raíz de todas estas emergencias. Realmente, en los momentos más difíciles, los retos se pueden convertir en oportunidades, ¿verdad? Y eso lo hemos visto a lo largo, ¿verdad?, de esta década. No es que, ¿verdad?, estos retos no sean, ¿verdad?, no nos hayan afectado, pero sí, siempre, ¿verdad?, cuando uno identifica retos, pues nosotros nos gusta ver también el área de oportunidad. Y eso lo hemos visto, y se vio bien marcadamente luego, ¿verdad?, de cada una de estas crisis. Y vimos también cómo el ecosistema reaccionó ante estas crisis, ¿verdad?, y cómo Colmena tuvo un papel importante en dar visibilidad de lo que estaba sucediendo, dar visibilidad a ambas partes, tanto a nuestra red, ¿verdad?, por medio de los datos, dejando ver qué estaba pasando en el mundo, ¿verdad?, de los emprendedores y este nuevo interés, pero también la visibilidad y los accesos a las personas que estaban buscando emprender en ese momento, y conectar a ambos, ¿verdad? Así que en ese punto también se crearon muchísimos programas reaccionando a la situación, claro, y para poder atender toda esa necesidad que se generó. Y de hecho, el BIFES fue una de estas iniciativas que ¿verdad?, fue una reacción y fue una respuesta directa a esa gran necesidad a revitalizar.
6: Dentro de lo que ustedes ven todos los días, ¿tú pudieras identificar un segmento de negocio que ustedes ven que está creciendo más que otro? ¿Hay zonas en Puerto Rico que a lo mejor están en mayor desarrollo que en otros lugares, verdad? ¿Qué es lo que ustedes están viendo cuando ustedes reciben todo este insumo de la gente que los accede, ¿no?
7: Mira, lo primero es que sigue habiendo necesidad y sigue habiendo mucho interés, ¿verdad? Y cuando hablamos de sectores, pues sí, ¿verdad? Todo cambia, todo va cambiando, y pues la economía también va reaccionando. Así,
6: claro,
7: que nosotros tratamos también de identificar estas oportunidades para que las personas, pues, puedan ver estos sectores y puedan seguir insertándose. Cada año, cuando nosotros, ¿verdad?, definimos lo que es la agenda del Boricua Emprende Fest, tomamos en consideración todas estas necesidades y todo lo que está sucediendo a nuestro alrededor. Por ejemplo, el año pasado, pues, insertamos un track de la agenda específicamente para todo lo que eran las industrias creativas, ¿verdad? Por lo que estábamos viviendo en aquel entonces, el verano pasado, en Puerto Rico, con la residencia y todo. Así que, pues, este año, pues, estamos dando un poquito otro twist también en la agenda. Hemos integrado un track exclusivamente de nuevas tendencias o de trends. Pues, y ahí insertamos distintos temas que sabemos que sigue siendo el tema de las industrias creativas, y la parte cultural sigue siendo una gran área de oportunidad. Pero también vemos el mundo del entretenimiento como uno mucho más amplio, como las actividades de deporte, las actividades gastronómicas, cómo eso sigue, ¿verdad?, aportando a nuestra economía y cómo eso se sigue transformando. Así que, pues, estamos trayendo distintas voces en estos sectores para poder entonces conectar.
6: Sí, definitivamente en el tema turístico. Correcto. Hay varios temas importantes. Uno es salud, otro es seguridad, pero cuando hablamos de poder tener una capacidad de mover la gente, ya sea en una ciudad, en el municipio, el tema de la gastronomía es bien importante porque tiene un efecto multiplicador. O sea, cuando hay, digo, y uno lo hace, cuando uno viaja, uno quiere identificar lugares que tú tengas unas experiencias agradables. Y la comida, siempre está en ese listado.
7: Para conocer,
6: ¿no?,
7: un país, una cultura, tienes que probar.
6: Es parte del
5: ese tipo de sector. Son más los jóvenes, son más personas mayores, es un equilibrio.
7: Hay un equilibrio, no también vemos muchos jóvenes insertándose, ¿verdad? Y explorando con mucha seriedad el emprender en Puerto Rico. Así que eso definitivamente también ha cambiado anteriormente a nosotras. ¿Verdad? Lo que nos enseñaban es que vas a estudiar vas a tener una carrera para trabajar en una empresa. Y eso, pues hoy día las mismas universidades han cambiado y han ajustado sus currículos para permitir unos programas de emprendimiento que fomenten, ¿verdad?, que más personas y jóvenes pues puedan ver esto como una alternativa de quedarse en la isla y montar sus empresas aquí. Así que sí, vemos, ¿verdad?, un balance, pero también vemos, ¿verdad?, una inserción de personas jóvenes con todo esto de los decretos y todas estas ayudas y estos mensajes, ¿verdad?, positivos a favor de que esto suceda. También una de las alianzas que tenemos este año en el BIF es que quiero destacar es que tenemos a Enactus como uno de los aliados principales, quienes van a estar llevando a cabo su competencia nacional final en el BIFES, así que va a ser un evento que va a suceder dentro del evento, así que vamos a tener una audiencia joven mucho mayor, ¿verdad?, que otros años, que siempre se ha dado cita en el BIFES.
6: Los adultos mayores, que fue parte de la pregunta de Félix, aquí tuvimos a José Acarón de AARP, y es un mundo totalmente aparte, ¿verdad? Y ya yo estoy en ese casi en ese grupo.
7: Yo también, tranquila, no pasa nada.
6: Y la realidad es que me tocó ahora a esta edad, después de los 50, volver a emprender con Nexo DBC, y la realidad es que conceptualmente en el cerebro de uno es otro mundo. Es una situación que toma a lo mejor un poco más de yo no te diría de experiencia, porque uno la trae ya. Es más bien de tener esa confianza nuevamente, porque yo no sé, la psicología.
5: La experiencia de vida,
6: Daphne. Claro, esa la tienes, pero lo importante es que esa persona que tiene esa experiencia de vida sepa que ese es su mayor atributo en esta segunda vuelta, porque lo que me pasó a mí, por ejemplo, fue, bueno, ¿y ahora qué? ¿Cómo hacemos esto? ¿Cómo reempezamos? Y yo tenía la idea, pero ¿cómo reempezamos o cómo volvemos a empezar en un mundo donde evidentemente, lo acaba de decir Bárbara, hay mucha gente joven que se está insertando y tú dices, bueno, pues, entonces poco a poco, pero te lo digo porque mi experiencia a mi edad fue totalmente diferente a otros emprendimientos a otras edades, o sea que es interesante esa evaluación, porque cada segmento de edad tiene unas consideraciones totalmente diferentes. O sea, Colmena, estoy seguro, no atiende igual a un joven que está empezando que a alguien que llega, ¿verdad?, ya con un cúmulo de experiencias y que quiere empezar a emprender nuevamente.
7: Totalmente.
6: Bárbara, ¿qué es tu camino empresarial? Que es otro, entiendo, de los servicios que ustedes ofrecen en Colmena.
7: Pues tu camino empresarial es una herramienta que marca un mapa empresarial.
6: Ya.
7: Es bien visual, me gusta mucho porque literal es una herramienta visual, simula un mapa donde los puntos, ¿verdad? Hay unas distintas rutas empresariales dependiendo de la etapa de negocio en la que tú te encuentres y cuáles son los puntos o las organizaciones de apoyo que tú deberías tocar en esa ruta. Así que tenemos una versión general que sería tu camino empresarial, que está disponible también a través de nuestra página colmena66.com. Y tenemos una versión agro, porque esa versión agro pues atiende el sector, ¿verdad?, de agricultores y de agroempresas, que es bastante distinto en muchas ocasiones, ¿verdad? Hay muchas puertas diferentes con los que ellos deben conectar.
5: Mira, vamos a una pausa, pero me gustaría que piense un ejemplo de ese, de ese
6: camino, regreso.
5: Camino empresarial. Toma quizás la empresa o la microempresa que quieras crear, Por ejemplo, alguien en el hogar puede decir, bueno, pero yo sueño con esto. ¿Cuál sería el camino a recorrer? Vamos a hablar de eso. Estamos en el segmento Emprende Sin Límite. Más adelante regresamos con Bárbara Rivera Chinea, directora ejecutiva de Colmena 66. Este tema está súper bueno.
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6: Aquí de regreso a Prende y Emprende, estamos en compañía de Félix Alemán y aquí Dafne Barbeito, y estábamos conversando antes de ir a la pausa con la directora ejecutiva de Colmena 66, Bárbara Rivera Chinea, y habíamos, Félix había dejado sobre el tapete una pregunta sobre esa, ¿verdad? Ese mapa empresarial que ustedes ofrecen. Pero quiero volver rapidito al tema de emprender después de los 50, porque uh-huh. fuera del aire estábamos hablando de cómo ustedes uh-huh. atienden a ese segmento. Así que, Bárbara, amplía un poquito sobre ese tema antes de que pasemos al mapa empresarial.
7: Claro que sí. Comentaba, ¿verdad?, que pues definitivamente José Acarón es parte, ¿verdad?, de nuestras redes, un gran aliado. Así que nuevamente, ¿verdad?, lo vamos a tener como parte de la agenda en el Boricua Emprende Fest este año, específicamente atendiendo el tema del mercadeo inclusivo. Pues por lo mismo que tú dices, no se atiende de la misma manera a un joven, ¿verdad?, versus a una persona que ya está en otra etapa, ¿verdad?, mucho más madura. Así que cómo pues traducimos eso, ¿verdad?, para beneficio también de los mismos emprendedores, que pues uno requiere de, ¿verdad?, de reconocer eso para poder entonces tener unas estrategias bien alineadas y poder llegar a ese sector que es tan importante y que es tan amplio.
6: Muy importante en estos tiempos.
5: Uh-huh. Pues vamos a ese mapa empresarial.
6: Vamos al mapa empresarial.
5: No sé si usted quiere colocar
7: la
5: idea de negocio.
7: Sí, pues mira, nosotros realmente nos gusta destacar esto en Colmena, ¿verdad? Nada mejor como destacar estos caminos empresariales de estas empresas boricuas que están tan, ¿verdad?, tan destacadas son. Nosotros cada año destacamos estas historias. Por ejemplo, pienso, ¿verdad?, en una empresa como Amasar, que, ¿verdad?, que me encanta.
6: ¿Estuvo aquí también?
7: Ajá, ha estado aquí. Me imagino, porque ¿dónde no ha estado Marisol Villalobos? Si nos está escuchando, un cariño y un saludo y un abrazo para ella. Definitivamente, pues Marisol, ¿verdad?, ella pues comienza, ¿verdad?, su empresa desde la montaña. Todavía tienen una gran empresa y una producción. Para los que no conocen Amasar, ¿verdad?, ellos trabajan una harina de pana para hacer distintos productos. Así que pues ella pues conecta con Colmena 66 y se inserta en el ecosistema empresarial, participando de distintos programas que le dieron. Entonces, no solamente la capacitación, la mentoría y las conexiones, que son, ¿verdad?, muchas veces priceless, como decimos.
6: Correcto.
7: Pero también le dieron un acceso a un capital semilla en un momento, ¿verdad?, donde ella lo necesitaba. Y como una empresa como ella, que vivió tan de cerca, ¿verdad?, todos estos retos de crisis, tanto a través de los huracanes, imagínense estando allá en Jayuya, pero también en la pandemia, etcétera, cómo ella utilizó esto estratégicamente, ella y su esposo, ¿verdad?, y su empresa, cómo utilizaron todo este capital y lo, ¿verdad?, lo transformaron en infraestructura para su negocio, que les permitió, ¿verdad?, seguir operando, ¿verdad?, y les ha seguido, han continuado operando exitosamente, inclusive ahora también están exportando. Wow. Y exponiéndose a otros mercados. ¿Y ese
5: capital semilla es subvención o préstamo?
7: Bueno, capital semilla es subvención, pero, ¿verdad?, el acceso a capital pues se puede ver muy diferente para distintas empresas y muchas personas, ¿verdad?, quizás le dicen préstamo, ¿verdad?, quizás hay alguna barrera, pero hay muchas veces que el préstamo es necesario para el crecimiento de un negocio, y no siempre hay acceso a un capital semilla. Así que pues, ¿verdad?, y luego de estos episodios de crisis pues se dio mucho capital semilla y había mucho disponible. Ahora todavía hay opciones dentro del ecosistema y distintos programas que proveen eso, pero también hemos visto que eso ha transicionado a, ¿verdad?, a otros mecanismos y a otros cambios.
6: Veo que en la página de Colmena ustedes promueven la ayuda económica que tiene el DEC ahora mismo de los $5,000. O sea, ustedes también apoyan a identificar esas diferentes oportunidades de capitales que hay disponibles en la isla.
7: Sí, correcto. Nosotros damos, ¿verdad?, como eje central del ecosistema empresarial, damos visibilidad no solamente a los eventos empresariales que suceden. Tenemos un calendario colectivo de la Red de Apoyo Empresarial, donde entrando a Colmena pues van a tener visibilidad de estos eventos semanalmente y mensualmente. Pero también tenemos una sección de convocatorias, que personalmente es una de mis preferidas, porque again, ¿verdad?, las convocatorias tienen una fecha donde la abren y cierran. Y si tú no te enteraste a tiempo, pues tienes que volver a esperar y cruzar los dedos a ver si eso se va a repetir, ¿verdad?, esa oportunidad. Así que es bien importante que las personas estén al tanto, ¿verdad?, y estén conectadas con lo que está pasando en el ecosistema empresarial para que puedan tener la oportunidad y pues que se conecten con Colmena y con nuestra red de apoyo para que tengan acceso a todas estas oportunidades, ya sea de capital semilla, que, ¿verdad?, el acceso a capital siempre ha sido, ¿verdad?, y continúa siendo un gran reto para poder impulsar negocios, así que hay muchas distintas opciones.
6: Pasemos al B-Fest.
7: Yes.
6: ¿Qué va a ser?
5: Ya lo conectamos.
6: El 4 de septiembre.
7: El 4 de septiembre.
6: Cuéntanos el concepto del B-Fest y por qué todo el mundo, y tenemos dos minutitos, y todo el mundo debe ir al B-Fest.
7: Mira, el B-Fest es un gran junte empresarial, es el evento empresarial más grande en Puerto Rico hoy por hoy, ¿verdad? Esta es la octava edición de este gran evento. Y ahí se da cita todo el ecosistema, realmente. Las personas que quieren emprender, las personas que están emprendiendo, definitivamente es el día donde, y es la plataforma, o, ¿verdad?, el evento que nosotros hemos diseñado para que todas estas conexiones y todas estas acciones empresariales sucedan realmente. Como les mencioné, es el 4 de septiembre en el Centro de Convenciones y todo esto surge, ¿verdad?, a lo largo de un día, pero también no solamente tenemos una agenda educativa que es muy, muy amplia, bien abarcadora, como bien mencionas, pero también tenemos distintas activaciones. Nos gusta, siempre hemos sido, ¿verdad?, muy abiertos a la creatividad, así que buscamos cómo crear estas experiencias y crear estas interacciones y que hacer que las cosas pasen en ese evento. Así que tenemos distintos tracks educativos. Obviamente vamos a tener también nuevamente lo que es el Mentor Hub, que este año va a estar a cargo de Paralel 18, que es uno de nuestros programas hermanos en el Fideicomiso también, Fideicomiso para Ciencia, Tecnología e Investigación. y donde ellos están reclutando mentores no solamente de Puerto Rico, pero también mentores internacionales, ya que actualmente ellos están corriendo su cohorte 14 y tenemos startups aquí en Puerto Rico de distintas partes del mundo y pues ya están reclutados para ser parte de ese
6: mentor. Uno de nuestros colaboradores va a ser parte de este gran evento, el CPA Javier Hernández, sí, va a ser speaker del evento. Ustedes veo que también tienen
7: una charla bien.
6: La Colmena Pop-Up Market y La Placita, el Biboricua Pitch Competition, el Panal Expo, el B Marketplace, Coffee Talks por fase 1, sí, y el networking. Supuesto, que siempre es importante. ¿Dónde? Ok, BeFest, 4 de septiembre. La invitación a todo el mundo es que sigan a colmena66.com.
7: Correcto. Y también pueden encontrar información sobre el BeFest y la venta de boletos a través de BeFest.com.
5: Y que vean esto como una inversión. Es el primer, puede ser el paso de su vida.
7: Es muy accesible, realmente, gracias a nuestros colaboradores. Es un evento totalmente accesible a todos.
6: Bárbara, un millón de gracias por estar con nosotros. Mucho éxito, solamente en ese evento, sino en todo lo que están haciendo para apoyar a los pequeños y medianos empresarios de Puerto Rico.
5: Bueno, y esto es Prende y Emprende, lo próximo desafío Emprende con el CPA Luis Torrillón Pal de la firma Alvarado Tax Advisor. Esto sigue.
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2: Bueno, y estamos aquí con Luis Torres Yompal, el CPA Luis Torres Yompal, quien es parte de la firma Alvarado Tax and Business Advisor. Y hoy vamos a hablar de un tema que está al día y cómo ver esto que podemos observar como algo negativo en algo positivo cuando tiene que ver con el tema de emprendimiento. Y es cuando el país tiene grandes retos en su infraestructura. Y cuando hablamos de infraestructura, Torres Yompal, podemos hablar de muchos temas, pero en este caso nos vamos a concentrar en dos cosas que es primera plana día a día, y es el tema de la del agua y luz, energía eléctrica. Así que los retos que tiene el país en esta infraestructura, pero aquellas personas dicen, mira, yo quiero emprender, yo quiero montar un negocio, yo quiero echar hacia adelante, pero ¿debo hacerlo ahora o no?
3: La contestación es que sí, lo que tiene que analizar bien, pero tiene que tener esa inventiva. Yo, tú y yo hablando, ¿verdad? Durante la semana, yo digo, eso es lo interesante del pueblo cubano, que con todos los problemas que hay se han reinventado. Y tú sabes que yo estoy relacionado con la Universidad Interamericana, que hemos de dar unos cursos a los MIPIMES o lo que fuera, y cuando tú ves cómo se reinventan, o sea, para darle un ejemplo a las personas rápido, es que, por ejemplo, allí hay problemas de combustible, ¿verdad? De gasolina, de petróleo, y no hay electricidad. Pues tenían vehículos eléctricos, triciclos o lo que fuera. ¿Sabes qué hicieron? Le colocaron paneles solares en el techito de los triciclos para que se carguen con eso. Hay que reinventarse, mi gente. Así que la contestación tuya, pues mira, es más complicado. Pero cuando se hace más complicado y cuando uno se reinventa, está más sólido para que cuando las cosas después corran normales, uno está paseando. ¿Qué tiene que hacer? Tiene que tener un generador y tiene que tener una cisterna para resolver lo de la electricidad y lo del agua. Así que eso es lo primero que tiene que hacer.
2: Eso es, y creo que existen, si uno hace unas buenas propuestas, existen hasta incentivos que se pueden encontrar en los municipios y también en el gobierno.
3: Sí, ahora obviamente con toda esta situación que ha habido, pues están dando cierto tipo de incentivos o entregarte agua sin costo, ¿verdad? Hay municipios que le han dado, pero más ha sido, hasta donde yo entiendo, ¿verdad? Conocimiento mío ha sido para familias, hogares, no para negocios, que le ha llevado plantas generadores, lo que le llamamos plantas eléctricas, los generadores, que han repartido en diferentes residencias. No sé si ha llegado hasta el nivel de negocio. Sé que Bayamón fue el primero, o creo que fue uno de los primeros. Así que sí, hay que buscar las maneras de cómo seguir trabajando. Fíjate que desde ya hace por lo menos 6, 7 años ha habido una reinvención del trabajador puertorriqueño. Se han ido a autoemplearse, a lo que se llaman los MIPYMES, los PYMES o lo que fuera. Buscar alternativas paralelas, aunque usted trabaje, pues de alguna forma genera un ingreso por otro lado. Así que sí hay ventajas, y el Departamento de Desarrollo Económico, Félix, sigue teniendo ayudas para empresarios, para pequeños y medianos empresarios. Comercio y Exportación tiene una división dentro del Departamento.

0: Departamento de Desarrollo Económico, donde da unos cursos y creo que empieza uno en agosto o septiembre. Y con ese curso, si tú estás X número de días en el curso, que dura, si mal no recuerdo, duraba una semana, te da beneficios, no de préstamo, te da regalías para que tú comiences el negocio o ayuda a fortalecer el negocio.
1: Bueno, y precisamente yo, si estoy aquí con el celular es porque estoy buscando un comunicado de prensa que se hizo público la semana pasada, y es porque precisamente el Departamento de Desarrollo Económico y Comercio está dando unos incentivos precisamente para aquellos pymes afectados por el problema del agua en ciertos municipios. Pero tiene sus requisitos, usted tiene que probar, ¿verdad?, cómo ha sido
0: Claro,
1: afectado
0: claro.
1: a propósito de lo que estás comentando.
0: Claro, que si tú te acuerdas, hace unos años cuando tuvo lo de la pandemia, lo del COVID, también el Departamento de Desarrollo Económico sacó un programa especial para ayudar a los negocios en ese momento. Así que ahora, pues, ha hecho este movimiento con la situación que tenemos, principalmente más con lo del agua, porque lo de electricidad ya lleva tiempo. Pero el agua ha complicado el juego.
1: Sí, es el programa de incentivo de recuperación económica y es para 15 municipios. Así que usted, los invitamos a que estén en la página de la Oficina del Departamento de Desarrollo Económico y Comercio, y ahí va a encontrar cuáles son esos 15 municipios. Si usted está en esos 15 municipios, siga las reglas y los requisitos y puede tener un incentivo para aquello que perdió, ¿verdad?, como parte de los costos de operaciones, lo pueda recuperar. Así que,
0: Y perdona, Félix, y
1: claro.
0: mantenerse al día, porque esos 15 municipios sin ningún problema, a lo mejor dentro de 3 o 4 días, en vez de 15 son 20.
1: Podría ser.
0: Así que hay que mantenerse al día en todo momento, en toda la información que surge. De las cosas que discutimos siempre es que lo que decimos hoy, dice, ah, pues ya no, mañana no, no, ¿cómo? Es lo mismo, y la mañana no es lo mismo. Los cambios están ocurriendo, un movimiento económico totalmente diferente a lo que era la historia de los pasados 20, 30, 40 años. Hay que estar al día continuamente porque los eventos cambian día a día.
1: Y esos municipios son San Juan, Bayamón, Guaynabo, Canóvanas, Carolina, Corozal, Loíza, Naranjito, Trujillo Alto, Vega Alta, Gurabo, Aguas Buenas, Junco, Río Piedras y Caguas. Y el incentivo va a estar hasta que se acabe el último centavo.
0: Sí, no sé cuánto sea. Ustedes saben cómo está la situación fiscal de Puerto Rico, así que no creo que sea mucho, pero bueno, por lo menos van a ayudar a algunos, así que acelere y haga el proceso lo más rápido posible.
1: Desde el punto de vista, como CPA y personas que dirigido diferentes organizaciones, ¿cómo describes actualmente la infraestructura de Puerto Rico? Porque se habla también de traer nuevas empresas, pero esto es un poco para darle ese incentivo y motivación a aquellas personas que quieran emprender, porque si nos quedamos en el no puedo, nunca arrancamos.
0: Sí, fíjate, lo que está ocurriendo hoy en Puerto Rico no es culpa de lo que está hoy en Puerto Rico manteniendo o corriendo los gobiernos, ¿no? Es un cúmulo de deterioro que ha habido en los pasados 20 o 30 años. Eso es lo que está ocurriendo en Puerto Rico. Porque hay problemas de acueductos, no es porque hace 2 o 3 o 5 o 6 o 7 años no se hicieron las cosas, es que llevamos 20 años, 30 años sin hacer lo que hay que hacer. ¿Por qué ocurrió lo de energía eléctrica? Exactamente lo mismo. El problema de desperdicio sólido, son temas que no se tocan y yo los vengo tocando hace como 10 años o más. En términos de el problema de desperdicio sólido, los vertederos están due hace tiempo y se sigue, yo no sé, colocando la basura en algún sitio. Yo siempre decía, se habla nada más del problema eléctrico, porque energía eléctrica es la que siempre ha estado en el spot, pero yo decía, mi gente, la infraestructura de acueducto está igual de deteriorada. Bueno, pues ha ocurrido eso, ¿verdad? Así que la infraestructura de Puerto Rico está caótica, caótica. Y yo, desde que llegaron los fondos por lo de María y eso, mencioné, ¿verdad?, que está con lo de Cor 3, que para mí es la última oportunidad de Puerto Rico al bate. Si no aprovechamos todos esos miles de millones de dólares históricos a nivel nacional, no a nivel de Puerto Rico, a nivel de todos los Estados Unidos, si no los aprovechamos, pues de verdad que Puerto Rico va a tener unos grandes retos.
1: Y se dice que en las grandes crisis es que uno están las grandes oportunidades para poder prender y emprender, para hacerle honor a este programa.
0: De acuerdo, porque uno busca alternativas que normalmente está en una zona de confort y no se mueve. Así que sí hay oportunidades, solamente es trabajar duro, estar bien orientado, debe tener buen asesoramiento. Eso es bien importante. Este programa, eso es lo que hace, ¿verdad? La creación de este programa de todos los sábados es para llevar ese asesoramiento en diferentes vertientes a los empresarios de Puerto Rico.
1: Y vamos a saludar a Javier Hernández, que usualmente siempre está en este segmento, pero mira, una persona que, un ejemplo de emprender,
0: Javi.
1: Javier en un momento dado decidió emprender, utilizar las redes sociales y ya está, tiene que viajar fuera de Puerto Rico para poder hacer lo suyo.
0: Exacto, e inclusive viajando y está pendiente al programa que ahorita estaba haciéndonos unos comentarios por texto. Así que, Javier, hay muchos ejemplos de esto. Y uno lo que tiene que hacer, ¿verdad? Lo que yo he tratado de hacer en los pasados 15 años, a lo mejor, es tratar de apoyar a las personas que necesitan una orientación inicial. Y sentarme, yo tengo varios jóvenes, hablando de los niños que vienen ya mismo a parte del programa, hablando de lo de Acarón, de las personas de tercera edad, hay muchos jóvenes universitarios que están emprendiendo y yo estoy mentoreando, qué sé yo, como tres o cuatro jóvenes empresarios desde hace ya 2 o 3 años. Le digo, ok, vamos a buscar en mi agenda, mira, vamos a encontrarnos en tal sitio, nos tomamos un café o un jugo y lo he ido llevando. Y son jóvenes que tienen una capacidad enorme, están comenzando en cero, no tienen recursos, ok. Yo le he ido diciendo, bueno, vas aquí por mis relaciones, yo digo, te voy a contactar con alguien en Didec o te voy a contactar con alguien en tal sitio o lo que fuera. Para ayudarlos a que crezcan y de verdad que los resultados están siendo extraordinarios. Así que hay oportunidades para todos. Está orientado, otra vez, este programa le da una plataforma para usted orientarse, por lo menos tener un sabor inicial, ¿verdad? Y hay oportunidades, Puerto Rico tiene oportunidades, busquen donde están las oportunidades. Uno de los sectores que tiene grandes oportunidades, aparte de que lo que ha crecido en la economía de Puerto Rico en los pasados 4 o 6 años, es el turismo, pero ¿saben qué? Las personas de la tercera edad. La población de Puerto Rico ya hace años que se sabe que va en la vertiente de que va a ser over 65. Un porciento enorme. Las necesidades para esas personas, busquen alimentación, transportación, limpieza. Ya hay 20.000 maneras de trabajar un proyecto hacia las personas de la tercera edad.
1: Simplemente tomar ese desafío como un reto para poder aprender y emprender.
0: Exactamente.
1: Gracias, Luis Torres, por estar aquí
0: Bueno,
1: con nosotros.
0: gracias a ti, Félix.
1: Y no se retiren porque ahora vamos al segmento Emprende y Cuenta. No le vamos a decir que él es invitado para que se queden, porque lo que viene tiene sabor y va a gustar.
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8: Bienvenidos a Emprende y Cuenta, ¿verdad? Parte de las secciones que tiene este programa de Emprende y Emprende. Soy Gia Morales, estoy bien contenta de estar aquí iniciando la segunda temporada. Hoy sin libreto y sin computador, así que me veo. Ay, ay, ay, para hacer un chiste, ¿verdad? Un poco mongo, pero ahí le vamos, ahí le vamos. Estoy bien contenta porque en la mañana de hoy nos acompaña la fundadora Yachira Soto, la fundadora de Masa Viva, que es una panadería artesanal en Puerto Rico, especializada en productos de masa madre y que está ubicada en Aguada, Puerto Rico. Y también la pequeña empresaria, qué simpática, mira, pónchame ahí a Emma Agudo. Emma es famosa, ya vamos a ver por qué. Pero nada, gracias por estar aquí. Los felicito por esta empresa familiar puertorriqueña, esta microempresa. Y aquí hay un olor en el estudio que olvídate. Después que terminemos aquí, vamos a degustar esas ricas productos. ¿Cómo estás?
9: Muy bien, gracias a Dios. Bien feliz de estar aquí.
8: Sí, están bien sonrientes. cuéntame del negocio Masa Viva, cómo nace este proyecto, y háblame un poquito de ti.
9: Pues mira, nosotros comenzamos Masa Viva por una necesidad familiar, ¿verdad? Uh-huh. Y además tenía unas situaciones del sistema digestivo, ¿verdad? Y a quien no le encanta el pan, o sea, nosotros amamos el pan, y ¿verdad? Pues eso no le ayudaba, el pan comercial no es, ¿verdad? No era bueno para la flora, su flora intestinal. Yeah. Así que decido ir a coger el taller para hacer el pancito en casa, pero siempre había un vecino, un amigo, alguien que me decía, mira, tú me haces un pancito, tú me haces esto, tú me haces lo otro. En ese momento, ¿verdad? Por dinámica familiar decido dejar mi trabajo, llevaba sobre 6 años en la banca. Y me quedo en mi casa con mis niños y empiezo a hacer pan, como quien dice, para el vecino, para el de al lado y demás, hasta que, ¿verdad?, tomó un potencial absurdo, ¿verdad?, y hasta la fecha de hoy, ¿verdad?, que ya tenemos nuestro espacio en la Plaza del Mercado de Aguada.
8: ¿Cómo fue ese proceso de preparación, ¿verdad?, de tener una, de hacer en tu casa todo esto y entonces decidir irte y lanzarte, ¿verdad?, como un negocio que, ¿verdad?, ya ahí tienes que, ¿verdad?, hay unos procesos, tienes que sacar unos permisos, tienes que hacer unas inscripciones. Cuéntame un poquito de cómo fue ese proceso, sobre todo porque el Departamento de Salud tiene unas licencias que tienen que emitir.
9: Todo, sí, ¿no? Permisos, o sea, todo en cuanto a estructura y a todo lo que es relacionado a comida y todo lo demás. So, pienso que fue un poco también de educación, de encontrarme con, ¿verdad?, tener la bendición de tener personas maravillosas en el camino que me dieron su mano, que me ayudaron, ¿verdad?, a guiarme en este proceso. La educación para mí fue esencial, y no solamente en lo que la permisología, como mencionas y demás, sino también en el producto. Nosotros allí ofrecemos, solamente hacíamos panes al inicio, luego extendimos a postres, todo hecho a base de sourdough, ¿verdad?, de masa madre, y eso requirió sentarme, estudiarlo, si echas un ingrediente, si pones X ingrediente, cómo esa química afecta ese proceso de ese pan, si va a tardar más en fermentar, todo lo demás, requirió mucha práctica, muchos errores, ¿verdad? El camino al éxito no es lineal definitivamente y todavía me queda muchísimo camino, pero sé que todos esos tropiezos que hemos tenido en el en el, ¿verdad? Desde el día que comenzamos hasta hoy, han sido una enseñanza espectacular tanto para mí como para la familia, diría yo, porque hasta ella me ayuda.
8: Emma, cuéntame un poquito de ti, porque te he visto en las redes sociales, promocionas la empresa, eres, te vi como la pequeña empresaria, la mano derecha de mami. ¿Cómo ha sido para ti, verdad, este proceso, verdad, y este inicio en el mundo empresarial?
10: Pues el proceso como tal ha sido difícil porque ajustarme a todos los cambios, a todas las rutinas diferentes, a todas las cosas que cambiaron. Obviamente cuando adquirimos nuestra localidad en la Plaza del Mercado, pero sí es muy sorprendente todavía.
9: ¿Te sientes feliz? ¿Te hace sentir feliz?
8: Sí. Tú siempre te estás sonriendo. Y cuéntame, ¿qué tú haces en el negocio? ¿Tú ayudas a mami con el pan? Sí. ¿Qué tú haces?
10: Pues el pan, la masa, tal, pasa por unos tipos de procesos que son, pues, hay que practicarlos mucho. Y, pues, ayudo en esos procesos porque los procesos requieren mucho. Ya como que estamos haciendo muchas cajas de pan, mucha masa, producción,
9: ya es una experta amasando, tengo que decirte, Gia. O sea,
8: de verdad.
9: Ya hace hasta mejor que yo y me da mucha risa porque ya lo hacemos en forma de broma, hasta en competencia. Sí. Ella, ese pan se nota que lo hice yo, porque ese pan está súper chulo y de verdad que es muy talentosa, le encanta la cocina, no solo el pan, hace muchas otras cosas. Y siempre esas manitos, de verdad que todo lo que hace... quiero pensar que también influye un poco en esa parte de que le he enseñado que las cosas con amor, siempre el amor se ve. O sea, yo digo,
8: sí,
9: el amor cuando tú
8: y
9: haces...
8: Y sabe, en este caso también.
9: Cuando haces cositas con tus manos, de verdad que se ve cuando se hace con detalle, con amor. Y ella... le encanta, o sea...
8: No, la he visto, tú mercadeas, tú ayudas a mercadear también la empresa, haces videos, hablas un poquito del producto, cuéntame los productos que tenemos aquí.
10: Pues los productos que trajimos
9: hoy... El micrófono.
8: Sí.
10: Los productos que trajimos hoy, este es el plan clásico.
8: Ya.
10: Muy rico, es el plan, tenemos más sabores en la localidad.
8: Sí,
10: hacemos
8: ¿cuál es?
10: Más de 23 sabores.
8: Okay.
10: Pero este es el clásico, el plain. Este es el como el pan de slice que se compra en la panadería, pero de masa madre.
8: Oh,
10: y es el sandwich sourdough. Y este es el baguette. Es un pan como los de los franceses, como los panes franceses. Larguito, también de masa madre. Trajimos de nuestros postres, que son unos de los más vendidos, el pan de guineo.
8: Ah, qué rico.
10: Muy rico, muy rico, muy rico.
8: ¿Y cuál es la receta? ¿Qué distingue? O sea, ¿qué hace diferente este producto al resto de lo que pueda haber en el mercado?
9: Okay, este pan está hecho con un proceso de fermentación natural, ¿verdad? Yo cuando le explico a las personas, le menciono, por ejemplo, piensen en el Mavi, todo ese tipo de cosas está hecho, ¿verdad? A base de fermentación larga. Y es un asunto, yo diría yo, casi casi científico entre las bacterias, cómo, yo digo, se enamoran con todo lo que está dentro de esa masa y crean esta levadura, ¿verdad?, que hace que todo crezca de esta manera tan bonita. Ese mismo proceso de fermentación larga hace que este pan no suba los picos de azúcar en sangre. Es muy bueno para personas que padecen del sistema digestivo porque contiene probióticos y prebióticos. Personas que padecen de inflamaciones. Tenemos, ¿verdad?, varios clientes que, por ejemplo, padecen de fibromialgia y comen pan y es el dolor. Y ellos llegando de nosotros nos dicen, mira, me comí tu pan y no me dio dolor las coyunturas, ¿no? Así que ayuda, ¿verdad?, con las inflamaciones también del cuerpo. Y nosotros hemos querido, ¿verdad?, para poder ofrecer variedad, como mencionó Emma, tenemos sobre 23 sabores diferentes. Entre ellos están cranberry, nueces, tenemos ajo, tenemos romero.
10: Jalapeño y queso.
9: Jalapeño y queso es de los favoritos, bacon y queso es de los favoritos.
8: Qué rico.
9: Y, ¿verdad?, lo hemos variado para no hacerlo, como yo digo, comer saludable no necesariamente tiene que ser aburrido. Y obviamente, pues, diría yo, con pan de bacon y queso quizás es un gustito, ¿verdad? Pero,
8: una vez al año no se daña.
9: Claro, claro.
8: Todos los días, qué alegría.
9: Exacto, exacto. Pero lo hemos tratado de diversificar. O sea, no solamente usar la masa madre para el pan, sino para otras cosas, ¿verdad? Otros productos. El pan de guineo, uno de nuestros productos más vendidos, lo hacemos con guineitos de fincas de Aguada. Utilizamos en todos nuestros productos huevos del país. Tratamos de que lo que estemos importante ofreciendo sea calidad. Pan de romero, por ejemplo, utilizamos romero fresco, ese tipo de cosas. Que estamos bien confiadas en lo que nosotros le brindamos a la gente. Más que todo porque yo quiero que nos mantengamos en lo que nos impulsó a empezar todo esto. O sea, yo veo a personas que llegan con alguna condición referidos por su médico, o madres que llegan, mira, mi hijo no quiere comer X cosa que como que me dijeron que viniera aquí. Por ejemplo, estos mismos waffles que yo tengo aquí es un producto que siempre me da risa porque es el producto de los niños. O sea, ellos aman que el niño no haga los sí. pancakes o los waffles. Pues nosotros lo hicimos de masa madre, utilizamos azúcar orgánica turbinada, huevitos del país. O sea, tratamos de que esos waffles yo se los doy a mis hijos sin problema. Pues yo quiero que otras madres, por ejemplo, puedan sentirse que pueden llegar a mi espacio y sentirse segura de que yo estoy considerando también la salud de sus hijos como consideré la de mis hijos, ¿verdad?
8: Claro. Y eso va atado a lo que hemos traído aquí el tema de Foodies Medicine, que, ¿verdad? Somos lo que comemos. Así uh-huh. que, ¿verdad? Usted, al igual como Villalobos, que también tiene, ¿verdad? La masa de pana que lo hacen en uh-huh. Jayuya, pues eso, ¿verdad? Demuestra, ¿verdad? La creatividad y uh-huh. las necesidades que hay a nivel de desarrollo de productos, también enfocados en mantener una buena salud y personas con condiciones.
9: Claro.
8: Te pregunto, ¿están en toda la isla?
9: Pues mira, ahora mismo solamente estamos trabajando en nuestra localidad en Aguada, pero casi casi la primicia aquí, ¿verdad?
8: Okay.
9: Ya comenzamos con el favor de papá Dios, ya a mediados de agosto vamos a estar haciendo envío a todo Puerto Rico
8: bueno.
9: a través de Island White, o sea, el producto llega, es next day, so le llega a la puerta de su casa, no es que tienen que buscar el correo, nada por el estilo. En las redes sociales vamos a estar colocando cuándo está listo y el enlace para que puedan ordenar.
8: A través de una tienda online.
9: Correcto, sí, okay. Va a ser a través de la web, compran, ¿verdad? Realizan su pago uh-huh. y es enviado, ¿verdad? Directamente a sus hogares. Importante, ¿verdad? También para mí, por la misma línea de el enfoque que le damos a los productos frescos, nosotros somos parte de la ruta del cacao de Puerto Rico, así que muchos de los productos de gente, ¿verdad? Que le gusta el chocolate, como yo digo, pues la opción que utilizamos mayormente es cacao, utilizamos cacao de Aguada, a estos waffles los hago de cacao, tengo otros productos también, la mantequilla de cacao. El pan de cacao.
8: Me encanta por la carita que pone Emma, de que si cada vez que lo menciona se lo disfruta. Así que sin duda es la fanática número uno de sus productos, de ella y de su mamá. Y si tuvieran que darle un consejo a los nuevos emprendedores, a los jóvenes, tú, Emma, a los niños que tienen ideas, que quieren emprender, ¿qué le dirías?
10: Hágalo.
8: Me encanta. Que ejecuten.
10: Ejecuten. Hágalo y vean cómo se desarrolla.
9: Correcto. Y bueno, como mamá te dice, ¿verdad? Con miedo, pero lo podemos hacer. O sea, yo el consejo que podría dar es no hay que tenerle miedo al fracaso. Un día a la vez.
8: Felicidades, gracias por estar con nosotros. Gracias, no se vayan porque ya mismo vamos a despedir el programa. Pero antes vamos a escuchar un consejo empresarial que nos tiene el CPA y colaborador Javier Hernández. Adelante.
11: ¿Sabes cuál es uno de los errores más costosos que cometen los emprendedores? Poner precios pensando solo en la competencia y no en la rentabilidad. Muchos negocios venden mucho, trabajan todo el día y tienen clientes, pero al final del mes no llega el dinero. La razón, el precio no alcanza para cubrir todos los costos, pagar un buen salario y generar una utilidad. Recuerda siempre esto. Las ventas van a pagar tus cuentas, pero la rentabilidad construye una empresa. Antes de bajar un precio para crear una venta, pregúntate primero, ¿este precio realmente me va a dejar ganancias o solamente me va a mantener ocupado? Un negocio que no genera rentabilidad, tarde o temprano se va a quedar sin efectivo para crecer, invertir o enfrentar momentos difíciles. No tengas miedo de cobrar lo que realmente vale tu trabajo. Tu precio debe reflejar el valor que entregas y permitir que tu empresa tenga un futuro. Soy Javier Hernández, CPA y estratega financiero. Esto es Respiro Empresarial, porque el éxito no solo depende de la estrategia correcta, sino de también saber el momento correcto para ejecutarla.
12: Thank you.
1: Y hemos llegado al final del primer programa de la segunda temporada de Prende y Emprende, y será hasta el próximo sábado en directo y repetición los miércoles de 6 a 7 de la noche. Esto termina siempre en familia aquí, con todos los que participan.
12: Importante, Félix, invitamos a todos a que nos sigan en nuestras redes sociales de Prende y Emprende, en Facebook, Instagram y ahora en nuestro propio canal de YouTube de Prende y Emprende, para que puedas tener acceso a todo el contenido que compartimos semana tras semana. Gia, como productora ejecutiva de este espacio, ¿qué te parece llegar rápidamente a esta segunda temporada?
8: Bueno, voy a ser como Emma, cortito, contenta y feliz.
1: Mira, aprendió de ti, Emma. ¿Viste?
12: Señores, pues ya.
1: Oye, no. Quedó muy bien este programa, así que vamos a felicitar con todo el corazón a Manuel Bennett, tu director técnico.
12: Esto que quedó. Siempre nos ayuda y está ahí tras bastidores, pero siempre están ahí. Señores, pues no nos queda que otra cosa, ¿verdad? A la cuenta de tres. 1, 2 y 3. Esto es
13: Prende y Emprende.
12: Hasta el próximo sábado.
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15: Voy a darle broma. Ayala.
16: ¿Qué está pasando?
15: Ah, hoy está una combinación ahí, colores oscuros.
16: ¿Colores de mafioso?
15: Sí, colores de presidente de Unión Obrera.
16: No, colores de recibir bribes debajo de la mesa.
15: De la FIFA.
16: De la FIFA.
15: Para coger la sede del presidente mundial.
17: Recibir bribes debajo de la mesa. Sí,
18: creo que hasta la pausa de hidratación está combinada.
16: Hasta la pausa de hidratación está combinada. Todo está combinado.
15: Bueno, mi vieja amiga, bienvenido a esta nueva edición de PPP. Nosotros nos vamos a ir de vacaciones a final del mes. Nos vamos a tomar una semana libre. Así que parte de lo que estamos haciendo es grabando unos episodios que salen en el podcast, pero que también los vamos a transmitir en Radio Isla. Vamos a tratar de no hablar malo en este episodio. Y antes de presentar...
16: Para no complicar el trabajo
15: a nuestro compañero Jorge de producción allá en Radio Isla, ¿verdad? Para que pueda montar el programa y que las cosas cuadren. Y antes de presentar a nuestro invitado...
16: O sea, no es por eso, no es por nada.
15: Sea en vivo, sea grabado, sea en la radio, sea en el podcast, todo lo que hacemos. 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
16: Mira, vamos a hablar un poquito sobre varios temas.
15: Así es.
19: Esto lo hacemos en radio los martes.
15: Correcto.
19: Los últimos dos segmentos que se llama Plan de Contingencia de Radio.
15: Martes de Contingencia.
19: Martes de Contingencia, que eso era un segmento que tenías en...
15: por la tarde.
19: No, no se llama
15: tu programa. Que es la que hay.
19: Que es la que hay, uh-huh. Con Luis Herrero. Cuando Luis Herrero usaba el prejuelo y...
15: Y pesaba como 60 libras
19: más. Y se veía más cabezón.
15: Sí, me veía más cabezón, es verdad.
17: Más
15: sí.
17: Cabezón de ahí.
15: Sí. Para que tú veas, yo creo que yo he rebajado hasta la cabeza.
19: ¿Sabes la foto?
15: Sí, sí.
19: Todavía
15: sí.
19: Las fotos que utilizan tus enemigos.
15: Las fotos que usan mis enemigos.
19: Como Kike Cruz.
15: Como Kike Cruz, que está molesto. Yo no sé, no entiendo. Dice que yo soy Black Ops. A mí nunca me gustaron los first person.
19: Bueno, él le gusta esas cosas de Black Ops. Recuérdate que él le regalaron un avión. Le pagamos un avión, millones de pesos.
15: Bueno, para que se unan al bullying, vamos a darle la bienvenida oficial. Está con nosotros Esteban.
19: ¿Alguien vio ese avión?
17: Compañeros, compañeras, compañeros. Era el plan de contingencia.
15: Bienvenido aquí a Webnético Studio.
17: Llegué de Venezuela.
19: Llegué de Venezuela.
15: También con nosotros Guario, Next Padilla Marte. ¿Cómo está, Guario?
18: ¿Qué es la que hay? ¿Estamos puestos para el problema?
15: Ahí yes. Está, así me gusta, así welcome. Me gusta. Mira, pues hoy vamos a tocar varios temas, ya un poquito en el menú del programa les adelante. Así que quiero comenzar con esta pregunta. Wilton no me está corriendo el reloj, así que no sé cuánto tiempo llevamos, pero... estamos viviendo el peor gobierno de nuestras vidas. ¿Quién quiere comenzar?
17: Métele, Guario.
18: Yo creo que sí, en tanto y en cuanto, no es un problema tanto de o sea, en términos de la administración, es una cuestión de las brutalidades que están llevando a cabo en términos de la gestión del gobierno. Te comentaba ahorita que este lunes la gobernadora estuvo con el secretario de Recursos Naturales, haciendo una barbaridad, uh-huh. Corriendo lancha en una reserva natural uh-huh. Para decir que de momento les preocupa que estén muriendo tantos manatíes, ¿verdad? Uh-huh. Por parte de nautas que han sido irresponsables. Que es un problema que viene de hace varios años, ¿verdad? Pero uno ve los escándalos tras escándalos, la indiferencia, por ejemplo, de jefes de agencias como ese, como Waldemar Quiles, uh-huh. Y de otros, ¿verdad? Que muestran total indiferencia a problemas del país. El asunto del agua, por ejemplo, con el director que tenemos en la Autoridad de Acueducto y Alcantarillado, son gente inepta. Uh-huh. O sea, no estamos hablando de un problema aquí grande de corrupción, porque la corrupción ha estado, ¿verdad? Intrínseca al gobierno colonial, ¿verdad? Desde tiempos de España hasta el presente.
17: Guarionex, ¿qué es lo que tiene nuestra gobernadora? Que cada vez que se mete en un lío, tiene el impulso de montarse sobre un vehículo de motor.
18: Una necesidad más masculina, cabrón.
17: De montarse en un vehículo
15: el instinto de quemar gasolina
17: pero viene aquí a chillar goma.
19: Yo creo que, o sea, sí, en broma, sí, porque, claro, pero sí. es el tema de el imaginario que ella, ¿verdad? Que ella entiende que es su electorado, ¿verdad?
15: Claro.
19: Ella le gusta ay, que, pues está bien, cada quien.
15: Esa cosa
19: o sea, a ella le gusta y pues, o sea, no voy a
15: la
19: criticar.
15: La primera mala palabra en 1.23.
19: No voy a criticar los hobbies, ¿verdad? De alguien en su día libre. Todos tenemos nuestras claro. cosas, pero realmente es el imaginario de que ella es el pueblo,
17: sí.
19: Lo que sea que como lo definan.
18: Y el pueblo corre Canam.
19: El pueblo corre Canam.
17: Lo que pasa es que claro. Lo estoy comparando porque pensamos en las peores administraciones y a mí se me ocurre, estábamos hablando antes de ir al aire de Fortuño, por ejemplo. Uh-huh. Pero no es... Esta administración es maldad por ineptitud.
18: Uh-huh. Sí.
17: No maldad del tipo Fortuño, que era un tipo frío calculador con un uh-huh. programa político bien claro. Él ganó diciendo que iba a destripar el gobierno. Uh-huh. Uh-huh. Y se montó en el gobierno y lo destripó. Lo que pasa es que el mecanismo de defensa de Luis Fortuño era cogerme España. Uh-huh. Y de Pierluisi también, ¿no?
18: Y hasta ahora, toda esa política pública que se implementó en la época de Fortuño sigue vigente. No se la ha dado para atrás.
19: Claro.
18: Correcto. Ninguno de los gobiernos, ¿verdad? Progresistas que hubo en el momento con García Padilla y luego los gobiernos posteriores, no se ha podido echar para atrás, revertir todas esas políticas neoliberales. Al contrario, se han profundizado. Así que, como tú dices, fue el arquitecto, en términos más contemporáneos, de todo este proyecto, que sigue vigente con sus luces y sus sombras. Lo que sí es que hay que... ya no son tan eficaces, no hay esta figura del tecnócrata, que quizás lo que uh-huh. se nos intenta vender con Domenech. Uh-huh. Pero sabemos que por lo que su actuación, ¿verdad? En los últimos meses, lo que ha salido a la luz pública con sus mensajes, deja mucho que desear. Uh-huh. El tipo es un bufón, el tipo, yo creo que no tiene ni siquiera reparos, ¿verdad? En hacer lo que está haciendo. Uh-huh. y nadie le llama por la atención. Es curioso porque la posición a la figura de Domenech, curiosamente, es otra persona altamente cuestionable. Que podemos hacer relajo sobre él, ¿verdad? Pero esto más Rivera.
15: Sí.
18: Y obviamente hay que poner las cosas en balanza porque parte de lo que decía Esteban, pues la persona que acompañó en todo ese proceso de instrumentalizar el proyecto neoliberal fue justamente Tomás Rivera Schatz. ¿Pero qué es lo que está sucediendo aquí? Bueno, que no están guisando los míos.
19: Ese es el tema.
18: Esa es la discusión de fondo. O sea, y esto es lo absurdo, ¿verdad?, en lo que nos encontramos, porque el país está cayendo en canto, estamos viviendo múltiples crisis a la vez, no hay soluciones a ninguna, no hay propuestas. Mientras tanto, lo que tenemos es la discusión, ¿verdad?, del primer ejecutivo, de la ejecutiva con el presidente del Senado.
19: Pero ¿sabes? Ahí es que está el tema. Y les pregunto, porque, o sea, sí puedo coincidir que este es el peor gobierno desde el punto de vista de gestión. Uh-huh. O sea, de operacionalizar lo que tenemos. Que, ¿verdad?, lo que tenemos no es bueno, pero entonces, es lo que hay.
17: Lo que pasa es que hay una percepción de que no hay gestión.
19: De que no hay gestión. Ese es el problema. Inclusive, en agencias que sí estaban corriendo bastante bien, o sin problema.
18: ¿Cuál?
19: Por eso, pero, ¿sabes?
15: Acueducto, oye, vamos a dar otro ejemplo. Acueducto, o sea, dentro de todo. Vamos.
19: Hasta este gobierno.
15: Hasta este gobierno. Llevaba 15 años.
19: Por ejemplo. Agencias que no están que nunca corren bien, pero que sus programas de pronto para gente le están resolviendo. El tema este de la entrega de los títulos de la propiedad, que ha sido como un tema de la gobernadora desde el principio, los subsidios estos que expandieron para las clases trabajadoras, que no cualificaban para los subsidios originales, para lo del cuido, todo ese tipo de cosas. Pues inclusive en esos programas que son positivos, o sea, yo no puedo hablar mal de darle un título de propiedad a una persona, la gente no percibe que sea bueno. O sea, y ahí es que es la gran diferencia de otros gobiernos que dicen, diantre, esta gente está... Ahora, les pregunto a ambos y les pregunto a los tres.
15: Otra vez.
19: El asunto es el siguiente, que Jorge Lobre. El asunto es el siguiente. Después del verano del 2019, uno pensaba que el peor gobierno había sido el del verano del 2019.
17: Correcto.
19: Y el PNP volvió a ganar, no una vez, dos veces corrido.
18: Y va a volver a ganar.
19: Por eso te...
17: Caramba, guay.
19: Eso es lo que estoy... O sea, ¿qué pasa? ¿Cuál es la desconexión que tenemos o que tiene el país de que aún en esos eventos, o sea, sacar a un gobernador es un evento traumático, que un gobernador renuncie, independientemente de usted haya votado por él o no, es un evento traumático para que suceda.
17: Correcto.
19: Y esos eventos traumáticos provoca cambios. En cualquier lugar del mundo hubiese provocado algún cambio sustancial, jamaqueado el palo. Pues jamaqueado el palo fue que pues, tuvimos una elección cerrada o el cambio de, digamos, en las posiciones, pero el PNP vuelve a ganar.
17: Lo que ha sucedido es una alternación de facciones dentro de un mismo partido.
19: Exacto.
17: No necesariamente un cambio de administración.
15: Pero ahí un poco, y este cara al 28, que es el próximo tema, pero, o sea, el PNP ganó el 20-20, pero sacó 33%. Mm-hmm. O sea, 67% del país votó en contra. Entonces es un tema de la fraccionación y de cómo se elige el voto. Pero honestamente, yo creo que porque este gobierno, que apenas lleva 18 meses, mm-hmm, se puede ganar el título de ser el peor gobierno, es que además de los escándalos, la corrupción, la percepción, nada funciona o nada parece que funciona. Y usemos a Fortuño de ejemplo. Las controversias principales que tumbaron a Fortuño fue realmente la Ley 7, sí, la crisis económica, y la gente no se acuerda, el crimen.
17: El crimen.
15: La administración de Fortuño tuvo cuatro superintendentes,
17: claro,
15: múltiples problemas, tuvo tres años con más de 1,000 asesinatos y honestamente no
18: era... El referéndum de la fianza.
17: Cuando la época de oro de Exposed Magazine coincide con tu gobernación, algo anda mal.
15: Literal. Entonces, pues, ¿pero qué pasa? Él, independientemente de los otros crímenes y la inseguridad, él logró resolver sus problemas con el tema de la fianza, atacando a Alejandro en ciertos temas, porque... El gobierno más o menos funcionaba, los permisos más o menos salían.
19: No había este papel.
15: Incluso, y asuntos ideológicos importantes para el gobierno se organizaba y los lograba, como la Ley 7, como la Ley 154 y el 4% de las farmacéuticas, que esencialmente le extendió la vida 6 o 7 años al gobierno de Puerto Rico antes de declarar quiebra. La propia Ley 2022, eso la aprobó Luis Fortuño, claro, aunque no le dio tiempo a ejecutarla.
18: Y el proyecto estrella de la reforma contributiva ni siquiera llegó a la discusión.
15: Literalmente, claro. Aquí las cosas importantes, la razón por la que yo gané, reforma contributiva, reforma de permisos, y es porque son chapuceros y flojos. O sea, es como que lo pillo extra.
19: O sea, el mismo Sebastián Negrón, que, ¿verdad? Ajá. Que en su salida...
18: Amado y odiado.
19: Exacto. estaba hasta chapuceando el tema de la reforma de permisos. O sea, como que la reforma de permisos no fue, o sea, cuando tú estás concentrado en que si el dashboard se ve bien o se ve mal, más allá de la figura de lo que tú quieres, cuál es tu modelo de un sistema de permisos complicado y complejo, pues no somos serios, o sea, como que no sé, hay demasiada chapucería, pero a la misma vez, sigo haciendo la pregunta, o sea, ¿por qué yo no siento que la gente diga, esto es una porquería? Iba a decir una palabra mala y la cambié.
15: Muy bien.
19: Esto es una porquería, me voy a mover por ahí. Porque, pues, si cogemos la encuesta, todavía la gobernadora sigue sacando algo.
17: Nadie está respondiendo, nadie se está presentando como una alternativa. Principalmente hay un vacío de oposición. Sí. Pablo José está tratando de hacer su trabajo, ¿verdad? Para hablar eso, que podemos hablar ahorita de eso.
15: Hablar de eso, pues, hablar
17: pero
15: eso.
17: Esta misma mañana estábamos hablando sobre las declaraciones de Juan Dalmau y una posible alianza, sobre si eso es marroneado o no. La realidad es que, pues, eso no causa emoción ahora mismo, porque la gente no los está viendo como una alternativa, todavía por lo menos. Tienen que presentarse como tal, y para presentarse como tal tienen que dejar el marroneo interno entre ellos, y hablar claro, mira, esto es lo que queremos, esto no. Y me parece que va a llegar otra elección por ahí en la que el estatus va a tener o no va a tener tanta importancia. A mí me parece que no. Que no va a tener tanta importancia como no la tuvo esta vez pasada. Que la gobernadora sacó unos números, sin embargo, la estadidad sacó otros números.
15: Yo creo que esta vez tuvo importancia en ponerle un techo a Juan Dalmau. En cierto sentido, porque hubo gente que con los ojos cerrados, votaron PNP simplemente por evitar el...
18: Pero hay que recordar que bajo la base de lo que dice Esteban, de el estatus no está nicho, fue que corrió Juan Dalmau y la alianza.
15: Sí, literal,
18: aunque Juan Dalmau estuviese corriendo debajo del PIB, esa era la excusa que se decía, no, es que está corriendo bajo el Partido de la Independencia, sí. Pero el asunto del estatus, ¿verdad? Básicamente lo que asumió fue el discurso de Muñoz Marín del 40, de que, el estatus no está hecho, yo puedo votar por mí porque es una cuestión de administrar la colonia.
15: Y de hecho...
18: Y eso no... Parece que también demostró tener un toque.
15: Eso es un buen punto, Wario. Y de hecho, y un poco por recordar, no es culpa de él, pero todos recordamos por la situación triste por la que pasó su esposa al final de esa campaña, y él esencialmente pone en suspenso su campaña por básicamente el último mes y medio.
18: Pero eso no cambió los resultados.
15: No, pero que probablemente en ese mes y medio que le hubiera hecho dos debates más y hubiera hecho como 50 entrevistas más, esa posición hubiera tenido que meterse más aún en esa posición. Porque esos son mensajes del cierre. Esos son los mensajes de no, votar por mí, no votar por la independencia, es cambiar el gobierno, votar por un buen gobierno, me acompaña la gente de Victoria, tengo populares que
18: están. Tengo congresistas de Estados Unidos en esa campaña.
17: Que me imagino que ya le volvieron a abrir las puertas.
15: Se hubiera metido en esa cadena. Pero sabes que los otros días, y esto puede ser un punto interesante, estaba almorzando con un publicista que sabe bastante el tema, de hecho estábamos hablando de esa persona fuera del aire, pero no lo quiero mencionar porque no viene el caso, pero ustedes saben de quién es, y él que votó por Juan Dalmau, él tiene la teoría que el cierre de campaña en parte le costó en su demografía, la demografía de este publicista, es un señor ya mayor, retirado, y él me dice que recuerda estar viéndolo, mirando a la esposa y decirle, aquí esto se... Porque él sentía...
19: O sea,
17: Él es el principio de una ola populista que iba a durar 20 años y iba a transformar...
15: Que realmente lo que se transmitió por esa televisión era todo lo que estaban tratando de transmitir o no proyectar por toda la campaña.
17: Se le cayó la careta al monstruo.
15: Y en esas últimas 4 horas...
17: Pero estamos hablando del famoso Festival de la Esperanza.
15: El cierre de campaña, el Festival de la Esperanza.
17: 500.000 personas a coger calor allí. Allí no sucedió ningún discurso de la liberación nacional.
15: Estoy hablando de lo que él vio por la televisión.
17: No, claro. Así le pasó a un montón de gente que estaba en Proyecto Dignidad, ready para votarle a su candidato. Y vieron eso y dijeron, vamos a cagar la palma otra vez. Porque pasó.
19: Sí, pasó. O sea, decir que no pasó... No sé si eso provocó que Juan Dalmau peleara por 10 puntos.
15: A lo mejor peleaba por 5, a lo mejor peleaba por 4.
19: Pero de que pudo haber tenido un efecto.
15: El asunto es el siguiente.
18: Creció en votos.
15: No creció, exacto. No, si tú sumas a Juan Dalmau y Lúgaro.
18: No creció.
15: Realmente se quedó igual. Eso es un buen punto. Y la pregunta es la siguiente. Y yo creo
19: que. Y sabrá desde cuándo se sabe. Desde cuándo.
18: Bueno, la pregunta es si ha habido el análisis interior dentro del PIB y de Victoria Ciudadana 1 y 2, el momentum que había después de las elecciones, se ha perdido.
19: Sí. O sea, te pregunto, Wario, ¿por qué, tú lo has dicho públicamente, ¿por qué hubo gente que no votó Juan Dalmau a Nailma Rivera Lacén? O sea, ¿por qué, por ejemplo, tú sentías que tú podías votar por Juan.
18: Yo voté por Juan, yo no voté por Anónimo.
19: Por eso. ¿Y por qué no, cuando se te pidió, como le pidieron a todo el mundo, ¿verdad? Vamos a votar de esta manera. En tu caso, tú deciste, no voy a votar por Anónimo. Sí, ¿sabes cuál era la moción? O sea, ¿cómo te decía? No sé, ¿verdad? Y la intención del elector, ¿verdad? Pero más bien, es que quiero tratar de entender. Y esta es la pregunta, ¿verdad? El cuestionamiento que hago. Y va atado a lo que Juan está diciendo en estos días. Yo quiero tratar de entender por qué sectores del independentismo podían sentirse cómodos votando por Juan y no por Ana Irma, cuando Ana Irma siempre ha sido independentista. Y ha sido una persona que yo creo que comulga en el 100% con las cosas que promueve o que ha promovido el Partido Independiente Puertorriqueño en su historia moderna reciente, por ejemplo.
18: Sí. Yo hablo por mí, ¿verdad?
19: Ah, sí, claro.
18: En mi caso, yo pienso, obviamente hay una cuestión de cómo se explicó ese voto,
19: okay,
18: ¿verdad? Que eso influyó en el electorado del PIB y de Historia Ciudadana, que hubo unos errores crasos, ¿verdad? En la forma en la que se ejerció y se llamó a votar, ¿verdad? Por ejemplo, por Ana Irma, por Bernabe o por Mariana en términos legislativos. Eso fue un error que yo espero que lo puedan rectificar, ¿verdad? Mm. Y que yo creo que incluso ni siquiera se ha aceptado esto como un error. Pero en términos de Ana Irma, a mí particularmente no me llamaba mucho la atención por sus posicionamientos políticos y sus aliados, ¿verdad? En los Estados Unidos, particularmente con el Partido Demócrata. Así que por ahí era que iba la cuestión.
19: O sea, el tema del progresismo,
17: Blandengue.
19: El Blandengue Demócrata.
18: Y tres también. Vos,
19: Huracán María, Ley Promesa.
18: Tres también. Sí. Okay. Esto fue una mala alianza. ¿Sabes? Mal formulada. Fue básicamente una imposición desde parte del PIB a la base de que, mira, esto es lo que hay.
19: Okay.
18: Es Ana Irma. Y lo mismo sucedió, ¿verdad? Sobre Victoria Ciudadana. No hubo esa discusión que debió haber respecto al puesto. Incluso tenía la posibilidad el PIB de poner a Ana Irma en la papeleta para evitar justamente lo que sucedió.
19: Precisamente. Lo podía haber hecho.
18: Claro.
19: Y es
18: una cuestión política, ¿verdad? Una decisión política que podían haber tomado.
19: Claro, claro.
17: Bueno, ahora para remediarlo, lamentablemente, ambas organizaciones van a tener que hacerse harakiri y formar una nueva. Es lo que a mí
18: me parece. Bueno, eso sería lo lógico, pero no parece ser que con lo que escuché.
19: Yo no pienso que Juan está ahí. Vamos. Y yo no pienso que la institución, o sea, yo no sé si Juan sí, pero no pienso que la institucionalidad PIB, ¿verdad? El gobierno, el Politburó. El
15: gobierno permanente.
19: El gobierno permanente del PIB.
17: Absoluto power.
18: Bueno, el momento PIB es el desprendimiento, pero no sé si esa discusión se ha dado, porque me parece que en las elecciones pasadas también fue bastante difícil lograr concretizar de que hubiese una sola columna. Y esta discusión, ¿verdad? Me imagino que al interior del PIB debe ser un poco más complicada en el Comité Central, ¿verdad? Y en la Comisión Política. Victoria Ciudadana ha mostrado desde un principio intenciones de que eso pase, ¿verdad? Sí, y hemos visto la insistencia desde el 2020 haciendo unos llamados a la unidad, que tan pronto pasaron esas elecciones dijeron, pues mira, tenemos que hacer todo lo posible para construir una alianza de país. Eso no se está dando ni siquiera esa conversación ahora, en estos momentos. Entonces parece que, al menos lo que yo entiendo de lo que es en la entrevista de Dalmau, es que la alianza va a ocurrir sí o sí con mi candidatura. Me parece que eso es problemático.
19: Ese es el problema.
18: Porque tiene que haber una discusión, ¿verdad? Sabemos y se le reconoce, ¿verdad? Que en términos electorales el número que obtuvo, pero que no es un número de él.
19: No.
18: Es un número de un esfuerzo colectivo, tanto del PIB como de Historia Ciudadana y de ramas anexas, ¿verdad? Que apoyaron ese proyecto.
19: Y ese trabajo de la validación de sentimientos, de ese, ¿te acuerdas? Ese proceso que hubo Victoria Ciudadana, que ellos decían que estaban validando los sentimientos, el informe que hubo, y en toda esa última transición de Ana Irma como presidenta. Inclusive, se sentía, y es la percepción, yo no soy miembro del PIB, yo voté por Juan Dalmau y por Ana Irma. Pero yo no soy miembro del PIB, o sea, no participo de la cosa interna de las interioridades del PIB. Bueno, lo conozco,
18: sí. Pero te sumaste a la esperanza.
19: Pero me sumé a la esperanza. Ay, me sumé a la esperanza. Le compré, o sea, yo le compré. De hecho,
15: votó en la Cámara.
19: No, y fue mi primer voto del 2008. O sea, como que yo le compré el argumento, aún sabiendo que tenían retos, aún sabiendo. O sea, todo lo que el resultado electoral confirmó, yo lo sabía. Nosotros lo sabíamos, lo sabíamos por cosas internas que sabíamos del partido. Inclusive, ellos hablaban de números y sabíamos que ellos no habían hecho ninguna encuesta certera, legit, que les dijera esto es lo que está pasando. Entonces, ahora mismo.
15: Y vamos a Benítez, pero no lo hicieron para ellos.
19: Sabemos la que hay. No hubo. Pero a lo que voy con esto es que, inclusive, algo que menciona Wario es bien importante. Yo recuerdo cuando cuando esa discusión de hacer todos una unidad, y te acuerdas que empezaron a salir los Lugabots en el 2020 diciendo, no, Juan es el que tiene que renunciar.
15: Hubo algo como el 21-22 para el tema de estatus, que hubo el junte, era el junte soberanista.
17: Pero comenzó con el junte de mujeres, ¿no?
19: El junte de mujeres. Pero para el 2020, en esa elección del 2020, a finales de la elección, había este movimiento de gente en las redes. Había que hacer el discernimiento y que Juan Dalmau se tenía que quitar, y Juan Dalmau lo que tenía era que endosara a Lugaro, y entonces pues eso fue recibido.
15: En el Lugaro Universe tú estás más metido que yo.
19: Sí, por eso, pero esto fue recibido lo mismo que le está pasando al revés a Victoria Ciudadana ahora mismo. O sea, como que esta imposición de tú decir, no, es que tú tienes que abrir conmigo. Claro. Pues sí. Está pasando igual. Entonces, si tú no tienes.
17: Cosa que se neutraliza haciendo harakiri cada cual. Y
19: esta es la que hay.
15: El trabajo político es bien difícil.
18: Pero estamos en el 2026.
15: Esa es la cosa. Ya, ese es el tema. Okay, oye, va corriendo. La última alianza se cuajó a un año y pico de las elecciones.
18: Quizás hasta menos.
15: Y oye, y yo lo he dicho muchas veces, si a un año del 2024 tú le hubieras dicho a Juan Dalmau, a Manuel Natal, a Neymar Rivera Lacén y súmala a todo el que tú quieras, que iban a quedar segundo, que iban a tener 5 legisladores, que iban a casi a elegir al alcalde de San Juan, ellos te hubieran dicho, tú estás loco, vete.
17: Pero, para el candado.
15: Perdón, Dios mío, ay, ahora soy yo. Vete para el... Ajá. El asunto, y esto es medio psicología mía aquí de aficionada. Hubo un momento mágico que por mes y medio ellos pensaron que iban a ganar, de verdad. Ellos lo vieron posible. Sí, y no solo Juan Dalmau gobernador, Manuel Natal alcalde.
17: Sí.
15: Y esto es psicología humana, brother. Empezaron a visualizarse sentados en el escritorio. Sí, ya,
17: se le treparon las chuletas. No sé si se treparon las chuletas.
15: No es que se le treparon, es que creyeron, de verdad, they believe, como los ingleses. It's coming on, ¿sabes?
18: Y es parte del proceso político.
15: Del proceso político, además, sobre todo en un momento, en una campaña que se ve, oye, pasaron cosas históricas. La caravana esa, yo la corrí, yo la corrí en contra, la vi completa. O sea, yo en un momento como te decía el diablo. No, porque estaba guiando y dije, dame, yo vivo a aquel lado. Y eso pues creó unas expectativas, y las expectativas es la raíz de la desilusión, mano. Entonces, yo siento que hay un poco de recoger esos pedazos después de ese high, pues ha sido difícil. Y honestamente, a mí sí me sorprendió lo trancado que estaban rápido. Yo creo que fue en Radio Isla que María de Lourdes Santiago fue lo dijo validar. Los sentimientos se los dio a Julio Rivera Saniel, que es el que estaba por las mañanas todavía en ese momento.
19: Y estaba
15: y eso fue como a la semana de las elecciones.
19: Y no respetaron el proceso, y de que la gente en verdad se sintiera que los defraudaron. O sea, que es normal, el proceso natural del ser humano. Sí. Sabes, yo trabajé por este partido y de momento este es el que gana, y el PAN está diciendo que no va a darme espacio. Pues,
18: oye, claro. Ni siquiera hubo el intento de en términos casi performáticos, de decir, pues vamos a hacer los esfuerzos para meter a alguna de estas personas en los escaños. Todo no lo legal. No, es todo. Que el reglamento dice que tiene que ser esto, así que nos corresponde a nosotros. Y yo creo que ese tipo de gestos la gente lo percibe, ¿no? El electorado. Y eso hace que la gente se frustrara mucho más, ¿verdad? Después de haber perdido la posibilidad de tener escaños de Victoria Ciudadana, que no hubiese ese desprendimiento, aunque se supiera que en términos legales era imposible. Yo creo que valía la pena por lo menos hacer el esfuerzo de públicamente decir, pues mira, vamos a trabajar para que eso suceda.
15: Oye, algo tan simbólico de que nombrar a Eva Prado directora de la oficina de Adriana, eso nada más llamando un mensaje y las vas a tener a las dos juntas trabajando por 4 años. Tenemos que hacer la pausa, recuerden que esto también lo estamos tirando por radio. Voy a dejar esta pregunta para cuando regresemos. Chris Shaquille, que es el presidente de la bancada de la Alianza en la comunidad, pregunta, difiero, si no es Juan, ¿quién va a sacar 30% de votos de nuevo? El problema es que me saca el 30%, Chucky.
19: Miren, y con plena contingencia en este programa especial, esa pregunta que dejó sobre la mesa, o sea,
15: si no es Juan...
18: El banco de recursos.
17: ¿Pero cuáles son esos recursos? Son bien limitados. Lo que pasa es que la tendencia es que uno tiende a mirar para el PIB, a buscar los recursos. Pues seamos honestos.
15: Porque tiene infraestructura.
17: Exacto, tiene la infraestructura, una organización histórica. Así que sí, la gente tiende a mirar al PIB.
19: O sea, recursos hay en Victoria Ciudadana.
17: Claro que sí.
19: Recursos con el mollero para hacer una campaña a la gobernación efectiva. Pues me viene a la mente dos personas. Llamarle de nuevo a Alexandra Lugaro, con lo problemático que eso puede ser. Y, ¿verdad? En esta era de soba que está, pues no sé.
15: Hace un año quizás. Ahora.
19: Pues ahora está apretado.
15: Ahora.
19: Está fuerte, está fuerte.
17: El comité de campaña Tomás Rivera Chatzan.
19: Por eso está fuerte. Y El segundo es el señor Manuel Natal. O sea, queramos o no, porque, o sea, Eva Prado es una buena candidata. Lo buenísima, es. Buenísima. Sí. Pero yo creo que Eva Prado es una buena candidata para San Juan.
15: O para acumulación.
19: O para comisionar residente. Puede ser, o sea, que yo no sé.
18: Sí, pero también no, pero no en una defensa a ella, pero Eva hace mucho trabajo en las comunidades.
19: Lo hace.
18: No solamente en San Juan.
15: Hace el trabajo
18: en todos lados.
15: Es un trabajo que nadie le gusta hacer. Que
19: es una organizadora
15: silenciosa.
19: Es una organizadora brutal. Y no tan solo eso, que le responden. O sea, no es una cosa de organizar, sino que ella, en el momento que siempre.
18: Está en contacto con la gente.
19: En la gente, y ella responde. Y en la gente y en sintonía con temas puntuales. O sea, no temas, ¿verdad? Pues es otra cosa. Organizamos la gente, pero para vernos bonito para las cosas. Claro. Wow. No. Eva es con temas. Retiro, las comunidades, pensión, aquello, lo otro. O sea, son temas.
18: Mira, hay una red de redes, o sea, literalmente, sí, con comunidades bien puntuales. Pienso en el oeste, que de ahí es que la conozco, ¿verdad? Uh-huh. Con el tema de Luma, desde hace ya más de 5 años, pero antes de la privatización.

0: De mi compadre Ricardo Ramos, o sea, me consta, sé exactamente lo que están haciendo. El asunto primero es que lo están haciendo yo solo, porque su socio no está haciendo parte del proceso. Y número dos, pues.
1: Su socio que ahora quiere pedir, que ahora llamando a su gente a decir que quieren hacer la alianza. O
0: El
1: sea,
0: trabajo de levantar algo, aunque Victoria esencialmente, ¿verdad?, no va a su tercer ciclo electoral, pero sigue teniendo que levantar algo, come mucho tiempo y esfuerzo que requiere el trabajo de ser candidato, que es muy diferente. Y entonces, pues, honestamente, o sea, Eva debe estar en menos de 20, 25, 30% de reconocimiento ahora mismo, de factor de reconocimiento, y la única manera de subir el factor de reconocimiento es dando
1: Exponiéndose.
0: 50 entrevistas a la semana, gastando un poquito en
1: Y ella
0: pasta,
1: es un
0: y ella
1: trabajo,
0: tiene que trabajar, ella tiene
1: ella
0: que
1: tiene su
0: vivir,
1: trabajo
0: ella tiene
1: privado, o sea,
0: que,
1: ella tiene su
0: o sea,
1: trabajo y su cosa, sí.
0: hay unos temas específicos, y honestamente, le tengo que dar la razón a Chris, yo no veo en el panorama de posibles candidatos o candidatas a alguien que esté surgiendo.
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3: Regresamos, amigos y amigas, en esta edición de vacaciones de Puestos para la Mañana. Espero que se hayan disfrutado de esa entrevista y conocido ese lado paternal mío y de Jonathan. Y ahora, para seguir con la programación, hoy no es jueves, no se confundan. Hoy es lunes de Ciencia Boricua. Vamos a hablar un buen rato con la doctora Mónica Feliú Mujer y una distinguida invitada. Hola, Mónica. Bienvenida al lunes. ¿Te sientes,
4: hola.
3: ¿Te sientes fuera de sitio?
4: Me siento fuera de sitio porque no solamente el lunes, pero el estudio
3: es
4: distinto.
3: Estás en otro estudio.
4: Estoy en otro estudio,
3: literal.
4: Así es que,
3: Estás literalmente fuera de sitio.
4: Estoy literalmente fuera de
3: pero
4: sitio.
3: Pero cuéntame, ya que hoy...
4: Pero fluimos.
3: Exacto, eso es lo más importante. Fluimos. Ya que hoy tenemos más tiempo, hoy no estamos limitados a 20 minutos, exacto, como es usualmente los jueves, vamos a hablar largo y tendido sobre distintos temas. Cuéntame con quién vamos a conversar hoy.
4: Pues mira, hoy vamos a conversar con mi queridísima la doctora Gretchen Díaz Muñoz. Gretchen es la directora ejecutiva de Ciencia Puerto Rico.
3: O sea, tu jefa.
4: O sea, la jefa. Y con Gretchen, pues vamos a, como tú dices, vamos a hablar largo y tendido de Ciencia Puerto Rico. Ya las personas que nos escuchan hace tiempo, pues han escuchado diferentes facetas sobre diferentes programas de la organización, pero este año es un año bien importante para la comunidad, para la organización que es Ciencia PR. Así es que vamos a aprovechar este episodio especial para hablar sobre eso, para dar una mirada hacia atrás de lo que, cómo comenzó Ciencia Puerto Rico, qué hemos logrado y hacia dónde nos dirigimos y cuál es el Puerto Rico que queremos construir y transformar a través de la ciencia.
3: Bueno, pues bienvenida, doctora Gretchen Díaz Muñoz. ¿Es la primera vez que estás en el ciencia, en este segmento de ciencia con nosotros?
5: No, ya había estado antes. No. Creo que en algún momento había estado.
4: Creo que cuando empezó.
3: Es que nunca nos habíamos conocido en persona.
5: No, nunca nos habíamos conocido en persona. Siempre ha sido virtual, sí. Pero agradecida de la invitación.
3: Bueno, pues para los que, como yo, no te conocíamos en persona, antes de hablar un poquito de la organización, cuéntanos de ti. ¿Cuál es tu camino, verdad? ¿Y cómo llegaste a ser directora ejecutiva de Ciencia Puerto Rico?
5: Bueno, pues mira, yo soy de Ponce, de la playa de Ponce.
3: Okay.
5: Me crié allá, pero entonces ya jovencita, a los 15 años, me fui a Mayagüez a la escuela de CROEM.
3: Ajá.
5: Y entonces estudié
3: otra
5: allá.
3: Otra CROEMita más. Hemos tenido cuantos CROEMitas.
5: Sí, pues para allá, hace unos añitos atrás, estudié los 2 años, hice la escuela superior en CROEM, entonces me fui al colegio de Mayagüez a estudiar biología.
3: Okay.
5: Allí hice mi bachillerato en biología, también hice una maestría en biología, especialmente en el área de microbiología y biología molecular. Y entonces después de eso, pues me fui a hacer mi doctorado en Ohio State University.
3: Okay.
5: Y allá estuve como unos 5 años. Y luego de eso...
3: ¿En qué es el doctorado en biología también?
5: Sí, no, bueno, en ese caso fue un programa multidisciplinario que se llamaba, es de biología celular y del desarrollo.
3: Okay.
5: Y entonces yo estaba en un departamento que se llama Departamento de Genética Molecular.
3: Okay.
5: Allí yo estaba estudiando transporte de proteínas. Y quiero, ¿verdad?, para el público, que esto de una manera bien sencilla, cómo las proteínas se transportan en nuestras células. Estaba estudiando esos mecanismos con aplicaciones biomédicas, o sea, cosas que podamos entender de la biología normal de nuestras células que se puedan aplicar a la medicina.
3: Yeah.
5: ¿Okay?

0: Entonces, en ese tiempo, pues hice mi tesis y luego de eso, sin pensarlo, terminé en la Universidad de Nebraska
1: Okay.
0: un rato. Así tenía una beca de NIH, de los Institutos Nacionales de Salud, para hacer investigación postdoctoral. Estuve allí como unos 2 años y entonces ahí decido que, de hecho, cómo decido regresar a Puerto Rico fue por una actividad que vine de Ciencia Puerto Rico, porque yo era voluntaria de Ciencia Puerto Rico desde los comienzos.
1: Qué brutal.
0: Y entonces ya, eso era 2013, vine a hacer algo, ya ni me acuerdo mucho qué fue lo que vine a hacer en ese momento, pero nos reunimos, tuve esta oportunidad de poder volver a interactuar con la comunidad de aquí local y dije, ok, en el aeropuerto me acuerdo que una de mis primas que me estaba despidiendo, yo le dije, yo voy a volver en el próximo vuelo.
1: Okay.
0: Y exactamente en verano del 2014 yo regresé a Puerto Rico. Tomé la decisión de regresar, de hecho no tenía oferta de trabajo,
1: Oh,
0: no
1: wow.
0: tenía nada, o sea, ya tenía conversaciones, pero no tenía una oferta de trabajo. Pero como Nebraska es bien barato, yo había ahorrado mucho dinero. Lo que me pagaban por ser postdoc y hacer investigación me dio para vivir de los ahorros unos cuantos meses.
1: Okay.
0: Y entonces así estuve probando. Sí llegó un momento que dije como que, ok, ¿qué vas a tener? Se estaba estirando el chicle y dije, bueno, tienes que regresar o porque yo sabía un poco las oportunidades que podía tener en Estados Unidos, pero no necesariamente las que podía tener en Puerto Rico. Ahí fui explorando varias cosas y entonces cuando ya casi estaba a punto de pensar, a lo mejor tengo que volver, apareció entonces una oportunidad en el Fideicomiso para Ciencia y Tecnología
1: Okay,
0: de Puerto Rico,
1: ya. Yeah.
0: que de hecho, y me gusta decirlo de esta manera, ¿verdad? La razón por la que el Fideicomiso se acerca a mí es por el trabajo voluntario que yo hacía en Ciencia Puerto
1: O
0: Rico.
1: sea, que no fue por tu
0: Ni por el
1: research, ni por tu
0: doctorado, no, no, no, no.
1: título, ni por la universidad donde viniste.
0: Simplemente,
1: Qué
0: y por eso
1: interesante.
0: siempre le digo, sobre todo a los estudiantes, no subestimen el trabajo voluntariado, ¿verdad? Y entonces ellos me llaman porque quieren hacer outreach.
1: Y un poco del voluntariado, del tema del voluntariado es que vas construyendo tu red
0: Claro,
1: de contactos y personas. O sea, no es
0: perfecto.
1: solo el trabajo que haces, es las personas
0: Claro.
1: que conoces.
0: Y las destrezas
1: Y,
0: que vas
1: claro.
0: desarrollando, que, o sea, yo me identifico porque para mí también, para hacer la transición de estar en un laboratorio a lo que yo hago hoy en día, enfocada en la comunicación, en el trabajo comunitario, esas destrezas esenciales, yo le digo, ¿no? Cuando yo doy charlas, cuando mentoreo a estudiantes, yo les digo que las destrezas que me ayudaron a hacer esa transición a lo que del laboratorio a lo que hago hoy en día, yo las gané a través de mi trabajo voluntario con Ciencia PR. Sí, el doctorado me dio un conocimiento de cómo se hace investigación, cómo funciona la academia. Te da, en algunos espacios, tener un doctorado te da credibilidad, pero realmente las destrezas esenciales para el trabajo que yo creo que nosotras ambas hacemos vinieron de trabajo voluntario, sí, en realidad.
1: Así que te recluta Fideicomiso, ¿para qué te reclutaron?
0: Bueno, inicialmente me llaman, esto es bien irónico, diría yo, porque ellos me llaman para hacer outreach. Te querían establecer unos programas de outreach, que es un poco de lo que yo hacía de voluntariado en Ciencia PR. Y en esa entrevista que estoy con ellos me dicen a mí, fíjate, también estamos buscando una persona para que lidere el programa nuevo de subvenciones que ya estamos trabajando en él, que yo ya había tenido la oportunidad de conocer, pero nadie, no aparece nadie que quiera dirigir ese programa. ¿A ti te interesa ese programa?
1: Y subvenciones el programa queda
0: De
1: gratis.
0: que da dinero. Y no lo pensé tanto, y le dije, yo creo que yo lo puedo hacer. Yo he tenido experiencias revisando grants, o escribiendo grants, todas esas cosas, y conozco el ecosistema. Además, era investigadora. Y me lancé a esa primera ciclo de, cuando empecé el trabajo el primer día, me recibieron con 45 propuestas que ya habían enviado. Y nunca se me va a olvidar porque fue un diciembre de 2014.
2: Ah, bueno.
0: Me recibieron con las propuestas y
2: Feliz Navidad.
0: sí, feliz Navidad. Y entonces teníamos que dar las respuestas en marzo. Eso ni siquiera ni los Institutos Nacionales de Salud ni la National Science Foundation hace algo así.
1: Y tú eras la nueva con 45
0: Propuestas.
1: mamotretos para revisar en 2 meses.
0: Y no solo revisar, porque yo realmente funciono para tener unos comités de revisión, que
1: Claro.
0: ellos son los que toman las decisiones, yo solo soy
1: Si
0: una
1: tú eres la directora
0: facilitadora.
1: ejecutiva. Somos la directora
0: Son los
1: ejecutiva.
0: expertos, ¿no? Claro, entonces era reclutar a todos los expertos, hacer los comités, hacer las reuniones para evaluar las propuestas y entonces notificar. Un 31 de marzo estaba llamando yo por teléfono a los que ganaron
1: Los que ganaron,
0: la
1: o sea, que
0: primera.
1: se hizo.
0: Cumplimos. Pero fue bien fuerte, pero obviamente después lo fuimos revisando y lo adaptamos a un proceso un poco más razonable. Pero fue una gran experiencia, también adquirí mucha experiencia, ¿verdad? En el fideicomiso, especialmente con el ecosistema local de investigación, con los empresarios, Tuve la oportunidad de coordinar sus actividades de outreach como quiera. Así que tuve esa gran oportunidad y así estuve varios años con el fideicomiso hasta que entonces, en el 2017, Ciencia Puerto Rico ya tenía, estaba creciendo, tenía esta primera oportunidad de tener su primer empleado. Antes de eso, todos éramos voluntarios y antes de que yo llegara a Puerto Rico, todos estábamos fuera de Puerto Rico. No había realmente alguien que estuviera constantemente, que estuviera de manera local. Y en eso yo regreso. Yo sí, antes de empezar a trabajar con Ciencia Puerto Rico como empleada, iba a actividades a representar a la organización cuando podía, pero a veces el trabajo con el fideicomiso me lo hacía bien difícil.
1: Claro.
0: Ya entonces, en el 2017, antes, ya para verano de 2017, de hecho, ahora estoy cumpliendo 9 años,
1: Wow.
0: pues aparece la oportunidad, tuvimos un retiro, hicimos un nuevo plan estratégico en aquel momento, hablamos y entonces yo fui la primera empleada de Ciencia Puerto
1: Qué
0: Rico.
1: brutal.
0: Sí.
1: Y 9 años más tarde eres su directora ejecutiva.
0: Y 9 años más tarde, directora ejecutiva. Así que sin pensarlo, porque quiero ser honesta, en un principio yo veía a Ciencia Puerto Rico como este proyecto que siempre iba a estar conmigo, pero yo no me veía ni de empleada, mucho menos de directora ejecutiva. Eso se fue dando, ¿verdad? Según aparecieron las oportunidades y yo me fui viendo dentro de la organización. Y ellos también me vieron a mí, ¿verdad? Porque fue de parte y parte donde ellos pensaron que yo era la persona adecuada para hacer ese trabajo. Y pues se los agradezco mucho y aquí estoy.
1: Pues brutal, me parece que eso es tremenda introducción para el tema y nos cae perfecto porque vamos a ir a una pausa y cuando regresemos ya conocimos a la directora ejecutiva, ahora vamos a conocer qué está haciendo la organización y cuáles son sus planes para, pues si ya tú llevas 9 años, qué sé, para los próximos 9 años. Así que no se vaya nadie que esta edición especial de Puestos para la Mañana, lunes de Ciencia Boricua y estamos de vacaciones, regresa luego de esta pausa. Regresamos amigos y amigas a esta edición especial de vacaciones Puestos para la Mañana. Estamos teniendo, no es jueves, es lunes de Ciencia Boricua. Estamos conversando como de costumbre con la doctora Mónica Feliu Mujer, directora de comunicaciones de Ciencia Puerto Rico. Y hoy nos acompaña la jefa de Ciencia Puerto Rico, la jefa de Mónica, la doctora Gretchen Díaz Muñoz, que es la directora ejecutiva de Ciencia Puerto Rico. Si nos está escuchando, sintonizando ahora, antes de la pausa, pasamos por la biografía de la doctora Díaz Muñoz. Obviamente su formación académica como científica e investigadora y cómo transicionó a ser ahora pues una líder de política pública o directora de una organización sin fines de lucro como es Ciencia Puerto Rico. Hablemos en general de la organización Ciencia Puerto Rico. Recientemente celebramos con Mónica aquí los 20 años de Ciencia Puerto Rico. Hemos hablado de algunos de los logros. Obviamente este segmento ya lleva 5 años, así que desde los 25 hemos estado aquí en Radio Isla. Pero hoy la organización tiene 17.000 miembros, 20 años. ¿Cómo tú, Gretchen, ya ahora viéndolo como directora ejecutiva, pero habiendo pasado por distintos lugares, desde voluntaria, empleada y ahora jefa, cómo ha evolucionado la organización desde el 2006 para acá?
0: Mira, ha sido una evolución muy interesante porque comienza como un movimiento que le llaman grassroots, ¿verdad? Completamente orgánico, completamente de una necesidad en aquel momento de personas que estaban fuera de Puerto Rico que querían seguir conectados entre sí y conectados a Puerto Rico, ¿verdad? Y entonces, algo que quiero mencionar que tiene que ver con esa evolución es, por ejemplo, cómo llego yo de primera a Ciencia Puerto Rico, pues es un sentimiento que yo sé que le pasa a muchísimos puertorriqueños cuando nos vamos, ya sea temporeramente, que es, tienen este homesick, tienen esta, ¿verdad?, necesidad de conectar y seguir contribuyendo. Y cuando yo llego a Ohio, me siento de esa manera, empiezo a pensar y digo, bueno, yo quisiera poder crear algo o estar en alguna red donde yo pueda, y me pongo a buscar en internet y encuentro cienciapr.org. Y en ese momento se veía como una red social que unía a personas interesadas en
1: Ya,
0: las
1: era
0: ciencias
1: como
0: de
1: un
0: Puerto
1: foro,
0: Rico.
1: ¿verdad? Había algún
0: Sí,
1: bulletin
0: y tú
1: board.
0: hacías un pro,
1: Sí,
0: un
1: tú
0: tú
1: hacías
0: hacías
1: un
0: tu
1: perfil.
0: perfil y es importante porque en ese momento ni siquiera Facebook se conocía muy bien. O
1: Correcto.
0: sea que la idea que nuestro fundador Daniel Colón tuvo en ese momento era muy visionaria, ¿verdad? De hacer una red de personas interesadas en la ciencia de Puerto Rico cuando las redes no era algo común y corriente en esos
1: Exacto.
0: tiempos, ¿verdad? Entonces ya Puerto Rico tenía y Puerto Rico era parte de esa innovación en aquel momento. Ahora ya es algo bastante normal. Comienza como esa red, empieza con decenas, cientos de personas. ¿Cómo se va dando la dinámica de esas conexiones? Pues entre las conferencias científicas, entre conferencias educativas, momentos donde puertorriqueños se encontraban, era, se regaba la
1: Se
0: voz,
1: regaló
0: ¿verdad? Se regaba la voz, se le invitaba a la gente a unirse. Se empezó a publicar noticias, a publicar perfiles, porque parte de la iniciativa primaria era resaltar la ciencia boricua y las personas que hacían ciencia en Puerto Rico y más allá. Después de eso, obviamente el cuerpo de voluntarios, que era como un cuerpo voluntario administrativo, que hacía mucho trabajo, que todos estaban en la diáspora, contribuía en diferentes partes. Yo te puedo contar que, por ejemplo, yo manejé un tiempo el grupo de voluntarios, o sea, era la voluntaria manejando otro grupo de voluntarios.
1: La super voluntaria.
0: Ah,
1: Ajá.
0: entonces yo manejé.
1: Cobrabas
0: Exacto. Y entonces yo también manejé las redes sociales como por 5 años.
1: Wow.
0: ¿Ya?
1: Hasta que
0: Así
1: vino
0: que
1: Mónica a relevarte.
0: sí, bueno, y tuvimos otra gente, pero
1: Sí.
0: yo de hecho cuando llego a Puerto Rico es que empiezo a tener otro trabajo y cosas que se me hace difícil, y entonces transicioné. Pero yo estuve muchos años, aprendí manejo de redes sociales con Ciencia Puerto Rico, y me acuerdo que Daniel en ese momento me dijo, ¿tú tienes Twitter? Y yo, no, pero lo abro, vamos, lo abrimos.
1: Lo
0: Y
1: hacemos,
0: entonces empezamos por ahí y entonces por ahí seguimos. Pero sí, entonces evolucionó de ese grupo de personas que conectaban. Se empezó, también tenían alianzas, ¿verdad?, con personas en Puerto Rico, que entonces ayudaban a facilitar que personas que estaban fuera vinieran a Puerto Rico a hacer cosas. Por ejemplo, algo bien bonito del grupo y de cómo pasaron las cosas es que estuvimos varios años, muchos de nosotros, por ejemplo, Mónica conocía a Daniel, pero yo no los conocía a ellos en persona. Entonces colaborábamos de manera virtual, pero yo no los conocía a ellos desde 2007, yo no los conocía en persona hasta 2011, que nos encontramos en Puerto Rico para el lanzamiento del libro
1: Wow,
0: Ciencia Boricua.
1: 5 años,
0: 5 años trabajando en conjunto, haciendo
1: y Zoom
0: cosas.
1: no existía todavía,
0: Zoom no existía.
1: ni Microsoft Teams
0: Exacto.
1: tampoco,
0: Nos
1: no,
0: conectábamos.
1: claro,
0: Era como un sistema de teleconferencia. Era un
1: literal,
0: número
1: que llamabas a
0: 1-800 que llamaba a ese 1-800 y con un
1: todo el
0: código, y
1: mundo,
0: todo el mundo se conectaba los domingos. Lo que era los
1: sí
0: domingos por la
1: sí
0: noche.
1: usualmente por la noche,
0: Qué
1: un
0: lindo,
1: domingo, fin
0: qué
1: de
0: chulo.
1: semana.
0: Exacto.
1: Y entonces así surgían las ideas, ¿verdad? De las mismas personas que eran voluntarios. Entonces, poco a poco Daniel, pues también tenía su trabajo y sus cosas y fue cediendo la parte de sus tareas y sus cosas y su liderato a la doctora Giovanna Guerrero. Y entonces Giovanna empieza todavía de forma voluntaria a ser, ¿verdad?, pues como la directora del grupo. Y entonces poco a poco se empezaron a escribir algunas subvenciones, alguna se registró de manera oficial en el 2010, se había registrado en Puerto Rico la organización, se empezó ese proceso de formalización, hasta que entonces pudimos tener entonces a Giovanna más dedicada a la organización. Y ahí obviamente pues la diferencia fue del cielo a la tierra, ¿verdad? Ella pudo lograr una millonada de cosas a través de los años. Ella llega a la Universidad de Yale y hacemos esta alianza con la Universidad de Yale, que es también un cambio, ¿verdad? Un antes y un después. Porque en aquel momento Daniel estaba en Yale.
0: Daniel era la persona que estaba en Yale. Giovanna todavía no
1: Giovanna no
0: estaba allí.
1: estaba en Yale todavía.
0: Todavía no
1: Pero
0: estaba allí.
1: Daniel
0: Ella
1: ya era
0: estaba en
1: profesor.
0: Michigan. Ella estaba
1: Sí.
0: en Michigan. Y de Michigan ella se mueve a Yale. Cuando Daniel logra concertar esta alianza para crear una programación en Yale con Ciencia Puerto Rico, que eso fue un hito, ¿verdad?, de la organización. Y entonces ahí ya teníamos oficialmente una directora ejecutiva que era compartida con la Universidad de Yale. De hecho, fue como un in-kind, ¿verdad?, de la Universidad de Yale a Ciencia Puerto Rico, y que fue un antes y un después definitivo. Y ahí entonces Giovanna toma el liderato de manera oficial. Y entonces comienza, ¿verdad?, a trabajar iniciativas, y así es que se logra tener en los fondos para la primera empleado, que entonces fui yo
1: ¿Qué fuiste
0: en
1: tú?
0: el 2017. Y yo, a mí me gustaba mucho mi trabajo en el fideicomiso, pero fue más un llamado, ¿verdad?, que yo en algún momento dije, bueno, ¿dónde yo puedo aportar mejor? Y ese momento, pues el pensamiento fue, es Ciencia Puerto Rico me necesita, pues vamos entonces a hacerlo, ¿verdad?, allí. Así que nada, después en 2017 tenemos nuestro primer programa como tal, que era el programa de educación en ciencia. En ese momento el plan estratégico enfocaba mucho en educación K-12. Por diversas razones, se hizo análisis con personas de interés, grupos de interés, y se vio una oportunidad en ese momento histórico de que esa era una ruta para Ciencia Puerto Rico. Se había planificado para 10 años. Te recuerdo que eso fue en el 2017, ¿verdad? Entonces, ¿qué pasa? Cuando yo llego como empleada, empezamos, ya tenemos plan estratégico nuevo, y entonces yo comienzo a hacer mis proyectos
1: En el
0: de
1: verano
0: educación
1: de
0: en el verano de
1: 2017. Ajá.
0: 2017.
1: Y algo pasó en septiembre.
0: Y en
1: Algo pasó.
0: septiembre todo cambió,
1: Claro.
0: ¿verdad? Y
1: Para
0: obviamente,
1: ustedes y para todos nosotros.
0: para todos. Y entonces, obviamente, eso tuvo un efecto sobre nuestros planes, no los no hizo que los elimináramos del todo, pero sí que cambiaran mucho, ¿verdad? Tuvimos un retraso, tuvimos estudiantes mucho tiempo sin estudiar en su salón de clase. Nosotros tuvimos que repensar los proyectos de educación que queríamos hacer porque no había escuelas abiertas en cierto momento.
1: Claro.
0: También los niños habían pasado por un trauma, los
1: Claro.
0: mismos maestros. Así que todo eso cambió, todo ese panorama, pero nos pudimos poner al día y de hecho ahí obtuvimos nuestro primer, fue nosotros. Yo creo que, y lo vamos a ver ahora en la ruta, pero en los momentos de crisis, Ciencia Puerto Rico ha tenido grandes oportunidades porque ha estado preparado para eso. Por ejemplo, ahora en el 2007, cuando pasó María, aparecieron unos fondos de la National Science Foundation que le llamaban Rapid, que es un gran rápido, para situaciones de emergencia, y solamente dos se dieron en el área de educación y uno era
1: De
0: de
1: ustedes.
0: Ciencia
1: Gracias,
0: Puerto
1: Sandra.
0: Rico.
1: Es que si yo pienso el superpoder de la organización, es que tienes en un solo lugar a 17.000 personas que obviamente no todos son doctores, profesores, catedráticos, otros están empezando, pero en la suma, pues son gente que son expertos en su tema y
0: Claro.
1: que conocen ya no solo lo sustantivo del asunto, sino que probablemente conocen a los que toman las decisiones en su campo
0: En sus
1: de la
0: áreas,
1: ciencia
0: y
1: y
0: que
1: para moverse rápida y que tienen un compromiso por
0: tienen un
1: parte.
0: compromiso. Yo creo que eso es una de las cosas, a veces cuando yo le hablo a la gente, y sobre todo cuando le hablo de la red que tiene Ciencia Puerto Rico, yo le digo a la gente, no solamente es ese conocimiento colectivo, pero es ese compromiso y que la
1: Colectivo.
0: organización ha logrado crear una infraestructura para que esas personas puedan poner ese conocimiento y ese compromiso en acción. O sea, hay mucha gente que llega a Ciencia Puerto Rico porque tienen un interés en aportar al país. Y nosotros le proveemos diversos mecanismos para que puedan hacer ese deseo realidad.
2: Sí, y mira, en ese tiempo, cuando está pasando todo lo de María, yo recuerdo estas reuniones con el Departamento de Educación, las estrategias que ellos estaban tratando de tener, entre otras cosas, y nosotros pues nos sumamos a ese esfuerzo, pero entonces esa primera subvención fue bien importante porque me ayudó a establecer el primer piloto de un proyecto educativo que queríamos hacer, que es parte de la esencia de Ciencia Puerto Rico, que es utilizar nuestra red, ¿verdad? Esa red comprometida para el beneficio de Puerto Rico. Y en ese caso hicimos un primer programa bandera, que era un programa llamado a Ciencia al Servicio, que lo que hacía era juntar a educadores, a maestros de escuelas públicas en Puerto Rico, con científicos para crear, co-crear juntos lecciones que luego se implementaban en el salón de clases. En aquel momento el Departamento de Educación quería implementar una estrategia que le llaman Project-Based Learning, aprendizaje basado en proyectos. Y nosotros estuvimos integrando esa estrategia y entonces lo hicimos muy efectivamente. También la subvención nos permitió contratar a alguien que ya había sido muchos años voluntario, pero le pudimos ahora pagar por su trabajo. Y Elvin Estrada, que fue la segunda
1: Saludito a Elvin.
2: persona que entra, sí, la segunda persona que
1: Yo
0: entra
1: fui
0: a
1: con Elvin
0: Ciencia
1: para
0: Puerto
1: Perú.
0: Rico.
1: Elvin,
0: Ah, Elvin,
1: se montó
0: Elvin.
1: en el viaje. El bien de la comunidad fue
0: Sí,
1: Tronacho.
0: exacto,
1: Se
0: él es de
1: montó en
0: los
1: un viaje con
0: fuertes.
1: ustedes. Literal.
0: Saludos, Elvin. Pues Elvin fue esa
1: Fui
0: persona con la
1: mamá
0: que yo,
1: Chupichu.
0: éramos Elvin y yo en educación. Y hicimos muchísimas cosas. Y entonces pudimos, ¿verdad?, ser exitoso, estar a flote con esa primera parte de educación. Pero entonces después rápidamente llegan los terremotos y la pandemia. Y ahí, y quiero hacer una pausa. Mónica seguía de voluntaria. Mónica estaba ayudando a nuestros esfuerzos, ya se integró también a nuestros esfuerzos, pero también se estaban dando unas iniciativas en Yale, que entonces Mónica se integra más profundamente a los proyectos de Yale Science Academy y otras cosas que estaba haciendo Ciencia Puerto Rico en conjunto
1: En
0: con la
1: conjunto
0: Universidad de
1: con
0: Yale al mismo tiempo, que no eran del área de educación K-12. Entonces, en ese periodo, pues llega la pandemia y llegan los terremotos y de nuevo, nosotros estábamos corriendo Ciencia al Servicio precisamente con educadores del área sur cuando eso pasa. Y mis educadores del área sur cuando eso pasó estaban en el proceso de implementar las lecciones. Obviamente no había escuelas abiertas. Ahí sí
2: Ese proyecto no tenía una manera de adaptarlo para que realmente se pudieran implementar unos proyectos que son más hands-on, ¿verdad? Que había que estar presente. No había manera, tuvimos que interrumpirlo y buscar otras maneras de ayudar a los educadores. Y ahí salieron cosas como un kit, yo le llamaba el kit de emergencia de educación. Porque una de las cosas que nosotros no hablamos mucho, que me parece que es bien importante, es una cosa es preparar a la escuela físicamente ante los desastres y las mitigaciones y prepararla, ¿verdad? Pero otra cosa es, ¿qué pasa si no podemos entrar al salón de clases como efectivamente pasó justamente con los terremotos y después con la pandemia? Para los terremotos nosotros fuimos a dar recursos y apoyo en un patio, en un parque,
0: Debajo de
2: entonces,
0: árboles,
2: debajo
0: debajo
2: de
0: de
2: árboles, en
0: palmas.
2: unas mesas, con calor, donde los nenes estaban, ¿verdad? La tensión, nenes mezclados, porque no era ni por grado,
1: Claro,
2: estaban todos mezclados.
1: claro.
2: Después llega el proceso de la pandemia que no permitía que se reunieran tampoco. Así que nosotros tuvimos un proceso ahí de aprendizaje bien grande, de adaptación. Pero esos kits de emergencia, yo decía, y a lo que iba era que no se habla de la resiliencia educativa y es cómo nosotros ante diferentes situaciones de emergencia podemos continuar educando sin interrupciones largas. Todavía eso es algo que no lo hablamos mucho, que no estamos tan preparados y lo vemos porque cuando vimos esas situaciones, aunque se buscaron herramientas, la realidad es que fue en el momento, no está, fue como
0: Fue
2: que
0: reactivo,
2: fue
0: sí.
2: reactivo, no fue proactivo. Y yo busqué mucha información en esa área, no se habla en la mayoría de los sitios, yo creo que la ONU es lo único que habla un poco de eso. Pero nosotros sí, en Ciencia Puerto Rico, hemos desarrollado ya varias estrategias que combinan diferentes cosas dependiendo cuál es la crisis. En un momento dado se tiene que dar clases virtuales, en otro momento dado es que se da clase presencial, pero es en un salón alterno. Entonces ya hemos ido con estas experiencias que hemos tenido desarrollando diferentes estrategias para que si vuelven a ocurrir estas cosas, ya nosotros tenemos recursos disponibles para las diferentes formas, ¿verdad?, de donde se tuviera que dar clase. Y nada, pasó todo eso. Y ahí, de nuevo, vamos a ese momento donde hay una crisis, pero hay una oportunidad. Nosotros, aunque estábamos bien enfocados en educación en ese momento, llega la crisis de la pandemia y entonces esta necesidad, ¿verdad?, de informar al pueblo en las cosas básicas. Y ahí fue que también yo pienso que yo me di cuenta de cuál era el poder de la Red de Ciencia Puerto Rico, porque el poder, el reunir, el que ahí entra Mónica de nuevo muy fuerte, el poder responder a esa pandemia desde nuestro nicho fue exitoso porque ya teníamos una comunidad cautiva que respondió de una manera bien rápida. Y
0: Y ya teníamos los mecanismos
2: un
0: también.
2: nicho de salud
0: Claro,
1: pública, porque mucha de la comunidad científica.
2: teníamos muchos expertos en esa área, muchas personas que cuando Mónica y Ciencia Puerto Rico dijeron, va, necesitamos hacer esto, todo el mundo, ¿verdad? Alzó la mano y Mónica tuvo un rol muy importante en eso, se hizo entonces aquí nos cuidamos, ¿verdad? Esa campaña multimedia. Y volvimos otra vez a integrar dentro de Ciencia Puerto Rico de manera fuerte, aparecieron fondos, o sea, tuvimos una gran oportunidad, mientras quizás otras organizaciones tuvieron menos fondos porque sus proyectos se afectaron por la pandemia, nosotros tuvimos más fondos que nunca. Pero fue porque cuando se buscó, ok, ¿quién puede hacer esto?
1: Claro,
2: Nosotros estábamos preparados.
1: claro.
2: Y esa oportunidad fue algo que también hizo una gran diferencia en el crecimiento de Ciencia Puerto Rico y en también probar la red, probar que la red funcionaba y que en momentos de crisis Ciencia Puerto Rico ha podido re responder.
1: Tú
0: Y en la
1: empezaste como
0: evolución.
1: empleada más o menos para esa época, ¿no, Mónica?
0: Yo empecé, bueno,
1: O sea, cobrando de,
0: yo
1: pues para.
0: empecé más o menos en el 2016-17
2: Con Yale, ¿verdad?
0: con Yale a través de, no, de este programa que se llamaba Yale Science Academy, que era un programa para capacitar jóvenes líderes científicos, proveerles capacidades de mentoría, de comunicación, de planificación de sus carreras, ¿no? Estas destrezas que son esenciales para que jóvenes científicos puedan tener éxito en sus carreras, pero que no necesariamente aprenden en el laboratorio. Ahí es que yo empiezo como empleada a tiempo parcial con la organización, pero realmente yo hago la transición a ser empleada a tiempo completo el año
2: El
0: pasado,
2: año pasado.
0: en julio del año
2: Full.
0: pasado. Pero similar a Gretchen, pues yo estuve ahí desde el principio como voluntaria en diferentes roles. Y yo creo que, como bien menciona Gretchen, ¿no? Para nosotros las crisis han representado oportunidades y puntos de evolución. O sea, en el 2017 ya nosotros habíamos decidido enfocarnos en el tema de educación, pero María nos provee unas oportunidades, los terremotos nos proveen unas oportunidades, la pandemia también, pero en el caso particular del trabajo que yo he estado haciendo, la pandemia fue, o sea, fue un antes y después en un montón de sentidos, pero en términos de cómo nosotros pudimos crecer nuestras iniciativas de comunicación, o sea, en el 2020 nosotros comenzamos a colaborar aquí en Radio Isla con que es la que hay, y eso pues nos ha traído hasta donde estamos ahora, literalmente ahora mismo. Pero, por ejemplo, la pandemia y el proyecto Aquí nos cuidamos nos permite a nosotros comenzar a colaborar con líderes comunitarios. Entonces, estas crisis nos han provisto a nosotros oportunidades de llegar a otras audiencias que anteriormente no habíamos llegado y entonces ampliar el alcance que tenemos como organización. Nosotros comenzamos como una organización que principalmente reunía a científicos. Habían, sí, habían educadores y estudiantes, pero en general eran personas que estaban dentro
1: Era
0: de,
1: un network.
0: era un network de estas personas principalmente especializadas en ciencia, tecnología, ingeniería y
1: Y
0: matemática.
1: era más un tema de conocerse y entender qué estaba haciendo el
0: Conectar
1: uno con
0: entre
1: el
0: sí.
1: otro. No,
0: Exacto.
1: no era un tema de cabildear por
0: No, y
1: algo o
0: buscar,
1: adelantar
0: buscar
1: objetivos.
0: oportunidades de colaboración, ya sea de investigación o de, mira, yo tengo interés en comunicar, en
1: O estamos
0: educar.
1: reclutando tal persona para tal
0: Exacto,
1: cosa.
0: exacto. Entonces, han habido estos puntos de inflexión para la organización de nosotros, entonces, de forma más intencionada, involucrar a audiencias como estudiantes, educadores a nivel escolar, a nivel K-12, que al principio no eran parte necesariamente
2: De la red.
0: de la red o del core, ¿no? No eran parte central de la misión de la organización. Y similar, en el 2020, la pandemia trae todas estas oportunidades de nosotros empezar a trabajar más directamente con comunidades partiendo de este entendimiento que en las comunidades se hace ciencia, se aplica a la ciencia, pero no son grupos de personas que necesariamente están involucradas en la implementación de proyectos, en la toma de decisiones, en el diseño de cómo se hace la ciencia, cómo se hace la investigación. Así es que nosotros hemos tenido como organización diferentes puntos de inflexión que nos han permitido ir creciendo a quienes involucramos, y yo creo que eso nos trae hasta el punto en que estamos hoy, 20 años después.
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3: 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Bueno, mis amigos, ya tengo en línea telefónica a la señora Almairis Acosta de Expocom PR, Expocom Puerto Rico. Saludos, Alma. Bienvenida a
5: Saludos.
3: Negocios 1320. ¿Cómo está?
5: Muy bien, encantada de estar aquí con tu audiencia, José Luis.
3: Gracias.
5: Y fascinada de poderles hablar del mejor evento que se va a dar en Puerto Rico en agosto del 20 al 22.
3: Eso es ya mismo.
5: Ya mismo, estamos a la vuelta de la esquina.
3: Óyame, Expocom PR. Y entonces Expocom de por sí pues es el grupo, ¿no?, que organiza este evento que finalmente se va a llamar como ustedes, Expocom PR.
5: Exacto, nosotros somos una fundación sin fines de lucro que nos hemos creado para desarrollar todo lo que es el intercambio comercial entre Puerto Rico y otros países.
3: 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Bueno, mis amigos, y ya tengo en línea telefónica a Félix Echevarría. Óigame, escuche esto, sazón de madre. Parece que eso está rico. Saludos, Félix, bienvenido a Negocios 1320.
6: Saludos, papá, ¿cómo estás? Un placer.
3: Igual para mí que usted esté aquí con nosotros para que nos cuente sobre ese sazón de madre.
6: Saludos, pues mira, nosotros estamos ubicados en Aguada, Puerto Rico. Ajá. en el barrio Atalaya de Aguada. Llevamos alrededor de 13 años operando como sazón de madre. Nuestra especialidad, pues, son las carnes asadas. Nos especializamos en costillas, ese es el plato que más vendemos, las costillas asadas, el pollo asado, los hamburgues, las pechugas rellenas, mofongo.
3: 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Bueno, mis amigos, ya tengo en línea telefónica al amigo Juan Carlos Rivera, óigame, de la Placita de los Robles. Saludos, Juan Carlos, bienvenido a Negocios 1320.
7: Gracias, buenos días.
3: Oiga, la Placita de los Robles, vamos a comenzar por ahí. ¿Por qué se llama así y dónde están localizados?
7: Nosotros estamos localizados en la Américo Miranda, cerca del centro médico, en la urbanización Villa Nevares. Estamos, ¿verdad? Lo que decimos, al otro lado del puente, bajando por Cosby.
3: Por Cosby, sí, la Cooperativa de Seguros de Vida. Sí.
7: Exacto. Estamos en esa misma hilera de Cosby, un bloque adicional.
3: Ah, tremendo. Llevan tiempo ahí, ¿no? Yo he pasado por ahí, creo que he visto ese negocio.
7: Sí, nosotros llevamos ya 12 años. En mayo primero cumplimos 12 años operando. Un proyectito que en su principio comenzó como una, que por eso el nombre, la Placita de los Robles, iba a ser como un fruit park, pero después cuando terminamos, pues dejó de ser un fruit park y se convirtió en un restaurante.
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0: Bueno, mis amigos, ya tengo en línea telefónica a la señora Almairis Acosta de Expocom PR, Expocom Puerto Rico. Saludos, Alma. Bienvenida a
1: Saludos.
0: Negocios 1320. ¿Cómo está?
1: Muy bien, encantada de estar aquí con tu audiencia, José Luis, y
0: Gracias.
1: fascinada de poderles hablar del mejor evento que se va a dar en Puerto Rico en agosto del 20 al 22.
0: Eso es ya mismo.
1: Ya mismo estamos a la vuelta de la esquina.
0: Óigame, Expocom PR. Y entonces, Expocom de por sí, pues es el grupo, ¿no?, que organiza este evento que finalmente se va a llamar, como ustedes, Expocom PR.
1: Exacto, nosotros somos una fundación sin fines de lucro que nos hemos creado para desarrollar todo lo que es el intercambio comercial entre Puerto Rico y otros países, con un enfoque muy especial en unir y vincular a empresas exportadoras con las empresas importadoras. O sea, vamos a ser el epicentro de negocio de Puerto Rico. Vamos a estar recibiendo varios países hermanos, donde vamos a tener compradores internacionales, vamos a tener empresas que van a exhibir sus productos y van a encontrar precisamente en Puerto Rico del 20 al 22 de agosto en el centro de convenciones muchos líderes, muchos empresarios, empresas multinacionales, empresas pequeñas y medianas que están buscando cómo crecer y desarrollar sus negocios. Y de ahí también esas empresas que vienen a Puerto Rico van a poder identificar empresas que van a representarlos aquí en Puerto Rico, empresas que van a poder distribuir tanto sus productos como sus marcas.
0: Ok, o sea, de lo que estamos hablando son de empresas puertorriqueñas que estarán presentes ahí. Unas estarán mostrando sus productos y otras estarán recibiendo productos que vengan de otros países para su distribución local.
1: Exactamente, básicamente todo esto nace, es como una misión comercial, en vez de los puertorriqueños y los empresarios ir a otros países, estamos haciendo lo que se llama una misión a la inversa, donde estamos esperando acá que lleguen los compradores internacionales, que nosotros todos los puertorriqueños y todos los empresarios podamos exhibir cuáles son nuestros productos y cuáles son nuestros servicios y que puedan venir a nuestra isla, conocer nuestra isla, conocer todo lo que nuestra isla desarrolla, los grandes empresarios que hay, los grandes productos, los grandes servicios, este talento maravilloso que existe en Puerto Rico. Y de hecho, debemos decir que esto es una iniciativa del Departamento de Desarrollo Económico y Comercio de Puerto Rico.
0: Muy
1: Ellos
0: bien.
1: son el gran anfitrión y el gran auspiciador de este evento. Tenemos oradores locales, tenemos oradores internacionales, o sea que todos los caminos conducen del 20 al 22 de agosto al centro de convenciones desde las 9 de la mañana y esto es hasta que se acabe. Vamos a tener un gran programa educativo, vamos a aprender muchísimo, vamos a tener oradores, como te mencioné, locales, oradores internacionales, que ya mismo te voy a contar un poquito de eso, pero también vamos a tener la oportunidad de hacer negocios.
0: Tremendo, y yo creo que ahí vamos a tener la oportunidad de acrecentar un poco más la exportación de lo que es el turismo de Puerto Rico, porque pues vendrá gente de estos países que interesen pues llevar ese mensaje a sus respectivos países, ¿no?
1: Claro que sí, de hecho, tú que mencionas ahora turismo, turismo es uno de nuestros auspiciadores porque Expocom PR tiene cinco capítulos, cinco pilares donde nos vamos a estar concentrando. Todo lo que es la parte comercial, todo lo que es la parte de turismo, todo lo que es la parte de logística, van a aprender cómo podemos distribuir, cómo podemos acarrear, ¿verdad? Cómo se pueden mover los productos de un país a otro, incluyendo Puerto Rico. Vamos a estar hablando de todo lo que es la parte de tecnología, la parte de medios. Así es que tenemos esos capítulos concentrados. Obviamente, el objetivo primordial, como te mencioné, es que Expocom es esta plataforma ideal para poder hacer negocios desde Puerto Rico para el mundo y que el mundo también llegue a Puerto Rico, todos estos países hermanos, y que Puerto Rico se pueda beneficiar de poder crecer su oferta de valor.
0: ¿Cuántos países aproximadamente pudieran estar participando en un evento como este?
1: Pues mira, nosotros tenemos ya países como, por ejemplo, Panamá, Costa Rica, Colombia, República Dominicana, vienen personas también de los Estados Unidos, desde Florida, la costa este de los Estados Unidos. Yo te diría que nosotros estamos abarcando, viene la gente, viene un grupo y una delegación de España. O sea que realmente no tenemos ningún tipo de limitación. De hecho, todavía estamos, todavía tenemos espacios, tenemos exhibidores, van a tener un área bien grande en el centro de convenciones, sobre 150 exhibidores, van a poder presentar sus marcas, aquellas empresas grandes que quieran auspiciar, tenemos alternativas de auspicio, o sea, todo lo que sea la exposición de marcas y servicios con el objetivo de que se logre este gran intercambio comercial, ExpoCon PR es el escenario ideal.
0: Qué bueno, suena eso interesante. Yo imagino, ¿no?, que esto es una actividad que debe haber tomado su tiempo en organizarse.
1: Bueno, ExpoCon nació hace como 3 años, la fundación, y realmente llevamos 2 años montando este evento. Tenemos unas ilusiones maravillosas, ya todo Puerto Rico se está volcando a que quiere participar. Tenemos limitación de espacios, pero tenemos ahí unos oradores locales e internacionales maravillosos, como cabe señalar. Tenemos ahí al actual secretario de Desarrollo Económico y Comercio de Puerto Rico, a Carlos Ríos Pierluisi, que va a estar hablando de todos esos programas que tiene el DIDEC, el Departamento de Desarrollo, para atraer negocios a Puerto Rico, programas, decretos que tiene para apoyar los comerciantes puertorriqueños. Vamos a tener a la honorable gobernadora, que va a hablar de distintas iniciativas que está creando para promover el desarrollo económico también. Tenemos a ELA de Invest Puerto Rico, que nos va a estar hablando de cómo Puerto Rico es la puerta de entrada para hacer negocios. Tenemos a Williamette Robles Cancel, que es la directora de turismo de Puerto Rico, y nos va a estar hablando de esa gran oportunidad que tiene Puerto Rico, que es de cara al año próximo, es Fitur. Y una de las iniciativas que tanto la gobernadora como ella tienen es que quieren posicionar a Puerto Rico no solamente como el mejor destino para vacacionar, sino quieren posicionar a Puerto Rico también como un gran destino para hacer negocio. Por primera vez en la historia, José Luis, viene este gran orador que se llama Moambir Sony. Él es el decano de innovación de Kellogg Business School of Management y va a estar hablando de inteligencia artificial, de las estrategias de crecimiento con inteligencia artificial. Es uno de los primeros, de los pioneros, de los profesores de inteligencia artificial en el mundo. Por primera vez también tenemos al CEO del grupo Toast Group, de Toast Maritime, Tim Nolan, y nos va a estar hablando de The Future Moves por Puerto Rico, o sea, el futuro se mueve a Puerto Rico, o sea, cómo desde Puerto Rico van a venir todos estos productos, todas estas empresas, y cómo funciona la parte logística. Tenemos ahí, en la parte de medios y comunicación, tenemos al CEO de GFR Media, a Rafael Lama, que nos va a hablar que cómo Puerto Rico cuenta su historia, el poder del contenido, la innovación, los medios. Tenemos que viene José Cancela, no sé si te recuerdas que José Cancela fue el presidente de Telemundo Puerto
0: Correcto,
1: Rico.
0: Correcto, sí, recuerdo.
1: Ahora es el presidente de Telemundo Station Group y nos va a hablar del futuro de los medios hispanos, contenido, transformación y oportunidades globales. Y Migdalia Figueroa, la presidenta actual de Telemundo y gerente general, nos va a hablar de la importancia del rol de la mujer y cómo la mujer ha evolucionado en los medios, la innovación y el desarrollo económico. Ahí van a encontrar, mira, todo un programa maravilloso de contenido. Van a aprender cómo hacer negocios. Vamos a hablar de una certificación que se llama Global Ready, que vamos a enseñar a todas esas personas recién graduadas, a todos esos estudiantes que quieren convertirse en grandes empresarios, los vamos a educar de cómo exportar. Aquellos empresarios que actualmente exportan, los vamos a certificar para que mejoren sus destrezas de exportación, y aquellos grandes exportadores van a ser los grandes mentores para poder ayudar a este grupo que viene creciendo detrás de todos nosotros. Así es que básicamente te puedo decir que ExpoCon promete ser este gran evento para que Puerto Rico pueda proporcionar un entorno ideal para exhibir sus productos y servicios, para promoverlos y obviamente lo que todos queremos, hacer negocios.
0: Ahorita usted me dio a entender que todavía quedan espacios para aquellos que quieran exhibir o participar en este ExpoCon PR.
1: 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Todavía quedan espacios para exhibidores, todavía quedan espacios para boletos y participar de todas estas charlas educativas. 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Todos pueden llegar allí, ver las exhibiciones, hablar con los grandes empresarios locales e internacionales. Pueden ver todos los productos que allí se van a estar exhibiendo, los servicios que se van a estar dando. Tenemos precios para los estudiantes, tenemos precios para las pequeñas y medianas empresas, tenemos precios para las instituciones que recogen mujeres que están emergentes, que están creciendo, que están desarrollando. O sea, básicamente tenemos todo lo que usted pueda necesitar. 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José Luis, tú tienes que estar ahí. Mili tiene que estar ahí. Todo Puerto Rico tiene que estar ahí.
0: Todos debemos estar
1: porque
0: ahí.
1: Porque va a ser el centro, el epicentro para hacer negocios.
0: Pues encantado que haya estado conmigo y sobre todo pues, por el entusiasmo alma que usted tiene sobre este evento de ExpoCon PR y que se extiende, ¿no?, a todos los países hermanos. Me dice que viene también España, también un sector importante que van a cubrir es el área de los Estados Unidos, la parte este sobre todo de Estados Unidos, donde hay muchas posibilidades para los productos de aquí. Gracias por estar aquí.
1: Un placer, y todos los caminos conducen a ExpoCon PR 2026 en el Centro de Convenciones del jueves 20 al sábado 22 de agosto. Te esperamos a ti y a toda tu audiencia.
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0: Bueno, mis amigos, y ya tengo en línea telefónica a Félix Echevarría. Óigame, escuche esto. Sazón de madre. Parece que eso está rico. Saludos, Félix. Bienvenido a Negocios 1320.
8: Saludos, papá. ¿Cómo estamos? Un placer.
0: Igual para mí que usted esté aquí con nosotros para que nos cuente sobre ese sazón de madre.
8: Saludos. Pues mira, nosotros estamos ubicados en Aguada, Puerto Rico. Ajá. En el barrio Atalaya de Aguada. Llevamos alrededor de 13 años operando como sazón de madre. Nuestra especialidad pues son las carnes asadas. Nos especializamos en costillas, ese es el plato que más vendemos, las costillas asadas, el pollo asado, los hamburgues, las pechugas rellenas, mofongo. Wow. Tenemos un montón de variedad de platos, surtido, pescado, churrasco, pero nuestra especialidad, que es lo que nos distingue, pues son las costillas, los hamburgues y las pechugas rellenas.
0: Wow, son de madre, me dijo que está en el barrio.
8: Sazón de Madre está ubicado en el barrio Atalaya de Aguada, en la carretera 411, kilómetro 10.3.
0: De Aguada, ok. Aguada está entre Añasco y Aguadilla.
8: Entre Añasco, Aguadilla, eso es correcto. Ah. Sí, estamos cerquita de Rincón.
0: Wow, óigame, y es, yo me imagino, ¿cuánto tiempo lleva usted ahí?
8: Pues mira, yo llevo 13 años como dueño del negocio Sazón de Madre. Pero el restaurante lleva muchos años porque yo, antes de ser el dueño, fui empleado.
0: Mira eso.
8: Exacto, sí. Entonces, pero es el negocio lleva desde el 1974 establecido.
0: Wow.
8: Nosotros hace 13 años lo compramos, ¿verdad? Pues yo era empleado, lo compramos y le cambiamos el nombre y cambiamos pues un poquito lo que es el concepto, pero siempre se ha identificado por vender costillas.
0: Wow, costilla, sí. ¿Y cómo es? ¿Y qué más?
8: Pollo asado, así, carne asada, okay. Costilla, pollo asado, pero encima de eso pues tenemos muchas otras cosas en el menú.
0: Por eso, o sea, que se puede ir allí a comer.
8: Sí, claro que sí, tenemos un salón comedor, también pueden hacer la orden por teléfono. Uh-huh. 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
0: Oiga, quiere decir entonces que usted, pues, imagínese, ¿cuánto tiempo trabajó como empleado antes de comprar?
8: Pues mira, yo fui empleado 3 años en ese negocio. Ajá. Trabajé durante 3 años. Yo era un nene cuando yo trabajaba allí, ¿sabes? Cuando yo compré el negocio, yo empecé a los 19 años. Yo compré el negocio a mis 19 años. Pues, obviamente con la ayuda de mi mamá en ese momento, que hizo un préstamo para poder comprar lo que fue la llave del negocio. Uh-huh. Y pues yo me comprometí con ella en poder pagar ese préstamo, y gracias a Dios pues ya llevamos 13 años ya operando. Wow. Allí,
0: o sea, a los 19 más 10 serían 29, a los usted tiene 32 años ahora.
8: Yo tengo 32 años, es correcto.
0: Sigue siendo un nene.
8: Ajá, todavía estamos.
0: Pues mire, lo felicito, ¿no? Primero felicito a su mamá que se arriesgó a ponerle en la mano, no sé cuántos billetes le habrá puesto en la mano para que usted comprara el negocio, pero sobre todo cifrar su confianza, sí, en un muchacho de 19 años, pues la verdad,
8: sí,
0: que...
8: Sí, pero... ¿Cómo pues siempre es? Siempre fuimos, de verdad, nos gustó trabajar, y ellos pues obviamente confiaron en mí y nos comprometimos, me comprometí con ella, y gracias a Dios pues cumplí, pude pagar su préstamo y hasta el día de hoy.
0: Qué bueno, la verdad que a ella y a usted, la verdad que son, ella una heroína, usted un héroe, porque Por lo regular, gracias, usted sabe que cuando uno está en los 19 años, todavía uno está en la etapa esta del vacilón y el sí, y la muchacha.
8: Sí, así mismo, No, mientras mis amistades estaban por ahí, qué sé yo, vacilando, pues yo estaba trabajando, así mismo es, pero no me arrepiento de nada.
0: No, imagínese, y todavía le queda una vida por delante, o sea, 32 años, está, como dicen por ahí, está en pesto, todavía le quedan por lo menos como 32 años más.
8: Amén por eso, gloria a Dios que así sea.
0: Qué bueno, y entonces le pregunto, ¿tiene empleados?
8: Sí, ahora mismo contamos con, tenemos 4, 5, 6, contamos con 8 empleados, ¿8? Cuenta el restaurante.
0: Uy, digo, 8 empleados, yo creo que es una nómina respetable, ¿no?
8: Sí, sí, sí, abrimos, o sea, de miércoles a domingo.
0: O sea que ustedes, que de ese negocio de madre, sabor de madre, pues dependen.
8: Dependen 8 empleados.
0: 8 familias, más la suya.
8: Más la mía, eso es así.
0: Wow, eso.
8: Y con el favor de Dios, pues, ¿verdad? Si Dios me lo permite, pues esperamos seguir creando empleo, ¿verdad? Que cada día, pues necesitemos más empleados. Vamos a ver.
0: Bueno,
8: esa es la meta.
0: Y yo espero, ¿verdad? Que le siga yendo bien, porque casualmente, cuando usted y yo estamos haciendo esta grabación, da la casualidad que hoy precisamente estamos a primero de junio y comenzó el aumento a la luz y el agua.
8: Ajá, sí, no, definitivamente estamos en unos tiempos un poquito pues fuertes para nosotros los comerciantes, porque, verdad, todo ha subido tanto, pero gracias a Dios pues nos podemos sustentar, y como usted dijo, verdad, pues podemos sustentar a otra familia.
0: Qué
8: eso
0: bueno.
8: Es importante.
0: Oiga, sí. Cuénteme, me estaba ahorita hablando del horario de que está abierto, y yo lo interrumpí. Dígame, me dice que abre, ¿qué días?
8: Mira, abrimos miércoles a domingo, miércoles, jueves y viernes abrimos de 12 de la tarde en adelante, miércoles y jueves cerramos a las 8, viernes cerramos a las 9, entonces sábado ya abrimos a las 11 de la mañana, cerramos a las 9 y domingo abrimos a las 11 de la mañana y cerramos a las 8 de la noche.
0: Ok, o sea que sí, pero y me imagino que en el caso suyo, que es el dueño, estos días que dizque está libre, pues se los dedica al negocio para limpiarlo, comprarlo, las cosas que se necesitan.
8: Pues claro, sí, sí, como uno dice aquí, pues son pocos los días que son libres de verdad, porque
0: siempre está ocupadito.
8: Siempre, sí, uno siempre tiene cosas que hacer, y si uno no está en el negocio, pues lo tiene en la mente, porque es así, ¿verdad? Pues,
0: sí,
8: ¿verdad?
0: Sí, sí.
8: Esa es mi experiencia, ¿verdad? No sé, cada quien maneja sus negocios.
0: Sí, sí, ¿no? Manera, y el tema principal en su casa es el negocio.
8: Es correcto, gracias a Dios que mi pareja pues está lo mismo, a ella le gusta, porque si no, definitivamente que yo la estuviese volviendo loca con el tema, porque yo siempre estoy hablando del negocio, así mismo es.
0: Qué bueno, la verdad que está chévere eso. Entonces, me dijo que están localizados, ¿dónde?
8: Estamos localizados en el pueblo de Aguada, en el barrio Atalaya. La carretera es la carretera 411, kilómetro 10.3. Frente a el negocio está ubicado frente a una panadería que

0: Ah, tremendo, tremendo eso. Oiga, y ahora digo yo, aparte del pernil, de las costillas y todas esas cosas, ¿tienen algún jugo, algún trago de la casa?
1: Sí, verá, no, nos especializamos en lo que son los mojitos, eso es lo más que
0: Ave
1: nosotros
0: María,
1: vendemos.
0: ajá.
1: Y tenemos diferentes sabores de mojito, inclusive tenemos un mojito que se le llama a sí mismito el mojito de la casa, que es el más que vendemos. Aparte de eso tenemos jugos naturales, tenemos tragos pues, también con jugos naturales,
0: Sangría.
1: sangría, refresco, cerveza, ¿verdad? No sé si podemos hablar de eso aquí, pero también
0: Sí, se
1: tenemos
0: puede.
1: cervezas y todo lo demás.
0: O sea que ustedes están completamente equipados.
1: Sí, es un restaurante familiar. Y aquí pues vas a encontrar pues de todo lo que tú necesites para tu paladar, como dice.
0: Pues qué bueno, pues la verdad que Félix, lo felicito por ese emprendimiento que usted ha hecho desde que era joven. Y digo, todavía lo
1: Gracias.
0: sigue siendo.
1: Sí,
0: Sí,
1: gracias por eso.
0: porque la verdad que me ha impactado mucho el saber que a los 19 años usted cogió un negocio y todavía a los 32 ya ha hecho todo un adulto, lo sigue trabajando y con cariño sobre todo.
1: Ajá, sí, eso es lo que nos gusta y lo que nos apasiona y pues esperamos seguir, ¿verdad? Trabajando para el público, pues por mucho tiempo, sí, pues claro, si el público nos lo permite.
0: Oiga, ¿y Sabor de Madre aparece en las redes sociales?
1: Sí, aparecemos en las redes sociales, en Facebook, en Instagram, en TikTok, como Sazón de Madre, así mismito, Sazón de Madre.
0: Ok, o sea que nada, ahora con los GPS uno llega al otro
1: También,
0: lado,
1: perdóname, ajá, también nos puedes encontrar a través de Google Maps y la ubicación te va a traer directito hacia donde nosotros.
0: pues tremendo, pues éxito, amigo. La verdad que me siento muy contento de que usted a los 32 años ya lleve 12 trabajando en ese negocio. La verdad que es algo de admirar.
1: Claro que sí. Y gracias a ustedes y gracias por la oportunidad.
0: Pues cuídese.
1: Estamos muy agradecidos. Cuídense. Aquí a la orden siempre. Cuídense. Estamos.
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0: Bueno, mis amigos, ya tengo en línea telefónica al amigo Juan Carlos Rivera, óigame, de la Placita de los Robles. Saludos, Juan Carlos, bienvenido a Negocios 1320.
2: Gracias, gracias, buenos días.
0: Oiga, la Placita de los Robles, vamos a comenzar por ahí. ¿Por qué se llama así y dónde están localizados?
2: Nosotros estamos localizados en la Américo Miranda, cerca del Centro Médico, en la urbanización Villa Nevares. Estamos, ¿verdad?, como lo que decimos, al otro lado del puente, bajando por Cosby.
0: Por Cosby, sí, la Cooperativa de Seguros de Vida, sí.
2: Exacto, estamos en esa misma hilera de Cosby, un bloque adicional.
0: Ah, tremendo, llevan tiempo ahí, ¿no? Yo he pasado por ahí, creo que he visto ese negocio.
2: Sí, nosotros llevamos ya 12 años, en mayo primero cumplimos 12 años operando. Es un proyectito que en su principio comenzó como una, que por eso el nombre, la Placita de los Robles, iba a ser como un futuro park. Pero después cuando terminamos, pues dejó de ser un futuro park y se convirtió en un restaurante.
0: Okay, de hecho, los Robles, yo creo que hay una cooperativa de vivienda por ahí cerca de ustedes.
2: Estamos
0: al frente.
2: Justo al frente de la cooperativa de vivienda Los Robles.
0: Ah,
2: okay. Justo ahí estamos.
0: Ok, entonces eso comenzó como un proyectito de, me dice, como de food truck, y fue...
2: Iba a ser un concepto de food truck park, pero cuando lo empezamos a diseñar y eso, terminamos haciéndolos en vagones de 40 pies.
0: Ajá.
2: Y cuando lo hicimos en vagones de 40 pies, pues lo convertimos en un restaurante, hicimos una estructura completa, lo limpiamos por dentro, lo juntamos, soldamos.
0: Ok, o sea que, ¿y cuántos, ahora digo yo, cuántos furgones utilizaron para hacer un...
2: Utilizamos tres furgones.
0: Tres
2: con
0: furgones.
2: Eso tenemos 900 y pico pies cuadrados de furgones. Uh-huh. Y tiene una terraza como de 40, 50 pies por 80 pies más o menos. Que eso hace un espacio de comida al aire libre bien alto.
0: O sea, que quiere decir que a estos furgones, pues obviamente deben haberle hecho algunas modificaciones, ¿no? Quizás abrir espacios para ventanas.
2: Sí, son encerrados completos, tienen unas puertas, tiene un acrílico, un espacio para que se pueda ver de adentro para afuera, pero se mantuvo cerrado para poner el aire acondicionado y entonces se mantuviera dentro el aire. Okay.
0: O sea, una idea original, bastante original, o sea, es decir que es muchos de estos furgones, yo entiendo que después de cierto uso, pues los desechan. Hay una ley física que se llama, que tiene que ver algo así como la ley de los metales, que después de cierto tiempo los metales van perdiendo la fuerza como tal y hay que desecharlos, especialmente, por ejemplo, lo que carga los furgones es algo que cada cierto tiempo los eliminan y los mandan a la fundación, a la fundición, perdón, a la fundición.
2: Uh-huh.
0: Porque está la fatiga, creo que se llama, la fatiga de los metales, y entonces pues eso pudiera provocar que en un momento dado el metal se abra y eche a perder el proyecto.
2: Sí. Es un continuo mantenimiento de
0: estructura,
2: echamos óxido rojo en las partes donde vemos que está empezando.
0: Correcto.
2: A corroer, ¿sí? Eso le damos mantenimiento para que eso, para ver, prolongar la vida del metal.
0: Claro,
2: por lo más que podamos.
0: No, y como estamos hablando, por ejemplo, pues yo estoy hablando en el uso que se le da, por ejemplo, en los camiones, que acuérdese que no es que solamente tienen que aguantar el peso, sino que también tienen que aguantar los impactos en la carretera.
2: Sí.
0: Cuando caen en un badén, en un hoyo, si van cargados, pues asumo yo que se multiplica el peso con el impacto de la caída en el hoyo.
2: Sí. Correcto.
0: Así que, ¿verdad? Ahí no, ahí como están en un sitio estable.
2: Están fijos, sí, están fijos al piso, tienen una base de cemento adentro para poder usarlos, ¿verdad? Bien, no sobre la madera que usualmente los dejan.
0: Uh-huh.
2: y si están fijos, o sea, se mantienen más. El que da más un poquito más de problemas que hay que estar encima de mantenimiento son los que se usan para los baños, que el agua, ¿verdad?, que de los inodoros y eso, como esas aguas estancadas en lo que se va aflochando, esa humedad los deteriora un poquito más rápido, pero estamos encima de ellos todo el tiempo para mantenerlos al día.
0: Oiga, yo me imagino, ¿no?, que pues hay muchos clientes curiosos que se para allí simplemente para entrar y obviamente pues siempre consumen algo, pero que más bien quizás van para ver cómo es eso por dentro, ¿no?
2: El cuento de cómo se hace y cómo se diseñó y cómo es eso, en 12 años lo hemos repetido varias veces por la curiosidad de la gente. Y siempre estoy abierto a darle ideas a la gente de qué cosas hice que salieron bien y qué cosas cambiaría para si quieren hacerlo. Que vayan allí y repitan el concepto donde quieran.
0: Oiga, ahora que se me ocurre a mí pensar que entonces lo que debe usted es grabar un video y tenerlo allí en una pantalla explicando cómo fue que se originó el proyecto y cómo se, ¿verdad?, se le dio forma con estos furgones, ¿verdad? Porque
2: Es buena idea.
0: Sí, porque la verdad es que pues es una cosa completamente distinto, ¿no? Lo normal hubiese sido tal vez que si el lugar era pequeño, pues usted lo demolía y hacía otra estructura de cemento nueva.
2: Pero cuando empezamos el proyecto, era un terreno vacío. Ya no había estructura. Las personas que lo tenían, que eran los tíos de mi esposa, pensaban construir en algún momento una oficina de ingenieros allí, pero pasó el tiempo y no se les dio y nunca construyeron. Habían preparado el terreno para construir, pero tenían planos y todo. Pero nunca lo llevaron a cabo ese proyecto. O sea, terminan retirándose. Y ahí ves cómo arranca, o sea, no los alquilan y nosotros pues arrancamos el concepto de nosotros de restaurante en vagones.
0: Bueno, y ya, ¿verdad?, pasando de esta etapa original, ¿no?, que se construye un restaurante con estos furgones, ¿cómo es el menú mayormente, el menú que ofrecen ustedes?
2: 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Ahí van a ver una variedad de comidas. Nosotros tenemos, ¿verdad?, cuatro tipos de comidas distintas. Una es un menú de pizza. 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
0: Ya me dio
2: tenemos
0: hambre.
2: Un menú bastante extenso para el que quiera, puede ir a almorzar, a comer o simplemente ir a comerse una picadera y darse una cervecita bien fría.
0: Ah, eso está bueno. Hay gente que, tú sabes que hay gente que le gusta mucho esto de la picadera, porque pues quizás está más por darse el traguito que por una cena y ponerse, porque por ejemplo, hay gente que después que come ya, pues no le apetece beber.
2: Exacto.
0: Pero están los que le gusta beber, pero tener algo para picar, quizás un pedacito de carne frita, un taquito, cosas así, cosas de que lo mantenga livianito, ¿no? Y que también pues evite que se mareen con lo que se están tomando.
2: Sí, pues básicamente esa es la idea. Tenemos unas tablitas que hacemos de cositas fritas en una, tenemos en otra que son unas cositas sin carne, como sorullito, mozzarella stick, queso frito. Tenemos una tablita de churrasco con pollo, con chorizo parrillero, todo hecho a la parrilla para el que no quiere nada frito en el cuerpo, pues tenga ahí una tablita hecha a la parrilla.
0: Muchacho, eso me dio hambre ya, pero está, sí, no, porque es que yo me lo imagino, tú sabes, la tablita con, ay, espérate, no voy a hablar más de eso porque me va a dar mucha hambre. Y entonces Entonces, ¿qué día ustedes, yo no sé si te lo pregunté ahorita, qué día es que ustedes abren?
2: Nosotros operamos de martes a sábados para el público desde las 11 de la mañana, regularmente hasta las 10 de la noche, pero pues como en esta época, por ejemplo, estaban los jueguitos de soccer, eso por la noche, pues lo extendemos un ratito más para que la gente pueda ver el final del juego. A veces, pues, cuando viene la época de baloncesto, pues también tenemos los jueguitos de NBA también por la tarde, por la noche.
0: Okay, o
2: Y
0: sea que
2: tenemos también pues los jueguitos de béisbol, que
0: también,
2: los
0: sí.
2: del área este también, que son tempranos, pues los del área oeste en béisbol a veces se extienden tanto que es un problema.
0: Sí.
2: Pero siempre tratamos de tener todo lo que son la temporada de playoffs hasta que todo el mundo pueda irse allí tranquilo de que vio el juego completo.
0: O sea que allí hay televisores, ¿cómo
2: Hay
0: es?
2: televisores, tenemos 1, 2, 3, 4, 5 pantallas de televisores donde proyectamos los distintos juegos. Ahora en el Mundial teníamos 2 televisores, siempre tenemos 2 televisores side by side, que hay un periodo donde hay 2 juegos de soccer simultáneamente y los proyectábamos simultáneamente los 2 juegos para que la gente no se perdiera nada de la acción.
0: Tremendo, tremendo. Oye, está bueno eso, la placita. Hay que ir allá, tengo que ir allá. Pues
2: Sí, dense
0: nada.
2: la vuelta y le esperamos. Tenemos de todo, tenemos cerveza, tenemos licor, lo que le llaman hard liquor, variedad bien grande, y tenemos también un vinito, tenemos una sangrita, tenemos margarita frozen. Hay
0: Ave
2: mucha
0: María.
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0: Qué bien caen esas margaritas frozen.
2: Esas margaritas frozen, eso es así. Ayudan con la temperatura, esos calores que estaban haciendo estos días. Y
0: Así
2: así mismo tenemos abanicos en el área de afuera, que el techo es bien alto, que permanece fresco el área, y tenemos aire acondicionado, un salón con aire acondicionado para los que padecemos de calor, pues poder ser más tranquilo también.
0: Pues chévere, pues mira qué chévere la placita, que eso está ahí en el área de donde está Cosby y está
2: Sí,
0: la otra cooperativa Seguros Múltiples, está por ahí al frente.
2: está por ahí
0: Y está
2: cerquita, ellos
0: la,
2: son clientes de nosotros.
0: exacto, y está también la de vivienda, que esa es la Los Robles. Esa es la
2: Los Robles,
0: cooperativa de.
2: estamos justo al frente de la cooperativa Los Robles. 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Ahí estamos, Puerto Rico.
0: Tremendo, pues nada, qué bueno, te deseo éxito, ¿no? Claro, es verdad, todo lo que tú has dicho, pues es bien placentero, ¿no? Suena placentero. Pero yo me imagino que todo eso pues también pues requiere mucho trabajo, o sea que ustedes quizás me dijiste que abren hasta los sábados, ¿verdad?
2: Hasta los sábados, de martes a sábados.
0: Pero posiblemente el domingo y lunes siempre están trabajando porque hay que organizarse para la próxima semana.
2: Eso es así. Todos descansamos y el lunes ya estamos ready, limpiando y haciendo esas cosas. Y siempre hay algo que arreglar en algún lugar. Y pues los lunes es el día de reparaciones.
0: Tremendo. Pues nada, éxito amigo. Gracias por atenderme.
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0: ¿Están en las redes?
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0: Bueno, mis amigos, ya tengo en línea telefónica a la señora Ilian Ortiz. Ella es de, oiga, escuche esto, mire cómo se llama este negocio, Bocao y Sal. Saludos, bienvenida, doña Ilian, aquí a Radio Isla 1320. Saludos a su esposo, don Jorge.
6: Buenos días.
0: Cuénteme, ¿dónde están localizados? ¿Qué cosas se comen interesantes ahí en Bocao y Sal?
6: Bueno, pues nosotros estamos localizados en el shopping de Plaza Bahía Marina, en Cataño, cerquita de lo que es la Bacardí. Nuestro concepto ofrece comida criolla, comida local, un concepto bastante variado, pero pues nuestro enfoque principal es darle un toque de nuestro, ¿verdad?, del paladar puertorriqueño a nuestro compatriota.
0: Okay, o sea, pero hay de todo, por decirlo así, desde mariscos hasta carnes, arroz, habichuela, lo que uno pida.
6: Es correcto.
0: Y me imagino que lo de Bocao y Sal es porque están cerca de la playa.
6: Mira, es algo curioso porque queríamos darle un toque, ¿verdad?, puertorriqueño, de nuestra jerga puertorriqueña al nombre, por eso escogimos la palabra bocao, ya que es como algo peculiar cuando usted comes algo y te gusta, es como, ajá, que me voy a comer otro bocao más de eso que me está deleitando el paladar. Y sal, pues, es el ingrediente principal, ¿verdad?, del sazón puertorriqueño, así que ese es el toque, ¿verdad?, del nombre de particular que escogimos para nuestro negocio.
0: Sí, sí, es una expresión puertorriqueña, eso es, ¿cómo es? Tengo un hambre y es que no me he echado ni un bocado a la boca.
6: Eso es así.
0: Así que cosas como esa. Y entonces, ¿qué días están ustedes disponibles para el público?
6: Nosotros operamos todos los días de la semana, al igual que el fin de semana. Básicamente estamos los siete días trabajando. Sin embargo, en la semana tenemos, ¿verdad?, un horario particular. Lunes a miércoles ofrecemos lo que es almuerzo, ya que estamos en un área bastante transitada por muchas personas, ¿verdad?, que trabajan. Y estamos bajo el horario 11 a 6 de la tarde. Y ya fines de semana, jueves y domingo, estamos de 11 de la mañana a 10 de la noche, y viernes y sábado 11 de la mañana a 11 de la noche.
0: Okay. Así que, mis amigos, los caminos conducen a Bocao y Sal con don Jorge Montañez y su esposa Ilian Ortiz. Gracias por estar aquí, Ilian.
6: Gracias, gracias a ustedes, gracias por la oportunidad.
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4: Sí, Sigue la crisis de el agua en Puerto Rico. Hoy vamos a hablar de eso al final del programa y también posible al principio, porque la situación sobre el agua respecto a la zona metropolitana es muy fuerte. Pero además hemos tenido esta semana apagones continuos en la zona metropolitana y en gran parte del país. O sea, tenemos un problema de los servicios básicos del país que están medio colapsados. Estas son las historias que la redacción de Radio Isla 1320 trabaja en estos momentos. En el plano internacional, regresan a su país 40.000 marroquíes luego de crisis migratoria, la más grave en la historia de España. La oposición culpó al gobierno. Italia y otros sectores de Europa están en alerta. La emergencia nacional en Puerto Rico es declarada por la sequía por la gobernadora Jennifer González. Se recrudece fuerte debate por el financiamiento de campañas entre el Partido Popular y el PIB en medio de las crisis que estoy hablando. No paran los apagones. Inician peregrinación recordando a Oscar Romero. Investigan ofertas clandestinas de aborto en Honduras. Monjas en Nueva York no tendrán que ayudar en suicidio asistido, mientras otras religiosas estadounidenses en otros puntos de Estados Unidos tienen un debate sobre si tienen que seguir normas más liberales que les imponen o que les sugieren que promuevan el aborto, que den píldoras anticonceptivas y píldoras abortivas. Es todo un debate sobre la libertad religiosa, pero también sobre la libertad de estas comunidades religiosas que reciben algunos fondos del gobierno. Esencia recibió luz verde para seguir con el proyecto, a pesar de la crisis de agua y de la oposición de los sectores ambientales. Taco congeló precios de agua, cisternas y otros artículos, luego de la declaración de emergencia por la sequía de parte de la gobernadora. Queremos ganar. Trump dijo hoy que va a haber más ataques a Irán, porque nosotros lo que queremos es ganar. Encuentran un hombre muerto con múltiples heridas de bala en Loíza. Buenas tardes, mi nombre es Luis Penchi, soy reportero de La Fe.
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4: Y conmigo en el estudio, la doctora Helen Santiago, aquí en persona, en directo, en vivo, a todo color. Bienvenida, doctora.
6: Gracias, Penchi. Saludos a ti y a todos los que nos escuchan.
4: Y vía telefónica desde algún punto en Toa Alta, ¿será? Me imagino, no sé por dónde anda ella. La CPA Justina Pérez. Buenas tardes, Justina.
7: Muy buenas tardes, Penchi. Gracias por darme la oportunidad de participar en tu programa. Saludos a la doctora.
4: ¿Dónde andas hoy, Justina?
7: ¿Estás en Toa Alta? No, estoy tranquila en mi casa.
4: Ah, no, pues está en Toa Alta. Eso allí es un paraíso. ¿Y tienes agua?
7: Gracias al Señor, tengo agua, Penchi. Hemos tenido agua, gracias a Dios.
4: En Toa Alta no se va el agua, no se está yendo el agua.
7: Bueno, en mi sector, muchos años, por más de 30 años, tuvimos muchos problemas con el abasto de agua. Pero gracias a gestiones que la comunidad ha hecho, presiones, diligencia y mucha persistencia con los directivos, pues logramos que repararan la bomba de agua local y la bomba de agua que suple otra bomba que nos suple agua a nosotros, y han hecho redundancia en esas plantas y hemos tenido un periodo bastante bueno. Ay, gracias a Dios. Tengo que tocar madera, perdóname, Señor.
4: Sí, es verdad. Sí. Es verdad que hay comunidades que se están teniendo que agenciar ellos mismos. En Ponce hay uno o dos walk-ups en Ponce que tienen su propia bomba de agua, tienen su propio acueducto, porque si no, no tendrían agua.
6: En la zona urbana.
4: En la zona urbana. En la zona urbana.
6: Yo sé que en Puerto Rico hay, desde la última vez que yo supe, eran 250 comunidades que tienen su propio sistema. No,
8: pero esto es en la zona urbana de Ponce, un hueco.
7: Mi hermana en Comerío se suple de un acueducto local.
8: Sí, es que la verdad es que las comunidades van a tener que pensar en resolverse los problemas porque...
6: Y en un principio tuvieron que luchar.
7: Bueno, sí, luchar mucho.
8: Lo que hay en Puerto Rico sobre el agua es una emergencia, bueno, agravada por la ineficiencia, ineptitud gerencial, sabotaje, dice Helen, que puede ser sabotaje dentro de una pelea interna que hay en la Corporación de Acueductos y Alcantarillados por bandos rivales, todo eso.
7: Yo pienso, Penchi, que la emergencia por sequía ha venido a tirarle como una sábana de protección a la ineficiencia gubernamental. Ajá,
8: sí, que ahora puede el gobierno decir, no, es que tenemos sequía.
7: Ahora todos son expertos.
8: Puede el gobierno ponerse a decir eso en lugar de reconocer que tienen un problema interno.
7: Tienen un problema interno, eso es correcto.
6: Bueno, todo el mundo lo sabe, eso sí. Es un secreto.
8: Mira, pero hoy escuché, esta noticia es de hoy, que el Servicio Nacional de Meteorología, que tiene un conteo histórico de cuánto llueve en Puerto Rico, este año, estos 6 meses de este año, son los meses más bajos en precipitación pluvial en San Juan, en un medidor que hay en el aeropuerto internacional, en 128 años.
7: .54 pulgadas de lluvia.
8: .54 nada más ha caído.
7: Sí, ha caído de lluvia.
8: .54, ¿sabes lo que es eso?
7: Déjame decirte, Penchi, y lo voy a decir por esta onda radial, en enero, no sé si recuerdas que yo te hice el programa de Radio Paz.
8: Ajá.
7: Y desde enero yo investigué, porque desde enero se está hablando de esta sequía, uh-huh. Y yo investigué, yo siempre he sido fan de todos los años revisar el almanaque
8: Bristol
7: para cómo se van a dar las temporadas de lluvia durante todos los años, durante todos los meses, y yo repaso ese libro en enero, uh-huh. De enero a diciembre. Y de enero a diciembre, en Puerto Rico apenas va a llover 1 o 2 días al mes.
8: Wow. O sea que tenemos un problema real, pero a esto hay que añadir. Real. O sea, y cuando hay una crisis, lo mejor es tener la mejor gente, la mejor preparada, uh-huh. Y la mejor organizada para enfrentar, claro, la crisis. El problema es que no tenemos la mejor gente, aparentemente, eso es lo que pasa.
6: Por lo menos entre los directores.
8: Entre los directores. Quizás entre los trabajadores, sí. Pero los directores son los que mandan y deciden.
6: Pues yo leí en la prensa de que ningún empleado, ¿verdad?, de confianza o de, ¿verdad?, de ciertas categorías, que iban a contratar si no eran del partido de gobierno.
7: Uh-huh.
6: Así que eso te dice a ti que el mérito no es el primer criterio.
8: Y aquí estamos hablando de un asunto técnico. ¿Cómo manejar el agua? ¿Cómo conectar unos tubos? ¿Cómo abrir o cerrar unas válvulas? ¿Cómo poder ir almacenando para la sequía? Eso es un asunto de ingeniería y un asunto técnico. Eso no tiene nada que ver con cuántas banderas yo puse.
7: No solamente el conocimiento técnico, Penchi, el conocimiento histórico.
8: Histórico. Es verdad, de cómo ha sido Puerto Rico y dónde están los tubos.
7: No todo el mundo conoce el muñequito que tiene hecho la autoridad por cada sector.
8: Claro, bueno, vamos a tener a alguien que ha sido conferenciante para grupos evangélicos. Creo que tuvo algún tipo de militancia él de carácter evangélica durante algún tiempo en su vida, Juan Rosario, y fue uno de los líderes de Misión Industrial, que fue una entidad que después Helen nos aclarará cómo fue que llegó a Puerto Rico, pero llegó también a través del movimiento evangélico. en Puerto Rico. Pero antes de seguir con eso, quiero hablar de un escenario internacional que le vuela la cabeza a uno. Entraron 60,000 marroquíes entre el jueves y ahora a España, a la ciudad de Ceuta, que tiene 80,000 habitantes. Imagínese usted, ahí estamos viendo el video del revolú que hay allí. Imagínese usted, 80,000 es como Toa Baja, yo creo. Es la población como de Toa Baja.
7: Imagínate, como la de Toa Alta.
8: O como la de Toa Alta. Imagínate que Toa Alta o a Toa Baja se metan 60,000
7: personas
8: de otra nacionalidad.
7: Hablan español, fíjate, hablan español.
8: Algunos hablan español o medio enredado.
7: Pero son la mayoría hablan español.
8: No tienen trabajo, algunos no tienen educación, no tienen destreza. Vinieron a nado. O sea que eso es que vinieron con lo que tenían puesto en el momento de nadar.
7: Sí.
8: Se veía una, bueno, ahí se nota, se veía un montón de zapatos flotando, porque pues los que tenían zapatos puestos cuando se pusieron a nadar, se les perdió. El presidente español que estamos viendo ahora en pantalla, para los que tengan la aplicación móvil, o estén en Facebook, o estén en Roku TV, dijo que esto era una invasión y que era una agresión y que era intolerable. Pero cuando él llegó a esta ciudad, la gente empezó a gritarle que renunciara, que se fuera. O sea, la han tomado contra el presidente español. Está la gente indignada porque entienden que el gobierno no ha hecho lo correcto. ¿Sabes quién ha dado cara pues, en medio de este revolú? Obviamente el ejército que fue movilizado, pero ha dado cara a la iglesia. La iglesia está ahí atendiendo a la gente que llegó y atendiendo el estado de nervios de los que están allí, ¿verdad? Que están histéricos. Helen, ¿qué tú crees de esta situación?
6: Bueno, fíjate, yo la primera vez que oí de Ceuta, ¿qué es esto? Puertorriqueños llevados a Ceuta. Y es que, ¿sabes? En el siglo XIX, bueno, la mayor parte del colonialismo español, los gobernadores, que eran unos militares, ¿verdad? Bajo sitio, o sea, Puerto Rico era una plaza, se decía bajo sitio. Eso quiere decir que era como si estuviera bajo guerra perenne, que el gobernador podía tomar las decisiones que quisiera. Eso se llamaban, bueno, yo no sé si tú acuerdas, cuando yo oí la primera vez poderes omnívodos, y yo, ¿qué es eso? Poderes absolutos sobre personas y propiedades. Y entonces, puertorriqueños, ¿verdad? Quizás algunos, pues sí, eran delincuentes, pero también otros eran prisioneros políticos, los mandaban a Ceuta. Y mandarlos a Ceuta era prácticamente una sentencia de muerte.
7: Wow.
6: De muerte. Bueno, Ceuta es ese punto, ¿verdad? En el norte de África, que todavía pertenece a España, hace 500 años. Y
8: una ciudad española.
6: Sí. Y entonces, de repente, ¿verdad? Son un poquito más de 80,000 personas. De repente llegan, qué sé yo, 48,000, 50,000. O sea, ¿cómo tú vas a acomodar 50,000 personas en una ciudad de 84,000? Imposible. Uh-huh. Así que no solamente vendrán hambrientos. ¿Y qué de las facilidades sanitarias? ¿Sabes? Una cosa terrible. Y cuando,
8: no tienen baño, no se han bañado, tienen comida.
6: Y cuando hay hambre, tú la vas a buscar donde esté.
8: No tienen ropa.
6: O sea que va a aumentar la criminalidad por mucho.
8: Sí.
6: Como se dice, la ratería, ¿verdad?
8: Muchos negocios han determinado cerrar mientras.
6: Pues claro, porque no hay fuerza policial que pueda detenerlo.
7: Eso es así.
8: Bueno, entonces.
7: Ahora, pregunto yo, Penchi.
8: Sí.
7: ¿Por qué emigraron en esa cantidad tan compacta? ¿Por qué ¿Qué los motivó a emigrar?
8: El Tribunal Supremo Español determinó, distinto a lo que están determinando los tribunales de Estados Unidos, de que cuando una persona entra ilegalmente, no debe ser deportada de inmediato. O sea, que tiene un derecho a quedarse. Y entonces, pues lo parece que eso se, a través de las redes sociales, me imagino, ¿verdad? Allá en Marruecos dijeron, ah, sí, ah, pues vamos para allá, porque no nos pueden sacar.
6: Lo sacaron.
8: Y entonces...
7: Lo sacaron.
8: Lo sacaron y además metieron el ejército y ha habido pelea. Hay 40 sí. muertos ya.
6: Más.
8: Más de 40.
7: Más de 67.
8: 67, sí, porque también están los que se ahogaron.
7: Dice que ya ascendió a 67.
8: O sea, está, y también están los que se ahogaron. Bueno, es una cosa terrible, ¿verdad? Es una cosa... es una tragedia humana que tiene que ver con la interpretación que dieron un grupo de personas a una decisión del Tribunal Supremo que no está directamente controlado por el presidente, pero pues, tiene relación con el presidente. Allá, igual que acá, los jueces son nombrados por los presidentes. El Tribunal Supremo de Estados Unidos está controlado por los republicanos.
6: Específicamente por Trump.
8: Específicamente por Trump, o sea, son trumpistas. Yo no sé cuál es la composición del Tribunal Supremo de España, pero me imagino que ha habido varios años, ya ha habido varias administraciones bajo el PSOE, así que tiene que haber una inclinación a esa misma forma de pensamiento más liberal.
6: O a lo mejor se puso en efecto, ¿verdad? Alguna medida, porque en Estados Unidos ahora... quien quiera reclamar, ¿verdad?, un derecho constitucional, lo tiene que hacer individualmente. Ahora, ¿cuántos jueces hay para atender esos miles de personas?
8: Y en Estados Unidos también lo que va a pasar es que los tribunales han decidido que Trump actuó bien, que no actuó ilegalmente, cuando eliminó una disposición que permitía a los haitianos tener asilo. Eso significa que hay 300,000 haitianos que están en riesgo de ser deportados. O sea, que está pasando todo lo contrario en España de lo que está pasando en Estados Unidos, ¿verdad? Y entonces la gente puede ir a la izquierda y la derecha. Y a mí no me gustan estas etiquetas ni me gustan ver las cosas tan polarizadas. Los haitianos no están en Estados Unidos porque quieren estar en Estados Unidos. Y posiblemente los marroquíes no salieron así en tropel porque sí, es porque tienen una situación en su país que no tienen trabajo, que no se puede vivir, que la situación es mala, y ven a España como una esperanza. Entonces, mientras no se resuelva, pienso yo no soy analista ni nada de estas cosas, estoy tratando de usar una lógica elemental, mientras no se resuelvan los problemas que provoca la migración, pues la gente va a seguir migrando, pienso yo.
6: Y eso es a largo plazo.
8: Corre, y eso es a largo plazo. ¿Sí? Pero es que no se hace ni un acuaje. Eso no se hace ni un acuaje.
6: Y mira, a veces no es tanto lo económico. Lo quizás lo más apremiante es la violencia que estos países no acaban de salir de sus conflictos civiles unos con otros. Y que tiene mucho que ver, irónicamente, con las intervenciones de Europa allí. Uh-huh. Porque los europeos trazaron líneas separando tribus y uniendo tribus que eran enemigas. Uh-huh. Y ¿sabes? Uh-huh. fueron fronteras arbitrarias.
8: Entonces, ¿qué hace un cristiano en una circunstancia como esta? ¿Católico o evangélico? En mi ciudad la están invadiendo, entre comillas, una gente que yo no conozco y que algunas pueden ser peligrosas y que si tienen hambre pueden tener una tendencia peligrosa. Yo soy cristiano. Hay un mandato bíblico de atender al forastero, al extranjero. ¿Los atiendo o no los atiendo? ¿Los ayudo o no los ayudo? ¿O hago como han hecho muchos españoles en las últimas horas? Me pongo a pelear con ellos, ¿verdad? Los veo como una amenaza y me pongo a pelear con ellos. Y ataco verbalmente al presidente de mi país porque lo creo responsable. ¿Qué hace un cristiano? ¿Qué hace un cristiano en esta circunstancia? La iglesia, bueno, la iglesia es otra cosa. La iglesia es una institución, ¿verdad? La iglesia católica específicamente, no sé de ningún sector evangélico que haya hecho nada al respecto, pero la iglesia católica está tratando de paliar la crisis recibiendo a alguna de estas personas y dándole algún tipo de servicio porque el gobierno no tiene los recursos suficientes. Y también está atendiendo emocionalmente y espiritualmente a los españoles que se sienten agredidos y amenazados. Uh-huh. Eso es lo que está haciendo la iglesia. Pero un ser humano que es cristiano, que es católico, que es evangélico, que quiere seguir los mandatos de la Biblia, ¿qué hace en una situación como esta?
6: Bueno, yo estoy segura, segurísima, que tiene que haber ya, ¿verdad?, en alerta algunas entidades benéficas cristianas. Porque se especializan precisamente
8: en eso,
6: en esos sucesos, en esos episodios. Pero no se abanderan a favor ni en contra de ninguna idea, ninguna ideología. Uh-huh. Sencillamente
8: están al servicio.
6: Prestan el servicio inmediato, ¿verdad? Comida, algo sanitario, quizás hasta médico, salud. Uh-huh. Pero no se pueden meter en cuestiones políticas. Mira, yo recuerdo, yo no sé si tú te acuerdas de George Clooney, uh-huh. cuando él se involucró bien, bien estrechamente en Sudán para evitar que continuara el genocidio que ocurría. Y cuando se construye un nuevo país... ¿verdad? Se están separando, ustedes están peleando por esto, pues ustedes se quedan acá. Ustedes están peleando por esto, ustedes se quedan acá. La guerra no terminó, la guerra siguió, él tuvo que dejarlo todo. Así que son sociedades que no han aprendido a vivir ¿verdad? Aceptando las diferencias ideológicas, demasiada violencia.
8: Sí.
7: Yo te diría, Penchi, ajá, si me permite,
8: sí,
7: a nivel personal, a nivel de un cristiano, de su persona y de sus recursos, pues atender a otro ser humano que llega donde ti, pues ese es tu llamado, esa es tu obligación, ¿verdad?, cristiana. Pero cuando ya es una situación de esta envergadura, ya envuelve muchas cuestiones políticas, políticas de orden, seguridad, salud pública, recursos disponibles, y ya ahí quien interviene es el gobierno. Ya de hecho este grupo, casi más de un 90% ya lo regresaron a Marruecos.
8: Sí, sí, el 40 mil había esta mañana cuando yo vi televisión española, 40,000 habían regresado.
7: Sí, y ya lo van a seguir haciendo, o sea, que todos van a tener que regresar.
8: Claro, y estaban regresando, con la forma en que yo vi que estaban regresando, realmente estaban regresando de manera relativamente pacífica, aunque hubo peleas y disturbios uh-huh. previos.
6: Sí, bueno, el hambre aprieta.
8: Sí, porque si no tienen dónde comer, sí, allí también, sí, en España, y no tienen uh-huh. ni ropa y no tienen ninguna uh-huh. ninguna oportunidad de trabajo inmediato.
6: Y pues, el ejército
8: detrás. Y tienes el ejército allí, pues, hostigándote. Pues.
7: Y no llegaron a España.
8: O sea, al territorio, vamos a decir, al territorio continental de España.
7: No llegaron.
8: Italia estaba, Meloni, la primera ministra italiana, estaba histérica, diciendo, esto es una crisis europea. No podemos
7: permitir
8: que
7: esto
8: le pase a España, porque esto le pasa a Europa.
6: Hay un temor tremendo de si se conserva o no una civilización occidental.
8: Sí, porque también uh-huh. están los islámicos que están en Francia metidos.
7: En España, en las Islas Canarias.
8: Sí, en todos lados.
7: En las Islas Canarias entran más de 6.000 africanos todos los años.
8: Claro. Bueno, hay en Estados Unidos una coalición de religiosas del estado de Nueva York que logró una victoria en un tribunal federal. El estado accedió a no obligarlas a participar en el inminente régimen estatal de suicidio asistido. La demanda fue interpuesta en julio por 4 comunidades de religiosas del estado. La jueza federal Ann Nardacci emitió esta semana una orden judicial, hace como 2 días, que prohíbe al gobierno exigir a las religiosas que participen en el proceso de suicidio asistido. La ley sobre el suicidio asistido entrará en vigor el 5 de agosto. Y lo que pasa con estas religiosas, que es lo mismo que pasa con otras religiosas que atienden a gente pobre, es que reciben dinero del Estado, o sea, del gobierno de Estados Unidos. Y entonces deben seguir las normas.
6: Pero en este caso sería estatal, ¿no?
8: Estatal, sí. O federal, sí, estatal, porque es el Estado, el Estado de Nueva York y la ciudad de Nueva York posiblemente, que tienen unas posturas más liberales que el gobierno central de Estados Unidos, que es republicano. Y entonces, como ellas reciben fondos del gobierno, pues entonces se les quiere obligar a que se conviertan en trabajadores sociales como cualquier empleado del gobierno o cualquier funcionario que recibe fondos del gobierno. Y entonces, pues entre las cosas que tendrían que hacer es, si tienes a cargo un viejito y el viejito quiere morir, pues tú asistas en el suicidio. Imagínate una monja católica haciendo eso. Si tienes un gay a cargo y el gay quiere que se le llame de determinada forma o se le considere de determinada forma, pues tienes que hacerlo porque es la regla para otros funcionarios que trabajan con fondos del Estado, del gobierno. Si una persona quiere acceder al aborto y está bajo tu atención, pues tienes que ayudarlo a que pueda acceder.
6: Quiere decir que lo más seguro son hospitales.
8: En hospitales y en instituciones de cuidado. Sí. Entonces, pues, ellas no pueden, porque las monjas no reciben dinero. Las monjas están trabajando por amor a Dios. Están haciendo este acto de caridad porque su vida es el servicio dentro del contexto de su visión religiosa. Pues por fin por lo menos en este caso el suicidio asistido, un tribunal ha dicho, pues no están obligadas.
6: Sí, porque por razones religiosas. Por
8: razones, ¿qué tú crees, Eli?
6: Sí, bueno, la libertad religiosa es precisamente eso, ¿no? Uh-huh. Y si se puede o no discriminar, asignarle o no fondos gubernamentales, pues yo desconozco, ¿verdad? Yo no sé cómo funciona eso. No conozco las leyes, pero definitivamente, tú sabes, tú no puedes, el gobierno no te puede obligar a ir en contra de tus propios principios, a tus propias creencias religiosas.
8: Claro.
6: Sí.
8: Y entonces, si a estas mujeres le quitan los recursos que tienen para ayudar, entonces, ¿quién va a hacer el trabajo? Es lo que yo me pregunto. Porque mucho del trabajo que se hace de atender pobres, etcétera, enfermos, lo hace la iglesia. Lo hace la iglesia católica y también lo hacen los sectores evangélicos. Sin ellos, se descuabina todo. Se colapsa el servicio. ¿Qué tú crees, Justina?
7: Pues sí, las leyes, cuando recibes

0: Jesús, no, soy una persona que por su regla de fe no está de acuerdo con practicar el aborto,
1: Claro.
0: pues se puede retirar
1: Claro.
0: de esa práctica.
1: Cuando regresemos, esta es una historia que yo sé que le va a interesar a Helen, porque es como un testimonio. Se trata de un hombre que tiene más de 80 años, yo creo que tiene 86 años. Estuvo en el seminario y le faltó bien poco para ser sacerdote. Se enfermó de cáncer. Así que nunca se convirtió en sacerdote. Es muy amigo, porque estudió con el actual obispo electo de Ponce. Muy amigo de él, lo conoce muy bien, voy a hablar un poco de él. Este obispo está a punto de ser instalado dentro de 2 semanas. Pero lo interesante es que aún él, no siendo sacerdote, le ha dedicado su vida como laico a la iglesia. Es el organista de la catedral. Y hace unas presentaciones musicales allí. Y tiene 85, 86 años, él nos dirá. O sea, no es ningún nene. Y va diariamente a la catedral. En la catedral, la música que se canta, toda, tiene órgano. Y además él mismo canta. Yo quiero que hablemos con él porque es una inspiración. Para mí es una inspiración, yo sé que es una inspiración para todos. E incluso para el que no sea religioso, que a lo mejor tiene 80 o tiene 60 y ya se siente cansado y piensa que no puede hacer nada. Este hombre está desgastando su vida, aunque no es sacerdote, para servir a Dios, a la iglesia y para servir al pueblo. Porque qué bonito es uno ir a un culto en donde hay música. Regresamos en breve. Mi nombre es Luis Penchi, soy reportero de la.
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1: Estas son las historias que la redacción de Radio Isla 1320 trabaja en estos momentos. Entran en vigor. Medidas para proteger al consumidor del abuso que podrían tener vendedores de agua o de cisternas. El DACO emitió una orden luego de que la gobernadora declaró estado de emergencia. Otra vez no hay agua, aunque había llegado en Trujillo Alto. Eso me lo dice una reportera de la fe que yo tengo aquí. No hay agua en Trujillo Alto y no se les había avisado que no iba a haber agua. No hay todavía oficialmente un periodo de racionamiento. Algunos dicen que la ineficiencia en el servicio es una combinación de la sequía inminente que no se ha podido manejar, de la pugna política que hay al interior de la Autoridad de Acueductos y Alcantarillado, del sabotaje que podría estarse cometiendo por empleados que están disgustados con directrices del actual gobierno que han tendido a marginarlo. En Ceuta empieza a mejorarse la situación. Estoy hablando de un territorio español en África. Empiezan a regresar regresan al menos 40.000 de los que se supone que eran 60.000 que entraron ilegalmente. El presidente de España envió al ejército y dijo que él no es el responsable y que lo que hicieron estos ciudadanos de Marruecos fue una violación a la ley. Mi nombre es Luis Penchi, soy reportero de la fe.
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1: Tengo en línea a Ángel Rodríguez, que es un hombre de más de 80 años, pero que tiene una vitalidad tremenda porque todos los días, siempre que yo voy a la catedral, me encuentro allí como organista. Es el que toca el órgano y además canta, es el que anima las misas de la catedral. Es admirable, Helen y Justina, uno ver el ánimo de este hombre. Y yo lo he conocido antes en otras parroquias también, o sea que él no es un novato en esto, por supuesto. Le ha dedicado su vida a la iglesia. Ángel, ¿cómo estás?
2: Bueno, aquí estoy tratando de con el celular, porque de momento se me fue la imagen, pero te estoy oyendo, aunque un poquito bajito.
1: Muy bien, pues yo voy a hablarte lo más alto que pueda, Ángel.
2: Son problemas técnicos, ¿sabes?
1: Sí. ¿Me oyes bien? ¿Me oyes ahora?
2: Me estás oyendo a mí, ¿verdad?
1: Yo te estoy oyendo perfectamente, Ángel, perfectamente.
2: Y tengo
1: tu foto en pantalla. Olvídate, no te pongas a ver eso. Yo te envié el link, pero no te pongas a ver eso ahora porque lo dañas todo. Cuando termine el programa, va a quedar grabado ahí y en el link mismo que yo te envié, te lo envía al WhatsApp, ahí mismo vas a poder verlo, ¿ok?
2: Lo que quiero es oírte bien.
1: Ok, sí. Si me estás oyendo bien, estamos perfectos.
2: Te oí la voz un poquito distorsionada.
1: Bueno, pero vamos a ver si podemos trabajar con esta situación. Ángel, y ahí no hay forma de que tú quites el speakerphone y te pongas el teléfono en el chicho de la oreja. Y entonces, a lo mejor ahí me oyes mejor. Porque yo quiero.
2: Ahora te oigo mejor.
1: Ok, yo quiero que esta conversación fluya. Tú me estabas contando en la catedral los otros días que es que tú estuviste a punto de ser sacerdote. ¿Qué pasó ahí? ¿Cuándo fue eso?
2: Bueno, yo comencé con esa inquietud de la vocación cuando yo tenía como 24 años.
1: Okay.
2: Que entré al seminario de Aibonito en este año, para el 64.
1: Ajá.
2: Ajá.
1: Sí, te escucho. Para el 64 más o menos, entraste al...
2: Un momentito, que estoy oyendo dos voces.
1: Ok.
2: Espérate, ay Dios mío, perdóname un segundito.
1: Que tienes conectado, lo que pasa es que tienes conectado el link que te puse y tienes conectado el emisor a la misma vez, por eso te estás escuchando doble.
2: El que dice Media Power, ¿ese es el que debo tener?
1: Sí, ese mismo es. Pero quita el eso de momento, después lo ves. Mira. Quita eso de momento, después lo ves. La idea es que podamos hacer la entrevista. Después lo ves, después, ajá, yo te envío el link. No tienes que estar conectado a Media Power ni nada para hacer la entrevista, porque tienes que estar conectado conmigo aquí. Bueno, Ángel, me oyes ahora, ¿verdad? Me oyes sin doble.
2: Perfecto.
1: Muy bien.
2: Perfecto.
1: Entonces, tú empezaste en el seminario de Aibonito. ¿Y qué pasó contigo?
2: Bueno, imagínate un muchacho de 24 años, ya había graduado de high school y todo, y entré pues en el seminario con los padres, de San Ignacio, los de San Ignacio son
1: los ignacianos,
2: los jesuitas.
1: Los jesuitas, sí.
2: Acuérdate que tengo 85 razones para que se me olvide las cosas.
1: Okay.
2: Bueno, pero ok, eso fue muy dichoso ese año, aprendí mucho latín, aprendí mucho español con los padres españoles que me metieron mucha gramática española, nos perfeccionaron en el español y después pasamos, eso era como una especie de casi eran bien estrictos y yo creo que fue un año muy dichoso. Yo estuve con los jesuitas y allí...
1: ¿Pero te quedaste con los jesuitas o pasaste a otro seminario?
2: Bueno, ahí estuve un año, era un seminario mayor y menor ambos, y ahí entonces terminamos ese año y entonces correspondía pasar para el segundo año allá, es bonito, pero... en unas vacaciones que me dieron me tocó trabajar con el debate con un señor italiano que se llamaba Modotti. Uh-huh. Y el padre Modotti me cogió cariño, me dijo, ¿cómo que tú vas para el bonito otra vez? No, tú vas para el seminario mayor que vamos a estrenar de Regina Clery, que comienza.
1: El debate era el periódico católico, ¿verdad? Que era en Ponce.
2: El debate. Y entonces ahí yo estaba, le ayudaba a Peyot, era el que lo editaba. Uh-huh. Y entonces pues él se encariñó conmigo, me dijo, mira, tú tienes cuarto año, pues tú vas para el seminario mayor de Regina Clery y que lo vamos a iniciar
1: en Ponce, que todavía está ahí, todavía está ahí, ¿verdad? Todavía.
2: De los pioneros, sí. Y entonces, pero antes era unas casetas, pero eso sería muy largo para contarle todo eso.
1: Okay.
2: Pero fue un año dichoso y en donde empecé en la Universidad Católica, hice mi primer año de filosofía y esas cosas, lo permitían. Pero yo tenía como una tendencia que me gustaban los padres capuchinos, yo quería algo más, ¿verdad? Quería ser
1: religioso.
2: Y entonces, pues terminé ese año y entonces me fui para San Juan, a los padres capuchinos que quedaban allá en
1: Río Piedra.
2: Tener problemas con la memoria. Donde la casa de Muñoz Marín, más abajo.
1: Ah, en Trujillo Alto, sí. Los padres, sí, en el centro capuchino. En el centro capuchino. En el centro capuchino, ok. Entonces ingresaste allí. Pero ya tú tenías dos años de... Ya tú tenías dos años como seminarista, ¿verdad?
2: Eso, ya no se puede, es muy larga la historia. Bueno, simplemente estuve allí un año y después de ese año, pues unas inquietudes mías, me fui a ir para Nueva York para mejorar el inglés. Según los capuchinos, necesitaba mejorar el inglés. Y me fui a trabajar a Nueva York y de Nueva York estuve un tiempo por allá y la Feria Mundial, mil cosas de esas trabajé. Y entonces regresé a Puerto Rico para terminar el bachillerato en la universidad. Fue cuando entonces lo terminé completo, los bachilleratos, y empecé a trabajar de maestro.
1: Okay.
2: Y estando trabajando de maestro, me surgió otra vez la inquietud por la vocación, porque me sentía que no tenía vocación para el matrimonio ni para nada de eso. Y decía, pero yo, con todo esto que yo he estudiado ya, pues, caramba, el Señor me está mostrando algo, otro camino.
1: Uh-huh.
2: Y así fue que entonces regresé al seminario de nuevo, después de haber estado tanto tiempo fuera, que era cuando el seminario era en la calle donde es ahora, ¿verdad?
1: Uh-huh.
2: Ahí estuve, me recibieron el Monseñor Valdés y el padre gestor, que no me acordaba del nombre. Ahí me recibieron con mucho cariño y me iban a mandar para España, pero en España no había cupo, entonces me mandaron para Colombia.
1: Para Colombia.
2: Tuve una experiencia bellísima en ese país. 2 años estuve estudiando la filosofía. Y entonces, pero ya me estaba volviendo viejito.
1: Okay.
2: Allá a los 50 años. Y entonces, pues, en Colombia terminé los 2 años. Y en realidad no me acostumbré mucho por las comidas y esas cosas. Yo era mayor y el seminario era un seminario regular de jóvenes que podían ser todos hijos y nietos míos.
1: Okay.
2: Pues, y entonces me decidieron que la teología la cogiera en Ponce. Así empecé en Ponce, en el seminario Regina Clay de nuevo, y acá me recibieron, vinieron los padres del Opus. Estuve 2 años. 2 años muy dichosos, donde completé casi toda la teología.
1: Okay.
2: Y compartí con todos esos muchachos jóvenes, porque el más viejo era yo podía ser el abuelo de todos ellos.
1: Mira, y entonces terminaste todo eso, ¿y qué te faltó?
2: Bueno, yo estuve 2 años lo suficiente, lo que me faltaba era un semestre de mamá para la teología, pero de momento me vino un padecimiento en la espalda que no me podía caminar, no podía levantarme, tal vez por el baloncesto y eso. Pero luego me hicieron los análisis de examen, encontraron que tenía cáncer en la próstata.
1: Wow. O sea, no era el ejercicio, o estaba jugando baloncesto con los muchachos jóvenes, pero no era eso realmente el problema.
2: No era eso, era la próstata que se reflejaba en la columna.
1: ¿Y cuánto te faltó? Entonces, o sea, dejaste de estudiar, ¿cuánto faltaba ahí en ese momento?
2: Me faltaba un semestre. Ya el obispo me había dado la carta para aceptarme como candidato al presbiterado.
1: Wow.
2: Todavía tengo esa carta de la guardia.
1: Y entonces te operaste de la próstata.
2: Bueno, me operaron de la próstata allá el doctor de Riva, allá en ¿cómo se llama? En el hospital de... Tengo problemas con la sombra de memoria.
1: No te preocupes, el hospital no es importante. Lo importante es que te operaste, estás vivo.
2: En Juanadía.
1: ¿Y qué pasó que entonces, faltándote un semestre nada más, no regresaste?
2: Bueno, porque tuve que convalecer después de esa operación. Eso, tuve convaleciendo un montón de... ya me puse viejo y entonces, pues, consideraron que era mejor que siguiera trabajando en la parroquia porque ya yo era un poco mayor.
1: Entonces, y entonces finalmente lo que yo te he visto siempre es en distintas parroquias y siempre con la música. O sea, que
2: eso.
1: Siempre con la música. ¿Y cómo te sientes? ¿Y cómo te sientes a esta edad después de no haber sido sacerdote? Ay, y estudiaste con él. Estudiaste con Geraldo Ramírez.
2: Estudié con Monseñor Hermín Negrón y el Niño de Jesús.
1: Oh, wow.
2: Yo me hubiera ordenado igual que el niño, éramos de mi grupo.
1: Ok.
2: Me hubiera ordenado como el niño.
1: ¿Pero con Geraldo no estudiaste o sí estudiaste con Geraldo?
2: Con Geraldo era el barbero de nosotros, ahí era el de Benares.
1: Me dicen que es un tremendo, perdona la expresión coloquial, pero me dicen que es un tremendo tipo este obispo designado.
2: es la persona más humilde que tú puedes ver. Imagínate, el barbero de nosotros. Y eso él lo hacía con un cariño y una, y eso era una charla bien, era un momento de nosotros recrearnos porque no fue la barbería. Y yo le hice unas décimas a él, de la, no las tengo ahora, pues yo escribí un montón de décimas.
1: Yo siempre estoy buscando cuál es la voluntad de Dios, ¿verdad? Y bueno, tú le das un servicio a la iglesia, que es que donde quiera que tú vas hay buena música de la iglesia.
3: ¿Cómo ha cambiado la música a través de los años?
1: Sí, esa, yo creo que la música que sigue Ángel es una música tradicional, pero ha cambiado la música que tú, interpretas en el órgano y que cantas, Ángel.
2: Bueno, yo tuve un periodo en que jolgoreé mucho, cambié mucho.
1: Ah.
2: Y yo era maestro de guitarra. Estuve como 20 años dando clases de guitarra en la parroquia.
1: O sea, que tú has hecho música religiosa, pero has hecho música popular también.
2: Sí.
1: Y dentro de la iglesia, la pregunta de Helen es, ¿dentro de la iglesia ha ido cambiando la música? ¿Dentro de la iglesia católica?
2: Sí, yo... en la iglesia, yo, o sea, hemos transformado un poco la música para que sea más alegre, más más de acuerdo con nuestra puertorriqueñidad, ¿verdad? Y entonces, en Navidades tenemos allí un bulto lleno de maracas y güiros y cosas de esas. Y eso, cuando empieza el Adviento, sobre ellos todo el Adviento y toda la Navidad, todos los días es música, todos los días tocan güiro, tocan maraca, bongoses, todo.
1: Oye, pero a mí me impresiona que tú vas todos los días a misa, digo, yo también voy, pero tú vas todos los días a misa a participar de la misa, a participar activamente con la música, a hacer algunas de las oraciones, a hacer el Ángelus, ¿verdad? Pues la misa del mediodía, y tienes 86 años y todavía tienes ese ánimo. ¿De dónde lo sacas?
2: Bueno, Dios, pues hay que agradecerle los dones que Dios le da a uno, inmerecido muchas veces, y pues yo estoy asistiendo a misa desde que tenía 14 o 15 años, que los hermanos Cheos me educaron ahí en San Vicente, y caí en una parroquia muy buena como la de San Vicente cuando vine de Ponce, de Utuado. Yo soy un jibarito de Utuado que vine a los 14 años a Ponce.
1: San Vicente es en la cantera, y, ese por ahí está el colegio donde yo
2: caí en la cantera, y eso eran los hermanos Cheos, los que cada rato...
1: Pero yo te conocí a ti en La Milagrosa, que no era en la cantera, eso es...
2: Sí, porque como hubo un tiempo en que la cantera era la parroquia, la Milagrosa era la...
1: La parroquia de la cantera, bueno.
2: Ajá, y San Vicente era una capilla.
1: Era una capilla,
2: bueno. Y entonces pues empecé a tocar en la Milagrosa como en el año 60, por ahí, 55. Por 55
1: ya yo... En el 55 nací yo, o sea que tú empezaste pues a tocar...
2: Pues yo tocaba ahí la misa en latín. Yo tocaba la misa en latín muchos años, pero lo que sabía era tres tonos nada más en el órgano. Ahí empecé, muchos años estuve tocando la misa.
1: ¿Y tú crees que
2: ahí
1: tú estás haciendo, presentando esa música, ese talento, esos dones, tú crees que tú estás haciendo la voluntad de Dios, o la voluntad de Dios era que tú fueras sacerdote y te pusiste a pajarear y no fuiste sacerdote? ¿Cómo tú te
2: sientes? La verdad, el pajareo vino después que salí del seminario.
1: Okay.
2: Pero porque yo, pues, antes de ser organista y de esas cosas, lo mío era la iglesia y tocar la iglesia, y sí, pajandeábamos con guitarras y eso.
1: Okay.
2: Pero de momento, cuando me vino esa vocación seriamente, yo quería ser un capuchino, un franciscano. Un
1: fraile capuchino, sí, sí.
2: Eso, pero quizás fue una exageración, que quizás si yo simplemente acepto el ser un sacerdote de parroquia sencillo, tal vez, pero... Pues como que yo no tenía una visión muy clara. Uh-huh.
1: Y tampoco te orientaron muy claro, porque esa idea de que te fueras a aprender inglés, ¿verdad? Yo no sé. A veces nos quejamos de que no hay vocaciones en la Iglesia Católica, y yo pienso que es que la Iglesia a veces desperdicia a la gente. O sea, no los orienta bien. Pues yo creo que hubiese sido un buen sacerdote, pero a lo mejor la voluntad de Dios es que adores a Dios a través de la música, que es una música excelente, yo la disfruto mucho. A lo mejor esa es la voluntad de Dios, yo no soy Dios, ¿verdad? Pero
2: no creo que sí,
1: pero creo que hubiese sido un buen sacerdote, creo yo.
2: Se puede servir. Mira, yo lo veo de esta forma. En resumen, mi vida. Yo una vez estuve, cuando empecé de maestro, muy dado al jolgorio y al domino y a la parranda y a las cosas de esas, al mundo, punto. Estuve muy metido en eso, pero de una manera tremenda. Bueno, pues de momento me vino el recuerdo de cuando yo estaba en el seminario en los primeros años, okay, en el Regina Clery de la universidad, y ahí me vino ese pensamiento, ese recuerdo, y dejé todo. Okay. Y fue cuando entré al seminario por segunda vez. Okay. Ahora, ¿para qué me sirvió el seminario? Y pues Dios quizás no me hizo desde luego, pero me ayudó a salir de ese holgorio donde yo me había metido, okay, que estaba muy, bueno, metido en eso.
1: Ángel, que siga tocando órgano en la catedral de Ponce, que sigas ayudando a los sacerdotes. Ahora tenemos un obispo nuevo allí. Así que cuando lo pueda entrevistar, le preguntaré por ti.
2: Bueno, y tengo en mente un proyecto que es, bueno, estoy formando organistas y guitarristas, pero para los coros de las parroquias.
1: Wow. Y ya, a los 86 años tú tienes un proyecto educativo para formar organistas y guitarristas.
2: Y guitarristas. Y entonces también estoy otro proyecto para preparar un material para que las parroquias tengan un libro de cántico completo, que lo puedan tener y en la misa lleguen y que abran ese libro y ahí sigan la música, porque así cantan todos, porque no se saben las canciones. Y entonces, pues eso es bien importante, sí, porque a veces en las hojas parroquiales pues ponen a veces unas canciones y de esa letra no se ve, es muy pequeñita, ¿ves? Sí, sí, y la gente pues...
1: O sea que hay que preparar un cancionero, hay que preparar un libro. Gracias, Ángel. Gracias por estar con nosotros. Sigue haciendo lo que estás haciendo. Espero verte en la catedral. Gracias.
2: Bueno, pues allí están invitados todos. El mediodía es como un show de mediodía. La gente... Eso es una alegría. Cantando y como recibiendo el cuerpo de Cristo, que es lo más importante de todo.
1: Gracias, Ángel. Gracias por estar con nosotros.
2: Bueno, muchas gracias por la oportunidad. Gracias.
1: ¿Qué clase de personaje este señor? A los 86 años todavía activo y todavía organizando para que la gente se aprenda las canciones en la Iglesia Católica. Pero nunca fue sacerdote.
3: Hay gente que tiene esa inclinación, ¿no?
1: Claro, tiene la vocación. Pero tiene la vocación y la vocación musical. Yo lo que creo es que hubiese sido un gran... Padre Gerardo canta muy bien, por ejemplo. No toca ningún instrumento, pero Padre Gerardo canta muy bien. Yo pienso que hubiese sido un gran sacerdote, Ángel, con una especialización musical. Pienso yo. Pero, pues, se fue a parrandear en un momento y después se enfermó. Yo quiero, después hablo con Justina para que me dé su reacción de esto. Y cuando regresemos, vamos a hablar de otra iglesia importante que también tiene que ver con la historia. Es una doctora que ha estado detrás de que se restaure la iglesia Nuestra Señora de la Asunción en Calley y lo está logrando. Y el 15 de agosto se va a restablecer el retablo, no el original, pero el retablo que es lo que está en el altar, porque se estaba cayendo. Nosotros hicimos un programa allí en Calley y ahora ella me llamó con la buena noticia de que finalmente el 15 de agosto se restablece el retablo. La iglesia tiene muchísimas historias, es la iglesia fundacional de Calley, estaba encima de un cementerio. Escuchamos en breve a Aida Mendoza. Lo próximo, mi nombre es Luis Penchi, soy reportero de la...
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1: Estas son las historias que la redacción de Radio Isla 1320 trabaja en estos momentos. Tiene 86 años, es el organista de la catedral, nunca logró ser sacerdote. Ha estado en distintas parroquias en Ponce y a los 86 años no se detiene. Ahora va a tratar de crear un libro, un cancionero, para que los católicos se sepan las canciones. Él se molesta porque él toca el órgano y la gente no se sabe las canciones. Y la letra que hay en las hojas parroquiales no es suficientemente grande. Además, quizás no tiene tanto la gente el interés en aprender la música, pero él quiere que se la aprendan. A eso ha dedicado esta parte de su vida, después de haber sido maestro, parrandero, haber estado en Nueva York, haber estado en Colombia, haber intentado ser capuchino, estar con los ignacianos y haber estudiado con dos obispos. Mi nombre es Luis Penchi, soy reportero de la fe.
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1: Debo tener ya mismo a Aida Mendoza ahí, ¿verdad? La tengo, pero antes de ir con ella quiero tener la reacción de Justina de esta vida tan, tan especial que ha tenido Ángel Rodríguez, el organista de la Catedral Nuestra Señora de la Guadalupe en Ponce. ¿Qué tú crees, Justina?
4: Pues verdaderamente es digno de admiración porque 86 años no se dicen de un plumazo.
1: No.
4: Yo tengo 72, me falta bastante para llegar a 86 y muchas veces uno se siente cansado. Oyéndolo a él, hablando de su vida, de cómo fue de un lado para otro, a mí no me cabe la menor duda de que Dios lo quería para servicio de él. Pero él, en toda su alocución, no lo escuché hablar de periodos de reflexión o de discernimiento.
1: No
4: lo escuché hablar de eso. Y me extraña porque el tiempo que tuvo de preparación académica en letras, en filosofía, en teología, es bien difícil no haber tenido esa oportunidad, ¿verdad?
1: Claro. Sí, pero lo que pienso es que estuvo en distintos grupos y la iglesia es grande y hay distintos grupos y cada grupo, la iglesia está compuesta por seres humanos y cada grupo tira para su lado. Los capuchinos tiraron para su lado y, no, y para que estés de nosotros, de los capuchinos, tienes que aprender inglés. Vete a aprender inglés. Los ignacianos, ¿verdad? Los jesuitas, pues le dijeron otra cosa y así. Y entonces finalmente él nunca se definió, pero creo que hubiese sido un gran sacerdote. Pero es que uno no sabe, la voluntad de Dios es tan, a veces parece tan, tan extraña. Lo que sí es que yo, que soy de Ponce y que no he sido un católico fervoroso, pero los 14 años que yo llevo de católico, no hay una parroquia en Ponce en donde él no haya dejado una huella musical. O sea que eso también es importante. Es importante que haya gente que se dedique a eso. Déjame saltar de Ponce a Calley. Porque en Calley nosotros hemos estado visitando la parroquia principal, la parroquia fundacional de Calley, Nuestra Señora de la Ascensión, de la Asunción. Y allí la iglesia fue parte de un proceso de restauración de la plaza y encontraron que había un cementerio debajo, encontraron que había habido muchos cambios. La iglesia se fundó cuando Calley todavía no era, la iglesia se construyó cuando Calley todavía no era una ciudad como es ahora. Y han pasado muchas cosas y se estaba, el retablo, ¿verdad?, que está en el altar, se estaba desprendiendo, y entonces un grupo de laicos y de sacerdotes se dieron a la tarea de resolver ese problema. Y tenemos a Aida Mendoza, la doctora Aida Mendoza, que ha estado muy involucrada en esto, para que nos diga finalmente qué ha pasado. Aida, bienvenida, gracias por estar con nosotros.
5: Buenas tardes, más bien para ustedes.
1: Muy bien. Mira, ok. Que escuchaba por ahí también a Justina, ponme a Justina en hold para poder atender a Aida. Ok, Aida, gracias por estar con nosotros desde Calley.
5: Sí, gracias a ustedes por esta invitación.
1: Déjame preguntarte una cosa que es importante para todo el país. En Calley está lloviendo.
5: No,
1: mala noticia me da. Yo pensaba.
5: Pero no está lloviendo.
1: Porque acá estaban cayendo unas lloviznitas bien bobas.
3: Se pone el cielo negro y algo no, le impide.
1: No llueve, no llueve. Hay que, bueno.
5: Está deprimido.
1: El cielo está deprimido. Aida, finalmente se va a restablecer el retablo. No el original, pero se va a haber un altar ahí bonito en Calley.
5: Un retablo, porque el altar es lo que está al frente.
1: Ok,
5: es muy detrás. Bien. Esa es la zona de que se conoce como el presbiterio.
1: Okay.
5: Ustedes están mostrando ahora mismo una imagen.
1: Okay.
5: Y esa imagen es del año pasado, precisamente para las fechas del 8 de junio, del 13, por ahí más o menos, okay. Cuando se empezaron a ver ahí, esta es la original. Esta imagen que están viendo ahora Así fue hasta 1960, así en el 1965. Okay. De 1965 hasta el 2025. Al parecer, con estos los temblores, la misma remodelación de la plaza, estas vibraciones afectaron esa parte de atrás del altar. Y ese mármol empezó a desprenderse, curiosamente, de abajo hacia arriba.
1: Wow.
5: Lo cual nunca sabíamos si podía de momento, en un movimiento de estos, derrumbarse completo. Ante ese hallazgo, se buscó el ingeniero dijo, hay que quitarlo.
1: O sea, eso fue lo que tuvieron que quitar. Y tan bonito que está eso. Tan bonito que está eso. ¿De qué año es eso?
5: Esto se terminó en esa parte de la remodelación de 1963 a 1965.
1: Okay.
5: Y luego de 1965 hasta el 2025.
1: En el 2025 empezó a desprenderse.
5: Es cuando mayor desprendimiento se ve, porque se ve un poquito antes, pero se veía de manera que no iba a pasar nada. Pero del 25 ya las losas se estaban desprendiendo grandemente, y cuando se empezaron a quitar es que ellas estaban en el aire, no tenían ninguna pega ya. No tenían nada que las aguantara. Así que era altamente peligroso que pudiera estar un sacerdote, un niño, un adulto, cualquier persona, y eso empezara a derrumbarse. Con el aval del Instituto de Cultura, incluso la Oficina de Conservación Histórica, pues se decidió que sí, que se podía quitar y que se podía emprender un nuevo proyecto para tener un nuevo retablo. Se quiso tener retablo, no poner otra vez otras losas con unas pinturas como se tuvo en el 65, sino volver a los orígenes de la patrulla, que además es que ustedes están mostrando, uh-huh. Esta duraría hasta el 63. Antes del 63, entiendo que hubo otro antes de ese, y que tuvieron dos los antes, las losas de mármol, okay. Y ahora nuevamente se va a tener retablo. Conseguir que iniciara el retablo no fue labor sencilla, porque en Puerto Rico no hay mucho especialista de arte religioso.
1: Y no es el retablo que se removió, va a ser otro.
5: Va a ser otro, porque lo que usted vio, que parece como que tiene blanco y tiene como una pajillita, pues eso es como queda después que se quitan las losas. A eso tuvieron que darle un tratamiento, porque eso era parte de la mampostería y el ladrillo, eso lo se conoce normalmente como una alpagaza. Uh-huh. Y eso había que darle tratamiento. La gente decía, déjenlo así, se ve muy bonito. Eso se podía seguir descansando y la pared también derrumbarse. Okay. Ante eso, tuvo que conseguir unos materiales de silicato, de cal y de mortero, okay, para fortalecer la pared. La pared se fortalece, le pide permiso, porque aquí la historia es que todo hay que pedir autorización al ente protector, en este caso del Instituto de Cultura, para que autorice que se pintara de así.
1: O sea, que aunque eso es una iglesia, es una iglesia, no es del gobierno. Hay que pedirle permiso al Instituto de Cultura, que es del gobierno, para poderla reparar.
5: Sí, pero es una garantía por ser un centro patrimonial.
1: Okay.
5: Es para defender el patrimonio, que no venga cualquiera y quiera hacer un cambio, que no tenga que ver nada con la arquitectura original del templo. Eso es lo que ellos vigilan. Y le llaman que hay que solicitar unos endosos.
1: Okay. Mira, Aida, cuéntame un poco más de cómo se fundó esa parroquia y esa iglesia, porque estamos hablando de cientos de años, ¿verdad?
5: Sí, aquí calle se funda un 17 de agosto de 1773.
1: La historia es que 1773. O sea, están a punto de cumplir años ustedes. 17 de agosto.
5: Sí, 253 nada más va a cumplir. Por eso hay que cuidarla como un templo patrimonial histórico. Y ahí la gente siempre cuenta de quién era el gobernador al momento, que ese era Miguel de Mueza. Pero también hay que añadir quién era el obispo en el momento, porque en ese tiempo también el obispo tenía que autorizar para fundar una iglesia en los pueblos.
1: ¿El gobernador tenía que autorizar para fundar una iglesia?
5: sí, para fundar un pueblo. Pero para fundar el pueblo tenía que haber una iglesia.
1: Ah.
5: Entonces, quien autoriza si puede poner la iglesia es el obispo.
1: Ok, ok. Y entonces, ¿a qué diócesis pertenecía? ¿A qué diócesis pertenecía? Había una sola diócesis, me imagino, ¿verdad?
5: Había ese tiempo solamente había una sola diócesis.
1: Okay. El obispo de San Juan era tuvo que autorizar esto.
5: Que era de Puerto Rico, el obispo de Puerto Rico, porque realmente no había uno como que dividido para otro, pero le llamaban desde la capital, ¿verdad? Porque
1: obviamente español debió haber sido, obviamente.
5: No era, no fue, fue Manuel Jiménez Pérez, el primer obispo que, bueno, el obispo no, el obispo, ¿verdad?, el que dio la bendición y el decreto, que eso fue un decreto.
1: ¿Y Calley no era un pueblo o era un pueblo? ¿Era un barrio? ¿Qué era? ¿Qué era Calley?
5: Calley era un ato y le pertenecía a Cuamo, pero era muy difícil llegar a pedir servicios de Calley a Cuamo, todavía hoy pues la gente lo piensa, ¿para Cuamo? No tenía okay. Tan lejos, ¿verdad? Pero entonces ya tenían todas las condiciones y un grupo de ciudadanos se acercan al gobernador. Eso lo piden un 2 de junio de 1773 y se lo dan el permiso súper rápido. Consiguen todo lo que es necesario en términos de documentación y ya un 17 de agosto pudieron fundar. Y ahí hacen una primera ermita, una ermita sencilla, una ermita humilde. Y por eso en algunos documentos uno busca y dice que la iglesia fue finalizada en 1815. Prácticamente estaba un 1% bien alto de como es hoy. Solamente faltaba la parte del frente, que es la torre del frente. Pero además ya estaba ahí.
1: Tardó desde 1773 hasta 1815. Wow.
5: Pues relativamente para esos tiempos, relativamente rápido.
1: Wow. Y entonces ya al tener la iglesia, Calley se convirtió en pueblo, en municipio.
5: Correcto. Ya tiene iglesia, ya tiene que tener alcaldía, ya tiene que tener una carnicería.
1: Muy bien.
5: Ya tiene que tener una persona que esté a su cargo, que en ese tiempo pues era un teniente, no le llamaban alcalde como tal.
1: Muy bien.
5: Entonces ya estaba listo para ser pueblo.
1: Entonces ahí estaba, ¿eso estaba encima de un cementerio o es que el cementerio la gente se enterraba frente a la iglesia?
5: No es que encima, es que hasta si usted fundaba un pueblo antes de 1870, pues ahí usted enterraba frente a la iglesia.
1: Ah.
5: Pero no es que está el cementerio debajo, es que está al frente. Okay. Es como decir, vamos a poner el ejemplo de Radio Isla, que frente a Radio Isla empiezan a enterrar mucho. Okay. Son más o menos algo así.
1: Muy bien. Bueno, la actividad va a ser el 15 de agosto, que es el día, dicho sea de paso, de la Asunción de la Virgen, ¿verdad?
5: Es correcto.
1: A las 5 de la tarde. Y el obispo de Cagua, que es el que corresponde, estará.
5: Esperamos, ¿verdad? Pues entendemos que él va a estar primero en Ponce y que de Ponce pues se mueva a Calle y se espera que él pueda llegar.
1: Gracias, doctora. Seguiremos hablando de esto.
5: Muchas gracias a ustedes. Bendiciones para todos.
1: Qué cosa más interesante, Helen. 1773, se tardaron hasta 1815 para terminar la iglesia.
3: Bueno, era requisito. Si un pueblo lograba el permiso de fundación, tenía que construir una iglesia. Entonces, ¿con qué materiales se construía? Pues con los materiales que, o sea, que todo el mundo construía, que era pues madera de palma real, y quizás en el caso de la iglesia se hacían unas tejas de barro, ¿verdad?, al estilo de España. En San Sebastián se construye, tú sabes, una capilla que es casi, qué cosa, como un bohío.
1: Sí, porque eso lo dice ella, pero primero fue una ermita antes que una...
3: Sí, iglesia. Sí, porque mira... yo descubrí algo que no me atreví a decirlo hasta que lo leí en algún libro de Fernando Picó. Fernando Picó es un sacerdote jesuita y es un intelectual de grandes ligas, ¿verdad? Fue. Y entonces, pues, deduciendo de las crónicas de, ¿verdad?, de fines del siglo XVIII, se sabe que la... ¿verdad? El empeño de tener una ermita, una capilla cerca, era para tener un sacerdote a la hora de la muerte, porque la gente no era religiosa. Puede ser que en Semana Santa, tú sabes, en Día del Patrón, pues, tú sabes, hubiera cierta devoción, pero la regla es que muy poca gente era religiosa.
1: Pero la gente quería tener un cura cerca. Por eso, por
3: a la hora de la muerte.
1: Eso era una pura garantía.
3: Y entonces, sí. Y todo aquel que le administraran Santa Unción, ¿verdad? Como se dice. Así que ese sacerdote...
1: Y todavía es así. Todavía hay mucha gente que no va nunca a la iglesia. Pero a mí me han llamado para decirme, mira, mi mamá se está muriendo, consigue un sacerdote. Todavía pasa.
3: Yo estuve en el funeral de un tío mío que no era muy conocido, ¿verdad? Por ser religioso. Era una buena persona. Eso te puedo asegurar. Y claro que creían, ¿verdad? Entonces yo
1: creen en Dios, pero no.
3: Sí, y entonces yo estoy sentada al lado de mi prima y le digo, oye, tú sabes, estaba vino el sacerdote, ¿verdad? A la funeraria. Y yo le digo, oye, mi tío, no, nuestro tío, ¿verdad? No era muy religioso, ¿por qué tener un sacerdote? Y ella me dijo, pues, esa fue su fe.
1: Esa fue su voluntad.
3: O sea, bueno, yo no sé si fue la voluntad de él, pero que o sea, él vivió la fe de esa forma. Que de hecho, cuando ella me dijo así, pues, se me quedó en mi memoria porque... ¿Quién soy yo para juzgar la fe de nadie?
1: Claro, claro. Además, si una persona quería eso, porque es que la mayoría sí, aunque no haya sido religiosa, quieren...
3: Pues mira, lo más seguro en Calley habría que ver si esa iglesia, ¿verdad? La que se construye, viene siendo segunda o tercera iglesia, el templo, ¿verdad? Viene el templo, porque la iglesia está, es la congregación, pero...
1: Sí, lo que pasa es que tenían que ir a Cuamo, imagínate, para congregarse en aquella época.
3: No, para congregarse no, para tener un sacerdote cerca a la hora de la muerte.
1: Muy bien. Sí, pero la gente quería ir a culto, pero lo que explica ella es que le dicen al obispo...
3: El cronista más conocido en finales del siglo XVIII es Alejandro O'Reilly. Ese nombre, yo estoy segura que le es familiar a todo el que coge historia de Puerto Rico, en qué sé yo, en noveno o décimo grado. Y entonces, él dice, en los pueblos no vive nadie. Y quizás alguna familia que sea, tú sabes, que tenga un poquito de recursos, tiene una segunda casa en la iglesia, digo, en el pueblo, para esos días, ¿verdad? Que la gente, pues, sí va a la iglesia. Y entonces, pues, y él dice, y esas casas son como palomares, no tienen ni ventanas ni puertas.
1: Ok, claro. Bueno, hablando de sacerdotes, tengo un sacerdote, no porque me quiera morir ni porque estoy pensando en morirme, sino para que me explique, muy, muy buen sacerdote y un hombre muy buen preparado, Samuel Velas, que nos explique aquí lo que está pasando, qué interpretación él le da, lo que está pasando con actos vandálicos que están ocurriendo en iglesias católicas. No es nuevo el fenómeno. De hecho, sea de paso, a principios de este año hubo una persona que cometió un acto vandálico primero en la iglesia pentecostal y después en la iglesia católica. Él se aseguró de, como los gama,
3: ofender. Tiene coraje contra Dios.
1: Sí, ofender a todos por igual. Pero este es un caso en que aparentemente pues él estaba disgustado con la iglesia o con Dios, ¿verdad? Pero se están dando casos como por ejemplo en Medjugorje, que es un centro, no se ha reconocido que haya habido ninguna aparición allí, pero es un centro de culto en donde hay mucha devoción y hay muchos frutos que han ocurrido religiosos y conversiones, etcétera.
3: Y va gente de todo el mundo.
1: De todo el planeta, de todo el planeta. Pues allí quemaron a la Virgen, una estatua de la Virgen, y quemaron parte del altar, los alrededores del altar. Y después, casi 24 horas después de eso, entonces quemaron... una imagen en una iglesia en México. ¿Por qué pasa eso? ¿Qué explicación hay para eso? ¿Y qué explique? ¿Cuál es la norma de la iglesia? ¿Qué dice la iglesia sobre eso? Padre Samuel Velázquez, buenas tardes. Gracias por estar con nosotros.
6: Muy buenas tardes. Un gran saludo a todos los radio oyentes en este momento. Es un placer contar con ustedes.
1: ¿Qué explicación tiene eso, padre? ¿Por qué alguien hace eso? ¿Porque está loco? porque como dice Helen, a lo mejor tiene coraje con Dios y esa es la forma de desquitarse. ¿Por qué alguien hace eso?
6: Bueno, realmente hay muchos factores que se mezclan allí. Pueden ser desde coraje, rabia, manifestación de un odio hacia la fe, como también como de un desequilibrio espiritual, emocional, un desequilibrio mental. Hay tantos factores que pueden influir en esos comportamientos, pero no son ajenos, no es simplemente un hecho aséptico, porque cuando se ataca un lugar de culto, una persona de fe, hay una relación con el trascendente, con lo trascendental. Uh-huh. Y ahí es donde hay que preguntarse por qué con la fe, por qué con los hijos de Dios, o por qué con los espacios dedicados a Dios, que se catalogaría como sacrilegio o una profanación. Uh-huh. Una profanación significa una profanación de un templo, de las cosas dedicadas a Dios, por ejemplo, como las ofrendas, unas butacas, o también contra las personas, que sería contra una persona religiosa, un sacerdote, una religiosa, un pastor, o algo así por el estilo, o en la Eucaristía contra las especies eucarísticas, que sería la profanación más alta. Pero la motivación y la raíz son tan variadas como pueden ser las dudas, querido Luis.
1: Claro, entonces vi una historia que usted, un artículo que usted redactó, y me pareció interesante una cosa. Lo que concluí fue que usted lo que estaba diciendo es que el que comete ese pecado, el que comete esa falta, el que provoca esa agresión, uh-huh, está teniendo una agresión contra Dios, pero también está agrediendo a la gente que ha orado allí, a la gente que va a ese lugar, ¿verdad?
6: Por ejemplo, absolutamente.
1: Por ejemplo, absolutamente, el que fue a Medjugorje, el que fue a Medjugorje sabía, porque incluso me estaba diciendo Justina que después salió una historia, yo no la he leído, de que este hombre que cometió esta barbaridad en Medjugorje se había convertido en Medjugorje o había sido ¿verdad? Beneficiario de Medjugorje de alguna manera. Y entonces va ahí.
6: Es verdad. Sí, lo que pasa, Luis, también es que cuando tú vas a profanar algo, o una casa, o un ladrón se mete a la casa tuya, está profanando un lugar sagrado, y en este caso un templo, haya habido lágrimas, historias, conversiones, que dejan un sentimiento, una emoción, una espiritualidad, un corazón quebrantado, historias de conversión, de transformación, de arrepentimiento, de reconciliaciones familiares. Okay. Entonces, no solamente se ofende a Dios, sino que ofendiendo al hermano, todo aquello que hiciste con uno de los más pequeños, lo hiciste conmigo, dice el Señor.
1: ¿Es un pecado más grave que otros pecados que se cometen, padre, o no?
6: Yo considero, y la tradición de la Iglesia, que el pecado más grande es contra la persona humana, porque todo lo que se hace contra un ser humano se hace contra Dios mismo. Okay. Lógicamente, en el rango también de las especies eucarísticas, es un sacrilegio, pero el abuso de poder, por ejemplo, contra o el abuso sexual igualmente, eso es un sacrilegio y eso va contra Dios.
1: Matar a alguien, agredir a alguien, explotar a alguien, dañar a alguien emocional o físicamente, es un pecado más grave que el sacrilegio contra el altar.
6: Sí, de cierta manera sí, porque yo puedo destruir una piedra, yo puedo destruir una imagen, porque la imagen no es Dios, la imagen no es la Santísima Virgen María, el templo no es Dios, pero cada persona es templo del Espíritu Santo. Okay. Ha sido creado a imagen y semejanza de Dios, y si yo mancillo, maltrato, destruyo una persona, hay diversos grados, ¿no? No es lo mismo que yo le quite la reputación a alguien, a que yo lo abuse sexual o físicamente o mentalmente.
1: ¿Cómo se puede explicar que una persona que tuvo ciertas gracias, ¿verdad? Tuvo ciertos beneficios de estar en Medjugorje, después queme parte de lo que hay en Medjugorje? ¿Por qué pasa eso?
6: Bueno, yo podría pensar, Luis, con el derecho a la duda y a la equivocación, es que a veces algunas conversiones pueden llegar de un modo como si fuera mágico o contractual, como en el profeta Isaías, o cuando llega o en el, durante el profeta Jeremías o alguno de estos con los sacerdotes de Baal, es: tú me das, yo te doy. Okay. Tú me das esto, y si no me lo da, yo apuesto, Señor.
1: Se convirtió porque había recibido cierto favor, entendió que había recibido, entonces no siguió recibiendo y se enojó.
6: Sí, es posible, como que yo te doy mi conversión, pero me tienes que cumplir estas cosas, y Dios no funciona con contratos, eso no es así.
1: No, no es un pacto, sí, porque en realidad, si nosotros entendemos bien, nunca podremos entender bien a Dios, ¿verdad? Pero si tenemos una idea de lo que es Dios, ¿qué va a necesitar Dios de nosotros?
6: ¿Verdad? O sea, eso dice un
1: prefacio. No necesita que nosotros le demos nada. Nosotros las cosas que hacemos para alabarlo, las

0: usted se va a sentir mal que yo hiciese una cosa así.
1: Claro, claro.
0: Porque es herir la historia, la conciencia, el pasado.
1: Claro. Gracias, ¿eh? Gracias, padre.
0: De nada, con muchísimo gusto, siempre a sus órdenes.
1: Parece que está bien explicado, muy bien explicado lo ha hecho eso de el quemar en un lugar de adoración, sea católico o sea evangélico, ahí está ofendiendo y está afectando a los que han orado ahí, a los que han estado ahí orando.
2: Y Dios no necesita nuestra alabanza y nuestra adoración, pero Él se complace.
1: Claro, ¿a quién le amargo dulce? Cuando regresemos, déjame escuchar a Justina con su reacción sobre esto y vamos a tener a alguien que le ha dado conferencias a grupos evangélicos. Yo no sé exactamente si es evangélico, pero él habla muy bien el lenguaje de los evangélicos, porque estuvo en una organización que tiene mucho que ver con los evangélicos, de la Misión Industrial. Juan Rosario, para que nos explique qué es lo que nos está pasando con el agua y qué relación tiene el trato que nosotros le estamos dando a ese recurso tan preciado con nuestra relación con Dios. Regresamos con Juan Rosario. Mi nombre es Luis Penchi, soy reportero de la fe.
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0: Estas son las historias que la redacción de Radio Isla 1320 trabaja en estos momentos. No hay agua en Trujillo Alto, hay declaración de emergencia para todo el país. Hay una sensación de que la crisis que tenemos en el agua es una mezcla de la sequía que es real, que es inminente el racionamiento, la mala gerencia de la AAA y algunos dicen que hasta actos de sabotaje de algunos empleados disgustados con decisiones de la gerencia. Eso mismo se decía también con respecto a la gente de la UTIER. En realidad no estamos muy seguros de que eso sea así. Esencia recibió luz verde para continuar su proyecto millonario. Queremos ganar. Donald Trump dice que habrá más ataques a Irán porque yo lo que quiero es ganar. DACO congela los precios de agua, cisternas y otros artículos ante declaración de emergencia por sequía. El 15 de agosto será restablecido el retablo de la iglesia de Cayey. La gobernadora Jennifer González firmó nueve nuevas medidas. Encuentran un hombre muerto con múltiples heridas de bala en Loíza. A pesar de la sequía, la violencia continúa y un hombre resultó gravemente herido. Y su perro de servicio murió en un accidente en Luquillo. Pasó ayer a la cárcel un hombre que presuntamente intentó agredir con un palo a su vecina en Camuy. Mi nombre es Luis Penchi, soy reportero de la FE.
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0: Tengo a Juan Rosario en línea. Antes de que me quiero escuchar a Justina, porque Justina fue la que me alertó de que Justina Pérez, de que el hombre que quemó una estatua y parte de los alrededores de un altar en Medjugorje, o se había convertido allí o había tenido una relación estrecha con el santuario, y mire después lo que hizo. Justina.
2: Sí, Penchi, sale la noticia que el hombre capturado como responsable del incendio, del ataque incendiario al santuario de Medjugorje, había sido sanado. Imagínate. En el santuario y había tenido un proceso de conversión y de servicio a la iglesia incluso. Uh-huh. Y que incluso había sido conferenciante.
0: Wow.
2: Conferenciante evangelizador.
0: Wow. O sea, que no, eso no tiene mucha explicación, que a menos que no sea que el hombre tuvo una
3: recaída.
0: Una recaída, ¿verdad? O tenía cierto desequilibrio mental que lo tenía antes de convertirse y después de convertirse, ¿verdad?
2: O sea, sí, y que la práctica religiosa o el ascenso espiritual no es de un momento de una conversión simple.
0: Claro.
2: Es un proceso largo. Que uno tiene que, durante toda la vida, no confiarse y mantenerse alerta y en oración.
0: Si uno se sigue convirtiendo todos los días, porque todos los días uno tiene, uh-huh, uno tiene problemas.
2: Para aumentar la fe, porque es como lo decía Helen y el padre Samuel, que hay episodios en la vida que te hacen renegar.
0: Claro, claro.
2: Que te hacen renegar de lo que has recibido.
0: Bueno, renegando está mucha gente de la autoridad de acueductos y del gobierno y de todo, porque no tiene agua. Tengo, uh-huh, tengo a Juan Rosario, que está, me dicen que está por el oeste, está por Aguada. Está cerca de San Sebastián, el pueblo de Helen.
3: De Aguada salió Pepino.
0: De Aguada salió San Sebastián, muy bien. O sea que está en la capital del Pepino. Juan, ¿estás ahí?
4: Estoy, saludos, Penchi, estoy en Añasco realmente.
0: En Añasco, no estás en Aguada. Bueno, pues estás cerca.
4: Estoy al lado del río, ese río famoso.
0: Muy bien, estás en la colindancia por ahí.
3: Río Grande.
0: Río Grande de Añasco.
3: Pero en mi barrio se conocía como Guacio.
0: ¿Cómo se conocía?
3: El río Guacio.
0: El río Guacio.
3: Sí.
0: Muy bien, pues, uh-huh, Está cerca el río Guácido, ten cuidado con
4: eso. Es.
0: Bueno, pero tiene agua, ¿verdad? El río tiene agua ya.
4: Sí, acá ese río todavía tiene un poco de agua, sí.
0: Bueno, Juan, ¿qué está pasándonos con el agua? ¿Y qué relación, este programa se llama Reportero de la Fe, qué relación tiene lo que nos está pasando con el agua con nuestra mala relación con la naturaleza y con el deber de honrar la naturaleza creada por Dios y el deber de ocuparnos de ella? ¿Cómo podemos analizar esto desde esta perspectiva?
4: De hecho, Penchi, yo quiero empezar por eso último que acabas de decir, porque hubo un momento en donde nosotros teníamos esta conversación con algunos hermanos cristianos que decían que ellos no tenían que ser ambientalistas. Yo decía, yo no entiendo cómo tú puedes decir eso, porque lo que tú llamas creación es lo mismo que nosotros llamamos naturaleza y ambiente, y obviamente hay una obligación moral, pero además de eso hay una obligación teleológica, una cuestión de deber de cualquier cristiano de proteger la creación. Yo creo que eso no debe discutirse.
0: Ok. Y eso está en la Biblia, ¿verdad? Incluso la Biblia se exalta como la creación y los cielos hablan de las maravillas del Señor, ¿verdad?
4: Eso así, y tuya es la creación y todo lo que habita en ella. Y de hecho, a mí me encanta por lo fuerte el mensaje de Apocalipsis en 11:18, cuando habla de se airaron las naciones y termina diciendo que llegó el momento de darle el galardón a los justos y a los profetas y de destruir a los que destruyeron la tierra.
0: De destruir a los que destruyeron la tierra. Wow. Suena.
3: Y a los seres humanos.
0: Suena fuerte.
4: Suena fuerte.
0: Estamos en ese momento, Juan. Estamos llegando.
4: Estamos en ese momento, y de hecho, una de las cosas que yo de verdad me duele mucho es que esto que está aquí lo venimos pronosticando desde hace tiempo. Hay que atreverse a decir que el país completo le da la espalda a todo el que viene y le dice algo que no le gusta. Pero llevamos 30 años, yo creo que tú eres testigo de eso, que me has entrevistado por más de 30 años, explicando que estamos en una crisis de agua desde hace más de 30 años.
0: Sí, o sea que esto no es nuevo.
4: Esto no es nuevo.
0: Ni es cierto tampoco que tenemos una cantidad infinita de agua y que lo que pasa es que hemos usado la cantidad que tenemos mal y por eso estamos, pero no tenemos cantidad infinita, ¿no? Nuestra cantidad de agua es finita, o sea,
4: se no acaba. Solamente es finita, no da ni siquiera para nuestras propias necesidades, aunque usted no lo crea.
0: No,
4: o sea,
0: da,
4: este país vive, no da para las necesidades completas del país.
0: Wow. O sea, por eso es que tenemos lo que tenemos, pero además hay administradores que parece que son muy malos.
4: A mí me encanta lo generoso que tú siempre eres cuando hablas de ellos. Parece. O sea, esos muchachos pudieron haberle hecho las vacaciones a los tres chiflados. Porque hace las cosas más. Bueno, la última de todas es que le acaban de dar permiso a Esencia, un proyecto en un lugar donde no hay agua para la comida y estamos en una crisis y le vamos a dar permiso para que gaste más agua.
0: Eso no hay forma de explicarlo científicamente, ¿verdad?
4: No hay forma de explicarlo científicamente. Y yo te digo, Penchi, que yo estoy seguro que ese día de rendir cuenta va a llegar. Todo el mundo le va a tener que rendir cuenta de lo que hicimos.
0: Claro. En lo que está pasando, como el gobierno está manejando la crisis del agua, incluye una declaración de emergencia para que no pongan a sobreprecio cisternas y agua embotellada y agua para consumo. Esa es una medida de la gobernadora que está, ¿verdad?, llevando a cabo el Departamento de Asuntos del Consumidor. Eso está bien hecho.
4: Eso está bien hecho, pero eso es de nuevo atender el problema de la sábana para resolver el problema de la fiebre. Y la fiebre no está en la sábana. La realidad es que hace rato, en el momento en que estamos, este momento no debía haber llegado sin que hubiera habido un racionamiento parcial de agua. En el último 7, 8, 9 meses debimos haber estado asegurándonos que ese agua no llegara a esas condiciones. Pero no hicimos nada.
0: No se hizo
4: Esperamos.
0: Nada. Esperamos. Pero nada. Como quiera, aunque se hubiese hecho algo, la, el racionamiento era inevitable, ¿verdad? Porque con tan poca agua.
4: Yo creo que el racionamiento, como quiera, hubiera sido inevitable, pero hubiera sido más llevadero y hubiera sido más fácil de paliar la situación actual, que va a ser crítica como quiera, si hubiéramos anticipado y hubiéramos tomado las medidas. Pero nosotros esperamos que el tumor se hinche, y alguna gente con la idea de que cuando explote, pues se cura solo, pero no, no funciona así. La realidad es que necesitamos hacer, primero necesitamos revisar ese plan de agua y necesitamos atrevernos. No solamente a Esencia, yo el otro día te mencionaba en la entrevista que me hiciste, el hotel en San Juan, en un sitio donde la gente no tiene agua, y a nuestro querido alcalde, que yo lo invito genuinamente a que nos sentemos a hablar de cómo hacemos un plan racional de manejo no solamente de agua, sino de los demás problemas de este curso que tenemos en San Juan.
0: Sigue habiendo rotura, y entonces yo no sé, ahí es donde hay gente que piensa que esto puede ser sabotaje. Mire la última, esta es de hoy. Tuvieron que realizar trabajos de reparación en una tubería del sistema de lavado de la planta de filtro Sergio Cuevas, lo que está afectando el servicio de agua potable en sectores suplidos por el sistema de distribución de Cupey, pero también Trujillo Alto no tiene agua. Como parte de las labores, la AAA sacó de operación el sistema de distribución, por lo que los abonados experimentan bajas presiones o interrupciones temporeras en los servicios. La AAA dice que el suministro se restablecerá de forma gradual cuando finalicen las reparaciones y el sistema vuelva a entrar en operación. Pero tanta avería una detrás de otra. ¿Qué significa eso? ¿Que no hay mantenimiento? ¿Que los que están trabajando con la dirección de esas operaciones son unos ineptos, o que hay sabotaje, Juan?
4: Yo creo que yo lo de sabotaje no me atrevo a decirlo, porque es que eso se ha dicho tantas veces que después resulta que es falso. Y además, no es necesario buscar la maldad como explicación cuando la incompetencia es suficiente. La realidad es que no se le está dando mantenimiento a ninguna de nuestras infraestructuras, y eso incluye la de energía eléctrica, eso incluye la del agua, eso incluye nuestras cajeteras, eso incluye nuestros puentes. Nosotros sobreconstruimos, y en un momento ya no tenemos recursos, los recursos necesarios para darle mantenimiento a una infraestructura que es tan y tan grande que no la podemos mantener. Y así que vamos a estar viendo esto durante mucho tiempo hasta que aparezca algún gobernante que, además de tener cerebro, tenga el corazón puesto en su sitio y tenga el alma puesta en su lugar para atreverse a hacer lo que hay que hacer.
0: En la zona metro y en el este parece que es crítico ese tema de del mantenimiento, porque allí está las roturas están a dos por chavo. ¿O eso es en toda la isla, Juan?
4: Yo creo que es en toda la isla, pero hay unas regiones que van a ser más problemáticas. Y de hecho, desde la perspectiva de precipitación, el este de Puerto Rico va a tener serios problemas en el futuro relacionados con los suministros de agua, porque esa precipitación en el este ha estado bajando consistentemente, sobre todo en ciertos sectores. El año pasado, en el 2024 y 2025, en Yabucoa, en una reserva natural, en Yabucoa, los compañeros que la manejan nos dijeron que todo lo que sembraron se murió porque no tenía suficiente agua.
0: Todo lo que sembraron se murió. Wow.
4: Todo lo que sembraron se murió. Todo.
0: Nosotros tenemos el nivel de precipitación más bajo, esto lo ha dicho hoy el Servicio Nacional de Meteorología, en San Juan, en 128 años, Juan.
4: Eso es grandes ligas.
0: O sea, estamos por encima del 2015, que ustedes los expertos han usado el 2015 como barómetro, pero estamos por encima de eso. Estamos por encima.
4: Sí, sí, sí.
0: Digo, por encima en términos de que estamos por debajo, o sea, de que estamos peor que en el 2015.
4: Bueno, lo vamos a ver ya mismo, porque en el 2015 el porciento de personas en sequía extrema llegó a estar casi en 3 millones de personas, a mediados de mayo, de agosto, perdóname. Así que vamos a ver cómo llegamos.
0: Tú estuviste en Misión Industrial, ¿verdad?
4: Yo estuve en Misión Industrial desde 1989, después de Hugo, uh-huh, hasta que cerró en el 2011.
0: Después de Hugo hasta que cerró en el 2011.
4: 2011. Después seguimos haciendo trabajo y ahora mismo estamos haciendo trabajo con una organización que es realmente un producto de aquel trabajo que habíamos hecho para que la gente...
0: Que está muy no vinculado tenga. Eso al trabajo de las iglesias evangélicas en Puerto Rico.
4: La misión industrial era un proyecto de las iglesias, no era un proyecto religioso, pero era un proyecto de las iglesias, y ahora mismo, en este proyecto en que estamos trabajando, tenemos una excelente relación con un proyecto que se llama Santuarios de Luz, uh-huh. que incluye varias iglesias discípulos de Cristo en el área metropolitana.
0: Qué bueno. Aquí Helen quiere hablarte de cómo va mejorándose el acceso a la información, porque esa información es histórica, Helen.
3: Sí, saludos y un abrazo, Juan.
4: Saludos y bendiciones a ti.
3: Te invito a que visites el archivo histórico del protestantismo, que está en el seminario evangélico. Estamos digitalizando la documentación de misión industrial. Tu nombre aparece constantemente.
0: Eso es como una carpeta, eso yo creo.
4: Esa carpeta yo la quiero. Yo sí, me siento orgulloso de mi relación con las iglesias.
3: Muy honrosa. Así que eso va a estar. Es un proyecto que logró un profesor puertorriqueño de la Universidad de Rutgers. Y para conservar documentación histórica en Puerto Rico. Y pues uno de los archivos que escogieron fue el Seminario Evangélico, uh-huh. el archivo del protestantismo. Y sí, Misión Industrial comenzó, ¿verdad?, con la Iglesia Episcopal, pero aunque era una organización autónoma, pero en su junta de directores había mucho evangélico. Lo más que a mí me ha impresionado de Misión Industrial, obviamente la cuestión ambiental, fue la primera organización ambientalista de Puerto Rico, pero lo más que me ha impresionado fue la organización de comunidades.
4: Así.
3: Sí, tengo una lista ahí de 17, no sé si subió de esa cantidad.
4: ¿De 17 comunidades?
3: Comunidades sí. organizadas. Por misión industrial.
4: No, misión, para que tengas una idea, cuando yo estaba en misión, yo atendía 18 comunidades, yo solo. O sea, y yo llegué al final.
0: Wow.
3: Si tenían...
4: Misión industrial debe haber trabajado con más de 200 organizaciones, de 200 comunidades en Puerto Rico.
0: Wow. Las comunidades hay que organizarlas. ¿Quién las está organizando en Puerto Rico ahora? Nadie.
4: Pues yo estoy aquí con unos compañeros que mientras yo estoy hablando, ellos están trabajando con un sistema que están montando y hay un movimiento bien bonito con el que estamos trabajando, en donde las comunidades se están organizando ellas mismas, le damos adiestramiento, trabajamos con ellas, le ofrecemos apoyo y ellas hacen el trabajo ellos mismos.
0: Gracias, Juan. Tenemos que seguir hablando porque esto no va a detenerse.
4: No, y esa invitación de ir al seminario evangélico y de ver lo que están haciendo, en algún momento le tienes que dar mi teléfono a la distinguida teóloga, porque yo la oigo y digo que
0: es
4: una
0: de las teólogas historiadora, pero se pasea entre los teólogos.
4: yo creo que sí. Así que un abrazo a ambos y bendiciones.
0: Gracias. Bueno, tengo la reacción de la católica. Justina Pérez, Justina, ¿qué te parece esto que nos acaba de decir? Sobre todo, citas bíblicas muy contundentes. Habrá un castigo para los que han destruido la tierra, dice el Apocalipsis. Justina.
5: Bueno, ahí pecamos todos, ¿sabes?
0: Sí.
5: Ahí pecamos todos pecamos. Pero mira, yo discrepo un poco de lo que acaba de hablar
0: Juan Rosario,
5: porque Puerto Rico tiene más de 1,000 y pico de ríos y afluentes de río. Y tradicionalmente, excepto este año, porque ha sido una sequía bien severa comenzando desde enero, en Puerto Rico las lluvias son prácticamente torrenciales, porque en Puerto Rico no se habla de huracanes y de tormentas, se habla de inundaciones. Uh-huh. O sea, que lluvia cae. El problema principal, yo lo pongo en responsabilidad del gobierno. ¿Por qué?
0: Bueno.
5: Porque los embalses están llenos de sedimento. Uh-huh. Y ellos no pueden retener el agua suficiente para las necesidades que hay del pueblo de Puerto Rico.
0: Muy bien.
5: Más véngase los calideros, que en la autoridad de acueducto se desperdicia más del 60% del agua que producen.
0: Muy bien.
5: O sea, ¿qué agua hay?
0: Lo que no hay es voluntad de cuidarla y de administrarla.
5: Lo que no hay es voluntad de cuidarla, ineficiencia, dejadez, irresponsabilidad.
0: Politización, hay que añadirle.
5: Politización, mediocridad, falta de voluntad.
0: Muy bien.
5: Exceso de permisos otorgados.
0: Muy bien. Mira, aquí el ingeniero Manuel me está diciendo que tengo un salidero de tiempo y que tengo que terminar el programa. Que si no voy a entrar en delincuencia. Gracias, gracias a Agustina por estar con nosotros y como siempre gracias a Helen. Y
5: gracias a ustedes por la oportunidad.
0: Mi nombre es Luis Pencho, gracias, soy reportero de La Fe. No desperdicie ni el agua ni su capacidad de escuchar y entender. Ahora viene, para que no desperdicie su tiempo y su capacidad de entender los problemas de Puerto Rico y del mundo, ahora viene Tamaris Suárez con lo que cuenta. Buen fin de semana.
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12: Saludos y bienvenidos y bienvenidas a otra edición de Lo que Cuenta. Soy Damaris Suárez y durante la próxima hora te traeré lo más importante, las noticias que han marcado esta semana. Tendrás análisis y entrevistas. Prepárate para estar informado, actualizado y listo para lo que viene. Comenzamos. Esto es Lo que Cuenta.
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12: ¿Y qué es lo más importante o por lo menos lo que más se ha destacado en esta semana que culmina hoy, primero de agosto, en Puerto Rico? Bueno, lo que ya sabíamos que iba a venir vino y es la declaración de estado de emergencia por sequía en Puerto Rico. La gobernadora firmó el viernes dos órdenes ejecutivas para declarar el estado de emergencia para el uso del agua y activar la Guardia Nacional cuando la sequía afecta ya a un 60% del territorio de todo nuestro país. La situación de los principales embalses por la sequía ha llevado a establecer medidas para la conservación y administración de los recursos híbridos o hídricos, debo decir, y adoptar un plan de acción integral, entre otros. Las agencias tienen que identificar y gestionar la disponibilidad de fondos no tan solo estatales, sino también federales para atender la emergencia e implantar medidas necesarias para mitigar sus efectos. De hecho, creo que ya pusieron un límite de los precios, ¿verdad? Han congelado los precios vinculados a todo lo que tiene que ver con la declaración de emergencia de la sequía. Así que vamos a conversar sobre este tema. Pero hay otro tema que me parece importante destacar acá en Puerto Rico, y es lo que esta semana se ha detenido por la participación ciudadana en vistas públicas de un proyecto que permite construir y arrendar por 90 años los terrenos del parque Escambrón para la creación de un multipisos. Las pistas públicas se llenaron, hubo bastante oposición y hoy vamos a conversar con legisladores municipales para que nos hablen un poco del proceso y qué es lo que propone el municipio. De hecho, también vi que se habían hecho referidos a la oficina del Contralor.
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12: Y aquí sí que nos tenemos que detener en una noticia que me parece de las más parapelos, como dicen los muchachos en Castilla la Vieja. Unos 60,000 inmigrantes han entrado a Ceuta desde Marruecos en las últimas 24 horas, para aquellos que nos están, ¿verdad?, viendo y sintonizando en directo hoy sábado primero de agosto. Declaró el viernes el presidente del enclave español en el norte de África. Esto equivale al 70% de la población habitual de la ciudad. Pero aproximadamente la mitad de ellos ya ha regresado voluntariamente, informó el gobierno español. La llegada repentina de tantos migrantes desató un caos y una crisis humanitaria. España desplegó fuerzas armadas y efectivos policiales adicionales para restablecer el orden en Ceuta, mientras las fuerzas de seguridad se enfrentaban con migrantes en el lado marroquí de la frontera. Al menos 41 migrantes han perdido la vida intentando el cruce. La situación que se vive en Ceuta es absolutamente insostenible, dijo Juan Jesús Vivas a periodistas. El presidente del gobierno español, Pedro Sánchez, visitó Ceuta también el viernes y condenó la vulneración de la frontera, calificándola de una violación de la integridad territorial del país. Algunos de los que plantean es que, para que tengan una idea, es un destino para visitantes. Ceuta y el territorio español más grande de Melilla queda a unos 400 kilómetros, unas 250 millas al oeste o al este, y se encuentra en las orillas septentrionales de la costa mediterránea, en el extremo del norte de África. Fue un foco de tensión. La ciudad de 85.000 habitantes ha sido un foco de tensión en importante crisis diplomática reciente entre Madrid y Rabat. Y obviamente hay un destino de migrantes. Vamos a ver qué ocurre, obviamente, en los próximos días con esta situación.
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12: Regresamos a Puerto Rico. Les decía que quiero hoy hablar de varios asuntos, incluyendo también lo del proyecto Esencia, pero parte importante ha sido lo que ocurrió en unas vistas públicas de una ordenanza, la ordenanza número 55 en el municipio de San Juan, para transferir a manos privadas por 90 años los terrenos del Parque Escambrón y construir allí un multipiso. La situación fue tal que hubo casa llena de decenas de personas que tuvieron que quedarse fuera porque no cabían al interior del lugar donde se efectuaba las vistas públicas. Y allí hubo oposición amplia al proyecto ordenanza municipal. La gran mayoría de las ponencias, por lo que estuve leyendo, fueron en rechazo. Ya tenemos conectada a la legisladora municipal de Movimiento Victoria Ciudadana en el municipio de San Juan, la legisladora municipal de San Juan, Daisy Sánchez. Saludos, Daisy, y bienvenida a Lo que Cuenta.
13: Pues gracias por la invitación y esta gran oportunidad para dar a conocer un poco de lo que está sucediendo y lo importante que es que se defienda ese pedazo de costa que nos da tanta libertad, tanta salud y es tan agradable para todos los que pasan por ahí, pero también para los que se van a ejercitar, los que buscan un sosiego. Eso es bien importante, esa costa, y hay que defenderla.
12: ¿Qué es lo que propone esta ordenanza y por qué ha levantado tanta, verdad, tanta oposición que se abarrotó el salón donde se efectuaron las vistas públicas?
13: Bueno, lo que sucede con el proyecto de administración, esta ordenanza número 55, es que esta ordenanza propone entregar por 90 años y con la posibilidad de renovar este acuerdo a un proponente privado. Y el otro problema es que como no se identifica, aunque de palabra el alcalde Miguel Romero ha dicho que se haría algo sobre la huella que existe actualmente del estacionamiento, la realidad es que en la ordenanza el deslinde se marca desde la costa hasta la carretera, desde el Normandy hasta el edificio del cuerpo de oficiales. Así que estaríamos en la práctica, si fuese eso y no se define claramente, entregando a un contratista privado prácticamente todo el terreno del tercer milenio para construir no solo un estacionamiento, sino también café, restaurante y un cuartel, entiendo. Pero no hay manera de justificar que a nadie se le entregue un terreno tan valioso, no solo económicamente, ¿verdad?, sino también histórico, social, lo que representa para el país, porque esto, este terreno no es solo de los sanjuaneros, este terreno también es del resto del país que va y visita el lugar. No hay manera de explicar que se le entregue por 90 años un terreno tan valioso y que al final prácticamente se lo estamos entregando como una propiedad privada para él. Eso bueno, no tiene ningún sentido. Vida y un mes más. Son cuatro generaciones que cuando se venga a ver, ni Romero existirá probablemente para ese momento. O sea, es una barbaridad tan grande que pretendan cubrir todo ese sector, eliminar toda esa vista y levantar un edificio.
12: Ahora hay otra preocupación, Daisy, es si eso aguanta un edificio de 950 para 950 vehículos. Hay estudios, diseños de propuestas que se sepa que eso puede aguantar esa cantidad de peso.
13: No, ese es el problema, que esta ordenanza no tiene estudios ambientales, no tiene estudios de tránsito, no hay análisis financiero, tampoco hubo la participación comunitaria cuando se pretendía aprobar de espaldas a la comunidad, porque la legislatura, la presidenta de la legislatura e incluso el propio alcalde afirmaron en todo momento que no se tenían que celebrar ni vistas ni subastas para realizar este proyecto tan importante y tan relevante para todo Puerto Rico y para toda la comunidad sanjuanera. Es una cosa tan descabellada e irresponsable y sobre todo no transparente, porque esto se hubiera aprobado. Esto se hubiera aprobado, si no es porque las minorías levantan la alerta, esto ya estaría aprobado, porque hay un informe de parte de la mayoría, un informe positivo que es el paso siguiente antes de que se apruebe el documento. Y para que tengas una idea, mira lo que dice la conclusión y la recomendación de la propia comisión, que ve este asunto y finalmente emiten un informe positivo y dice: tras analizar la medida y los documentos de apoyo, esta comisión recomienda al cuerpo la aprobación de la medida sin enmienda. Y uno se pregunta, ¿cuáles fueron los documentos de apoyo a los que ellos tuvieron acceso, la mayoría, que las minorías nunca vieron? Porque es que en esta ordenanza no había ningún documento que uno pudiera analizar con calma, estudiar y evaluar para poder ver cómo es que se va a dar esto. Y permíteme que te diga, allí se presentó la única persona del municipio que habló a nombre del municipio, que es la directora de planificación del municipio, la señora Tamara González, y luego de 2 horas y media de su exposición, de una ponencia que nunca se le entregó a nadie de los legisladores y al día de hoy tampoco la han entregado, aunque a los demás se les requirió que la entregaran antes del día de las vistas. Nosotros no tuvimos acceso para hacer mejores preguntas, pero mira, un planteamiento que ella hace defendiendo este proyecto, en el que prácticamente no contestó ninguna de las preguntas de las preocupaciones que se han planteado sobre esta ordenanza, es que ella dice que eso no se puede saber cómo es lo que se va a construir ahí hasta que eso no sea entregado en una escritura al proponente. Ajá. Y que el proponente realice los estudios necesarios. Y yo le pregunto a ella, pero ven acá, si usted no sabe qué tipo de edificio se va a construir ahí, de dónde ustedes sacan que esto, a que se van a crear 950 espacios, si ustedes no saben ni la altura, ni el ancho, ni el tamaño, ustedes no tienen ninguna información. Y me admito que sí, que ellos no hay ningún diseño, nada por adelantado
12: si no hay diseño por adelantado, no se puede saber si es viable ambientalmente, si eso aguanta.
13: Bueno, pero el problema es eso, el problema es que ellos insisten en que para que eso suceda tienen que dársele el terreno a este proponente para que entonces él pueda invertir en los estudios. como si esto no se tratara de un terreno, de un valor tan grande que, primero, no se justifica de ninguna manera, porque en la ordenanza dice que se van a invertir 22 millones. Y uno tiene que preguntarse cuánto tiempo le puede tomar a ningún contratista sacar esa inversión. No son 90 años, ¿verdad? Y como planteó en algún momento el licenciado Pedro Sade, que es muy reconocido, un abogado que su práctica es de cuestiones ambientales, plantea eso, que esto no se puede aprobar de esta manera, que eso sería ilegal, pero que es muy preocupante la manera en que se está atendiendo el asunto y que evidentemente esto es un contrato leonino que va en contra de los mejores intereses de San Juan.
14: Pues decía hace un rato que se hubiese aprobado si no se hubiese alertado por la oposición. Totalmente. ¿En qué etapa está ahora mismo esa ordenanza?
13: ¿En dónde está? Bueno,
14: ¿en qué etapa?
13: Esta ordenanza se retiró de la sesión del 26 de junio. Se retiró. No es que se retiró para evaluar una nueva, porque nosotros estamos planteando que lo que debería hacerse es primero retirar el informe positivo que da paso a que se acepte como está esta ordenanza y luego realizar una nueva ordenanza donde realmente se entreguen todos los documentos, se presenten todos los estudios, porque es que de lo contrario, eso es una irresponsabilidad increíble o una falta de honestidad. Es por desconocimiento, que yo lo dudo, o es por deshonestidad. Porque, hablar de entregar este terreno de esta manera a estas personas no tiene justificación. Yo insisto, eso es un terreno demasiado valioso que no está para prácticamente regalárselo a un contratista.
14: Y un proyecto de esa magnitud, ¿no se supone que se haga por subasta pública?
13: Ellos insisten que no, pero la realidad, y citan leyes, pero la realidad es que dale que realmente tuvieran razón en que no, que le acoge la ley para esto. Mira, el valor del terreno, la magnitud del proyecto y todo lo que esto conlleva, lo menos que puede hacer el municipio, si es que fuese así, porque lo preferible es que ahí no se construya nada, es que se le dé oportunidad a otras personas, otros contratistas, para que ofrezcan otras alternativas.
14: Ya tengo conectado a mis próximos invitados, que de hecho continúo sobre este tema desde el punto de vista de planificación y arquitectura. Gracias, Daisy Sánchez, legisladora municipal en San Juan del Movimiento Victoria Ciudadana y parte de quienes alertaron públicamente sobre esta ordenanza 55. Conecto con los planificadores, el urbanista Pedro Cardona Roy y Luis García Pelati, para hablar un poco sobre este y también sobre esencia. ¿Cómo están ambos? Bienvenidos a Lo que Cuenta.
15: Buenas tardes, Damaris, y buenas tardes a la audiencia. Luis, nunca me devolviste la llamada. Saludos.
16: Claro, porque Damaris es más importante.
14: Ustedes dos no tienen, no. Mire, vamos a hablar de eso. Yo sé que inicialmente les contacté por lo de esencia, pero realmente esto del escambrón es para pelo. Y para un poco darle continuidad a lo que decía Daisy, la realidad es que si no lo alertan las minorías, pasa por ahí porque ya tenía un informe positivo, lo han detenido, pero evidentemente tienen la intención de aprobar y ceder esto por 90 años. ¿Aguantan 450 vehículos el área del escambrón? Vamos a empezar por ahí. Cualquiera de los dos. Vamos con Pedro Cardona.
15: Mira, aquí, Damaris, hay un asunto que es fundamental. El alcalde nunca ha dicho exactamente dónde es esto. Él dice que esto es en el estacionamiento existente, pero la realidad del caso es que el documento que él mismo suscribió ante la legislatura municipal no tiene una especificidad de lugar donde se pretenden construir 950 plazas de estacionamiento adicionales a las existentes. Actualmente en el escambrón hay 300 estacionamientos. pero el propio municipio de San Juan le entregó a la periodista Carmen Enida Acevedo un documento que es un plano ilustrativo de la propuesta para no solamente el Sisto Escobar, sino también para el Parque Luis Muñoz Rivera, que incluye un segundo estacionamiento de 550 espacios en el área del estadio Sisto Escobar. Eso quiere decir que la oferta actual, que es de 300 estacionamientos, se pretende ampliar para llevarla a 1.800 estacionamientos, o sea, un aumento de 600%. Y aquí, importante, hemos hecho un análisis de qué significa una inversión de $22 millones y cuándo es que ese desarrollador va a estar haciendo un break-even con esa inversión que está haciendo. Porque esto se plantea un alquiler o un derecho de superficie que se le otorga por 90 años. Y ya en el año 7, estas personas están generando una ganancia. Así que durante 87 años, estas personas van a estar simplemente llenando sus bolsillos a expensas de un activo del pueblo de Puerto Rico que nunca se ha demostrado la necesidad de ese número tan extraordinario de estacionamientos, y con un alcalde que no ha resuelto el acceso para las otras personas que no tienen carro.
14: ¿La isleta aguanta eso? Porque estamos viendo la erosión del proyecto ese de ¿cómo se llama? De la avenida esta que llega hasta el río San Juan. Luis.
16: Sí, mira, yo creo que esa pregunta tiene muy buena. Lo que demuestra aquí no hay planificación. Aquí, alguien dice que va a hacer unos estacionamientos, pero esos estacionamientos, como yo creo que estaba insinuando acá Pedro, es flujo de tráfico. Ese flujo de tráfico lo aguanta, eso va a crear un problema de acceso al Capitolio, va a crear un problema de acceso al Viejo San Juan. Tú no puedes establecer 1.800 estacionamientos sin un estudio de tráfico y de tránsito que te permita conocer lo otro. Estamos discutiendo la llegada al Viejo San Juan y al aeropuerto del tren urbano. Y aquí alguien plantea cederle por 99 años la propiedad a alguien que, como bien ha dicho Pedro, no hay duda de rentabilidad. Pensemos que cuando a los españoles que se le dio el Teodoro Moscoso, la concesión era de 35 años. Imagínate una obra de eso comparado, y entiendo que a Metropista el planteamiento era una concesión a 40 años, con las inversiones de miles de millones que tenían que estar haciendo para mantener las carreteras al día. Y de repente, como te había dicho, aquí no hay planificación. Estamos, alguien tiene un deseo, no hay la planificación para saber si lo que se está construyendo o se está proponiendo construir tiene capacidad para ocurrir.
14: Pedro.
15: Iba a añadir una cosita porque creo que Luis ha tocado un punto sumamente importante. El proyecto de ordenanza tampoco tiene una disposición para decir, bueno, de la plusvalía, de la ganancia extraordinaria que va a estar generando este grupo, porque a partir del año 7 no tiene costos para, o ya se pagó la estructura de $22 millones. No establece ninguna disposición para recuperar algo de la ganancia que se va a llevar esta persona. Miguel Romero Lugo le ha producido un negocio a este grupo de Smart Parking System sin que haya una garantía para el pueblo de Puerto Rico ni un beneficio para el pueblo de Puerto Rico. No hay una descripción ni siquiera ínfima de un canon de arrendamiento, de una rentabilidad sobre esa inversión. Nada, nada beneficia al municipio de San Juan, a los sanjuaneros, al pueblo de Puerto Rico, que en última instancia son los dueños de ese terreno. Es escandaloso lo que está ante la consideración de la legislatura municipal. Y la planificadora del municipio habló mucho de planificación. Ella es planificadora ambiental y es muy reconocida en ese campo, pero ciertamente mostró que ella no conoce nada de planificación física. Y en las declaraciones que dio durante 2 horas y media el pasado día, cuando se celebraron las vistas, en ningún momento presentó un solo documento y mostraba que no conocía el tamaño que tiene un espacio para un carro, por lo tanto no podía entender que lo que ha dicho Miguel Romero Lugo, que la estructura para acomodar 950 vehículos se resuelve con un con tres pisos. Eso inevitablemente es una estructura de 7 pisos de altura. Pero como no conoce de la parte física, la planificadora ambiental habló como si se hubiera comido el discurso del alcalde Miguel Romero Lugo.
14: A ambos les pregunto, pasemos a la decisión de la Oficina de Gerencia de Permisos, que la OIP aprobó este viernes la consulta de ubicación del proyecto Esencia. ¿Qué significa eso? Porque ya están los dueños diciendo que van a comenzar inmediatamente. García Pelati.
16: Yo quería empezar con algo increíble, Damaris, ¿verdad? Para la organización, yo fui presidente de la Agencia de Planificación por 4 años, Pedro era vicepresidente, dimos consultas. Yo anteriormente fui miembro asociado, di consultas. Esto es una consulta que nadie ha visto la resolución, ¿verdad, Damaris? Porque como tú bien dices, el dueño anunció que le aprobaron un proyecto que se radicó el 15 de julio y 15 días después, uno de los proyectos más grandes e impactantes que tiene Puerto Rico se aprobó. Y Damaris, tú me conoces, pero para los radioyentes voy a ser un poco cínico. Después de esto yo me pregunto, ¿y para qué estamos haciendo una reforma de permiso? Si resulta que uno de los proyectos más complejos, Damaris, yo participé de correr procesos de consulta para varias farmacéuticas, y yo sé que Pedro tiene un conocimiento, y yo en toda mi vida yo no he visto que una consulta en este país se haya aprobado en 15 días. Yo en un momento de cinismo digo, bueno, era cuestión de que llegara alguien que puede leer en una capacidad y una velocidad que son capaces de autorizar una consulta en 15 días. Yo me pregunto al que quiere montar una panadería, al que no le han autorizado un acceso, tiene que decir, yo lo que quiero que me apliquen es el sistema de Esencia.
14: Ajá.
16: Esto es la barbaridad. Mañana, el lunes, trataremos de leer qué fue lo que aprobó, pero para mí, yo entiendo que eso no es posible y no hay miembros de la Junta Adjudicativa que puedan evaluar un proyecto de esa magnitud con los comentarios sin vista pública. Esto es algo inconcebible, inconcebible.
14: Le levanta bandera, por ejemplo, que haya sido los proponentes quienes anuncien y que hasta donde tengo yo entendido ha dicho algo o ni siquiera ha dicho esta boca es mía el gobierno y el OIP.
15: Bueno, eso no me levanta duda porque claramente en este caso hemos visto nuevamente un toma y dame entre el gobierno y los inversionistas políticos. Entonces, no me sorprende, ya nos hemos habituado a ese tipo de práctica. Pero aquí hay una cosa muy seria en lo que menciona Luis y respondiendo a tu pregunta. Aquí, en la semana pasada, la gobernadora Jennifer González Colón anunció que había una emergencia por la falta de agua. Y en este proyecto en particular se ha determinado que no existe la capacidad en los sistemas de agua de la región para suplir la demanda que generaría el proyecto Esencia. Y a pesar de eso, y a la luz del anuncio de la gobernadora, aquí hay unas personas que han decidido autorizar algo que va a agravar la crisis de agua, particularmente la crisis tan grande que sufre el municipio de Cabo Rojo. Y aquí hay responsabilidad incluso criminal de estas personas. Y yo creo que esto es un asunto que va a haber que discutirlo y hay que empezar a implicar directamente a estas personas, a los Francisco Domenech, a todas las personas, a los directores de la OSPE, que proceden a autorizar cosas como estas cuando saben que va en menoscabo del bienestar y la estabilidad de una región entera. Esas personas tienen una responsabilidad sobre esas decisiones que toman y hay que empezar a nombrarlos y hay que empezar a exigir. Curiosamente, esto se aprueba el día que sale Francisco Domenech del gobierno.
14: Cierto es, él sale ahora el me parece que es el 7, ya está a punto de salir, o el me parece. Sí, creo que era el 7.
15: La que salió fue Isa García.
14: Exactamente. Una última pregunta, porque tengo que hacer la pausa. Nosotros, los humanos, no conocemos de ese proceso de aprobación y de permiso. ¿Esto ya es final y firme? O sea, ¿ya esto es lo último que quedaba para comenzar o arrancar el proyecto? Porque esa es la impresión que da la nota que estoy leyendo en el periódico El Nuevo Día.
16: Bueno, lo que pasa es que una consulta lo que es, y estamos hablando sin ver el detalle. Y eso es típicamente la consulta de Palmas del Mar, que ha tardado años de construirse, es que se acaba de autorizar que

0: proceso que me parece sorprendente. Dicen que ya para el año que viene pudieran estar moviendo tierra y están hablando de que están vendiendo ya residencias, ¿verdad? Yo tengo dudas que alguien se atreva a comprar, porque lo que va a estar es financiando esencia la gente que está dispuesta a comprar ante la posibilidad de que al final nunca se construya.
1: Hay 20 días. Hay 20 días para impugnar el proceso en los tribunales.
2: Okay.
1: Desde el momento en que se autorizó esa consulta de ubicación, quedan 20 días, de acuerdo a la ley 161, para poder recurrir al Tribunal de Apelaciones y impugnar.
2: Gracias a ambos, que ya tengo que hacer la pausa. Gracias a Pedro Cardona Roig, el urbanista, y también a Luis García Pelati, ambos expresidentes y vicepresidente y presidente respectivamente de la Junta de Planificación. Estaba leyendo que aunque dice que se aprobó, hay una disclaimer aquí que dice que el proyecto quedó aprobado, es cada etapa, ¿verdad?, necesita sus permisos de construcción para atender los aspectos técnicos de ingeniería antes de iniciar las obras. Hay que ver qué ocurre a lo largo del camino. Esto es lo que cuenta. Vamos a una pausa y regresamos.
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0: Bueno, como decía al principio del programa, lo que conocíamos desde hace muchísimo tiempo finalmente se instituyó con la declaración de estado de emergencia por el asunto de la sequía. El viernes la gobernadora firmó las dos órdenes ejecutivas para el estado de emergencia, declarar estado de emergencia y activar la Guardia Nacional. El 60% de Puerto Rico está en sequía. Yo quiero un poco conversar con alguien que conoce de esto, que lo anticipó, lo conversamos a principios de año con el fenómeno del niño, Carl Soderberg, del Comité de Expertos, exdirector de la EPA en la región del Caribe y Puerto Rico. ¿Cómo estás? Saludos, buenas tardes y bienvenido a Lo que Cuenta.
2: Muy buenas tardes, qué bueno estar en tu programa, me da mucha alegría.
0: Qué bueno que pudimos conectar. Realmente me gustaría una impresión de esa declaración de estado de emergencia. Realmente llevábamos mucho tiempo viendo que por el asunto del calor y el fenómeno se anticipaba una sequía, ¿o no?
2: Sí, definitivamente. Yo creo que la declaración fue oportuna y fue acertada desde el punto de vista que no se concretó al área metropolitana, donde hay la mayor problemas que tienen que ver con la sequía y no tienen que ver con la sequía, porque de acuerdo a la meteorología, pues vemos, como tú dijiste, casi un 84% del país está bajo algún tipo de sequía. Ahora, no podemos confundir una orden ejecutiva de emergencia con racionamiento, porque eso todavía no ha sucedido. Y si tú me preguntas a mí, yo creo que ya estamos tarde para racionar el agua de Carraízo, porque si nos fijamos, y eso está ahí de día a día, la propia autoridad de acueducto da esos datos, el nivel de agua de Carraízo ha caído de una forma bien violenta. Okay. Y una cosa es que caiga, ¿verdad?, a que está bien, a que esté bajo observación, como también lo está, por ejemplo, La Plata, como está también Sidra, y otra cosa es que esté rayando en controles como es Carraízo. Entonces,
0: ¿qué es rayando en controles?
2: Que quiere decir que ya hay que establecer algún tipo de racionamiento.
0: Okay, o sea que estamos,
2: yo te digo,
0: hace un rato, estamos tarde.
2: Bueno, en términos de la orden ejecutiva de emergencia, no, pero en términos de establecer un racionamiento para Carraízo, en mi opinión, sí.
0: Okay. En la medida en que se retrase esa decisión, empeorará ese nivel y a su vez el nivel de tiempo que tendríamos que estar sin agua para poder racionar lo que quede.
2: Sí, porque
0: mientras más tarde tomemos la decisión, se agrava, ¿no?
2: Sí, yo lo que creo es que como se ha anunciado una vaguada para mañana, se está esperando a ver si esa vaguada trae suficiente agua y cae donde tiene que caer, para quizás aplazar la decisión, porque se llena de nuevo Carraízo, porque todo esto es Carraízo, no son los demás. Y si eso pasa, pues mira, celebramos todos juntos. Pero yo te vaticino de que si no cae suficiente lluvia, en la próxima semana, que es esta que empieza mañana, van a anunciar el racionamiento a los que recibimos agua de Carraízo.
0: Okay, ¿cuáles son los peores? Yo estaba leyendo que hoy sábado, para aquellos que nos escuchan en directo y no en la retransmisión, hoy primero de agosto, 12 de los 19 embalses están en nivel de seguridad y 6 están bajo observación. Carraízo es el que, como decía hace un rato, estaba en ajuste operacional. De todos es el peor, entonces.
2: Es correcto, el que está peor es Carraízo.
0: Entonces, ¿dónde están esos otros que se encuentran bajo observación? ¿Y cuál es la diferencia con este nivel de seguridad?
2: Bueno, lo que pasa es que Fíjate que la mayoría de los embalses están en seguridad, que quiere decir que están llenos, que no, los que se suplen de esos embalses no deben tener problemas. Cuando dicen observación es que ya está bajando y que la autoridad de acueducto tiene que estar velando de día a día cómo está la situación para que si baja al próximo nivel que es de control, ahí tiene que tomar medidas, no necesariamente, ¿cómo es? Racionar el agua, podría tomar otras medidas, pero sí tiene que intervenir para que esa agua dure lo más posible. Y Carraízo está rayando en eso, rayando. Mientras que los demás están muy por encima de llegar a controles.
0: Más allá de esa vaguada, la realidad es que no se ve en el sistema que vaya a cambiar y que vayan a haber lluvias que mejoren nuestros embalses. Hasta cierto punto estamos en julio empezando ya, empezamos agosto. Nos faltaría todavía con unos niveles de calor altísimos los próximos meses, el próximo trimestre mínimamente, ¿no?
2: Mira, Maris, lo que pasa es que normalmente a mediados de agosto, que es que empieza a calentarse la cuestión de los huracanes, nosotros empezamos a recibir vaguadas con lluvia. Eso es un año normal. Pero este año no es normal porque ya se estableció que julio ha sido el mes más seco desde que los americanos llegaron a Puerto Rico en el 1898. Y eso no lo digo yo, lo dice la Oficina Nacional de Meteorología de los Estados Unidos. En mayo, que es el mes que normalmente llueve más en Puerto Rico, llovió la mitad. O sea que ya tenemos el tanque a mitad. Entonces, esto que está pasando ahora, yo le digo que es como un pequeño anticipo, cuando tú vas a comer como unos entremeses, porque lo fuerte va a venir en octubre y noviembre, que son los meses que más llueven después de mayo. ¿Por qué? Porque vamos a tener el súper El Niño. Entonces, ahí es que hay una posibilidad de que la sequía sea extrema, no severa, extrema. Y entonces tenemos que prepararnos para eso. Obviamente nos tenemos que preparar para lo que estamos confrontando ahora, ¿verdad? Porque hay gente que se está afectando, pero que la cosa se va a complicar más y hay que tomar unas medidas como, por ejemplo, hacer un inventario de todo el mundo que tiene que someterse a diálisis, porque sin agua no hay diálisis. Y uno no puede decir, no, el diálisis yo lo dejo para la próxima semana. Y quiero aclarar, porque yo investigué que no todos los centros de diálisis están en los hospitales, porque te pueden decir, sí, los hospitales los tenemos cubiertos, pues no, pero hay centros de diálisis que no están en los hospitales. También creo yo que tenemos que proveer para la gente encamada que no puede bajar de un apartamento a buscar un envase de agua y mucho menos cargarlo. A los adultos mayores que tampoco pueden subir 3 pisos con envase de agua, pero eso hay que hacer, ¿verdad? Desde ahora, hacer esas coordinaciones y dar la prioridad a esa gente, por ejemplo, sobre los hoteles. Porque si vimos en los meses pasados, los hoteles han suplido de agua con camiones cisternas. Pero la pregunta que hay que hacerse, ¿cuánta gente dejó de suplirse? Porque los camiones cisterna, que son limitados, estaban
0: Estaba en los
2: supliendo los
0: hoteles.
2: hoteles. Entonces, digo aquí, no es que no se les supla a los hoteles, pero hay que establecer unas prioridades. Entonces también, ¿cuántos camiones cisterna nosotros tenemos? ¿Por qué no hacemos un inventario? Porque una cosa es lo que sufrimos hasta hace poco, que no tenía que ver con la sequía, con problemas operacionales y roturas,
0: De la triple A,
2: que
0: sí.
2: afectó a ciertos sectores, no es así como decir todo el área metropolitana y otros pueblos, ¿qué es lo que va a pasar? Pues entonces, si no hay suficientes camiones cisterna en Puerto Rico, incluyendo lo de la Guardia Nacional, pues mira, tenemos que hacer acuerdos con establecimientos en Estados Unidos, igual que hicimos para la luz, que nos prestaron camiones para atender la fase eléctrica después de María, pues hacerlo con camiones cisterna para tener suficiente.
0: O sea, lo que usted está diciendo es que hay que mirar todas esas prioridades que se tienen que establecer camino a un recrudecimiento en esos meses próximos.
2: Correcto.
0: De la sequía y que va a ser extrema por el fenómeno.
2: Correcto. Y digo yo, ojalá yo me equivoque y de momento pase una vaguada fuerte, que verdad que nos vaya a hacer un huracán que nos llene, pero es que uno se tiene que preparar, igual que se prepara para la época de los huracanes, tenemos que acostumbrarnos a prepararnos para la sequía extrema, porque eso con el cambio climático va a ser más frecuente y es una realidad. Entonces, lo otro es, Damar, que el Comité de Cambio Climático hace 2 años y medio sometió a la legislatura el famoso Plan de Cambio Climático, que tiene una sección completa de agua con 59 recomendaciones explícitas de corto, mediano y largo plazo, donde entendemos que si se implantan podemos tener el desafío, sobrellevar el desafío de la falta de agua que no solamente va a tener Puerto Rico, sino todas las Antillas debido al cambio climático, ¿ves? Pero no se hace nada y se levanta la bandera 2 semanas antes de declarar un racionamiento. Mira, en 2 semanas tú no puedes hacer nada.
0: Claro que sí. Soderbergh, ya tengo conectada a mi próxima invitada. Esto le tendremos que dar seguimiento en las próximas semanas y ver cómo evoluciona el tema de la sequía y la eventualidad de que, como decía ya Carl Soderbergh, estamos tarde para comenzar un racionamiento a los que nos servimos de carraízo, porque está terrible en términos generales. Carl Soderbergh, miembro del Comité de Expertos de Cambio Climático. Quiero hablar sobre una nueva campaña que está estableciendo el Observatorio de Equidad de Género. Ya tengo conectada a su directora ejecutiva, Stephanie Figueroa. Saludos y bienvenida, Stephanie. ¿De qué se trata?
3: Saludos, Damari. Pues los datos cuentan otra historia, ¿verdad? Es una iniciativa y una campaña que busca visibilizar ese impacto humano que hay detrás de los feminicidios y las desapariciones en Puerto Rico, y sobre todo destacar la importancia de que la ciudadanía pueda contar, ¿verdad?, con datos confiables, así como lo genera el Observatorio de Equidad de Género.
0: ¿Y cómo va a ser esta campaña? Explícanos un poco la campaña y cómo va a ser el diálogo.
3: Pues esta campaña, ¿verdad?, son diferentes escenas de la vida cotidiana. Por ejemplo, ¿cuántos niños van a regresar a las clases de la mano de sus madres? ¿Cuántas niñas no van a poder regresar al aula porque están desaparecidas? ¿Cuántas mujeres no disfrutaron el verano porque lamentablemente fueron víctimas de feminicidio? Es humanizar esas experiencias de feminicidio e incorporarlas, ¿verdad?, a lo que son la cotidianidad, ¿verdad?, que muchas veces es lo que se nos olvida, ¿verdad?, esos vacíos que dejan las mujeres y las niñas cuando desaparecen o son víctimas de feminicidio. Así que esta campaña va a estar corriendo a través de nuestras redes sociales, ¿verdad?, en diferentes medios de comunicación, y sobre todo es un llamado a la ciudadanía para que colabore económicamente con el observatorio. Yo les recuerdo que el observatorio no recibe fondos federales ni estatales para mantener independencia de criterio, ¿verdad?, en relación a estas investigaciones, así que hacer un llamado a que las personas colaboren con nosotros a través de ATH Móvil, y nos pueden conseguir en Doral como Observatorio PR.
0: En la sección, esa es la sección de las ONG, ¿no?, ¿verdad?
3: De donar, en donar, correcto. Correcto.
0: Mira, Stephanie, a mí me llama mucho la atención el asunto de que recientemente, y lo discutimos hace unas semanas en términos de los números que levanté el observatorio, ha habido un aumento en el asunto de la violencia de género y de los feminicidios.
3: Sí, hemos visto, ¿verdad?, un alto nivel, ¿verdad?, de feminicidios y de desapariciones también, ¿verdad? Quiero destacar esa parte también porque ya suman más de 50 mujeres y niñas desaparecidas que no han sido localizadas desde que el observatorio comienza a levantar estos datos. ¿Verdad? Cabe destacar que para el 2025 Puerto Rico ocupa la tercera posición en toda Latinoamérica y el Caribe con más feminicidios por tasa poblacional, así que lo que nos está diciendo estos datos es que Puerto Rico a nivel regional es uno de los países más violentos contra las mujeres y los niños y las niñas, y lamentablemente no estamos viendo acción por parte del Estado para prevenir y garantizar que vivamos en un país libre de violencia.
0: Eso le iba a preguntar, ¿ha habido alguna? Porque veo la campaña y me parece que es importante la campaña que ustedes van a hacer con la Coordinadora Paz para las Mujeres, creo que es en coordinación con, exactamente con la Coordinadora Paz para las Mujeres. Pero institucionalmente el gobierno no ha hecho nada.
3: Es que las acciones que han realizado han sido acciones desarticuladas, acciones sin contar con la pericia, ¿verdad? Y la experiencia de las organizaciones sin fines de lucro. Y estamos ante un gobierno reactivo, ¿verdad? Que reacciona ante un feminicidio y luego que pasa ese feminicidio, vemos una calma, no vemos, ¿verdad? Ninguna herramienta de prevención a nivel de gobierno, a nivel de isla. Así que lo que estamos viendo es pequeños esfuerzos que no están dando resultados porque son desarticulados y no necesariamente han utilizado los datos y la evidencia científica para guiar esas intervenciones.
0: ¿Es normal ese notable aumento o realmente responde a algo en particular?
3: Pues mira, nosotros, ¿verdad? Desde 2019 que llevamos los datos, en el 2024 fue el año con más feminicidios, ¿verdad? Alcanzando 81. Luego en el 2025 hubo una leve disminución en feminicidios, pero un aumento en intentos de feminicidios, así que no necesariamente, ¿verdad? Vimos una disminución en lo que fue la violencia de género. Y 2026 va muy similar al 2025. Así que, ¿verdad? Yo esto responde a un país en donde prevalece, ¿verdad? Una cultura machista, en un país y una política pública que no responde a las necesidades de las mujeres y las niñas, y un país que se ha olvidado que la única solución a largo plazo para detener la violencia es la educación y la prevención.
0: Gracias, Stephanie, que ya tengo conectada a mi próxima invitada con
3: Gracias.
0: el tema más, el último tema, el tema de cierre de esta edición de Lo que cuenta. Stephanie Figueroa, directora ejecutiva del Observatorio de Equidad de Género.
1: En cursiva.
0: Bueno, y hoy destacamos en este segmento la salud y el bienestar, y ya tenemos conectada a Ivonne García de Teramedics. Saludos, Ivonne, y bienvenida a otra edición de Lo
3: Saludos.
0: que cuenta. Vamos
3: Hola.
0: a hablar de un tratamiento que dan en Teramedics, que es de neuropolar con ondas electromagnéticas. ¿De qué se trata?
3: Pues este tratamiento se trata a través de la energía de su propio cuerpo, trabajar con unas ondas electromagnéticas que nos van a dar un sistema de electromagneto al cuerpo donde vamos a activar esos nervios que están degenerados, ese nervio que está lastimado, ese tejido que está lastimado, y vamos a llevarlo a su entorno normal con unas ondas electromagnéticas. Con esto activamos el sistema inmune, con esto activamos la circulación, hacemos drenaje linfático. Luego de eso hay otras ondas, hay otras dos que son de calor intenso, de calor profundo, donde vamos a bajar esa inflamación con ese calor, inclusive con unos relajantes musculares para que penetren más allá de la dermis. Esto lo que hace es que me activa ese nervio que está lastimado, me lo lleva a su estado normal, y luego de eso bajamos inflamación con otra onda. Por ende, el tratamiento, el alivio es inmediato. La persona va a sentir un alivio inmediato. Cuando la lesión es reciente, lo regeneramos por completo. Y pues puede pasar, o se regenera del todo, o si, por ejemplo, en un caso de ciática, pues pueden pasar muchos meses en lo que necesite otra terapia. Pero lo regular es que hagamos por lo menos cuatro terapias para regenerar ese tejido por completo.
0: Lo que estaba escuchando es que son varias ondas electromagnéticas. ¿Cuáles son? ¿Para qué son efectivas?
3: La primera es una onda electromagnética que va a ser como unas corrientes. La persona siente como unas corrientes donde activamos el nervio, activamos la circulación. Eso depende del grado. Empezamos 4, 5, 6, 8, 10, 14, ya es una lesión bastante grave. Y ahí vamos a despertar ese nervio que está lastimado y llevarlo a su estado normal. Y activamos también esa circulación. En la segunda vamos a bajar inflamación. La segunda es una en onda, un calor en onda profundo para bajar esa inflamación. Por ende, entonces llevamos ese tejido a su estado normal, bajando esa inflamación y activando ese nervio que está dañado y llevándolo a su estado normal.
0: Qué bien. ¿Qué tipo de
3: Es un
0: condición se puede
3: tratamiento
0: tratar con esta
3: único.
0: sesión?
3: Bueno, trabajamos las insuficiencia venosa, dependiendo porque hay corriente, hay un tratamiento que lleva la corriente electromagnética, hay otro que no lleva la corriente y que lleva la de inflamación, hay otros que la llevan todas. Trabajamos drenajes linfáticos, trabajamos fascitis plantar, trabajamos dolor de rodilla, trabajamos ciática, sobre todo ciática, ciertas afecciones, ciertos tratamientos del área lumbar baja, trabajamos cuello, trabajamos hombro. Inclusive podemos hacer drenajes linfáticos abdominales para bajar esa grasa abdominal que está bastante concentrada, bastante dura. Y también hacemos tratamientos en el área para activar la circulación, como cuando hay personas que tienen celulitis en un área de grado 4, una celulitis bien pesada, para activar esos líquidos. Drenar, o sea, esos líquidos.
0: No solamente hay usos terapéuticos, sino también hay usos estéticos.
3: Sí, hay usos estéticos, inclusive en rostro, cuello y escote, para activar los nervios faciales, para tensar el tejido, para trabajar flacidez en cuello, en papada.
0: Entonces, estaba hablando hace un rato de la cantidad de tratamiento. ¿Esto va a variar según la condición, verdad, y la persona? ¿O hay sesiones en particular?
3: No, esto va a variar. Por ejemplo, se usa si la persona tiene una lesión grave, que es un dolor insostenible, pues se hace una terapia diaria. Si la persona tiene un dolor moderado, se hace una terapia cada 72 horas. Si la persona entre terapia y terapia, pues hasta 4 o 5 días no vuelve otra vez el dolor, se da una vez a la semana. Eso depende de cuán grave sea esa lesión.
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0: Bueno, y hasta aquí ha llegado nuestra edición, esta edición de hoy de Lo que Cuenta. Gracias a ustedes por la sintonía también. Gracias a nuestro director técnico, Manuel Vélez. 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Hasta aquí, Lo que Cuenta.
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8: Bueno, mis amigos, y hoy estaremos escuchando una entrevista que se le hiciera a Frances Figarella de Coopera, la Cooperativa para la Educación, Reinvención y Acción. Aunque usualmente Frances es la entrevistadora, en este caso se cambian los papeles y la va a estar entrevistando Mónica Pérez. Mónica Pérez es la creadora de Planet Wise, es una app, y usted consigue información sobre esto en planetwise.app/. Así que vamos a escuchar esta interesante entrevista que gira sobre el tema cómo se ve la economía social y solidaria en diferentes rincones de Puerto Rico, que es pues uno de los baluartes que por mucho tiempo ha estado ya defendiendo Frances Figarella en el programa o en las entrevistas que tiene en el chat de la Cooperativa para la Educación, Reinvención y Acción, Coopera. Así que escuchemos esta interesante entrevista, repito, realizada por la señora Mónica Pérez. ¿Cómo se ve la economía social y solidaria en diferentes rincones de Puerto Rico? Escuchamos.
9: Saludos. Este episodio es muy especial. ¿Por qué? Porque hoy Mónica Pérez Nevares me va a entrevistar a mí. Vamos a estar hablando sobre economía social y solidaria. Mónica es creadora de la PlanetWise.app y me pidió una entrevista. Se la concedí y luego yo le pedí que si podía esa entrevista pasarla en nuestro podcast. Espero que lo disfruten.
10: Te habla Mónica Pérez y conmigo está Frances Figarella García, que fue maestra de química de escuela secundaria y de ciencia y del nivel elemental. Fue profesora del programa de preparación de maestras y maestros de la Universidad de Puerto Rico y líder implementando el aprendizaje basado en problemas en escenarios educativos de kindergarten a 16, junto a su colega, la doctora Lisette Velázquez. Su primera maestría fue en currículo y enseñanza en la UPI. Y su doctorado es en innovaciones y tecnología en la educación del TEC Monterrey. Su segunda maestría es del Instituto de Cooperativismo de la Universidad de Puerto Rico en gestión y desarrollo de cooperativas y organizaciones solidarias. En el 2011, junto a otras profesionales en el campo de la educación, las humanidades y la psicología, fundaron la cooperativa de trabajo Coopera. Este modelo de organizar un negocio fue adoptado por la convicción y el compromiso del grupo de promover un mundo donde la cooperación sea el modo preferido de educar, aprender, trabajar y vivir. Frances es parte del grupo coordinador de la Red de Economía Social y Solidaria de Puerto Rico, la cual se formó a partir del primer encuentro en 2019. Practica la educación popular en diversos contextos, es afiliada al grupo ODS Puerto Rico y directora de la Comisión Nacional de Cooperativas de Tipos Diversos, parte del grupo Catalyst Now, practicante de la teoría U y recientemente estudiante de la Academia de Regeneración Organizacional. Yo, Mónica, estudié Administración de Empresas y materia de sostenibilidad. Tengo una maestría en sostenibilidad, he sido periodista y editora y soy exdirectora de Basura Cero Puerto Rico. Recientemente fundé un app llamado planetwise.app y sí, señores, es inglés. Es en español y es en portugués. Así es que aquí vamos. Frances, sé que son muchas las preguntas, pero vamos a ver si nos da el tiempo para tener una buenísima conversación que contigo siempre la he tenido. Para alguien que escucha Economía Social y Solidaria por primera vez, ¿cuál es la manera más sencilla de explicar qué es la economía social y solidaria y en qué se diferencia de lo que llamamos la economía, entre comillas, y por qué surge?
9: Pues gracias, Mónica, por invitarme. No estaba clara en que iba a ser parte de lo que ibas a publicar en Planet White, pero qué chévere. Vamos a tratar de contestar, ¿verdad? La economía social y solidaria es una forma justa y humana de organizar la economía, porque está comprometida con las personas y con el planeta. Es el trabajo humano combinado con el resto de la naturaleza en un metabolismo socionatural orientado a la calidad de vida antes que a la cantidad de posesión. Algunos de los principios básicos son la gobernanza democrática y la autogestión. También la primacía de las personas sobre el capital. Y por lo tanto, el beneficio social siempre primero. Y la construcción de relaciones de confianza, cuidado mutuo y responsabilidad compartida. Es decir, que podría ser cualquier grupo que se una con estos principios, podría estar haciendo economía social y solidaria. Este tipo de economía potencia las formas de organizarse como cooperativas, autogestionarias y asociativas. En Puerto Rico, la modalidad más reconocida como economía social y solidaria de manera formal y legal es las cooperativas, pero no es la única. Así que podríamos tener otros tipos de organizaciones que respondan a la economía social y solidaria con otro tipo de estructura legal. Es importante que sepamos que su origen se da en el siglo XIX, aunque le llamemos economía social y solidaria en este siglo, pero su fundamento, ¿verdad? Y en Puerto Rico desde 1873 hay cooperativas, en el 1844 a nivel mundial, pero fue una respuesta a la crisis que va creando la industrialización y el capitalismo, por supuesto, que provocó pobreza, explotación laboral, desigualdades extremas en la clase trabajadora y buscando opciones, pues empiezan a surgir estos modelos económicos.
10: Pues me interesa hablar contigo sobre las diferencias de la economía social y solidaria y la economía neoliberal. Pero antes de eso, en otras partes del mundo, ¿hay otras economías social y solidarias de las cuales podamos aprender?
9: Sí, la economía social y solidaria es un movimiento bien amplio y se realiza en diferentes partes del mundo. Tiene reconocimiento institucional en Europa, en América Latina, en Estados Unidos, pero este modelo que prioriza a las personas y el impacto social por encima del lucro, ¿verdad? Como dije, en muchas de estas instancias se ejecuta a través de las cooperativas, de las mutuales, pero también empiezan a sonar otras modalidades como las empresas de comercio justo, las redes de productores locales. Es decir, que hay un montón de maneras distintas de asociarse, de autogestionar. para atender las necesidades humanas, ¿verdad?, con los recursos limitados que existen, pero de una manera más colectiva, más comprometida con las personas y con el ambiente. Con mayor fuerza en los países que resuena mucho son España, Francia, Italia, Portugal, en América del Sur, en Bolivia, en Ecuador, en México, en Brasil, como también en Estados Unidos. A nivel mundial, este modelo, esta forma de operar, estas prácticas y estas entidades está respaldada y documentada por el Grupo de Trabajo Interinstitucional de las Naciones Unidas, o sea, la ONU, reconoce la economía social y solidaria también como un modelo que podría estar atendiendo el programa, el problema o los problemas que existen a nivel mundial de falta de sostenibilidad. Y en el Programa de Economía Social y Solidaria de la Organización Internacional del Trabajo, mejor reconocida como la OTI o la OIT, que también establece una resolución como que este es un modelo de trabajo más justo y más alineado a los valores de esta organización.
10: Ok. Bien, ¿puedes llevarnos paso a paso por lo que significa en la vida diaria de una persona los beneficios que saca de una economía social y solidaria, específicamente comparándola con la economía normal que en la que vivimos?
9: Pues ahorita me mencionaste algo de la economía capitalista neoliberal que a lo mejor es importante pues resaltar. El modelo capitalista centra la toma de decisiones sobre el beneficio capital, ¿verdad? Vamos a decir que, por ejemplo, una corporación cuyos accionistas vamos a suponer que sean tres personas, todo lo que pasa en esa organización, las tomas de decisiones tienen que ser en beneficio de las acciones de esos accionistas. O sea, que está centrada en eso. Le añadimos la pata del neoliberalismo en el sentido que todas estas personas que creen que el capitalismo es bueno, que es una forma de organizar la economía que le da ventaja, ¿verdad? Y tenemos muchos mitos sobre eso. Entonces entienden que para que el capitalismo siga evolucionando o enriqueciéndose o beneficiando unos pocos, el gobierno, ¿verdad?, los estados no deben meterse en asuntos de decisiones del mercado. Y por eso hablan del libre mercado, que en realidad al final no es libre mercado, porque los que siempre van desarrollando más capital, tienen más poder y mayor capacidad de acaparar mercados. Al final no hay el libre mercado y todos los economistas han documentado que crean monopolios y que crean un montón de desventajas, y etcétera. Así que yo pensaría que si nos percatamos que el capitalismo neoliberal va en destrucción del planeta, ¿verdad?, y en destrucción de las personas mismas, ¿verdad?, porque solo unos pocos se apoderan de los recursos que son limitados para el resto del planeta. Yo pensaría, y hablo desde mi mirada muy particular, que tanto las comunidades ancestrales como las comunidades más cercanas a nuestro siglo, pero anteriores al desarrollo de la industrialización y el capitalismo, favorecieron modelos colectivos de atender las necesidades y de buscar y compartir los recursos. Es decir, los humanos, desde que somos humanos, tenemos unas necesidades y podemos hablar de las más básicas como techo, protección, agua, aire, alimento, y que por muchos siglos, tenemos millones de años, ¿verdad?, en el planeta, se ha utilizado modelos colectivos de atender esas necesidades, es decir, unirnos para buscar los recursos y compartirlos y atender y que todo el mundo tenga el bienestar de esos recursos. Mientras que el modelo capitalista y la industrialización concentró los medios productivos, los medios de producción y el capital en unos pocos. Y cada día es peor. Ahora mismo las tecnologías, por ejemplo, de la inteligencia artificial están dominadas por 50 personas versus 7 millones, billones que somos en el planeta. O sea, que hay unos pocos que tienen todo el dinero para acaparar las decisiones, el modelo, los valores que van a promover sobre ese, vamos a decirle, recurso. Y también nos ha llevado a que un grupo pequeño de personas, en relación a los billones de personas que habitamos el planeta, tengan el control de los recursos naturales. Entonces eso aleja al resto de los inmortales a modelos económicos, los alejaron, ¿verdad? A modelos económicos solidarios, a modelos económicos que eran colectivistas. Y entonces empezaron a producir el sujeto que tenemos hoy día, que mucha gente se queja, porque la gente es así, porque ese mismo sistema ha creado un sujeto individualista y competitivo que es el sujeto o la persona que necesita el sistema capitalista porque es un consumidor sin racional, ¿verdad? Sin hacer toma de decisiones críticas. Entonces, ese consumismo es el que permite que ese modelo siga existiendo. Así que desde mi mirada muy particular, que no tiene que ser la de todo el mundo, pero en la realidad actual del planeta, más las crisis económicas que sí estamos viviendo en todas partes del mundo, no es en Puerto Rico nada más, en Puerto Rico es muy particular, pero en todas partes del mundo, van desarrollando a la vez personas conscientes ambiental y socialmente. Yo siento que vamos desarrollando ese tipo de personas. Y ese tipo de personas, que en ocasiones no las visibilizamos tanto, Mónica, pero yo creo que son muchas, van cuestionándose los modelos existentes. Así que, de alguna manera, esta conciencia nos mueve a inquietarnos, a cuestionarnos, pero así también a traer soluciones, y por eso me encanta el periodismo de soluciones, porque empezamos a visibilizar cómo van innovando formas de organizarnos, formas de atender los problemas de manera colectiva, y yo creo que en Puerto Rico fue evidente después de María, cómo las personas empezaron a crear sistemas que no estaban creados, porque el gobierno no atendió unas necesidades y necesitábamos, ¿verdad?, autogestionar esas necesidades. Esos diversos grupos y esas diversas formas de autogestionarse, que algunas veces han tomado, ¿verdad?, la formalidad de cooperativas y asociaciones, pero en otras ocasiones no tienen una formalidad legal, pero sí una formalidad porque lo están autogestionando, están cooperativizando, uniéndose para atender problemas. Para mí son parte de los que estamos hackeando el sistema. Y eso está ocurriendo también en diversas partes del mundo. Incluso yo quiero resaltar que el que no se haya enterado que en el mundo se están dando ecoaldeas, donde va un grupo de personas se va alejando de los modos citadinos, de los modos de vivir en la ciudad y del consumerismo y creando otros espacios. Y en Puerto Rico se están dando unos cuantos, pero no voy a hablar de las ecoaldeas. Voy a hablar de ante esa diversidad de formas de hackear el sistema, para mí, desde mi mirada, que no tiene que ser la que coincida todo el mundo, pero para mí es bien revolucionaria. Y es el modelo de dependencia sobre el sistema alimentario de exportación, ¿verdad? De importación, que se ha generado en Puerto Rico, que más del 85% de los alimentos que consumimos son importados, y a la vez el modelo de la agroecología como un modelo de desarrollo de cosecha, de productos locales y comunitarios. Para mí, ese movimiento es un movimiento que va hackeando el sistema. Estas personas que van sembrando agroecológicamente y creando mercados para hacer accesibles esos productos de alta calidad, ¿verdad?, productos alimentarios de alta calidad, también van cuidando el suelo porque no son extractivistas, y vamos hackeando el sistema. Así que yo pienso, cuando tú me preguntaste, que hay muchas formas de hackear el sistema, pero pues quiero resaltar uno, que es las ecoaldeas que se están dando en todas partes del mundo, y otra es la agroecología como una manera de sembrar más consciente del valor del suelo, de que la calidad del suelo es que determina la calidad del alimento, de que lo tenemos que hacer en comunidad, y que esas cosas son parte de las cosas que pueden ir hackeando el sistema, aunque podríamos mencionar muchas, pero no tenemos todo el día.
7: Están escuchando Movimiento Cooperativo en Acción, el programa del cooperativismo, y una entrevista muy especial a la doctora Frances Figarella de la Cooperativa para la Educación, Reinvención y Acción, de parte de la señora Mónica Pérez, creadora de el Planet Wise. Vamos a la pausa y regresamos.
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7: Continúa Movimiento Cooperativo en Acción, el programa del cooperativismo, y continúa la entrevista a la doctora Frances Figarella de Coopera, Cooperativa para la Educación, Reinvención y Acción, de parte de la creadora de Planet Wise, la señora Mónica Pérez, en torno al tema cómo se ve la economía social y solidaria
16: en los distintos rincones de Puerto Rico.
10: La soberanía alimentaria es para mí una de las la más importantes. A mí lo que más me asusta es que hace, yo te diría, 20, 25 años, quizás un poquito más, habían un millón de cuerdas bajo, o sea, que eran agricultura, y ahora hay menos de 600,000.
9: Bueno, y Mónica, te provoco el cuestionamiento, que es que bajo la formalidad de lo que es el Departamento de Agricultura en Puerto Rico, las cuerdas que definen es cuerdas de monocultivo generadas para vender. Y yo creo que en Puerto Rico hay un movimiento, incluso se publicó hace 3 días, sobre que aumentó la producción agrícola en Puerto Rico 5%, pero hay un movimiento de producción en pequeños espacios, que no son grandes extensiones.
10: Eso es lo importante.
9: Sí, que son agricultura agroecológica, que no son monocultivos, que son cultivos, ¿verdad?, más cercanos a la permacultura, y que están produciendo alimentos. O sea, yo personalmente, mi familia, estamos comiendo de diferentes fincas, pequeñas fincas de agroecología, que no son las grandes extensiones agrícolas, ¿verdad? Y eso tiene un problema, y es que como el modelo de agricultura industrial, que es el que promueve el Departamento de Agricultura, requiere que sean monocultivos y las extensiones, pues hay mucha gente que quiere cultivar agroecológicamente y no tiene tierra, y de ahí han surgido otras iniciativas que podríamos hablar otro día, pero el fideicomiso de tierras comunitarias agrícolas para la agricultura ecológica o sostenible, y ALA como una institución de investigación y acción para la agroecología, la CAT, la Cooperativa de Acceso a la Tierra, que también está buscando esos espacios para seguir cultivando agroecológicamente de una manera distinta y dándole acceso a las personas. Claro, yo no estoy diciendo que eso va a resolver el problema de seguridad alimentaria, pero sí contribuye a una mirada más de la economía social y solidaria el asunto de los alimentos. Y sí, más justa para el agricultor o la agricultora, porque parte de los problemas de la agricultura industrial es que paga tan poco al que produce, al que hace el trabajo de agricultura, que entonces vemos este modelo comunitario más de voluntariado, de solidaridad, de que estamos juntos creando un producto de mayor calidad para comer mejor, para todos tener bienestar. Así que es toda una dinámica distinta.
10: Bueno, pues eso que tú me diste para mí es bien importante, porque destaca el trabajo que tenemos que hacer para hablar con nuestros legisladores, para ver, tú sabes, que ellos se den cuenta que las leyes corrientes están haciéndonos daño, específicamente para recordarnos de un futuro que ya está aquí, ya llegó. Y por eso, fíjate, otras cosas que nosotros habíamos comentado, que también hackeaban y también hackeaban la economía y también necesitan un poquito de ayuda a los legisladores, o educación, perdón, energía, las comunidades energéticas, el empleo digno y sostenible, las finanzas solidarias, que son las cooperativas, y la regeneración del tejido social y servicios comunitarios. Eso yo lo digo porque cada una de esas cosas es como un mundo que tiene que cambiar de abajo para arriba, y para hacer esos cambios vamos a necesitar la ayuda de los legisladores.
9: Yo pienso, Mónica, que el cambio se está dando de abajo para arriba, y a lo mejor, si Dios lo permite, no necesitemos de estos legisladores. Necesitamos legisladores que piensen diferente. Porque definitivamente, si seguimos escogiendo los mismos, no cambian su switch, pues no van a avalar la economía social y solidaria.
10: Correcto.
9: Que necesitamos privilegiar la economía social y solidaria con mentes que entiendan la importancia de este modelo.
10: Eso es verdad. Y mientras tanto, entonces, tú me habías dicho, pues mira, compra local, en vez de ir a Walgreens, ve a un mercado, como el mercado que hay en la Roosevelt, y por todos sitios, en Río San Juan, en Carolina, tú mencionas a los que los están haciendo, porque ellos, los agricultores están tratando de vender, tú sabes, sus cosas. Pero en vez de ir a un supermercado donde las cosas vienen de 1500 millas de afuera. Y eso, para mí, ese es el mejor hackeo. El ir y comprar cosas que son de aquí, hechas por manos de aquí, y donde el dinero que se les da se queda aquí.
9: Y no solo eso, cuando tú empiezas a probar, a consumir y a probar los productos locales, ¿verdad? Producidos en pequeños espacios de agroecología, tú sabes la diferencia en sabor, en calidad, en frescura. O sea, es una cosa, claro, sabemos que los precios son diferentes y esos son otros 20 pesos que no quiero hablar de eso ahora, pero yo quisiera pensar en que el público que nos escucha o que nos lee se dé cuenta que si privilegia una farmacia de la comunidad o un

0: apoyas a los productores. Y en adición, estás teniendo menor impacto porque reduces la distancia de transporte y esos productos también fueron distribuidos con menos distancia. Todo lo que llega aquí, miles de millas, ¿verdad? Vienen, los recogen, los cosechan antes de estar listos para que no se dañen el camino, por lo tanto el producto no tiene todos los nutrientes que pudiera tener. En el caso de las carnes, están súper congeladas por meses, así que vamos a ir ganando asuntos que a lo mejor no necesariamente es con dinero, porque la economía no necesariamente tiene que ver con dinero, tiene que ver con ese intercambio de recursos para atender necesidades. Y si ese recurso tiene mayor calidad, al final es la ventaja, ¿verdad?, para nuestro cuerpo, para nuestro bienestar. Así que mi mirada es, si tú tomas decisiones, ¿verdad?, no solamente por que sean más barato de precio o más barato de conseguirlo. Y pudieras tomar algunas, no tienen que ser todas, porque esa acción hace que tú seas más solidario con tu gente, con la gente de tu comunidad, con la gente de tu espacio y con el ambiente. Pues estás haciendo economía social y solidaria en pequeña escala y eventualmente podría ser a gran escala.
1: Bueno, y mi última pregunta. Hay un montón de gente que sabe que debería estar haciendo las cosas de cierta manera y no la están haciendo por comodidad o porque lo han hecho así toda la vida. Y quería preguntarte a ti, ¿cómo podemos entrar en comunicación más sincera con esas personas que no quieren de verdad cambiar?
0: Mira, Mónica, en el proceso de yo capacitarme en teoría U y ahora en regeneración organizacional, cada día me hago más consciente que en la medida en que yo soy más empática con los demás y paso menos juicios sobre esas personas, voy a lograr acercarme más, porque los vínculos personales son los que realmente pueden ayudar a las personas a movernos todos, incluso de mi persona hacia otro y de los otros hacia mí. Pero hay que reconocer que en Puerto Rico, y yo creo que en muchas partes del mundo, hay una idea general o generalizada de que las decisiones personales de un consumidor no tienen impacto en nada, ni en política, ni en el comercio, ni en la economía. Nos han hecho creer eso, y eso lo que hace es un sujeto que no tiene poder. Sin embargo, sí tenemos poder. Y la literatura y la experiencia confirma que sí tenemos un poder de decisiones y un poder que tiene impacto. Claro que en el caso de Puerto Rico tenemos también la desmoralización, porque como pueblo hemos permitido que continúen las políticas contrarias a lo que nos conviene y los políticos que se benefician ellos, pero nos dejan fuera, ¿verdad? Yo diría que yo soy o intento ser empática con las personas que yo sabiendo que tienen una conciencia, por ejemplo, ambiental, que yo conozco mucha gente que tiene esta conciencia, o una conciencia social, sin embargo, eso no se traduce en acciones concretas. Entonces, ¿qué podemos hacer? Yo siento que lo más que uno puede hacer es que si tú tienes esta conciencia ambiental y social, empieces a interactuar con personas que tienen esa conciencia y que empezaron en diferentes escenarios a asumir una prácticas de consumo diferentes. Y eso fue lo que me ocurrió a mí. O sea, en la medida en que uno conoce personas que están haciendo cosas y que empezamos a hablar de por qué las hacemos, te empiezas a ser consciente. Si esta persona lo hace, ¿por qué yo no lo puedo hacer? ¿Cómo lo puedo hacer? ¿Cómo me puede ayudar el otro? Así que para mí, las otras personas son lo más importante en mi proceso de yo seguir creciendo como consumidora consciente y como practicante de la economía social y solidaria. Cada vez que encuentro personas que están más altamente conscientes que yo, pero más altamente practicantes de la economía social y solidaria, pues pienso que esas personas nos pueden apoyar en esos procesos de transición que son difíciles, Mónica, y son difíciles porque son costumbres. Los seres humanos somos seres de costumbre. Y si yo estoy acostumbrada todos los días a recoger toda la basura de mi cocina y echarla

0: un día cuando me dicen, no, los residuos orgánicos, sepáralo, se nos hace difícil, incluso de manera inconsciente volvemos y lo echamos al chapacón. Y a mí, en mi casa, por ejemplo, cuando decidimos que eso iba a ser, pasaron como 3 meses que siempre en la basura caía algo de residuos orgánicos. Entonces, pues es un proceso y yo siento que otras personas me han ayudado en mi proceso y que esa es la recomendación que hago. Compartamos con más gente que está haciendo prácticas distintas, que están innovando en la forma de organizar para atender problemas. Y entonces empecemos a ver esperanza en esos espacios, y hay un montón. Eso es lo que pretende la Red de Economía Social y Solidaria en Puerto Rico. Visibilicemos ese montón de organizaciones que están haciendo cosas maravillosas. Y ¿verdad? Es que si empiezo a nombrarlas son un montón, pero...
1: Tú no me dijiste a quién era el que tú me dijiste que uno tenía una lista y el otro tenía un mapa.
0: Ok, qué bueno que me preguntas. Sí, ¿cómo nosotros conseguimos esas organizaciones? Mucha gente pregunta. Y la verdad que para la Red de Economía Social y Solidaria, que es un grupo de voluntarios que ha seguido trabajando porque creen en esto y no tiene los recursos económicos, ha sido un poco retante, pues, crear esa lista, dar a conocer. Si van a las redes sociales de la Red de Economía Solidaria de Puerto Rico, van a encontrar algunos posts con logos de organizaciones, algunos intentos de hacer visible. Pero tener el directorio de todas las organizaciones, pues les voy a hablar de dos iniciativas que hay actualmente y que la red está apoyando, a ver cómo la hacemos nuestra, ¿verdad? Una es la cartografía de organizaciones solidarias que está haciendo la doctora Grisel Reyes del Instituto de Cooperativismo a través de una investigación, que es un cuestionario internacional que se hizo a nivel internacional, y ella lo adoptó y lo adoptó para Puerto Rico, y que lleva algunos años tratando de que las organizaciones solidarias completen ese cuestionario para tener esa cartografía, ¿verdad? ¿Dónde es el mapa? ¿Dónde estamos? ¿Qué hacemos en las organizaciones de la economía social y solidaria? Hasta ahora ya tiene cerca de 90 organizaciones. Y la pueden conseguir, la cartografía en internet. Y también el doctor Ricardo Fuentes, profesor de economía del recinto universitario de Mayagüez, está haciendo un Wikipedia o una página wiki donde es un archivo vivo de este tipo de organizaciones. Él lleva menos tiempo haciéndolo, tiene alrededor de 20 organizaciones. Ahora estamos trabajando para unir las 90 que tiene Grisel y las 20 que tiene Ricardo, y seguir apoyándonos para ver si logramos que las diferentes organizaciones, primero, Mónica, el gran reto es que nos autodenominemos de la economía social y solidaria. En Puerto Rico hay muchos proyectos bien innovadores, haciéndolo en cooperación, en asociatividad, en colectivo. Sin embargo, todavía no se tienen esa etiqueta de la economía social y solidaria. Así que hay también un trabajo de educación, de reconocimiento de que esas maneras distintas de hacerlo cumplen con unos principios y se salen de la lógica de la economía capitalista neoliberal. Así que es un trabajo que estamos haciendo y que hay mucho que hacer y que aportar.
1: Okay, te dije que era la última, pero voy a acabar con esta. Si hubiera una cosa que tú nos pudieras decir a una persona que está interesada en, está bien, si no se quieren salir completamente de la economía neoliberal, que puedan ir probando cómo meterse o insertarse o participar de vez en cuando en la economía social y solidaria, ¿cuál sería un buen primer paso?
0: Yo pienso que hay mucha gente que lo está haciendo sin darse cuenta que está haciendo eso. Participando, visitando y comprando en mercados locales, estás haciendo economía social y solidaria, algunas veces sin percatarte. Siento que si Las personas hacen una reflexión sobre su conciencia social y su conciencia ambiental. Deben preguntarse, y para eso Copera hizo un autodiagnóstico que las personas interesadas podrían conseguirlo. Deben hacer un proceso de reflexión para ver en cada dimensión de la vida cómo sus valores de justicia social y ambiental se traducen en acciones. Y en ese sentir, yo pienso que no hay como una receta, Mónica, sino que es: ¿cuál es mi nivel de conciencia de justicia social y qué estoy haciendo para que eso sea de, ¿verdad?, que ocurra de otra manera? En el caso de una persona, por ejemplo, normal, vamos a decir, en el asunto de que no es muy consciente ambientalmente ni socialmente, pero de momento viene a mi casa y ve que yo los residuos orgánicos los separo y que los recolecto para composta, pueden empezar a preguntarse: ¿y por qué una composta hace una gran diferencia sobre que no vayan los residuos orgánicos al vertedero? Y empecemos a hablar que los residuos orgánicos en el vertedero producen metano, un gas que es de los que más afecta a la atmósfera para generar el calentamiento global, o sea, que seguir acumulando gases que no permiten que el calor que entra a la Tierra rebote y salga de nuestra atmósfera y hace el planeta Tierra más caliente. Así que si nosotros reducimos la cantidad de residuos que va al vertedero, pues estamos reduciendo la cantidad de metano que se produce, a la vez estamos resolviendo problemas de vertedero. En Puerto Rico tenemos un problema de que ya no hay vertedero certificado. Entonces, para poder contar con vertederos para deshacernos de otros productos que no son los residuos orgánicos, necesitamos buscar alternativas.
1: Lo que, perdona que te moleste, interrumpa, pero es que lo que más me asusta es que además de soltar gas metano, también suelta lixiviado, que es un líquido que se va destilando y cae a los acuíferos, que yo entiendo que en todas las grandes ciudades de San Juan, pues hay sistemas de agua municipal. Pero para mucha gente en la ruralía, no, ellos tienen sus propios pozos, los sacan de los acuíferos, y si ese lixiviado llega a contaminar esa agua, ahí se acabó. Son miles de años antes de que se pueda volver a usar.
0: Es correcto, y el recurso de agua en Puerto Rico es un recurso maravilloso, o sea, somos bendecidos en los recursos de agua que tenemos. Sin embargo, si los estamos contaminando, pues ¿de qué vale tener el recurso de agua si lo estamos dañando y no lo vamos a tener disponible? Así que yo te diría que no hablo de recetas, hablo de cómo empezamos a mirar con unos ojos más inquietantes o inquisitivos prácticas que se salen de lo común y empezar a preguntar, por ejemplo, ¿por qué esa persona no usa este detergente y está usando este otro? O si sabemos qué daños ocasiona un detergente y qué alternativas tenemos, ¿quién vende esos detergentes? En Puerto Rico se está produciendo detergente sólido, ecoamigable. Vamos a conocer quiénes lo están produciendo, dónde lo están produciendo y si es una alternativa para tu consumo, etcétera. Es que hay tanto de verdad que están haciendo, que hay soluciones.
1: Lo vamos a tener que dejar para otra entrevista, ¿ok?
0: Claro, y gracias por la invitación.
1: Gracias a ti, me alegro tanto de haber podido hablar contigo. Y nos vemos, y gracias, y que pases buen día.
2: Gracias a la doctora Frances Figuerella, como en este caso la entrevistadora Mónica Pérez, por esa excelente información que ha dado sobre lo que es economía social y solidaria, importante para el futuro. Muchas gracias. Voy a la pausa en Movimiento Cooperativo en Acción.
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7: 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Es una nota de la Fundación Luis Muñoz Marín. Esta fundación pues hace muchas actividades para el pueblo. Una de ellas se va a desarrollar del 19 de agosto al 7 de octubre próximo, todos los miércoles, ¿verdad? 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También puede acceder por info@flmm, Fundación Luis Muñoz Marín, .org. Repito, 787-755-7979 a través de info@flmm.org. La fundación, por cierto, está localizada cerquita, ¿no? Está en la carretera 877, en el kilómetro 0, hectómetro 4. Esto es una marginal que corre paralela con el expreso, el expreso que lleva el nombre de don Manuel Rivera Morales, el gran narrador de baloncesto. Pues está en ese expreso, está localizada justamente en esa marginal. Si usted va hacia Trujillo Alto, va a ser a la izquierda, en el expreso, repito, Manuel Rivera Morales, el expreso llamado el expreso de Río Piedras a Trujillo Alto. Fundación Luis Muñoz Marín, repito, hay un ofrecimiento de talleres de mundillo del 19 de agosto al 7 de octubre.
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Queridos y queridas radioyentes, les saluda con mucho cariño la hermana María Ruth Reyes Leal, religiosa de la Congregación de las Hermanas Paulinas, invitándoles, como todos los domingos, a ponernos a la escuela del Divino Maestro para escuchar sus enseñanzas que nos brinda la Divina Liturgia Católica hoy, cuando celebramos el domingo 18 del tiempo ordinario del ciclo A, deslumbrándonos con el grandioso milagro de la multiplicación de los panes que alimentó a la multitud de sus oyentes en el desierto con 5 panes y 2 pescados, dándonos una gran lección a cada uno de nosotros. Y lo veremos durante los 30 minutos de nuestro programa Jesús en mi vida diaria. Y la liturgia de hoy comienza con el maravilloso final del segundo libro del profeta Isaías, el capítulo 55, donde resuenan las consoladoras palabras: «Ustedes que andan con sed, vengan a tomar agua. Pidan trigo para el consumo, vino, leche, sin pagar. Escúchenme y su alma vivirá». Estas palabras nos preparan muy bien para entrar en el texto del Evangelio de hoy, que nos relata el prodigio de la multiplicación de los panes, recordándonos que debemos sentirnos pobres, sedientos y necesitados, para ser saciados por el Padre misericordioso y compasivo. Y como la oración está unida siempre a la acción, dispongámonos a seguir la oración de apertura de nuestro programa.

0: Te bendecimos, Dios Padre compasivo y misericordioso, Dios de los pobres y hambrientos del mundo. Así como Jesús se compadeció de la muchedumbre extenuada y les repartió en abundancia el pan de la palabra y el pan material, Él nos invita hoy también a nosotros, sus hijos, a su mesa eucarística. Como hermanos que participan al mismo y único pan familiar, para que aprendamos a celebrar dignamente la cena del Señor, con un corazón dócil al amor y a la fraternidad universal, compartiendo con nuestros hermanos lo que somos y tenemos, sobre todo el don de la fe, el amor y la vida. Este pan que nadie rechaza porque no humilla, sino que le devuelve el valor a su dignidad de persona. Porque este pan de vida eres tú, que sacias hasta la vida eterna. Amén. Y el pasaje del Evangelio de hoy nos muestra a un Jesús que no mira a la gente desde arriba, sino que siente en sus entrañas los sufrimientos de la multitud que lo rodea. Al desembarcar, nos dice Mateo, vio Jesús al gentío y le dio lástima. Y dejando a un lado su propósito de ir a descansar, se puso en la tarea de curar a los enfermos. Vemos a un Jesús tan divino como humano, dedicándose principalmente a los carentes de salud, a atender el primero y más importante don de Dios. Y así, sus milagros no fueron para demostrar su divinidad como para expresar su amor por los hermanos más necesitados, los pobres, los enfermos, los sufridos, los que no cuentan para tomar las decisiones, pero que estaban ávidos de escuchar toda palabra que salía de su boca. Y haciendo nuestro primer paréntesis musical, tenemos al doctor, compositor y cantor Federico Carranza de México y su grupo GESED. Él nos trae el bonito mensaje, aquí hay un muchacho.
1: Aquí hay un muchacho que solamente tiene 5 panes y 2 peces. Más que eso para tanta gente. 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
1: Era Federico Carranza que nos interpretaba el bonito mensaje Aquí hay un muchacho. Gracias, Federico, por su bonito mensaje, que forma parte de su repertorio, El discípulo amado. Amables oyentes, Jesús ha sido ese modelo perfecto de adaptación a las personas para hacerles comprender su mensaje de amor y paz, que es el reino de los cielos. Y por eso ha usado parábolas basadas en la vida real de sus oyentes. Por ejemplo, al ver gente del campo, habla del tesoro escondido que un fiel trabajador descubre mientras trabaja la tierra. Ve a gente que trabaja en el comercio y los negocios y habló del comerciante que trabaja en compraventa de perlas y al encontrar la más bella, vende todas las demás para hacerse a la mejor. A los pescadores les hace la comparación de una red que se echa al mar y al sacarla el pescador escoge los mejores y los otros los deja. Habla a las mujeres de la levadura en la masa que ellas usan en sus recetas de cocina. Y hoy Jesús no nos habla de ninguna de estas parábolas para decirnos qué es el reino de los cielos, sino que realiza un gesto concreto de lo que es ese reino de Dios en medio de nosotros, la compasión y la misericordia frente a las miserias humanas. Ser misericordiosos con los sufridos es tener entrañas de compasión frente a las necesidades materiales y espirituales de nuestros hermanos. Y por eso hoy Jesús nos dice, dadles vosotros de comer, porque cuando esto hacemos, no estamos solamente realizando algo que se parece al reino de Dios, sino que estamos haciendo visible entre los hermanos el reino de Dios. Escuchemos ahora el capítulo 14 del Evangelio de San Mateo en los versículos 13 al 18.
2: Entonces Jesús se alejó de allí en barca a un lugar despoblado para estar solo. Pero la gente, en cuanto lo supo, lo siguió por tierra desde sus pueblos. Jesús, al desembarcar y ver a tanta gente reunida, tuvo compasión y sanó a los enfermos. Al caer la tarde, sus discípulos se le acercaron para decirle: Estamos en un lugar despoblado y se hace tarde. Despide a esta gente para que se vaya a las aldeas y se compre algo que comer. Pero Jesús les contestó: No tienen necesidad de irse. Denles ustedes de comer. Ellos respondieron: No tenemos aquí más que 5 panes y 2 pescados. Jesús les dijo: Tráiganlos para acá.
1: Se hace tarde, nos dice el Evangelio, y los discípulos le sugieren a Jesús que despida ya a la multitud para que puedan ir a comprarse algo de comer. Y Jesús les responde: Dadles vosotros de comer. Y como ellos replican que no tienen nada para hacerlo, Jesús debe realizar otro prodigio. Y como en todos los que Jesús realiza, cuenta siempre con nuestra colaboración, con nuestra generosidad, con todo lo que tenemos y lo que somos. Y aunque no tengamos nada, Dios hace el milagro con la pobreza del hombre unida a la riqueza de Dios. Hoy Jesús cuenta con los 5 panes y los 2 pescados. Y por mucho que tenga el hombre, siempre será poco. Y por poco que tengamos, en las manos de Dios será suficiente para hacer el milagro de calmar el hambre material y espiritual de nuestros hermanos. Bastará con que Dios acepte y bendiga lo poco que somos para que produzca el 100 por 1. Queridos radioyentes, ¿no les parece admirable la actuación de Jesús a través de nosotros? Lo único que Él nos pide es que pongamos en sus manos lo que tenemos, lo que somos, porque el milagro corre por su cuenta.
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1: Pero Jesús quiere premiar no solamente la fidelidad de aquella multitud que lo ha seguido, hambrienta, hasta han perdido la noción del tiempo, sino también la disponibilidad y la generosidad de sus discípulos.
2: Entonces manda sentarse a todos en la hierba. Toma los 5 panes y los 2 pescados. Levanta los ojos al cielo. Pronuncia la bendición. Parte los panes y los entrega a los discípulos para que se los repartan a la gente. Y todos comieron hasta saciarse.
1: Después de haber alimentado abundantemente a la multitud con el pan de la palabra, los alimenta con el pan material. Dar pan a los hambrientos es también parte del reino. Jesús alzó la mirada al cielo, un gesto muy familiar del Señor cuando oraba. Pronunció la bendición, partió los panes y los peces y se los daba a sus discípulos. Y los discípulos se los iban dando a la gente. Comieron todos hasta quedar satisfechos. Si es así, sería incompleto el servicio sacramental de la Iglesia, si no va acompañado del servicio de la caridad, del amor al hermano, de vivir en plenitud lo que hemos vivido en la mesa eucarística. No podemos partir el pan en la Eucaristía si no nos comprometemos realmente a repartirlo fuera de ella. Y tampoco nos podemos quedar solamente en repartir el pan material para el cuerpo, si no cultivamos y si no anunciamos también ese deseo por el pan del Espíritu, el pan de la Eucaristía y el pan de la Palabra de Dios, que son el alimento para nuestro espíritu. Y hoy todos juntos pidámosle a Dios que, así como sentimos el hambre por el pan material para nuestro cuerpo, que sintamos también profundamente esa hambre por el pan de la palabra de Dios para nuestro espíritu. Este milagro es el primero que Jesús realiza por iniciativa propia y es el que tiene mayor número de testigos, que no solamente lo han visto, sino que también lo han saboreado, lo han gustado, y es el único que refieren los 4 evangelistas con sus propias características. Y haciendo nuestro segundo paréntesis musical, escucharemos del padre Gabaraín 5 panes, interpretado por el coro del Colegio del Rosario de Bogotá.

Escuchábamos al coro del Colegio del Rosario de Santo Domingo de Bogotá, Colombia, de la misa Pescador de Hombres, producción de las Hermanas Paulinas, bajo la dirección general de la hermana Sandra María Restrepo, hija de San Pablo. El profundo significado de este milagro de Jesús de la multiplicación de los panes es una prefiguración simbólica de otro pan que Él nos daría, como lo prometió en la sinagoga de Cafarnaún, que Él se daría a sí mismo como pan de vida. Juan nos recuerda en el capítulo 6, versículo 51, las palabras textuales de Jesús: Yo soy el pan vivo que ha bajado del cielo. El que come de este pan vivirá para siempre. Promesa que se realizó exactamente un año después, cuando instituyó la Eucaristía en el cenáculo. Allí dijo Jesús a sus apóstoles: Haced esto en memoria mía, nos lo recuerda Lucas en el capítulo 22. Les manda y les da poder para hacer lo mismo que Él acaba de realizar. Y desde entonces tenemos la Eucaristía que no se ha interrumpido jamás. Y en cualquier parte del mundo católico, unas manos consagradas convierten el pan y el vino en el cuerpo y la sangre de Jesús, que nos alimenta y nos acompaña hasta la vida eterna. Y San Pablo, en el capítulo 4 de la carta que escribió a los romanos, nos recuerda que nada podrá apartarnos del amor de Cristo, dedicado al tema de la justificación gratuita. Concluye con un himno de alabanza al amor gratuito de Dios. Ese amor manifestado en Jesucristo es mayor que nuestras imperfecciones y pecados. Y así se expresa en la segunda lectura de hoy. ¿Quién nos separará del amor de Cristo? ¿Las pruebas? ¿O la angustia? ¿La persecución o el hambre? ¿La falta de ropa, los peligros o la espada? Pero no, en todo esto triunfaremos, gracias al que nos amó. Estoy seguro de que ni la muerte ni la vida, ni los ángeles, ni los poderes espirituales, ni el presente ni el futuro, ni las fuerzas del universo, sean de los cielos, sean de los abismos, ni criatura alguna podrá apartarnos del amor de Dios,

Queridos y queridas radioyentes, las hermanas Paulinas estamos presentando nuestro programa católico internacional, Jesús en mi vida diaria, con el único y especial objetivo de que cada domingo esta divina palabra en la liturgia vayan infundiendo en nuestro corazón esos gestos, actitudes de compasión y misericordia de Jesús y aprendamos de los oyentes del Evangelio de hoy, a sentir ese grande y ardiente deseo, no solamente por el pan material, sino esa hambre por lo divino y por lo apasionante de la persona de Jesús, con quien se nos da gratuitamente en el pan de la Eucaristía. Y ahora viene bien que les recuerde a los santos de ayer que edifican hoy y que la Iglesia celebra en esta semana. El 3 de agosto la Iglesia celebra a Santa Lidia. El 4 celebra a San Juan María Vianney. El 5 de agosto la Iglesia celebra la dedicación de la Basílica de Santa María la Mayor. El 6 de agosto la Iglesia celebra la fiesta de la Transfiguración del Señor. El 7 de agosto la Iglesia celebra a San Cayetano. El 8 celebra a Santo Domingo de Guzmán. Y el 9 de agosto la Iglesia celebra a Santa Teresa Benedicta de la Cruz y también celebra a Santa Otilia, patrona de la curación de los ojos. Felicitamos a quienes celebran en esta semana su santo onomástico o su cumpleaños y con mucho cariño y como siempre, les ofrecemos el lindo regalo de nuestras oraciones. Y a continuación, les presento con mucho gusto las noticias de la Iglesia y del mundo.

0: Dos hermanos son ordenados sacerdotes el mismo día en Brasil. Los hermanos Anderson Carlos Ramos, de 35 años, y Emerson Luis Ramos, de 38, fueron ordenados sacerdotes juntos en Guarapuava, en el estado brasileño de Paraná, día del cumpleaños de Emerson. La celebración tuvo lugar en la parroquia de Santa Cruz y Nuestra Señora de los Dolores, donde ambos crecieron, fueron bautizados, recibieron la primera comunión y la confirmación, sirviendo como monaguillos y cantaron en el coro. Después de la ordenación, los hermanos seguirán caminos distintos en la misión sacerdotal. Emerson se convirtió en sacerdote de la diócesis de Guarapuava, mientras que Anderson pertenece a la Congregación de la Pasión de Jesucristo, los pasionistas. La ordenación fue presidida por el obispo de Guarapuava, Monseñor Hamilton Manuel da Silva. En su homilía durante la misa, el obispo recordó que ambos hermanos también fueron bautizados juntos en la parroquia Santa Cruz y Nuestra Señora de los Dolores. Dijo que Anderson y Emerson estaban realizando un sueño de Dios. En el sueño de Dios, Él ya había pensado en ustedes y ya los había ungido para la vida y para la santidad. Y ese hermoso proyecto, a lo largo de sus vidas, se fue aclarando hasta llegar el momento de dar el sí, añadió. Monseñor Hamilton destacó que nada es coincidencia, sino providencia. Fue voluntad de Dios que hoy se encontraran aquí como hermanos de sangre y ahora también hermanos en el sacramento del orden, como presbíteros, para servirlo, amarlo y llevarlo a los corazones para salvar a la humanidad. Durante el periodo de formación, según la diócesis de Guarapuava, Emerson llegó a dejar el seminario después de 5 años, aunque continuó participando en la comunidad como catequista y alimentando su fe, hasta que volvió a sentir el llamado de Dios para regresar al seminario. Anderson, por su parte, decidió ingresar a la vida religiosa después de servir en el cuartel. Al final de la celebración, Anderson, hablando también en nombre de su hermano, afirmó que ese era un gran día, un día histórico para la parroquia Santa Cruz y Nuestra Señora de los Dolores, nuestra casa. Hoy, al colocarnos delante del altar, no podemos dejar de reconocer el camino que nos hizo llegar hasta aquí. No fue un recorrido idealizado, ni hecho solo de certezas. Destacó que hubo luchas, silencio, noches difíciles y muchas preguntas sin respuesta. Pero fue precisamente en la vida tal como es, a veces dura, a veces árida, donde Dios eligió encontrarnos. El padre Anderson subrayó que ser sacerdote no es un lugar de honor, sino de entrega. Es estar en medio del pueblo, reconocer sus dolores como propios y nunca perder de vista de dónde venimos, porque justamente eso es lo que nos impide perdernos en el camino, afirmó. Luego dirigió palabras de agradecimiento a Dios, fuente y origen de todo, que nos dio la vida y también esta gracia inmerecida del sacerdocio, así como al obispo, a los sacerdotes, formadores, seminaristas y familiares. De manera especial se dirigió a su madre, Landazir de Fátima Santos Ramos, y le dijo que ni en los mejores sueños habría imaginado que sus hijos estarían hoy en este lugar. La madre de los nuevos sacerdotes siguió la celebración con emoción. Dijo sentirse muy feliz. No tengo palabras para agradecer a Dios por esta gran victoria que me dio, por ver a mis hijos ordenados hoy. Es una gran gracia. Estaré agradecida a Dios hasta mi último suspiro por los hijos que tengo, afirmó. Y hasta aquí esta noticia de dos hermanos que son ordenados sacerdotes el mismo día en Brasil. Y llegó a ustedes por gentileza de la redacción Así Prensa. Bien, y ya tenemos al padre Carlos en nuestros estudios y con mucho cariño y gratitud le decimos una vez más y como todos los domingos, bienvenido padre Carlos a nuestro programa de hoy.
1: Muchas gracias, hermana Ruth. Qué alegría estar aquí con usted y con sus oyentes. Hoy en las lecturas, Dios nos invita a reflexionar sobre una de las preguntas más profundas de nuestro corazón. ¿Dónde encontramos aquello que realmente puede saciarnos? Vivimos en una cultura que constantemente nos promete felicidad a través del éxito, las posesiones, el entretenimiento o el reconocimiento. Sin embargo, una y otra vez descubrimos que estas cosas, aunque puedan ser buenas en sí mismas, no son capaces de llenar completamente el anhelo más profundo de nuestra alma. En el Evangelio Jesús nos recuerda que la vida no consiste en acumular bienes materiales. La parábola del hombre rico que almacena cosechas cada vez mayores nos muestra el peligro de vivir únicamente para uno mismo. Aquel hombre pensaba que tenía asegurado el futuro porque había acumulado abundancia, pero olvidó lo más importante, su relación con Dios. Había aprendido a contar sus riquezas, pero no había aprendido a contar sus días. La primera lectura nos presenta a un pueblo que en medio del desierto experimenta hambre y necesidad. Dios responde enviando el maná, enseñándoles que la verdadera seguridad no proviene de sus propios recursos, sino de la confianza en la providencia divina. Del mismo modo, el Señor sigue alimentándonos hoy con su palabra, con los sacramentos y de manera especial en la Eucaristía. San Pablo nos exhorta a buscar las cosas de arriba, no en el sentido de despreciar el mundo, sino de ordenar correctamente nuestras prioridades. Los bienes materiales tienen su lugar, pero nunca deben ocupar el lugar que pertenece únicamente a Dios. Que este domingo nos invite a examinar nuestro corazón. ¿Dónde está nuestro tesoro? ¿Qué ocupa nuestros pensamientos y energías? Pidamos al Señor la gracia de vivir con sabiduría, utilizando los bienes de este mundo para servir a Dios y a los demás. Hasta la próxima semana, que Dios los bendiga en el nombre del Padre y del Hijo y del Espíritu Santo. Amén.
0: Muchas gracias, Padre Carlos, y con su bendición llegamos al final de nuestro espacio católico internacional, Jesús en mi vida diaria, programa preparado con mucho cariño por las hermanas Paulinas. Somos una congregación religiosa internacional que evangelizamos en la Iglesia con los medios de comunicación social. Y por hoy, una vez más, le decimos gracias por su gentil sintonía a nuestro programa que llegó a ustedes por gentileza de esta su emisora favorita. Y gracias por escoger esta emisora como su favorita. Nuestro director, los ingenieros técnicos y las hermanas Paulinas, les deseamos que continúen viviendo una semana muy feliz y en paz. Y que Dios y la Santísima Virgen María, Reina de la Paz, nos bendiga. Y les recuerdo mi correo electrónico para que me escriban con sus intenciones, que yo coloco todos los días en mi comunión diaria, en mis oraciones, como ya lo hacen muchos de mis queridos y queridas radioyentes. Mi correo electrónico es radiorudusa@gmail.com. Y ahora sí, que Dios y la Santísima Virgen María, Reina de la Paz, nos bendiga.

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1: Muy buenos días, queridos radioescuchas, y bienvenidos a este, su programa, Encuentro con María. Les saluda desde el santuario de Schoenstatt en Cabo Rojo, la hermana Margarita.
2: Y Olga.
1: Hoy, 2 de agosto, el 18º domingo del tiempo ordinario. Ya estamos en agosto, Olga.
2: Yo ando media perdida.
1: Estamos en agosto. Y un mes de muchas celebraciones preciosas, aparte de todas que tenemos los domingos, por supuesto, pero nada, la fiesta de la Transfiguración del Señor, que por ahí se asoma el día 6, para los que son hijos de Santo Domingo de Guzmán, se celebra Santo Domingo también, pero las fiestas marianas preciosas de este mes son la Asunción de la Santísima Virgen y el María Reina, que es la semana después de la Asunción. Recordemos la Iglesia en Puerto Rico que el día 15 se consagra el nuevo obispo de la diócesis de Ponce. Nos mantenemos nuestras oraciones a Monseñor Jerry, como le dicen con cariño. Confiamos que sea un día de mucha bendición y de gracia, donde el cielo esté abierto para toda la diócesis de Ponce y todo Puerto Rico, el día 15 de agosto. Bueno, hoy el banquete que el Señor nos ha preparado realmente habla de un banquete y vamos a tener un salto en las lecturas del Evangelio de San Mateo. Vamos a saltar al capítulo 14, ya entrando los versos 13 al 12 en el Evangelio, que es dejando atrás la historia de la muerte de San Juan Bautista, solo para poner la lectura en el marco. Estamos viendo, después de tantas parábolas hermosas que nutrieron nuestra fe en las semanas pasadas, hoy vamos a hablar de la primera multiplicación de panes de nuestro Señor. Pero vamos a comenzar desde el principio con la primera lectura, que está tomada del libro del profeta Isaías. Y dice así: Esto dice el Señor: Oíd, sedientos todos, acudid por agua. Venid también los que no tenéis dinero. Comprad trigo y comed

0: te
1: Te alabamos,
0: alabamos,
1: Señor.
0: Señor. Aquí esta lectura parece que entra con muchas contradicciones, ¿verdad? Es muy interesante cómo aquí se revela un rostro de Dios que invita a un banquete, ¿no? Y ese tema se repite muchas veces en las Sagradas Escrituras, por decir, por ejemplo, el banquete en Sión. Y es un tema que se repite, también se da a conocer en el Nuevo Testamento cuando Jesús invita a comer y, bueno, la última cena, ¿no? Pero un banquete, ¿por qué el símbolo de un banquete? ¿Por qué comida? Y es que, bueno, el que no tenga estas cosas necesarias para la vida no vive una vida digna de un ser humano. Hay que comer y beber para poder desarrollar nuestra humanidad. Y es muy interesante cómo la mercancía o las cosas de primera necesidad se aluden aquí en la lectura y se pueden recibir gratis, pero entonces se pregunta en la primera lectura, ¿para qué gastar el dinero en lo que no alimenta? Quiere decir que esto todo es un lenguaje muy simbólico, pero es precioso, porque sin agua y sin comida no podemos vivir una vida digna de un ser humano. Viviremos constantemente en necesidad. Al final de la lectura hace alusión de que esa misma necesidad se sufre cuando no escuchamos, cuando no inclinamos el oído, cuando no escuchamos la palabra de Dios. Pero bueno, vamos pasito a pasito. Ustedes saben que esta parte del libro de Isaías es la conclusión de la segunda parte. Y se escribe precisamente en el tiempo en que el pueblo ya sabe que se tiene que ir a Babilonia. Y Babilonia es un segundo éxodo o destierro del pueblo de Israel fuera de su tierra. Y aquí el autor profético quiere comparar ese segundo éxodo con el desierto, donde van a pasar necesidad, donde no van a tener agua, donde no van a tener vino y leche, en un desierto, ¿dónde se consiguen esas cosas? Pero le están diciendo que el Señor se los puede dar. No necesariamente el vino y leche que andan buscando en el sentido material, que también es necesario para una vida digna, pero para mayor dignidad, el vino y la leche espiritual, que es escuchar la palabra de Dios y obedecerla, ponerla en práctica.
1: Hermana, estoy escuchando, y aparte de que pues ya habíamos hablado algo, pero hay algo que me ha hecho clic, y es en ese segundo versículo que dice, ¿a qué gastar en lo que no alimenta y fatigarse por lo que no sacia? Y claro, el hilo conductor nos no va a llevar eventualmente a que la palabra de Dios, ¿no? Entonces, mi pregunta en término actual es, a veces, y no digo que es malo 100%, aclaro de antemano. A veces nos vamos a actividades o a conferencias o está aquel hablando por allá y nos vamos y tal vez gastamos por la entrada, lo que sea, buscando que algunas personas se van buscando más claridad, buscando más poder entender, buscando aprender, buscando a lo que sea, ¿no? Y gastamos ese dinero, gastamos ese tiempo, gastamos ese ánimo en esas palabras que nos va a decir otra persona. Y no nos damos cuenta de que en cierto modo perdemos un tiempo valioso porque lo más probable lo podemos encontrar en un tiempo que nosotros podamos sacar para estar con Dios. Me explico. Tan valioso puede ser como que usted, en vez de irse a oír la conferencia de fulano y sotano, saque tiempo para ir a media hora de adoración y estar frente al Santísimo. O saque tiempo para sentarse y estudiar de la Biblia. O sea, ¿qué tiempo para ir a una biblioteca? Por ejemplo, la Biblioteca de la Católica, no sé, yo creo que dejan pasar a laicos que quieran estudiar, ¿no? Y usted buscar y libros de referencia y aprender sobre su fe. El mismo libro del Catecismo de la Iglesia Católica.
0: Exacto.
1: Entonces, esto es gratis, ¿no? Yo le he dado la parte y es gratis, por eso se dice, ¿para qué pagar? ¿Para qué pagar para encontrar a Dios si Dios está siempre ahí? Está dentro de uno, es cuestión de uno gratuitamente hacer una parada en el tiempo de uno y en el espacio de uno para buscarlo y entablar esa conversación. Digo, eso fue lo que
0: Sí.
1: cuando la estaba oyendo, digo, espérate, que esto como que.
0: Sí, definitivamente. Yo estoy muy de acuerdo con todo lo que ha dicho Olga, porque yo creo que cuando uno reza la Sagrada Escritura, no simplemente leerla, sino que también

0: también la hace parte de su oración. Uno se da cuenta, aquí el buen Dios no puede solamente referirse al agua material, tampoco puede estarse refiriendo al trigo material o a ese vino y esa leche, ¿no? Cuando uno piensa cómo es que surge, de dónde viene el vino y por qué produce tanta alegría en el cuerpo, ¿no? De unas sustancias que cambian la conciencia, ¿no? Y la leche, que quien tenía leche era porque tenía animales y el que tenía animales porque tenía tierra.
1: No, y
0: Entonces,
1: un símbolo de bendición
0: de
1: dentro
0: bendición,
1: de la simbología judía.
0: Exacto. Entonces, después de decir, vengan, que tengo para ustedes, pero no gasten el dinero porque yo lo tengo. Pero entonces, ¿cuál es el que nos quiere dar? ¿Cuál es esa leche y cuál es esa agua que necesitan ahora en camino al éxodo? Y es que el éxodo de los judíos o el éxodo nuestro, el tiempo en que nosotros vivimos, todos vamos a pasar a experimentar necesidad. Y esto va a salir un poco más también en la lectura de Romanos, que vamos a ver. Todos vamos a llegar a experiencias límites cuando estamos pasando necesidad. Y pasamos necesidades no solamente materiales, sino pasamos necesidades espirituales. Y la necesidad material, pues apremia, porque es la vida física. Pero muchas veces podemos tener todo lo material y todavía estar en necesidad, porque no hemos podido satisfacer las necesidades espirituales. Y aquí es donde se pone todo en la balanza de buscar la armonía, ¿no? Buscar, redundante, ¿no? El equilibrio, el balance entre todo. Y aquí se juega la vida eterna, aquí se juega la vida de la gracia. Y el buen Dios quiere ofrecer una alianza con él. Y él dice, si ustedes escuchan mi palabra y son obedientes a mi palabra, van a tener vida. ¿Sí? Entonces las condiciones de la alianza están claras. Ustedes serán mis pueblos, les daré todo lo que necesitan, pero para ustedes recibir eso, cumplan su parte. Y su parte es escuchen y obedezcan. Y si somos sinceros, qué difícil se nos hace escuchar la palabra de Dios y ponerla en práctica, obedecerla y ponerla en práctica. Por eso es que cada día es una nueva oportunidad. Y cada vez que recibimos los sacramentos es una nueva oportunidad, sea la Eucaristía, la penitencia, cuando participamos, cuando se bautizan los niños, cuando se confirman los jóvenes, en cada boda de la que podemos participar. Toda esta experiencia de lo que es la vida sacramental. Y también nuestros tiempos de encuentro personal con el Señor en la oración son esas oportunidades de nosotros escuchar y obedecer para poder tener vida. Creo que bueno, en este momento pasar entonces a la segunda lectura.
1: La segunda lectura está tomada de la carta del apóstol San Pablo a los romanos. Hermanos, ¿quién podrá apartarnos del amor de Cristo? ¿La aflicción? ¿La angustia? ¿La persecución? ¿El hambre? ¿La desnudez? ¿El peligro? ¿La espada? Pero en todo esto vencemos fácilmente por aquel que nos ha amado, pues estoy convencido de que ni muerte, ni vida, ni ángeles, ni principados, ni presente, ni futuro, ni potencias, ni altura, ni profundidad, ni criatura alguna, podrá apartarnos del amor de Dios, manifestado en Cristo Jesús, nuestro Señor. Palabra de Dios.
0: Te
1: Te
0: alabamos,
1: alabamos,
0: Señor.
1: Señor.
0: Esta es una de mis lecturas favoritas de Romano. Después que yo escuché a Grisobel cantar esto, una versión cantada de esta lectura, yo me quedé con el corazón prendado en la lectura, porque es que es tan hermoso, ni la vida ni la muerte.
1: Ni la vida ni la muerte, ni ángeles, ni
0: Ni
1: principados, no
0: principados.
1: importa quién se meta por el medio.
0: Sí, ni el presente, ni el futuro, ni potencias, ni altura, nada de eso, nada. Nada me puede separar del amor de Cristo. Encontré una explicación de que cuando se lee esto en el griego, allí del amor de Cristo tiene las dos vertientes, que es el amor que Cristo tiene para mí, y si yo realmente amo a nuestro Señor, el amor que yo le tengo a él, no, si le amo de verdad, nada me puede separar, nada, nada. Y es muy interesante que en verdad esas dos vertientes tienen que encontrarse en una sola, en la profesión de fe de cada uno y en la vida de la fe, porque la fe sabemos que es muerta si no hay obras, ¿no? Encuentro muy interesante no sé, Olga, cuando usted reflexionó en la lectura. Pero estas son experiencias humanas de nuestros tiempos también, porque ¿quién no tiene tribulación? ¿Quién no tiene angustia? Pensamos en este momento en los países donde hay guerra. ¿Quién no sufre persecución y hambre? Bueno, hambre. Nuestros hermanos que han sufrido catástrofes naturales también, el hambre, la desnudez. ¿Quién no están en peligro? ¿Quiénes no sufren la espada? La espada, entonces usamos, pensamos en las guerras, ¿no? O sea, todas son experiencias que son de hoy, no son de hace 2000 años atrás, son de hoy. Y sin embargo, esta palabra es para hoy. ¿Estas cosas me pueden separar del amor de Dios, del amor de Cristo?
1: Hermana, cuando uno mira el hambre, la desnudez, el peligro, la espada, esto es la parte material, que eso es físico, ¿no? Que lo vemos. Ahora, en la parte espiritual, ¿pasamos hambre? Sí, hambre de fe. Señor, que aumenta mi fe. ¿Pasamos desnudez? Pues sí, porque llega el momento en que no sabemos si vamos o venimos, en lo que creemos, ¿no?
0: Y ni hablar cuando se nos quita el honor.
1: Entonces, el peligro, pues seguro, el peligro de perder el alma, de perder el cielo.
0: De caer en la tentación.
1: Las tentaciones. La espada de la lengua. La espada de la lengua de doble filo. ¿No? Entonces, es una mirada tanto a lo físico y a lo espiritual. Porque estemos en el siglo XXI, ¿verdad? Esto de los números siempre se me queda. Y no veamos las atrocidades, bueno, entre comillas, ¿no? Las atrocidades que solíamos ver en lo que a veces nos describe la Biblia y historias antiguas. Pero sí se sigue dando en ciertos niveles. Más sofisticadamente, vamos a ponerlo así. Pero aquí lo importante es, esto no va a pasar, no va a cambiar. El ser humano no ha cambiado. Es más, se inventa más maneras de hacer sufrir al otro. Lo importante aquí es en dónde está mi mente y mi corazón. Si mi mente y mi corazón están amarrados, atados, pegados, enganchados, encajonados, no sé qué más manera de describirle, totalmente, más del 100% amarrado a Dios, por eso le doy todas las descripciones, ¿no? A Dios no hay por qué temer. Me podrán tumbar la cabeza, túmbamela que yo sepa dónde voy. Como dijo Jesús, tú no me matas a mí porque tú quieres, tú lo haces porque Dios así lo quiere. Tú no me la quitas,
0: Porque
1: tú no
0: está en
1: me
0: el
1: quitas
0: plan.
1: la vida.
0: Sí, está en el plan, estuvo en el plan.
1: Ajá.
0: Sí.
1: Si vivimos con esa convicción, es más, con esa simple palabra, tú no me lo quitas, a mí no me quitas nada.
0: No me quitas nada.
1: Nada. Eso me recuerda al padre fundador cuando en Dachau, la historia de la bicicleta, que le dicen que lava la bicicleta y dice, yo la lavo porque yo quiero lavarla, no porque tú me lo dices. ¿No? Esa actitud de que es, vivimos para esa noche, vivimos
0: Dios, para esa
1: para el
0: noche.
1: cielo. Si vivimos así
0: Para ese
1: todos los
0: encuentro.
1: días, se nos cae el mundo al lado y seguimos felices.
0: Yo entiendo que parte del desafío es que no solamente pensar que esa noche está en el futuro, esa noche es hoy.
1: Puede ser ahorita o puede ser
0: Puede ser,
1: ya.
0: sí, media hora que puedo ver y descubrir a Jesús detrás de un evento, detrás de una circunstancia. Yo encuentro fascinante cómo aquí la manera en que después de esos límites que Pablo enumera al principio, lo dice la tribulación, la angustia, la persecución, esos son límites extremos, ¿no? Entonces viene y dice, bueno, pero es que el amor de Cristo sobrepasa todo eso. Y entonces enumera otra vez cosas, ¿no? Que son cosas de extremo de la existencia humana. La vida, la muerte, el nivel de los espíritus, porque ángeles y principados son espíritus. Bueno, entonces ahí en esa realidad tampoco, en la realidad del tiempo, ¿no? Las potencias, ni altura, ni profundidad, esos son elementos físicos. Nada, nada, nada cosa, nada de lo creado me puede separar del amor de Dios que se manifiesta en nuestro Señor Jesucristo, porque el amor que Jesús vino a manifestar, y él está tan fundido con el Padre que son uno solo. Es el amor del Padre. Y en algún lugar en sus escritos, San Pablo dice que nada que me haga dudar del amor del Padre. Ahí en eso radica todo. Que toda mi fe esté puesta en que yo me sé amada por Dios, aunque yo no entiendo cómo me está amando. No entiendo su amor y no siempre entiendo cómo me conduce. Pero pedir esa gracia de saber. Yo no existo porque yo he querido existir. Yo soy hija de Dios. Vengo de Él y regresaré a Él. Y si existo es porque Él me ama. No puede haber, Él es amor y no puede haber otra razón por la cual yo existir. Que la vida tiene tribulaciones, angustias, ¿verdad? Los tiene. Cada uno pasamos por ellos. Pero si mi mirada queda fija en la persona de nuestro Señor Jesucristo y alimento mi fe en el Señor por la escucha de la palabra, en la aplicación de la palabra en la vida diaria, si vivo lo que creo, no, es que no hay nada que me va a apartar. Al contrario, todo, todo me llevará a Él. Todo me conducirá a un mayor amor por Él.
1: Yo creo que ese es el arrastre mayor que tiene el ser humano. Ese es por donde el demonio tiende a coger al ser humano cuando convence a una criatura de que Dios no le quiere. Y cuando esa criatura comienza a pensar en esos términos, ahí es donde entonces se llega al pecado que le dicen el pecado del Espíritu Santo, ¿no? Que es el que no tiene perdón, que es el hecho de tú dudar de que Dios te ama. Ya cuando uno entra en esa duda, por eso es que dice claramente, ni ángeles ni potestades, nadie del cielo puede convencer a Dios de que no te ame. Nadie tiene esa potestad. Por ende, Dios siempre te ama. El único que hace de que Dios no le ame es uno mismo.
0: Por eso es tan importante alimentar nuestra fe. Por eso nunca dejar las prácticas sanas que ayudan a alimentar nuestra fe, porque alimentando nuestra fe alimentamos también la esperanza y la caridad, el amor. Bueno, hablando de alimento, vamos para ese evangelio que está precioso. Esto es tomado de San Mateo y dice así. En aquel tiempo, al enterarse Jesús de la muerte de Juan Bautista, se marchó de allí en barca, a solas, a un lugar desierto. Cuando la gente supo, lo siguió por tierra desde los poblados. Al desembarcar, vio Jesús una multitud y se compadeció de ella y curó a los enfermos. Como se hizo tarde, se acercaron los discípulos a decirles, «Estamos en un despoblado y es muy tarde. Despide a la multitud para que vayan a las aldeas y se compren comida». Jesús les replicó, «No hace falta que vayan, dadles vosotros de comer». Ellos le replicaron, «Si aquí no tenemos más que 5 panes y 2 peces». Les dijo, «Traédmelos». Mandó a la gente a que se recostara en la hierba. Y tomando los 5 panes y los 2 peces, alzando la mirada al cielo, pronunció la bendición, partió los panes y se los dio a los discípulos. Los discípulos se los dieron a la gente, comieron todos y se saciaron y recogieron 12 cestas llenos de sobras. Comieron unos 5,000 hombres sin contar mujeres y niños. Palabra del Señor.
1: Gloria a ti, Señor Jesús.
0: La aplicación perfecta de todo lo que hemos hablado hasta ahora, ¿no? Porque cómo Dios quiso manifestar realmente su amor. Y aquí en concreto a su pueblo escogido, porque aquí todavía no hay gentiles, aquí no hay paganos, todos estos son judíos, descarriados algunos y otros no tanto, ¿verdad? Pero vienen con toda su necesidad humana, vienen con enfermedades, vienen con hambre, vienen con toda la familia, y Él tiene compasión. Yo encuentro esa expresión tan maravillosa. Jesús tiene compasión, Él no deja de tener compasión, así de grande y generoso es su corazón. Y después de estar todo un día con ellos haciéndole tanto bien, todavía los trata como ovejas muy queridas y los manda a sentar en la hierba. Qué imagen hermosa, ¿no? Pero el detalle al principio está fuerte. Al principio del Evangelio está muy claro, ¿no? Que Juan Bautista ya fue asesinado. Y a mí me conmueve ese detalle que dice que Jesús se fue en la barca solas a un lugar desierto. A lo mejor necesitaba ponerse en oración, conversar con el Padre, porque aunque sabía todo en su divinidad, pues su humanidad también sufría. Eso lo vimos con la muerte de Lázaro también, ¿no? Y Jesús inmediatamente se compadece del gentío.
1: Hermana, en esta lectura, cuando uno la mira un poquito más hacia atrás, entra en esta subdivisión que la Biblia hace, que es que Jesús visita a Nazaret y su familia, o sea, sus compatriotas,
0: cierto, sí,
1: dudan de él.
0: Sí, no, bueno.
1: Y después rapidito está lo de la, al menos en Marco, estamos siguiendo a Mateo. Entonces rapidito entra el capítulo 14 y habla de la muerte de Juan el Bautista, ¿no? Y sí, hace mucho sentido de que Jesús, después de que su bagio no lo quiere, le matan a Juan el Bautista, se tiene que ir a coger un break, ¿no? Pero vemos cómo dentro de ese descanso hay una parte del pueblo que lo sigue, que cree en él. Bueno, podría creer en él o necesariamente buscar lo que él da, que reconocen que él da.
0: Que él tiene un poder y que está dando, ¿no?
1: Y bien usted lo dijo, ¿no? Como los curas, habría que asumir que algo debió de haberles hablado también. Pero entonces, esa ternura de nuestro Señor de que no solamente es hablar ni curar, aunque a veces uno dice no solamente de pan vive el hombre, pero vemos como sí también hay una necesidad. Hay un hambre, como habíamos hablado. Esa hambre y sed de Dios está ahí. Entonces, como Él lo suple. En Juan vemos que es la que dice, aquí hay un niño que tiene 5 panes y 2 peces. Entonces, cómo Él coge esos 5 panes. Y cuando hablábamos antes, yo decía, es como uno se puede imaginar que de repente tiene 5 panes y al final te miran con 12 canastos, ¿no? Uno como que se hace la película. Y yo me imagino, ¿no? El pan en las manos de nuestro Señor y Él pasando cantitos para adelante, porque habla de trozos, ¿no? Pasando cantitos para adelante, pero nadie se percata de cómo se va multiplicando. Solamente al final, que termina con 12 canastos.
0: Sí.
1: Dentro de esa euforia y esa alegría de que está todo el mundo comiendo, no se dan cuenta cómo ese milagro está pasando.
0: Exacto. Y es muy interesante cómo Jesús confronta a los apóstoles porque se dan cuenta, ah, bueno, ellos mismos tenían hambre ya, un día tan largo de
1: Estaban
0: trabajo.
1: locos porque se fueran todos para ellos irse a comer.
0: Se come 5 panes, todo es suficiente para nosotros matar el hambre. Y pues claro, ellos no sabiendo cómo resolver, pues la solución es que se vayan a comprar algo porque tienen que tener hambre igual que nosotros. Y Jesús, ni corto ni perezoso, denle ustedes de comer. Aquí Jesús comienza a educar a los apóstoles en su misión futura. Porque todo lo que está pasando en esta lectura, hermosa como es una prefiguración a la Eucaristía, sin duda, ¿no? Hasta las mismas palabras que utiliza Mateo para describir cómo Jesús maneja ese pan, que él toma el pan en las manos, bendice el pan y lo reparte. Y
1: Lo reparte, no se
0: sí,
1: lo da a los otros para que lo repartan. Él lo
0: él
1: reparte
0: lo reparte a los
1: a los
0: apóstoles.
1: apóstoles y los apóstoles
0: Y entonces los apóstoles son
1: van.
0: los que lo llevan. Pero ¿acaso eso no es lo que ocurre en la Eucaristía? Es exactamente lo que ocurre en la Eucaristía. Y allí, las primeras lecciones fuertes para los apóstoles, a ver si captan, ¿no? Que Jesús no solamente tiene un poder extraordinario, no solamente que habla maravilloso cuando habla explicando la palabra de Dios, y no solo tiene una calidad humana extraordinaria, es que este es el Mesías, es que es Él, que no hay otro. Y ya Él se va manifestando poco a poco. Porque ¿quién da de comer a 5.000 hombres, sin contar mujeres y niños, con 5 panes? O sea, un pan por cada 1.000 hombres. O
1: Y
0: sea,
1: los nenes con los pescados.
0: bueno, no sé a quién le
1: Le
0: toca. Bueno,
1: toca el pescado a las mujeres.
0: esperemos que todo el mundo comió un poquito de pescado, porque ahí está la proteína. Pero, o sea, si esto no fue una lección de esas primeras de mesianismo 101, para que los apóstoles fueran creyendo. Aquí hay algo mucho más que un profeta, mucho más que un profeta. Aquí el amor de Jesús es algo que jamás experimentaron antes y no lo van a experimentar. Nunca hablaron así, nunca escucharon hablar así de un profeta con esta magnitud, aunque habían profetas que han hecho cosas portentosas, ¿no? Porque acordándonos, ¿no? Que nunca se vació el tarro de trigo o aceite cuando el profeta mandó a la viuda a hacerle un pancito primero, ¿no?
1: Pero hermana, aquí hay algo interesante y sería bueno preguntarnos en nuestras vidas, ¿dónde han estado nuestros 5 panes y nuestros 5 peces en nuestra vida? ¿Cuántas veces Dios ha multiplicado algo en nuestra vida?
0: Así es.
1: ¿Cuáles son esos 5 panes y esos 5 peces? 5 panes y 2 peces.
0: Y es preguntarnos qué realmente me mueve a creer en Jesús. ¿Qué espero yo? ¿Qué busco yo? ¿Quién es Él para mí? Y de la abundancia que yo he recibido, ¿puedo yo ser instrumento de Él? O sea, siguiendo su línea de pregunta, ¿dónde están mis 5 panes? ¿Dónde están las veces que yo he experimentado que Jesús convirtió mis 5 panes en comida, en un bienes para muchas otras personas, de lo poquito que yo tengo, de la necesidad mía, que Dios pudo hacerle un bien a otros? Y cuando contemplo la persona de nuestro Señor Jesucristo, ¿por qué realmente lo busco? ¿Por qué realmente lo busco? Creo que su compasión por mí es igual o más que la que él tuvo con esos 5.000 hombres sin contar mujeres y niños. ¿Tendrá Jesús esa misma compasión hacia mí? ¿O simplemente lo quiero tener ahí cerquita de mí para que me resuelva mi problema? ¿Pero para qué? ¿Para qué querer que me resuelva mi problema? Si eso es como, volviendo a la primera lectura, es gastar mi dinero para cosas que no. O sea, yo lo necesito descansar en el amor de él y creer en el amor de él. Y en él, y si él va adelante, y si yo voy detrás y con él, todas las cosas en la vida adquieren primero una nueva interpretación y un nuevo sentido.
1: Caminamos como los romanos, no hay que temerle a nada si nuestro corazón está amarrado a
0: Exacto.
1: él.
0: Sí, que nada me puede separar de él. Nada, absolutamente nada. Bueno, a la luz de esto, queremos pensar en la Santísima Virgen, que fue la que supo siempre unir la realidad del mundo en que ella vivió, el mundo material en que ella vivió, con el mundo sobrenatural, el mundo espiritual, porque vivía en los dos mundos. O sea, para ella era un solo mundo. Aún antes de tener la experiencia de ser la elegida para ser la madre de Dios, ella podía hacer transparente toda la creación. Pedir que ella nos alcance esa fe de sentirnos y sabernos amados, y que nada, absolutamente nada, me haga perder esa convicción y esa seguridad de que el Padre me ama por medio de nuestro Señor Jesucristo en el Espíritu Santo. Cuando el Padre me mira, ve a su Hijo en mí. Y ese amor no hay nada. Solamente yo puedo, con mi libre decisión, decidir no querer ese amor. Y lo único que me puede separar de él es mi propia decisión. Mientras yo quiero estar con él, nada me puede separar de él. Bueno, vamos al santuario entonces espiritualmente, vamos allí, la cuna de nuestra santidad, donde sellamos una alianza de amor con la Santísima Virgen María, y pidámosle a ella que ella continúe siendo esta maestra, educadora en la fe, en la esperanza y en la caridad, en el amor, para que nada nos haga dudar de que somos amados por el Padre. Le decimos, oh Señora nuestra,
1: Oh
0: oh
1: Madre
0: Madre nuestra,
1: nuestra,
0: nosotros
1: nosotros nos
0: nos
1: ofrecemos
0: ofrecemos
1: del todo
0: todo
1: a
0: a
1: ti
0: ti,
1: y
0: y
1: en
0: en
1: prueba
0: prueba
1: de
0: de
1: nuestro
0: nuestro
1: filial
0: filial
1: afecto,
0: afecto,
1: te
0: te
1: consagramos
0: consagramos
1: en
0: en
1: este
0: este
1: día
0: día
1: nuestros
0: nuestros
1: ojos,
0: ojos,
1: nuestros
0: nuestros
1: oídos,
0: oídos,
1: nuestras
0: nuestras
1: lenguas,
0: lenguas,
1: nuestros
0: nuestros
1: corazones.
0: corazones.
1: En
0: En
1: una
0: una
1: palabra,
0: palabra,
1: todo
0: todo
1: nuestro
0: nuestro
1: ser,
0: ser,
1: ya
0: ya
1: que
0: que
1: somos
0: somos
1: todos
0: todos
1: tuyos,
0: tuyos,
1: oh
0: oh
1: Madre
0: Madre
1: de
0: de
1: bondad,
0: bondad,
1: guárdanos
0: guárdanos
1: y
0: y
1: defiéndenos
0: defiéndenos
1: como
0: como
1: instrumento
0: instrumento
1: y
0: y
1: posesión
0: posesión
1: tuya.
0: tuya.
1: Amén.
0: Amén. Hasta un próximo encuentro con María.
1: Hasta luego.

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3: 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Bueno, mis amigos, ya tengo en línea telefónica a la señora Almairis Acosta de Expocom PR, Expocom Puerto Rico. Saludos, Alma. Bienvenida a Negocios 1320. ¿Cómo está?
5: Muy bien, encantada de estar aquí con tu audiencia, José Luis.
3: Gracias.
5: Y fascinada de poderles hablar del mejor evento que se va a dar en Puerto Rico en agosto, del 20 al 22.
3: Eso es ya mismo.
5: Ya mismo, estamos a la vuelta de la esquina.
3: Óyame, Expocom PR. Y entonces, Expocom de por sí, pues es el grupo, ¿no?, que organiza este evento que finalmente se va a llamar, como ustedes, Expocom PR.
5: Exacto, nosotros somos una fundación sin fines de lucro que nos hemos creado para desarrollar todo lo que es el intercambio comercial entre Puerto Rico y otros países.
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3: Bueno, mis amigos, y ya tengo en línea telefónica a Félix Echevarría. Óigame, escuche esto, sazón de madre. Parece que eso está rico. Saludos, Félix, bienvenido a Negocios 1320.
6: Saludos, papá, ¿cómo estás? Un placer.
3: Igual para mí que usted esté aquí con nosotros para que nos cuente sobre ese sazón de madre.
6: Saludos, pues mira, nosotros estamos ubicados en Aguada, Puerto Rico.
3: Ajá.
6: En el barrio Atalaya de Aguada. Llevamos alrededor de 13 años operando como sazón de madre. Nuestra especialidad, pues, son las carnes asadas. Nos especializamos en costillas, ese es el plato que más vendemos, las costillas asadas, el pollo asado, los hamburgues, la pechuga rellena, mofongo.
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3: Bueno, mis amigos, ya tengo en línea telefónica al amigo Juan Carlos Rivera, óigame, de la Placita de los Robles. Saludos, Juan Carlos, bienvenido a Negocios 1320.
7: Gracias, buenos días.
3: Oiga, la Placita de los Robles, vamos a comenzar por ahí. ¿Por qué se llama así y dónde están localizados?
7: Nosotros estamos localizados en la Américo Miranda, cerca del centro médico, en la urbanización Villa Nevares. Estamos, ¿verdad?, como lo que decimos, al otro lado del puente, bajando por Cosby.
3: Por Cosby, sí, la Cooperativa de Seguros de Vida. Sí.
7: Exacto. Estamos en esa misma hilera de Cosby, un bloque adicional.
3: Ah, tremendo. Llevan tiempo ahí, ¿no? Yo he pasado por ahí, creo que he visto ese negocio.
7: Sí, nosotros llevamos ya 12 años. En mayo primero cumplimos 12 años operando. Es un proyectito que en su principio comenzó como una, que por eso el nombre, la Placita de los Robles, iba a ser como un fruit truck park, pero después cuando terminamos, pues dejó de ser un fruit truck park y se convirtió en un restaurante.
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0: Bueno, mis amigos, ya tengo en línea telefónica a la señora Almairis Acosta de Expocom PR, Expocom Puerto Rico. Saludos, Alma. Bienvenida a
1: Saludos.
0: Negocios 1320. ¿Cómo está?
1: Muy bien, encantada de estar aquí con tu audiencia, José Luis, y
0: Gracias.
1: fascinada de poderles hablar del mejor evento que se va a dar en Puerto Rico en agosto del 20 al 22.
0: Eso es ya mismo.
1: Ya mismo estamos a la vuelta de la esquina.
0: Óigame, Expocom PR. Y entonces, Expocom de por sí, pues es el grupo, ¿no?, que organiza este evento que finalmente se va a llamar, como ustedes, Expocom PR.
1: Exacto, nosotros somos una fundación sin fines de lucro que nos hemos creado para desarrollar todo lo que es el intercambio comercial entre Puerto Rico y otros países, con un enfoque muy especial en unir y vincular a empresas exportadoras con las empresas importadoras. O sea, vamos a ser el epicentro de negocio de Puerto Rico. Vamos a estar recibiendo varios países hermanos, donde vamos a tener compradores internacionales, vamos a tener empresas que van a exhibir sus productos y van a encontrar precisamente en Puerto Rico del 20 al 22 de agosto en el centro de convenciones muchos líderes, muchos empresarios, empresas multinacionales, empresas pequeñas y medianas que están buscando cómo crecer y desarrollar sus negocios. Y de ahí también esas empresas que vienen a Puerto Rico van a poder identificar empresas que van a representarlos aquí en Puerto Rico, empresas que van a poder distribuir tanto sus productos como sus marcas.
0: Ok, o sea, de lo que estamos hablando son de empresas puertorriqueñas que estarán presentes ahí, unas estarán mostrando sus productos y otras estarán pues, recibiendo productos que vengan de otros países para su distribución local.
1: Exactamente, básicamente todo esto nace, es como una misión comercial, en vez de los puertorriqueños y los empresarios ir a otros países, estamos haciendo lo que se llama una misión a la inversa, donde estamos esperando acá que lleguen los compradores internacionales, que nosotros todos los puertorriqueños y todos los empresarios podamos exhibir cuáles son nuestros productos y cuáles son nuestros servicios y que puedan venir a nuestra isla, conocer nuestra isla, conocer todo lo que nuestra isla desarrolla, los grandes empresarios que hay, los grandes productos, los grandes servicios, este talento maravilloso que existe en Puerto Rico. Y de hecho, debemos decir que esto es una iniciativa del Departamento de Desarrollo Económico y Comercio de Puerto Rico.
0: Muy
1: Ellos
0: bien.
1: son el gran anfitrión y el gran auspiciador de este evento. Tenemos oradores locales, tenemos oradores internacionales, o sea que todos los caminos conducen del 20 al 22 de agosto al centro de convenciones desde las 9 de la mañana y esto es hasta que se acabe. Vamos a tener un gran programa educativo, vamos a aprender muchísimo, vamos a tener oradores, como te mencioné, locales, oradores internacionales, que ya mismo te voy a contar un poquito de eso, pero también vamos a tener la oportunidad de hacer negocios.
0: Tremendo, y yo creo que ahí vamos a tener la oportunidad de acrecentar un poco más la exportación de lo que es el turismo de Puerto Rico, porque pues vendrá gente de estos países que interesen pues llevar ese mensaje a sus respectivos países, ¿no?
1: Claro que sí, de hecho, tú que mencionas ahora turismo, turismo es uno de nuestros auspiciadores porque Expocom PR tiene cinco capítulos, cinco pilares donde nos vamos a estar concentrando. Todo lo que es la parte comercial, todo lo que es la parte de turismo, todo lo que es la parte de logística, van a aprender cómo podemos distribuir, cómo podemos acarrear, ¿verdad? Cómo se pueden mover los productos de un país a otro, incluyendo Puerto Rico. Vamos a estar hablando de todo lo que es la parte de tecnología, la parte de medios. Así es que tenemos esos capítulos concentrados. Obviamente, el objetivo primordial, como te mencioné, es que Expocom es esta plataforma ideal para poder hacer negocios desde Puerto Rico para el mundo y que el mundo también llegue a Puerto Rico, todos estos países hermanos, y que Puerto Rico se pueda beneficiar de poder crecer su oferta de valor.
0: ¿Cuántos países aproximadamente pudieran estar participando en un evento como este?
1: Pues mira, nosotros tenemos ya países como por ejemplo Panamá, Costa Rica, Colombia, República Dominicana, vienen personas también de los Estados Unidos, desde Florida, la costa este de los Estados Unidos. Yo te diría que nosotros estamos abarcando, viene la gente, viene un grupo y una delegación de España. O sea que realmente no tenemos ningún tipo de limitación. De hecho, todavía tenemos espacios, tenemos exhibidores, van a tener un área bien grande en el centro de convenciones, sobre 150 exhibidores, van a poder presentar sus marcas, aquellas empresas grandes que quieran auspiciar, tenemos alternativas de auspicio, o sea, todo lo que sea la exposición de marcas y servicios con el objetivo de que se logre este gran intercambio comercial, ExpoCon PR es el escenario ideal.
0: Qué bueno, suena eso interesante. Yo imagino, ¿no?, que esto es una actividad que debe haber tomado su tiempo en organizarse.
1: Bueno, ExpoCon nació hace como 3 años, la fundación, y realmente llevamos 2 años montando este evento. Tenemos unas ilusiones maravillosas, ya todo Puerto Rico se está volcando a que quiere participar. Tenemos limitación de espacios, pero tenemos ahí unos oradores locales e internacionales maravillosos, como cabe señalar. Tenemos ahí al actual secretario de Desarrollo Económico y Comercio de Puerto Rico, a Carlos Ríos Pierluisi, que va a estar hablando de todos esos programas que tiene el DIDEC, el Departamento de Desarrollo, para atraer negocios a Puerto Rico, programas, decretos que tiene para apoyar los comerciantes puertorriqueños. Vamos a tener a la honorable gobernadora, que va a hablar de distintas iniciativas que está creando para promover el desarrollo económico también. Tenemos a ELA de Invest Puerto Rico, que nos va a estar hablando de cómo Puerto Rico es la puerta de entrada para hacer negocios. Tenemos a Williamette Robles Cancel, que es la directora de turismo de Puerto Rico, y nos va a estar hablando de esa gran oportunidad que tiene Puerto Rico, que es de cara al año próximo, es Fitur. Y una de las iniciativas que tanto la gobernadora como ella tienen es que quieren posicionar a Puerto Rico no solamente como el mejor destino para vacacionar, sino quieren posicionar a Puerto Rico también como un gran destino para hacer negocio. Por primera vez en la historia, José Luis, viene este gran orador que se llama Moambir Sony. Él es el decano de innovación de Kellogg Business School of Management y va a estar hablando de inteligencia artificial, de las estrategias de crecimiento con inteligencia artificial. Es uno de los pioneros, de los profesores de inteligencia artificial en el mundo. Por primera vez también tenemos al CEO del grupo Toast Group, de Toast Maritime, Tim Nolan, y nos va a estar hablando de The Future Moves por Puerto Rico, o sea, el futuro se mueve a Puerto Rico, o sea, cómo desde Puerto Rico van a venir todos estos productos, todas estas empresas, y cómo funciona la parte logística. Tenemos ahí, en la parte de medios y comunicación, tenemos al CEO de GFR Media, a Rafael Lama, que nos va a hablar que cómo Puerto Rico cuenta su historia, el poder del contenido, la innovación, los medios. Tenemos que viene José Cancela, no sé si te recuerdas que José Cancela fue el presidente de Telemundo Puerto
0: Correcto,
1: Rico.
0: Correcto, sí, recuerdo.
1: Ahora es el presidente de Telemundo Station Group y nos va a hablar del futuro de los medios hispanos, contenido, transformación y oportunidades globales. Y Migdalia Figueroa, la presidenta actual de Telemundo y gerente general, nos va a hablar de la importancia del rol de la mujer y cómo la mujer ha evolucionado en los medios, la innovación y el desarrollo económico. Ahí van a encontrar, mira, todo un programa maravilloso de contenido. Van a aprender cómo hacer negocios. Vamos a hablar de una certificación que se llama Global Ready, que vamos a enseñar a todas esas personas recién graduadas, a todos esos estudiantes que quieren convertirse en grandes empresarios, los vamos a educar de cómo exportar. Aquellos empresarios que actualmente exportan, los vamos a certificar para que mejoren sus destrezas de exportación, y aquellos grandes exportadores van a ser los grandes mentores para poder ayudar a este grupo que viene creciendo detrás de todos nosotros. Así es que básicamente te puedo decir que ExpoCom promete ser este gran evento para que Puerto Rico pueda proporcionar un entorno ideal para exhibir sus productos y servicios, para promoverlos y obviamente lo que todos queremos, hacer negocios.
0: Ahorita usted me dio a entender que todavía quedan espacios para aquellos que quieran exhibir o participar en este ExpoCom PR.
1: 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Todavía quedan espacios para exhibidores, todavía quedan espacios para boletos y participar de todas estas charlas educativas. La entrada general es de gratis. Todos pueden llegar allí, ver las exhibiciones, hablar con los grandes empresarios locales e internacionales. Pueden ver todos los productos que allí se van a estar exhibiendo, los servicios que se van a estar dando. Tenemos precios para los estudiantes, tenemos precios para las pequeñas y medianas empresas, tenemos precios para las instituciones que recogen mujeres que están emergentes, que están creciendo, que están desarrollando. O sea, básicamente tenemos todo lo que usted pueda necesitar. También pueden ir a Eventbrite, a la aplicación de Eventbrite. Ajá. Y comprar su boleto. 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José Luis, tú tienes que estar ahí. Mili tiene que estar ahí. Todo Puerto Rico tiene que estar ahí.
0: Todos debemos estar
1: porque
0: ahí.
1: Porque va a ser el centro, el epicentro para hacer negocios.
0: Pues encantado que haya estado conmigo y sobre todo pues, por el entusiasmo alma que usted tiene sobre este evento de ExpoCom PR y que se extiende, ¿no?, a todos los países hermanos. Me dice que viene también España, también un sector importante que van a cubrir es el área de los Estados Unidos, la parte este sobre todo de Estados Unidos, donde hay muchas posibilidades para los productos de aquí. Gracias por estar aquí.
1: Un placer, y todos los caminos conducen a ExpoCom PR 2026 en el Centro de Convenciones del jueves 20 al sábado 22 de agosto. Te esperamos a ti y a toda tu audiencia.
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4: Bueno, mis amigos, y ya tengo en línea telefónica a Félix Echevarría. Óigame, escuche esto, sazón de madre. Parece que eso está rico. Saludos, Félix, bienvenido a Negocios 1320.
5: Saludos, papá, ¿cómo estás? Un placer.
4: Igual para mí que usted esté aquí con nosotros para que nos cuente sobre ese sazón de madre.
5: Saludos, pues mira, nosotros estamos ubicados en Aguada, Puerto Rico. Ajá. en el barrio Atalaya de Aguada. Llevamos alrededor de 13 años operando como sazón de madre. Nuestra especialidad, pues, son las carnes asadas. Nos especializamos en costillas, ese es el plato que más vendemos, las costillas asadas, el pollo asado, los hamburgues, las pechugas rellenas, mofongos. Wow. Tenemos un montón de variedad de platos, surtido, pescado, churrasco, pero nuestra especialidad, que es lo que nos distingue, pues son las costillas, los hamburgues y las pechugas rellenas.
4: Wow, son de madre, me dijo que está en el barrio.
5: Sazón de Madre está ubicado en el barrio Atalaya de Aguada, en la carretera 411, kilómetro 10.3.
4: De Aguada, ok, Aguada está entre Añasco y Aguadilla.
5: Entre Añasco, Aguadilla, eso es correcto. Ajá. Sí, cerquita, estamos cerquita de Rincón.
4: Wow, óigame, y es, yo me imagino, ¿cuánto tiempo lleva usted ahí?
5: Pues mira, yo llevo 13 años como dueño del negocio Sazón de Madre, pero el restaurante lleva muchos años porque yo, antes de ser el dueño, fui empleado.
4: Mira eso.
5: Exacto, sí. Entonces, pero es el negocio lleva desde el 1974 establecido.
4: Wow.
5: Nosotros hace 13 años lo compramos, ¿verdad? Pues yo era empleado, lo compramos y le cambiamos el nombre y cambiamos, pues, un poquito lo que es el concepto, pero siempre se ha identificado por vender costilla.
4: Wow, costilla, sí. ¿Y cómo es? ¿Y qué más?
5: Pollo asado, así, carnes asadas, okay. Costilla, pollo asado, pero encima de eso, pues tenemos muchas otras cosas en el menú.
4: Por eso, o sea, que se puede ir allí a comer.
5: Sí, claro que sí, tenemos un salón comedor, también pueden hacer la orden por teléfono. Uh-huh. 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Hacemos órdenes por teléfono, pueden venir a comer en el salón también.
4: Oiga, quiere decir entonces que usted, pues, imagínese, ¿cuánto tiempo trabajó como empleado antes de comprar?
5: Pues mira, yo fui empleado 3 años en ese negocio. Ajá. Trabajé durante 3 años. Yo era un nene cuando yo trabajaba allí, ¿sabes? Cuando yo compré el negocio, yo empecé a los 19 años. Yo compré el negocio a mis 19 años. Pues, obviamente con la ayuda de mi mamá en ese momento, que hizo un préstamo para poder, pues, para poder comprar lo que fue la llave del negocio. Uh-huh. Y pues yo me comprometí con ella en poder pagar ese préstamo, y gracias a Dios pues ya llevamos 13 años ya operando. Bueno, allí.
4: O sea, a los 19 más 10 serían 29, usted tiene 32 años ahora.
5: Yo tengo 32 años, es correcto. Sigue
4: siendo un nene.
5: Ajá, todavía estamos.
4: Pues mire, lo felicito, ¿no? Primero felicito a su mamá, que se arriesgó a ponerle en la mano, no sé cuánto,
5: el granito de arena, sí mismo,
4: y
5: pues.
4: No sé cuántos billetes le habrá puesto en la mano para que usted comprara el negocio, pero sobre todo cifrar su confianza, sí, en un muchacho de 19 años, pues la verdad,
5: sí,
4: que
5: sí, pero... ¿Cómo pues siempre fuimos, de verdad, nos gustó trabajar, y ellos pues obviamente confiaron en mí y nos comprometimos, me comprometí con ella, y gracias a Dios pues cumplí, pude pagar su préstamo y hasta el día de hoy.
4: Qué bueno, la verdad que a ella y a usted, la verdad que son, ella una heroína, usted un héroe, porque por lo regular, usted sabe que cuando uno está en los 19 años, todavía uno está en la etapa esta del vacilón y la muchacha.
5: Sí, así mismo es. No, mientras mis amistades estaban por ahí, qué sé yo, vacilando, pues yo estaba trabajando, así mismo es, pero no me arrepiento de nada.
4: No, imagínese, y todavía le queda una vida por delante, o sea, 32 años, está, como dicen por ahí, está en pesto, todavía le quedan por lo menos como 32 años más.
5: Amén por eso, gloria a Dios que así sea.
4: Qué bueno, y entonces le pregunto, ¿tiene empleados?
5: Sí, ahora mismo contamos con, tenemos 4, 5, 6, contamos con 8 empleados, ¿8? Cuenta el restaurante.
4: Digo, 8 empleados, yo creo que es una nómina respetable, ¿no?
5: Sí, sí, sí, abrimos, o sea, de miércoles a domingo.
4: O sea que ustedes... Que de ese negocio de madre, sabor de madre, pues dependen...
5: Dependen 8 empleados.
4: 8 familias, sí, más la suya.
5: Más la mía, eso es así.
4: Guau, wow, eso...
5: Y con el favor de Dios, pues, ¿verdad? Si Dios me lo permite, pues esperamos seguir creando empleo, ¿verdad? Que cada día, pues... Pues necesitamos más empleados, vamos a ver.
4: Bueno,
5: esa es la meta.
4: Y yo espero, ¿verdad?, que le siga yendo bien, porque casualmente cuando usted y yo estamos haciendo esta grabación, da la casualidad que hoy precisamente estamos a primero de junio y comenzó el aumento a la luz y el agua.
5: Ajá, sí, no, definitivamente estamos en unos tiempos un poquito pues fuertes para nosotros los comerciantes, porque, verdad, todo ha subido tanto, pero gracias a Dios pues nos podemos sustentar, y como usted dijo, verdad, pues podemos sustentar a otra familia.
4: Qué
5: eso
4: bueno.
5: Es muy importante.
4: Oiga,
5: sí.
4: Cuénteme, me estaba ahorita hablando del horario de que está abierto. Ajá. Y yo lo interrumpí, dígame, me dice que abre, ¿qué días?
5: Mira, abrimos miércoles a domingo, miércoles, jueves y viernes abrimos de 12 de la tarde en adelante, miércoles y jueves cerramos a las 8, viernes cerramos a las 9, entonces sábado ya abrimos a las 11 de la mañana, cerramos a las 9 y domingo abrimos a las 11 de la mañana y cerramos a las 8 de la noche.
4: Okay, o sea que sí, pero y me imagino que en el caso suyo, que es el dueño, estos días que dice que está libre... pues se los dedica al negocio para limpiarlo, comprarlo, las cosas que se necesitan.
5: Pues claro, sí, sí, como uno dice aquí, pues son pocos los días que son libres de verdad, porque...
4: Siempre está ocupadito.
5: Sí, uno siempre tiene cosas que hacer, y si uno no está en el negocio, pues lo tiene en la mente, porque es así, ¿verdad? Pues,
4: sí,
5: ¿verdad?
4: Sí,
5: esa es mi experiencia, ¿verdad? No sé, cada quien maneja sus negocios.
4: Sí, sí, ¿no?
5: Manera,
4: y el tema principal en su casa es el negocio.
5: Es correcto, gracias a Dios que mi pareja pues está lo mismo, a ella le gusta, porque si no, definitivamente que yo la estuviese volviendo loca con el tema, porque yo siempre estoy hablando del negocio, así mismo es.
4: Qué bueno, la verdad que está chévere eso. Entonces, me dijo que están localizados, ¿dónde?
5: Estamos localizados en el pueblo de Aguada, en el barrio Atalaya. La carretera es la carretera 411, kilómetro 10.3. El negocio está ubicado frente a una panadería que se llama Panadería Las Piedras.
4: Pero entonces, ¿esa carretera 411 es la que lleva uno para allá, para Rincón?
5: Es correcto. Si tú subes por la carretera número 2 en dirección de Aguadilla hacia Añasco, hay un garaje que lleva muchos años que es Ecomax, que ahí están los capos. Luego de ese garaje y de los capos, hay una entrada que te dice Laguna Atalaya, a mano derecha. Sube por ahí y todo el tiempo derecho nos vas a encontrar en dirección hacia Rincón.
4: Ah, tremendo, tremendo eso. Sí. Oiga, y ahora digo yo, aparte del pernil, de las costillas y todas esas cosas, ¿tienen algún jugo, algún trago de la casa?
5: Sí, mira, nos especializamos en lo que son los mojitos, eso es lo más que nosotros vendemos, y tenemos diferentes sabores de mojito, inclusive tenemos un mojito que se le llama a sí mismito el mojito de la casa, que es el más que vendemos. Aparte de eso tenemos jugos naturales, tenemos tragos pues también con jugos naturales,
4: sangría,
5: refresco, cerveza, ¿verdad? Uh-huh. No sé si podemos hablar de eso aquí, pero también sí, tenemos cervezas y todo lo demás.
4: O sea que ustedes están completamente equipados.
5: Sí, es un restaurante familiar, y aquí pues vas a encontrar pues de todo lo que tú necesites para tu paladar, como lo dice.
4: Pues qué bueno, pues la verdad que Félix, lo felicito por ese emprendimiento que usted ha hecho desde que era joven. Y digo, todavía lo sigue siendo.
5: Sí, gracias por eso.
4: Porque la verdad es que me ha impactado mucho el saber que a los 19 años usted cogió un negocio y todavía a los 32 ya ha hecho todo un adulto, lo sigue trabajando y con cariño sobre todo.
5: Ajá, sí, eso es lo que nos gusta y lo que nos apasiona y pues esperamos seguir, ¿verdad?, trabajando para el público pues por mucho tiempo, si pues claro, si el público nos lo permite.
4: Oiga, ¿y Sabor de Madre aparece en las redes sociales?
5: Sí, aparecemos en las redes sociales, en Facebook, en Instagram, en TikTok, como Sazón de Madre, así mismito, Sazón de Madre.
4: Ok, o sea que nada, ahora con los GPS uno llega al otro lado.
5: Perdóname, nos puedes encontrar a través de Google Maps y la ubicación te va a traer directito hacia donde nosotros.
4: Pues tremendo, pues éxito, amigo. La verdad que me siento muy contento de que usted a los 32 años ya lleve 12 trabajando en ese negocio. La verdad que es algo de admirar.
5: Claro que sí. Y gracias a ustedes y gracias por la oportunidad.
4: Pues cuídese.
5: Estamos muy agradecidos. Cuídese, aquí a la orden siempre. Cuídese, estamos.
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0: Bueno, mis amigos, ya tengo en línea telefónica al amigo Juan Carlos Rivera. Óigame, de la Placita de los Robles. Saludos, Juan Carlos. Bienvenido a Negocios 1320.
5: Gracias, gracias, buenos días.
0: Oiga, la Placita de los Robles, vamos a comenzar por ahí. ¿Por qué se llama así y dónde están localizados?
5: Nosotros estamos localizados en la Américo Miranda, cerca del Centro Médico, en la urbanización Villa Nevares. Estamos, ¿verdad?, como lo que decimos, al otro lado del puente, bajando por Cosby.
0: Por Cosby, sí, la Cooperativa de Seguros de Vida, sí, sí.
5: Exacto, estamos en esa misma hilera de Cosby, un bloque adicional.
0: Ah, tremendo. Llevan tiempo ahí, ¿no? Yo he pasado por ahí, creo que he visto ese negocio.
5: Sí, nosotros llevamos ya 12 años. Mayo primero cumplimos 12 años operando. Es un proyectito que en su principio comenzó como una... que por eso el nombre, la Placita de los Robles. Iba a ser como un futuro park. Pero después cuando terminamos, pues dejó de ser un futuro park y se convirtió en un restaurante.
0: Okay, de hecho, los Robles, yo creo que hay una cooperativa de vivienda por ahí cerca de ustedes.
5: Estamos al frente. Justo al frente de la cooperativa de vivienda Los Robles.
0: Ah,
5: okay. Justo ahí estamos.
0: Okay, entonces eso comenzó como un proyectito de, me dice, como de food truck y fue.
5: Iba a ser un concepto de food truck park, pero cuando lo empezamos a diseñar y eso, terminamos haciéndolos en vagones de 40 pies.
0: Ajá.
5: Y cuando le hicimos un barrio de 40 pies, pues lo convertimos en un restaurante. Hicimos una estructura completa, lo limpiamos por dentro, lo juntamos, soldamos.
0: Okay. O sea que, ¿y cuánto? Ahora digo yo, ¿cuántos furgones utilizaron para hacer un
5: restaurante? Utilizamos tres furgones.
0: Tres furgones.
5: Con eso tenemos 900 y pico pies cuadrados de furgones. Uh-huh. Y tiene una terraza como de 40, 50 pies por 80 pies más o menos. Que eso hace un espacio de comida al aire libre bien alto.
0: O sea, que quiere decir que a estos furgones, pues obviamente deben haberle hecho algunas modificaciones, ¿no? Quizás abrir espacios para ventanas.
5: Sí, son encerrados completos, tienen unas puertas. Tiene un acrílico, un espacio para que se pueda ver de adentro para afuera, pero se mantuvo cerrado para poner el aire acondicionado y entonces se mantuviera adentro el aire frío.
0: O sea, una idea original, bastante original. O sea, es decir que es muchos de estos furgones, yo entiendo que después de cierto uso, pues los desechan. Hay una ley física que se llama, que tiene que ver algo así como la ley de los metales, que después de cierto tiempo los metales van perdiendo

0: la fuerza como tal y hay que desecharlo, especialmente, por ejemplo, lo que carga los furgones es algo que cada cierto tiempo los eliminan y los mandan a la fundación,
1: Ah,
0: a la
1: okay.
0: fundición, perdón, a la fundición. Porque está la fatiga, creo que se llama, la fatiga de los metales. Y entonces, pues, eso pudiera provocar que en un momento dado el metal se abra y eche a perder el proyecto.
1: Sí, es un continuo mantenimiento, le
0: Correcto.
1: dura, le echamos óxido rojo en las partes donde vemos que está empezando a corroer,
0: Correcto.
1: eso le damos mantenimiento para que eso, para prolongar la vida del metal por
0: Claro,
1: lo
0: claro.
1: más que podamos.
0: No,
1: Pero
0: y como estamos hablando, por ejemplo, pues yo estoy hablando en el uso que se le da, por ejemplo, en los camiones, que acuérdese que no es que solamente tienen que aguantar el peso, sino que también tienen que aguantar los impactos en la carretera. Cuando caen en un badén, en un hoyo, pues si van cargados, pues asumo yo que se multiplica el peso con el impacto de la caída en el hoyo.
1: es correcto.
0: Así que, ¿verdad? Ahí no, ahí como están en un sitio estables.
1: Están fijos, si están fijos al piso, tienen una base de cemento adentro para poder usarlo, ¿verdad? Bien, no sobre la madera que usualmente los dejan. Y si están fijos, se mantienen más. El que da más un poquito más de problema que hay que estar encima de este mantenimiento son los que se usan para los baños, que el agua, ¿verdad? Que de los inodoros, eso, como esas aguas estancadas en lo que se va aflochando. Esa
0: Exacto.
1: humedad los deteriora un poquito más rápido, pero estamos encima de ellos todo el tiempo para mantenerlos al día.
0: Oiga, yo me imagino, ¿no? Que pues hay mucho cliente curioso que se para allí simplemente para entrar y obviamente pues siempre consumen algo, pero que más bien quizás van para ver cómo es eso por dentro, ¿no?
1: El cuento de cómo se hace y cómo se diseñó y cómo es eso, en 12 años lo hemos repetido varias veces por la curiosidad de la gente. Y siempre estoy abierto a darle ideas a la gente de qué cosas hice que salieron bien y qué cosas cambiaría para si quieren hacerlo, que vayan
0: Okay.
1: allí y repitan el concepto donde quieran.
0: Oiga, ahora que se me ocurre a mí pensar que entonces lo que debe usted es grabar un video y tenerlo allí en una pantalla explicando cómo fue que se originó el proyecto y cómo se, ¿verdad? Se le dio forma con estos furgones, ¿verdad? Porque
1: Esa es buena idea.
0: sí, porque la verdad es que pues es una cosa completamente distinto, ¿no? Lo normal hubiese sido tal vez que si el lugar era pequeño, pues usted lo demolía y hacía otra estructura de cemento nueva. Pero
1: Cuando empezamos el proyecto, era un terreno vacío, ya no había estructura. Las personas que lo tenían, que eran los tíos de mi esposa,
0: okay.
1: pensaban construir en algún momento una oficina de ingenieros allí, pero pasó el tiempo y no se les dio y nunca construyeron. Habían preparado el terreno para construir, pero tenían planos y todo, pero
0: Okay.
1: nunca lo llevaron a cabo ese proyecto. O sea, terminaron retirándose. Y ahí ves cómo arranca, o sea, nos los alquilan y nosotros pues arrancamos el concepto de nosotros de restaurante en vagones.
0: Bueno, y ya, ¿verdad? Pasando de esta etapa original, ¿no? Que se construye un restaurante con estos furgones. ¿Cómo es el menú mayormente? ¿El menú que ofrecen
1: Mira,
0: ustedes?
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0: Muchachos,
1: de pollo.
0: ya me dio
1: Tenemos un
0: hambre.
1: menú bastante extenso para el que quiera poder ir a almorzar, a comer o simplemente ir a comerse una picadera y darse una cervecita bien fría.
0: Ah, eso está bueno. Hay gente que, tú sabes que hay gente que le gusta mucho esto de la picadera, porque pues quizás está más por darse el traguito que por una cena y ponerse de, pues porque, por ejemplo, hay gente que después que come ya pues no le apetece beber,
1: Exacto, pasa mucho.
0: pero están los que le gusta beber, pero tener algo para picar, quizás un pedacito de carne frita, un taquito, cosas así, cosas de que lo mantenga livianito, ¿no? Y que también,
1: Esa
0: pues, evite que se mareen con lo que se están tomando.
1: sí, pues básicamente esa es la idea. 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
0: Muchacho, eso me dio hambre ya, pero está, sí, no, porque es que yo me lo imagino, tú sabes, la tablita con, ay, espérate, no voy a hablar más de eso porque me va a dar mucha hambre. Y entonces, ¿qué día ustedes, yo no sé si te lo pregunté ahorita, ¿qué día es que ustedes abren?
1: Nosotros operamos de martes a sábados para el público desde las 11 de la mañana, regularmente hasta las 10 de la noche, pero pues como en esta época, por ejemplo, estaban los jueguitos de soccer, eso por la noche, pues lo extendemos un ratito más para que la gente pueda ver el final del juego. A veces, pues, cuando viene la época de baloncesto, pues también tenemos los jueguitos de NBA también por la tarde, por la noche.
0: O sea
1: Y
0: que
1: tenemos también pues los jueguitos de béisbol. Que
0: también
1: los del
0: sí.
1: área este también, que son tempranos, pues los del área oeste en béisbol a veces se extienden tanto que es un problema,
0: Sí.
1: pero siempre tratamos de tener todo lo que son la temporada de playoffs hasta que todo el mundo pueda irse allí tranquilo de que vio el juego completo.
0: O sea que allí hay televisores, ¿cómo
1: Hay
0: es?
1: televisores, tenemos un, dos, tres, cuatro, cinco pantallas de televisores donde proyectamos los distintos juegos. Ahora en el mundial teníamos dos televisores, siempre tenemos dos televisores side by side. Hay un periodo en donde hay dos juegos de soccer simultáneamente y los proyectábamos simultáneamente los dos
0: Ah,
1: juegos para que la gente no se perdiera nada de la acción.
0: tremendo, tremendo. Oye, está bueno eso, la placita. Hay que ir allá, tengo que ir allá. Pues
1: Sí, dense
0: nada.
1: la vuelta y le esperamos. 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
0: Qué bien caen esas margaritas
1: Esa margarita frozen, eso es así.
0: frozen.
1: Ayudan con la temperatura, estos calores que estaban haciendo estos días. Y
0: Así
1: así
0: es.
1: mismo, tenemos abanicos en el área de afuera, que el techo es bien alto, que permanece fresco el área. Y tenemos aire acondicionado, usamos los aire acondicionado para los que padecemos de calor, pues
0: Ajá.
1: poder ser más tranquilo también.
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0: Tremendo, pues nada, qué bueno, te deseo éxito, ¿no? Claro, es verdad, todo lo que tú has dicho, pues es bien placentero, ¿no? Suena placentero, pero yo me imagino que todo eso, pues también, pues requiere mucho trabajo, o sea, que ustedes, quizás, me dijiste que abren hasta los sábados, ¿verdad?
1: Hasta los sábados, de martes a sábados.
0: Pero posiblemente el domingo y lunes siempre están trabajando porque hay que organizarse para la próxima semana.
1: Es así. El domingo descansamos y el lunes ya estamos ready, limpiando y haciendo esas cositas. Y siempre hay algo que arreglar en algún lugar. Y pues los lunes es el día de reparaciones.
0: Tremendo. Pues nada, éxito amigo. Gracias por atenderme.
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0: Están en las redes.
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0: Bueno, mis amigos, ya tengo en línea telefónica a la señora Ilian Ortiz. Ella es de, oiga, escuche esto, mire cómo se llama este negocio, Bocao y Sal. Saludos, bienvenida, doña Ilian, aquí a Radio Isla 1320. Saludos a su esposo, don Jorge.
11: Buenos días.
0: Cuénteme, ¿dónde están localizados? ¿Qué cosas se comen interesantes ahí en Bocao y Sal?
11: Bueno, pues nosotros estamos localizados en el shopping de Plaza Bahía Marina, en Cataño, cerquita de lo que es la Bacardí. Nuestro concepto ofrece comida criolla, comida local, un concepto bastante variado, pero pues nuestro enfoque principal es darle un toque de nuestro, ¿verdad?, del paladar puertorriqueño a nuestro compatriota.
0: Okay, o sea, pero hay de todo, por decirlo así, desde mariscos hasta carnes, arroz, habichuela, lo que uno pida.
11: Es correcto.
0: Y me imagino que lo de Bocao y Sal es porque están cerca de la playa.
11: Mira, es algo curioso porque queríamos darle un toque, ¿verdad?, puertorriqueño, de nuestra jerga puertorriqueña al nombre, por eso escogimos la palabra Bocao, ya que es como algo peculiar cuando usted comes algo y te gusta, es como, ajá, que me voy a comer otro bocao más de eso que me está deleitando el paladar. Y sal, pues, es el ingrediente principal, ¿verdad?, del sazón puertorriqueño, así que ese es el toque, ¿verdad?, del nombre de particular que escogimos para nuestro negocio.
0: Sí, sí, es una expresión puertorriqueña, eso es, ¿cómo es? Tengo un hambre y es que no me he echado ni un bocado a la boca.
11: Eso es así.
0: Así que cosas como esa. Y entonces, ¿qué días están ustedes disponibles para el público?
11: Nosotros operamos todos los días de la semana, al igual que el fin de semana. Básicamente estamos los siete días trabajando. Sin embargo, en la semana tenemos, ¿verdad?, un horario particular. Lunes a miércoles ofrecemos lo que es almuerzo, ya que estamos en un área bastante transitada por muchas personas, ¿verdad?, que trabajan. Y estamos bajo el horario 11 a 6 de la tarde. Ya fines de semana, jueves y domingo, estamos de 11 de la mañana a 10 de la noche, y viernes y sábado 11 de la mañana a 11 de la noche.
0: Okay. Así que, mis amigos, los caminos conducen a Bocao y Sal con don Jorge Montañez y su esposa Ilian Ortiz. Gracias por estar aquí, Ilian.
11: Gracias a ustedes, gracias por la oportunidad.
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2: Muy buenos días, le damos la bienvenida a otra edición de este tu programa Camino al Altar. Feliz, contenta de estar una vez más con cada uno de ustedes que nos acompañan a través de las ondas radiales. Gracias por su fiel sintonía. Te saluda Marlene Rivera con gozo, con alegría de estar compartiendo, y los que nos escuchan también a través del podcast de Camino al Altar y a través de radioisla.tv que nos escuchan fuera de Puerto Rico. A cada uno de ustedes, nuestro abrazo fraternal de parte de nuestra iglesia, la Iglesia Discípulos de Cristo el Señorial. Y le doy los buenos días a nuestro pastor, el reverendo Osvaldo Del Brey, quien es el pastor rector en nuestra iglesia. Muy buenos días, pastor Del Brey.
3: Muy buen día, Marlene. Buen día a cada uno de nuestros hermanos y hermanas, cada uno de nuestros amigos y amigas que nos sintonizan, nos escuchan a esta hora y a través del podcast. Creo que va a ser un programa de seguimiento al programa anterior, que espero que sea de interés, de provecho y de crecimiento para cada uno de los amigos que nos escucha.
2: Así es, y el programa pasado estuvo muy interesante porque el tema fue los cuatro aspectos de la fe cristiana, y quizás son aspectos que no los escuchamos mucho cuando hablamos de fe. Y en el pasado programa basamos la reflexión en el libro de Hebreos, capítulo 11, los versículos del 1 al 3. El 1 específicamente dice: es pues la certeza de lo que se espera y la convicción de lo que no se ve, como definición de fe. Pero aprendimos que la fe nos vincula a Dios, ¿verdad? Es imposible ser cristiano sin tener fe. Y parte de los aspectos de la fe cristiana, manera de un breve resumen, es la fe como ascensus o como asentimiento, que es que somos asiduos a una fe en particular. La fe como fiducia o como una confianza radical en Dios. La fe como fidelita o como fidelidad, como una expresión de fe. Y parte muy importante que usted nos decía del temor a Dios, cuán importante es. Y la fe como vicio o como visión, cómo vemos el mundo que nos rodea.
3: Y cómo nos vemos a nosotros
2: mismos. Exactamente, y cómo nos vemos a nosotros mismos. No sé si en ese corto y breve resumen que he hecho, usted quiere añadir algo más sobre estos cuatro aspectos de la fe cristiana.
3: Yo creo que lo resumiste muy bien.
2: Así que hoy vamos a estar tocando las etapas de la fe cristiana. Ya nos movimos de los aspectos, de esos cuatro aspectos que señalé, y hoy vamos a estar dialogando sobre las etapas de la fe cristiana. Voy a estar dando lectura a Primera de Corintios capítulo 3, los versículos 1 y 2, y Primera de Corintios capítulo 13, los versículos del 11 al 13. Y dice así el texto bíblico. Capítulo 3, 1 y 2 dice: de manera que yo, hermanos, no pude hablaros como a espirituales, sino como a carnales, como a niños en Cristo. Os di a beber leche y no vianda, porque aún no erais capaces, ni sois capaces todavía. Y Primera de Corintios capítulo 13, los versículos del 11 al 13 dicen de la siguiente manera: cuando yo era niño, hablaba como niño, pensaba como niño, juzgaba como niño. Mas cuando ya fui hombre, dejé lo que era de niño. Ahora vemos por espejo, oscuramente. Mas entonces veremos cara a cara. Ahora conozco en parte, pero entonces conoceré como fui conocido. Y ahora permanecen la fe, la esperanza y el amor. Estos tres, pero el mayor de ellos es el amor. El Señor añada bendición a su palabra. Adelante, pastor.
3: Muy bien. Pues mira, Marlene, el tema de hoy, como bien resumía, la semana pasada hablábamos de los cuatro aspectos que encontramos en la fe, por lo menos cuatro que se han podido identificar y que principalmente fue Bork el que menciona, identifica y con los cuales perfectamente podemos asentir. Y entonces hoy vamos a hablar de la fe, ahora en términos de las etapas. Ya habíamos hablado de los aspectos, pero las etapas. ¿Y por qué hablamos de las etapas? Pues principalmente hay un pastor y psicólogo que dedicó toda su vida, por más de 30 años, combinó la consejería pastoral, la pastoral y su práctica como psicólogo. Y se dedicó a estudiar, como él era un conocedor, obviamente, de lo que es la conducta humana, y conocía a Piaget, Sigmund Freud, a Erickson, a cada uno de los teóricos, Kohlberg, todos los que han estudiado pedagogía y psicología y de alguna manera la conducta humana, se conocen como los teóricos del desarrollo humano. Y, por ejemplo, pues el mismo Piaget pues define la teoría de cómo el ser humano va pasando por etapas, ¿verdad? Desde que es niño, las etapas premotoras, las etapas motoras, las etapas de permanencia de objeto, y así el otro, Kohlberg desarrollaba la cuestión del desarrollo moral del individuo. Así que esos teóricos del desarrollo humano le dieron pista a James Fowler, le dieron pista a Fowler y a su esposa, que ambos eran psicólogos, de que ellos notaron que también, así como en el aspecto de la moral, en el aspecto motor, en el aspecto del desarrollo cognitivo del individuo, hay distintas etapas. No es lo mismo un niño que un adulto, no es lo mismo
2: Claro.
3: un bebé recién nacido que un niño escolar, que un
2: Así.
3: adolescente, que un joven adulto, ¿verdad? Así que se va dando esas diferencias, ¿no? Y él va descubriendo que de igual forma pasa en la fe, que no todos los individuos están en las mismas etapas de fe, y se dedica a estudiarla y logra identificarla y desarrolla la teoría de los estadios de la fe. Y eso es lo que queremos compartir. Y obviamente, yo que llevo años pastoreando, pues notamos y vemos esto a diario y lo hemos visto a través de toda nuestra experiencia. Y eso es muy importante porque a la hora de nosotros transmitir o fortalecer la fe del individuo, es importante reconocer la edad, la capacidad cognitiva, el desarrollo moral, el desarrollo motor, para entonces uno poder decidir cuál es la actividad o cuál es el tipo de material
2: Más
3: o cuál es el
2: apropiado.
3: más apropiado, cuál es el contenido. ¿Qué se puede esperar de un niño de cuna? ¿Qué se puede esperar de un párvulo? Porque si no conocemos esto, podríamos estar esperando cosas absurdas de nuestros hijos, incluso de nuestros jóvenes, o malinterpretar las distintas expresiones y las distintas etapas en que se pueden encontrar los individuos de la familia o los individuos miembros de una congregación. Y posiblemente las personas que están en medio nuestro a lo mejor se puedan identificar, aunque nuestro propósito no es diagnosticar, ¿verdad? No es diagnosticar. Así que Fowler identifica en realidad siete etapas. Si contamos la etapa cero, pues son siete etapas. Que esa etapa cero le llama la fe primaria e indiferenciada. Indiferenciada. Esta es una etapa, gente, el niño recién nacido, los primeros meses de ese niño, que apenas comienza a conocer el mundo, ¿verdad? Y aunque no se pueden distinguir y diferenciar aspectos de la fe, aún esa etapa de cuna es importante porque pueden ir apareciendo los elementos que eventualmente van a fortalecer la confianza del individuo, la autoestima y la esperanza. Fíjate cuán importante. Entonces podemos pensar que un niño de cuna no hay nada que podamos aportar, si es que todavía no habla, ¿verdad? Sin embargo, aunque todavía no tenga lenguaje, hay unas conexiones cerebrales y ese niño sí está aprendiendo, ese niño está conociendo el mundo.
2: A pesar de ser tan tan tierno, ¿verdad? Recién nacido, ese primer año, podemos decir, si él va reconociendo, si va sonriendo a medida que va conociendo las personas que le rodean,
3: claro.
2: O sea, que se va despertando en él.
3: Va despertando en ese bebé. Dependiendo de esa relación con el mundo que le rodea, cuán sano sea, cuán nutridor sea, va a depender el desarrollo o el fortalecimiento de la confianza, de la autoestima y de la esperanza. Hay niños que pueden ser traumados en el primer año. Algunos llegan a decir que incluso desde el vientre de la madre hay que proteger ya la salud emocional, claro, y psicológica del niño, ¿verdad? Pero, así que mira cuán importante, eso es lo que se llama la fe indiferenciada, ¿verdad? Esa etapa primaria en que nace. La segunda, que algunos le identifican como la primera formalmente porque ya se pueden identificar rasgos, es la fe intuitiva y proyectiva. Se estima más o menos entre los 3 años y los 7 años. Claro, sabemos que estos son modelos, son teorías. Siempre hay individuos que pueden romper la norma. Eso,
2: claro.
3: Hacemos esa advertencia. Sí, sí, sí. Pero lo que se brega es con la norma, ¿verdad? Uh-huh. Más o menos, ¿verdad? Entre 3 a 7 años es lo que se conoce como la fe intuitiva proyectiva. ¿Y qué es lo que pasa en esa etapa? Es que los niños comienzan a identificar la realidad que les rodea por medio de intuiciones, mientras reproducen la fe visible o reproducen la fe que observan de los miembros de la familia inmediata. Así uh-huh. que por eso es que es proyectiva. Es proyectiva porque en esa etapa, entre los 3 y los 7 años, vuelvo como modelo,
2: como guía,
3: en esa primera etapa intuitiva, proyectiva. Lo que quiere decir con intuitiva es que no hay un razonamiento profundo, formal, donde realmente el niño esté identificando ese elemento de la fe, pero sí sus elementos de fe y esperanza están limitados a lo que observa, a lo que le proyectan sus padres, sus cuidadores, sean sus abuelos, sean sus papás, ¿verdad? Sean sus hermanos mayores, pues se sigue construyendo esos 3 elementos de la confianza, la autoestima, la esperanza, pero ya a esa edad, donde ya a los 3 años ya hay formado gran parte del lenguaje, se está uh-huh, formando, pero sí. ya hay, la mayoría de los niños ya a los 3 años ya verbalizan,
2: sí,
3: ¿verdad? Aunque tal vez algunos hablan más claro, otros menos claro, ¿verdad? Pero ya tienen lenguaje. Y entonces cuando ya el niño tiene lenguaje, pues eso lo va a ayudar a racionalizar y a describir el ambiente que le rodea. Pero también entonces ya identifica las expresiones de mamá, la expresión de papá o del abuelo o del hermano. Si lo llevas a la iglesia, ya ese niño se le está proyectando, ve lo que es cantar, lo que es adorar a Dios, escucha lenguaje confesional, ¿verdad? El lenguaje confesional, gracias a Dios, damos gracias al Señor, esto lo hizo el Señor. Son comentarios que tal vez todavía no lo comprenden,
2: no lo
3: pero los van captando.
2: Completamente, claro.
3: Pero sí, van captando y van viendo que papá y mamá tienen fe más allá. Fíjense que antes de esta etapa podríamos llegar a decir que para ellos Dios es papá y mamá o es su cuidador, pues porque no pueden ir más allá, pero esa etapa es bien importante. Ya entre los 3 y 7 años, pues ya se van abriendo a esa fe proyectada.
2: ¿Verdad? Y también se puede ver en los niños cuando en las noches se ora con ellos antes de dormir, pues ellos van, ¿verdad? Esa fe, como usted dice, esa fe proyectada, pues ellos la van aprendiendo.
3: La van aprendiendo, la van asumiendo, aunque no la puedan racionalizar y entender,
2: claro,
3: de la misma manera que el adulto.
2: Claro.
3: Pero ya de manera intuitiva, proyectiva, sí la van percibiendo. Y sí, y vemos niños de 3, 4 años que se arrodillan para orar. Y bien, claro, hay una parte que es proyectiva, una parte que es imitación, ¿verdad? Pero igualmente grave puede ser imitar cosas malas, puede
2: Claro.
3: ser imitar malas actitudes, imitar la maldición, las peleas, el mal humor, las malas, ¿verdad? Todas esas malas actitudes. Pues mire, esa etapa, aunque no creamos, esos niños están desarrollando una fe intuitiva, proyectiva. Y podemos fortalecerle. Y
2: Claro.
3: alguien puede decir, a mí no me interesa que mi hijo desarrolle la fe. Bueno, yo recomiendo que sí. Yo no estoy hablando de tradiciones dentro de las distintas. Yo obviamente voy a recomendar la tradición cristiana, indistintamente de la tradición que sea. Pero creo que el desarrollo de la fe contribuye tanto al ser humano. Un ser humano sin desarrollo de la fe, en mi opinión, obviamente, es un ser humano incompleto. Le faltan herramientas para enfrentar la vida. Así que hay que entender estas etapas, ¿verdad? Así que fíjense cómo esa etapa, la fe intuitiva, proyectiva. Luego entonces tendríamos la segunda, que es la fe mítica literal, que es del más o menos se proyecta entre los 8 años a los 12 años. Eso puede cambiar y está cambiando, Marlene. Posiblemente sea hasta antes.
2: Antes.
3: Porque obviamente hoy en día, con la tecnología y con toda la exposición y los estímulos audiovisuales que tenemos hoy en día y toda la información que le llega a los niños mucho antes, y cada vez más uno ve los currículos, especialmente en escuelas privadas, escuelas más avanzadas, uno ve las escuelas especializadas, que también pueden ser del sector público. Vemos cómo cosas que se enseñaban en octavo grado ya se enseñan en sexto y en quinto grado, ¿verdad? Destrezas matemáticas, ecuaciones que yo veía en intermedia, ya en escuela elemental están introduciendo a los niños en ellas, ¿verdad?
2: Así es.
3: Con distintos métodos. Y así puede pasar en otro tipo de información donde los niños están expuestos a más información que la que tal vez tú y yo
2: claro,
3: teníamos
2: el
3: a esa edad,
2: acceso es demasiado,
3: ¿verdad?
2: En estos momentos.
3: Así que por eso siempre advierto que la cuestión de las edades pues, puede confundirnos. Pero lo importante es la segunda etapa, la fe mítica literal. Ahí el círculo de influencia del niño se amplía, ¿verdad? Antes, mientras más pequeños, el círculo era papá, mamá, la maestra de salón hogar, que por lo general no cambian, no rotan, se queda siempre la misma maestra, ¿verdad? En esa etapa.
2: Sí.
3: Tal vez el primito, el vecino, pero fuera de eso
2: es más limitado.
3: Es más limitado.
2: Sí, sí.
3: Ya en esta etapa que ya es llega la preadolescencia, pues ya el círculo se amplía. Tiene el lenguaje completo, tiene mayor autonomía, tiene, si es saludable, tiene todos los movimientos motores, tiene autonomía corporal, energía para saltar, brincar, para ir a jugar, tiene más independencia de papá y mamá en ese aspecto. Así que su mundo se amplía un poco, pero asimismo va a ampliar el círculo de influencia. ¿Okay? Así que para ir ampliando como propia las creencias de otras personas, aparte de los padres o de los encargados. O sea que cuando decimos que el círculo de influencia se amplía, eso amplía también los elementos de la fe. Eso también amplía las cosmovisiones. Porque ahora yo comparto con el vecino. Antes yo compartía solamente con el vecino inmediato. Ahora estoy compartiendo con el vecino que vive en la esquina.
2: Claro, exacto.
3: Y el vecino que vive en la esquina tiene otra tradición y tiene otra forma de pensar. Y escucha a los papás y está desarrollando una visión de mundo influenciada por ese círculo y se va ampliando, ¿verdad? Así que, pero aún así sigue siendo mítica, literal, porque todavía la fe es por la influencia. Aquí la influencia va a ser más amplia, ¿verdad? Va a ser más amplia, pero sigue siendo influenciada, ¿verdad? Sigue siendo influenciada. Y mítica, literal, porque en esta etapa, cuando se transmite los elementos de la fe a través de mitos, epopeyas, historias, metáforas, parábolas de la Biblia, cuentos, ¿verdad? Que aparecen en los distintos pasajes de la Biblia. En esta etapa, la fe se traduce, se absorbe de manera literal.
2: Okay.
3: Literal. Y literal, pues, por ejemplo, si estamos hablando del libro de Jonás, y me está hablando que Jonás no le hizo caso a la palabra de Dios, y por eso al mar profundo
2: la gente,
3: la
2: lo,
3: gente
2: tiró.
3: Lo tiró, y vino un pez
2: muy grande
3: y se lo tragó, ¿verdad?
2: Sí.
3: Porque no le hizo caso a la palabra de Dios. Pues esos cánticos y esas enseñanzas en esas etapas son importantes, porque aprenden la historia, aunque la vean de forma literal.
2: Literal, exacto.
3: Y está muy bien, en esa etapa está muy bien que la aprendan literal, ¿ok? Y la van a ver así literal. Tratar en esa etapa de tratar de traspasar esos límites podría ser peligroso, ¿verdad? Desde el aspecto de la fe, ¿verdad? O pretender algo que lo que podría sería confundirlo, ¿verdad?
2: Claro.
3: Así que por eso es que en nuestras iglesias pues hay una escuela bíblica que se divide, depende de las etapas, se desarrolla un material que considera a los teóricos del desarrollo. Piaget, Colbert, cada uno de ellos, Erickson, porque el material lo desarrollan personas, pedagogos que conocen de las
2: Y
3: distintas
2: va de
3: etapas.
2: acuerdo a la necesidad y a la edad.
3: Y a la edad.
2: A la edad.
3: Lo que va a nutrir ese conocimiento son las etapas de la fe, que así como también hay unos desarrollos intelectuales, cognitivos y físicos, así también los hay en la etapa de la fe. Y hay que considerarlos para no pretender más allá de lo que cada individuo puede ir en sus etapas, ¿verdad? Y respetar esas etapas en la cual está. Así que esa sería la mítico literal. Antes de pasar a la pausa, voy a entrar en la tercera de ellas, que es la fe sintética convencional. Se identifica como la tercera, formalmente hablando. La fe comienza a procesarse, a sintetizar los valores e informaciones que sirven de base para la formación de la identidad. Por lo general, esa etapa pues ya va desde la adolescencia. Lo que es la adolescencia, porque hay adolescencia temprana, hay adolescencia y adolescencia tardía. Aquí pues es la adolescencia, que puede ir más o menos entre los 13 a los 19 años, obviamente. Hay individuos que a los 17 años ya han vivido una vida.
2: Claro.
3: Ya han vivido una vida a los 15, ¿verdad? No necesariamente porque hayan vivido toda una vida, la fe se ha desarrollado a la par con las otras etapas de la vida. Porque todo depende de las experiencias que haya tenido, que haya vivido,
2: las circunstancias de la vida,
3: la
2: sí.
3: formación espiritual
2: claro.
3: o en la mentoría y el referente que haya tenido, ¿verdad? Así que la fe sintética convencional prácticamente surge en esa adolescencia, haciendo la salvedad de que podría, de alguna manera, obviamente los individuos son individuos. De igual manera ocurre simultáneamente con el establecimiento del nivel postconvencional, identificado por Colbert en su teoría del desarrollo moral, ¿verdad? Ya en estas etapas, obviamente, el individuo va formando su propia identidad. Ahí ya el adolescente comienza a cuestionarle a papá y a mamá, comienza a cuestionarle, a preguntarse cosas. Todavía, obviamente, sigue asumiendo y pesa más la tradición y lo que ha aprendido en casa, ¿verdad? Lo que ha aprendido en la iglesia, ¿verdad? Si la iglesia es de corte pentecostal, si la iglesia es de corte más evangélico histórico, pues obviamente eso va a pesar todavía.
2: Y en esta etapa el círculo es aún más grande.
3: Aún
2: todavía.
3: Es más grande, pero todavía el círculo inmediato ejerce, por lo general, todavía una gran influencia, claro. A menos que ese círculo esté ausente. Y se ha sustituido entonces por los muchachos de la calle, se ha
2: Exacto.
3: sustituido por el barrio,
2: claro.
3: El residencial, la urbanización. Pues entonces, en esa etapa, eso va a pesar grandemente en la vida de ellos. Así que ya voy a reservar las próximas tres etapas para la segunda parte del programa. Así que no te desconectes, porque Ya vamos a recesar brevemente para identificar la emisora, pero muy rapidito retomamos este tema.
2: Y te recordamos que a las 10:30 hoy también es nuestro servicio de adoración al Señor, proclamación de la palabra y cena del Señor a las 10:30 de la mañana. Nuestro templo, Discípulos de Cristo el Señorial, está ubicado en la carretera 176, en la avenida Víctor Laviosa, en San Juan, Puerto Rico. Nos daría mucho gusto, mucha alegría poder saludarte. Durante toda la semana tenemos programación muy variada y hoy domingo se puede conectar a las 10:30 de la mañana a través de Facebook Live o a través de YouTube, Iglesia Discípulos de Cristo el Señorial. Y martes durante la semana a las 8 de la noche el culto de formación espiritual que se puede conectar a través de las redes sociales. Quiero compartir nuestro número de teléfono. Es el 761-4335. 761-4335. Usted se puede comunicar si tiene alguna inquietud, alguna pregunta, de martes a viernes de 8:30 a 3:30 de la tarde. Así que vamos a continuar hablando en la segunda parte del programa sobre las etapas de la fe cristiana. Faltan tres etapas que son muy importantes para la fe cristiana, que nos puede ayudar a todas las personas, ¿verdad? Los que están criando, los que tienen hijos de diferentes edades, cuán importante
3: o
2: es.
3: Entendernos a nosotros mismos.
2: Claro, claro que sí, entendernos a nosotros mismos. Así que te pedimos que no te retires, regresamos con más en la segunda media hora de Camino al Altar.
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2: Regresamos a esta segunda media hora en este tu programa Camino al Altar. Una vez más recibe un abrazo fraternal de parte de nuestra iglesia, Discípulos de Cristo, el Señorial, que ya mismito a las 10:30 da comienzo nuestro servicio de adoración al Señor, proclamación de la palabra y cena del Señor. Y en el programa de hoy hemos estado dialogando con nuestro pastor, el reverendo Osvaldo del Brey, sobre las etapas de la fe cristiana. Y en la primera parte discutimos las primeras tres: la fe no diferenciada, más o menos dividida por edades, ¿verdad? Como guías. La fe humana intuitiva y proyectiva, la fe mítica literal y la fe sintética convencional, que abarca ya hay más la etapa de la adolescencia. Y hemos leído Primera de Corintios capítulo 3 y capítulo 13, y en esta ocasión vamos a estar dando lectura a lo que nos dice Efesios capítulo 4, los versículos 14 al 16, que dice de la siguiente manera: para que ya no seamos niños fluctuantes, llevados por doquiera de todo viento de doctrina, por estratagema de hombres que para engañar emplean con astucia las artimañas del error, sino que siguiendo la verdad en amor, crezcamos en todo en aquel que es la cabeza, esto es Cristo, de quien todo el cuerpo bien concertado y unido entre sí por todas las coyunturas que se ayudan mutuamente, según la actividad propia de cada miembro, recibe su crecimiento para ir edificándose en amor. Adelante, pastor.
3: Fíjate que el concepto que estamos hablando de las etapas de la fe es entender lo que siempre decimos: no todos los individuos somos iguales. Por eso somos individuos, ¿verdad? Y Dios nos creó individuos. Claro, y esos individuos, pues, nos creó en comunidad, y para que toda esa individualidad se una y aporte uno a la otra, que es lo que nos está diciendo el libro el apóstol Pablo a través de Efesios. Pero aún también en la fe, no todos vamos a desarrollar o vamos a alcanzar los mismos estadios de la fe. Antes de la pausa, hablábamos de esa fe sintética y convencional, y antes de eso la mítica literal, donde hay personas que se llega hasta esa etapa, hasta la etapa 3, y mueren en la etapa 3, y son miembros de la iglesia, y son gente buena, gente de fe, gente con una fidelidad, hablando de los cuatro aspectos de la fe, no tienen ningún problema con asentir un credo, son gente que confían en el Señor plenamente, son personas que son fieles al Señor, y se perciben, en términos de la visión, se perciben como hijos e hijas de Dios. Y no necesitan nada más. Y no se cuestionan nada más. Una fe simple, sencilla, sin complicaciones y sin muchas preguntas. Muy bien. Y con eso le basta, ¿verdad? Esto es parecido a la serie que estábamos hablando, al programa que estábamos viendo de Netflix sobre los judíos. Uno de nosotros, que precisamente el rabino le decía que los Heredish lo que buscaban era una fe sencilla que no cuestione mucho. Entonces, cuando surge este individuo, un joven que era judío y no estaba cuestionando ser judío, ni estaba cuestionando la tradición, lo que estaba era que él tenía preguntas.
2: Claro.
3: Que quería responder, le decía, pero no te hagas esas preguntas.
2: ¿Para qué?
3: ¿Para qué? Uh-huh. O sea, nosotros lo que promovemos es que no nos compliquemos con preguntas, solamente acéptalo y ya. Y eso puede ser razonable y puede ser aceptable para un grupo de personas. Y está muy bien porque están en esa etapa sintética y convencional. Llegaron hasta ahí. Pero hay individuos que van entonces a llegar a la cuarta etapa, que es la fe individual reflexiva. Yo le llamo la crisis de fe, ¿verdad? Van atadas de la mano. Para llegar a la fe individual reflexiva, Marlene, el individuo necesariamente va a pasar por una crisis de fe.
2: Quizás no lo que papi y mami piensen o me hayan instruido desde niño, quiero por mí mismo.
3: Es por ti mismo, pero para llegar por ti mismo, primero hay una crisis de fe en el sentido de que tú preguntas.
2: Exacto.
3: Tienes cuestionamiento. Fíjate que la edad aquí, por lo general, ya es la adultez temprana. ¿Qué pasa en la adultez temprana? Por lo general, en una sociedad, porque eso va a cambiar la cultura y la sociedad, pero una sociedad occidental como la nuestra,

0: a cuestionarnos cómo son las cosas. Y por lo general, personas, y yo, a ti y a mí nos pasó, como fruto de la Universidad de Puerto Rico, salimos de los colegios donde estábamos, fuimos a la universidad y nos encontramos con la clase de humanidades, y nos encontramos allí con Arturo Meléndez y con Marcelino Canino, y nos encontramos con Elena Mellado de Jonte, estoy hablando de mi época, con Carlos Buitrago, con Madeline Román, con José Seguinotti, y podría seguir Rodríguez Berruff. Yo tengo tan buenos recuerdos de la Universidad de Puerto Rico y tan excelentes profesores. Franco.
1: Franco.
0: O sea, yo podría seguir mencionando tantos y tantos excelentes profesores. Un Luis Candelaria, que obviamente me abrieron el entendimiento, me rompieron esquema, me cuestionaron, y yo era un joven cristiano, y ya no soy joven, pero soy cristiano. Permaneció la fe. Pero fue para mí un punto de inflexión, ¿no? Y fue un momento importante en mi vida, ese bachillerato en la Universidad de Puerto Rico, y obviamente que llega el momento del cuestionamiento. Y qué bueno que yo tenía un pastor sabio, muy conocedor, era profesor también universitario, Domingo Rodríguez, también padres conocedores, padres sabios, que gracias a Dios me entendieron y me dieron esa libertad de crecimiento y me dieron la oportunidad de cuestionar, aunque no tuviesen la respuesta. Esa fue mi etapa de crisis. Pero mi etapa de crisis no fue traumática porque me dieron el espacio para preguntar, me dieron el espacio para cuestionar. Y recuerdo que el reverendo Domingo Rodríguez lo que me decía es, yo te podría dar mi respuesta, pero en la etapa que tú estás, mira qué sabiduría, mis respuestas no te van a servir de nada. En la etapa que tú estás, lo único que vale es la respuesta que tú debes encontrar. Y yo estoy dispuesto a acompañarte y a estar aquí. Cuando tú quieras mi respuesta, yo te la comparto. Pero es mi respuesta. Para mí fue tan sanador escuchar a un pastor que me dijera eso.
1: Claro, claro que sí.
0: Y escuchar a unos padres que entendieron también eso. Y entonces, cuando se dé ese espacio, pase el tiempo que pase, entonces uno comienza a desarrollar la cuarta etapa de la fe, que es la fe individual reflexiva, donde ahora yo comienzo a construir mi fe. No es que es una fe hecha de bolsillo, no, no es, si la Biblia es la base, y el Evangelio es el Evangelio. Lo único es que ahora yo voy a afirmar mi fe y voy a reconciliar mi fe y mi creencia. No por la influencia,
1: Sino por nuestras propias
0: sino
1: experiencias.
0: por mi propia experiencia y mi propia convicción. Entonces ahí es que verdaderamente el creyente comienza a crecer y puede afirmar algo que una vez una persona, un creyente, en este caso cristiano, llega a la cuarta etapa y la logra desarrollar, difícilmente se aparte de la fe. Podrá tener sus altos y bajos. Pero ya es lo que decía Job, yo sé en quién he creído.
1: Creído.
0: Yo sé que mi Redentor vive. Ah, que ya tengo una manera distinta, que ahora cuando me hablan de Job, yo quiero preguntarme, no, déjame entender verdaderamente Job. ¿Qué es Job? ¿Job es una historia o Job es una parábola? Bueno, se puede leer, pues enséñamela como parábola. Entonces
1: Claro,
0: otra persona
1: claro.
0: que no haya llegado a esa etapa dice, no, no, no, o parábola, no, no, para mí eso pasó y léemelo como una
1: Literal.
0: historia, literal. Pues muy bien.
1: Claro.
0: Fíjate, por eso es importante. Por eso es importante. Hay personas que prefieren ver las cosas y le hace más sentido para su fe ver las historias bíblicas, verlas como algo verídico, fehaciente, que ocurrió literalmente, como ahí lo dice. A ellos les es importante verlo así. Pero al que llega a la etapa cuarta, tienes que darle más alimento, tienes que darle más contenido,
1: Más análisis.
0: más análisis, más información y
1: Claro.
0: más opciones a la hora de leer la Biblia. Así que esa es la etapa individual. Entonces a veces, Marlene,

0: me llegan jóvenes o llegan padres diciendo, pastor, yo no quiero que mi hijo vaya a la Universidad de Puerto Rico, por poner un ejemplo, pero trasládelo. Pero sabemos que en Puerto Rico, sobre todo a Río Piedra, que vaya a cualquier otro recinto, pero a Río Piedra no. Yo, eso
1: Sí,
0: yo lo he
1: sí.
0: escuchado tantas veces. Tú y yo, que somos un gallito, que somos de la universidad, pues tuvimos ya la experiencia y obviamente nuestros hijos también fueron ahí. Para nada. Yo lo que les decía es, no están creciendo. Está en una etapa, vamos a darle el espacio. Hay que escucharlo. Y van a plantearse y van a cuestionar posiciones de la iglesia tradicionales. Van a cuestionar formas en que hacemos las cosas. Eso es parte de esa etapa.
1: Es válido el
0: Y es
1: cuestionamiento. Es
0: válido.
1: válido.
0: Y a lo mejor yo no estoy de acuerdo con ese cuestionamiento de este joven adulto que me está haciendo. Oye, pero me confronta. No me deja de confrontar, no me deja de también volverme a hacer la pregunta y oye, ¿verdad? ¿Y por qué? Puede ser que yo en el por qué tenga el por qué, pero puede ser que la respuesta sea una revisión de
1: Claro.
0: una postura.
1: Claro.
0: Entonces, a ese sector eso le hace sentido. Se le hace difícil llegar a un lugar donde la interpretación es hermética y literal. Y por eso hay distintas iglesias.
1: Así es.
0: Y tiene que haberla. Y tiene que haberla para poder nutrir y atender a la individualidad, ¿verdad? Y la diversidad dentro del pueblo de Dios y de las personas que quieren acercarse a la fe. Mira, hay alternativas. Hay opciones, hay
1: Así
0: alternativas. Así que
1: es.
0: esa es la fe crítica. Y cuántas personas, luego de la fe crítica, por eso vemos personas que a veces se apartan un poco en cierta etapa de su vida. Y luego retornan ya con matrimonio, con los hijos, ¿no? Mire, yo me crié en esta iglesia, yo pasé por esta etapa, pero quiero acercarme nuevamente
1: Así
0: porque esta
1: es,
0: es mi experiencia,
1: así
0: ¿verdad?
1: es.
0: Y ahí vamos, ¿verdad? De esa etapa que no es otra cosa que desarrollar la propia fe. Ya no es la fe de papi y mami, de mi
1: Exacto.
0: abuelo. Es mi fe porque la he vivido.
1: Mi
0: Es una fe
1: experiencia.
0: relacional. Y ese individuo pues va a tener mucha más capacidad de dar mentoría cristiana a otros, ¿verdad? Sobre todo a otros que hayan llegado o estén por llegar a esa etapa. Entonces vendría la quinta etapa, que es la fe conjuntiva. A mí me gusta llamarle a esta la fe madura. La fe madura. Porque en esta etapa, en la madurez de la fe, ahí sí verdaderamente aplica el texto de Job, yo sé que mi Redentor vivo, yo sé en quién he creído, la expresión de los aldeanos samaritanos cuando la mujer les habló que encontró a Jesús en el pozo de Jacob y le dijo, me parece que encontré al profeta, y ellos fueron, ¿y dónde está? Y fueron y lo buscaron y conocieron a Jesús y regresaron y le dieron el informe a la mujer samaritana, que fue la primera evangelista samaritana. Y le dicen, lo hemos encontrado, lo hemos conocido y creemos en él ya no porque tú nos lo digas, sino porque nosotros lo hemos conocido. Esta fe madura es una fe que no se escandaliza. La fe madura es ese individuo que ha alcanzado una fe que sabe y acepta que hay diversidad, que acepta que no todos los individuos pensamos igual,
1: Igual, claro.
0: que en la iglesia y en la sociedad podemos coexistir. Podemos convivir, aunque no pensemos exactamente igual.
1: Así
0: Podemos
1: es.
0: entender lo que dice nuestro lema, en lo esencial unidad, en lo no esencial libertad. Hay cosas que no son esenciales y yo puedo vivir con esa diferencia. No necesito, no tengo una necesidad existencial de obligarte a ti a que pienses como yo.
1: Exacto.
0: Y el que tú pienses distinto a mí no me escandaliza, ni afecta mi fe. Puedo diferir de ti en amor y seguir afirmando lo que yo he vivido, lo que yo creo y viviendo la fe como yo la vivo.
1: Definitivamente que es madurez.
0: Eso es madurez. Bueno, y
1: Sí.
0: eso es lo que aspiraríamos, que en la iglesia la gente alcance esa madurez. La mayoría de las iglesias en distintas tradiciones cristianas se dividen por falta de madurez. Por falta de madurez. Por personas que no pueden aceptar que haya personas que piensen distinto. Que quieren que todas las personas pensemos igual. Si yo creo que las mujeres no deben ataviarse y ponerse prenda y pantalla, Pues claro, yo creo que estoy tomando un ejemplo muy, muy, muy, muy remoto. Hoy en día yo tendría que decir más. Sí, me fui muy atrás, ¿verdad? Pero vamos a terminar el ejemplo. Mira, yo no creo, yo no uso pantalla. Nosotros tenemos en nuestra iglesia damas que no usan pantalla
1: Y que
0: y
1: no
0: no
1: usan
0: usan
1: pantalón.
0: accesorios y no usan pantalón, pero no tienen ningún problema con aceptar que otras lo hagan.
1: Exactamente.
0: Eso es madurez.
1: Exacto.
0: Eso es madurez. Yo no lo hago, pero no tengo problema con que tú lo hagas.
1: Exacto.
0: Eso es
1: No voy a
0: madurez
1: imponer
0: cristiana.
1: lo que yo
0: ¿Eh?
1: creo.
0: Al igual que tú te pones tus prendas, te pones bonita y te arreglas y tu hija y mi esposa, pero no tratas de imponerle a alguien que decidió no hacerlo. O sea, no, si vamos a cantar juntos y vamos a adorar juntos al Señor y vamos a estar en la iglesia, tú tienes que ponerte una pantalla por lo menos. No.
1: Claro.
0: En la madurez, eso no es esencial. Mira, hoy en día, madurez. Ver persona en la iglesia, un caballero con pelo largo y rabo. Y rabo. Y aquí en nuestra iglesia, señores, pues los tenemos.
1: Así
0: Los
1: es.
0: tenemos.
1: A veces las barbas también
0: Las
1: abundantes.
0: barbas, barbas cortas, a mí no me salen. Así que, pero hay personas que incluso yo sé de iglesia y en unos contextos que no los critico. Esa es la cultura de alabanza y la forma en que ellos expresan su fe, y eso también hay que aceptarlo. Lo único que en esos, hay esos lugares donde dice, no, aquí una persona, un hombre con rabito del pelo, no puede treparse en el altar a tocar batería o a tocar la guitarra. Aquí tienen que estar recortaditos. Bueno, pues obviamente esa persona que tiene rabo ahí no cabe. Pero
1: Exacto.
0: hay lugares donde sí lo puede hacer.
1: Sí. Ay, pero qué triste.
0: ¿Eh? Porque hay lugares, y doy gracias a Dios por nuestra iglesia, donde se desarrolla una madurez, donde eso no es esencial.
1: Claro.
0: Eso no es esencial. Los que me conocen y me ven, yo no uso el pelo largo, no tengo barba, soy bastante, tal vez un poco conservador, pero yo no tengo ningún problema.
1: Es que yo creo que también estaríamos entrando a un juicio a las personas que no nos toque, que no nos toca, que no nos
0: Y
1: corresponde.
0: a relacionar la santidad
1: Exacto,
0: con estereotipos. Con
1: exactamente.
0: estereotipos que sabemos que eso es muy engañoso.
1: Claro.
0: Muy, muy, muy engañoso.
1: Y Dios es el único que ve nuestro corazón.
0: Corazón. Igualmente, a mí no me gustan las pantallas, a mí no me gustan los piercing. Y tenemos personas que hoy en día llegan a la iglesia hombres con pantalla, hombres con piercing y mujeres con piercing. Y obviamente yo no lo hago, yo no lo recomiendo a nadie. Pero es parte de la madurez que he encontrado en el Señor, de que yo decir, ese piercing y esa pantalla no me van a apartar de ese ser humano.
1: Claro.
0: Y no van a impedir que yo lo pastoree
1: O ese tatuaje.
0: o ese tatuaje, ¿verdad? Así que y estamos en ese contexto, claro. Esa fe conjuntiva y madura que sabe que ha creído en Jesucristo, que Jesucristo dio su vida por él, que murió en la cruz del Calvario. Eso no cambia, no, eso lo afirma con más fortaleza. Pero dice, ¿sabe qué? El Señor derramó su sangre por mí y derramó su sangre por aquel pelú, por aquel balbú, por aquel, por fulano y por mengano. Y digo balbú y pelú porque en la Yupi nos decían así.
1: Balbú,
0: Y revoltoso.
1: pelú
0: Así que
1: y
0: eso no me va, mi madurez no me va a impedir eso. Y finalmente, entonces llega la fe universal. La realidad es que en términos reales, lo que se aspira es que el ser humano pueda llegar aquí, a la fe madura. Esa fe madura, yo recuerdo una vez, no voy a decir el país, pero estaba en un país dando un curso y yo les indicaba a ellos que un libro de la Biblia que no sabíamos realmente quién era el autor, me dice, no, no, eso fue Moisés, no, eso no pudo haber sido Moisés. Y se escandalizaron conmigo y por poco me botan del cl están de clase en el nuevo maestro, porque ellos decían que es una barbaridad, ¿cómo? Entonces, el Pentateuco no sirve si no fue Moisés, ese elemento, ¿no? Una persona madura, pues sabe que la validez de la Biblia radica en el Señor y en la inspiración, en el que la inspiró y no en el autor. Independientemente, a través de las tradiciones de los siglos, me han dicho que fue Moisés o me han dicho que fue el apóstol Pablo. Y hoy en día sabemos que hay cartas paulinas que no fue Pablo, se las seguimos atribuyendo a Pablo, pero en realidad son deuteropaulinas. Pues una persona con la fe puede recibir esa información y la agradece, hasta le fortalece su fe. Hasta le fortalece su fe.
1: Porque eso no es lo esencial,
0: Porque no es lo
1: es el
0: esencial.
1: mensaje que encontramos
0: Y
1: en la
0: así
1: palabra.
0: cierta información, ¿verdad? Poder entender las parábolas y no necesariamente creer que las parábolas tienen que haber pasado, porque la parábola es una parábola, es un recurso literario. Y prefieren entenderlo como parábola que como un hecho verídico, porque le hace entonces más sentido a lo que es el mensaje. Así que, ahora, luego de esa fe conjuntiva y la fe madura, entonces se ha identificado una última etapa, pero que el mismo Fowler dice que algunos podríamos llegar a rozarla. Es lo que decía el apóstol Pablo, el blanco de la soberana vocación, que era Jesucristo, es la fe de Jesús, imitarlo, aunque no la alcance. Aunque no la alcance. Por eso Pablo dice, a eso prosigo, aunque
1: Aunque
0: no
1: no lo
0: digo
1: haya.
0: haberlo alcanzado. O sea que aún en esta etapa anhelamos más, anhelamos seguir creciendo en nuestra madurez cristiana, ¿verdad? Queremos seguir creciendo y madurando. Y posiblemente, pues, podamos tocar, ¿verdad? Esa compasión total, esa entrega total, ese negarse a sí mismo. En esa última etapa es el evangelio radical de Jesucristo. Haber entendido hasta lo sumo qué significa misericordia quiero y no sacrificio. Porque en esta etapa lo podemos entender, pero entenderlo absolutamente donde lo practiquemos en todo. Esa compasión de Jesús, ese nivel de entrega y de obediencia al Padre, esa obediencia radical al Padre, que tal vez la pudimos ver en el diácono Esteban o primer mártir
1: De la
0: de la iglesia.
1: iglesia, sí.
0: En ese momento en que Esteban murió, yo podría decir que es lo más cercano a lo que aquí se describe como esa fe universal. Esa fe universal. Pero que sabemos que es la fe, el sentir que hubo en Cristo Jesús, ¿verdad? Como dice Filipenses, ¿verdad? Allá pues en vosotros este sentir que hubo en Cristo Jesús, que siendo
1: Sí.
0: igual a Dios, no lo vio como cosa que aferrarse, sino que se despojó de todo ese privilegio y descendió a ser como uno de nosotros. Y estando en condición de nosotros, sufrir, fue obediente hasta la muerte y muerte
1: De
0: de
1: cruz.
0: cruz. Esa es la universal. Tal vez el apóstol Pablo, cuando ya podía decir, ya no vivo yo, mas vive Cristo en mí. Sé que de ambas cosas estoy estrecho, de partir con el Señor, que sería mejor, o quedar con ustedes para beneficio del Evangelio. Él dice, lo que sea la voluntad del Señor. Eso es lo que aspiramos, que podamos llegar a ese momento cuando puede llegar enfermedad, puede llegar una edad avanzada, y poder uno decir, que sea la voluntad de Dios.
1: Así es.
0: Acepto esa voluntad de Dios. Bueno, el tiempo se me acabó.
1: Sí, le iba a decir, pero estaba muy interesante, pastor, pero el tiempo se nos ha agotado. Muy interesante el tema de las etapas de la fe y son temas que, como hablábamos fuera del aire, no se tocan mucho. Así que gracias, pastor, por la excelente reflexión en el programa de hoy. Y les recordamos que hoy domingo a las 10:30 es nuestro servicio de adoración al Señor, proclamación de la palabra y cena del Señor a las 10:30 de la mañana, de manera presencial o también a través de las redes sociales. Nuestro templo está ubicado en la carretera 176, en la avenida Víctor Laviosa, en San Juan, Puerto Rico. Y durante la semana tenemos martes a las 7:30 el culto de la Escuela de Formación Espiritual. A las 7:30 de la noche también de manera presencial o a través de las redes sociales. Y los jueves el encuentro con la palabra, el estudio bíblico de manera presencial en nuestro templo a las 7:30 de la noche. Así que eso ha sido todo en el programa de hoy. Deseamos que el Señor te bendiga. Que el programa de hoy haya sido de mucha edificación y mucha bendición para tu vida y que disfrutes de este día. Será hasta el próximo domingo en un programa más de Camino al Altar. Dios te bendiga.
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Bueno, mis amigos, estamos aquí nuevamente en Dialogando con Beni. En el día de hoy está con ustedes el doctor José Molinelli. Y hoy estaré aquí a cargo del programa y siempre agradezco el privilegio y la oportunidad de poder pues compartir muchas de las ideas en el contexto de este programa, que tiene una duración de 2 horas y es de los pocos programas, y en esto Radio Isla se distingue los domingos, que permite la expresión y el análisis de noticias que en el día a día, pues con la prisa, no se puede profundizar ni poner puntos de vista que puedan sostener todo un argumento de forma más amplia. Así que hoy, que voy a estar con ustedes, vamos a estar hablando de temas muy importantes. Yo oigo la música de trasfondo, no sé si está saliendo al aire directamente. Ok, bueno, no sé si estaba en el aire, pero voy a empezar de nuevo. Está con ustedes el doctor José Molinelli, estamos aquí dialogando con Beni, dando las gracias siempre por el privilegio y la oportunidad de compartir con la audiencia de Dialogando con Beni, que por muchos años ha brindado la oportunidad de hacer análisis diferentes a lo que normalmente oímos, poniendo una perspectiva más amplia. Y desde que estaba Beni se caracterizaba precisamente por darle foro a muchas personas con ideas diferentes y perspectivas diferentes, que generalmente pues no tienen acceso a los medios de forma amplia para poder discutir temas fundamentales. Y hablando de temas fundamentales, sí, quiero discutir pues en el día de hoy el asunto urgente que nos está afectando a todo Puerto Rico, es el asunto de la declaración de la gobernadora de una emergencia de sequía. Y se está hablando de la sequía que está azotando a Puerto Rico, y de la noche a la mañana pues estamos en una sequía de la cual voy a discutir, porque la pregunta fundamental es, en realidad, ¿cuán intensa es la sequía? Y esto hay que discutirlo porque aparentemente mi impresión personal es que todo el mal manejo administrativo, toda la incompetencia de una agencia que se supone pueda planificar con tiempo, planificar para los peores escenarios, cómo todo eso redunda en la crisis de agua que tenemos, que está afectando toda la economía en Puerto Rico, que está afectando el sector turístico, que está afectando la calidad de vida a través de la isla, incluyendo puntos críticos de actividad económica. Y de momento, pues pienso que se le quiere atribuir a la sequía la responsabilidad de la falta de agua. Y esto hay que tenerlo claro, porque podría ser una medida política de desviar la responsabilidad de una insuficiencia administrativa que ciertamente se ha planteado ya desde hace mucho tiempo, para entonces aducir que el problema es que no, que hay una sequía, y la razón por la cual no hay agua es precisamente una sequía. Así que este tema lo vamos a tocar. Hay que tocar, además de la sequía, quiero pues en este tiempo amplio pues aprovechar y explicar cosas que la gente no tiene claras. Y una de ellas es, ¿cuánta agua hay en Puerto Rico? Yo oigo recientemente había alguien hablando de usar plantas de desalinización. O sea, y uno se queda sorprendido, porque la única manera en que tú llegas a esa conclusión de que hay que utilizar plantas de desalinización es como si no hubiera agua en la isla. Y en la isla les voy a explicar cómo está distribuida el agua, dónde está, y nos llevará este análisis a contestar la pregunta si tenemos problemas porque no hay agua, o de nuevo, si tenemos problemas con el agua porque no la sabemos manejar. Y eso es bien importante. Porque a fin de cuentas, mire, yo le voy a decir algo.
es que todo lo que nos ocurre a nosotros, aunque le sorprenda todavía a mucha gente, es cuestión de política. ¿Por quién usted vota? De ahí depende si usted tiene agua o no, si usted tiene energía eléctrica o no, si su edificio se cae o no se cae en caso de terremoto, así como lo oye. Todo en el análisis final tiene que ver con política. Ahora, vamos a hacer una distinción que la gente en muchas ocasiones no tiene claro, y eso yo lo oigo por radio constantemente, de hablar de la política cuando las que se refieren en realidad es al partidismo tribalista. Son dos cosas distintas. El tribalismo partidista es cuando un partido se apodera del gobierno y sigue gobernando el partido. Y siguen gobernando entonces los que financiaron la campaña de ese partido. Eso es una tribu. Pero la política es el arte y ciencia de nosotros decidir las acciones que debemos tomar, cuáles son nuestras propiedades, nuestras prioridades en el país, y en el análisis final, cuál es el futuro que queremos. El proceso político es el proceso de construir el futuro. Y contrario a mucha gente que dice, aquí no se habla de política, aquí no queremos política, esto no es político. La realidad es que en el sentido estricto de la palabra, todo es política. Porque las decisiones que tomamos de día a día, por dónde va a pasar una carretera, es un proceso político. ¿Cuántos recursos y qué estrategia vamos a utilizar para mejorar la educación? Es un asunto de política. ¿Cuáles son las prioridades? Si vamos a mejorar los servicios médicos o darle créditos contributivos a corporaciones extranjeras versus ayuda a los indigentes, mejorar los servicios médicos que están en estado crítico en Puerto Rico. Esas prioridades se determinan a nivel de política. Así que, de nuevo, no dañemos la palabra política porque eso se ha convertido en un pecado en Puerto Rico. Recordemos que la política, definida a mi opinión de forma bien simple, es el proceso a través del cual determinamos el futuro que queremos. Y eso requiere participación ciudadana. Si hacemos lo opuesto, que es, ay, yo no me meto en política, todos los políticos son corruptos, yo no creo en ninguno, pues entonces ganan los enemigos del país. De hecho, el deber de cada puertorriqueño en este momento histórico, que es tan crítico, es entender lo que es la política y hacer sentir su voz y su expresión. Para esa voz tiene que ser una voz responsable. Es una voz que haya estudiado, que tenga conocimiento, que esté basado en fundamentos sólidos, no en repetir lo que estos sicofantes pagos a través de los medios de comunicación repiten una y otra vez para ir moldeando el pensamiento de nosotros los puertorriqueños de forma equivocada, para responder a sus intereses económicos. Así que, si en algún momento tenemos que entrar y participar en el proceso político de decidir el futuro que queremos, de poner gente honesta y responsable en nuestro gobierno, gente que no destruya muchas de las cosas que han tomado décadas y décadas en construir, gente que no destruya todo el acervo de derechos, todo el acervo de custodio de la naturaleza puertorriqueña, todo ese acervo ambiental que es la primera infraestructura que tiene que estar en un país y funcionar en un país, porque sin la infraestructura ambiental todo lo demás no es sostenible. Y el efecto de no haber planificado inteligentemente esa infraestructura ambiental, y sobre todo, el efecto que va a tener las acciones que estamos tomando ahora, encaminadas a destruir la infraestructura ambiental a favor de intereses que son corporaciones extranjeras
que están destruyendo el paisaje puertorriqueño, la ecología en el país, los sistemas hidrológicos, de forma no sostenible, totalmente innecesario, a un costo para Puerto Rico inmenso y con unos beneficios extremadamente limitados. Eso no se puede permitir. Y eso se resuelve en el proceso de participación política. Y vuelvo y digo, diferenciemos lo que es el partidismo tribalista, porque la gente una vez se mete en el partido, repite todo lo que le digan sus líderes y se ponen a pelear unos con otros en las calles, hasta insultándose, provocándose, diciendo barbaridades. Y después, meses después, usted ve esos mismos líderes allá, yendo a la boda de los hijos de uno, de los hijos del otro, y ellos allí, de lo más bien, y la gente acá se está matando. Así que es importante también decir que la lealtad de todo puertorriqueño no puede ser un partido político. Y mire que yo, que soy científico, estoy hablando aquí de la cuestión política porque es que yo reconozco que es esencial para el futuro del país. Y ese proceso político de toma de decisiones es extremadamente necesario que se haga bien, contrario a lo que está ocurriendo al presente. Y desde luego, vamos a estar hablando de esencia, que lo que acaba de ocurrir de aprobar la consulta de ubicación en menos de 2 semanas, un proceso que toma tanto tiempo en ser evaluado responsablemente, porque una consulta de ubicación no es leer lo que está ahí nada más. Recuerde que la consulta de ubicación la paga el proyectista. Ya el hecho de que la paga el proponente y busca la gente que le va a hacer ese trabajo, ya tiene un desvío, tiene un sesgo intrínseco que excluye mucha información que es importante que está ahí y destaca o agrega información que no es correcta o es falsa. Y créanme que esto es así. Se lo dice alguien que ha ido a como perito donde he evaluado estos tipos de documentos y lo que uno ve son barbaridades. Y el problema mayor es que se producen estos documentos, lo llevan a un burócrata allá en la oficina ahora de gerencia y permiso. Los que están contratados ahí ya están filtrados para que pues le den luz verde a muchas de esas cosas, o no tienen la preparación técnica para evaluar si lo que dice ahí es cierto o no, sino que se parte de la premisa de que está firmado por ingeniero, pues está, todo es correcto. Está firmado por un científico que hizo una evaluación X o Y que contrataron, pues es cierto. Y lo que hace es ver los papeles, quién lo firmó, y si tiene papel de que tiene estudio de suelo, tiene estudio ecológico, tiene estudio hidrológico, sin entrar a investigar si lo que está ahí es cierto o no. Si cumple con los papeles, es como damos unos papeles, está este papel, este otro, pues aprobado. Pero cuando tú entras ahí y empiezas a analizar y tú ves toda la información que debería estar, que no está, es el problema de exclusión. Y segundo, errores en esos análisis, que tampoco el técnico que está allí se da cuenta, ni tiene tiempo de detectarlo porque tiene una lista de documentos pendientes de los proyectos que tiene que aprobar. La presión es para aprobar, no es para pensar, no es para cuestionar, no es para garantizar que se haga bien. La presión completa del sistema es aprueba, aprueba, aprueba. Y eso nos ha llevado a un Puerto Rico con más de 250,000 de estructuras, la mayoría de las cuales están en zonas inundables. 250,000 de estructuras, la mayor parte aprobadas por la Junta de Planificación y OPE, ubicadas en zonas inundables. Y ese fue el dato, 256,000 estructuras fue el dato que se sacó después de María. Porque se inundaron áreas que no se habían inundado antes, a pesar de que María no fue el huracán que más lluvia trajo en Puerto Rico. Decenas de miles de estructuras en zonas donde están expuestas al efecto de la marejada ciclónica
en caso de huracán, o la o no tiene que venir un huracán, la marejada de los muertos allí a principios de noviembre, que cuando viene fuerte, como las de 1900, la década de los 60, se metieron en el área de Atillo, más de un kilómetro, 10 adentro, por la desembocadura del río Camuy, entre Atillo y Camuy, toda esa llanura aluvial que hay ahí, llegó casi el agua hasta la número 2. Recuerdo que en esa época estaba la alcaldesa Doña Fela, y en la Perla hubo daño severo. Y en la costa norte, todas esas comunidades costeras sufrieron inmensamente. Y ahí seguimos construyendo. Y ahora están aprobando leyes que lo que hacen es incrementar la vulnerabilidad de desastres naturales, porque no quieren oír la ciencia, todo el esfuerzo del plan de uso de terreno, donde inteligentemente se entra en un proceso para optimizar el uso de un terreno, de suerte tal que si el terreno es de valor de recarga de acuíferos críticos, hay que proteger esa área, y si le pone suelos rústicos especialmente protegidos, que quiere decir que en esa área no se van a efectuar actividades típicas de construcción o todo eso, que va a ser protegido y se mantener su estado natural, porque es un área de gran importancia ambiental para recarga de acuíferos, o es un área de alto riesgo en caso de deslizamientos, derrumbes, despeños u otro movimiento de masa, sobre todo en un país como este, donde la mayor parte de la topografía es montañosa o lomosa. Suelos rústicos especialmente protegidos, donde hay especies en peligro de extinción, algunas únicas de la isla de Puerto Rico. Suelos rústicos especialmente protegidos, donde hay sistemas ecológicos de los cuales dependen los sistemas del mar, mangles, desembocaduras de ríos, humedales, todos esos sistemas que conectan los ecosistemas marinos con los ecosistemas de la montaña donde nacen los ríos, en una continuidad ecológica de verdor, de ambiente. Eso no se puede seguir fragmentando. ¿Cómo es posible que después de todo el esfuerzo por décadas de proteger el paisaje y región única, de hecho no hay lugar bajo Estados Unidos y sus territorios que tenga el paisaje de la región del Carso en Puerto Rico, ese Carso de Mogote, ese Carso donde hay depresiones cerradas, ese Carso donde hay abras, sistemas de cavernas, circulación subterránea y acuíferos con un valor extraordinario? ¿Cómo es posible que se debilite toda esa legislación protectora, que se hizo un esfuerzo extraordinario para que entonces un burócrata de la oficina de permiso diga si se aprueba o no un proyecto bajo todas las presiones políticas y económicas que tiene a quien pusieron ahí de niño demandado y obediente a que haga lo que le dicten que haga, que reciba órdenes, y si no obedece está despedido porque ahora no es persona de confianza? Y le traigo otro punto que yo le he dicho muchas veces y no me voy a cansar de decirlo, que es que antes en un gobierno, un gobernador elegía gente que era de confianza en el gobierno. Y una persona de confianza significaba en ese entonces que te ibas a poner en como secretario de salud a una persona que sabía tanto de salud, que se había destacado tanto por su sensatez y responsabilidad y conocimiento científico, que tú querías que esa persona estuviera ahí y le diera asesoramiento al gobernador con respecto a las decisiones que había que tomar de una u otra forma, porque el gobernador confiaba en el criterio de esa persona. Esa persona es de confianza, y eso lo que quería decir es que sabe, que es honesto, que es serio, que su opinión tiene mucho peso, y esa opinión la va a evaluar el gobernador y le va a dar mucho peso. Y así ponía en obras públicas gente que sabía. Recuerdo la época del extraordinario ingeniero Roberto Sánchez Videla, que resolvió tantos problemas de ingeniería trabajando para el país. En esa época era
la época en que los servidores públicos eran honorables, ninguna de esa gente salió millonario de sus puestos ni se hizo millonario. De hecho, las cabezas más capaces en todas las áreas en Puerto Rico eran los funcionarios del gobierno, y iban ahí con un sentido de responsabilidad social profunda. Y así, con sus luces y sombras, esa administración de esa década de los 50 y más de la primera mitad de los 60, con la operación Manos a la Obra, con muchas acciones que innovaron y mejoraron el país, se hizo un país que, cuando salió esa administración, cuando estaba Luis Muñoz Marín, dejó un país mejor de lo que lo había cogido. Se creó una clase media, se llevó agua, energía eléctrica, carretera a los lugares más recónditos en el país. Se llevaron y se hicieron escuelas a esa población creciente, a pesar de la emigración que hubo en esa década de 50, cuando habían factores que alaban la población en términos de oportunidades de empleo, donde había un trabajo continuo y no como la agricultura de la caña, que había muchos meses que no había trabajo. Y así, ese Puerto Rico, se construyeron instituciones. De hecho, de ahí sale el Instituto de Cultura, el Festival Casals, la Escuela Libre de Música. Todo eso bajo la operación llamada Serenidad. De ahí sale la WIPR, televisión y radio, para educar al país, para sacar al país de la ignorancia. Y en ese momento se educaba el país sobre higiene, se educaba al país sobre medicina, salud, salud pública, la bilancia que había en los ríos. Bueno, fue un proceso de educación de un país verdaderamente subdesarrollado durante esa primera mitad del siglo después de la invasión del 1898. Un país pobre, donde las corporaciones azucareras se adueñaron de todos los terrenos, que los consiguieron a precio de pescado abombado después del huracán San Ciriaco, que destrozó la isla y quebró a los agricultores. También, sumado eso a la devaluación de la moneda en Puerto Rico cuando vino el dólar, y la cuestión es que ocurrió como inmediatamente después de María, que bajó el valor de todas las propiedades, y los que compraron ahí casi regalados las propiedades, nada más por haberlas comprado, y son prácticamente millonarios, porque una casa que compraron inmediatamente esos 2 años después de María, que la gente vendía las casas y no había quien las comprara, y si las comprara era básicamente muy por debajo del precio. Así fue como tomaron todas estas corporaciones de Wall Street los mejores terrenos agrícolas de Puerto Rico. Vamos a concluir la primera parte del programa. Vamos a continuar hablando y vamos a entrar a discutir lo del proyecto Esencia y hablar sobre cosas importantes que tenemos que discutir en el país. Vamos a una breve pausa con ustedes, el doctor José Molinelli, en Dialogando con Beni.

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Bueno, mis amigos, continuamos aquí en Dialogando con Beni, con ustedes, el doctor José Molinelli, y estábamos hablando sobre la situación en Puerto Rico y quise iniciar con unos conceptos bien importantes, que yo veo que son errores que se cometen y que nos dejan con una visión muy limitada. Y resumiendo brevemente, la idea que quería comunicar es que en Puerto Rico lo que hace falta es política, entendiendo política como el arte y ciencia, donde a través del conocimiento responsable y la participación ciudadana educada con conocimientos podamos tener podamos construir el futuro que queremos. Y yo decir cosas en las cuales todos los puertorriqueños vamos a estar de acuerdo. Y por ejemplo, una cosa que todos, si uno lo trae y dice, mira, queremos un país que sea más autosuficiente o un país que sea más dependiente. Y yo veo que la visión de las últimas décadas del proceso político es a llevarnos a totalmente a ser dependentistas, estar dependiendo de los recursos que pueda proveer los Estados Unidos. Nosotros no nos estamos planteando lo que nosotros podemos hacer por nosotros mismos. El planteamiento fundamental aquí en el proceso político, en las campañas de gobernación, es cuánto dinero yo voy a poder traer de los Estados Unidos por los programas que se institucionalizan precisamente en el gobierno americano, cuando se toman medidas de carácter que algunas personas llaman socialista. Y de esa visión que algunas personas, sobre todo los republicanos, llaman socialista y acusan de socialismo a los demócratas, acusan de buscar justicia social a los demócratas, y le dicen que son comunistas cuando lucharon por el seguro social, por el Medicare, por los programas Head Start, por los programas de ayuda alimentaria a los ciudadanos en dificultad económica, todos esos programas de ayuda, Plan 8 y todo eso, dentro de los Estados Unidos, son detestados por el Partido Republicano que está ahora en poder, porque dentro de ese sistema capitalista se toman medidas para tratar de buscar alguna equidad para mantener estable el orden en el país. Porque si hace crisis y la gente no tiene comida, no tiene vivienda, ocurren cosas como los famosos disturbios de los 60, donde en Los Ángeles, en Hartford, en la de Chicago, en las grandes ciudades, todas las áreas de pobreza se revelaron y aquello fue una cosa horrorosa. La inestabilidad social, la pobreza extrema en el sur de los Estados Unidos, todo eso conllevó a que Lyndon B. Johnson comenzara aquel programa de guerra contra la pobreza. Guerra contra la pobreza. Y ahí vienen los programas de ayuda social, los programas de dar comida en las escuelas a los niños. Todo eso dentro del contexto de Estados Unidos son medidas socialistas. Son medidas socialistas. Y en Puerto Rico, pues toda la gestión que se ha hecho políticamente es buscar cómo obtenemos beneficio de eso. Y es cada vez buscar más. Y no es que intrínsecamente en este momento sea así, porque esas ayudas, en realidad son ayudas para ayudar a ponerte en tus propios pies. No es para que te quedes ahí permanente. O sea, yo te voy a ayudar, tú no tienes los recursos económicos, pero yo te voy a ayudar a salir de la pobreza. Yo te voy a proveer la oportunidad de que tú estudies. Te voy a proveer la oportunidad de que tus niños desde temprana edad no tengan deficiencia en el desarrollo, porque el costo social de niños que tienen pobre alimentación es brutal, porque no pueden desarrollar
sus capacidades en plenitud precisamente por la desnutrición. Y parte de la justificación de esos programas es precisamente mejorar las condiciones de la población, pero tiene que tenerse claro que eso no es para quedarse ahí, que tiene que haber una visión de salir de ahí, que eso es un escalón, es un trampolín, es un paso para sostenerte en tu momento de debilidad, para que tú te puedas sostener en tus propios pies. Y el problema de Puerto Rico es que esa parte de sostenernos en nuestros propios pies se le olvidó a las administraciones de los partidos que han estado alternando por tantas décadas. Que si bien en la década de los 50 se hizo un esfuerzo que el país mejoró, que se dio acceso a estudios universitarios a gente cuyos padres no sabían, a los hijos de personas cuyos padres no sabían leer ni escribir, que venían de una pobreza extrema, esas personas, el sistema le proveyó la capacidad de movilidad social y de educarse y ser parte del acervo para mejorar el país. Y como había dicho anteriormente, todo esto que se hizo de los programas, la Operación Serenidad, para que Puerto Rico no se desbocara en la abundancia económica y en el consumismo superfluo en el que estamos metidos, el poder educar un país que tenga un conocimiento más universal o universitario, que es lo que AFIN propone, que tenga respeto y valore su cultura, que valore su ser, que potencie sus capacidades a la misma. Esa era la idea. Y nos perdimos el norte. Perdimos el norte. Todo lo que hay ahora es una pérdida acelerada del sentido de comunidad, un individualismo rampante, una guerra donde lo que vale es el dinero, donde la fortaleza de las redes sociales se ha ido deteriorando. Eso no quiere decir que eso no sea irreversible, pero eso cada vez nos amenaza más. Un país donde el nivel del diálogo político es de carácter insultante, donde usted oye las personas que ocupan los puestos de gobierno más altos hablando asquerosidades y le dan foro para mentir, para difamar, para gritar, y el que más grita es el que más foro tiene, porque trae mayor audiencia, porque el escándalo es la audiencia. Y la política se ha convertido como en un programa de entretenimiento en la televisión. Mira, que él dijo esta barbaridad, vamos a ver qué le contesta. Y entonces esos son los bravos de la película. Mientras mayor número de ofensas, falsedades, difamaciones hace, pues mejor es para esos políticos, o llamados políticos, que lo que son jaquetones de barrio, que son parte del sistema

todos, y ustedes saben el resto, ¿ok? Y eso estaba allí al inicio de la Asamblea del Partido Nuevo Progresista, cuando hablaron los candidatos. Nadie mencionó lo que había allí en esa pantalla que todo el mundo vio. Y cuando cierra el discurso de campaña, yo recuerdo que la gobernadora dijo, y eso a mí, yo no lo puedo creer, que cuando ella gane, quien va a gobernar en Puerto Rico es Dios. Y eso está ahí grabado. Cuando yo gane, quien va a gobernar en Puerto Rico va a ser Dios. ¿Qué clase de blasfemia? Y uno viendo todo el desastre de corrupción y de los corruptos del mismo partido que son tan o más corruptos, atacando a la otra parte corrupta, diciéndole que son corruptos, siendo ellos parte de esa corrupción durante décadas, siendo ellos tan corruptos como a los que señalan como corruptos. Toda esa gente ahí afirmando que quien va a gobernar es Dios. Y eso es la blasfemia mayor. Ahí me sorprendió que solamente pocas iglesias que son honestas y valientes señalaran eso como blasfemia. Las otras iglesias que han cogido millones para renovar estructuras inservibles, decenas de millones de pesos que les asignaron, lo que hace es favorecer esa estructura corrupta, mintiendo y difamando, usando el nombre de Dios mientras se enriquecen. Y eso daña el país, y eso no es honesto. Y yo sé que afortunadamente hay muchas iglesias que mantienen sus principios sólidos con la ética cristiana, y que sí las respetan. Pero todo este mundo de falacia, de gobierno falacia, nos han llevado a lo que tenemos ahora. Y ante esta situación de crisis administrativa en los recursos de agua, crisis administrativa en los recursos de energía, aquí cogieron y demonizaron a los obreros de la UTIER, que siempre se fajaron en los huracanes y estaban ahí de noche trabajando por el país. Los demonizaron. Dijeron que el problema de la autoridad era por ellos porque tenían unos sueldos que se acercaban a lo que se ganaba su equivalente en Estados Unidos, y que si privatizaba ellos iban a traer todo el capital para renovar el sistema eléctrico en Puerto Rico, ponerlo a funcionar de forma eficiente con menos recursos y a un costo mucho menor. Y la gran sorpresa del país es que después de toda esa discusión, después de toda esa demonización de los obreros puertorriqueños en la UTIER, que el neto de su trabajo era serio y decente. Eso no quiere decir que pueda haber habido alguien que no cumpliera con su responsabilidad, pero esos son los que construyeron el sistema eléctrico en Puerto Rico. Los que en helicóptero llevaron las torres de alta tensión para conectar la generación de energía en el sur con la zona metropolitana de San Juan y el norte, son los que se fajaron todos los días ahí trabajando con el país, proveyendo luz eléctrica, cuando no había todos estos apagones que tenemos ahora. Porque dentro de todas las cosas que hay que cuestionar es que resulta que ahora el problema de la energía eléctrica es que los árboles crecen, y no es hasta que se privatiza la energía en Puerto Rico que se asignan cientos de millones de dólares para cortar las ramas que son las que causan la pérdida de energía eléctrica en Puerto Rico. Y de momento nos quieren meter eso por ojo, boca y nariz. ¿Y qué pasó en los 80? ¿No crecían los árboles? ¿Qué pasó en los 90? ¿Qué pasó en los 70, en los 60? Eso se le daba el mantenimiento que se le daba. Y si había algún cortocircuito por una rama, era un área local. No son los apagones generales que están ocurriendo en la isla. Pero ¿saben qué pasa? Hay cientos de millones de dólares para podas.

0: ¿Y saben qué? Que de los ejecutivos de estas compañías, algunos salieron de la compañía, hicieron su propia compañía para que los contrataran a ellos, para ellos entonces contratar a los puertorriqueños para que hagan la poda, y ellos se enriquecen a costa de nosotros. Y lo que quiero saber, mire, si se empieza a enumerar todo lo que hay que decir, no se acaba, no se acaba. De Fonseca tiene una lista completa de todas las cosas que hay. Yo no voy a repetir eso, pero eso se sabe. Todos los desastres, todas las manipulaciones. Y se ha destacado, y se ha señalado por la oposición política. Y sigue todo como si nada. Así que el punto es, ¿qué vamos a hacer en Puerto Rico? Pues mire, si nosotros vemos ahora mismo, viendo el estado de la de los embalses con la sequía, luego de que la gobernadora acaba de decretar este estado de emergencia, que vamos a ver la Guardia Nacional, que hay se va a congelar el costo de todo lo que tenga que ver con la venta de agua. Si usted ve el informe de la Autoridad de Acueducto, los niveles de los embalses, busque en internet y ponga AAA niveles de embalse. Y resulta que hay un embalse que es de la presa Guineo, que está a punto de desbordar, que se está desbordando. El nivel de seguridad de la casi 20 presas que están en ese informe, bajo nivel de seguridad, que no hay problema alguno, que es seguro, hay 1, 2, 3, 4, 5, 6, 7, 8, 9 y 10. La mitad de los embalses está a nivel de seguridad, que es que no hay ningún problema. Están bien esas presas, no hay escasez de nada. La próxima categoría, una es desborde, que ya hay tanta agua que se desborda. El otro es que está seguro, que hay suficiente agua. Y esa, la mitad de los embalses que aparece en la gráfica de la autoridad, están sin problema. La próxima categoría, indicando el nivel, cuán mucho está bajando el nivel del embalse, es la categoría de observación, que está bajando el nivel, pero que todavía vamos a observar. No hay ninguna crisis, no hay nada. Y bajo el nivel de observación hay 1, 2, 3, 4, 5, 6. O sea, 10 están en seguridad, 6 a nivel de observación de todos los embalses en Puerto Rico. El único que está bajo nivel de ajuste, que está bajando, es Carraízo. Y esto lo que indica es que aquí no hay ningún desastre de sequía nacional en Puerto Rico en términos de sequía hidrológica, en términos de los abastos de agua. Todo esto lo que indica es que el único está bajo nivel de ajuste, que hay que empezar a tomar precaución, quizás hay que bajar la presión con que el agua fluye para ahorrar el agua, es Carraízo. Esta situación puede cambiar de un momento a otro si cae un buen aguacero en la cuenca del Río Grande de Loíza. Pero la única que está comprometida, que es una fuente significativa para el área metropolitana, es la presa de Carraízo, el lago Loíza, del Río Grande de Loíza. Todo lo demás no es crítico, ni hay problema. Sin embargo, usted oye las noticias y oye que el área de la sequía inmensa en Puerto Rico está aumentando. Y desde que se implantó el monitor de sequía de los Estados Unidos, que presenta estos mapas de con unas categorías del grado de sequía que hay en la isla, usted va a notar algo interesante. Es que en esos mapas ponen como sequía siempre la parte suroeste de Puerto Rico. ¿Ok? Y la parte suroeste de Puerto Rico, estamos hablando, si usted ve el mapa de hoy del monitor de sequía, usted tiene los municipios de Cabo Rojo, que tiene desde Cabo Rojo hasta Guayama, todos esos municipios, Laja,
1: Guánica, La Llanilla, Peñuela, Ponce, de hecho, hasta Sidra, toda esa área, y un bloque en el noroeste de Puerto Rico, que es donde está Luquillo, donde está Río Grande, Canóvana. De hecho, la parte del Yunque, y lo pone bajo categoría de sequía severa, ¿ok? Todo lo demás tiene categorías moderadas. Pero un problema con esto es lo siguiente. Es la diferencia entre lo que es una zona que es naturalmente árida versus una zona donde hay sequía. Cuando usted habla de una sequía, usted está hablando de un sitio donde hay una merma significativa de la cantidad de precipitación con respecto a lo que es la norma. O sea, que era mucho más húmedo, que la promedio es que es mucho más húmedo, y ahora está con unas mermas bien agudas. Y esa diferencia de un área que era normalmente húmeda, digamos, ahora no está lloviendo y no llueve, y la variabilidad normal se hace extrema, pues entonces usted habla de sequía. Pero en el suroeste de Puerto Rico, lo que usted tiene continuamente es un estado de aridez, porque es la condición natural. Mire si es condición natural. Si usted va al bosque seco de Guánica, ¿y por qué se llama bosque seco? Porque hay una condición de aridez natural. No es que haya una sequía y que eso era pues como el Yunque o como la parte norte de Puerto Rico. Es que naturalmente, por las condiciones topográficas, orográficas de la isla con respecto a los vientos alisios, esa región sur de la isla es árida, es más seca. Así que una cosa es que haya una sequía, otra es que haya aridez natural. En Puerto Rico la lluvia fluctúa desde más de 200 pulgadas promedio anual en la Sierra de Luquillo a apenas 32 pulgadas promedio anual en el suroeste de Puerto Rico, en el área de Guánica. Así que en Puerto Rico hay extremos de precipitación bajo condiciones naturales. Mucha lluvia en el Yunque, en la montaña, en la zona norte y oeste, noroeste de Puerto Rico. Y en la zona suroeste y sur es bien seco. Y esto naturalmente es producto de la lluvia orográfica. Y brevemente le voy a explicar lo que es esto. Para que ocurra lluvia, tiene que haber un mecanismo en la atmósfera donde una masa de aire húmedo se enfríe. El mecanismo natural mediante el cual una masa de aire húmedo se enfría es que ascienda en la atmósfera. Todo lo que haga que las masas de aire suban verticalmente la atmósfera va a hacer que ese aire se vaya enfriando. Cuando viene el viento del este y del noreste, ese viento que viene del océano Atlántico cargado de humedad, cuando entra por Luquillo, por Loíza, por San Juan, Vega Baja, Toa Baja, toda esa costa norte, cuando entra ese viento cargado de humedad por el llano costero, empieza a ascender por las faldas de las lomas y las faldas de las montañas del interior montañoso central, porque el viento que viene desde el nivel del mar entra en tierra y según va adentrándose hacia el sur, hacia la cordillera, está forzado a subir por la pared que presenta la montaña. Y esas masas de aire que suben entonces al subir se van enfriando. Se enfría a razón de unos 3.5 grados por cada 1000 pies, que es la razón de decrecimiento en la temperatura ambiental en función de la altura. Y la cuestión es que un aire que va subiendo de la atmósfera se va enfriando. Como sube más, hay menos presión atmosférica, y como hay menos presión, el aire se va expandiendo, y ese proceso de expansión del aire resulta en un enfriamiento del aire hasta que llegue el punto de condensación. Ese punto de condensación es cuando el vapor de agua, que es invisible, que está en el aire que usted está respirando, que está alrededor suyo, eso tiene moléculas de agua que no se han condensado, pero cuando llega a la temperatura, que es el punto de rocío, el punto de condensación, ahí cambia de estado gaseoso a estado líquido y empiezan a formarse unas gotículas de agua que no es otra cosa que las nubes. Cuando usted ve en una tarde, fíjese en las nubes y mire la base plana de las nubes, esas nubes que resultan del calor diurno, cuando hay masas de aire ascendiendo y empiezan a formar estas nubes que comienzan poco antes del mediodía y van teniendo un desarrollo vertical temprano en la tarde, en un día caliente con mucha insolación, se forma una base plana y ese es el nivel de condensación en ese momento a base de las condiciones de humedad relativa que hay. Pues según el aire asuma, va ascendiendo por la montaña, se va condensando, se agregan estas partículas y se forma lluvia, que es la lluvia orográfica, que no es otra cosa que la lluvia producida por el efecto de la montaña, que fuerza el ascenso de las masas de aire cargadas de humedad. Y entonces cuando llega a la parte alta de la montaña, ese filo longitudinal montañoso que separa las aguas que fluyen hacia el norte de Puerto Rico, hacia el Océano Atlántico, de las que van a fluir hacia el Mar Caribe, hacia el sur, que ese es un filo que va desde este a oeste por a lo largo de los picos más altos de la montaña de la Cordillera Central, cuando empiece el aire a descender, el proceso se da opuesto. Y es que ahora, al bajar el aire, se va comprimiendo porque el peso de la atmósfera suprayacente es mayor. Así que el aire se va comprimiendo y todo gas que se comprime se calienta. Y según se va calentando, pues ahora recoge la humedad que pueda haber en las laderas de esa montaña y cuando llega y avanza hacia el llano costero del sur, ya es un aire caliente y seco y con condiciones que no favorece la precipitación pluvial en esas áreas. Por eso el sur es esencialmente seco y el norte húmedo. Eso se llama lluvia orográfica. Y en Puerto Rico la fuente de lluvia no es solamente orográfica. De hecho, si Puerto Rico fuera, no tuviera montaña, la lluvia que habría aquí es la misma que hay en la isla de Mona, que es seca totalmente para efectos prácticos. Es como la que hay en el bosque seco de Guánica, pero la presencia de la montaña causa esa diferencia en precipitación y hace que tengamos los ríos más caudalosos al norte de Puerto Rico, donde hay un flujo continuo de agua en los ríos, cuyas cuencas mayores son las de Río La Plata, Río Grande de Loíza, Río Grande de Arecibo, Río Manatí, Río Tibuco, etcétera, etcétera. Esos son ríos que siempre tienen agua. Pueden bajar el nivel, pero siempre tienen agua. En el sur es lo opuesto. En los ríos, en la costa sur, son empinados y estrechos, cortos, con un área de cuenca hidrográfica limitada. Y esa zona limitada hace que esas zonas tengan necesidad y una demanda de agua posiblemente mayor. De hecho, para resolver eso, a principios del siglo pasado fue que se hizo el sistema de riego. Y el sistema de riego de la costa sur, donde están el embalse de Patilla, el lago Melanía, todo donde se saca agua del Yauco para irrigar el área precisamente del Valle de Laja, y eso toca con lo que vamos a hablar de esencia. Todos esos sistemas se hicieron para llevar agua y desarrollar el potencial agrícola mayor, pero eso se hizo trasvasando, llevando agua desde la cabecera de la cuenca del lago La Plata. Desde ahí, desde el lago Carite, se hizo un túnel de casi un kilómetro de longitud a través de la montaña, a través de la roca volcánica, creando un plano inclinado para que el agua pudiera transferirse desde las cuencas hidrográficas húmedas del norte para que baje por gravedad a través de un sistema de riego para irrigar la costa sur en Puerto Rico. Vamos a una breve pausa con ustedes, el doctor José Molinelli Freite, y estamos hablando de la sequía y vamos a hablar del proyecto Esencia.

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Bueno, mis amigos, continuamos aquí en Dialogando con Benny, con el doctor José Molinelli Freite. Estábamos hablando de la sequía para entrar y conectarlo con el problema de esencia y el cómo este gobierno se ha atrevido a aprobar un proyecto que no es bueno para el país, que destruye nuestros recursos naturales, que es totalmente innecesario, que lo estamos para colmo subsidiando, dándole cientos de millones de créditos contributivos. O sea, que aquí le estamos pagando a ellos el proyecto. Un proyecto que es más de lo mismo, porque, de nuevo, van a coger sobre 2.000 cuerdas de terreno. Eso es más de 5.5 millas cuadradas de área. Eso es un área inmensa, de gran valor ecológico, que de hecho está en área designada como suelo rústico especialmente protegido. O sea, los planes de ordenamiento territorial que se hacen para que se ordene el uso eficiente de los recursos naturales y que cada terreno sea utilizado de la forma óptima para servirle al país, pues al aprobar la Oficina de Gerencia de Permiso, para mí de forma fraudulenta, la consulta de ubicación, o sea, que le están diciendo que a pesar de que es un área designada como prístina, que tiene que ser protegida, como área de especies en peligro de extinción, como un área de gran valor arqueológico, como un área donde hay limitaciones severas precisamente por la aridez natural del terreno, para proveer agua a ese inmenso proyecto residencial turístico, una ciudad que va a ser una burbuja de ricos rodeado de lo que quede del ambiente fragmentado en Puerto Rico, donde la mayor parte de la gente no va a tener acceso, que no rinde económicamente porque no pagan CRIM, no pagan IBU, tienen todas las exenciones contributivas, no hay aportación ni tan siquiera significativa al país, que esto es que estamos regalando la tierra puertorriqueña, que fue comprada a precio de pescado abombado, sabiendo de antemano que con sus influencias políticas iban a poder revertir, como intentan hacer ahora, los suelos que estaban protegidos para darle valor comercial, como han hecho con este suelo rústico especialmente protegido, y que este gobierno está haciendo legislación para que esa categoría de suelo rústico especialmente protegido por su valor ecológico, hidrológico, ambiental y por el efecto de protección contra eventos naturales extremos, toda esa categoría ellos la están eliminando, la están eliminando. ¿Y saben qué otro elemento hay aquí que no se ha dicho que es crítico? Es lo siguiente, que cuando esa gente compró todas esas fincas que habían ahí y las unificó para hacer este superproyecto de miles de cuerdas de terreno en manos de extranjeros, todo ese terreno, nosotros dándole millones de dólares en exenciones contributivas, créditos contributivos, que no aporta, que no paga IBU, que no paga CRIM, que no paga medio mundo, contrario a lo que haría cualquier puertorriqueño si desarrollara un pequeño proyecto donde sea, que sea adecuado. Ahí están todos los privilegios. Y entonces viola las mismas leyes. ¿Y saben qué están haciendo con eso? Pues vamos a cambiar la ley. Vamos a cambiar la ley. Y estas leyes que están aprobando para eliminar la protección del carso, para eliminar la protección de las zonas en la playa. Imagínense que en vez de ponerlo más restrictivo por llegarse en el nivel del mar, porque se va a estar metiendo el mar para adentro, lo que hacen es que quitan esas restricciones para que tú puedas construir a la orilla del mar, venderte un proyecto ahí con los permisos, tú lo compras, como tiene permiso, crees que está bien, y a los 5 o 10 años tienes el mar metido dentro de tu casa, y la corporación desaparece y no tienes a quién reclamar. Eso es un gobierno que trabaja contra el país, eso es un gobierno que está guiado por el fraude y la corrupción, pero ellos cambian las leyes, y entonces dicen, nosotros somos gente de ley y orden, ustedes no están cumpliendo las leyes, impiden todo el proceso de detener con argumentos inteligentes estos proyectos, porque si tú vas a plantear seriamente todos los errores
y fraude que hay en esos documentos y falsedades y cuán incompletos son, te piden que tienes que pagar 10% del costo del proyecto para poder decir algo. Eso es una cosa absurda, es una cosa absurda. Y este día es un día donde el país se tiene que levantar en pie de lucha y reclamar la protección de la naturaleza puertorriqueña. La naturaleza puertorriqueña no se vende. Y quienes tenemos que protegerla, quienes tenemos la responsabilidad, es cada puertorriqueño que se manifieste y deje saber su oposición seria. Han aprobado una consulta de ubicación, no se han aprobado los permisos de construcción, no se hicieron vistas públicas. Esto están, esta información le da un fin el viernes, en un fin de semana de vacaciones largo, para que no tenga el impacto que puede tener, para que la gente no sepa, para que no haya tiempo para responder. O sea, todo esto está articulado para favorecer esos intereses. ¿Y necesita Puerto Rico más campos de golf? ¿Cuántos más campos de golf vamos a poner en Puerto Rico? ¿Cuánta agua le vamos a quitar a los residentes de Cabo Rojo y toda esa área? Agua que no hay. Y que la misma autoridad de acueducto dijo que no había agua. Y ellos dicen, no, la vamos a sacar. Hincaron un pozo y muchos dieron seco y uno dio agua que a fin de cuentas es salobre. Y ellos dicen que no, que la vamos a proveer nosotros. De igual manera no hay infraestructura eléctrica para ese sistema. Ellos dicen, ah, no, nosotros lo vamos a hacer y que con placas solares. Y cuando lo necesitemos, pues nos pegamos al sistema. Entonces, esos son los proyectos que nos crean las crisis de escasez de agua. Porque, ¿qué pasa? Dentro de la sequía está la sequía meteorológica, que es cuando hay merma significativa en la cantidad de lluvia promedio en un área. Y está la sequía hidrológica, que es cuando esa merma en precipitación se empieza a observar en los ríos porque el caudal baja, y baja a niveles significativos. Y está la sequía agrícola, que es cuando se marchitan las plantas, se mueren las plantas de guineo, de plátano, la hortaliza, donde se ve el estrés en la vegetación. Y está la sequía que se ha llamado la sequía antropogénica, la sequía socioeconómica, que también se ha hablado de la sequía urbana en el sentido que es la sequía provocada por nuestra incapacidad de manejar adecuadamente los recursos de agua. Hablamos de sequía, emergencia de sequía, y ahora resulta que el responsable es el niño. La sequía que ahora es porque el niño está ahí y no se puede hacer nada. Igual que cuando viene la inundación, después de haber dado permiso en zonas inundables, dice, ese es el cambio climático. O sea, ahora el gobierno utiliza el cambio climático y la sequía para echarle la culpa de su incompetencia y su incapacidad de planificar un país sostenible. Porque en la planificación de los recursos, tú planificas para los eventos extremos. Antes de tú dar un permiso en un lugar, tú tienes que saber cuál es el rendimiento seguro de agua, de un recurso de agua que vas a utilizar para suplirle agua a ese proyecto. Por ejemplo, usted oye a veces en las piedras, en Junco y todas esas áreas que hablan, hay una sequía de racionamiento de agua por la sequía. No es la sequía, es que dieron permiso a un montón de proyectos que cuando en las épocas de menos precipitación, como parte del ciclo anual normal, ya como han conectado en exceso a la fuente de agua de donde proviene en la cuenca del río Grande Loíza, no da el agua para todos esos proyectos nuevos, y cuando hay abundancia de agua todo el mundo tiene, pero cuando baja y tiende a entrar en el periodo de mermas en precipitación, pues entonces no hay agua para todo el mundo porque pusiste demasiado proyecto y no es sostenible. Eso se llama la determinación del rendimiento seguro. Y mire, en Puerto Rico eso, en los periodos de 1920, había una discusión completa de rendimiento seguro cuando se estaban buscando fuentes para suplir las necesidades de San Juan, cuando no, la ciudad empezó a crecer y había que buscar nuevas fuentes de agua, y se discutió si el río Bayamón podía ser una fuente significativa. El río Bayamón es a donde descarga el río Guaynabo, que es un tributario, y sepan ustedes,
que una discusión también si el agua debería venir de los acuíferos artesianos que hay en la zona metropolitana. Toda una discusión, porque para tú aprobar proyecto de construcción, la planificación inteligente requiere que tú busques el escenario de la peor sequía probable que haya ocurrido, y si aún en el peor estado de sequía hay suficiente agua para darle al proyecto nuevo que viene, entonces se aprueba. Si no, no se aprueba, porque entonces queda todo el mundo sin agua. Y ese proyecto esencia lo que hace es agravar, o sea, miren qué ironía, la gobernadora declara una emergencia de sequía, se está diciendo que es que no hay agua. Obviamente, parte de la sequía socioeconómica es que no se da mantenimiento a la infraestructura de acueducto. Más de la mitad del agua que se potabiliza se pierde. No hay estrategias efectivas y contundentes de controlar la erosión y sedimentación en las cuencas hidrográficas, porque van a pelar las montañas y no hay mecanismos adecuados de control ni de supervisión para que todo ese sedimento, cuando llueva, no llegue a las quebradas y de las quebradas a los lagos, sedimentándolo. Carraízo, que ahora está en crisis, acaba de ser dragado. ¿Y qué ha hecho el dragado? ¿Qué ha hecho el dragado? Si ahora van a declarar esa crisis. Así que hay que tener cuidado con esto, porque nos dan desinformación, nos hacen creer unas cosas que no son. Pero para resolver los problemas, en ciencia ambiental, la definición, como en toda ciencia, es ir a la raíz del problema. ¿Cuál es la raíz del problema? Y la raíz del problema es que aquí se está dando permiso a lo loco bajo el nombre del desarrollo y el progreso, cuando esos permisos fraudulentos van en la dirección opuesta. Lo que hace es que nos retrasan y detiene el desarrollo económico. ¿Usted sabe lo que significa un estado de emergencia de sequía en términos del ambiente para inducir que vengan industrias en Puerto Rico por la incapacidad de distribuir recursos de agua? Mire, le voy a decir algo. En Puerto Rico, aproximadamente, a la lluvia promedio, si usted coge todo lo que llueve en la isla, aproximadamente cae en la altura de un baloncelista de 6'4". Puede ser menor que esas 76 pulgadas. De acuerdo a qué fuente usted utiliza y de cuándo se hizo el análisis de ese balance de presupuesto de agua de la isla. Pero el punto es que si usted coge las más de 200 pulgadas de lluvia en la Sierra de Luquillo y las 32 aproximadamente en la parte suroeste en el Bosque Seco, allá en Laja, en Guánica, el promedio de toda esa lluvia a más de 30 años es unas 76 pulgadas de lluvia. De esas, unas 45 pulgadas, más de la mitad, retornan a la atmósfera porque se evapora o es transpirada por las plantas. Usted tiene que haber oído hablar que los árboles funcionan como un aire acondicionado. Pero funciona como un aire acondicionado porque el árbol, a través de su proceso, está evaporando agua, remueve el calor con ese proceso de evaporación y evapora de vuelta a la atmósfera esa agua que obtiene del suelo, que es producto de la lluvia. O sea que de esas 76, 45 retornan a la atmósfera por evaporación y transpiración de las plantas. ¿Okay? Y ese número es bien importante. Y otro número que es bien importante es que en los embalses de agua se estima que de esas 76 pulgadas lo que hay es una pulgada en todos los embalses almacenadas. Una pulgada de las 76. Así que, ¿qué hacemos con todas esas otras pulgadas? La parte restante es el descargue de los ríos y de los acuíferos que descargan directo al mar. A lo largo de la línea de costa, cuando usted va a la playa, por debajo está saliendo agua fresca de los acuíferos de la tierra, que por estar en un nivel más alto, tiene la suficiente presión hidráulica para salir siguiendo las leyes de gravedad, que se mueve de la parte alta a la parte baja hasta llegar al nivel del mar. Así que está saliendo agua fresca por toda la orilla de Puerto Rico y también por las bocas de los ríos. Y esos caudales son importantes mantenerlos, porque si no estuviera esa presión saliendo de agua fresca hacia afuera, entonces sería al revés, que el agua salada se mete hacia adentro y saliniza los acuíferos. Y cuando usted saca agua en exceso de un acuífero, lo que hace entonces es que
entra el agua salada y lo dañó. Para revertir eso, eso es sumamente difícil. Por eso usted no se puede meter a bombear agua subterránea al lado de la orilla, porque se forma un cono de presión que lo que hace es que salinice el acuífero. Pero donde más agua almacenada hay en Puerto Rico, ¿sabe dónde es? No es en la pulgada que hay allá en los embalses. Es en el subsuelo. En el subsuelo de Puerto Rico hay más de 3 años de la precipitación promedio anual en los acuíferos. La mayor parte de esos acuíferos, el más crítico y más importante, es el de la región del Carso. Agua en abundante. No es accidente que muchas de las farmacéuticas se nutran del agua del acuífero artesiano y a veces freático en la región del Carso, que hay tanta abundancia de agua. Hay abundancia de agua en los acuíferos aluviales de todos los valles del norte, desde Arecibo hasta Luquillo y Fajardo, todos esos valles aluviales. En el sur, el valle costero del sur también es un acuífero importante. Y en el valle de Laja, que es irrigado, y que de hecho se hizo un sistema de irrigación trayendo agua de forma compleja para la agricultura en el Valle de Laja. De esa agua quiere coger también el proyecto Esencia. Así que aquí va a haber un issue de a quién le toque el agua. Esa gente va a tener una demanda de varios millones de galones de agua al día cuando ese proyecto esté en plenitud, porque son campos de golf extensos, son todas las viviendas que van a hacer ahí de lujo, todas las actividades, hay que irrigar toda esa grama, toda esa área. Así que va a competir con un área que ya no tiene agua y que hay escasez de agua. Entonces, ¿cómo es posible que se apruebe eso? ¿A quién le están dando dinero ahí para impulsar esos proyectos? Proyectos que no nos benefician a nosotros los puertorriqueños ni al país. O sea, ¿cómo es posible que ocurra eso? A mí me sorprendió inicialmente cuando el candidato, posible candidato a gobernador del Partido Popular, le preguntaron y a mí me sorprendió que dijera que si tenía los permisos, pues no había problema. Luego trató de rectificar, pues, y me alegré que hiciera la rectificación, pero dejó una duda significativa. Y aquí hay que dejarse de cosas pequeñas y llamar las cosas por su nombre. Y mire, yo le voy a decir algo. Yo recuerdo que en la elección del 92, que para mí fue una elección crítica y que nos ha llevado esa decisión y ese resultado de la decisión de la elección del 92, donde la candidata era Victoria Muñoz versus Pedro Rosselló, que en el proceso sacaba lengua insultada, comenzó con toda esa línea insultante y arrogante contra la gente decente. Y yo recuerdo que Victoria tuvo oposición aún dentro del partido cuando ella se opuso a construcciones que iban a hacer, creo que era en el área donde estaba el centro de convención en el condado, o una de esas áreas, que iban a hacer en la zona marítimo terrestre. Y allí no, que como tú vas, mira, que eso de zona marítimo terrestre, para eso están los ingenieros. Ella se opuso porque violaba la ley. O sea, ella sacó una espada para proteger el ambiente, y eso a mí no se me olvida. Y en esa elección de ahí para adelante, Puerto Rico cambió. Porque de ahí en adelante, en esa administración, terminó con 40 jefes de agencia presos por los propios americanos. Los americanos metiendo presos a los funcionarios del gobierno estadista. Y de ahí para abajo, el nivel de corrupción es una cosa donde cada candidato nuevo que dice que no va a ser corrupto, cuando coge el poder, es todavía peor que el anterior. Y en el Partido Nuevo Progresista, el candidato que viene es una historia de horror, que se quiere vestir de santo. Y es el diablo quien está detrás. Es como la película aquella del Exorcista, donde el demonio transformaba en la madre del sacerdote y se le acercaba y le decía: hijo mío, y eres el demonio. Pues así va a pasar en Puerto Rico si nosotros no nos ponemos de pie. Esto es un momento histórico grave donde todo puertorriqueño tiene que dar cara y defender el país. Esto no es cuestión de
ah, yo no me meto en política, los políticos, hay que estar ahí, hay que defender lo que es justo, hay que defender nuestra tierra. Si no lo hacemos nosotros, nos vamos a quedar sin país, aunque queramos reconstruirlo. Vamos a tener que esperar tiempo geológico para que esto se reconstruya, pero por el camino que vamos, donde los independentistas quieren seguir produciendo menos y que les den más, no es el camino que sostiene el país. Nosotros tenemos que tener dignidad, tenemos que meter esfuerzo en cómo los puertorriqueños van a poner este país sobre nuestros propios pies, cómo aumentamos la seguridad en el país, y son cosas que nos podemos poner de acuerdo. ¿Cómo aumentamos la producción agrícola? Aquí cada vez se produce menos y se compra más y se trae todo afuera. A mí me parte el alma ver la China de Florida. Mire que China de Florida y piña de Costa Rica. Hasta los tamarindos vienen de Malasia. ¿Cómo es posible que eso ocurra en Puerto Rico? O sea, ¿dónde está la visión de un país sostenible? Es que no se le da el valor que tiene que tener, porque todo es la dependencia. Y en un país con una inestabilidad global tan grande, dentro de eso, en vez de meterse a generar una independencia energética, todavía ahora es el gas natural, por las presiones que vienen desde Estados Unidos por el exceso de producción de gas natural. Y la administración republicana eliminando todas las leyes de protección ambiental que nos afectan a nosotros directamente en Puerto Rico. Aquí hay industrias que están con emisiones tóxicas, carcinogénicas, y Trump acaba de eliminar toda esa supervisión de esas emisiones, diciendo que no, que tiene que estar competitivo porque hay que hacer que la industria gane más chavos para que pueda competir con los países extranjeros. Y eso nos cuesta en salud, nos cuesta con la quema de carbón, teniendo un sol abundante como el que tenemos en Puerto Rico. Esas son como unas contradicciones terribles. Y lo que es obvio no es en Puerto Rico. Mire, planificación no es otra cosa que resolver problemas sin crear otros problemas. Resolver problemas sin crear problemas nuevos. ¿Y qué problema resuelve destruir todo ese espacio ambiental crítico que estaba protegido por ley? Ahora resulta que las leyes no valen porque viene un sistema corrupto, invalida todo eso, tienen el control político y hacen lo que les dé la gana para destruir nuestro país de forma irreversible, y se van con sus millones a vivir por otro lado de lo más tranquilo y nos dejan aquí en la pobreza extrema sin nuestro país. Y esto es algo serio, y esto es algo serio que nos toca a cada puertorriqueño. Y no podemos quedarnos de brazos cruzados. El conocimiento está ahí, mire, los argumentos de los científicos allá en el colegio, líderes comunitarios, gente seria de ciencias marinas, de ciencias agrícolas, de geología. O sea, aquí se han hecho análisis hidrológicos, geológicos, que demuestran que ese proyecto no es viable, viola las leyes de planificación, y esas las viola, pues vamos a cambiarla, vamos a darle poder a un administrador para que cumpla su responsabilidad y le dan las órdenes y aprueba todo lo que sea. O sea, ¿cómo es posible? Y entonces nos quieren meter en la mente que, ay, yo no me meto en política porque yo no discuto de eso, mientras nos destruyen el país. O tienes unos sincofantes pagos que paga el gobierno, eso lo sabe todo el mundo, hay emisoras pagas que reciben dinero del gobierno, diciendo que la gente decente en Puerto Rico, que se sale de su camino para proteger los recursos naturales que son de todos los puertorriqueños, que esos son unos pelú, de momento pelú, que son comunistas que están mandados por Fidel Castro. Y resulta que el gobierno que tenemos pues trajo lo que ellos decían que iba a traer, el comunismo y los pelús, que era que no iba a haber agua, no iba a haber luz, no iba a haber desarrollo económico. ¿Qué es lo que está pasando en Puerto Rico? Un deterioro acelerado en la calidad de vida. Ya la gente no puede ir a un supermercado. Ah, pero viene Fidel Castro. O sea, ¿qué es eso? ¿Qué es eso? Y lo mismo está ocurriendo en Estados Unidos, que ya van por esa línea también. Trump parece que
oyó lo que pasó en Puerto Rico, que si tú dices que viene Fidel Castro, tú vas hasta las elecciones y te lo robas todo. Pues ya Trump está preparando ese argumento. Sacaron en el Departamento de Estado allá un documento que dice que Cuba es la capital del comunismo del siglo XXI, y empiezan a insinuar que China tuvo traqueteo con el proceso electoral y están preparando el camino para las elecciones de noviembre, porque si pierde Trump va a interrumpir las elecciones y va a declarar que va a defender la democracia de los Estados Unidos, porque los comunistas del Partido Demócrata se han querido jugar las elecciones contra la voluntad del pueblo americano, que lo que quiere es a Trump y a los millonarios de Trump, y que el pueblo americano quiere que les quiten Medicaid como viene, Plan 8 como viene, todas las ayudas a la gente que necesita, y ahí es que va a venir el tranqui, y eso va a venir a fin de este año. Este año va a ser duro, este año no va a ser fácil. Trump, yo pienso que no va a dejar perder las elecciones, que si pierde, él va a decir que no perdió. Ya él tiene toda su fuerza policial con ICE, tiene el jefe del ejército, Hexet, que es un incondicional, que lo que ha hecho, imagínese, habría que hacerle prueba de testosterona a los soldados americanos, porque si está un poquito por debajo, sale para afuera o tiene que someterse a tratamiento, porque los soldados tienen que tener testosterona en un nivel alto, porque hay que ser bravo y hay que querer pelear. Esa es una de las cosas más absurdas. Sobre todo, está pensando que la guerra era como en tiempo Alejandro Magno, que tú tenías o contra los vikingos o contra los germanos, que el ejército romano venía y tenías que enfrentarte a espadazo limpio, cuerpo a cuerpo, que tú tienes que tener esa energía ahí para estar peleando. Pero si hoy las guerras que hace Estados Unidos son sentados en un botón tirando misiles para que caigan en escuelas de niñas iraníes y maten como gente inocente, toda la guerra moderna son sentados, es de testosterona, ya no sabes ni lo que está pasando. Señores, vamos ahora a conseguir a Jorge Oyola para hablar del proyecto del Observatorio Magnético de Puerto Rico. Con ustedes, el doctor José Molinero.

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0: Bueno, mis amigos, continuamos aquí en Dialogando con Beni, nuevamente con ustedes el doctor José Molinelli. Antes de entrar con Jorge Oyola, quiero como recapitular cosas importantes que he traído. Número uno, que la situación, como uno la ve en la prensa, de esta situación extrema, crítica, de sequía, cuando uno mira el estado de los embalses en acueducto, te da un cuadro distinto, exceptuando una cuenca hidrográfica que es la del lago Carraízo. Segundo, que hay que tener cuidado con que todo este problema, producto de malas administraciones y estrategias efectivas para el desarrollo eficiente de recursos de agua, no se le atribuye al fenómeno del Niño o se le atribuye al clima. En cuanto a eso, sí le están atribuyendo eso básicamente, que la sequía extensa que hay y que por eso no hay agua. Y si bien hay sequía y es más marcada en unos lugares, hay unas mermas, no es la razón por la cual no tenemos agua. Porque sin haber sequía estamos sin agua también. Y eso lo que tiene que ver es con el manejo de los recursos de agua y cómo se manipula las prioridades y a quién se le da agua y a quién no. Y eso es un hecho importantísimo. Y había establecido también que hay distintos tipos de sequía, la meteorológica, la que se ve los efectos ya en los ríos, que baja el caudal de los ríos, la sequía agrícola, que se ve las plantas siendo estresadas y marchitas, y la sequía socioeconómica, que es cuando no administramos el recurso de agua y seguimos dando permisos a proyectos donde la infraestructura local, donde el recurso de agua disponible local no da para abastecer la demanda que presentan todos estos proyectos. Sobre todo, y más grave, es que en medio de esa declaración de la sequía, dicen que en el lugar más seco de Puerto Rico va a venir este proyecto que va a consumir millones de galones de agua, como si eso no fuera importante. Así que estamos creando problemas serios y el planteamiento va a ser es que cuando haya limitación en el agua, ¿quién va a tener prioridad? ¿Van a tener prioridad los de esencia o le van a cortar el poca agua que queda a las comunidades en Cabo Rojo, Laja y el resto del suroeste de Puerto Rico? Y eso es importante tenerlo en cuenta. Más de la mitad del agua que se potabiliza se pierde. Y cuando se raciona el agua y se corta, hay un problema serio, porque las tuberías deben tener una presión positiva. Es decir, que en un tubo de agua es mejor que salga agua para afuera a que no salga, porque entonces el agua contaminada que está afuera, o el agua que puede ir paralela a sistemas de alcantarillado sanitario, puede tener contaminación con bacterias coliformes, etcétera, etcétera, y entran dentro del tubo de agua potable cuando retorna el agua a su casa. Coge tierra, coge sedimento, y esto va entonces a las cisternas que la gente ha comprado, y todo eso va a una cisterna, y esa agua queda ahí estancada. Si no se le da mantenimiento, si no se limpia, si se queda estancada, ese cloro residual que debe tener para matar los patógenos, pierde efecto y entonces usted puede estar expuesto a agua que está contaminada. Si no compra un tanque de un material especial, usted va a tener problemas con microplásticos. Va a aumentar el costo de usted pagar por ese recurso, porque resulta que nosotros pagamos impuestos, pero ahora todo el mundo tiene que tener un sistema independientemente de almacenamiento de agua. Tiene que tener paneles solares o generadores de energía eléctrica, porque el gobierno no puedes depender de él para ello. No puedes depender de la seguridad que debe proveer el gobierno que elegimos. Y tienes que meter rejas en todas las casas, tienes que poner cámaras de seguridad, tienes que tener alarma, y encima de eso ahora tienes que tu esposa, tus hijos y tu persona tiene que buscar armas para protegerse por si los asaltan. Y lo que estamos viendo es que mucha gente también tiene que pagar colegios privados para tener una garantía de seguridad, de disciplina en algunas áreas, y eso aumenta el costo. Y cuando venimos a ver, todo el mundo está haciendo como un gobierno paralelo. Antes eso no era así. O sea, aquí hay un deterioro en la calidad de vida. Este país mañana se ve peor que hoy, y seguimos eligiendo a la misma gente y nos meten miedo con las mismas cosas y la gente se lo sigue creyendo. Así que este es un momento de reflexionar, de pensar críticamente y verdaderamente ver cómo todos trabajamos por este país. Y parte de eso, quiero traer aquí al líder comunitario Jorge Oyola. No sé si está Jorge Oyola en línea ya. Saludos, Jorge.
1: Saludos, doctor. Qué bueno escucharlo y qué bueno, ¿verdad?, tener esta oportunidad de tener un diálogo con ustedes después de haber escuchado toda esa información tan valiosa que usted nos ofrece y que nos educa para poder seguir salvando el verdor y la naturaleza de nuestro país.
0: Hombre, pues estamos aquí porque hay un asunto que el país debe conocer. Es que tú has sido líder indiscutible, has hecho un trabajo comunitario extraordinario en la comunidad de Los Filtros. Y esa área, pues, está siendo amenazada por el desparramamiento urbano. Se han dado luchas para preservar una comunidad que tiene más

0: del campo magnético de la Tierra, ahí aledaño a ustedes, y también la estación sismológica que registraba los terremotos a nivel global en San Juan y cuya información se mandaba a Washington por comunicación radiofónica o telegráfica de los eventos, y allá con esa información se podía detectar entonces, recibiendo esa información de distintos centros sismológicos a nivel global, el epicentro del sismo y lo que había pasado. Pero en estos momentos, explícanos cuál es la situación con este edificio, qué trabajo han hecho. El punto es que pusieron un rótulo allí, el municipio puso un rótulo donde ese edificio histórico que está siendo evaluado como edificio histórico para que sea protegido, ese observatorio que tiene unas características de construcción única, le pusieron un rótulo de estorbo público, imagínate, y lo que eso conlleva. Explícanos qué es lo que está pasando, cuál es el trabajo que ustedes han hecho ahí y qué cosas debe saber el país sobre el valor de esa estructura del Observatorio Magnético de Puerto Rico.
1: Bueno, para nosotros eso tiene un valor histórico, pero tiene un valor mucho más amplio todavía, porque está situado en 7.5 cuerdas de terreno que están aledaña al planta de agua de los filtros, que para la época de García Padilla, el segundo año, nosotros conseguimos, ¿verdad?, por la preocupación de que ese bosque lo tocaran, porque había unos rumores de construir un edificio, que para aquel entonces estamos hablando de un edificio con apartamentos desde $800 en adelante. Nosotros hemos sido custodios de ese bosque y de ese observatorio luego de que se mueve para Calle, y hemos sido custodios para mantener tanto edificio, pero más que el edificio, las 7.5 cuerdas de terreno, que tienen un valor grandísimo por el estudio de flora y fauna que se hizo, la diversidad que hay, y más que eso, es un bosque de árboles viejos y lo que le llaman, ¿verdad?, más jóvenes, pero está situado en lo más alto, diría yo, de Guaynabo, porque si Guaynabo uno mira desde San Juan para allá, Guaynabo queda en un hoyo y después entonces viene la Marquesa, que es alta, pero acá en el área metropolitana, y ese bosque quedó rodeado por las urbanizaciones más costosas que tiene Guaynabo y el desarrollo más costoso que tiene Guaynabo, al igual que mi comunidad.
0: O sea, claro, ese bosque es una joya de naturaleza rodeada de cemento y asfalto. Y precisamente por eso juega un papel tan importante, y hay aparentemente presiones que pueden terminar eliminando ese bosque para tener más cemento y más asfalto, cuando el valor de las áreas verdes en los entornos urbanos es todavía mucho mayor, porque es precisamente lo que queda de lo que hubo, y esas estructuras verdes como el bosque urbano acá que estaba aledaño y que está aledaño, que se logró salvar
1: al corredor
0: botánico de la universidad, es parte de un corredor y se convierte también como un arca de Noé de las especies donde se pueden refugiar.
1: Muy bien descifrado, muy bien hablado, muy bien. Eso es lo que se busca. Nosotros tenemos entonces, que tener sumo cuidado con eso.
0: Ustedes han sido los custodios de todo ese predio, y este rótulo que pusieron ahí, entonces, de estorbo público, que tienen, ¿cuántos días que tienen para responder?
1: Bueno, dice, no pusieron fecha, porque lo dejaron en blanco, porque el letrero lo que dice, la intención de declarar el estorbo público, pero no pusieron fecha, pero sí dice abajo 30 días para contestarlo. Esto es bien sencillo. Nosotros desde el 2023, nosotros estamos trabajando con la agencia que briga con declarar el edificio histórico. Y hemos adelantado un montón de manejo, han venido a visitarnos, el staff completo, hemos entregado todo el papel. Estamos en ese proceso para que el edificio sea considerado edificio histórico y nosotros poder crear ahí, recrear lo que para lo que se hizo, y además convertir eso en un centro de estudios climáticos. O sea, no perder la esencia de lo que era, y esa esencia, bueno, la esencia de lo que era eso y para qué estaba preparado, y para que vengan como siguen llegando jóvenes de distintos colegios aledaños.

0: a la comunidad a hacer el estudio y ganan premios porque se hacen unos estudios donde ellos mismos son los protagonistas del trabajo que hacen y ganan muchísimos premios. Pero también tenemos que recordar que esto nos rodeó, está rodeado por urbanizaciones costosas y es muy apetecible para el desarrollo. Eliminar ese edificio y que no se permita hacer un edificio histórico, ese es el primer paso para dar al traste con lo otro. Por eso es tan importante. Y el estorbo público que se refiere al municipio, eso está retirado de la carretera, que no hace ningún tipo de peligro a los vehículos y menos a las personas que, ¿verdad?, que caminan, porque está retirado y lo hemos mantenido siempre bien limpio. ¿Para qué? Para que ese tesoro que tenemos ahí, que poca gente lo conoce y que no sabían ni que eso estaba ahí, pero ahora que lo descubrimos, ahora nos sorprende un letrero de estorbo público con lo que yo llamo una mala intención, ¿no?, de sacar ese puntal ahí, que es un búnker que no permite que entonces se traquetee con la 7.5 cuel de terreno, o que alguien construya una mansión ahí y diga que todo esto le pertenece. Pero eso tiene un valor bien, bien importante. Cuando eso se ve en el mapa, ese es el único verde que está quedando hasta abajo, donde usted muy bien dice lo que es el Bosque San Patricio. Pero ese en este preciso momento que estamos hablando de escasez, como muy bien usted lo ha dicho, ese bosque le sirve de amortiguador a la planta de agua de los filtros para mantener la calidad del agua, para mantener la temperatura, para los eventos atmosféricos. O sea, esa planta de agua de los filtros, que es un edificio histórico, por cierto, pues ha ganado montones de premios por la calidad de agua que tiene. Entonces, eso es un pulmón, y si nosotros permitimos que se siga destruyendo todo esto, esos tanques van a quedar a la deriva ahí, van a quedar para que el calor, todo esto siga sucediendo. Por eso yo convoco, aparte del trabajo que hacemos nosotros como comunidad y como Comité Cívico de los Filtros, que tuvimos un convenio que se nos venció hace poco, y estamos buscando que se nos vuelva a activar el convenio de usufructo. Cuando digo el convenio de usufructo, fue un convenio que se hizo con acueductos, recursos naturales y el Comité Cívico de los Filtros, que es el comanejador del bosque. Por eso es que nos dedicamos tanto y viene tanta gente de todos los alrededores y de muchos sitios fuera del área metropolitana a ayudarnos. Pero necesitamos que las comunidades que están alrededor de lo que es la planta, de lo que es la comunidad, nos ayuden, porque esto va a ser un proceso que viene con unas muy malas intenciones y lo vamos a seguir peleando, porque eso no va a ser tan fácil que lo remuevan de ahí.
1: Fíjate, y esto es un punto bien importante, que aquí tenemos una comunidad, ciudadanos que están dispuestos a proteger un área natural, que van grupos de voluntarios a hacer proyectos, a estudiar el área, a hacer proyectos de ciencia, de mejora al área, y que el potencial que tiene es extraordinario. Y ahí me gustaría abundar en que las ciudades modernas, lo que están buscando ahora para mejorar la calidad de vida, no es destruir los pocos espacios verdes que quedan dentro de los entornos urbanos, sino volver a reconstruir y rehabilitar la naturaleza dentro del entorno urbano. Hay lugares y ciudades que han cogido y los ríos que metieron por tubos de alcantarillado pluvial para construir encima, todas esas construcciones las han estado eliminando para que el río pueda volver a respirar y recibir la luz del sol, y que esos ríos se vuelvan parte del entorno agradable de la ciudad, donde la gente vive en la zona urbana y puede utilizar paseos alrededor del río, que tiene un atractivo extraordinario. Eso tú lo ves en la ciudad de Valencia, en San Antonio, Texas, lo ves en Corea del Sur, lo ves en un montón de ciudades que están moviéndose para rehabilitar la infraestructura verde. La lucha de los ciudadanos en el río Piedras para evitar que destruyan todo ese corredor ecológico que conecta los ecosistemas de la costa con los del interior de la montaña en la cuenca hidrográfica del río Piedras. O sea, lo que se está buscando es el efecto beneficioso de calidad de aire, de reducción de extremos térmicos, de realimentación de acuíferos, porque si dejamos áreas y espacios abiertos, cuando llueve ahí se recargan los acuíferos, pero si los cubrimos de hormigón y asfalto, la recarga acuífera se hace menor, y al impermeabilizar la superficie, lo que termina ocurriendo es que los ríos, cuando reciben el agua de zonas urbanas, los reciben en un volumen mayor y en menos tiempo, y por lo tanto incrementan la vulnerabilidad a inundaciones. Así que la visión de desarrollo sostenible, sobre todo en tiempos de cambio climático, de extremos en temperatura, es meter más verde dentro de las ciudades y sobre todo proteger el poco que queda, porque cuando queda poco, casi bosques pequeños de varias cuerdas rodeados de cemento y asfalto son unas joyas que han sobrevivido, y por eso mismo hay que protegerlo todavía más, porque está en el entorno urbano y la función que hace de atrapar contaminantes, reducir el ruido ambiental, inducir la infiltración de la lluvia en los sistemas acuíferos, y también para que hayan veredas, para que la gente camine debajo de un bosque, porque la gente necesita espacios de paz, de tranquilidad, dentro de toda esta vida tan acelerada, de esta vida que a veces la gente pierde ese contacto que es tan suave en el carácter de la gente que da la naturaleza. Sí, y eso gustaría... es bien importante, ¿no? Eso es bien importante. O sea, que esto no es cuestión nada más de, pues un bosque. No, no, es que entendamos la función que eso tiene ahí y cómo es que va a permitir el municipio de Guaynabo, que es donde está enclavado, que eso se destruya para meter más cemento. O sea, no pueden seguir las políticas de esencia que quieren destruir esa naturaleza puertorriqueña, aquel caso que está especialmente protegido. Y entonces te dicen que es nada más en el caso de esencia, mira, que un cuarto del área es la que va a ser, que va a tener huella. Pero eso es ahora, esa es la primera fase. Cuando venga la segunda fase, van a venir los permisos para extender más y seguir extendiendo hasta que todo se convierta en cemento y asfalto, con los costos ambientales que tiene eso. Y eso sí que es un proyecto de 2.000 cuerdas de naturaleza puertorriqueña, de bosque seco, que vamos a perder los hábitats de las especies que estaban aquí antes que llegaran los humanos. Y aquí lo vamos a destruir, pues porque vienen los extranjeros que dicen que van a invertir dinero, y en realidad nosotros le estamos dando todos los subsidios para esos proyectos y recibimos de beneficio prácticamente nada. Mintiendo.
0: Si me permite.
1: Eso va a generar, mira, 17.000 empleos. O sea, ¿tú te crees eso? O sea, o sea, las falacias que hay ahí son un engaño, tú sabes. Dime.
0: Si me permite, ¿verdad?, abundar un poquito.
1: ¿Cómo no?
0: El edificio. El edificio es un edificio andó a ser con unas características especiales, porque ese edificio estuvo en Vieques, que es el Observatorio Magnético de San Juan, estuvo en Vieques. El arrendador hizo renovar el contrato y entonces le dieron para aquel entonces al gobernador que estaba para aquel entonces, Towell, la encomienda, y el ejército le dio la encomienda de buscar en Puerto Rico un sitio idóneo a las características del terreno para poder poner los equipos que habían. Y estuvieron buscando hasta que encontraron esa área ahí en Guaynabo, aquí en Guaynabo, y entonces ahí lo ponen. Lo lindo es que yo tengo toda la historia con qué se hizo, por los materiales que se usaron especialmente, todo lo que se reflejó el estudio, la inclinación del globo terráqueo, toda esa información la tengo en el documento. Y cuando se inaugura la foto de inauguración, cuando salió en el periódico El Imparcial de aquel entonces, el jardín que creó la esposa del gobernador aquí de aquel entonces, cómo pudo ella rediseñar el jardín. Tenemos fotos cuando el observatorio estaba en toda su función. El valor de que tiene el edificio va más allá de verlo como un estorbo público. Y yo creo que esos miopes, aquellos que no saben la historia porque cometen los mismos errores. Yo creo que el que puso ese letrero ahí, y hablo del municipio, ni se imagina el valor que eso tiene, aparte de lo que sirvió y lo que puede servir. Porque ahí queremos crear unas escuelas, ahí queremos crear un espacio donde los niños hasta pernocten y puedan ¿verdad? hacer proyectos precisamente de los problemas que estamos viviendo, que es el problema de los cambios climáticos, el problema del agua, y de una forma donde los niños se puedan inmiscuir, porque nosotros somos aquí unos pasajeros en este tren y en algún momento nos vamos a bajar, pero tenemos que velar por eso.
1: Eso es bien importante, Oyola, y ese punto que trae, yo estuve viendo ese documento y eso fue un edificio que es único porque como era un observatorio para medir la variabilidad del cambio magnético, del campo magnético de la Tierra, la intensidad del cambio del campo magnético, necesitaba instrumentos bien sensitivos. Y entonces no se podía hacer en un área que hubieran rocas volcánicas que tuvieran características magnéticas, ni tampoco se podía hacer próximo a área donde haya hierro. De hecho, el edificio, las varillas se hicieron de cobre y los clavos, estaba leyendo y tú me explicaste que se usaban y eran de cobre porque no podía tener materiales de tipo magnético. Y esto era bien importante y eso se sigue haciendo, porque el campo magnético de la Tierra está cambiando y de hecho la intensidad del cambio a nivel global está bajando. Y esa magnetosfera es importante estudiarla porque es la que nos protege de la radiación y el llamado viento solar. Han habido eventos donde hay unas eyecciones de masa en grandes cantidades de la corona del Sol y esos son masas que vienen de partículas a gran velocidad que cuando llegan a la Tierra, gracias a ese campo magnético, se desvían. Pero que si no hubiera ese campo magnético protector, aquí habría una destrucción terrible de los ecosistemas. Y este edificio era parte de esa red. Ahora, eso se
0: hicieron cuatro.
1: Habían varias facilidades donde se medían distintas características de ese campo. Y fue destruido lo que había inicialmente por el huracán San Felipe II de 1928.
0: Correcto.
1: Y la versión de ahora es de hormigón armado, precisamente para protegerlo contra los huracanes, pero que el detalle del diseño es extraordinario. Así que preservar ese edificio y rehabilitarlo puede ser un área también de gran valor y que ayude también a proveer lugares de visita a los ciudadanos puertorriqueños, a los niños, a las escuelas, un sitio educativo, y que pueden marcarse, como bien dijiste, en el estudio de muchos otros fenómenos. Así que el pueblo de Puerto Rico pues tiene que apoyar esta lucha de ustedes allí en los filtros. Yola, tiempo se nos está acabando, pero por favor, haz una exposición corta de la necesidad que ustedes tienen.
0: Bueno, la necesidad inmediata es que todas las, ¿verdad?, nuestros hermanos que viven alrededor de la comunidad del bosque seamos protectores de ese espacio, porque una vez se destruye el edificio, la finca pues queda a merced de cualquier especulador por ahí para desarrollarlo, y sabemos que en Guaynabo pues por los últimos meses y años pues se lleva un corte de árboles de una forma discriminada, y el temor es que entonces nos quedemos con una ciudad árida con unas temperaturas como las que están sucediendo. E invito a todos los que quieran ser parte de la lucha contra esto, que se unan a nosotros para poder seguir defendiendo esto y cualquier otro espacio.
1: Oyola, el tiempo nos traiciona.
0: Agradecido.
1: Hablando con Benny, el doctor José Molinelli y Jorge Oyola, exhortando apoyo en defensa del bosque, de los filtros y el observatorio magnético de Puerto Rico. Buen domingo a todos.

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3: Muy buenos días, amigos de la radio y especialmente del programa Voz Alternativa. Hoy estamos sustituyendo la educadora Luli López y yo, de nombre José Rafael Cos, mejor llamado, conocido por Papo. Marcia se encuentra en Uruguay y nos pidió que la sustituyéramos y que tocáramos el tema de los Juegos Centroamericanos y del Caribe, que con tanto éxito han iniciado nuestra delegación. Y como parte de este de esta introducción, queríamos tener la oportunidad de entrevistar a alguien que fuera muy conocedor de los Juegos.
4: Este estandarte de deporte en nuestro país.
3: Y líder deportivo. Que es el doctor David Bernier, y lo dejamos con ustedes para que haga esta primera reflexión sobre sus experiencias sobre los Juegos Centroamericanos y las perspectivas de Puerto Rico.
4: De verdad que yo me siento honrada, Papo. Estoy agradecida de todo corazón, y tener a David Bernier aquí en la radio hablando de los Juegos Centroamericanos y del Caribe, yo creo que esa va a ser la base para que la gente entienda cuánto hemos logrado y qué es lo que nos espera. Así que gracias, David.
3: Adelante, David.
5: Siempre, Papo. Y Lulita, Luli es la que me está hablando, ¿no?
3: Exacto.
4: Esa misma.
5: Lulita, quiero mucho.
4: Te amo.
5: Hace tiempo que no nos vemos. Un abrazo fuerte. Pues mira, cuando Papo me invitó, de primera instancia, le dije, Papo, creo que va a ser difícil porque yo iba a ir para los Juegos, me iba a ir el viernes para estar este fin de semana y regresar el domingo rapidito, y se me hizo imposible por el calendario de mis hijos. Así que he estado viendo los Juegos desde la transmisión televisiva, que, dicho sea de paso, ha estado muy buena y ha sido un comienzo extraordinario para nuestra delegación. Una primera semana de buenas cosechas, de muchas cosechas, de muchas alegrías. Los Juegos Centroamericanos son nuestros juegos, son los juegos que se celebran en nuestra región. Estamos de igual a igual con nuestros hermanos caribeños y latinoamericanos, y Puerto Rico siempre le ha dado mucha importancia a la preparación de nuestra delegación de cara a esos juegos. Es la delegación más grande, siempre esa delegación es la más numerosa, y Puerto Rico está participando en estos eventos desde la segunda edición. La primera edición en 1926 fue una edición limitada, solamente tres países, en México, Guatemala y Cuba. Ya en la segunda, en 1930, Puerto Rico comienza a participar en Juegos Centroamericanos de manera ininterrumpida hasta el día de hoy. Hemos sido organizador de este evento en tres ocasiones, en el 66, en el 93 en Ponce, que ahí fueron mis primeros juegos como atleta, y luego en el 2010, que tuve la oportunidad de participar como presidente del Comité Olímpico y organizador, el presidente del Comité Organizador en su primera etapa. Así que yo le tengo un gran cariño a estos juegos. Cuando veo a mi delegación, de la forma en que lo ha hecho esta primera semana, logrando medallas de oro importante, logrando medallas de todos los colores, pero con un esfuerzo enorme de nuestros atletas. Pues ustedes podrán imaginar que mi corazón palpita y late de manera fuerte. Me alegra mucho porque me he encontrado a muchos amigos que me comenten, que hablan de los juegos, el que estén dándole seguimiento a los juegos, porque son muchos atletas que están dedicando los mejores años de su vida para representarnos dignamente. Y me llena de alegría que la gente le dé importancia y esté atento a lo que está ocurriendo en el Instituto Americano.
3: Benier, me interesa mucho, David, que si pudieras abundar en el aspecto organizativo de los juegos de Mayagüez 2010, por ejemplo, que han sido, según las referencias que tengo y los estudios, los más exitosos que hemos celebrado en Puerto Rico y que tú dirigiste, que nos hables un poco de lo que conlleva la organización de unos juegos centroamericanos y del Caribe y qué te ha parecido la organización de los dominicanos.
5: Bueno, dos cosas. Son unos juegos bien complicados en términos organizativos porque son miles de atletas en un mismo sitio, en países, particularmente cuando es Centroamérica, pues son países y ciudades que tienen sus retos desde el punto de vista económico, sociales, de transportación, precisamente para eso que se hacen los juegos.
4: Claro.
5: Porque llevamos progreso, llevamos inversión a áreas que la necesitan. Por ejemplo, en el caso de Puerto Rico, pasamos en Ponce y después pasó en Mayagüez. Hacer los juegos en Mayagüez obviamente era mucho más complicado que hacerlo en San Juan. En San Juan estaba ya casi todo construido, pero precisamente por eso Mayagüez necesitaba los juegos, para que hubiese una planificación que le permitiera mejorar su transportación, mejorar sus espacios de vivienda, mejorar las instalaciones en el colegio de Mayagüez. Y así lo hicimos. Fue un proyecto bien complicado, fue un proyecto de muchos retos, pero al final, todos recuerdan que incluso el día de la apertura se nos cayó todos los andamios porque entró allí una tromba marina. O sea, que para colmo de dificultad, sí, sí, ni la suerte estaba a favor.
4: Yo estaba allí, David, yo estaba allí ese día y fuimos a la gimnasia. Y tuvimos que recoger básicamente todas las carpas, todo el implemento. Fuimos al centro comercial porque fuimos a buscar los pantalones para estar uniformados. Y se ha montado esta tromba en el mismo estacionamiento, que fue una cosa impresionante. Y como tú dices, nos levantamos en 5 minutos. Todo el mundo se puso para su número y lo logramos. Así que de verdad que fue un gran éxito.
3: Ese y también tuvimos suerte porque no murió nadie.
4: Claro.
3: Sí, ¿verdad? Eso fue también una bendición, que en una situación como esa se diera y que no hubiera pérdida de vida. Es increíble, ¿no?
5: Hubo un herido, pero herido menor. Pero ahí Dios nos dio la mano. Nos ayudó mucho porque pudo haber sido trágico. Si eso llega a ocurrir en el momento en que está lleno el estadio,
4: eso es así,
5: pues ha sido una tragedia. Pero gracias a Dios no ocurrió. Pero hubo quien propuso en aquel momento, vamos a cancelar la apertura, recuerdo. Y yo decía, mira, no importa cómo sea, si son las batuteras de Mayagüez, de la forma en que sea, nosotros vamos a hacer un acto, aunque sea sencillo, pero vamos a hacer la apertura con la dignidad que eso implicaba. Pero, oye, logramos casi recuperar el 80-85% de lo que se había planificado para los actos de apertura. Y se hizo una ceremonia digna y muy bonita. Y por ahí comenzó el proyecto y desde la organización, el transporte, que siempre en Mayagüez era un reto, en aquel momento fue de forma excelente, la vivienda, al punto de que todos los que han participado en juegos anteriores bautizaron esos juegos como los mejores en la historia. Y eso nos debe sentir muy orgullosos los puertorriqueños. Realmente somos unos grandes anfitriones y unos muy buenos organizadores en cualquier tipo de evento. ¿Qué está pasando en Santo Domingo? Todos los informes que tengo de amigos y de compañeros es que están muy bien organizados, los atletas están muy contentos, los visitantes de igual forma me dicen que realmente nuestros hermanos dominicanos han hecho un esfuerzo grande y están presentando unos grandes juegos. Así que felicito a mi amigo Luis Mejía, presidente del Comité Olímpico Dominicano, a todo el comité organizador, porque han hecho un juego digno, y todo lo que me dicen hasta el día de hoy es que la organización está excelente.
4: Desde el punto de vista histórico, que acabas de mencionar los Juegos Centroamericanos, aquí yo tengo una imagen que habla específicamente de las medallas que hemos ganado en ese proceso inicial. Nosotros tenemos básicamente, estamos quinto en medallas, con 542 de plata, 368 de oros. Estamos con Cuba, 1919, 1013 de plata. Esa comparación, porque ya tú has visto que Cuba, nosotros estamos casi ya a la par con Cuba compitiendo, cuando Cuba nos daba una salsa inmensa. ¿Qué es lo que tú estás viendo ahora mismo con esa dinámica?
5: Mira, vemos, hay tres países que hemos ido fortaleciéndonos en los últimos años. Siempre es importante comparar o evaluar país contra país, porque los eventos cambian, se añaden eventos, se quitan eventos dependiendo quién es el país sede. Pero Puerto Rico consistentemente nos hemos ido ubicando, luchando con República Dominicana y Guatemala, que ha crecido mucho, muchísimo, en ese medallero. Hoy veo Puerto Rico amanece en esa carrera de contra República Dominicana y Guatemala adelante. Y como bien dice, no muy lejos de los otros países, Venezuela, Colombia, México y Cuba, que se han mantenido esos primeros cuatro lugares consistentemente, pero nuestro rendimiento ha ido manteniéndose, fortaleciéndose en muchas disciplinas y con una buena planificación que en la última década hemos ido realizando.
3: Beniel, también quería aprovecharte por tu experiencia extraordinaria en el deporte de alto rendimiento. ¿Cómo tú visualizas el desarrollo de ese programa de alto rendimiento en Puerto Rico a la luz de los últimos años, verdad? Ha habido un progreso sustancial, nos hemos mantenido. ¿Cuál es tu impresión?
5: De Mayagüez 2010, ese fue el punto de inflexión. Nosotros, Mayagüez 2010, significó una catapulta desde el punto de vista de alto rendimiento que nos ha permitido continuar con una planificación, con un proyecto que tiene su financiamiento fijo, con el respaldo del pueblo, que es lo más importante. Estos proyectos funcionan en la medida que el pueblo los respalda,
4: claro,
5: y los entiende importante y entiende que el presupuesto se tiene que incluir. Yo creo que Puerto Rico ha tenido claro que para nuestro país es importante estos momentos, porque el alto rendimiento, pues, es la punta de la pirámide, es lo que genera entusiasmo para que las masas se animen a la actividad física, se animen a sentarse en una sala a mirar nuestros equipos participar, se animen a que hayan inversiones en los municipios. O sea, es un proyecto que va mucho más allá de la medalla, va mucho más allá del podio, es lo que genera el entusiasmo para que toda la otra actividad ocurra, pero para que tengamos momentos de alegría como los que estamos viviendo, se tiene que mantener el respaldo del pueblo, se tiene que mantener la inversión en el alto rendimiento, como ha venido ocurriendo desde Mayagüez.
3: Para cerrar esta parte de la del programa de hoy, me interesa mucho a mí y a Luli la valoración que tú puedas hacer de el impacto que tiene la soberanía deportiva de Puerto Rico a lo largo, ¿no?, ¿verdad?, de los Juegos Centroamericanos. De vamos a cumplir 100 años, ¿no? Cerca de los 100 años compitiendo de manera soberana en el deporte internacional. ¿Qué valoración tú haces de la aportación de ese sentido de identidad nacional desde el punto de vista histórico?
5: Bueno, ha sido nuestra participación internacional en el deporte y los resultados que ha traído consigo nuestro atleta, el catalítico del sentimiento de identidad nacional más importante que ha tenido nuestro país. El espacio donde nos unimos, más allá de diferencia, la gente se le hace muy fácil congregarse para celebrar el deporte, para seguir a nuestros atletas. Y un país como el nuestro, pues, por la historia que tiene, necesita herramientas como esta. Y por eso es que, más allá de cualquier tipo de diferencia, el país históricamente ha defendido esa participación internacional de Puerto Rico en el deporte olímpico.
3: Muchas gracias, David. Sabemos que tiene tu tiempo, ¿verdad?, limitado, habíamos conversado de que tuvieras una participación al principio de 15 minutos. Luli, no sé si quieres añadir algo, darte las gracias, pero Luli, ¿quieres algo adicional?
4: No, yo de verdad que quiero agradecerte de todo corazón porque tú has sido punta estandarte. Yo cuando entraba a la oficina tuya en Recreación y Deporte, tú me decías, lo que Luli pida, se lo dan. Después en el Comité Olímpico, cuando pedimos las facilidades para promover la película Step Away, tú nos ofreciste las facilidades, nos diste todo el apoyo necesario para que demostráramos, como tú dices, la soberanía deportiva la tenemos que seguir defendiendo, porque nosotros somos un país soberano y tenemos un potencial impresionante y eso es lo que nos crea ese sentido de pertenencia. Así que yo vivo agradecida, te lo puedo cantar, yo vivo agradecida de ti, te amo, bendiciones a la familia.
5: Me abrazo a ti, no, a ti te agradezco mucho tu respaldo de siempre en los puestos que, verdad, que la vida me permitió ocupar. Para hacer el mayor de mis esfuerzos, conté con la ayuda de gente valiosísima en este país como Luli y que me enseñaron mucho. Gracias a ti y a Papo, a ti siempre por tu cariño y por los espacios. Gracias porque le están dedicando estos minutos importantes al deporte. Un abrazo.
3: Abrazo y gracias por tu trabajo. Gracias. Como vimos, hemos tenido la oportunidad de
4: la
3: tener
4: dicha
3: a posiblemente, además de don Germán Rique Hoff, me atrevería a decir, dándome el guille de historiador que soy, que las personas que más han influenciado en el deporte históricamente en Puerto Rico, desde sus inicios, digamos, si fuéramos a discriminar un poco tres figuras, pues sería Julio Enrico Monaga, cuando abrazó también el gobierno de verdad. En la soberanía deportiva, don Germán Rique Hoff, creo que fue el relevo de Julio Enrique Monaga, y sin duda David Bernier es la otra gran figura, sin dejar atrás la primera mujer presidenta del Comité Olímpico de Puerto Rico, Sara Rosario, del cual vamos a hablar un poquito más adelante, pero quería hacer esa acotación histórica. Ahora tenemos en la agenda tener con nosotros a Abderramán Brenes, que no necesita quizás mucha presentación para la gente del deporte, que sigue más el deporte, pero en términos generales Abderramán es un doctor en sociología,
4: recién graduado,
3: un ex campeón de judo, en artes marciales, de juegos centroamericanos, panamericanos, participó en las olimpiadas, ha sido fundador de asociaciones de atletas de alto rendimiento y es una figura pues muy prometedora en términos de su liderato
4: y muy
3: deportivo.
4: Querida. Sí, yo quiero acotar algo. Cuando Abderramán estaba estudiando, yo estaba dirigiendo el Departamento de Educación Física en ese periodo y estaban utilizando la piscina para hacer ejercicios militares los estudiantes y él me paró el complejo deportivo y dijo, aquí nosotros venimos a estudiar, nosotros venimos a cambiar la visión de lo que debe ser el recinto universitario de Río Piedra. Así que es un gran luchador, no solamente por nuestra soberanía, sino por el deporte puertorriqueño. Y yo entiendo que Abderramán Brenes ha sido punta estandarte, ahora está de sociólogo ayudando a todos esos atletas a que se destaquen, a que trabajen desde el punto de vista sociológico. Toda la influencia que debe tener el aspecto socioemocional de ese atleta, que es la base de ese ser y ese ser humano que se dedica 24/7 por muchísimos años. Así que para mí es un honor y un placer tener a Abderramán en el programa.
3: Sí, Abderramán está en Santo Domingo cumpliendo funciones como entrenador y estamos en este momento esperando que pueda conectarse con nosotros. Parte de lo que queríamos también conversar con Abderramán, lo empezamos a discutir con Bernier, y es el impacto que ha tenido en nuestra identidad nacional el deporte, que lo abordó, ¿verdad?, de manera liviana, por decirlo así, breve, Bernier, pero me interesa saber cómo tú, que trabajas con las categorías infantiles, con las comunidades, estás más en contacto con el pueblo, no solamente con el alto rendimiento claro. en el deporte, ¿cómo tú lo visualizas?
4: Bueno, como tú dices, yo estoy dedicada ahora a trabajar la diversidad funcional. ¿Por qué? Nosotros tenemos un país que es un país viejo. Yo tengo 1 millón de viejos en este país. Yo tengo 500,000 cuidadores que básicamente son familiares que están atendiendo, que onerosamente están invirtiendo para que se pueda cuidar al viejo, porque lógicamente ellos necesitan un respiro. Pero ¿quiénes me atienden esa clientela? A los niños. Entonces tengo una problemática porque si están con los abuelos, a menos que sea un abuelo divino como Lili, que tú sabes que es una abuela y brinca y salta porque es educadora física, o como Tata, que también son personas activas, ¿verdad? Los baby boomers que estamos ahora atendiendo esa clientela, yo tengo una problemática porque no me los dejan salir, están constantemente en las redes sociales, están en la tecnología. Así que eso me está creando un problema bien serio. Así que el rezago que yo tengo en mi comunidad de niños de la niñez es impresionantemente que hay que atenderlo. Así que yo entiendo que Abderramán es un punto de partida bien importante porque esos entrenadores que están atendiendo a los niños tienen que saber poder de alguna manera actuar para que puedan atender a ese niño, para mantenerlo entusiasmado, enamorados, animados, y que se integre con la comunidad, que eso es la base de todo esto, porque yo tengo comunidades que son de viejos, ¿y dónde están los viejos? Encerrados en las casas. Yo tengo los parques vacíos, yo tengo los parques destrozados. Así que yo creo que es bien importante que entendamos que si nosotros no atendemos a los viejos, vamos a tener un problema bien serio en este país. Y la niñez es la base de todo esto, porque ahora mismo tenemos, ¿cuánto? 2, 3 niños que nos nacen por día, cuando antes eran 15, 20, 30. Así que yo creo que es importante que atendamos esa necesidad.
3: ¿Tú lo visualizarías como que estamos en un nivel ya de crisis, sí, en relación, sí, a la recreación, sí, y el deporte en Puerto Rico?
4: Porque no estamos educados. No podemos atender los viejos. Quienes están atendiendo a los viejos son cuidadores y son las mismas familias que están enfermas. Así que nosotros tenemos que atender eso. Yo creo que Abderramán está haciendo un trabajo muy bueno en la Universidad de Puerto Rico, pero lógicamente él está concentrado ahora mismo en el alto rendimiento. Yo creo que ahora estamos tratando de buscar un proyecto que podamos meternos en la comunidad. Y Abderramán, lo mismo que Carlos Santiago, estamos tratando de abrir ese espacio para que vayamos a la comunidad y adiestremos a la comunidad, que podamos de alguna manera adiestrar en la comunidad a líderes que puedan atender la niñez con la vejez.
3: Tenemos ya desde Santo Domingo en vivo al compañero Abderramán Brenes. Saludo, Abde.
5: Saludos, ¿me escuchan bien?
3: Escuchamos perfectamente bien y tienes una foto ahí de intelectual en la transmisión.
5: Ah, pues se equivocaron de foto entonces.
4: No, esa es la más linda que buscamos tuya.
3: No, interesa que enfoque todo lo que, ¿verdad?, te interesa como doctor en sociología desde esa perspectiva científica, social, cómo se puede analizar el fenómeno de los Juegos Centroamericanos y del Caribe y el deporte en general en la salud mental, física, de Puerto Rico, y todo lo que tiene que ver también, que ya empezó a tocar Bernier, lo que tiene que ver con la identidad nacional y la unidad que representa el deporte para nuestra sociedad.
5: Perfecto, me gusta mucho la pregunta. Mira, para principios del siglo XX, lo que buscó el movimiento de los 30, de estos liberados, de Antonio Pereira, de Tapia, de Dante, de este cúmulo de escritores, que luego prosiguió con el Marqués, Canales, ¿no? Fue un intento de crear una identidad nacional a través de la literatura. ¿Qué pasó? Que la mitad o un poco más de la mitad de la isla eran analfabetas. Por lo cual, por ahí no se podía transmitir fehacientemente una identidad que agrupara a toda una nación.
6: los primeros Juegos Centroamericanos que se cumplen en el siglo, en 1926, participó México, Cuba y creo que Guatemala, si no me equivoco. Y luego, 4 años luego, en el 30, Puerto Rico participa por primera vez. Claro, participamos bajo el concepto que Antonio Sotomayor, el historiador, acuñó del olimpismo colonial. Me explico. Íbamos siendo Puerto Rico bajo la hegemonía política de los Estados Unidos. Entiéndase, himno de Estados Unidos, cómo se gana la medalla, y desfile con himno de Estados Unidos en la inauguración. O sea, ese fue el plan estratégico que utilizó el Reino Unido y Estados Unidos para estar presente en la región del Caribe y de Centroamérica a través de la delegación de Puerto Rico y a través de la delegación de Jamaica. Jamaica participó también bajo la bandera del Imperio Británico. Pero a la misma vez, ya en el 34, en el 35, luego de los Juegos de El Salvador, ya había una muchedumbre esperando y recibiendo a los atletas que nos habían representado. Eso quiere decir que ese es el comienzo de la construcción de una identidad nacional que iba a transgredir clases, castas, cultura económica, cultural, y iba a unir a una muchedumbre en un solo cuerpo.
3: Una pregunta, discúlpame, Abde, que te interrumpa. En ese contexto, ¿verdad? Como historiador, esa década del 20 y el 30 hubo un gran auge del movimiento nacionalista de Puerto Rico que no se ha cubierto en la historia oficial como uno de los factores importantes en la conquista de la soberanía deportiva. ¿Estoy en lo correcto o ese factor no es principal?
6: No, es una percepción empírica que nos viene por lo emocional. La década de 1930-1940 fue la dictadura del general Winship, gobernador militar Winship. Lo traen en el 34 a gobernar. El Partido Nacionalista con Albizu está en el 1930. En el 35 es la primera masacre de los estudiantes. Luego, por ahí sigue el asesinato, ajusticiamiento de Ricks, luego la masacre de Ponce, y por ahí sucesivamente, ¿no? Esa represión sale de la mordaza. Los nacionalistas para entonces veían con mucho escepticismo, con mucha desconfianza, el deporte. Porque tienes que mirar el deporte de 1930 al 1970, pero bueno, pongámonos el 60, como un intento de construir una identidad cultural que se diferenciara de la identidad política. Al fin y al cabo, el olimpismo colonial lo que ayudaba era el imperio. Y los independentistas de ese tiempo, de ese momento, lo sabían. ¿Por qué? Porque ven la intención. Me está reprimiendo por un lado y por otro lado estamos compitiendo en juegos nacionales, hay una gran contradicción entre puertorriqueñidades. Entonces, ese fue mientras reprimíamos al movimiento independentista, íbamos construyendo, claro, una identidad con una camisa de fuerza, porque al final íbamos con la bandera de Estados Unidos y íbamos con el himno de Estados Unidos. Bueno, y en ese sentido, si ya quieres adelantarnos, este olimpismo colonial fue muy bien utilizado por el populismo deportivo del momento, ¿no? Del PPD, de Muñoz Marín y claramente, pues, de Julio Monagas, que era un funcionario de partido. Y claro, como la historia se va, somos muy cortos de memoria y a veces se nos olvida, pero pues Monagas fue un defensor acérrimo de la participación o del uso de la bandera de Estados Unidos, ¿no? De cuidar que esa identidad que se pudiera crear a través del deporte no rayara en lo independentista.
3: Una pregunta, disculpa. ¿Y cuándo fue la primera vez que marchamos con la bandera de Puerto Rico?
6: Fue en el 1956 de las Olimpiadas de Melbourne en Australia, porque la delegación de Estados Unidos se quejó de que habían dos banderas
4: iguales, claro.
6: O sea, Monagas estaba aún insistiendo en desfilar con la bandera de Estados Unidos en 56. También recuerda que la ley de la mordaza se crea en el 1947, un año antes de las primeras elecciones, en cual se reprime el movimiento independentista y claramente le deja la vía franca a Muñoz.
3: Antes, vamos a detenernos un momentito ahí porque tenemos que hacer una corta pausa y regresamos contigo a partir de esos momentos históricos en que empezamos a utilizar nuestra bandera nacional. Regresamos breve.
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4: Y estamos de vuelta aquí en Radio Isla en Voz Alternativa con Papo Cos, nuestro moderador. Y yo me siento tan honrada.
3: Tú eres co-moderadora, no, tú eres moderadora.
4: Y entonces tenemos a mi hijo querido, Abderramán, recientemente graduado del doctorado en sociología, y es uno de mis fervientes creyentes de que la sociología debe ser fundamental, igual que la psicología. Así es que estamos hablando específicamente de cuán importante fue cuando nosotros enarbolamos la bandera puertorriqueña como país para darnos esa identidad soberana. Y nos quedamos en eso, ¿verdad, Abderramán?
6: Sí. Retomando un poco, recapitulando, en las Olimpiadas del 48, tuve un dato curioso porque ganamos bronce en boxeo. En el 48 la bandera de puertorriqueña estaba vetada, proscrita y legalizada en Puerto Rico, el uso de ella, a través de la ley de la mordaza, pero los británicos que sabían de eso, ¿no? Y la premiación la pusieron por error, o no por error, porque era lo que mandaba, ¿no? Y una cosa, un secreto que siempre se mantuvo en un baúl, porque claramente iba a desmantelar ese discurso que se había creado, ¿no?, a través del deporte olímpico. También un dato curioso importante es que en 1930 Juan Huarte Huarte, que era un atleta destacado de Pisticampo,
3: nacionalista, por cierto,
6: sí, cuando llega a La Habana, pide o pregunta por la bandera de Puerto Rico, y claro, eso fue terrible, y estaba un entrenador de Estados Unidos, que Kellogg, creo que se llamaba, y estaba mojada claramente, y bueno, lo obligaron a desfilar por la bandera de Estados Unidos y luego lo mandaron por Puerto Rico, ¿no? O sea, que ha sido esta creación de esa identidad que hoy día la abrazamos todas y todos, como muy bien dijo Daniel, ¿no? Yo creo que es la verdadera identidad de consenso. Pues claro, tiene su pasado, y la importancia de la sociología es escarbar, ¿no? Buscar, problematizar en ocasiones la historia con la realidad. Claro, el olimpismo colonial Y como decimos, el Olimpismo Colonial es importante que sepamos que es el uso del deporte para la construcción de una identidad o de un Estado-Nación, en este caso de una nación sin Estado, fue un objeto muy valioso para lo que fue la política del Partido Popular Democrático para ese entonces, y fue muy utilizado. Monagán tuvo el proyecto de hacer un parque por cada pueblo, ¿no? Por eso es que hay tanto parque de pelota, tanto necesario. Se utilizó el modernismo, inclusive previo al proyecto Manos a la Obra, ¿no? Que era el proyecto, si no me equivoco, Esperanza, era el proyecto que íbamos a darle recreación al pueblo, que me parece bien, claro, a cambio de votos, ¿no? Porque era el único partido que estaba. Pero bueno, en ese sentido, el deporte en Puerto Rico ha sido un buen embrión para generar tanto economía, empleomanía y sobre todo esa sensación y sentido de unidad. El independentismo estuvo alejado del deporte, porque tampoco podemos olvidar los Juegos Centroamericanos del 66 en Puerto Rico, que fueron en San Juan, que Monagas, y que era Departamento de Estado, se me olvida el nombre ahora, pero bueno, estaba el gobernador Vilella, no, ¿cómo es? Ya estoy de momento, se me olvida el nombre ahora.
4: Sánchez Vilella.
6: Sí, Sánchez Vilella. Entonces, pero bueno, ahí acaba el trono de Monagas, porque todo esto está muy conectado también con la política geopolítica, perdón, del Caribe, ¿no? Monagas fue el primer presidente de la OECABE, de lo que viene a ser el centro del Caribe, y era una movida de tener ahí una representación también hegemónica cuando estaban sacando a Cuba de la OEA, cuando había esa guerra fría muy, muy, muy dura, y Cuba, pues claro, se sabe lo de Cerro Pelado, que lo coge muy bien en su libro Cancel, y todo lo que tuvo que hacer el gobierno cubano revolucionario para que su representación olímpica estuviera, ¿no? Entonces, también se ve cómo el gobierno revolucionario cubano utiliza el deporte de alguna manera para crear esa identidad.
3: Otra pregunta, Arde. En la medida en que pueda contribuir a esta reflexión extraordinaria que estás haciendo, ¿cómo se justificó ante el Comité Olímpico Internacional la aceptación de Puerto Rico como miembro pleno siendo una colonia?
6: Bueno, hay que tomar el contexto del momento. O sea, estamos hablando después de la Segunda Guerra Mundial. La Sociedad de Naciones se había ya desmembrado a partir de la Segunda Guerra Mundial. La ONU estaba creada, estaba muy débil. Uh-huh. El COI, de una manera, le daba igual en ese momento quién estuviera, quién no. Y claro, hay un componente de capital simbólico que lo habla Bourdieu, incluso luego francés, que era la mirada a la importancia del deporte en el colonialismo moderno, ¿no? ¿Cómo te voy a dar yo una representación para simular también un poco que Puerto Rico está en camino rumbo a esa soberanía, ¿no?
3: O sea, que Estados Unidos apoyó la soberanía deportiva de Puerto Rico.
6: Sí. Pues el presidente del Comité de Estados Unidos no tuvo problema, no tuvo reparo.
4: Para aceptar un poco de igualdad.
6: Sí, hay que recordar y ponerle perspectiva que el colonialismo en Puerto Rico, a partir del Estado Libre Asociado, se convirtió en lo que se conoce como el colonialismo moderno, que es una inyección social, es una inyección industrial, o sea, es manos a la obra, claramente, ¿no? En la economía de la Segunda Guerra Mundial, que es a partir del 42, con el gobernador Redford, entonces empieza a invertir en Puerto Rico socialmente, claro. ¿Por qué? Porque no quería que en la Segunda Guerra Mundial Puerto Rico se convirtiera en un eslabón, ¿no? En una Francia de Vichy en el Caribe. Entonces, pues había que asegurarnos que había estructura y había que crear condiciones físicas a los puertorriqueños para estar listos en caso de alguna invasión, ¿no? Entonces, dado así, los independentistas no veían el deporte como una plataforma de lucha por la independencia o por la soberanía política. Cuando yo en mi disertación, en mi investigación, es a partir del triunfo de la Revolución Cubana, es a partir de esa de esos líderes revolucionarios que jugaban, que eran deportistas, que jugaban baloncesto, que jugaban voleibol, que jugaban béisbol. Hay un sinnúmero de fotografías de Che, de Fidel, de Camilo Cienfuegos, de Raúl, jugando de pelota. Fidel cuando fue a Nueva York jugó baloncesto, ¿entiendes? O sea,

0: de la gente, de la juventud, que luego va a ser del PCP, que luego son militantes, ya tienen una mirada. Cuando ellos ven la lucha que da el gobierno revolucionario cubano, porque esos atletas ten presente, que es un precedente para el independentismo puertorriqueño, y yo dije, espérate, allá hay alguien.
1: Tengo una anécdota, discúlpame, Abde, tengo una anécdota que tengo que hacer, y no lo hago desde el punto de vista partidista, este comentario, es una realidad que yo viví. A los 22, 23 años, yo fui subcampeón nacional de tenis de campo de Puerto Rico, y en las finales yo tenía puesto un jacket y debajo una camiseta con la bandera de Puerto Rico. Yo quiero que el público sepa, aunque no me lo crean, que a mí me mandaron a quitar la camiseta con la bandera de Puerto Rico en el 1972. La Federación de Tenis, que realmente se llamaba y se llama Puerto Rico Tennis Association en inglés, y yo me negué a quitarme la bandera, la camiseta, y me impuse, dije que yo no seguía jugando si no iba a quitar la camiseta. Así que el árbitro en inglés, una mujer, me dijo que yo tenía que quitármela, y yo dije, yo voy a seguir jugando con esta camiseta. Llamaron a los organizadores, era una final, y ellos decidieron, pues, déjalo que siga jugando. Y yo perdí esa final con Manolito Díaz, porque de ahí en adelante, aparte que era un gran jugador, de ahí en adelante, todo el público, 400, 500 personas en el Racquet Club, estuvieron gritando cada vez que yo iba a darle la bola, cada vez que yo iba a servir, me abuchaban y perdí la concentración. Así que esto es una anécdota real que yo viví en el 1972. Se me castigó realmente después, 2 años sin poder jugar en tenis organizado en Puerto Rico, competitivo, por haber usado la bandera de Puerto Rico. Esto fue en el 1972.
0: Pues es a partir del 1971, en Juegos Centroamericanos, no, en Juegos Panamericanos del 1972, ahora 72, 71, bueno, en Cali, Colombia, Amado Morales, que era jabalinista, tiraba las jabalinas, gana bronce y levanta el puño izquierdo en protesta con la invasión no estadounidense a Puerto Rico por el colonialismo. Amado Morales, que era atleta de Mayagüez, del colegio, y pertenecía al PCP, ya era un atleta pues militante, y ahí crea, o sea, ese precedente, ese cambio de paradigma en lo que es el independentismo. Rubén Berrío viaja a esos juegos, y hay otro personaje más que me olvidé, que me escapa el nombre, pero viajan para estar y defender a Amado Morales en caso de que pasara algo político. A Amado Morales lo expulsan de la villa, lo intentan expulsar, él se defiende, se niega, ¿no? Y luego le hicieron un poco la vida imposible, ya después pasó, pero sí es verdad que lo suspenden de la federación y lo sacan de la villa. Es ahí, y hay un personaje, porque claro, ¿no? Los nombres que Papo, con mucho amor y mucha ternura, expone como estas figuras importantes del olimpismo, a Monaga, que claramente hay que darle una revisión histórica al personaje de Monaga, crítica, ¿no? A Germán también, yo creo que Germán fue un gran aportador y hizo mucho, fue un visionario en realidad, Germán. Fue un visionario, yo creo que al juego olímpico, que hayan críticas y todo, yo creo que fue un muy visionario para el tiempo en que lo hizo, ¿no? Y David Peña, claro, mi amigo, mi gran amigo, cuando fue presidente me apoyó en mi estudio de maestría, yo siempre he sido muy agradecido, pero también crea un cambio de paradigma de olimpismo clásico a olimpismo corporativo, ¿no? Ese gran cambio que se va a convertir, pero bueno, yo creo que se nos escapa una figura aún más importante, más trascendental que todos estos personajes que coge la historia oficial, pero se nos escapa a Yoroba Santalis. Y hay alguien que defendió la soberanía política políticamente, y hay alguien que dijo, no, que el deporte es política, fue a Yoroba Santalis.

0: ¿no? Creador de la PAC, que fue la Asociación Puertorriqueña de Atletas y Deportistas, que ahí estuvo pues Carlos Uriarte, cuando era jovencito, ahí estuvieron un sinnúmero de personajes muy potentes en el deporte nacional, y él, a través de sus columnas en El Mundo, cada vez que hablaba de la Federación Olímpica, era muy incisivo en contestar a la narrativa oficialista, tanto del PPD como del PNP, ¿no?
1: Sí, estamos hablando, disculpa, Abde, para el público que nos está escuchando, estamos hablando del licenciado Enrique Quique Ayoroa Santalís de Ponce. Para los que lo quieran buscar su historial en Google o en las redes, ha sido una figura cimera del deporte y la soberanía. Sí,
2: adelante. Yo quisiera, Abderramán, que mencionaras un poquitito el suceso del 79. Yo fui subdirectora técnica de los Juegos Panamericanos en el 79 con Martínez Rousset, que era el director técnico. Yo siento que fue mi segundo papá, porque papi murió ese año y él me acogió. Y gracias a él es que hemos logrado lo que hemos logrado, porque nosotros paramos básicamente el país para demostrar la importancia de la soberanía deportiva, de levantar solamente nuestra bandera. Ese para nosotros, digo, para la impresión que yo tengo, fue ese momento. ¿Tú puedes hablar un poco de ese momento tan crucial en el país?
0: Sí, me encantaría. Pues mira, se me escapa David Lado también.
2: Claro, David, sí, de Ponce.
0: Inclusive Dani Rivera estuvo muy presente también en los piquetes. O sea, aquí estuvo la cultura muy envuelta. Los Juegos del 79 en realidad fue la gran victoria política sobre la soberanía olímpica. La PAC, que es la Asociación Puertorriqueña de Atletas y Deportistas, se activa porque de repente se llega a un acuerdo en que va a haber dos banderas. Y van a haber tanto la inauguración como los himnos. Y ahí es la gota que colma la copa y el independentismo se vuelve. Piquetes, muchos piquetes inclusive. Y se crea, que ya lo conocemos, se ingenia esta estrategia de lo que se conoce como el abucheo olímpico, ¿no? Y ese es un tema que es más conocido, pero también hubo un intento, y esto pues David Laos, cuando lo entrevisté, no lo contó, que ellos intentaron alquilar una avioneta en Mayagüez para cuando estuviera hablando Romero soltar páginas de estas con la bandera de Puerto Rico por el Coliseo. Lo que pasa es que se entera el dueño de la compañía de la avioneta, o el piloto, que no era claramente independentista, y entonces se niega a volar, le dice, ustedes lo que quieren hacer es lo otro, y entonces se tiene que abortar ese plan, y entonces pues ya se recurre a este gran abucheo, porque también hay que entender siempre los contextos. O sea, había pasado el Cerro Maravilla. Claro. O sea, la banda del comando de los hijos azules de Alejo Maldonado estaba dando palos por ahí, ¿no? Y entonces es la manera en cual el deporte se utiliza como plataforma política y de lucha, y crea un hito que también despierta o que fortalece entonces al Topur, ¿no? Porque yo creo que quien defiende esa soberanía olímpica más allá de las instituciones, fue el pueblo. O sea, la institución inclusive vaciló en algún momento u otro, y fue el pueblo que dijo que no lo aceptamos, que somos puertorriqueños, una sola bandera, y se demostró, ¿no? Y ya entonces lo que fue de los Juegos de Moscú, pues claro, fue a nivel institucional. Ojo, los Juegos de Moscú hubo boicot, que no participaron, y hubo un boicot que era participar pero con la bandera de los aros olímpicos, y fueron unos 25 países. O sea, estaba muy dividido entre boicot y los que participaron. Puerto Rico boicoteó, pero participó con la bandera de los aros olímpicos, y yo entrevisté a Alberto Mercado, que es importante reconocerlo, que también no lo reconoce. Yo sé que institucionalmente estos señores son importantes, pero yo digo, a Santalí, a Alberto Mercado es físico. Alberto Mercado es quien realmente defiende la soberanía olímpica. Y los burócratas del deporte, estos grandes abogados, ingenieros, aprovechan a un chamaquito de cacería que tenía la valentía de decirle a Riquejo, dame la bandera de Puerto Rico, dame la bandera de Puerto Rico, yo desfilo con la bandera de Puerto Rico, no me hagas esto. Ese chamaquito de Calle le hicieron la vida
2: de cuadrito.
0: Sí. Una carta en Nuevo Día por el Ferré, el que era gobernador, diciendo que era un traidor, que amenaza a su familia, amenaza de que si te quitamos los cupones, de que eres un traidor. O sea, y claro, fue gracias a él y obviamente a sus compañeros que fueron con él, que hubo una representación olímpica. Porque los demás se bajaron, por él dijo, ya razón. Entonces son personajes muy importantes que pasamos sobre ellos y no damos el valor. Entonces Alberto Mercado, cuando llega de allí, se olvidó. Claro, fue David Bernier el que luego se abrió y lo ayudó para crear su casa museo, ¿no? Y Alberto Mercado le es muy agradecido a David Bernier, porque David Bernier, de alguna manera, retoma el olimpismo para eso, ¿no? Para ayudar, para ayudar a esos personajes olvidados. Claro, en el 80, ya 78-79, se activa el PNP y crea el Departamento de Recreación y Deporte, que es una transformación de parques y recreos, y todas esas metamorfosis que ocurren a nivel gubernamental. Entonces, cuando el PNP ve a través de Romero y de Barbosa, Sergio Barbosa, pero no el joven, que también fue atleta y representó Puerto Rico, decide entonces hacer la guerra y cortar los fondos, retirar los fondos del Comité Olímpico a través del DRD para entonces que sean ellos quienes repartan, ¿no?, a la federación. Entonces ahí se ve que ya el deporte olímpico se está pulseando porque se nos va de las manos y se va muy independentista o lo quitamos. Entonces ellos sí atentan, inclusive creando otras organizaciones, creo que era la ORILAC, Organización Latinoamericana del Deporte Institucional, y ahí entonces intenta contrarrestar este poder del Comité Olímpico, y bueno, ya viene Rafael Hernández Colón, en su victoria creo que es en el 82, o 76, o 76 puede ser, me equivoco, bueno, cuando vino...
1: Fue dos veces gobernador. Esa fue la segunda ocasión.
0: La segunda, exacto. Ya entonces, ¿qué pasa? Cuando el PPD ve lo que sucede en los Juegos de 79, ve que hay un nicho también de crear Puerto Rico Unidad, claro, a nivel cultural, ¿no?, que es distinto al nacionalismo político. Y también entonces apoya, y es el renacimiento del olimpismo colonial, ¿no? Ahí viene Riquejo, viene Rafael Hernández Colón, ¿no?, de estas dos figuras, dos intelectuales orgánicos, que van a trabajar el olimpismo para fortalecer lo que es el Estado Libre Asociado, pero sobre todo la sensación o la segunda mano a la obra, ¿no?, pero a través del deporte. Y vienen las grandes creaciones de Coliseo, viene el Albergue Olímpico, que en su momento era lo más avanzado que había en toda Latinoamérica, posiblemente. Entonces se vuelve a utilizar el deporte, y si a usted le suena que los deportistas son los embajadores de Puerto Rico, es la narrativa que creó el Estado Libre Asociado a través de Rafael Hernández Colón, que da esa importancia política, claro, o apolítica, de representar, ¿no? Son nuestros embajadores, ¿no? Y toma de nuevo el deporte un rol, y es cuando el deporte tal vez mejor estuvo, hasta que ya luego pues están cambiando las cosas, ¿no? Ya viene Cardona en realidad es un continuismo de lo que fue Riquejo, ¿no? Es un poco ahí de mentoría, no hubo grandes cambios, y ya luego con David Bernier, pues bueno, viene un cambio de paradigma, viene una modernización del Comité Olímpico, y en ese sentido entra pues las relaciones, las redes sociales, entra la marca Popur, entra la vestimenta bonita.
2: La integración de las mujeres a los poderes.
1: Ese va a ser un tema en el próximo
2: segmento.
1: Que vamos
2: a atenderlo, y yo creo que es un pie forzado para que la gente entienda lo fundamental que fue esa época en las mujeres, en el olimpismo y en el deporte.
0: Claro, esa modernidad que viene con el grupo de trabajo de David Pernier, pues trae y saca, ¿no? A la mujer al escenario, cuando antes era un grupo mucho más patriarcal, por llamarle de alguna manera, donde la mujer pues tenía un rol secundario. David, pues dentro de esa modernidad, que busca crear el deporte corporativo, de generar dinero, una economía, de vender una marca, pues claro, en una mujer tienen muchas cosas que se adelantan para bien pues el olimpismo en Puerto Rico.
2: Wow, de verdad que la historia es fundamental. Claro, vuelvo otra vez, tenemos vertientes y tenemos, cada uno tiene una percepción bien, bien compleja, es como tú dices, desde el punto de vista político. Si tú le preguntas a un PNP, ¿verdad que sí? Si le preguntas a un socialista, si le preguntas a un nacionalista, pero las vertientes y las versiones.
1: Pero más allá de lo político, de la esencia política que tiene toda manifestación cultural como es el deporte, yo creo que hay que ver la dimensión de positiva que ha jugado la soberanía deportiva dentro del esquema colonial, que para mí ha sido un muro de contención a la asimilación cultural,
2: claro,
1: de los puertorriqueños. El hecho de que los sectores que respaldan el anexionismo, el colonialismo, apoyen la soberanía deportiva y se identifiquen con nuestra bandera nacional,
2: y que se cierre,
1: ha sido un muro de contención, en mi opinión.
2: Y que se cierre el país cada vez que hay algún tipo de actividad deportiva, como son los Juegos Centroamericanos, que estamos pegados a la televisión, o son los Panamericanos, o son las Olimpiadas. Yo creo que es fundamental que nosotros entendamos lo crucial que es el deporte y la recreación, lógicamente, porque si no hay recreación no se fortalece la fase de las destrezas, lo mismo que la educación física, que yo creo que es básica. Así es que de verdad que te agradecemos de todo corazón, Abderramán, porque aquí me tenías entusiasmada, me tenías embobada. Tú sabes que a mí me encanta escucharte. Así que agradecida de todo corazón por ese tiempito que te escogiste. Cuéntanos 3 segundos que tenemos que irnos a la base. ¿Cómo te va por allá?
0: Muy bien. Yo estoy acá en función o un rol más de entrenador mental, ¿no? De especialista en psicología del deporte. Yo trabajo con el Departamento de Alto Rendimiento y bueno, con los atletas. Los atletas van bien, están motivados. La misión del COPUR trabajando a tope, súper bien. El DAR trabajando bien. Todos los componentes médicos de SASCE dándolo todo. Y los atletas dándolo todo. Yo creo que eso que dijo Paco es verdad. La identidad de consenso es la identidad del deporte. Y es la grandeza que tiene el olimpismo puertorriqueño, que une a un país.
1: Abde, muchas gracias, y solamente quería recordarles al público que toda la visión histórica que acaba de brindarnos Abderramán en esta última media hora, no se la sacó de la cabeza, es producto de una investigación doctoral muy seria, científica, y que también es parte de un libro, ¿no? ¿O el libro no ha salido?
0: Te quiero, Paco, Luis, te adoro, besito.
2: Te quiero.
1: Mira, vas a sacar el libro o ya salió.
0: Sí, voy a salir más de ahora.
1: Gracias.
2: Bendiciones.
1: Qué lindo. Bueno, vamos a una breve pausa. Ya terminamos esta primera hora del programa. Nos interesa que nos llamen un poquito más adelante cuando nos pongamos de acuerdo aquí con el control para que poder responder a sus preguntas antes de comenzar el tercer segmento. Sería interesante que lo hicieran.
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0: Saludos a todos nuestros radio oyentes. Estamos aquí en entrevista con Voz Alternativa. Le damos las gracias a Marcia, ¿verdad?, por habernos permitido estar. Nos sentimos sumamente honrados. Papo Cos me llamó inmediatamente y me dijo: Luli, vamos a hablar de los Juegos Centroamericanos y del Caribe. Y me mandó un menú de preguntas, que aquello era una cosa estrepitosa. Así que estamos bien agradecidas. Ya tuvimos a David Bernier. Yo creo que es sumamente importante que la gente entienda cuál fue la aportación, no solamente de David, sino de toda la gente que ha estado detrás de él y lo que viene adelante. Y de Abderramán, la historia fundamental. El que no conoce su historia,
1: Se equivoca.
0: Sí, completamente. La vuelve a repetir. Así
1: Ahora
0: que
1: vamos a entrar en un ángulo que yo creo que tú debes
0: sí,
1: manejar,
0: sí,
1: Luli.
0: sí, sí. Yo tengo que hablar de la mujer en el deporte, la
1: Yo le
0: mujer.
1: llamo el machismo en el deporte y ella va a enfatizar en el papel de la mujer, pero el papel de la mujer y el deporte tiene que ver mucho con el patriarcado. Adelante, Luli.
0: Y estamos haciendo historia, definitivamente. Cuando yo fui presidenta de la Federación de Triatlón de Puerto Rico, que no pertenecía al Comité Olímpico de Puerto Rico, nosotros estuvimos desde 1993 cabildeando para poder entrar como deporte. Yo era la única mujer, lógicamente, en el Comité Olímpico que estaba defendiendo que pudiéramos entrar como deporte. Y en el 1993 vino Ponce, tú te acuerdas, ¿verdad que sí?
1: Claro.
0: Nosotros estuvimos casi 4 meses para ver si nos permitían entrar, a pesar de que no estábamos en el Comité Olímpico, no lo logramos. Y yo hice un evento paralelo y me fui para Lajas, allí al balneario. Y entonces fue bien, bien importante, porque en ese periodo fue que verdaderamente enmarcamos lo importante que era, porque yo demostré que como mujer, yo fui la única mujer en 75 países que estaba en la Federación de Triatlón. Yo viajé el mundo demostrando que teníamos la capacidad, y de ahí, de ese evento en 1993, fue que la Confederación Panamericana se dio cuenta de que teníamos que fortalecer Centroamérica, Suramérica y el Caribe.
1: Hace 33 años.
0: Hace 33 años. Parece que fue ayer. Así que estamos haciendo historia. ¿Por qué? Porque tenemos la primera mujer olímpica, que se llama Christer Coventry. Después de 11 hombres, es la primera mujer en ocupar la presidencia del Comité Olímpico Internacional, y eso es bien fundamental para las aspiraciones, porque cuando yo estaba en el 93, solamente había un 2% de mujeres que estaban en posiciones de poder. Así que son 130 años de historia donde los hombres han gobernado, como tú dices, el machismo ha imperado, y ella asumió ese cargo el 23 de junio del 2025, sucediendo a Thomas Bach, que lo conocimos hace 2 años atrás cuando estuvo en la cena olímpica que nos dedicaron el Día de la Mujer. Y eso para mí fue una impresión tan grande, porque yo lo conocí cuando estábamos en este proceso de demostrar que el triatlón tenía la capacidad olímpica para entrar como deporte olímpico en esa fecha del 1993. Yo entré al Comité Olímpico, o sea, la Federación de Triatlón entró en el 96. En 96 fue los Juegos de Mar del Plata, ¿te acuerdas? Mar del Plata, que ahí yo llevé a Carlos Lomba y a Fabiola Carón, porque clasificamos visitando, y nosotros salíamos 4 veces al semestre a diferentes países. Nosotros estuvimos en Colombia, en Costa Rica, en Santo
1: Sin el
0: Domingo.
1: apoyo de las instituciones.
0: Lo pagaba esta que está aquí. Y a mí me costaba $100,000 anuales, en donde Fajal Zamora me daba 25 de aportación económica del gobierno a través de los fondos legislativos, y el resto era actividades que hacíamos. Yo tenía 26 triatlos durante todo el año, demostrando que teníamos que trabajar con las categorías infantiles y juveniles. Y también entonces que teníamos que darle fortalecer la mujer en el deporte, porque no teníamos muchas mujeres, tú lo sabes. Pero sin embargo, teníamos 600, 700 personas que participaban de los triatlos en este país. Eso quiere decir que cuando ella asume este cargo, esta presidenta del Comité Olímpico, ahí es que entonces empieza a cambiar esa visión del porciento que fue aumentando. Nosotros tenemos ahora mismo a México, tiene a María José Alcalá como presidenta del Comité Mexicano. Hay una canadiense que se llama Tricia Smith, que yo la conocí durante ese periodo, porque la Confederación Panamericana, su presidente era canadiense. Así que Tricia era parte de ese proceso, y ahora es presidenta del 2015. La estadounidense Susan Lyons, que ocupa el cargo desde 2019. Y entonces solamente hay 3 mujeres en la presidencia de Latinoamérica. Mira qué increíble. Tenemos a Damaris John Aranda, que es de Panamá. a María Soto de Venezuela, que la conocí también en ese periodo inicial, y a Sara Rosario. Que hablando de David Bernier, cuando iniciamos todo este proceso de cambio de visión y paradigma, ¿quién era la ayudante especial? ¿Quién era la
1: Pero
0: jefa de
1: Sara
0: misión?
1: fue una de las primeras o la primera presidenta de
0: Es
1: un
0: la
1: comité
0: única,
1: olímpico.
0: sí, de Puerto Rico, o sea, es la única
1: A
0: mujer.
1: nivel internacional es una de cuatro.
0: Bueno, una de cuatro, lo que pasa es que Sara entró un poco más tarde,
1: Más
0: pero
1: tarde.
0: porque sí, porque estaban 2015, Sara entró
1: Okay.
0: básicamente en el 2012, fíjate, ¿no? Sara entró en el 2012, sí, yo entiendo que sí, que fue una de las iniciales, y está en su cuarto término. O sea, se supone que sean básicamente dos términos, ¿verdad? Tres
1: Exacto.
0: términos, entre comillas, ¿verdad? Porque Germán estuvo un poco más de tiempo. Y entonces está Sandra Osborne de Barbados. Y yo creo que eso es bien importante que lo mencionemos, porque solamente está la de Francia, que fue una exfutbolista, Brigitte Henríquez, de Israel, Yael Arad, también como primera medallista olímpica. Y es importante que entendamos que muchas de estas atletas se dieron cuenta de lo importante que era subir de categoría para que pudiéramos de alguna manera demostrar que teníamos que conocer el deporte, porque hay mucha gente que se postula que no tiene un conocimiento de deporte, y tú lo sabes, yo no te lo tengo que decir, ¿verdad? Es porque tiene el poder económico, le gusta el deporte y entonces asumen posiciones de poder. Pero cuando tú estás en la base, yo creo que eso es lo que cambia la diferencia de cómo se atiende ese atleta, de cómo se atiende el desarrollo del deporte. Ahora mismo, la cantidad de mujeres de las comisiones del COI, del Comité Olímpico Internacional, alcanza un máximo histórico del 47.7, con dos nuevas presidentas. Cuando yo
1: Casi
0: estaba,
1: igualitario ya.
0: casi estamos igual que ahora. ¿Cuántos tenemos de mujeres que participan en esta delegación de los Juegos
1: Te
0: Centroamericanos?
1: pregunto yo a ti,
0: 226 mujeres,
1: de
0: 217 hombres,
1: 400 y pico,
0: 442.
1: estamos prácticamente mitad y
0: Y
1: mitad.
0: ya llevamos dos ciclos en donde la mujer ha estado básicamente por encima de la cantidad de hombres. Eso también tiene una connotación porque le estamos dedicando más a la mujer en el deporte de base. Y yo creo que es bien importante porque esta composición de las mujeres, cuando nosotros tenemos un 47.7 con una nueva presidenta mujer que se ha dado la tarea de cambiar esa visión de que antes en los 90 era un 2% y ahora estamos en 47.7, yo creo que es fundamental. La composición ha mostrado una vez más la progresión hacia la igualdad de género, que eso es bien importante que lo entendamos. Y los puestos en las 30 comisiones ya está en 45.4 desde el 2019. Eso quiere
1: Wow.
0: decir que no solamente en las presidencias, sino en las comisiones, nosotros hemos alcanzado el que la mujer demuestre que tiene esa capacidad.
1: Algo interesante, perdona que te interrumpa un
0: No, al
1: momento,
0: revés.
1: que noté ayer, estoy todos los días viendo los Juegos Centroamericanos, que México picó al frente con algo que yo ni lo había pensado, y es que todos sus jugadores llevan en la parte de atrás el apellido de la mamá.
0: Que es importante.
1: México acaba de romper
0: Claro.
1: con una tradición de que solamente se pone el apellido de los hombres y ahora en todos los atletas de México llevan en su camiseta el apellido de la mujer, no el del hombre.
0: Sí, yo soy Titiluri para todo el mundo, pero yo me llamo María de Lourdes Luli López Intrón. Yo siempre pongo López Intrón, porque es fundamental. Papi muere cuando mami tenía 42, 47. Así que mami fue la punta estandarte, mami fue la
1: Claro.
0: que nos apoyó en todas nuestras gestiones, todo lo que nosotros quisiéramos nos permitió hacer lo que nosotros quisiéramos, porque ese amor que nosotros sentimos por nuestra madre es la base. Por eso es que te digo que la igualdad de género tiene que ser igualitario. Y es importante que entendamos que la participación femenina en las comisiones del COI no solamente ha aumentado, sino que están presididas por mujeres también. Y eso es bien fundamental también, porque si un hombre tiene el mandato, cambia un poco, lógicamente, ¿verdad? A mí me gusta mandar. Yo puedo estar en
1: Lo
0: segunda,
1: hemos
0: tercera,
1: notado, sí.
0: cuarta posición, yo no tengo problema. Si yo llego a algún sitio, yo digo que yo voy a participar, ¿verdad? Porque, pues, tú sabes que mandar conlleva otras cosas. A mí no me gusta bregar con reuniones administrativas, a mí no me gusta, a mí me gusta la acción, a mí me gusta estar en el.
1: Ejecutar.
0: A mí me gusta ejecutar. Y entonces eso cambia esa perspectiva. Cuando tú estás en una posición, ya tú tienes que tener una presencia diferente. No, no, no. A mí me gusta estar, a mí me gusta estar en tenis, a mí me gusta. Y las mujeres han cambiado esa visión. Estamos en el campo completamente. Puerto Rico, como dije, presenta una delegación de 442 atletas con 226 mujeres y 216 hombres, en lo que, mira cómo resaltan, nueve equipos femeninos. ¿Y tuviste el softball?
1: Yo
0: ¿Tú has
1: estoy
0: visto el
1: seguro
0: baloncesto?
1: que las mujeres están aportando muchas más medallas que los hombres. Eso lo vamos a ver en el camino, ¿no? Porque faltan 8 días todavía de los juegos.
0: Sin embargo, y es bueno que entendamos, cuando Jerry gana, Batista, yo le mando un mensaje de amor. Jerry fue estudiante mío. Yo le he tenido en el programa de radio en Soberanía Deportiva. Y yo le mando todas mis felicitaciones por ese trabajo inmenso que está haciendo con la mujer. Él lleva 25 años demostrando que la mujer tiene la capacidad y la respeta igual que si respetara a los hombres. Pero él dirige el programa de mujeres básicamente allí en la Universidad de Puerto Rico en Bayamón. Y Jorgito Rincón está dirigiendo los hombres, pero dirige mujeres. Y estuvo con Jerry por muchos años porque fue estudiante de la misma época. Jorgito fue estudiante mío también. Y eso quiere decir que hay 7 equipos masculinos.
1: O sea que ya hay más equipo nuevo.
0: Claro, por eso es que tenemos que entender que nosotros, si fortalecemos el deporte de base, nosotros podemos fortalecer el que ya las mujeres se sientan más capacitadas
1: Y en
0: para
1: ese deporte
0: representar.
1: de base, ¿cómo está el porcentaje de hombres y mujeres, más o menos,
0: Bueno, lo que pasa es que
1: niñas y niños?
0: siempre prevalecen los deportes de varones. Sin
1: ¿Ah,
0: embargo,
1: sí?
0: mira lo que está pasando en voleibol. Nosotros tenemos más equipos de mujeres en voleibol que tenemos en hombres.
1: Ahí me impresionó también waterpolo, no
0: También
1: solamente
0: waterpolo.
1: softball, me impresionó las mujeres
0: Y
1: futbolistas,
0: fuerte.
1: me impresionan las mujeres beisbolistas.
0: Y fuerte. Por eso es que te digo que si nosotros tenemos ese sentido de que la mujer tiene la misma capacidad, porque las destrezas fundamentales de movimiento son las destrezas fundamentales de movimiento, esa es la base. O sea, para tú llegar a un nivel jerárquico de las destrezas de nivel de movimiento, de eficiencia física, de eficiencia motriz, es la misma capacidad, pero la tienes que trabajar, porque si no me las mueves, pues lógicamente no van a desarrollar esas destrezas. Así que con un estimado de medallas de 96 a 100, que es lo que proyectó quién, Sara.
1: Bernier.
0: Sara proyectó que ella iba a traer entre 96 a 100 y que
1: Lo
0: iba a
1: mismo
0: igualdad.
1: dice Bernier.
0: Y lo mismo dice Bernier. Eso quiere decir que el promedio que se logró de eso fue en San Salvador 2023. ¿Cuántas mujeres? Yo tengo presidentas que están en el Comité Olímpico, que presiden las diferentes federaciones. Eso para mí es bien importante. Antes estaba Gloria Rosa, que la tuve en entrevista en enero también, que fue la de tiro con arco, que hizo maravilla.
1: Eran como las excepciones.
0: Las excepciones. ¿Y quién? Acacia. ¿Sí o no? Acacia Rojas Davis, que en paz descanse, de balonmano. Las dos están en el Salón de la Fama. Yo estuve en el Salón de la Fama de Santurce. Bueno, estoy en el Salón de la Fama de Santurce. Y ella la honraron ahora mismo a Gloria. Y estuvimos allí. Y es bien importante que entendamos que tenemos a Melissa Mojica, atleta. Ella está presidiendo la Asociación de Atletas de Alto Rendimiento, que ahorita tenemos a Carlos Santiago,
1: En breves minutos.
0: que fue presidente de la Comisión de Atletas de Alto Rendimiento y logró que eso se diera. Sin embargo,
1: Y hoy Carlos es miembro
0: del
1: pleno
0: comité.
1: del Comité Olímpico Internacional. Solamente han sido don Germán Riquejoff, Richard Carrión y Carlos Santiago.
0: Y es importante que mencionemos eso porque cuando yo estaba tratando de entrar como comité olímpico, en ese mismo momento estaba Víctor Ruiz tratando de entrar como kayak. Tú sabes que Lili y Mariano participaron de kayaks. Mariel y mi sobrina, la hija de Lili Mariano, estuvo en los Juegos Centroamericanos en el 93 participando en la delegación de kayaks también. O sea que yo creo que esa cepa que salió en ese periodo fue fundamental para cambiar esa visión y Carlos Santiago le dio seguimiento a lo que trató de hacer, bueno, trató no, lo logró. Rosarito Martínez, que levantamos la bandera arriba en el Comité Olímpico para decir la Asociación de Atletas de Alto Rendimiento tiene que estar representados en este país. Nosotros tenemos que tener voz y voto. Y Carlos Santiago le dio la fortaleza que se necesitaba para que eso se diera y hubiera continuidad en ese aspecto. Así que Melissa Mojica está ahora como presidenta de la Asociación de Atletas de Alto Rendimiento. Tengo a Daina Milet de balonmano, que estaba narrando, ayudando a narrar el deporte de balonmano, que es espectacular, a mí me encanta. En canotaje tenemos a Ana Hernández, que es bien importante que lo entendamos. El canotaje es bien complejo. Porque llevar una canoa y subirla, bajarla, conseguir buenas áreas es bien complejo. Mildred Colón la tenemos en ecuestre. Doña Irma Riquejoff, cuando estábamos en los Juegos Panamericanos en el 79, ella dirigía la división de ecuestre. Yo era, como te dije, yo era subdirectora técnica, o sea que yo tenía los 33 deportes en cuatro divisiones. La división de ecuestre, doña Irma se sentó conmigo y me dijo, quieren que la final mía sea en el centro ecuestre. Por deferencia, yo creo que tú entiendas y te lo estoy diciendo, el cierre de ecuestre siempre ha sido el día antes de la inauguración, en el mismo parque donde es la celebración del cierre. Tú sabes lo difícil que se nos hizo tratar de que la gente entendiera, porque es un montaje, tú tienes que hacer roto, tienes que poner valla para después por la tarde hacer el cierre de la inauguración. Y nosotros estuvimos cabildeando para que doña Irma pudiera hacer su cierre de ecuestre allí en el Irán Bison.
1: ¿Y se
0: Así,
1: logró?
0: claro que se logró. Claro, lógicamente la esposa de don Germán Riquejo, pero sabes lo difícil que fue esa dinámica de cabildeo. Así que es bien importante que entiendan que el ecuestre nos ha dado mucho reconocimiento. El hockey, que está creciendo a pasos agigantados, nos están arreglando el parque de Valdés ahora, nos lo están poniendo precioso. Catherine Pérez es la presidenta de hockey. Luliana Ávila en la Federación de Bádminton. El bádminton todavía le tenemos que dar un poquitito más de fuerza, pero el bádminton es un deporte espectacular, está dentro de las escuelas, yo creo que es bien importante que lo fortalezcamos. Y, lógicamente, de 2 de cada 10 puestos de toma de decisión relevante en las organizaciones deportivas en América Latina solamente son ocupadas por
1: Y en
0: mujeres.
1: Puerto Rico.
0: Bueno,
1: ¿Tú podrías hacer una proyección
0: lo que
1: de
0: pasa
1: todas
0: es.
1: las federaciones, por lo menos una tercera parte ya son
0: Bueno, sí.
1: presididas por mujeres?
0: 1, 2, 3, 4, 5, 6, 7, 8, 9. ¿Y tenemos cuántos deportes? 40. Nos queda
1: Como
0: mucho paro.
1: un 10%,
0: Exacto.
1: 15% nada
0: Pero antes, como te digo, era un 1%.
1: más. Veníamos de cero,
0: Porque teníamos
1: prácticamente.
0: a Gloria Rosa y teníamos a Casia.
1: Y ahora la presidenta desde el 2012, Sara Rosario.
0: Claro, por eso te digo
1: La
0: que en esa
1: primera
0: etapa.
1: presidenta del Comité Olímpico de Puerto Rico en la
0: Y
1: historia.
0: Ella tiene mucha participación femenina que la está apoyando básicamente. Tere Miranda es su directora de prensa. Ilia Arroyo está haciendo toda la transmisión. Benmara, que es la jefa de misión. Benmara Cruz, que también fue atleta. Y eso también le da un apoyo a que ella se sienta segura. Porque es bien duro, tú sabes, es una fuerza bien diferente. O sea, la mujer tenemos una visión completamente diferente de vida, somos madre, bueno, yo no soy madre, yo soy tía a tiempo parcial, pero la mayoría de las mujeres son madres y tienen que llegar a la casa, atender los hijos, atender los maridos, atender los amantes, y es bien complejo.
1: Luri, estamos pendientes con Carlos Santiago para
0: Ya tengo a Carlitos ahí.
1: entrar en estos próximos minutos. Estamos esperando la señal de que Carlos Santiago esté con nosotros. Y Carlos ha sido un atleta de combate de alto rendimiento,
0: De judo con Abderramán.
1: igualmente medallista, y se ha destacado sobre todo por su liderato con el alto rendimiento, la Asociación de Alto Rendimiento de Puerto Rico, y ha sido seleccionado para representar a todos los atletas del mundo de alto rendimiento en el Comité Olímpico Internacional. E insisto, solamente ha habido tres personas que han sido miembros plenos del Comité Olímpico Internacional históricamente: don Germán Riquejoff, Richard Carrión y Carlos Santiago. Pendiente, Carlos, que pronto vamos a entrar contigo. Ya está
0: Nos
1: con
0: dieron el
1: nosotros
0: visto
1: Carlos.
0: bueno.
1: Adelante, Carlos.
2: Saludos a todos. Un abrazo. ¿Cómo está? ¿Todo bien?
0: Ay, hijo
2: Gracias.
0: amado. Tú sabes
1: Sabemos que estás en Santo Domingo, así que
0: gozando.
1: te agradecemos mucho que estés un tiempito con nosotros.
2: Seguro que sí. Estamos aquí en el calentón de Santo Domingo, en el Caribe. Esto está espectacular aquí. Seguro que sí.
1: Queríamos saber, antes que nada, cuál es tu visión en términos de la experiencia que has tenido en estos juegos, porque sabemos que cumple funciones también organizativas importantes en Santo Domingo. Quizá podemos empezar por ahí, si te parece, Luli.
0: Sí, básicamente de que nos hables específicamente de tus experiencias, pero yo creo que tú me hagas un pequeño trasfondo de cuándo tú iniciaste todo este proceso como yudoka, qué fue lo que te inspiró, qué fue lo que te dio fuerza para que entonces me entres ahora de cómo tú te sientes en esta segunda posición versus ser atleta, porque tú te acuerdas que yo te vi luchando y definitivamente no es lo mismo mandar que estar metido dando puños, patas y pescosas.
2: Definitivamente el deporte me ha capacitado para resistir y para competir siempre, ¿no? Y cada reto que se adquiere, se adquiere con ese pensamiento de que va a ser una preparación para una competencia. Y básicamente, lo que te puedo decir es que esta transición que he tenido desde el deporte de judo, que hice por muchos años y competí y representé a mi isla, y al igual lo hice en la universidad, con judo y varios deportes, esta transición es un poco estar envuelto en el deporte, pero mirando con otro prisma, ¿no? Con otra perspectiva. Y intento siempre, un poco del proceso que quiero hacer, intento hacer es que los atletas cuando lleguen a estas villas, a estos espacios, se sientan en la confianza, porque ellos son los protagonistas de este escenario deportivo, ya sea dentro de la villa, ya sea fuera de la villa, ya sea en área de competición, que estén bien atendidos. Y créanme que este, tanto este servidor como el resto del grupo de trabajo que está aquí en la villa, está dando 100%. O sea, tú no vas a nadie quieto, todo el mundo está haciendo algo, todo el mundo está movilizándose y todo es para que estos atletas se sientan cómodos, no solamente en la competición, sino en estos espacios, que los espacios de cohesión, de convivencia y de existencia, no solamente con el deportista puertorriqueño, porque solamente aquel que ha estado en una villa conoce y ve lo que sucede aquí dentro, ¿no? Esta convivencia entre atletas que son muchas veces del mismo equipo, que no se conocían, que empiezan a conocerse. Imagínate con atletas que son de otros países. De verdad que esto es un espacio bello.
1: ¿Cuánto es la cantidad, Carlos, disculpa, qué cantidad de atletas están participando en Santo Domingo, para que la gente tenga una idea del trabajo que estamos visualizando a través de ti?
2: Bueno, con relación al total de todas las delegaciones, aquí puedo dejarte saber que pudiera ser más de 6.000 personas metidas en este espacio. No solamente atletas, estamos atletas, terapeutas, entrenadores, delegados, gente de misión, gente voluntaria, los que fueron, ¿sabes? Esto es una, ¿cómo se llama? Un sistema muy complejo, pero también que se va enraizando a la medida que va corriendo los juegos. Y ahora mismo está muy establecido, muy cocido, o sea, está muy, muy, muy bien mezclado. Y yo creo que eso deja mucho que ver, ¿no? El trabajo que se hace para que esto funcione. Yo creo que se está dando bien. Pero hay mucha gente, ahora mismo.
0: Tú tienes ahora mismo, tú estás en la villa con los atletas.
2: Sí, sí, sí.
0: El equipo organizador, los terapeutas, ahora mismo tenemos a Abderramán que está de psicología. ¿Cómo está funcionando esa dinámica desde el punto de vista del trabajo colaborativo de las otras dependencias que apoyan al atleta? ¿Cómo tú los has visto, el montaje?
2: Creo que están haciendo un trabajo fundamental. Y no solamente ese equipo médico, que está dirigido por el Ministerio, que tiene un deporte más activo, ¿verdad? Que tiene más experiencia. Tenemos a Carlos Rodríguez, que también tiene que mentoreo hoy, que se llama Carlos José, que es el querido, así que imagínate. Que tiene un cargo, ¿verdad?, fundamental en esto. Y no solamente esta parte médica, tenemos también a Patricio, que es el oficio del Comité Olímpico.
0: Que está robando cámara, lo veo en todos los juegos.
2: Sí, porque tiene una función fundamental, ¿verdad? Y también tenemos un espacio que él divide, que son él está colaborando con los daños de agua fría. Este año traemos como 5 espacios para que la gente se meta en hielo, con los vínculos estos que vienen, que se montan en persona, tenemos sauna, tenemos a la nutricionista Carmen Herales, que lleva de las amables pollitos, y el espacio medio, que es una oficina que obviamente transformamos en un apartamento de medicina, se está cogiendo en la misma maravilla. Tenemos este grupo médico que está al 100% y tenemos las clientes también, que hay equipos grandes como béisbol, como fútbol, que muchas veces ahí están sus propios terapeutas y se reunieron entre ellos para saber en qué el equipo médico del COPUR pudiera asistirlo en este espacio. Pero todo está corriendo fenomenal, no hay ninguna queja en esta respecto.
0: O sea que hay un apoyo no solamente profesional, sino hay mucha comunicación, como tú dices, porque hay equipos que llevan sus propios especialistas. Ellos están en la villa con los atletas y colaboran entonces con el grupo de trabajo del Comité Olímpico.
2: Sí, básicamente sí, por ejemplo.

0: tener, ¿no? Una sala. Y se pone en comunicación con Rivera, que es el jefe de la celda acá en la villa, y se ponen de acuerdo en qué hay, que cómo nosotros llegamos a asistirlo, tenemos doctores, tenemos a Saya, tenemos a Michelle, a esos doctores más que se me escapan nombres, pero aquí están, en esa parte médica, de verdad, yo creo que a medida que pasan los juegos, están creciendo, ¿no? Hay un equipo mucho más grande, mucho más sólido, con muchos años de experiencia, créeme que se atiende a todo el mundo. A todo el mundo está atendido aquí. Ya sabemos que tenemos al psicólogo deportivo, tenemos a Mente, tenemos a Patricio, tenemos a Ramón, que también lo trabaja mentalmente,
1: Muy bien.
0: tenemos a Patricio, tenemos todo aquí. Yo creo que todo es una cosa grandiosa lo que está pasando aquí.
1: Desde el punto de vista, que es una de las problemáticas que siempre hemos tenido, la transportación para que se llegue, lógicamente con tiempo suficiente, esa transición de salida también, porque a veces tienen que esperar la guagua, muertos de cansado, hambrientos. ¿Qué es lo que estás viendo? Que a mí siempre me preocupó la transportación cuando organizo cualquier tipo de evento. La transportación para mí es fundamental. ¿Cómo tú la has visto?
0: Pues mira, de parte personal, recuerdo, nosotros venimos de Arrancada. Yo estoy aquí desde el 16 de junio, y en ese momento dedicamos a una persona, en esta ocasión, hay dos tipos de transportación: la transportación de atletas, que son las autobuses, sale cada media hora de aquí. A cada media hora va el centro olímpico, después hay tres espacios diferentes, que es el malecón. Para deportes de surfing, está skating y otros deportes por acá, tríalo, tenemos deportes como tres de mesa, hockey y otros deportes que están en el parque este y el parque olímpico. Por aquí hay tres espacios y cada media hora sale una comitiva de guagua para ver esos venues y salen expulsados con patrulla
1: Okay.
0: motorizadas, se dan espacio y llegan a tiempo. Sin embargo, los espacios son lejos porque aquí el tráfico lo sabemos, ¿no? El tráfico es muy pesado. Y estamos diciendo que sean antes, pero no digo que sea mayor en ese aspecto.
1: Qué bueno. La otra preocupación, lógicamente, porque nosotros teníamos un comedor y hemos tenido comedores espectaculares con nutricionistas y chefs maravillosos, consagrados, por cierto. ¿Cómo tú has visto la comida?
0: Pues mira, te puedo decir que son mis primeros juegos donde no solamente están los espacios que tú y yo conocemos, que son los espacios que la comida está hecha allá, que
1: Claro.
0: los chicos hacen fila en cada una de las estaciones, sino que hicieron dos estaciones grandes con cuatro ventanas cada estación, donde te venden diferentes tipos de comida preparada al instante, como comida china, tacos mexicanos. Hay otro espacio donde te hacen la carne, como una parrillada, el lomo, he comido churrasco, he comido
2: Carlos,
0: pollo,
2: disculpa.
0: he tenido
2: Disculpa,
0: todo
2: Carlos, tenemos
0: eso.
2: que ir a una corta y breve pausa y regresamos contigo.
1: No te
2: Disculpa.
1: vayas.
0: Ya,
2: Gracias.
0: aquí lo

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4: Y de vuelta a Voz Alternativa. Agradecida de todo corazón con Marcia por habernos permitido estar en este programa hablando de los Juegos Centroamericanos y del Caribe en Santo Domingo 2026. Y tenemos a Carlos Santiago Oli en República Dominicana. Nos ha estado hablando específicamente de cuáles han sido sus experiencias, de lo que él ha notado desde el punto de vista organizativo, y nos quedamos en la fase de la comida, que me dice que está espectacular, ¿verdad, Carlos? Háblanos un poco. Sí, yo sé que eso es fundamental. Los muchachos están comiendo bien. Cuando llegan tarde, siempre tienen comida.
5: Sí, mira, un ejemplo que te puedo dar es que más el juego, como te dije, del béisbol, donde ganó Puerto Rico sobre Dominicana, y aquí llegaron sobre las 12:30, casi 1:00 a.m. de ese juego, y el comedor está abierto. Obviamente no está abierto 24 horas, pero en esos espacios especiales que los juegos se retrasan, se le avisa al comedor, y el comedor está abierto con buena comida, comida caliente, y los chicos van y se sirven lo que ellos quieran. Te estaba diciendo que por primera vez estoy viendo estos dos espacios, que son de comida alternativa o comida hecha al instante, como los churrascos, como los lomos, como el pollo, y tenemos otro espacio donde hacen comida también al instante, como arroz chino, como tacos mexicanos, y diferentes comidas de diferentes países en esos dos espacios. Obviamente, y eso es la diferencia entre otros Juegos Olímpicos, donde solamente teníamos, ¿verdad?, las estaciones, que no es una comida que no sabía buena, que era muy buena, pero la peculiaridad de este restaurante es que la comida se parece mucho al sazón puertorriqueño.
4: Qué bueno.
5: Yo creo que estamos en la isla vecina.
4: Háblanos un poco de las proyecciones. Ahora nosotros estamos haciendo un estimado más o menos. Ya tenemos 55, digo, desde anoche, que tú sabes que nos mandan la información inmediatamente. Sacha Costa me manda la información. Mira, ya me pusieron al día 13 de oro, 18 de plata, 26 de bronce. Ya tenemos 57 medallas. ¿Tú has hecho un cálculo de que lo que proyectamos con lo que nos queda de deportes?
5: Pero mira, nos queda deportes muy, muy, muy contendores. Tenemos karate, tenemos tenis de mesa, que tú y yo sabemos que por ahí se cuelan muchas medallas. En pareja, en doble, en mixto, el team single. O sea, que vamos a tener un sinnúmero de medallas. Nos queda 3x3, que somos contendores también.
6: Atletismo.
5: ¿Ah?
6: Atletismo.
5: Dejamos que ese es el deporte finalizar, que ahí tenemos también una medalla. Tuvimos una baja con un atleta de lucha que se enfermó, y pues lamentablemente eso pasa, y ahí entendimos que íbamos a ser contendores, y pues pasó lo que pasó. Pero de verdad que hemos tenido medallas, por ejemplo, esta medalla que no estaba en la opción de nadie, que era de un muchacho de judo que cogió plata. Y así sucesivamente hay muchas medallas que se toman, que que sí pudieran ser contendores, pero no la tenían tan clara hasta el momento de la
6: medalla. También natación tuvo 15 medallas.
4: 17 con 17.
5: Y rompieron récord también, creo que en varios eventos.
4: Disciplinas.
5: Varios puertorriqueños o puertorriqueñas rompieron récord. Mira, lo que estaba viendo ayer, que le tomé una foto al medallero, que está bien bonito, después de la gentil, estaba bien bonito en medio de la villa, gigante, una pantalla gigante. Estamos por encima de Dominicana, ojo. Estamos por encima del país que sabemos que es un país también muy contendor y que tiene todo lo que puede ser.
6: Esa es una sorpresa.
5: Es una sorpresa máxima. Estamos número 5 por debajo de Venezuela. ¿Verdad? Y estamos hablando de Puerto Rico, que no trajo todos los deportes que tiene, que tienen, ¿verdad? Pero como quiera que sea, estamos entre los primeros 5 de Centroamérica. Y eso es mucho decir.
4: Carlos, vamos a hablar de proyecciones. Tú, como miembro del Comité Olímpico
6: Internacional,
4: ¿qué es lo que nos espera como país? ¿Qué es lo que nos espera como región? ¿Qué cambios vamos a continuar haciendo para que más mujeres se integren a ese proceso? Ya tenemos a Melissa, que fue tu mano derecha, como presidenta de la Asociación de Atletas de Alto Rendimiento. ¿Qué es lo que vamos a hacer ahora mismo con el Comité Olímpico Nacional para que nosotros podamos destacarnos en todas las ramas?
5: Pues mira, yo creo que se perdió. Ahorita está escuchando las personas que estaban en la administración. Tenemos también a Mary, al vice Ricky, que estaba en la parte de atención a las federaciones. Entra una mujer también a liderar esa parte, ella está aquí y ella manda y va. Es una persona muy competente y que tiene una energía de tres personas a la misma vez, que también es otra parte fundamental. No podemos descartar también que la parte administrativa del Comité Olímpico, tenemos a Jan, tenemos a Laurita, tenemos a todas esas personas que son mujeres y son las personas que están moviendo al Comité Olímpico ahora mismo de Puerto Rico. Tenemos a la nieta de Víctor López, que todo el mundo sabe quién es Víctor López en atletismo, y claro, el internacional en Miguel, la nieta está aquí como internship ayudándonos. Y es una mujer, ¿verdad?, que estudió en Estados Unidos también administración deportiva.
4: Qué bien.
5: Y de seguro esto la va a impulsar o a quedarse o a también ser líder de algún movimiento deportivo. Así que yo creo que el Comité Olímpico de Puerto Rico va a dar cátedra a nivel nacional e internacional de cómo se maneja y cómo hace que la mujer tenga un papel protagónico tanto en la parte administrativa como en la parte deportiva. Y eso todo el mundo lo sabemos desde mucho antes, pero desde la medalla de Mónica Puig, que fue la primera medalla de oro, y nuestra segunda medalla de oro fue liderada por mujeres. Así que yo creo que vamos un paso adelantado a muchos países de Latinoamérica y del mundo en ese aspecto. En la Comisión de Atletas te puedo decir que hay 3 mujeres y hay 3 hombres, o sea que tenemos una paridad con relación a la Comisión de Atletas en el 2000.

0: para el apoyo del gobierno y de los auspicios privados en términos de las necesidades económicas del Comité Olímpico y de su programa de alto rendimiento. ¿Cómo has visto el desarrollo de ese respaldo económico?
1: Desde que yo estoy envuelto en el movimiento olímpico, ¿verdad? Se hablaba que al principio habían 2 millones, ahora hay 8, o sea, que ha habido una mejoría. Siempre digo que nunca es suficiente para este proyecto de país, que es el deporte, ¿verdad? Sí, nunca es suficiente. Creo que queda mucho por hacer. A mí siempre me encanta el tema ¿verdad? Y lo he compartido con ustedes. De que el deporte sea alzado a un
2: Rango
1: cambio constitucional,
2: constitucional.
1: ¿verdad?
0: Estamos en esa campaña, estamos haciendo contacto con legisladores y con el Colegio de Abogados para impulsar la campaña para convertir el deporte de rango constitucional.
1: Y yo creo que haciéndolo como lo tiene México, como lo tiene Cuba, como lo tiene Guatemala, entre otros países, España también, yo creo que eso nos da una fuerza mayor para que el deporte sea ley y no se pueda transgredir, ¿verdad? Esas leyes, que hay muchas buenas leyes, pero que obviamente no se siguen como uno quisiera. Y hablando de la parte económica, siempre hay espacio para mejorar en ese aspecto. Creo que el Comité Olímpico, viéndolo de una parte objetiva, yo, habiendo estado dentro también, he visto cómo ellos han manejado el dinero. Yo creo que lo han hecho de una forma muy prudente, muy aceptada, ¿verdad? Pero siempre apelando a que más empresas privadas también puedan apoyar a esta iniciativa de lo que es el deporte, y siempre apelando a que el gobierno siga creyendo en él y siga invirtiendo cada día más.
0: Sí, porque hay sectores, en esto tengo que ser un poco crítico, de unos sectores en Puerto Rico que por alguna razón cada vez son menos personas, resienten este patriotismo que
2: De
0: despierta el
2: soberanía.
0: deporte y la soberanía
2: Tiembla.
0: y empiezan a sembrar dudas en la parte económica del Comité Olímpico, que es auditado todos los años, que no ha tenido una mancha en toda su historia. Y cuando despegamos todo este furor patriótico por la
2: Tiembla.
0: soberanía deportiva, empiezan a circular rumores y campañitas de corrupción de precisamente los sectores corruptos del país, ¿verdad? De la política. Quería hacer ese comentario entre paréntesis.
2: Yo quisiera preguntarte, educador físico, estás en las escuelas, estás tirado en las comunidades, estamos haciendo la diferencia. Ya, como te dije, en agosto vamos a estar en Buenavista, en Humacao, atendiendo a la comunidad que tiene una necesidad, y se han organizado las asociaciones recreativas. Tú eres parte de ese comité. Nos vamos a ir para Puerto Real, allí en Cabo Rojo, para atender una comunidad que está haciendo unas actividades espectaculares con un head start del proyecto de Seasonal. Y tú, que estás metido de lleno en la calle, igual que yo, la educación física ya no las han quitado con la ley que establecía que era 3 días a la semana, que era un maestro de educación física por 250 estudiantes, que debían haber facilidades. ¿Cómo tú te sientes?
1: Pues mira, yo que lo veo, lo vivo, hoy más que nunca, con esto del teléfono, hoy más que nunca, con los pocos espacios que tenemos en las mismas comunidades, el maestro de educación física y la clase de educación física debe ser fundamental. Yo hace tiempo, le empecé a hacer el estudio, y en menos de mi escuela, que yo estoy dando intermedio y superior, ese nene, si sacamos un 100%, solamente hace actividad física en 6 años un 9% del tiempo. Si solamente hace educación física, si te podrás imaginar que esa persona claramente en el futuro va a tener complicaciones de salud, tanto emocional, tanto física. Y la clase de educación física es la clase que te va a educar a cómo utilizar el cuerpo hoy, mañana y siempre. Y eso no se está dando en las escuelas públicas, porque tiene un gap demasiado inmenso desde que toma la primera clase en intermedia y la toma la segunda clase en superior. De hecho, yo tuve una vez una discusión con la maestra, con mi directora que estaba.

0: porque casi le he dado la misma clase a sexto que a grado 11, y le dije, mis, pero imagínate que tú tomes matemática en sexto grado y no te vuelvan a dar matemática hasta 11.
1: Un décimo.
0: ¿Qué conceptos te vas a acordar? ¿Qué conceptos te vas a acordar? Y ninguno, o bien pocos. O sea, que hay que, como quien dice, repetir la clase. Y cuando me llegan los chicos rezagados, que llegan a la escuela en noveno, esos chicos no saben dar una vuelta para el frente, Luli, no saben dar una vuelta para atrás, no saben hacer una estrella, no se saben parar de manos. Que eso lo hacíamos tú y yo, chiquitos, en la, sí, no, en la, no, casa, por el tiempo.
1: Es una cosa irrisible, porque yo estuve en Guayama en el proyecto de INSEC, del proyecto de comunidad con Angelito Creativo, que está de lleno metido trabajando con los Head Start, y es impresionante la debacle que hay, no solamente porque la tecnología nos está destrozando las mentes de esos muchachitos, igual que los cuerpos, porque tú sabes que si tú estás con el celular todo el tiempo de esta manera, pues lógicamente vas a tener unos problemas bien serios desde el punto de vista ortopédico. Pero no es solamente eso, es que tenemos que tener tantas y tantas destrezas para poder animarlos, para poder convencerlos, para tener una variedad que a ellos les atraiga y estén 5 o 6 minutos. Yo tengo que tener maestros de educación física bien preparados, yo tengo que tener líderes recreativos. El DRD me está creando un problema bien serio porque me está exigiendo certificaciones, pero entonces no tiene suficientes instituciones para que den, y a las que estamos nos crea un problema. Lo mismo nos pasa con educación, dime que no.
0: Definitivamente hay un problema nacional que se debe de combatir. Y yo creo que al estudiante hay que presentarle también, hay que mostrárselo, hay que probar que pruebe la medicina del deporte. Yo tengo, mira, para hacerte, ¿verdad?, un cuento mío acá. Yo soy coach del equipo de judo de la UPR también. Y ahora mismo más del 50% de los estudiantes que yo tengo haciendo judo varsity no habían hecho judo, no habían hecho mucho deporte, sí hacían pesas y qué sé yo qué. Pero cuando empiezan judo, decían, caramba, hubiese conocido el deporte antes.
1: Claro.
0: Entonces, como no hay proyecto, no se los presentan, no experimentan, el no experimentar, pues eso existe, ¿no? Y eso es lo que pasaba antes. Antes había un programa más agresivo de masificación, claro, había muchas escuelas,
1: claro,
0: todos los que estudian deporte, pero ahora no existe eso.
2: Y eso no se entiende desde el punto de vista gubernamental. El dinero que se le da a educación es más grande que prácticamente todas las otras agencias del país. Yo no puedo creer que no haya dinero para conseguir una campaña pro educadores físicos y para lograr enforzar, hacer cumplir la ley de, por lo menos,
1: la ley 146 de educación física, requisito, 3 días a la semana mínimo, 50 minutos, 250 estudiantes por cada maestro, canchas, materiales suficientes para poder atender. La ley 93 establece que la política pública de la niñez temprana de 0 a 8 tiene que haber maestros que trabajen con el movimiento, que estén integrados a las clases, que se eduque a la maestra para que le dé seguimiento, porque son las que están full. Y el 99.9 de mis maestras de nivel inicial de estimulación temprana no tienen destrezas fundamentales al nivel que se supone que tengan, por lo tanto no van a enseñar la educación física. Y se le enseñan rezagado, porque muchas de mis maestras están en un nivel rezagado. Así que eso es un problema que nos crea, pero sin mencionar al líder recreativo que está en la calle, que tiene que estar en las comunidades, que no están preparadas. Así que yo creo que nosotros tenemos que jamaquear un poco esas estructuras y tratar de pedir el dinero que se supone que nosotros nos honren como profesión.
2: Y lo que pasa también, y también creo que es importante señalar para la audiencia, que la mayor parte del dinero de la Secretaría de Educación se va en pagar batata, o sea, a la burocracia politiquera, nos está carcomiendo el dinero para la salud física, para la salud mental, y eso es una realidad que tenemos que combatir de frente, porque no es que no haya dinero, sobra supuestamente, según la gobernadora, se supone que sobra dinero, pero cuando usted verifica dónde va el dinero de educación, la mayoría es para nómina. y esa nómina incluye 20 asesores para cada cosa, que fueron los que pasquinaron, que fueron los que buscaron los votos, y por ahí se está yendo el dinero de educación.
1: Carlos, proyección del Comité Olímpico, proyección, o sea, tú como miembro del Comité Olímpico Internacional, que estás yendo a los Juegos, que estás viendo, las reuniones ejecutivas, que son las que proyectan la preparación para los próximos 4 años, ¿cómo tú la ves?
0: Mira, a nivel de Puerto Rico, proyección para hoy, digo, para estos Juegos, pues yo creo que la presidenta ya lo mencionó, ¿verdad? Estamos buscando nuestra 100 medallas, que yo creo que es bien ambiciosa, pero también no es real. Con relación al movimiento olímpico, yo creo que hace poco se hizo una encuesta, la presidenta del Comité Olímpico Internacional hizo una encuesta que se llama Fit for the Future, que ahí todos los atletas, todos los presidentes, todos los delegados aportan a lo que ellos entienden debe ser el movimiento olímpico para que se haga el plan estratégico de aquí a 2032, si no me equivoco. Una noticia muy importante, que esto es novedoso para los atletas olímpicos.
1: Exacto.
0: Si tú participas en unos Juegos Olímpicos, automáticamente estás para clasificar para unos dineros de $10,000. Se puede adquirir $10,000 con el simple hecho de participar en los Juegos Olímpicos. Esto es inédito. Eso nunca se había hecho. ¿Verdad? Es una crítica que venía, una crítica, sino una sugerencia que venía desde hace tiempo alzándose, y se tomó la decisión de darle $10,000 a todas las personas que clasifiquen y estén en los Juegos Olímpicos. Y yo creo que eso es un motor para estos nuevos deportistas llegar a los Juegos Olímpicos. Yo creo que el deporte se está moviendo, ¿verdad? Se está moviendo en una posición actual, se está modernizando, siempre contando con el hecho de que tiene que buscar minimizar la huella de carbono, tener unos conceptos bien importantes, que haya más participación de los atletas en la toma de decisiones, que la mujer sea parte fundamental de la toma de decisiones también, y obviamente el darle ese apoyo económico al deportista siempre en el marco del movimiento olímpico, ¿no? El juego olímpico dentro del proceso. Así que yo creo que se está moviendo, no está estático, y las proyecciones que tenemos, ¿verdad?, es que podamos clasificar siempre más atletas a los Juegos Olímpicos, que es una de las razones de ser de este movimiento.
2: ¿Y cómo visualiza, Carlos, también el desarrollo del deporte paraolímpico, ¿no?, de las personas que no tienen necesariamente todas las capacidades? Se está desarrollando al mismo ritmo.
1: Tienen las capacidades. Lo que sí queremos que entiendan es los Juegos Centroamericanos. ¿Tiene después la diversidad funcional o no? ¿Como hacen los Olimpiadas?
0: Estos son los únicos Juegos que no tienen los Panamericanos. Sí, yo creo que se estaba viviendo. Y es un proceso que, ¿verdad?, sabemos que toma un poco más de tiempo, pero no cabe duda que próximamente, ¿verdad?, se estará anunciando algo como eso, porque el movimiento paralímpico está tomando mucha fuerza también.
1: Sí, yo creo que es importante que sigamos reforzando que los Juegos Centroamericanos, porque es una preparación. Lógicamente, nosotros tenemos que ver que aquí en Puerto Rico la diversidad funcional es bien alta y tenemos un potencial inmenso. Y yo creo que ya es hora de que jamaquemos las estructuras. Así que nosotros vamos a ti para que podamos de alguna manera lograr que eso se dé con los Juegos Centroamericanos para el próximo ciclo.
2: Carlos, también quería preguntarte antes de terminar, ¿verdad?, nos quedan unos minutos nada más. ¿Cómo te sientes de ser el tercer puertorriqueño en nuestra historia, de ser parte del Comité Olímpico Internacional? Cuando tú piensas hacia atrás, piensas en don Germán Riquejoff, Richard Carrión y Carlos Santiago Lee. ¿Cómo te impacta esa designación y esa responsabilidad individual?
0: Pues mira, para mí es una sorpresa, porque es como que te llamen, que te escriben, que te digan, mira, necesito que nos representen en esta organización, o sea, que somos, que soy los ojos del Comité Olímpico Internacional ante una organización internacional reconocida, ¿no? O sea, que recae en mí una responsabilidad mayor. Y que cuenten conmigo, ¿sabes? Con Carlos Santiago, para que ponga esa atención, yo creo que no es poca cosa, ¿no? Y yo creo que abre también puertas para que otras personas también crean en eso. Otra cosa que me gustaría que pasara es que hubiesen más personas que se lancen, atletas jóvenes, que se lancen a la parte de liderazgo dentro de las comisiones de atletas, dentro de sus federaciones también. Cada vez que me llaman, yo les aconsejo que llamen a su federación internacional y que pidan ser parte de esta estructura que toma decisiones internacionales. Y es posible, ¿vale? Hay que estar en teléfono, hay que tirar el email, hay que dejarle saber a ellos que están disponibles. Y eso yo creo que es muy importante.
1: Por eso te pregunté, desde el punto de vista de tú como representante de nuestro país, ¿qué orientación tú me le estás dando a esa nueva juventud que tiene ese deseo y ese potencial para que eso se dé? Ya Melissa asumió una responsabilidad administrativa desde el punto de vista de liderazgo. ¿Qué vamos a hacer para que eso se dé, que sea más pragmático? Eso es lo que yo quiero que tú pienses que debemos hacer en el futuro. Ay, me están levantando la manita de adiós, que esta se está acabando.
0: Pero mira, nos vamos por buen camino. Yo creo que tenemos un buen equipo, así que vamos para adelante con eso.
2: Muchas gracias por todo tu tiempo. Muy orgulloso de tu trabajo como puertorriqueño en el Comité Olímpico Internacional. Y esperemos que Puerto Rico llegue a las 100 medallas o más y saquemos más de 25 de oro, que es el objetivo. Yo, como soy tan optimista, creo que lo vamos a superar.
1: Sí, deseosa de verte. Acuérdate que tenemos el compromiso el 29 de agosto, que nos vamos para Buenavista, en Humacao, a jugar con los nenes allí, con la Asociación de Impacto Comunitario. Agradecida, te quiero, te amo. Y yo vivo enamorada de ti.
0: Un abrazo.
2: Muchas gracias a toda la audiencia y a todos nuestros invitados. Será hasta el próximo domingo con Marcia Rivera en Voz Alternativa.
1: Gracias, Marcia.

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2: Escuchan Espacio Sarabá, un diálogo con personas que han superado múltiples obstáculos en las artes, los deportes, la defensa de los derechos humanos y de la naturaleza. Demuestran que, como dice la canción, los niños y las niñas dicen que una vida productiva es bonita, es bonita, es bonita. Soy Benjamín Muñiz y hoy converso con Oscar Hernández, fundador y director de Sey del Solar y de la Spanish Harlem Orchestra. Hola amigos y amigas de Espacio Sarabá, bienvenidos a un programa súper especial porque me acompaña un músico que yo escuché por primera vez en 1984. Recuerdo además cuando estaba estudiando mi bachillerato en la Universidad de Puerto Rico en Río Piedras, que se habló del nuevo disco de Rubén Blades y Sey del Solar, con un sonido distinto, Decisiones, entre otras, el padre Antonio, bueno, una joya, un disco extraordinario, y además un disco que rompía una tradición en términos del sonido. Ustedes saben que y quienes no lo saben, pues se enterarán ahora, este proyecto, Espacio Sarabá, es parte de la gestión de una organización sin fines de lucro, que se llama así también, y que aspira a partir de un diagnóstico mío, de una experiencia personal, de un diagnóstico en el 1993 de bipolaridad, pues la intención es ofrecer actividades y promocionar actividades que son terapéuticas, particularmente a partir de la música, de las artes. Música, que es a lo que me dedico desde el 87, literatura, que fue lo que estudié, cine, que me apasiona, la defensa de derechos humanos y de la naturaleza, ecológico, el baile, en fin. Y entonces para mí es un privilegio tener hoy a Oscar. Para quienes nos escuchan, antes del 1 de agosto del 2026, tienen oportunidad, si están en San Juan, en Puerto Rico, en todo Puerto Rico, de disfrutar de uno de los conciertos que sin duda será de los mejores. Yo lo voy a reseñar y no voy a mentir, pero yo, como conozco la orquesta desde que empezó y conozco el trabajo de Oscar desde que estuvo con Sey del Solar y fundó Sey del Solar, pues ya estoy bien emocionado y bien convencido de que va a ser una experiencia divina. Oscar, ¿cómo estás? Bienvenido.
3: Gracias, Benjamín, y arriba Sarabá. Un placer estar un ratito contigo y todos los que están escuchando. ¿Qué te puedo decir? Súper emocionado, súper contento de estar aquí en Puerto Rico, hermano.
2: No, y para colmo de bienes, estás, bueno, acompañado de Annie Lin, vicepresidenta de la Junta de la Fundación Nacional para la Cultura Popular. La pérdida de Javier el año pasado fue una pérdida muy, muy dolorosa para todos los amantes de la cultura de Puerto Rico, pero él nos dejó un legado extraordinario y en manos de mujeres como Judith Felicier y Annie Lin, pues ha seguido el trabajo y me encantó ver, porque el año pasado el concierto fue con Humberto Ramírez y que sea esta vez con esa orquesta que, Dios mío, cuando la escuché por primera vez me voló la cabeza, y que es tu orquesta, la del barrio, la del Spanish Harlem Orchestra. Vamos a hablar de esa orquesta, cómo comenzaste y qué es lo que podemos esperar, lo que vamos a estar allí el 1 de agosto del 2026, porque esto va a quedar grabado. Así que quienes se lo perdieron, pues que busquen videos que busquen dónde están los conciertos de la orquesta para que aprovechen. Cuéntanos qué pasa con esta gira y con este concierto en Puerto Rico.
3: Bueno, antes que nada, Infinitas gracias a Anilín y a Judith y la Fundación Cultural para la Cultura Popular aquí en Puerto Rico, que ha sido una bendición poder celebrar los 30 de ellos y los 25 de nosotros. Pues estamos súper orgullosos de tener ¿cómo se dice? Una asociación con una organización tan prestigiosa que hacen tan importante trabajo. Acerca de lo que la gente va a escuchar, Benjamín, es un concierto único que nada más se va a dar aquí en Puerto Rico y ningún otro lado. Tenemos la participación del fenomenal Miguel Senón, como la parte de jazz, y el sonero del siglo, Germán Olivera. Y ya la gente que conoce la trayectoria de la orquesta saben que la calidad y la pasión a esta música es primordial para nosotros, y respetar y representar el legado de lo que es esta música es increíble. Pues me siento muy afortunado de estar aquí haciendo lo que estamos haciendo este sábado, agosto primero, en el Salón René Márquez de Bellas Artes en Santurce.
2: Así es, y nosotros estamos, bueno, yo estoy súper emocionado, te lo digo, y le decía a Nilin, no digo, y la gente que me conoce sabe que yo no puedo mentir a la hora de hablar, de decir estas cosas. Tu orquesta, o la orquesta de ustedes, debo decir, es una de mis tres favoritas. Y de verdad, no, y además,
3: No, yo te lo agradezco, pero tú sabes algo, Benjamín.
2: no, pero mira, yo me atrevo a decirlo yo, ¿entiendes? Yo no. Porque además es como si yo te dijera que mi mamá es mi mamá favorita, no te permito que me cuestiones eso, ¿entiendes? No estoy quitándole mérito a nadie, te estoy diciendo lo que yo viví. Mira, te voy una anécdota. Ya mencioné lo de Xavier Solar. Ok, que eso fue, eso son cosas que no se te olvidan, hermano. Soy 84, hace
3: Entiendo.
2: 42 años, mi pana, ¿entiendes? Hemos vivido, gracias a Dios, hemos vivido.
3: Ha llovido tremendamente, ¿ya?
2: No, chicos, y la cosa es que la música es así, ¿entiendes? La experiencia musical, que es lo que yo quiero empezar a decirle a la gente, no se pierdan este concierto. Mira, bueno, me dijiste lo de Miguel Senón, que también amo y conozco hace muchos años, y que he entrevistado también y promocionado sus conciertos. Entonces eso va a ser verdaderamente extraordinario. Entonces, la mezcla del jazz y de la salsa, en la cual el género en el que ustedes son maestros. Y algo que me apasiona, y vas a entender que estoy hablando desde el corazón, que estoy diciendo mi verdad, es que la orquesta sigue una tradición que un poco se ha perdido, que es de la orquesta como protagonista, que no es el cantante y su orquesta X. Aunque bien chévere, porque con Rubén Blades, aunque era Rubén Blades en su punto, que deja de tocar con Willy y toda esa historia. Pero Xavier del Solar era una entidad especial, o sea, era como un dúo, ¿entiendes? No era la orquesta de Rubén, eran seis del Solar. Entonces, que ahí jugaba también con el Solar de los Aburridos, un disco de él previo y tal. Pero háblame de esa idea que se ha perdido un poco de la orquesta como protagonista, aunque tú seas el director, el pianista, todo eso, el cantante tenga su momento y todo el mundo tiene su momento, pero la orquesta es la protagonista.
3: Indiscutiblemente, Benjamín, la cosa es que cuando yo me crié en esta música, así era. Así
2: Así
3: eran todas las orquestas. La gente se paraban en un club al frente de la orquesta, 50, 60, 80 personas, sabían quién eran los músicos, a ver quién se iba a destacar en cada número. Pues
2: es.
3: esa época se perdió con la salsa romántica, la salsa comercial en sí, y no quitarle nada a los cantantes, porque ellos son los que están al frente y dan mensaje, pero ¿de qué vale tener 13 músicos y no destacar el talento de 13 músicos que son de los mejores? ¿Entiendes? ¿De qué vale? Yo no lo veo, no le veo el punto. Y ya que tú mencionas Rubén, mira, Rubén es mi hermano y él siempre estaba claro en eso. Rubén siempre estaba dando todo el crédito a los músicos y siempre muy cuidadoso de exaltar el nombre de los músicos siempre. Y yo también, ¿tú sabes por qué? Me doy cuenta, porque a yo darle el crédito a mis músicos que tanto se lo merecen, Al final la gente me dice, Oscar, tú tienes una orquesta tremenda, ¿entiendes? Porque saben que no es una persona. Y yo no lo puedo hacer solo. Yo necesito gente, en toda la vida necesitas rodearse con gente de calidad, que gente que entiendan claramente cuál es el objetivo. Y en este caso el objetivo es buena música que viene de un lugar verdadero, que es la ciudad de Nueva York, como se hacía en los años 70, cuando yo empecé con Conjunto Libre, con Peter Conde, con Ismael Miranda, con Rey Barreto, con toda la gente que tuve la bendición, toqué con Machito, con Tito Puente, imagínate, con Celia. Toda
2: Imagínate.
3: esa gente ya no están aquí, Benjamín, pues mi deber es representar ese legado de la manera, lo mejor que yo pueda. Y creo que lo estoy haciendo y me siento muy bien de corazón, tranquilo, en paz, que lo estoy haciendo a mi manera. Y gracias a Dios, no tenemos la orquesta más popular, pero los trabajos que hacemos son con un caché y con un reconocimiento del público que hay algo especial ahí. Pues eso es lo que vale, no es el dinero. El dinero uno se lo gana y se lo gasta, ¿entiendes?
2: Así es. No, y de hecho vuelvo al tema de la orquesta porque yo viví ese proceso, ¿no? Yo nací en el 61, entonces yo viví el proceso en el que si acaso se destacaba el nombre de alguien, era el del director de la orquesta, ¿no? Rafi Levitt o Willy Rosario o Bobby Valentín o Roberto Roena, que no eran los cantantes. Entonces después se dio el fenómeno por la cuestión comercial también, que es más fácil. Pues tú destacar un cantante, porque si hay problemas con la orquesta, botas a la orquesta y te quedas con el cantante. O sacas a la orquesta al cantante de una orquesta, le ofreces un contrato como solista y le pones una excelente orquesta, porque en el caso de los boricuas y los caribeños son excelentes músicos. Pero yo te agradezco infinitamente que tú hayas seguido ese legado de Gran Combo, Sonora Ponceña, pues para hablar de Puerto Rico, Willy Rosario, el mismo Willy Colón. Donde se destaca la orquesta, aunque se destaque también al director, porque también hay ese es un trabajo muy importante y por eso te felicito a ti por el trabajo que tú has hecho, porque algunos músicos ya no están contigo como Robbie, ¿verdad? Pero han pasado por ahí, esa es una universidad, es una escuela.
3: Sin duda, y la cosa es que en los 25 años nosotros hemos cambiado músico. Ya casi todos los que están aquí ya llevan algunos años. Marco lleva 20 años, Carlos lleva 17, Luisito lleva 16, Georgie lleva 19. Eso ya tenemos músicos que han perdurado esta trayectoria. Pues me siento muy bendecido de tener gente que son no solamente buenos músicos, gente que entienden bien el profesionalismo que se requiere de hacer una organización que funcione de buena manera en todos los aspectos. Pues así trabajamos con Rubén, y aunque yo soy el líder, yo le digo a ellos, mira, esto no dice Oscar Hernández Orquesta, Spanish Harlem Orchestra, es una organización que todo debería sentir orgulloso de la trayectoria que se ha creado aquí en los 25 años que vamos a cumplir.
2: Claro, y en ese sentido todos son herederos de esa herencia, ¿no? Todos
3: Sin duda.
2: esa tradición. O sea, yo hablaba hace poco en cumpleaños de Gilberto Santa Rosa, que estaba el Gran Combo, y yo hablaba con alguno de el bongocero, y él me decía lo que fue para él empezar con la orquesta, y que Rafael Itier le dijo, mira, ven a un ensayo, te recomendaron, si no te sabes las canciones, no venga. Así que dijo. Porque tiene que respetar la institución, ¿entiendes? No es, vas a usarla de trampolín, no, no, no, no. Esto es, como tú dices, una organización, un conjunto en el sentido de una unión.
3: ¿Y
2: Y lo
3: tú
2: que se
3: sabes
2: hace ahí
3: algo?
2: es sagrado incluso, es una relación ahí muy especial entre los músicos cuando están tocando.
3: Exacto, y Benjamín, ¿tú sabes algo? Mira, para darte un ejemplo cómo funciona, y no estoy echando de menos a nadie, porque la gente que han estado aquí son de los mejores, pero cuando se fue Frankie Vázquez de la orquesta, la gente me dijeron, oye, pero ¿cómo tú vas, que Frankie no va a estar? ¿Y qué pasó? Sacamos el disco después de Frankie y ganamos el Grammy.
2: Claro.
3: ¿Entiendes? Se fue Irene de la Paz, entró Jeremy Bush, ¿y qué pasó? ganamos
2: Imagínate.
3: Grammy. So, eso significa que hay algo más allá de una, mucho más allá de lo que se trata de una persona, ¿entiende? Aunque sea cantante. Y no echándolo de menos, esos son mis hermanos y son tremendos cantantes, pero aquí se trata de 13 personas, tres cantantes adelante, que están claros en el trabajo, están entrando, están claros en lo que están representando en términos de un legado ya que lleva 70, 80 años.
2: Así
3: Pues
2: es.
3: estamos sumamente claros.
2: Y mira, te tengo una noticia, Oscar. Estoy
3: Dime.
2: entrevistando a Oscar Hernández. Imagínese, se dice el Solar, el Spanish Harlem Orchestra. Concierto para, bueno, estamos grabando el jueves antes del sábado y se presentará la orquesta, esta maravillosa orquesta, en la sala René Márquez del Centro de Bellas Artes de Santurce. Es una actividad también profundo de la Fundación Nacional para la Cultura Popular. Se celebran dos ocasiones muy especiales: 30 años de la fundación, 25 de la orquesta. Oye, son 25, es un número bonito. Y te digo algo, ¿sabes? Te voy a decir algo, Oscar, un secreto que tú debes conocer, y es que cuando tú no estés, ojalá sea dentro de 20 años o lo que sea, la orquesta va a seguir. Ok, tú has creado un bebé que va a seguir para adelante, como Rafa, el gran combo va a seguir. Olvídate de eso, ya no es tuya. Y eso es maravilloso, porque el regalo que tú
3: Esa es una discusión, esa es una discusión para pa otro programa,
2: haces. No,
3: pero
2: pero
3: mira que
2: lo que te quiero decir es que tú dejas un legado, ¿entiendes? Quizás llámese de otra manera. Es
3: sin
2: una
3: duda,
2: manera de hacer música, una manera de hacer arte, que hoy
3: sin
2: día
3: duda, ya son
2: desaparece.
3: 10 discos, ¿entiendes? Y yo le digo a la
2: Claro.
3: gente, si no están seguros, escucha cualquiera de los 10, cualquiera de los temas de los 10, porque yo
2: Exacto.
3: cuando trabajo, Benjamín, yo tengo un criterio nada más, que yo amo lo que yo produzca,
2: Exactamente.
3: ¿entiendes? Que yo lo ame. Y eso son otros aspectos, obviamente, pero yo voy con escogiendo las canciones, los arreglos, la ejecución en el estudio de los músicos, que yo me sienta totalmente enamorado de lo que hemos estado tratando de hacer con nuestra música. Pero mira, antes de nada, quiero aprovechar uno de nuestros cantantes que está aquí conmigo, que diga un par de palabras, porque es chévere tener otra perspectiva. Y Carlos ya lleva 17 años con nosotros, no solamente es un cantante súper, pero es tremendo compositor. Las canciones, la música latina, Bravo Yo Soy, El Negro Tiene Tumbao, La Herencia Latina son de él. Salúdame a Carlos. Carlos.
2: Oh, no, Carlos, bienvenido a esta conversación y gracias por tu trabajo.
4: Saludos, Benjamín. Un placer estar aquí contigo y muy orgulloso de estar en Puerto Rico. Las pocas palabras que yo te pueda decir es simplemente un agradecimiento muy grande para con Oscar, que me dio la oportunidad de estar en la orquesta. Y por el resto es por estar en Puerto Rico. O sea, yo me he pasado estudiando esta música puertorriqueña por tantos años
2: Claro.
4: y desde que empecé a meterme en la salsa, el sueño mío siempre ha sido poder venir a cantar en Puerto Rico y ahora se da la oportunidad.
2: Qué maravilla.
4: Entonces yo me siento, en tu programa lo voy a decir, me siento como puertorriqueño cada vez que vengo a Puerto Rico porque así me recibe el pueblo y entonces estoy muy contento de estar aquí con ustedes.
2: Fantástico. Bueno, bienvenido a esta que es tu tierra también, somos hermanos, así que, y la música, mira, para este programa, no ha salido todavía, yo entrevisté a Gilberto Santa Rosa y hablamos de la importancia y quiero que los dos escuchen este comentario para que ustedes me digan cómo lo ven, porque hay un sentido terapéutico de la música, ¿no? Para ustedes ni hablar, yo los envidio a los músicos de un grupo de jazz o de salsa bien afincados, ahí están en un viaje ustedes planetario, ¿no? Pero galáctico, pero también para el público, y por eso la importancia de disfrutar del concierto en vivo, porque los discos son divinos, pero nada mejor que una orquesta, ¿no? Entonces, para ustedes, ¿qué significa estar ahí y qué significa ese intercambio con el público? Bueno, tú lo has tenido ya, pero lo vas a ahora a tener con el público puertorriqueño, aquí, pero ¿qué significa para ti esa experiencia?
4: Bueno, yo a nivel personal pienso que nosotros tenemos mucha suerte de poder, de una manera directa, poder expresar cómo nosotros nos sentimos, cómo nos sentimos acerca de nuestra música, de nuestra cultura, y poder transmitir eso directamente al público para poder tener una conexión que no sea nada más de un disco que estoy en mi casa, que la gente nos pueda ver, que la gente se pueda imaginar. Bueno, mira, ahí está el cantante, como yo lo he hecho tantas veces con los músicos de aquí, otros músicos que tocan esta música, que uno se sienta y cuando uno nos ve tocar en vivo, uno se lleva una experiencia para la casa. Y yo lo que quiero es que los nenes que vengan a ver los shows en vivo puedan decir, yo quiero ser como ese cantante, o yo quiero ser como ese pianista, o voy a ser mejor que ellos. Entonces, de parte mía, eso es lo que yo pienso.
2: Claro. Y en ese sentido se insertan en una tradición maravillosa, como hemos estado diciendo, de músicos que son generosos a la hora de compartir su arte y que invitan. No es una cuestión de competencia, a Oscar le cuesta que yo diga es una de mis tres orquestas favoritas, pero es que eso es mi prerrogativa, Oscar. Entonces,
3: Bueno,
2: te lo digo, no, pero no para discutirlo, te lo digo como que es la alegría que me dio a mí ver que ustedes iban a tocar, ¿entiendes? Porque nunca los he visto en vivo.
3: tú
2: Y voy
3: sabes
2: a
3: algo,
2: decirte esto.
3: Benjamín.
2: Oye, esto, dime, dime, y que después te digo otra cosita.
3: No, lo importante es que para mí, que existen gente como tú que aprecien la música a ese nivel, porque nosotros no nos tocan en la radio comercial por sí. Pero
2: Sí.
3: gracias a Dios que hay un público mundialmente que nos siguen a nosotros porque saben lo que representamos, saben de la calidad, saben del aspecto artístico que nosotros tratamos de producir en términos de lo que es música buena. Y que hay gente así, yo digo que hay gente que va más allá de la música mediocre a encontrar música buena y ahí nos encuentran a nosotros y mucha gente más. ¿Entiendes? Y eso es importante porque si uno acepta la mediocridad, imagínate, igual que la comida, si uno no busca comida buena, está aceptando McDonald's o Burger King, ¿entiendes? Hay que
2: Sí.
3: buscar música, hay que buscar las cosas de calidad en la vida, ¿no? Y yo aspiro a hacer eso siempre con mi música, más que nada por la bendición de ser parte de un legado que yo he sido bendecido desde joven. Trabajando con la gente que trabajé ya con Puente, con Machito, con Celia, con Barreto, con Peter Conde, con por ahí grupo folclórico, Conjunto Libre, Manio Kendo, con tanta gente que pude participar. Eso todo está representado en mi música. Y cuando hay gente, hay un público, mira, yo he tenido la experiencia que gente viene donde a mí y me dicen en inglés, ni son latinos, me dicen, quiero que sepa algo. Este es una de las mejores músicas que yo he escuchado en toda mi vida. Y son tantas los comentarios así que recibimos a través de los años que uno se lleva eso. No es el dinero uno trabaja y lo gasta. Son las experiencias, el impacto que uno crea sin darse cuenta a veces, porque solamente haciendo las cosas con el pasión que tenemos, la pasión que tenemos hacia esta música, esas son las cosas que pasan que son tan y tan lindas. Y ver que hay gente como tú, Benjamín, que lo reconocen de tal manera. La época de Rubén, son tanta gente, me dice, Carl, tú mencionaste al padre Antonio, decisiones, esos son arreglos míos.
2: Imagínate.
3: Todos vuelven, todos ojos de perro azul, cuentas del alma, todos son arreglos míos que yo me siento orgulloso hasta el día de hoy. Aparte de todos los arreglos que hice para toda la gente que pude hacer con Barreto, el disco Reconstruction o Fuerza Gigante o Tremendo Trío, todos los arreglos que hice ahí, se quedan para siempre, eso está documentado. Pero tú, la pregunta tuya o el punto tuyo de ver la música en vivo, no hay nada como eso, porque te llega al alma. Te llega en un sentido de espíritu que uno se lleva y no hay nada que ver como un concierto en vivo. Y a lo que se refiere a este sábado, Benjamín, va a ser único, es la única que ves que van a ver este concierto con el programa que tenemos y las canciones que tenemos, es este sábado, porque no sé cuándo yo voy a ver a Miguel Senón de nuevo o a Germán Olivera, pues. Es la única oportunidad de verlo, es este sábado.
2: Así es, así que bueno, no te, bueno, yo de mi parte te puedo asegurar que voy a estar llamando a mis amigos diciéndoles de, no se lo pierdan, pero compren sus boletos, tú sabes, porque a veces yo he sido productor de conciertos y entonces a veces la gente dice, ay, qué chévere que trajiste, qué sé yo, Ivette Cepeda, Concha Buica, o he producido a los muñequitos de Matanza, imagínate, los traje a
3: Súper.
2: Puerto Rico y fue una experiencia increíble, pero entonces pues la gente quiere apoyarte con su asistencia, pero no comprando el boleto. Entonces ellos dicen, oye, pues así es bien fácil, tú sabes, produce y regálame la entrada también. Pero mira, tú
3: No,
2: sabes, ¿verdad?
3: por eso que yo digo,
2: Hay
3: yo
2: que
3: pongo el
2: aportar, hay que
3: dinero,
2: aportar.
3: exacto, yo pongo mi dinero donde está mi boca, en términos
2: Exactamente.
3: de lo que yo apoyo. Y yo, como fanático, yo gasto mi dinero, mi plata en un ticket para la gente que yo quiero ver, donde esté, donde quiera que estoy, en Los Ángeles o Nueva York, hay un artista que viene. Y mira, han habido amigos que me dicen, mira, yo te pongo en la lista, y yo no, yo quiero apoyar, yo compro mi
2: Claro.
3: dos. Que me pasó hace como un mes atrás, Miguel Cinnamon estaba en Los Ángeles y yo le envié un texto, mira, estoy aquí, te voy a ver esta noche. Me dice, te pongo en la lista. Y dice, no, ya yo compré los boletos.
2: Muy bien.
3: Pues es importante de apoyar a lo nuestro. Y la gente, te voy a decir otra cosa, Benjamín, a veces nosotros recibimos más apoyo, más apoyo afuera de nuestra gente que de nuestra misma gente. Yo no entiendo eso.
2: Sí.
3: No lo entiende, porque si uno no apoya a lo nuestro, ¿qué estamos haciendo? ¿Entiende? Pues yo espero que esté sold out, que esté full. Y el deseo mío era venir a tocar a Bellas Artes. No quiero pasar este momento sin darle las gracias a Javier Santiago, que fue el primero. Yo sabía a través de Vicente Tolode que él era fanático de la orquesta y quería la oportunidad siempre de traernos. Y desafortunadamente está con Dios, pero se logró. Entiendo eso. Vamos a estar ahí este sábado con la Fundación Nacional Cultural de Puerto Rico, representando algo muy lindo, que va más allá de la misma música.
2: Así es, y el espíritu de Javier no nos abandona porque su legado es extraordinario. Yo tuve la dicha, mira, yo tuve una tienda de discos llamada Sarabá. Todo lo mío se llama Sarabá, además que viene de la Samba da Benção, ¿no? Sarabá es una bendición que entra a ese carro donde están ustedes y sale y regresa aquí a mi apartamento. Entonces,
3: Qué lindo.
2: no, es lo bello, es lo bello. Entonces, si te acuerdas, di al final Sarabá, que yo te voy a gritar, Sarabá. Puedes decir Sarabá, Javier, y yo te voy a gritar, Sarabá, y mucha gente te va a gritar, te va a contestar.
3: Súper.
2: Porque Javier nos bendijo con su presencia y con su trabajo. Y nos toca a nosotros, mientras estemos vivos, continuar ese legado. Porque como tú dices, ¿de qué vale todo el esfuerzo de toda una vida? Que se dice fácil, hermano, pero cuando yo empecé mi tienda de discos, que fue en el 90, había gente que le daba 3 meses de vida. Mientras se tomaba el vino allí gratuitamente en la inauguración y comían quesitos y jamón. Después yo me enteré que le habían dado. Mira, yo duró 13 años y todavía está viva en la memoria de la gente que fue allí, porque en aquel tiempo no había
3: Claro.
2: plataforma. Entonces, si querían el disco de tu orquesta, tenía que ir a Sarabá, ¿entiendes? O los
3: Claro.
2: discos de Tito Rodríguez, y así con mucha. O de, imagínate,
3: Seguro.
2: conseguí Tete Montoliu cuando nadie lo
3: Wow.
2: tenía. Y entonces de los 70, bueno, era una experiencia divina, pero yo tenía mi programa de radio, Sarabá en concierto en Radio Oro, y yo cuando descubría un disco, pues lo compartía. Y me llegó a pasar, mira, pero no se rían por esto, me llegó a pasar que una amiga me llama a mi programa, mira, paré Casa de los Tapes, era la cadena grande, más grande aquí de disco, a comprar el disco de Laredo, es un disco de los versos sencillos de José Martí, que es un disco que me pedían con frecuencia hasta que finalmente apareció. Y bueno, apareció ahí porque yo lo encontré porque llevaba años buscándolo. Porque es así, los apasionados de la música,
3: Seguro.
2: estamos años buscándolo. Entonces, ella dijo, no lo puedo esperar, no puedo esperar a mañana. Entonces, se desvió y paró en la primera tienda. Lo que no sabía era que el único que la tenía en Puerto Rico era yo.
3: Wow.
2: Pero yo no quería la exclusividad. Y mira, Néstor Torres estuvo en mi programa y él tenía un in-store al día siguiente, justamente en Casa de los Teques de Atorrey. Y estaba la representante de Sony y él dice, mira, puedo anunciar lo del in-store de mañana. Era viernes en la noche, de 8 a 10 de la noche. Y ella le dice, no, mira, no, que tiene una tienda. Y dijo, yo, no, no, no, yo no tengo ningún problema. Porque, ¿cómo yo voy a? Imagínate, es como si tú de momento descubres un compositor que tú quieres que sea parte de tu repertorio de tu disco. Pero de firmas un contrato de exclusividad, pues no puede ser, ¿verdad que no?
3: No, yo no vivo en la competencia. Para mí, el éxito mío, el éxito del otro, el éxito de ellos, el éxito mío. Yo no tengo celo de nadie. Todo el mundo tiene su don, todo el mundo tiene que aportar hacia adelante lo que ellos tengan que aportar. Yo estoy claro y vivo con una tranquilidad de mente sobre eso, porque es algo negativo, ¿entiendes? La música no se hizo para, deja eso para los deportes, no para la música.
2: Exactamente eso dijo Gilbertito. Mira, cuando yo, porque no, porque hay gente que cuando yo le digo, este programa tiene que ver con salud mental, entonces pueden pensar que yo estoy loco, qué sé yo, tal vez en otro momento de la historia tal vez me hubiesen puesto, o tal vez Anilín lo piensa también, pero bueno, la cosa es que, la cosa es que.
3: Benjamín, para decirte algo, yo digo que si yo fuera a sentirme mal por todos los pianistas que tocan mejor que yo, no tocara,
2: Exactamente.
3: pero no tocan como yo.
2: Exacto.
3: ¿Entiendes? Oh,
2: Y
3: de
2: no
3: que si tocan
2: solamente.
3: mejor, allá ellos, pero yo tengo lo que decir. ¿Entiendes? Ellos tienen lo de él. Si tienen suerte, porque hay muchos músicos buenos que no tienen nada que decir.
2: Es verdad.
3: ¿Entiendes? Yo estoy claro en lo que yo tengo que decir y es sencillo y es humilde
2: ¿Y qué es, Oscar?
3: y
2: ¿Qué
3: es
2: es?
3: honesto.
2: ¿Y qué es lo que tienes que decir? ¿Qué es lo que tú le vas a
3: No.
2: decir a la gente este primero de agosto del 2026?
3: Bueno, que no deje que le cuenten después porque van a ver. Cierto que se va a ver por única vez y primera vez en Puerto Rico es este sábado con mi orquesta, con mis tres cantantes, con los fabulosos músicos que tenemos y Miguel Sinón y Hermano Olivera. So, no se lo pierdan. Y yo sé que va a ser un éxito total. Nosotros, de paso, vamos, quiero decir esto. Hace ya 3 meses nosotros, la Orquesta Spanish Harlem Orchestra, tocó cuatro fechas con la Filarmónica de Nueva York, con Gustavo Dudamel, que fueron sold out.
2: Imagínate.
3: Y la reacción del público fue increíble. No, no, pregúntale a Carlos, ¿ah?
4: Sí, no, eso fue una experiencia.
3: Increíble. Y la reseña en el New York Times no fue un 10, fue un 12. ¿Ok?
2: Imagínate.
3: So, la cosa que estamos haciendo, están claras en términos de lo que estamos haciendo, impactando a mucha gente. Pues espero que no sea diferente este sábado en Puerto Rico.
2: Así va a ser, ¿no? Y fíjate, la bendición de la música es, yo tuve librería, una librería muy amada porque yo estudié literatura, pero yo te puedo recomendar Cien Años de Soledad, El Quijote, cualquier libro.
3: Seguro.
2: Pero tú lo tienes que leer y son horas para tú decidir si te gusta o no. No digamos si es bueno o no, porque nadie va a decir que El Quijote es malo. No
3: Seguro.
2: lo puedes decir porque es un disparate. Pero que te guste o no. Pero con la música, yo le decía, ¿conoces a Tete Montoliu? Iban a buscar, no voy a mencionar pianista, pero alguno que muy popular que no me gustaba. Era muy comercial y además antipático, pero bueno, no voy a mencionar el nombre. No, no me gusta hablar mal de nadie, pero si
3: No,
2: no
3: no,
2: tengo
3: no.
2: nada bueno que decir, prefiero no decir nada.
4: Y este es mi abuelo.
2: ¿Verdad? Sí, porque ¿para qué? Tú sabes, perder el tiempo hablando mal de alguien. Pero, y con tantas cosas buenas que hay que decir de tanta gente buena, pero cuando iban, yo le decía, a buscar un disco de piano instrumental, yo decía, ¿conoces a Tete Montoliu? No, ¿quién es? Pues nada más y nada menos que posiblemente el mejor jazzista o pianista de jazz de España, aunque fue de Cataluña, ciego, pero nada, escúchalo. Y mientras le cobraba, le ponía la música del CD, ¿no? En aquel momento abríamos el CD, pap, oye esto. Y a veces la gente me decía, ah, tú eres tremendo vendedor porque estás. Yo le decía, mira, pero mira, ahora te digo yo, el dinero es el dinero y se acaba. Y el que me gané en aquel ya se acabó hace años. Pero mira, la experiencia Todavía a mí me pasa con la música, que la gente me dice, yo recuerdo cuando tú me regalaste un disco, yo no me acuerdo de eso, o compré tal disco y descubrió a X, Roy Brown, y me dijo, yo descubrí a Caetano Veloso en tu tienda, contigo, en tu programa de radio. A mí eso me conmueve el alma, ¿me entiendes?
3: Seguro,
2: Y
3: imagínate.
2: entonces me decía una persona que a veces son tan antipáticas, porque hay de todo, ah, tú lo que querías era venderle dos discos, y yo, mira, yo que dejar el primero, que se lleve el que yo le estoy recomendando, aunque me gana 3 pesos en uno y 4 en otro. Porque lo mío era compartir la experiencia, que es lo maravilloso de la música.
3: Y de eso es que se trata, ¿entiendes? Porque el espíritu que crea eso, el ecosistema del mundo en términos de cosas positivas, de amor, de eso se trata, ¿entiendes? Y la gente que no entiende eso, desafortunadamente para ellos, lástima.
4: La educación viene de casa, dicen. El dicho ese siempre ha dicho que la educación viene de casa.
2: Es verdad.
4: Importante. La
2: Es
4: gente.
2: importante.
3: Y gracias a Dios que hay gente como nosotros que lo reconocemos a ese nivel, Benjamín, te lo
2: Sí,
3: digo.
2: así es. No, ya, y hasta el último suspiro vamos a seguir compartiendo buena música, ya sea en el caso de ustedes, la que ustedes producen, o la que producen otros artistas que ustedes mismos recomiendan, o tienen como invitado. O esa experiencia que me cuentas, maravillosa, esas cuatro funciones con una orquesta y con ese director tan extraordinario, pues imagínate, eso para ustedes habrá sido una experiencia también
3: Increíble,
2: increíble, ¿verdad?
3: increíble.
2: Entonces,
3: Fue como el primer ensayo, yo escribí en Facebook, me siento que estoy soñando,
2: claro.
3: porque fue un sueño que no, yo como que me lo había soñado, pero no sabía la realidad de lo que iba a sentir cuando pasó y dije, increíble, esto es increíble. Los mismos músicos, sentí la vibración de mi orquesta en el alma de ellos. Lo sentí completamente. Y Gustavo fue súper generoso, súper bondo, Gustavo Dudamel, conmigo
2: Sí.
3: personalmente y con mi músico. Y eso no, yo no me olvido de eso.
2: Claro, eso te lo llevas para siempre, no digamos para la tumba, te lo llevas para más allá. Y para ir terminando, Oscar, ¿cuántos países hermanos están representados en esa orquesta?
3: Bueno, mi hermano aquí es de Costa Rica. El otro cantante es de Ecuador. El otro cantante es boricua, igual que yo, nacido y criado en Nueva York. Luisito es de Venezuela. Georgie es de Puerto Rico. Oreste es de Puerto Rico. Jerry, el bajista de Puerto Rico. Maneco es de Ponce. De
2: Qué
3: familia.
2: gracioso. Lo que dijiste no es de Puerto Rico, es de Ponce, que los ponceños son tremendos.
3: No, no, y él viene de una familia trompetista de Ponce, que son el hermano de él, J. Ruiz, que está haciendo, ellos son bárbaros. Y me siento orgulloso de que yo, el disco, él hizo un disco, yo le compuse dos temas, uno que se llama Ponce Magistral y
2: Ajá.
3: otro que se titula Mambo 2021, que lo voy a destacar este sábado. Y ese tema,
2: Fantástico.
3: el Maneco me dice, Oscar, ¿tú me puedes componer algo para mi disco? Quiero un tema de tal manera. Era a esta hora del día, el día siguiente por la mañana se lo estaba enviando. Me dice, coño, Oscar, tú estás tremendo.
2: Bueno,
3: Tú
2: pero
3: estás tremendo. Porque sí,
2: bueno.
3: me inspiró, ¿entiendes? De una manera, porque como que me dio un reto. Yo quiero un tema de tal manera, de que, ¿qué? Vamos para
2: Para encima, seguro.
3: adelante.
2: Es que mira, Oscar, y lo veo, y Carlos, y no veo a Nilin, pero la conozco, la puedo ver. Y es que, ah, Nilin, tan bella, tan chula que es.
3: Gracias,
2: Gracias,
3: gracias.
2: Nilin. Pero es que la pasión, eso tú, o la tienes o no la tienes. Por
3: Exacto.
2: eso no lo venden en ninguna tienda, ni por internet. Y es una bendición que uno recibe, pero también como Sarabá, es una bendición, pero también uno la tiene que cultivar,
3: Sí,
2: ¿verdad?
3: señor. A lo mejor tú puedes identificar con esto. Yo, para decirte la verdad, yo tuve que aprender, yo sigo aprendiendo a mi edad, ¿entiendes? Es más en estos últimos años que en ninguna otra época.
2: Oscar, ¿y ya
3: Pero
2: llegaste a los 60 ya?
3: 70. So,
4: Una pregunta trampa.
3: Es que tú sabes, yo soy demasiado honesto, yo no puedo mentir, no puedo mentir para nada. Yo digo que se joda, va, esto no te guste.
2: Pero además, me ve súper bien, olvídate de eso.
3: Pero la cosa es que yo viví la mitad de mi vida inconsciente. ¿Entiendes? Como estaba siguiendo los pasos que Dios me puso en mi camino constantemente, siguiendo los pasos sin tal, ¿cómo se dice? Totalmente consciente de lo que estaba pasando. Pero ahora, en estos 25 años, yo sé que Dios me dio esta bendición por una razón.
2: Claro.
3: Por decir lo que yo tengo en mi corazón y en mi cerebro claramente, musicalmente, y a darle, tener la oportunidad de darle al mundo lo que yo siento después de tantos años en esta música. ¿Qué te puedo decir, Benjamín? Y tengo algo que tengo mucho que decir, porque si tú me dices ahora compón un número, yo voy en 2 horas te lo compongo. Pues entonces yo estoy más claro que nunca a mi edad de la bendición de la música para mí, y la responsabilidad que llevo. Y trato de, ¿cómo se dice?, de sentir la felicidad, la que igual no lo... Yo estaba demasiado estresado con tantas cosas, y todavía lo soy, pero estoy más consciente de estar tranquilo, de donde estoy,

0: Macao. Hoy día está es la líder del proyecto de Escambrón Unido, luchando contra el establecimiento de un estacionamiento allí en el Sixto Escobar, que dañaría aquello y que no hace falta, que no hace falta. Y todos los lunes allí está un grupo de 15, 20 personas, casi todas mujeres, luchando contra ese proyecto, que también es mi lucha. Y Ralisa es un ser absolutamente de luz. Su esposo, Rafi Treyes, es uno de los mejores pintores de su generación y de la historia de Puerto Rico. Entonces me invitan a su casa y yo llego y digo, coño, espérate, yo no traje una botella de vino. Pero, porque yo soy de los que compra discos todavía, yo dije, espérate, yo tengo un disco aquí. Hoy es un gran día en el barrio. Entonces yo le llegué donde ellos y le dije, mira, Gradiza, perdóname que no traje una botella de licor ni vino ni nada, pero te traje este regalo. Oye, lo estuvimos bailando como 3 horas el mismo disco, dándole la vuelta. Y te garantizo que si tú te encuentras a Gradiza allí, que la voy a llamar porque le mandé el mensaje para que vayan, ella te va a decir, es que ese disco fue una joya, estuvimos bailando el mismo disco 3 horas. Y yo le dije después, oye, discúlpame que no llevé vino, pero Benjamín, llevaste ese disco maravilloso de esa orquesta, olvídate de eso.
1: Así es, ¿verdad? Uno le echa de menos ciertas cosas, pero son regalos que nos da la vida en un sentido. Y el vino se lo bebe y después de eso pasó. El disco se lo puedo escuchar por años, ¿entiendes? Lo hiciste bien.
2: Una vez, Benjamín,
0: Dime,
2: hace unos
0: Carlos.
2: años atrás,
0: Ajá, cuéntame.
2: y recibo yo una llamada de un muchacho que trabajaba con mi esposa. Ellos son jefes en oficinas diferentes, pero ellos fueron subiendo en sus posiciones a la misma vez. Y me dice, estoy aquí en Cancún, me dice, y están tocando un tema que yo había grabado. Y él está
0: Imagínate.
2: diciendo al bartender, porque él es ruso y está con su esposa, y le está diciendo que él es amigo mío y que me conoce. Pero el bartender le está diciendo, no, ese es el cantante de Spanish Harlem, ¿cómo vas a conocerlo?
0: Seguro.
2: Y llamó para que yo le dijera al bartender que yo era el cantante de Spanish
0: Claro que sí, muy bien.
1: Wow, tremendo. Bueno, yo tengo tantas anécdotas, pero te voy a contar una que siempre se me
0: Cuéntame
1: queda
0: una.
1: porque son imborrables. Cuando yo tenía 21 años, me llamaron a acompañar a Celia Cruz en Toronto.
0: Imagínate.
1: Ahora, yo nunca había trabajado con Celia, nunca había tocado con ella, pero obviamente sabía la importancia de quién era ella como artista y como cantante. So, yo llego al Kennedy Airport en eso, no, creo que sería en el año 74, por ahí. Yo llego al aeropuerto y la veo de lejos y la estoy mirando y digo, coño, esa es Celia. Wow, y dentro de mí yo dije, wow, se ve vieja. Ella tendría 51 años, yo tenía 21.
0: Claro.
1: Okay. Entonces, por fin voy, la saludo y ella, como siempre, mijito, encantado. Ella era un alma de Dios. Para hacerte la historia corta, fuimos al ensayo, era yo y Andy González en el bajo, que fuimos a Toronto, Canadá, con una orquesta de allá. Porque el bajista y el pianista podían hacer el trabajo, ¿verdad? Hicimos un
0: Claro.
1: ensayo. Entonces, acuérdate, acuérdate que, disculpa,
0: Sí.
1: acuérdate que lo primero que dije, coño, Celia se ve vieja, ¿verdad?
0: Ajá.
1: Entonces, cuando por fin, la noche del concierto, esa noche, estamos todos los músicos en la tarima. Y ella está detrás de la cortina. No, no la hemos visto. No la hemos visto. Y la presentan. Y sale Celia vestida increíble, con un caché. Y lo primero que yo dije, coño, Celia está buena, wow. Pero
0: Claro.
1: lo más impactante fue el impacto de su presentación
0: Claro.
1: a mí como músico joven.

0: ¿Entiendes? Su manera de captar el momento de una manera increíble, su voz, el poder de su voz, el sabor de su voz, el sabor de su ser, que era única. Eso
1: Así es.
0: se me queda imborrable en mi mente para siempre.
1: Así es. Fantástico. Y Anilín, ¿qué tiene que decir de estar acompañando a estos maestros, Anilín? Representando además a la Fundación Nacional para la Cultura Popular.
0: Claro que sí, Benjamín, además está decir que es un honor, primero estar cumpliendo el sueño de Javier y de traer a esta gran orquesta y a su director, Oscar Hernández, y de compartir con ellos mucho más de cerca. Yo le estaba diciendo hoy a Oscar y a Carlos, ustedes me caen muy bien, son personas muy, muy directas, personas que son transparentes y que se viven lo que hacen. Así es que estoy pues deseosa, al igual que tú y que el público, porque llegue el sábado y que ese concierto se dé y podérmelo disfrutar.
1: Oye, después tenemos que hablar si hay ensayo. Yo quiero ver el ensayo. ¿Habrá ensayo?
0: Pues
1: No lo
0: mira,
1: podemos decir.
0: como ellos, en
1: Ellos se
0: realidad,
1: pasan tocando, ¿verdad? Ellos se pasan
0: es que
1: tocando
0: se
1: mucho.
0: pasan tocando y acaban de llegar de Francia, todavía están botando el golpe del Vietnam. Sí, todavía. Así es que todo se va a dar en el marco del sábado en el
1: Fantástico.
0: Centro de Bellas Artes, que es el mismo día que se registró la fundación, o sea que son los
1: Ah, qué
0: 30
1: bello.
0: años pensé de la fundación.
1: Qué
0: Sí.
1: bello. Pues no, pues, sin lugar a dudas, Javier va, el espíritu de Javier va a estar allí. Además que,
0: Así.
1: a ver, yo le puedo dedicar un programa de radio.
0: A
1: Y
0: Javier, mira por allá.
1: sí, o póstumo. Y yo sé que, bueno, quien me escucha, lo bonito de esto es que uno puede decir cualquier cosa, pero la gente siente lo que uno está sintiendo, más allá de las palabras, ¿verdad? Y en el caso de quienes nos ven por YouTube, pues mejor todavía, porque entonces ahí estamos los feos y está Anilín. Pero
0: ¿Qué va?
1: quienes
0: Y no nos
1: solamente nos
0: deja que nos
1: escuchan.
0: salgamos de línea tampoco ella. Mira, que no tenemos.
1: Ah, no, no, no, hay que hacer lo que hay que hacer.
0: Los mantengo, no, que va, es un honor a ver, compartir con ellos mucho más de cerca en esta gira de medios que estamos haciendo de promoción antes del concierto. Y ¿cómo? ¿Quién iba a imaginar, verdad? Yo que crecí escuchando, bailando y disfrutando la música de la Spanish Harlem, que iba a tener a Oscar Hernández y uno de los cantantes aquí en mi vehículo para arriba y para
1: Imagínate.
0: abajo desde temprano.
1: Sí.
0: Sí, soy la envidia de mi familia ahora mismo.
1: No,
0: Está
1: no solo de tu
0: mi
1: familia,
0: papá no me pierde ni pie ni pisada, está como que, ¿qué
1: perdón.
0: pasó? ¿Qué te dijo, Caro? Y están tan contentos.
1: Están
0: Es
1: emocionados.
0: un honor poder poner al servicio de la fundación el trabajo de producción de este evento y de hacer este sueño, este sueño de concierto entre la Spanish Harlem, Miguel Senón y Germán Olivera una realidad. De verdad que sí.
1: Excelente. Bueno, y
0: Gracias por la oportunidad, Benjamín.
1: no, no, gracias a ustedes. Y Oscar, una última invitación que yo sé lo que va a pasar. Eso es como una noche de novios y de boda, ¿no? Pero para mí, por lo menos, eso está seguro. Digo, tampoco te ilusiones tanto, tampoco te ilusiones tanto. Pero va a ser así, va a ser una experiencia
0: No,
1: mística. Cuéntame, cuéntame qué
0: pero
1: sirve la gente.
0: te aprecio, ¿ok? Porque aprecio el sentimiento que tú tienes y el aporte que tú tienes sobre lo que es nuestra música. Te doy las gracias. Y espero conocerte, darte un abrazo el sábado.
1: Claro, hermano. Y nos vamos a ocupar de que esa sala esté llena. Y mira, al fin y al cabo, mira, yo he estado en conciertos que están llenos y no pasa nada, lo que tú decías, porque no hay conexión. Y a veces un concierto se iba para una sala de 500 personas y se tuvo que poner en una de 1.500, pero llegaron 500, no 1.500, ¿no? Y la calidez se llena el espacio, no importa. Porque es la calidad de la gente que está arriba y la calidad de la gente que está abajo y la conexión que se establece. Y
0: Otra
1: eso es uno.
0: anécdota bien rápido sobre
1: Cuéntame,
0: eso.
1: cuéntame.
0: Okay, sobre eso exactamente. Una vez yo recibo un correo de el agente mío que hace los bookings del presentador de un lugar en Portland, Oregon. Y le dice a él, oye, una lástima que la presentación de la Spanish en Portland fue un desastre. Le dice así. Y yo dije, miré el correo. Me di un enojamiento increíble.
2: Porque yo le contesté la verdad. Yo le dije, mira, fulano, no me acuerdo el nombre, fulano. Obviamente usted no estaba ahí, porque él estaba solamente hablando de que era un salón que aguantaba 550 personas y
1: Sí.
2: habían 280 personas ahí. So, yo le dije, obviamente usted no estaba ahí, porque si estuviera ahí, usted supiera que fue uno de los mejores conciertos que has dado. Nos dieron 10 standing ovations, el
1: Imagínate.
2: público, y fue la emoción que tuvo ese público fue más que tanta, fue increíble,
1: Así
2: ¿entiendes?
1: es.
2: Y él me dice, sí, disculpa, yo no estaba ahí, tienes razón, y escuché que sí, que fue bien, pero él está hablando simplemente de los boletos vendidos.
1: De
2: Por eso que
1: números, sí.
2: yo, la gente que no me van a juzgar por boletos vendidos, que se vayan para el infierno, brother.
1: Exactamente.
2: Yo no tengo pelo en la lengua, ya yo sé la calidad, yo sé la pasión que tenemos, yo sé qué traemos nosotros en mano. So, si tú me vas a juzgar por eso, yo no tengo la responsabilidad de vender tickets. Eso no es lo que
1: Exactamente.
2: yo
1: Ese
2: hago.
1: no
2: Yo
1: es
2: hago
1: tu
2: música.
1: trabajo. Así es.
2: Pues eso es un ejemplo de lo que pasa a veces, desgraciadamente, en este negocio.
1: Claro, pero la bendición es, para terminar yo y tú dices algo más y ya cerramos, que primero eso va a pasar y los que estamos, los que van, que ya, ahora ya, olvídate, ya, bueno, Anilín me conoce, yo voy a estar con una maquinita, hasta media hora antes del concierto voy a estar enviando, diciendo a la gente, no te lo pierdas, no te lo pierdas. Y el que se lo pierde, pues se lo perdió, ¿verdad? Porque uno, que estamos haciendo el trabajo, estamos haciendo el trabajo.
2: Te
1: Y
2: doy las
1: espero,
2: gracias, hermano.
1: no, no, no, pero sí es una bendición para mí. Esa es la bendición de trabajar con la música. No, no, la bendición.
2: Para mí, por esa misma razón, es una bendición, ¿entiendes? Yo sé que hay gente que son conocedores y van a saber. No, yo no digo la importancia, porque es música, pero el valor de lo que van a ver esa noche, en términos de que va más allá de la misma música, va sobre representando una cultura, una era, una época, y música del mejor calibre en términos de lo que es nuestro género. Pues
1: Así
2: nadie me puede quitar eso, ya yo lo tengo. ¿Entiendes? No es
1: es.
2: cuestión de ego, es cuestión de bendición y pasión.
1: Así es. Y una última pregunta. Ustedes van a estar, como se ven en las fotos, bien guapos así, de show, o van a estar así en pantalones cortos.
2: No, yo siento, yo llevo el más alto respeto a esos públicos. Nosotros vamos a estar trayados.
3: Con AI ahorita.
1: Es que casi no reconozco a Carlos porque lo he visto allí tan elegante. Digo, adiós, mira quién está ahí atrás.
3: Sí,
1: No, lo estoy bromeando. No, es que fuera de broma, eso es importante. El rigor, el respeto al público es
2: sin duda.
1: importante. Y hasta en eso se demuestra.
2: Y mis músicos saben, ahí ando yo vivo, ¿entiendes? Yo estoy tratando siempre de elevar la imagen de nuestra orquesta de todos los aspectos. A veces tengo que recordarle a ellos, mira, mira, ¿qué pasa? No, no, no, no, no, no, no, no. Ellos enseguida se enderezan cuando tienes razón, Oscar.
1: Claro, ese es tu
2: Benjamín,
1: trabajo.
2: está querido
1: Hermano,
2: hermano.
1: nos vamos a ver prontito y nos vamos y te vamos a escuchar.
3: No, Benjamín,
1: Y si
3: muchas
1: alguien
3: gracias.
1: te dice, Sara va, Oscar, Sara va,
3: Bien.
1: Carlos, soy yo,
3: Para.
1: ¿ok?
2: Chao.
1: Cuídense. Nos
3: Sí.
1: vemos, chao. Bueno, buenas tardes. Escucharon Espacio Sarabá, un diálogo con personas que han superado múltiples obstáculos en las artes, los deportes, la defensa de los derechos humanos y de la naturaleza. Demuestran que, como dice la canción, para los niños una vida productiva es bonita, es bonita, es bonita. Soy Benjamín Muñiz y hoy conversé con Oscar Hernández, fundador y director de Seide Solar y de Spanish Harlem Orchestra.
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5: Muy buenas tardes, amigos y amigas. Bienvenidos y bienvenidas aquí en la tarde. En el día de hoy tenemos el segundo episodio de nuestra serie dedicada a la crisis de agua. Hoy vamos a tener a las personas que enfrentan esta situación todos los días. Tenemos personas de Las Margaritas, de Llorens Torres y de Machuchal, Calle Loíza. Pero antes quiero comenzar a contextualizar esto con un videíto, una noticia que salió hace una semana y piquito, para que veamos cuál es la situación.

0: Bueno, aquí está un video tomado por el periodista Manuel Ernesto Rivera. Él fue a la Oficina de Desarrollo Socioeconómico de las Comunidades y encontró que había decenas y decenas de cisternas escondidas. Esas están tapadas en un toldo, con un toldo. Había otras que estaban a la vista de todo el mundo. Y pues ese es el video. Vamos a ver entonces qué hizo la gobernadora con esas cisternas, porque a mí me lo contaron y así, se me hizo bien difícil poderlo justificar, cómo era posible que teniendo a la población de San Juan, a quienes se le había ofrecido y prometido unas cisternas, la misma gobernadora en un comunicado de prensa anunció el día después de que se revelara esto, o 2 días después, se llevó las cisternas para Vega Alta. Ahí está el comunicado de prensa en el que dice que la gobernadora inspecciona obra de Vega Alta y entrega 150 cisternas para fortalecer la resiliencia de las familias. Y pregunto yo, si en San Juan hay tanta población sin agua, ¿por qué se decidió que no, y que de hecho las cisternas estaban en San Juan? ¿Por qué se decidió que no iba, que no se iban a entregar? En la tarde de hoy tengo a Ginette Mercado. Ginette, dime. ¿Quién tú eres? ¿De dónde vienes?
1: Hola, buenas tardes. Mi nombre es Ginés Mercado, vengo de Residencial Las Margaritas.
0: Y te pregunto, ¿en el Residencial Las Margaritas tienen agua?
1: No, ahora mismo no hay.
0: ¿Y cuántos días han estado sin agua?
1: Es que este problema viene hace un año. Y llevamos un año con esta situación y esto es inestable porque son presiones bajas y cada y entonces va como ya como 4 meses que nos dejaron en cero de agua y esto sigue así, sigue así. Hoy tenemos un poquitito de, como decimos, un hilito y ya mañana no tenemos. Y ahora mismo no tenemos agua.
0: ¿Y las la Margaritas tiene cuántos pisos?
1: Ahí son tres proyectos. Yo vivo en un tercer piso y hay proyectos que tienen cuarto piso.
0: Cuarto piso.
1: Cuarto piso.
0: Y tú sabes que preparándome para este programa, vi que en Las Margaritas el 70% de las personas son mayores de 60 años.
1: Sí, hay una parte que de persona de edad avanzada y sí hay personas mayores que la están pasando mal. Esto para su para ellos guardar su agua, esto ellos no están para no capacitados para un cubito llenarlos, llegar a su casa, todo eso. Y personas incapacitadas y personas en cama. La última vez me dio pena un señor mayorcito que fue a buscar agua en el oasis y cuando iba con su cubito llegando a la casa se le cayó los cubitos y me dio pena y cada vez que va lo hace a las margaritas, pues yo soy la primera que estoy gritando, mira, llegó el agua, llegó el agua y siempre estoy a esto que vaya donde las personas mayores, los que viven por mi casa.
0: Sí.
1: Sí.
0: Estoy proyectando un mapa porque quiero que visualicen dónde están las comunidades de las que vamos a hablar. En la parte inferior derecha hay una estrellita amarilla Ahí está la margarita. Fíjense, todo el resto de todas esas propiedades que están ahí conforman algunas de las comunidades del G8. Está Barrio Obrero, está Villa Palmera, cerquita allí está, al sur de la estrella está Cantera, Bravos de Boston. La línea horizontal que se ve ahí color crema, ese es el expreso 26, la Valdoriotti de Castro. A mano izquierda superior, ahí está Machuchal, Calle Eloísa, que esa es la otra comunidad. Y en la estrella amarilla que está a mano derecha, está el residencial Llorens Torres, que dicho sea de paso, es el residencial más grande de Puerto Rico. Me gustaría entonces que se presentaran las otras dos personas que tengo aquí.
2: Hola.
0: A mi izquierda, ¿cuál es tu nombre y de qué comunidad nos acompaña?
2: Mi nombre es Raquel Díaz, vengo de la zona de Calle Eloísa, llevo ahí 46 años y soy la lideraza y portavoz de esa comunidad.
0: Muy bien.
3: Hola, buenas tardes. Mi
0: Hola.
3: nombre es Ernesto González, soy líder comunitario de Llorens Torres y estoy bien contento por haber porque usted nos invitó a su programa hoy.
0: No, para mí esto es un honor, porque yo pienso que son las personas quienes deben apalabrarse. Yo no vivo la realidad que ustedes viven y a mí no se me está yendo el agua. Yo vivo en Caguas, entonces no es lo mismo yo tener solidaridad a que ustedes tomen la palabra. Ustedes son las personas que tienen que tomar la palabra.
3: Claro que sí.
0: Entonces, Raquel, ¿cuál es la situación? La semana pasada tuvimos a Dara Rivera de tu comunidad y tuvimos a Alfredo Cuyar de Ocean Park y nos dieron un contexto de la multiplicidad de problemas que hay ahí en esa comunidad. La comunidad es desde la avenida McClary.
2: La de ellos es McClary hacia Playa y hacia antes de Llorén. La mía es McClary hacia Valdoriotti y Avenida de Diego.
0: Exacto. Hasta la calle Añasco.
2: Correcto.
0: Sí. Que ahí está la calle Calma, ahí está
2: Del Río,
0: Machuchal. Sí.
2: Rafael Alers,
0: Sí.
2: La Tapia, llega a la Taft, la del Parque, hasta la de Diego. Toda esa área.
0: Bueno, pues dime cuál es la situación allí.
2: Pues mira, como te iba comentando antes del programa, 58% es Airbnb ya. El restante somos residentes, entre ellos los cuales 38% son personas mayores. Son personas que no están aptas y hábiles para salir a la calle con baldes de agua y buscar agua. Necesitan que salga por el grifo. De esas personas, algunos como 15% son de mi edad y podemos bregar más o menos. Y con todo y eso es complicado porque esa área, la mayoría son casas, en vez de ser todas terreras, hay muchas de dos, tres y cuatro pisos. Que aunque me llegue un hilito al primer piso, no se le hace justicia al dos, tres y cuatro. Imagínate tú la salubridad, cocinar, lavar ropa, bañarte, limpiar el espacio. Y a veces las personas mayores pues pierden unos cuantos sentidos, no ven bien, no
0: No
2: pierden el
0: tienen
2: olfato.
0: la movilidad, se les complica.
2: Y entonces todos esos elementos hacen que su calidad de vida disminuya. Y a la misma vez, entonces no tienen la mayoría de ellos herramientas para lidiar con esta crisis. Es como revivir en muchos de sus casos. Situaciones que ellos sufrieron en su infancia, como estábamos hablando,
0: Sí.
2: se les sale a flor de piel un PTSD que es innecesario que a estas alturas del juego, después que ellos dieron su vida al servicio privado, público, estén sufriendo a estas edades de su vida, su retiro, con tanta carencia y necesidad, cuando el agua es un derecho humano básico. Que no estamos hablando de algo frívolo o algo que sea un capricho. El agua y la luz tienen que correr y fluir constante para que más o menos uno pueda lidiar con lo que venga en la vida.
0: Claro.
2: Pero si con eso nada más ya estás complicándose tu vida, Pues entonces, para cocinar, si se te va la luz, porque no solo el agua, se te va la luz, la comida se te daña. Y eso es lo que estamos lidiando. Mucho estrés en la comunidad, incertidumbre. Cabe señalar que están llevando a la cisterna. El alcalde está haciendo lo más que puede, pero es a nivel más alto. Los representantes y los senadores deben de exigirle a acueductos una línea de trabajo. No confiar en que sí lo voy a hacer, sino qué expertos tienes en esas posiciones, aptos, diligentes, que no me vayan a decir que en diciembre es que vuelve, como los otros días, el director regional de San Juan, que no es del área, que yo digo, este señor tiene o cisterna o vive en otro lado de Puerto Rico que nunca se ve el agua y no sabe lo que es sentir una semana sin agua, mucho menos que digas que de tu boca salga que en diciembre. O sea, la gente eso la disparó. O sea, el
0: Sí,
2: nivel de ansiedad está a otro nivel.
0: seguro.
3: Pues mira, nuestra comunidad tiene 140 edificios, 2.800 unidades, aproximadamente tiene 7.000 habitantes, fue uno de los últimos censos que se hizo. Llorén Torres es más grande que siete pueblos de Puerto Rico. Tiene tres supermercados alrededor. Tiene tres iglesias. Yo era una comunidad demasiado de grande. Es el residencial más grande de todo Puerto Rico y el Caribe. El último, el más grande era en Boston y lo derrumbaron. Y yo era pasó a ser el primero. Ahora mismo nosotros tenemos entre todos los viejos de cada sector, porque así se les llama.
0: Sí.
3: No puede ser personas envejecientes ni nada,
0: No, no,
3: son
0: no, somos
3: viejos.
0: viejos.
3: Tenemos 700 viejos en toda la comunidad. Y ahora mismo tenemos un problema grave, porque la mayoría de esos viejos no tienen quien los cuide en su casa. No tienen quien les suba un galón de agua. No tienen quien les dé comida. Y ese es un problema demasiado de grande. Y este gobierno, supuestamente, era el gobierno de los envejecientes, de los niños, y es lo menos que está pendiente a ellos.
0: Sí, mira, para mí esta crisis es muy dolorosa porque el agua es vida. Y como nos decía Dara la semana pasada, el agua es transparente.
3: El agua no tiene color
0: No
3: y es
0: tiene color
3: transparente.
0: y es transparente. Entonces, una persona podría sobrevivir algunos días sin comida, pero sin agua la gente se puede morir más rápido. La otra cosa que tengo que destacar es que en conversaciones con líderes y lideresas que están en la línea de fuego, he escuchado que después de ese anuncio de lo de diciembre, se dispararon las ideaciones suicidas en las comunidades. Personas diciendo, yo prefiero morirme, a mí me gustaría morirme a estar con esta miseria que nos ha venido a arropar.
3: Y más los envejecientes
0: Sí.
3: que no tienen a quien que los cuide en su casa.
0: Y esas son las personas viejas. Si hay personas viejas o personas encamadas, ¿cómo uno brega
2: La
0: sin
2: salubridad,
0: agua?
2: la salubridad.
0: Sí, no, eso es una cosa que yo de verdad. Y la otra cosa es, hoy tenemos aquí tres comunidades representadas. Yo voy a hacer otros programas con otras comunidades, pero yo tengo un familiar en Aguadilla que estuvo 10 días sin agua. Recientemente le llegó, eso fue, él se reía, le llegó el agua miércoles y se le fue la luz. Y el viernes le llegó la luz y se le fue el agua.
3: Nosotros llevamos más de un año con este problema de agua intermitente.
2: Igual en
3: Pero
2: Calle
3: ahí,
2: Loíza.
3: igual en Calle
2: Exacto.
3: Loíza, igual que la Residencial Las Margaritas, Residencial Las Casas, toda la área de San Juan, de Santurce Alto, está presentando problemas de agua desde los segundos pisos en adelante. Nosotros por lo menos hemos tenido agua intermitente y entonces puede ser que hay semanas que se va el agua 2, 3 días de corrido, vuelve de nuevo
2: Un
3: el
2: poquito para que
3: agua,
2: bregue.
3: Para que ver, exacto, para que
2: Para que no te
3: vea.
2: quejes.
3: Y vuelve de nuevo y se va. Hoy mismo, ayer hubo agua toda la tarde. En la noche también hubo agua, pero esta mañana, después de las 6 de la mañana, interrumpieron el servicio.
1: Es como un juego.
3: Sí, es como un juego,
1: Y no
3: rompieron
1: avisan.
3: y no avisan. Y regresó
1: Ajá.
3: esta, y regresó como a las 10 de la mañana, 11 de la mañana. O sea, personas que iban a la iglesia dejaron de ir, personas que salían a trabajar tuvieron que hacer sus arreglos. Gracias a Dios que muchos de nosotros estamos ya preparados y tenemos galones de agua en las casas, tenemos pailas, pero
1: Exacto.
3: a veces con el desespero de que el agua también, si la tienen muchos días en paila,
0: Se engaña,
3: se daña
0: ya no es potable.
3: y entonces la gente los vacía. Entonces yo hoy vacié mi cubo de agua porque mañana por la mañana lo voy a llenar. Cuando me levanto no tengo agua.
2: Yo tengo dos ejidas, ejida Las Enfermeras y Ocean Park Towers. Ellos tienen que esperar a que se les llene la cisterna. En la mayoría de las casas de nosotros, esos son más de 20 galones de agua en cada esquina en tu casa. Ya en la cocina es un reguero de galones de agua, el baño un reguero de galones de agua, las matas se están muriendo porque esa no es una
0: Sí, no,
2: prioridad.
0: yo perdí
2: Los carros están
0: las matas
2: perdidos.
0: de tiesto, no existen en mi casa.
2: Y ya es una cosa que nos está alterando el sistema nervioso,
0: Sí,
2: nuestra paz.
0: seguro.
2: Porque entonces viene o no viene. Y si yo trabajo de 8 a 5 y al agua llega a las 7 y media, después que me bañe con cubito, llega y no tengo break a lavar ropa. Y cuando llego ya se fue. Entonces sigues acumulando y acumulando y acumulas la desesperación. Tenemos niños, también hay niños en el área, no son
0: Exacto,
2: los muchísimos en Lloren, probablemente hay un montón más, pero en mi área es muchas personas mayores. Y by the way, los Airbnb se están afectando también. No, nos desplazaron, pero ahora no tienen cómo mantener a su clientela, porque eso es un negocio, eso es otra cosa
0: Sí, ese es otro tema.
2: aparte.
3: Pero ahora
2: Sí.
3: me invitó ahí leyendo en los chats de Te Exigimos Agua. Hubo una persona, que una persona mayor de edad, pero convirtió un cuarto que tenía la parte de atrás con un Airbnb para poder subsistir también, porque es que el agua y la luz está carísima en Puerto Rico. Ella dice que en el mes de julio y agosto, después que los gringos en mayo y junio dijeron, en Puerto Rico no hay agua, no hay luz, le cancelaron el mes de julio y el mes de agosto completo.
0: Wow.
3: Que ella está perdiendo dinero y es una entrada, porque a veces, aunque no lo crea, trabajaron como persona, como limpieza de familia y no tenían, no le sacaron seguro social nunca,
0: Claro, sí
3: porque
2: hay
3: acuérdense que cuando
2: situaciones,
3: son personas que son
2: hay que decirlo.
3: bien mayores de edad, 60, 70 años, tienen personas que toda la vida trabajaron en casa de familia, que claro que se hicieron de su casita porque cobraban bueno, pero nunca le sacaron el seguro social.
0: Sí,
3: Y tienen su casita, pero no tienen después, cuando se van a jubilar, no tienen un dinero de seguro social, o solamente le dan $100, 200, 300,
0: sí.
3: hasta ahí, y viven de esto, porque aunque no lo veamos de una manera que es un ingreso para estas personas, realmente a veces es una necesidad tú convertir tu casa en un Airbnb porque no tienes, porque la comida está cara, la luz está
0: Sí,
3: cara,
0: sí.
3: el agua está cara. Ahora mismito, yo tengo una hermana que vive en unos apartamentos privados y ella los otros días nos dice, estoy pagando $700 casi de luz y tú le reclamas a la gente de Luma y ellos te dicen, tienes que pagarla.
0: Sí, es una
2: O
0: cosa.
2: si no, de tu seguro social tienes que sacar para una cisterna, unas placas solares y
3: Exacto.
2: convertir, o sea, desvincularte del gobierno, del Estado, para tú proveerte a ti mismo. Y no todo el mundo puede.
0: No todo el mundo puede. Yo tengo a un invitado adicional que se llama Antonio y que es experto en plomería. Hay un elemento que las personas que no conozcan la topografía de esa área que yo presenté hace un ratito, toda esa zona, tal vez no lo comprenda. Y es que el agua, hay algunos lugares, en otros sitios, que pues con bombas pueden subir el agua, ¿verdad? Si están muy altos, etcétera. Pero el diseño de ese sector el agua viene, se supone que suba, ¿verdad? Por presión, suba a San Mateo, que suba, qué sé yo, Villa Palmera, Barrio Obrero, Miraflores, y entonces esa agua por gravedad, entonces se supone que supla Llorens Torres, Machuchal. Eso es así.
3: Sí, buenas tardes.
0: Buenas tardes.
3: Eso se compone del bombeo, o sea, acueducto. Ellos tienen el bombeo, pero ellos abren un poco la presión del bombeo. Ellos no mandan mucho la presión. Y como estamos en sequía ahora, ¿sabes? Le van a achacar ahora la sequía del problema del agua. Pero en cuestión de los bombeos, pues eso es. Ellos tienen el control de las válvulas. ¿Ves?
0: Ellos desvían esa agua para otro lado, porque Alfredo Cuyar me decía que las válvulas que cambiaron, Sergio Cuevas, cambiaron hacia dónde dirigían el agua y cerraron hacia esta zona que no tiene agua y la desviaron hacia Guaynabo, Bayamón, etcétera.
3: Sí, yo oí unos comentarios sobre eso, que se dejaban el agua, un ejemplo, a la de Santurce y se la enviaban a Bayamón. Eso puede pasar, puede pasar porque son, eso ya compone de válvulas. Y si abren todas las válvulas, pues no va a haber nadie con problemas de agua.
0: Claro,
3: pues,
0: pero digo, esto es especulativo, ¿verdad? Porque yo no conozco el sistema, pero tenemos que los embalses han bajado, ¿verdad? La capacidad. Pero me pregunto por qué razón se cerrarían válvulas. O sea, ¿por qué razón se cierran válvulas que pueden suplir este líquido que es vital para sostenernos? ¿Por qué se cierran unas, se abren otras?
2: Creo que no hay toda la verdad. Yo creo que hay más roturas por el falta de mantenimiento. O sea, eso sí es real. Y porque no es sorpresa que en ese momento pasó. Eso tiene que estar multiplicándose y no lo van a decir para no seguir molestándonos. Pero si hablan claro, hay 300 roturas. Y se va a hacer esto, plan estratégico de trabajo, y no fue una acción. Ah, pues mira, hay una esperanza de que esto se va a resolver. Pero ya mapuchando y bregando por el lado, sin decirnos nada, nos tienen así con una expectativa que no sabemos qué esperar. Y si han hablado, porque lo hemos ahorrado, con la bien grande, la bien obvia, pero tienen que haber más problemas de lo que nos están dejando saber.
0: Claro, porque el sistema es subterráneo, no se ve desde la superficie. Y tenemos que reconocer que todas las administraciones han sido negligentes y han abandonado el sustituir un tubo que ya se ve corroído o que se ve que ya no va a aguantar, no le dieron mantenimiento al supertubo. Aquí hay múltiples problemas.
2: Sí, y ellos quieren ahorrar dinero, pero el agua, energía eléctrica y acueductos no es un lugar para ahorrar dinero. Hay que tener suficiente empleomanía para poder traquear dónde está eso, monitorearlo y verificar las líneas y darle mantenimiento. So, estos lugares, bien importante que ya ellos desistan de buscar ahorros en estas agencias. Otra cosa que tienen que desistir es poner personas, porque te conozco, me caes bien. Tiene que ser un experto que tenga un grado de ingeniería, plomería, que sea planificación, cosas específicas. Ya no estamos para. Lo pueden hacer en cualquier otra agencia, pero en el agua y la luz no debe de ser, pero es imperativo que ahí no sea, se cae de la mata.
0: Hay un elemento que a mí me parece que no se ha traído lo suficiente, y es, sí, el problema medular es mal manejo de acueductos y alcantarillados. Y tener una persona absolutamente incompetente que está protegiendo unos contratos que son de infraestructura, no para atender con premura el asunto. Pero déjame terminar, perdóname. Pero hay otras agencias que aquí tienen que activarse. Vivienda, por ejemplo. Vivienda tiene la obligación
2: fiduciaria.
0: de que sus residentes estén bien. Familia, el departamento de la familia tiene la responsabilidad de atender las condiciones de vida de todos esos viejos que tú nos estabas contando. ¿Dónde están esas agencias?
2: Ayudar al
0: ¿Dónde
2: envejecimiento.
0: está un proyecto interagencial dirigido por la gobernadora, que es la comandante en jefa, para asegurarse de que estas personas que ya están expresando que lo que quieren es morirse,
2: Sí, vulnerables.
0: no lo hagan?
3: Pues mira, yo te voy a contestar dos preguntas de lo que estábamos hablando ahora mismo. Ahora mismo, hace 2 años, para que ustedes vean, la licenciada Ginny Piñeiro y Terestela González estuvieron denunciando que había problemas con las válvulas que se encuentran y las bombas que se encuentran en la Valdoriotti de Castro, que es
0: Oh, sí.
3: donde se da el agua para que suba a las margaritas, para que suba a las
0: Esa
3: casas.
0: es la de playita. No.
3: Sí,
2: Sí.
3: que están allí en la esquinita de Playita, que están en la
2: Al
3: Valdoriotti de
2: frente
3: Castro. Hace 2 años y medio estuvimos denunciando eso porque yo me encontraba ahí directamente. Y ahora, este problema de agua, llevamos un año completo. Desde hace 2 años se va la luz frecuente y al irse la luz, esas bombas no operan porque esas bombas están operando con plantas.
0: Ay, Dios mío, qué más
3: Se va la
0: costoso.
3: luz, esa planta se cae, hay que esperar que un empleado venga a prender nuevamente y por eso muchas veces nosotros nos vamos sin agua. La semana pasada y la anterior se fue la luz en 2 ocasiones en Lloren, que fue todo el área de Santurce, se fue la luz. Y antier el apagón ese que hubo, que 300.000 personas estuvieron sin luz.
2: Sí.
3: Y automáticamente que se fue la luz, se fue el agua. ¿Por qué? Porque las plantas dejaron de bombear.
0: Y hay un elemento ahí también, y es que no es solo el agua potable, son las aguas usadas también.
3: También, exacto.
0: ¿Cierto, Antonio?
4: Sí, correcto.
1: Pero es que vivienda se le dice, y ellos dicen que ellos no tienen que ver nada, que es acueducto.
3: Por eso, vivienda pública no tiene nada que ver con lo que tiene que ver con las bombas que están en la Valdoriotti.
1: Exacto.
3: Pero vivienda pública, yo te voy a ser bien sincero, el secretario que tienen, el señor Rosario, está metiendo mano en las comunidades.
0: ¿O sí?
3: Ese señor es nuevo en este cuatrenio, pero él está sacando la cara por los residentes de los residenciales públicos.
0: Qué bien.
3: Él está visitando los residenciales. Él y yo no somos amigos. Solamente
0: Hay
3: somos
0: que ser
3: conocidos
0: honesto, punto.
3: porque soy del Consejo Residente de Lloren Torres, de una de las áreas, y él ha ido a reuniones y nos hemos encontrado y hemos tenido un affair en las reuniones. Pero él ha sido bien dirigente con la ayuda.
1: Sí,
3: Ellos nos trajeron unos camiones llenos de pailas de agua antes de que la misma gobernadora anunciara que iba a haber algo para Lloren. Ya él nos estaba mandando con la compañía administradora unos camiones de agua y nos dio los números de teléfono y dijo, aquí estoy, cualquier cosa me llaman a la hora que sea. Esta semana, este viernes que pasó, a nosotros se nos rompió un hidrante de agua. Y al principio por la tarde estaba botando el agua fuerte y yo no encontraba, vino bomberos, vino vivienda, la compañía administradora residencial y no pudieron cerrarla. Y yo dije, alguien me tiene que ayudar. Acueducto, tú llamas ese número de acueducto y ese es un call center que pasa de suena, suena, suena y pasa de llamadas en llamadas y nadie te contesta. Yo vine a escribir directamente a él. El señor secretario, está pasando esto y le mandé la foto. Y él me dijo, dame un rato que yo te voy a resolver. No se resolvió al instante esa noche. Pero en la mañana llegó personal de acueducto, no pudo arreglarlo. Y yo volví a escribir y le dije, él no pudo terminar. Él lo que me puso fue un parcho. Y me dijo, ¿cómo va a ser? Y volví y llamó. Y le dijo, hay que cambiarle el hidrante de agua. y me cambiaron un ligante de agua, no fue
0: Qué bueno.
3: solucionamos el problema porque se estaba perdiendo mucha agua ahí, pero fue bien diligente con nosotros y cada vez que yo pongo algo, él me contesta, voy por ahí.
0: Qué bueno, eso es lo que tienen que hacer, ese es su trabajo.
3: Pero el departamento de salud
0: de la familia,
3: aquí
0: nada que ver.
3: Brilla por su ausencia.
0: Bueno, yo tengo un jefe que se llama Michael y yo tengo tres multas porque me he pasado como 5 minutos de la pausa. Así que Michael, llévatelo y regresamos enseguida.
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0: Regresamos aquí. Les habla Eda López. Hoy tengo el estudio lleno, pero además estoy muy honrada de la confianza de estas personas que me acompañan. Tengo a Ruth, tengo a Arnel y tengo a Ginette y a Antonio, que nos está ayudando. Antonio es la persona experta en la mesa en cómo funciona el agua. Así que cada entre tanto lo voy a estar insertando. ¿Cuáles son los reclamos de la comunidad? Dime tú, Ginette.
1: Los reclamos de la comunidad es que tengamos agua, porque ya es mucho, ya hay apartamentos, los cuartos pisos de los proyectos que llevan años, no un año, años con el problema. Ellos llevan años con esa situación. Y entonces, ¿sabes? Ya es hora de que tengamos. No tenemos que estar esperando hasta diciembre, como dice el ingeniero, para el agua.
0: Alguien me dijo que sí se iba el agua antes, pero que el problema empeoró desde hace poco más de un año. ¿Esa es la experiencia de ustedes en Las Margaritas?
1: Mi experiencia es hace un año. Mi experiencia.
0: Y aquí tenemos que recordar una cosa. En la comunidad Machuchal, perdona Raquel que te cambié el nombre, en la comunidad Machuchal y Calle Eloísa llevan una herramienta de monitoreo de cuántos días no tienen luz o no tienen agua.
2: Correcto.
0: Y la semana pasada tenían 56% de los días desde el 1 de enero hasta la semana pasada. Y esta semana, por no tener agua, subió al 59%. Pero a mí me dijeron que en Cangrejo Arriba pasa del 90% de los días sin agua.
2: Correcto, porque tenemos 120, pero es porque hay chorritos, no hay. Pero sí, yo tengo una familia en el Sagrado Corazón Monteflores, que es esa línea. Y ella tuvo que poner cisterna, tuvo que poner sistema de bombeo, o sea, un gasto extraordinario, hacer un préstamo, y con todo y eso, si no llega el agua, no la puedes llenar. So, pese a que hiciste el gasto, no necesariamente vas a tener agua. Y te estoy hablando de años, y esto empeoró. Ahora con esto de hace un año, es mucho más grave. Y se siente muy incompetente, así que impotente uno como ser humano.
0: Sí, ya hay algo que quería mencionar y me gustaría que cualquiera de ustedes, ya mismo voy contigo, Ana. Yo encontré un anuncio de que se llenan cisternas y piscinas, ¿verdad? Entonces, en el anuncio dice que el precio comienza en 75 centavos por galón. Que eso es como casi comprar el agua embotellada, ¿verdad?
2: Es correcto, amigo, que esos servicios van a tu casa y pagas $50, $75. En vez de tú estar cargándolo, pues te lo llevan. Pero igual es un gasto extraordinario. Nuestra calidad de vida se ha limitado a algo insostenible. Nada más en impuestos nos quitan mitad del sueldo. No es para estar viviendo en estas carencias.
0: ¿Y cuáles son los reclamos de Llorens Torres?
3: Pues mira, nosotros estamos reclamando el agua completamente para el residencial y yo también estoy reclamando el agua directamente para las comunidades de los residenciales públicos de Las Margaritas y Las
2: Casas.
3: Tazas,
2: Villa Palmera, Villa Dolores.
3: Porque estamos cansados de esto.
1: Estamos cansados ya.
3: Este presidente de Acueducto, realmente, perdona que se lo diga, es un charlatán. Necesitamos el agua. Y como dijo Dara la otra vez, el agua no tiene color. Es transparente.
0: Sí,
3: la gente de las Carmelitas lleva más de un año sufriendo también porque no tienen agua. Ante el mismito el padre nos estaba dando la queja porque fuimos porque queremos hacer una entrevista entre tres y terminamos cogiendo un desahogo del padre
0: del de San Mateo.
3: Del de San Mateo.
0: Oye.
3: Él nos estaba diciendo, mira, no tengo agua, tuve que poner una pluma a la parte de afuera de la iglesia. Los feligreses se meten a bañar los domingos a las 5 de la mañana, 6 de la mañana tengo gente bañándose, a las 7 para irse a su casa a cambiarse de ropa, para venir a vestirse, envejecientes de 60, 70 años y hasta 80 que viven en las Carmelitas. Eso es una área también, aunque lo quieran ver de otra manera, que es que eso es lo que molesta, que quieren ver que el edificio es privado, ahí vive gente rica. No. Esa área de Santurce es igual de pobre que los residenciales públicos, yo creo que hasta más. A veces tú entras a esos apartamentos de las Carmelitas y aunque quieran ver por qué son las Carmelitas, este apartamento tiene mucha necesidad. Porque son envejecientes que viven solos, que no tienen que les limpie, que no tienen que les lave la ropa.
2: Si en su momento trabajaron y ganaron suficiente
3: y ahora
2: para
3: viven
2: poder
3: solos.
2: Vivir un poquito más tranquilos para su retiro, y sorpresa, nada que ver.
1: Y también Monteflores.
3: Claro.
1: Monteflores también tiene un problema bien fuerte.
0: Que Monteflores está en la cima
2: de
0: del.
2: Gente decir, igual a esos son de chavos, ¿no? Hay gente envejeciente, hay niños también.
0: Pero igual, mira, yo estaba haciendo un cálculo, yo busqué, ¿verdad?, para poder hacer un cálculo de cuán costoso podría ser. Por ejemplo, mi mamá vive conmigo para dos personas y me salía en 300 y pico de dólares mensual.

0: Hasta esa hora están, porque uno escucha la bocina, pero está desesperado esperando. Y hubo un día que pues se acabó y pues no se pudo.
1: Sí,
0: Que es
1: porque.
0: algo, ¿verdad? Pero no.
1: Sí, porque acuérdense que los camiones cisterna del municipio tampoco dan abasto.
0: Exacto,
1: Él puede tener 10 camiones cisterna para una población demasiado de grande, y él atiende todos los reclamos. Entonces todas las comunidades llaman a la misma vez, se le manda el camión a ponerle, le mandamos un camión o dos camiones a las Margaritas. Pero también tengo yo en Torres, pero entonces en las Carmelitas, en Machuchal, me llamó la líder comunitaria a hacer una querella. Y entonces, además de que hicieron la querella en manejo de emergencia, también llamaron directamente al celular personal del alcalde o a la oficina del alcalde y se quejaron que el agua no ha llegado. Y entonces los empleados tampoco dan abasto, porque tenemos un personal de manejo de emergencia que son los que están cubriendo esto, y a veces extra están los trabajando la gente de la área de allí mismito, de un área específica que tiene el municipio, que está en la Kennedy,
0: Sí, de ornato, de
1: de ornato. Ellos están trabajando horas extra para ayudar a los camiones, y entonces uno queda como que, en serio,
0: no estábamos listos para esto, porque pues nadie se supone que todo
1: no.
0: fluya. Y de repente hay que usar extraordinarios los recursos, emplomanía personal, sé que, y él cambió el budget. Yo vi algo que él añadió más fondos, pero es algo que se supone que no esté tampoco pasando.
2: Que eso lo debiera manejar
0: Acueducto.
2: acueducto. Aquí hay una situación también. Y ahora quiero hablar a la ciudadanía. Aquí no nos despinta nadie un racionamiento. Eso viene porque todavía el niño no le ha metido torque. Eso desde septiembre, octubre. Se va a acrecentar van a incrementar las temperaturas, va a haber menos posibilidades de que llueva. Así que si nosotros ahora no somos más responsables que el Estado y somos colectivamente, ¿verdad? Considerado, yo no lavo mi carro, que se quede sucio hasta que llueva, porque yo usar el agua para regar las plantas que son ornamentales, por ejemplo, o lavar el carro, o lavar con manguera alrededor de mi casa, eso va a bajar las reservas que hay
0: Los
2: en los
0: embalses.
2: embalses. Entonces, tenemos que ser también considerados, porque no es que se le va a ir al vecino, es que se nos va a ir a todo el mundo. Vamos a ser conscientes. Cuando alguien le sugiera que sea más comedido o comedida en el uso del agua, no es porque se está metiendo en su vida, es porque necesitamos en este momento urgentemente cuidar los abastos de agua, porque además de tener un sistema al que por 40, 50 años no se les dio mantenimiento, las dos administraciones, ahora tenemos también encima de quemadura agua caliente, no hay agua. Dicho eso, las comunidades van a salir.
1: Sí.
2: Yo quiero que ustedes me expliquen qué es lo que va a pasar ahí, cómo surgió esto. Yo sé que ustedes han hecho manifestaciones, recuerdo la de Llorens Torres, recuerdo que Machuchal y Calle Loíza fueron a la.
0: Yo participé de la primera, sí.
2: Yo también hemos
0: Que
2: ido al
0: fuimos hasta Capitolio
1: Fortaleza.
0: también a reclamarle al
2: Sí.
0: director de acueducto, queremos su renuncia, se la estamos Se la
2: pidiendo
0: estamos hace años, pidiendo porque ya porque es,
2: él no
0: ya
2: está
0: lo que él es un
2: capacitado.
0: mentiroso.
2: No está capacitado, o sea, de verdad. Si tú no
0: Eres
2: tienes un
0: un
2: equipo
0: mentiroso.
2: que te quiera ayudar, pues entonces tú no eres. Tiene que haber un líder que el equipo lo apoye. Si el equipo no te apoya, pues tú no eres. Y la gobernadora tiene que saberlo. El tipo no tiene rapport con su equipo de trabajo, si es el caso. Porque podemos, o sea, no encuentro otra razón por la cual no está fluyendo la cosa. Porque si tienes al personal capacitado, ingenieros, planificadores y todo es bien Gucci, pues entonces, ¿por qué no está fluyendo la cosa? Pues hay un tranque en algún lugar y hay que llegar a la raíz del problema ayer. Entonces, todas las comunidades nos unimos, en un chat exigimos agua y estamos organizando una marcha que Elmer le va a hablar más sobre eso.
1: Pues mira, las comunidades se unieron,
2: Claro,
1: nos
2: ya está, ya
1: cansamos
0: estamos hartos,
1: de que
0: hartos
1: llevemos más
0: estamos.
1: de un año.

0: sin agua, de este problema de intermitencia, de este problema con las bombas, de una persona que realmente es una inepta, de que no tiene credibilidad, que tiene un equipo de trabajo que anda de vacaciones casi por 2 meses, y nosotros la área de la región de San Juan anda de vacaciones, y entonces no entendemos cómo él puede seguir teniendo siendo presidente cuando tú no tienes el coraje de decirle a tus empleados, mira, sal de tus vacaciones, que te necesito urgente.
1: ¿Cómo alguien se puede ir de vacaciones? Esto es como un huracán.
0: Exacto.
1: Pero eso no le afecta. Ese
2: La
1: tipo
2: otra
1: de
2: está
1: huracán,
2: ahí
1: eso
2: de
1: afecta
2: motora
1: más.
2: comiendo bicho.
0: Y no tanto un
2: Ay, Dios.
0: huracán, porque para María esto no ocurrió.
1: By the way.
0: Esto no ocurrió. Nosotros no presentamos problemas de agua en María. Sí, presentamos problemas de la luz porque la infraestructura se cayó.
2: Hubo problemas por las aguas usadas,
0: Exacto, pero no fue agua
2: de que no tuvieran
0: de que
2: agua
0: no tuviéramos
2: potable.
0: agua. Pero nos unimos, nos cansamos y este próximo 4 de agosto es el martes a las 6:30 de la mañana. Estamos citando a toda la población de San Juan
2: Yo creo
0: y
2: que
0: a
2: de
0: toda
2: toda
0: la.
2: la población de Puerto Rico, ¿por
0: Sí,
2: qué?
0: ya ahora mismo nos ha confirmado la alcaldesa Eloísa, nos ha confirmado un grupo de Río Grande, tenemos grupos de Canóvanas que han confirmado que vienen, y tenemos varios grupos, varios gremios que se han unido, ellos no quieren que mencionemos sus nombres, pero van a estar allí, a las 6:30 de la mañana en el sitio Escobar, que vamos a estar presentándonos allí en la plaza. Vamos a estar exigiendo agua para todo el pueblo de Puerto Rico, especialmente para la gente de San Juan.
2: Bueno, yo tengo un fundamento, ¿verdad?, en mi activismo, y es que no hay triunfo sin lucha.
0: Claro que sí.
2: Y yo creo que ha llegado el momento en que las personas nos activemos para reclamar la vida que merecemos. Yo siento que este gobierno, típicamente los gobiernos están distanciados de la necesidad de la gente. Pero yo he mencionado en este programa que recientemente el censo reclasificó las clases sociales, que ese es un programa que le voy a dedicar porque yo tengo,
1: Ya yo
2: y
1: soy pobre.
2: sí, el 84% para abajo somos clase media pobre hasta bajo el nivel de pobreza. Y yo insisto en eso porque las carencias se magnifican cuando somos personas de clase media pobre para abajo. También tengo un problema con el término pobre,
1: By the way.
2: pero eso es otra cosa. Yo creo que tenemos que tirarnos a la calle, pero tirarnos a la calle para exigir lo que es, como tú decías, un derecho humano.
1: No vamos a
2: El agua es
1: normalizar, no
2: vida,
1: vamos a normalizar el
2: necesitamos
1: chorrito
2: nuestra
1: de vez en
2: agua.
1: cuando y cuando se pueda. O sea, eso no es
2: Ya
1: vida.
2: no más mentira, no más rodeo, no más excusa. Y Ya.
1: eso es lo que a mí me llama la atención. Esta administración ha sido particularmente indolente con los problemas de las personas. Cuando yo no podía creer que las cisternas que encontró Manuel Ernesto un miércoles, un martes, el jueves estuvieran en Vega Alta en lugar de, y la oficina está en San Juan. Oye, la realidad es que yo no sé cuántos problemas tienen en Vega Alta, pero aquí hay un dato. En Vega Alta hay una alcaldesa que aparentemente tiene vínculos con la gobernadora políticos partidistas. Y una de las cosas que a mí me molesta mucho es que a Puerto Rico lo están gobernando como si fuera un comité de barrio de un partido político, en lugar de reconocer que cuando las personas salen electas tienen que funcionar para Para
2: todas
1: todos.
2: las personas.
1: Para todos.
2: Pasa en todos los puestos electivos, pero también todas las personas que están en puestos de liderato en las agencias públicas tienen lo mínimo que tienen que hacer es servir a su gente.
1: Basta de mirar esto como un lucro y de que yo te rasco la espalda y tú me rascas la mía. Yo lo puedo entender porque como han estructurado el gobierno de tal modo de que sean los contratos los que decidan qué es lo que se va a hacer o no, pero la gente, iba a decir una palabra que no la puedo decir, pero la gente fastidiada somos más. Cuando yo comparo lo que yo gastaba en compra durante la pandemia a lo que yo gasto en compra en este momento, siendo frugal, yo estoy pagando 3 veces más. Y cuando yo hago la gráfica de cuánto yo pago de agua y de luz, que yo me gusta seguirlo para ver cuánto nos están pasando por la piedra, la línea es absolutamente ascendente. Ayer veía un mensaje de una persona que fue a sacar un permiso de impedimento en el SESCO. Tuvo que ir varias veces, ese es otro cuento. Pero lo que yo no podía creer es que no le dieron el permiso porque no tiene mica. Y entonces ella le dice, pero ¿a qué SESCO yo puedo ir para que me emitan el permiso? Porque si me estaciono, o sea, no puedo estacionarme lejos por el impedimento de mi familiar. ¿Dónde yo puedo ir a que me emitan eso? Es que ningún SESCO tiene micas.
3: La división de compras se colgó.
1: No, no, no, ahí quien se colgó fue el secretario. Pues no le
3: ¿Cómo es
1: importa que la gente
3: posible?
1: impedida no tenga mica. Y eso
3: ¿Cómo es
1: podrá ser
3: posible?
1: una tontería, ¿verdad? Para ellos, pero es la vida para otras personas.
3: Eso es así.
1: Y encima de eso, nosotros llevamos, cuando tú hablabas ahorita del PTSD, nosotros llevamos 8 años a palo. 9.
3: Primaria, sí.
1: A palo. Pasando del. No podemos, no, no nos podemos conformar con la indignidad que nos intenciona, nos quieren muertas o
3: O
1: rotas.
3: que nos vayamos.
1: O que nos vayamos y habemos. Yo les tengo una noticia: somos tantas las personas que no nos iríamos nunca y vamos a seguir ahí
3: De
1: como
3: la
1: la
3: nada.
1: abejita. No, sí, no lo puede. Esto aquí se tiene que resolver. Y se tiene que resolver porque si no hay agua para uno, no hay agua para nadie.
0: Mira, yo te voy a decir una cosa. Este pueblo de Puerto Rico debe de abrir los ojos y acompañarnos este próximo martes a las 6:30 de la mañana. Porque si se indignaron por un chat, que solamente fue un chat y un relajo entre jefes de agencia, aquí nos están robando la vida. Y esta palabra yo la he utilizado varias veces en mi lema, porque es real. Y lo dije en el proceso de campaña de este gobierno, que nos iban a robar la vida. Pero la gente eso no lo entiende.
3: Si
0: Porque la
3: se
0: gente se cree
3: divide.
0: que uno quiere estar de enemigo con el partido contrario. O con el partido que esté,
3: No estamos de partido
0: cualquiera. Pero no. Nos está, nos iban a
1: no.
0: robar la vida.
1: Mira,
0: Y ahora mismo está ocurriendo con
1: la
0: Puerto
1: semana
0: Rico.
1: pasada Alfredo Cuellar me dijo, me compartió un contexto que yo no lo había visto. Yo siempre me preocupo con los apagones. Porque según hubo personas que perdieron la vida porque dependían de luz después del huracán María, yo supongo que cuando no tienen luz, si no tienen planta o no tienen placa o no tienen alguna fuente, se pueden morir,
0: Claro que
1: ¿verdad?
0: sí.
1: Y eso yo no sé si eso alguien de, qué sé yo, algún demógrafo o lo que fuera, que pueda hacer un estudio sobre eso, yo no lo voy a hacer. Pero Alfredo me dijo, mira, Eda, hay gente que está perdiendo la vida por el agua.
0: Claro que sí.
1: Pero además, cuando lo que la gente ve es falta de respuesta, normalización de la crisis de parte del Estado, de la gobernadora Jennifer González, del ingeniero de acueducto, pero que tú eres la primera persona que me dice que un jefe de agencia esté cumpliendo con su función. Tú eres la primera persona desde que yo
0: Sí,
1: entré.
0: pero es uno entre
1: 130.
0: 50 o
1: 130 y
0: 100,
1: pico.
0: uno.
1: Por eso. Entonces, ¿cómo es posible que eso sea aceptable Aquí no hay un adulto y entonces ellos peleando entre ellos mientras la gente no tiene agua.
4: Ellos
0: Y los
4: tienen un problema y se están desquitando con nosotros. Es
0: exacto,
4: lo que es,
0: pero al
4: o sea, un
0: mismo
4: problema.
0: los senadores, que es un mensaje que hay que llevarle a esa gente, los senadores, representantes, alcaldes, fueron elegidos por nosotros, el pueblo, y no están haciendo su trabajo.
3: La milla extra no la están dando.
1: No solo eso, mira, yo toda la vida trabajé en una agencia y trabajé en agencia y trabajé en la empresa privada y en otras cosas. Si yo hubiese ejecutado mi trabajo como lo ejecuta la gobernadora o cualquiera de esos bacalaos, yo no hubiese durado 2 meses. ¿Por qué lo permitimos si nosotros somos los jefes de esa gente? Bueno, me monté hoy en tribuna, pero es porque esto es indignante. Me tengo que ir. Les quiero agradecer a los
0: Gracias,
1: cuatro. Les
4: gracias.
1: quiero agradecer a Michael. Perdónenme el rant, pero es que no es posible. No es posible. La semana que viene vamos a tener un programa especial dedicado a Esencia. Nos vemos el domingo que viene. Ese va a ser el tercer episodio de esta serie y vienen dos o tres más y lo que viene es... Sí.
0: No se olvide la
4: Buen
0: gente.
4: contenido.
0: El martes, el martes a las 6:30 de la mañana en
4: Los
0: Ruta Escobar.
4: esperamos.
0: Los esperamos
4: Los
0: allí.
4: esperamos.
3: No esperes a que te afecte.
1: Exigimos agua. Gracias,
0: Claro que
1: Michael.
0: sí.
1: Nos vemos. Gracias. Muchas gracias.

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2: Bueno, mis amigos, bienvenidos todos una vez más a este su programa a través de Radio Isla 1320 AM. Y como ya saben, tenemos a Rosario en los controles. Y vamos a tener un programa interesante, como todos. Recuerden tener papel y lápiz al lado del radio. Recuerden tener eso, porque ahí ustedes copian lo que les interesa, copian los teléfonos, copian los datos de lo que se hable en el programa hoy para su beneficio personal. E incluso pueden copiar los teléfonos de mis invitados. O sea que es bien importante que ustedes siempre tengan su papelito y lápiz o una libreta. Lo que yo decía, la libreta de Tinita, que una vez en una librería llegó una señora con la libreta de Tinita. Es increíble, sí señor, así mismo es. Pues bueno, les voy a decir los temas que tenemos en el día de hoy. Tenemos a las 3 de la tarde, tendremos a Marisol Luna, que nos hablará de los códigos de Grabovoi. Oiganme, los códigos de Grabovoi. Ella nos va a explicar lo que es eso. A las 3 y 30 tendremos a Jorge Martín, que tiene un invitado, que es el señor Polanco, que está con nosotros, Manuel Polanco. Manuel Polanco estará con nosotros. Entonces tendremos también a las 4 y 30 Celestino Medina. Y Celestino Medina nos hablará de los mitos de las grasas. No sé si las que comemos, si las que acumulamos en el cuerpo o dónde las acumulamos, pero él nos explicará cuando estemos en entrevista. Usted mírese bien a ver dónde tiene usted las grasitas, por si acaso. Bueno, mis amigos, comenzamos el programa y comenzamos con Marisol Luna. Marisol Luna, ¿cómo estás?
3: Muy bien, saludos cordiales, Tinita, a todos aquellos que nos escuchan.
2: Claro que sí, claro que sí. Explícame que eso de los códigos de Grabovoi.
3: Pues mira, te voy a contar. Grabovoi es un Grigori Grabovoi. Es un científico visionario que de hecho está vivo todavía dando conferencias. Lo pueden buscar en YouTube, van a encontrar a Grabovoi dando conferencias todavía. Tiene 62 años, 63 años. Grigori Grabovoi es un científico y visionario ruso que nació en Kazajstán. Ese hombre es una, entre las muchas condecoraciones que tiene, una de ellas es la de la Academia Rusa de Ciencias, con una medalla de plata, la medalla Pavlov, por la contribución al incremento de la medicina en la salud pública de las personas. Pues este señor escribe un libro que se llama Números que curan. En este libro él desarrolla una teoría, y esta teoría, créeme, lo llevó hasta perder la libertad en un momento dado, porque la gente lo acusó hasta de charlatán por la teoría que él tenía, porque la gente no entendía que su teoría está basada en la sanidad, pero también está basada en los dones de clarividencia que este señor tenía y que tiene, ¿verdad?
2: Sí.
3: Entonces, la contraparte de esto es que miles de personas aseguran que el método de él funciona y que les ha servido. ¿Cuál es la enseñanza de este método? cuando él da los seminarios, él siempre titula el seminario como Enseñanza sobre Dios, la acción universal de Dios a través de los números, porque los números curan. Los números son una recopilación en el libro que él escribió, que se llama Números que curan. Él tiene unas 1000 enfermedades o más, a las cuales él le asigna un número de 7, 8 o 9 cifras, y el proceso se basa en la concentración y el uso de la física cuántica. ¿Para qué? Para entonces desplegar la física cuántica.
2: En la física cuántica se hace falta para todo.
3: No,
2: se puede presentar maravilla y no hace nada.
3: Eso es lo que te iba a decir ahora. Esto se basa en tres cosas interesantes: la secuencia numérica, la fe de la persona y la manera, en la manera en que tú puedes meditar para que esa curación llegue o para que esa solución llegue, porque no solamente de sanidad. Hay números que están relacionados con la prosperidad, otros están relacionados con el desbloqueo energético, otros están relacionados con diferentes cosas de la vida, ¿verdad? También dice que es bien importante que las personas tengan fe y aprendan a visualizar esta situación al escribir, esta situación que tienen resuelta. Todas las enfermedades que la gente tiene, explica Grabovoi, que son una desviación del organismo por causas energéticas. Y estas causas energéticas pues afectan a las personas, pero el poder de los números, que genera una vibración, ayuda al cuerpo otra vez a organizar su energía, y organizándola pues puede normalizar. Esto ayuda entonces a la sanidad. La base de este sistema de números, pues son secuencias de números de 7, 8 y 9 o 9 números, dependiendo del problema específico y de las situaciones. La concentración de estos números, es maravilloso, porque te habla sobre cómo para cada cosa tú tienes una solución, que es lo que yo siempre digo: otro mundo espiritual es una solución para cada cosa. Los números más utilizados por la gente pues son precisamente los números que tienen que ver con la recuperación rápida de una enfermedad o de una cirugía, la salud general, atraer el dinero, la protección energética, armonizar las relaciones cuando hay mucho tumulto, muchas relaciones difíciles entre algunas personas, fortalecer el sistema inmunológico, la calma mental. Entonces, a pesar de todo, yo sé que son muchas los números, claro, yo tengo un compendio de ellos. Las precauciones importantes son cómo se utilizan. ¿Por qué? Porque se utilizan con una mentalidad positiva sobre todas las cosas y para ayudar a otras personas. No es para hacerle daño a nadie, porque ninguno de los códigos funciona para hacer mal. Todos los códigos son para trabajar con problemas.
2: Fíjate, eso que tú vas a decir hoy lo vamos a añadir a lo que ya todo el mundo conoce, que es la numerología. Que la numerología ya se estudia en astrología, se estudia en mecanismos espirituales. Los números toda la vida han tenido una importancia vital en el ser humano. Lo que pasa es que no lo sabemos utilizar.
3: Dice que incluso hasta los escépticos han aprendido que los números son una herramienta que junta esas tres áreas: el interés de la persona por resolver la situación, la fe que la persona tenga y la disposición que tenga para aprender a proyectar eso que quiere recibir. Entonces, ¿qué hay detrás de estos números? ¿Por qué es que se utiliza? Pues el origen de los números es precisamente esa. Él es matemático, además de esto, y además de ser científico. Y entonces, se conoce en Rusia. No, entonces él junta todo esto. En una ocasión fue arrestado y fue condenado por supuestamente hacer fraude al decirle a la gente esto. O sea, que eso
2: es pública,
3: pues, cualquier cosa, porque no es comprobada por los que están al mando.
2: No entienden.
3: Pues,
2: sí.
3: Ahora, ¿cómo surgieron estos números? Es bien interesante, porque contienen información que interactúa con el campo cuántico de la energía de la persona. Los números trabajan para modificar las situaciones y los estados de salud mediante la concentración. Entonces, usted concentra a través de los números. Las secuencias de números, pues tienen, ¿cómo se van a utilizar estos números? Interesante. El enfoque mental. Hay que concentrarse en la frecuencia de los números durante unos minutos para poder visualizarlas claramente. Escribir los números, la secuencia de estos números, escribirlas varias veces o en un lugar, mantenerlas en lugares visibles. Por ejemplo, en tu escritorio tener o en tu cuarto tener los números que tú entiendes que son importantes para ti, te ayuda a que tu subconsciente mantenga esa proyección constante. Dice, mirar o imaginar los números mientras te mantiene una actitud de confianza o de meditación con una intención positiva. Eso también ayuda para que las personas, dice que aumenta la eficacia. Dice que es bien importante que los pensamientos de la gente esté centrada en que nosotros somos, como siempre les digo, ¿somos qué? Frecuencia, energía y vibración. Pues como somos esas tres cosas, estos números lo que hacen es que regulan la frecuencia, aumentan la energía y estabilizan la vibración. ¿Para qué? Para que nosotros podamos entonces trabajar con nuestras emociones, con nuestros pensamientos, para que podamos manifestar las cosas que estamos pidiendo y juegan un papel importante para poder trabajar con la eficacia del campo cuántico que tenemos nosotros. Claro, no hay que ser un religioso para poder utilizarla, no hay que estar yendo a una comuna, ni a una iglesia, ni a ningún sitio para hacerlo, señores. O sea, esto no interfiere con sus creencias personales de otras cosas, tampoco. Porque, y lo decimos para que la gente entienda, ¿verdad? Que
2: es algo natural.
3: Esto es matemática.
2: Y la relación que tiene con nuestro cuerpo, las matemáticas, eso no tiene que ver nada con religión, ni creencias espirituales.
3: De hecho, sabemos que cuando nosotros vemos una prueba de laboratorio, que nos hacen un examen de laboratorio, todo está en números, y los números depende si estamos bien o si estamos mal, que si el laboratorio te dice que está el azúcar baja o el azúcar alta o los triglicéridos, no sé qué, depende del número.
2: Todo, la vida entera, todo.
3: Funciona así. La lista de estos números se utilizan para, incluso hasta para traer riqueza, para traer prosperidad y oportunidades laborales para diferentes personas, para la protección y todas estas cosas. Una cosa bien importante es que cómo se utilizan los números. Okay, los números se pueden utilizar escritos, se pueden utilizar, como les dije ya, poniéndolos en algún lugar visible, que usted constantemente durante el día usted pase por allí y los ve, y su subconsciente va grabando estos números, su espíritu va trabajando con ellos y usted va empezando a visualizar. Trate de hacer una meditación, que es una meditación guiada de unos minutos. Yo le digo a la gente que hasta un minuto que usted le dé a Dios en una meditación, usted hace la diferencia. Usted puede hacer una meditación pequeña, no tiene que usted ser un erudito hablando ni diciendo cosas, palabras bien terribles, sino trabajando con que estos números funcionen para equilibrar su energía, para sanarle, para traer la prosperidad que usted necesita, para resolver las deudas que usted tiene, para quebrantar las energías negativas que tenga alrededor, cuánto parásito espiritual hay que se le pega a uno, a veces uno va a los sitios y sale de los sitios cargado de 20 energías que no son nada apropiadas, ¿verdad? Hasta el presente no hay evidencia científica que hayan podido derrumbar los códigos de Grabovoi. No lo pueden probar, pero tampoco lo pueden derrumbar. O sea que los científicos han tenido que quedar con eso porque no les ha tocado de otro. O sea, llevan desde que empezó
2: con gente esto. Curada. Imagínate con tanta gente curada, ¿cómo pueden ir en contra de eso?
3: Entonces, ¿cómo se puede utilizar? Dice que incluso se pueden escribir hasta en el cuerpo. Mira qué cosa, con un bolígrafo, dice que preferiblemente azul, en el área de la muñeca izquierda, te puedes escribir el código, si es un código de sanidad. Si es un código de sanidad para un área específica, puedes poner el número en el área específica. Si es en el estómago o en cualquier otro sitio, puedes ponerlo. Dice que esa es una de las formas en que tú empiezas a hacer que tu cuerpo visualice, porque lo vas a estar viendo mientras lo tengas escrito ahí, te lo pongas todos los días, aunque sea pequeñito, lo vas a estar viendo. Dice visualizar los números flotando en una esfera de luz blanca o plateada para integrarlos a tu mente y que empiece a fluir una energía que te sane. También dice que el agua, como es un conductor maravilloso de la energía eléctrica, también es un conductor de la energía espiritual. Se utiliza también poniéndolo en un papel, en un pedacito de papel, lo colocas en un vaso de agua en la parte de arriba y bebes el agua después de unos minutos. Tú le estás colocando ese código a esa agua. Fíjate qué cosa interesante. Colocar el papel encima del agua. Encima, lo escribes con bolígrafo, lo pones encima del agua y unos minutos más tarde le retiras el papelito y te bebes esa agua porque estás colocándolo. Estás colocándole el código a esa agua. Entonces dice, en objetos personales, hay objetos que utilices a menudo, pues mira, escríbelo en un papel que lleves en la cartera o ponlo como fondo de pantalla en el teléfono o hasta en la computadora, si trabajas mucho, para que los veas todo el tiempo y tu cerebro se habitúe a llamar esos números al subconsciente.
2: Y esos números ya están escritos. Y esos números
3: sí, ya están escritos. Sí, ya existen. De hecho, yo tengo una lista de unos cuantos de ellos, porque son más de 2,000 códigos. Tengo unos cuantos aquí. Los espacios entre los números son una pausa respiratoria para la gente que quiere hacerlo en voz alta. Por ejemplo, si yo quiero decir los números en voz alta, pues tienen unas pausas entre medio de los números, de 7, 8, 9 números, tienen unas pausas para que usted pueda respirar y pueda proyectar ese número en su mente a la misma vez. Entonces, son miles de códigos en la lista completa porque son para diferentes dolores y cosas que tienen las personas. Así que ese es uno de los códigos sagrados, el código de Grabovoi. Yo tengo otro también que lo discutiremos después, que es otro código sagrado, pero viene del chamanismo. Así que estaremos trabajando con él, que es también de números. O sea, es para que resaltemos la importancia que tiene y el poder que tiene en el mundo espiritual, el poder conectarnos con los números y con la proyección de esa energía para poder sanar y para poder conseguir lo que queremos. Un trabajo nuevo, mejorar las finanzas, el fluir de energías positivas entre medio de la familia, que se acaben las peleas, que aquel consiga trabajo, que el otro se vaya a estudiar. Esas cosas usted las puede conseguir a través de una meditación guiada. Así que para eso entonces le estamos dejando esta información. Voy a estar empezando en mis redes sociales a estar anunciando, porque por las noches, 2 días a la semana, voy a estar haciendo programas, hablando sobre todos estos temas, y los voy a poner en mis redes sociales por Facebook, lo voy a poner en TikTok y lo voy a poner en YouTube también, para que la gente tenga la oportunidad de ver después los programas.
2: Nos deja saber,
3: vamos a estar ya trabajando con eso ya para ahora, para finales de junio vamos a comenzar. Así que entendamos, señores, que el mundo se compone precisamente de todo esto. De hecho, hace un rato estaba leyendo sobre una señora que es sanadora, es una viejita que ella está en México, y esta señora se llama Doña Petra. Doña Petra trabaja, es una sanadora yaqui, y esta señora trabaja con los números y trabaja también, que es bien interesante, ella no sabe leer ni escribir, pero cuando la gente se anotaba en las listas, cuando ella consultaba a la gente en persona, porque ahora es la hija la que lo hace, porque está bien viejita ya, ellos hacen viajes astrales y ella viene con los maestros de ella, viene y cura a la gente en su casa. Espiritualmente ella viene y trabaja con la gente. Y Doña Petra, una de las particularidades de ella es que ella pasa la mano por encima del papel y ella no lee los números, por no saber leer ni escribir, ni las letras, pero por la energía de lo que se escribió allí, del nombre que se escribió allí, ella encuentra a la persona.
2: Mira eso, no, es que es maravilloso. El ser humano es tan maravilloso. El ser humano vino con un equipo. Fuimos creados con un equipo que no utilizamos, de verdad, no lo utilizamos, Marisol.
3: Que dejamos guardado,
2: mira, maravilloso.
3: Mira, Dinita, nosotros tenemos tanto que podemos hacer y nosotros mismos nos cauterizamos la mente. Y eso lo saben, que el apóstol Pablo lo decía en la Biblia, que teníamos la mente cauterizada. Y es verdad, haciendo a la gente por ahí. Te voy a dar un ejemplo de lo que me pasó a mí ayer. Ayer yo estoy aquí meditando en casa y tengo unas muy buenas amistades en Cuba. Y agarro el teléfono y llamo a esta persona. Y lo saludo, y después que lo saludo le digo, me dice, es que voy conduciendo. Y le digo, sí, estuvo bueno el viaje a la playa. Y la persona se echa a reír y me dice, tú siempre sabes dónde uno está. Y yo le digo, sí, estabas en la playa. Y me dice, sí, pero no fui a llevar ofrendas ni nada, ni fuimos a hacer nada allí. Lo fuimos fue a sentarnos y a compartir. Y yo le dije, sí, pero dejaste una ofrenda en la playa, tu ofrenda la recogió el mar. Y la persona se echa a reír y me dice, Dios mío, pero ¿cómo es posible que tú puedas ver? Y yo le digo, yo no te puedo explicar cómo lo hago, pero yo puedo hablar contigo y te puedo ver que tú estuviste allí y puedo ver como si fuera una película que tú estabas haciendo allí. Por eso te llamé, para felicitarte, porque te fuiste a dar un paseíto y a salir de la cotidianidad, ¿verdad? Y esas son las cosas que a veces nosotros perdemos la capacidad porque nos imponemos las reglas de la sociedad. Nos imponemos estas reglas y estas reglas son las que nos afectan. Dese una oportunidad de aprender un poco más sobre los códigos de Grabovoi, dese una oportunidad para aprender un poco más sobre la espiritualidad. Vamos a estar trabajando con esto a partir de ahora del mes de junio. Voy a empezar a ponerlo en mis redes sociales. Búsquenme como Marisol Luna en mis redes sociales. Búsquenme, que me va a encontrar. Yo voy a estar ahí trabajando con esto. Y vamos a estar estableciendo 2 días a la semana donde vamos a hacer un programa por las noches, porque a la gente le encanta de noche y tarde, después de las 9 de la noche. Vamos a estar entonces hablando de todos estos temas que a la gente le gusta, para que usted pueda hacer preguntas en vivo, podamos contestar, y tengamos el tiempo de estar con ustedes un rato y de abrir un poco la conciencia de la gente para que puedan utilizar todos esos dones que tienen, todas esas habilidades que tienen, que están ahí y son como paquetes de regalo que nos dejaron, pero algunos no los abren, ¿verdad? Y nos toca pues hacer como que de Santa Claus aquí, enseñarle dónde es que están los regalos y, claro, y llevarlos a hacer algo.
4: No, y esta así que vamos a estar aquí. Los seres humanos tenemos, que lo tenemos todos, oigan bien, todos los seres humanos, no es que hay unos privilegiados y otros no, todos tenemos esos dones. Lo que pasa es que unas personas los desarrollan y otros no los desarrollan por falta de conocimiento, que ese es el problema que tenemos para muchas cosas. Así que
3: nosotros
4: yo creo que
3: es con ese conocimiento. Entonces, fíjate que lo vamos a hacer así, porque como ya vimos que trabajar con la Academia de Ciencias Espirituales presencial no es posible porque la gente no se mueve, pues entonces vamos a movernos entonces a las redes para llevar el conocimiento, para que la gente entonces empiece a desarrollar todo esto y podamos iniciar un grupo de personas que quieran aprender a desarrollar todo lo que tienen, todo lo que son, todos estos elementos de clarividencia, de clariaudiencia y todos estos dones de sanidad que tienen muchas personas que no los desarrollan pues por el miedo o porque creen que son los únicos que existen y no se atreven a hablar de lo que ven o de lo que oyen o lo que hacen. Pues mira, para que te juntes en una comunidad donde todos estamos en lo mismo, todos estamos aprendiendo, todos estamos utilizando lo que tenemos y descubriendo lo que otros tienen también para ayudarlos a evolucionar.
4: Exactamente. Eso va a ser fantástico para todo el mundo. Tú manténnos al día a través del programa de cuando tú vayas a comenzar todo eso, ¿verdad? Para entonces notificárselo al público, estén pendientes y puedan empezar a beneficiarse de esos conocimientos, porque son sumamente importantes. Mira las madres que tienen hijos, que tienen niños, que están criando. Todas esas bendiciones que tienen por dentro las pueden compartir de una manera con conocimiento, que es lo más importante.
3: Una de las cosas importantes es mago. No, y aquí hay un problema grande. No, y hay una cosa importante, Tinita. Mira, ahora mismo nos están naciendo muchos niños que tienen una inteligencia excepcional y los padres dejan que los clasifiquen como autistas y le ponen un sticker, le ponen un label al muchacho y ya el nene es autista y ya. Entonces empiezan a pensar en esto como una condición o una enfermedad y no empiezan a pensar como una cosa excepcional que puede desarrollar el niño y llevarlo a cosas mayores. A cosas mucho más bonitas y a experiencias mucho mayores. Yo estuve viendo en el internet hace poco y descubrí un cardiólogo que es autista. Y es autista, se supone que cuando tú eres autista, la gente se cree que es que la persona no va a poder hacer nada con su vida. Mira, este muchacho es cardiólogo. Estoy hablando de maestros, estoy hablando de personas que tienen muchísimas y simplemente es que no es el diagnóstico, es que la palabra está mal utilizada. Son personas que tienen una inteligencia excepcional, tienen unos dones espirituales a veces que no están desarrollados y las personas no lo entienden y caminan en un ritmo acelerado. su energía es diferente a la de la gente. Y entonces a veces tenemos que trabajar con esto también para enseñar a los papás, enseñar a las mamás a entender a esos hijos que son así y empezar eventualmente a dar unos talleres presenciales. En estos sí tienen que ser presenciales para que papá y mamá aprendan a trabajar con esa energía de estos niños. Así que
4: para que los ayuden, porque a veces lo que hacen es que los limitan, los trancan, les fastidian la vida por falta de
3: los limitan, los le ponen un sticker y los estigmatizan y entonces pues no salen de ahí. Yo te puedo decir por experiencia personal y familiar que tengo gente excepcional dentro de mi familia que están dentro del espectro. Y cuando tú buscas, son personas que caminan a un ritmo bien acelerado, te aprenden mucho más rápido, tienen una forma diferente de ver las cosas, previenen muchas cosas antes de que ocurran. Entonces tú empiezas a notar que hay un patrón de espiritualidad avanzada en estos niños y en estas personas. Te das cuenta de que no es una enfermedad, te das cuenta de que es que está mal entendido. Es simplemente que la gente ordinaria y común no entiende que estás trabajando con un ser que viene evolucionado y que tiene que entrar dentro de una etapa de aprender aquí y venir a enseñar a otros también.
4: Menos mal que ahora tenemos psicólogos y psiquiatras que están explorando el campo espiritual, ¿sabes? Porque ya yo lo sé.
3: Sí, se están metiendo. De hecho, tú sabes que yo como consejera, yo como consejera no soy consejera tradicional. Yo tengo mis licencias, pero yo no trabajo a nivel de consejería. Yo no trabajo nada tradicional. La gente por eso le gusta cuando trabajan conmigo, porque yo no trabajo nada tradicional. O sea, yo no voy a sentarme aquí como un psicólogo ni como un psiquiatra a evaluar tu vida como las tragedias de la vida, como me enseñaron en la universidad. No. Aquí vamos a trabajar con todo el entorno tuyo espiritual para ver de dónde salen las situaciones, cómo vamos a proteger, cómo vamos a trabajar y cómo vamos a corregir y a sanar.
4: Bueno,
3: porque esa es la idea.
4: Bueno, mi corazón, se nos terminó el tiempo. Vamos a darle tu teléfono a los amigos para que lo tengan, por favor, Marisol.
3: 787-462-1101, 462-1101 con 787.
4: Okay.
3: Si no les contesto, me dejan un mensaje de texto.
4: ¿Cómo no? Pues 462, tu participación.
3: 1101. Bye.
4: ¿Cómo no? Pues gracias, Marisol. Un abrazo grande.
3: Bye bye,
4: chao. Bueno, mis amigos, ustedes quietos todos donde están, que vamos con otro tema.

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1: Bueno, mis amigos, continuamos disfrutando del programa y ahora tenemos uno de los segmentos que más yo disfruto de este programa y que nos estamos poniendo al día con el mundo entero a través de Radio Isla 1320 AM, el segmento de Fenómeno OVNI, con el cual cuento con el investigador número uno de Puerto Rico, que es Jorge Martí. Y hoy Jorge Martí viene con el señor Polanco, un invitado con unas informaciones que darles a todos ustedes. Y para mí es un placer tenerlos conmigo. ¿Cómo estás, Jorge?
2: Buenas tardes, Tinita. ¿Cómo está todo?
1: Bien, bien, gracias a Dios. Encantada.
2: Me alegro.
1: De recibirte, sí, sí, encantada, encantada.
2: Saludos para ti y para el compañero en los controles también.
1: ¿Cómo no? ¿Cómo no? Tú sabes que este es uno de los segmentos que más yo disfruto de mi programa, el tuyo. Así que vamos a ver qué está pasando con el fenómeno OVNI. Nos mantenemos al día con Jorge Martín. Cuéntanos.
2: Bueno, pues estaba pensando, Tinita, y te lo dije cuando planificamos el programa. Hace poco yo presenté en mi página en Facebook, Jorge Martín Miranda, una notita hablando sobre situaciones en la isla de la Mona, que es atolón que hay entre Puerto Rico y la República Dominicana. Allí han ocurrido muchísimas cosas.
1: Ajá. No está habitada, la Mona no está habitada, ¿verdad?
2: No habitada per se. Allí van personas que acampan, cazadores, pescadores. Allí hay unas personas que se quedan, hacen ciertas estadías por cierto tiempo de la policía y de vigilantes de recursos naturales, etcétera. Pero ahí han ocurrido muchísimas cosas que la gente aquí en Puerto Rico no está muy enterada al respecto en relación a este fenómeno.
1: Imagínate.
2: Entonces, sí, puse esa notita en la página con un par de imágenes y la respuesta fue increíble. Okay, el interés de las personas comunicando situaciones que habían visto allí, que habían vivido, experiencias, etcétera.
1: Mira para allá.
2: Claro que sí.
1: Adelante, yo encantada, porque ya son tanta y tanta y tanta gente teniendo experiencia que eso no se conoce, no se puede tapar el sol con un dedo.
2: Sí,
1: ¿verdad?
2: Pero básicamente de la isla de Mona no se dice mucho. De Vieques ha trascendido más informaciones por unas cosas que yo hice públicas hace unos años. De Culebra en Culebra también hay situaciones de este tipo que no se discuten casi nunca. Vamos a hacer un programa especial con eso. Pero quise en la tarde de hoy, si se podía, y lo consulté contigo, pues hablar algo sobre las situaciones que se han dado allá en la de Mona, ¿okay?
1: Claro que sí, claro que sí.
2: Que es una zona donde hay muchísimos, muchísimos avistamientos, encuentros con naves de estas misteriosas, objetos que entran y salen del mar.
1: Sí, tú no me digas.
2: Objetos enormes, tipo platos voladores, pero de gran tamaño, que entran al mar y salen del mar en esa zona. Personas que han tenido encuentros con seres allí, con las naves, etcétera, etcétera. Y tenemos en la tarde de hoy, si pudimos conseguirlo, al señor Manuel Polanco, que fue uno de los que se comunicó conmigo cuando yo puse la nota en la página en Facebook. Y me dijo un par de cosas interesantes. Entonces me comuniqué con él a ver si estaría dispuesto para hablar hoy en el programa. Me dijo que sí, gustosamente. Así que le agradecemos muchísimo su participación y lo que pueda decirnos en la tarde de hoy.
1: Y que nos cuente su experiencia, claro que sí. Manuel Polanco, ¿está en línea?
3: Sí, sí, señora, estoy en línea.
1: Bienvenido al programa. Buenas tardes y bienvenido. Gracias por su participación en el programa y por hacernos saber las experiencias que ha tenido que vivir, ¿verdad? Va a ser bien interesante la entrevista con usted. Así que adelante, Jorge.
2: Pues Manuel nos estuvo hablando hace un par de días de un par de situaciones que había podido vivir allí y de conocimientos que tenía de otras personas que visitan la isla de Mona y han vivido experiencias también y se las comunicaron, etcétera. Yo dije pues que sería ideal que él pudiera hoy decir algo de las cosas que él ha podido vivir personalmente, claro, allí, que no es lo que diga nadie, que alguien me dijo, no, lo que él vivió, okay, personalmente.
1: ¿Cómo no?
2: Claro, y él vivió algo muy interesante que le impactó en la zona de Playa de Pájaros, en La Mona. Esa es una zona de playa donde muchos de los visitantes que llegan allí, en lanchas, etcétera, pescadores, cazadores, etcétera, pues tienen que en muchas ocasiones acampar allí o cerca de allí, de Playa de Pájaros. Y él, estando en esa situación en una ocasión, cazando junto a unos amigos, vivió algo bien interesante. Así que Manuel, si está a la orden y quiere decir qué fue lo que ocurrió en esa ocasión.
3: Sí, sí, buenas tardes a todos. Esa experiencia que yo viví allí fue como de 8:30 a 9 de la noche. Los muchachos me invitaron a jugar dominó y yo le dije que yo no jugaba dominó. Y me cogí la varita de pescar y me fui para la punta del muelle con mi sillita. Estoy pescando ahí y veo una luz que viene desde el centro del canal de La Mona hacia Playa de Pájaro, una luz pequeña, y venía en dirección a mí. Cuando llegó a mí
1: por el mar, por encima del mar, sí, por encima del mar, sí, venía la luz. Okay.
3: Sí, señora, sí. Estacionó como a 150 o 200 metros de mí y aumentó la intensidad de la luz, que me dejó paralizado frente a mí, Dios y mío, iluminó todo el muelle. Y me dejó frisado, como dicen. Entonces,
1: sí,
3: cuando la luz duró como 15 o 20 segundos, iluminándome fijamente, sin ruido ninguno, porque para esa fecha no habían drones ni nada.
2: Le iba a preguntar precisamente, Manuel, ¿para cuándo fue eso?
3: Bueno, yo te diría que eso hace como 25 años.
2: Okay, 25 años. O sea, nosotros tenemos historias, Tinita, desde los años 70, de cosas que han ocurrido allí, cosas impresionantes. Usted ve esto, ¿qué forma tenía esa luz? ¿Pudo notarle algo?
3: Bueno, era tan intensa que yo no podía ver qué aparato estaba detrás. Completamente ciego. Como 15 o 20 segundos fue bajando la densidad de la luz y se fue alejando y subió y se perdió en el espacio. Yo me levanté.
1: ¿Y la única vez? Sí, cuénteme.
3: Sí, yo me levanté de ahí, tiré vara de pescar, la silla cayó al agua y seguí corriendo para donde los muchachos. Cuando llego donde los muchachos, con la lengua afuera de la carrera que di, me dicen los le digo yo a los muchachos, ¿no vieron esa luz que iluminó el muelle completo? No, si hubiese una luz lo hubiésemos visto de aquí.
1: Bien
3: fuerte. Muchachos, siéntate aquí, ven, ven, que tú estás mal.
1: Sí,
3: yo no estaba tomando porque yo no tomo.
1: Fíjese una cosa, Polanco, eso que usted está diciendo está pasando continuamente de personas que tienen experiencia ovnis, donde hay más personas y esas otras personas no ven lo que él ve.
3: Ajá.
1: Usted no es el único.
3: Me sucedió a mí.
2: Entonces, cuando usted vio eso, Manuel, disculpe que le había interrumpido, lo lamento. Sí. Cuando usted vio eso, ¿usted sintió algo en usted cuando esta luz le impactó?
1: Miedo.
2: Calor, frío, alguna vibración, alguna sensación.
3: Yo no te sé decir qué sensación, para mí era miedo. Miedo, un miedo que me paralizó, me frisó.
1: Uh-huh. Me imagino. ¿Es la primera vez que usted le pasa eso? ¿Le ha vuelto a pasar?
3: No, primera vez.
1: ¿Y no ha vuelto a tener ningún tipo de experiencia después de eso?
3: Y espero que sea la última, porque el susto fue grande, ¿sabes?
2: Ok, pero don Manuel, usted me estaba comunicando de que en una ocasión usted auxilió a un colega
3: cazador
2: que lo encontró perdido en la isla de Mona. Y allí perderse es bien problemático por el sol y por las situaciones que se dan allí. Y usted ayudó a ese caballero. ¿Cómo fue el asunto?
3: Bueno, yo me encontré a ese señor en el centro de la isla y le dije, señor, usted está perdido. Y me dice, estoy un poquito extraviado. No encuentro la vereda. Entonces yo le dije, pues sígame a mí, que yo sé caminar aquí en la Mona. Entonces me dijo, yo vi algo que cuando me retire de cazador, lo voy a comentar. Digo yo, pero dígame qué usted vio. No puedo decirlo. Cuando me retire de cazador, lo voy a comentar. Yo no he vuelto a saber de ese señor. Y yo todo el camino venía diciéndole, dígame, ¿qué usted vio? No, hasta que nos detuvimos una sombrita y él me dijo, mira, te voy a decir. Yo vi dos criaturas, color gris, con los brazos bien largos, ojos como lagarto, y están de mí como a 30 o 40 pies. Ellos se quedaron mirándome y yo mirándolo a él. Y caminaron hacia la izquierda y se le perdieron en la maleza. Digo yo, ¿cuándo te vio eso? Dice, esta mañana. Digo yo, ay, vámonos. Y nos fuimos. Cogimos camino y llegamos al campamento.
2: Pero también le dijo, si no me equivoco, que había visto también objetos, naves, luces.
3: Luces, sí, eso se ve a cada rato en la Mona.
2: Luces. ¿Qué tipo de cosas ha visto?
3: Bueno,
1: ¿qué le han comentado?
3: Luces de colores, que no son aviones. Porque el avión tiene...
1: En el cielo, luces, que lo han visto en el luces. Cielo.
3: Sí. Ajá. Tiene luces de navegación, roja y verde. Y esas tenían anaranjada, distintos colores.
1: Uh-huh.
3: Eso se ha visto allí. Otros han comentado que han visto platillos voladores. Eso yo no lo he visto, no te lo puedo confirmar. Yo te confirmo.
2: ¿Quiénes le han comentado eso? Más o menos, ¿qué le han dicho?
3: Pues que han visto

0: Martín Miranda, que don Manuel muy amablemente se comunicó conmigo para decirme estas cosas que había conocido allí, había visto personalmente. Conmigo se comunicó, no puedo dar su nombre por aquí, porque le afectaría. Conmigo se comunicó un vigilante de recursos naturales, muy importante. El personal de recursos naturales en muchas ocasiones tienen que ir grupos y quedarse en la isla por un periodo de una, dos, tres semanas, dependiendo. Él había ido con unos compañeros a la parte oeste de la isla de La Mona, que es la parte que tira hacia el sector de la República Dominicana, ¿okay?
1: Sí.
0: Hacia el oeste.
1: Sí.
0: Ellos tienen el campamento allá. Y me dijo este caballero que estando allí, ya en varias ocasiones, ha visto unos espectáculos increíbles, porque en horas de la noche tarde salen cantidades de objetos luminosos del mar. ¿Okay? Se ven como bolas de luz grandes, como dijo don Manuel ahora, como de un color anaranjado, o amarillo, blanco, etcétera. Salen de agua, salen del mar, comienzan a hacer evoluciones en el aire, se van hacia la izquierda, a la derecha, o a gran velocidad y desaparecen. Y al rato comienza de nuevo lo mismo, más objetos saliendo del mar y haciendo las mismas peripecias, las mismas cosas allí. ¿Okay? Esto es algo bien frecuente. Dijo que eso es todo el tiempo. Está ocurriendo en esa zona entre la zona oeste de Isla de Mona y la República Dominicana, que es constante, que casi todas las noches se ve este fenómeno allí, ¿ok?
1: Jorge, Dios mío, es posible entonces que ahí tenga que haber una base, ¿verdad?
0: Sí, la hay. De hecho, voy a decirles esto también. Hace años yo conversé con un militar de alto nivel de aquí de Puerto Rico, ¿ok? Estábamos hablando, él me dio una evidencia importante que yo hice pública sobre otro asunto que se produjo en Puerto Rico. Y estaba hablando conmigo, entonces me dijo, mira Martín, ¿tú sabes por qué nosotros no hablamos de lo que está ocurriendo realmente aquí en Puerto Rico, lo que hay envuelto? Te voy a decir esto, mira, nosotros sabemos que entre Puerto Rico y la República Dominicana, en la zona del Canal de la Mona, bajo el mar y bajo el fondo marino, hay algo gigantesco, un complejo gigantesco de seres que no son de aquí. Nosotros lo sabemos y sabemos que está allí. Incluso hay unas cúpulas bajo el agua que en ocasiones se pueden ver. Pero, ¿cómo le vamos a explicar eso al público? Sin que haya un pánico o ocurra algo. Entonces yo le dije, pero ustedes, ¿eso es lo que ustedes piensan, que puede haber un pánico por eso? Me dice, sí, un pánico, pero también la otra preocupación que hay es que el pánico que se pueda producir al interés de la gente de esta realidad lleve a que se cree una situación de paro financiero. Y eso sería grave. Por lo tanto, hasta que no sepamos cómo bregar con esta situación, no vamos a decir la verdad de lo que está pasando. ¿Okay?
1: ¿Pero paro financiero por qué?
0: Porque piensan que se produciría un pánico y que todo se detendría. ¿Okay? La producción industrial, financiera, etcétera, etcétera, etcétera. Yo le dije, pero oficial, no voy a decir su grado, pero era bien alto. Eso está bien, puede que pase uno, dos o tres días, que la gente caiga en un shock, pero eventualmente la vida sigue, la vida continúa. La gente tiene que comer, los niños tienen que comer, hay que producir, hay que trabajar, hay que seguir adelante.
1: Hay el peligro de los locos estos que se juntan y quieren ir a averiguar todo sin saber lo que va, cómo bregar con el asunto. Eso también es otro gran peligro que tenemos, ¿verdad? Que hay gente que es así, que hay que tomarlos en cuenta.
0: Don Manuel, ¿algunos de los compañeros suyos o pescadores le han relatado otras cosas por el estilo?
2: Bueno, yo me voy a contactar con unos cazadores amigos míos. Y yo me pondré en contacto con usted para decirle lo que ellos vieron o darle los números de teléfono para que se comunique con ellos.
0: Sí, nos comunicaremos confidencialmente, sí.
2: Sí. Te quería decir...
1: Ya la cuestión esta que existía antes, que si hablaban de este asunto era que estaban locos, que eran esto, que eran aquello, y eso se acabó. Ya eso se acabó, porque ya hasta los Estados Unidos lo reconocieron. O sea, y esto se...

0: se terminó, ya lo que hay son realidades y cosas verdaderamente pasando.
1: Los Estados Unidos, Rusia, la Unión Soviética, también, hay documentos donde ellos hablan claramente de lo que hay, que saben que son seres que no son de aquí y que cuentan con una tecnología increíble. Okay, lo que ocurre es que ahora se está hablando más abiertamente del asunto, pero esa evidencia está en ese tiempo y esos documentos, tú sabes.
0: Sí, eso existe ese tiempo, eso sí lo sabemos. Eso lo sabemos.
2: No estamos solos en el planeta, no estamos solos.
1: Es que es
0: no, no, es que mira que es imposible creerlo. O sea, el hecho que de cierta forma nos sorprende y nos sorprende a todos, ¿verdad? Es que Puerto Rico esté tan activo. Esté tan activo en ese asunto.
1: Puerto Rico es un punto principal.
0: Es uno de los países principales donde está pasando todo esto. Por eso es que los estadounidenses y la milicia no nos quieren soltar. No nos quieren soltar porque aquí está pasando algo.
1: Hay intereses geopolíticos, económicos, militares también. Pero esto influye mucho. Esto que estamos hablando influye mucho en la renuencia a liberalizar más la situación de Puerto Rico, porque ellos no quieren que otras potencias rivales se alleguen a lo que está ocurriendo aquí y tal vez entren en contacto con estas inteligencias y la tecnología que tienen. Son bien celosos en cuanto a eso.
0: Exacto. Tú mencionaste la palabra clave, la tecnología que existe con estos seres, que están muy adelantados. Muy adelantado. Y con todo eso se sabe que mucha tecnología ya la compartieron con Estados Unidos.
1: Hay algo de eso, sí.
0: Y otros países compartieron esa tecnología, esos conocimientos. ¿Okay? O sea, que esto está pasando hace demasiado de muchos años. Somos nosotros los que no lo sabemos.
1: Así es.
0: Esa es la vaina. Bendito.
1: Pues, don Manuel, muchas gracias. Si hay algo más que quiera decir sobre lo que sabe o lo que piensa que está ocurriendo en esa zona.
2: Bueno, en La Mora, una vez, hace como 3 años, 4, vi 3 puntitos blancos mirando el cielo, que eso es un universo de estrellas, y vi 3 puntitos volando erráticamente, como 3 luces,
1: sí,
2: erráticamente.
0: Sí.
2: Sí, se movían hacia
1: un objeto.
2: Y a la derecha, sí, objetos voladores, sí.
1: Sí.
2: Que no eran, no eran satélites ni estrellas fugaz.
1: Sí, claro, los satélites no vuelan erráticamente, ni los meteoros, nada por el estilo, ¿no?
2: Se mantenían como jugando, como si fuera un juego, para acá, para allá, sí.
0: Bueno, yo tengo un vecino aquí en Levittown, que se mudó de aquí de Levittown, no sé si lo estará haciendo todavía donde está viviendo, pero él acostumbraba a sacar una silla afuera, a la acera afuera, y a mirar el cielo, porque él dice que él veía un sinnúmero de espectáculos por aquí, sí, por Levittown, sí, en el cielo, Martín.
1: Sí, sí. Bueno, yo viví en Levittown por un tiempo, a principios de los años 70, y yo vi un par de objetos viviendo allí. Yo vi una nave cilindro enorme volando sobre el área como yendo hacia Bayamón, y vi otro objeto muy raro, parecido a un platillo volador, pero era extraño, bien raro, una cosa bien rara. O sea, yo puedo darse de eso personalmente. Y Tinita, sobre eso, si tú hablas con los pescadores de la zona de Cataño, los pescadores que van a la zona de la isla de Palo Seco, y con los pescadores que están en la zona de Levittown, que frecuentan el área donde está el radar Doppler, que está en Punta Salina, te van a decir cientos de experiencias que han tenido con objetos que entran y salen del mar en esa zona. ¿Okay?
0: Claro que sí, yo lo sé ya, yo lo sé. Yo sé que por aquí algo está pasando, lo que pasa es que ya tú sabes, ya es general, y esto se está viendo de una manera tan natural y tan general que nadie se sorprende. Ya la gente está en conocimiento de todo esto que está pasando por aquí, lo han visto. no escucha a la gente. Lo que la han visto, lo que pasa es que existe todavía para algunas personas el miedo de hablar, Martín.
1: Sí, pues la campañita esa que duró muchos años, que instauró la CIA.
0: Claro,
1: pues claro. Que cosas, ridiculizarlo, sí, para que no hablaran. Entonces utilizaban a los medios para crear como una burlita. Y la gente entonces se cohibía de comentar. Pero ya eso pasó
0: y no
1: historia.
0: Solamente eso, no solamente eso, se creaban burlas dentro del centro de su propia familia, si sí, lo comentaban. Sí, sí. Dentro de la misma familia.
1: Porque la gente es manipulable, lamentablemente. Entonces, pues esa campañita funcionó bastante bien.
0: ¿Okay? Lamentablemente, lamentablemente. Pues la verdad que yo le agradezco mucho a Polanco porque haya estado con nosotros. Averigüe esa, hable con esa gente que usted conoce, a ver qué más le cuenta, qué más le dicen.
2: Ah, pues está muy bien, sí, sí. Me comunicaré con Jorge.
1: Sí, está bien. ¿En qué área usted reside más o menos, Polanco?
2: Yo viví en Levittown y me mudé para Toa Alta.
1: Okay, está muy bien.
0: Okay,
1: pues
0: muy
1: ya sabes, la zona de Levittown ocurre eso. Okay.
0: Claro que sí. Bueno, pues vamos a hacer una breve pausa ahora. Gracias por su participación.
1: Muchas
0: Polanco
1: gracias,
0: y
1: Polanco.
0: Martín,
1: muy amable.
0: Me mantienes
1: muy
0: en línea, que regreso otra vez contigo, ¿ok?
2: Sí. Bueno, okay, gracias.
1: Buenas tardes, Polanco. Gracias.
0: Cómo no, mi amor. Cómo no. Pausamos y regresamos enseguida. No se me va nadie.

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0: Bueno, mis amigos, continuamos con el programa y mantengo a Jorge Martín en línea. Estás ahí en línea, ¿verdad, Jorge?
1: Sí, por aquí. Sí.
0: Okay. Pues mira, son muchos los cuentos y las historias. Tú estás recibiendo, ahora que salió esa nota tuya de la Mona, ¿estás recibiendo información de esa área?
1: Sí, estoy recibiendo. Y de hecho, yo tenía mucha información desde hace muchos años de eventos que han estado ocurriendo allí, de testigos, ¿no? Pero puse esa nota en la página, y creó como un furor, tú sabes. La gente bien interesada y personas que han sido testigos de situaciones allí, pues se han estado comunicando, como esto que te dije del guardia, el vigilante de recursos naturales.
0: Sí. ¿Qué más te dijeron? ¿Qué más te dijeron?
1: Pues, avistamientos de naves allí. Tengo un caballero que una vez estando con un grupo de compañeros estudiantes, hicieron un pasadía. Hicieron un campamento por un par de días allá en Isla de la Mona, y estando allí una noche, pues ellos estaban en Playa de Pájaros, precisamente donde le ocurrió esto al señor Polanco, pero ellos estaban arriba, hay como una meseta en caliza, y ellos estaban ahí arriba, y de momento vino, como ocurrió en el caso de él, un objeto que venía desde la distancia y se acercó a ellos, al acantilado donde ellos estaban arriba. Y era una nave tipo platillo volador enorme, metálico, circular, con una cúpula. En la cúpula había una serie de ventanillas. En el centro tenía muchas luces en colores que giraban. Y en las ventanillas pudieron ver a varios seres parecidos a seres humanos. ¿Ok? Observándoles fijamente a ellos. Y ellos viendo a estos seres que estaban en la nave. Eso duró por varios minutos, después la nave se fue. Y como esta hay muchas historias, ¿ok? Mira, tengo también, por ejemplo, déjame que recuerdo, una vez estuve hablando con el señor Vicente Vega, que residía en las parcelas de Tances en Cabo Rojo, y él me relató, él se dedicaba a hacer trabajos como handyman, tú sabes, hacía chivitos por ahí, etcétera, etcétera, y también se dedicaba a la pesca. Pues en una ocasión estaba en la Isla de la Mona con varios compañeros pescando, y estaban allí acampando en Playa de Pájaro, precisamente cuando de momento ven a la distancia que el mar se ilumina, pero un área bien amplia. Ellos ven que el mar desde abajo algo ilumina y la luz sale hacia arriba. Cuando eso sigue subiendo más y subiendo más y subiendo más con la luz más brillante, ven que sale algo que él me lo describió. Me dijo: mire, Martín, yo lo tengo en video, todo eso yo lo grabo y lo documento. Dice: mira, Martín, lo que nosotros vimos fue una cosa increíble. Era como ver una ciudad gigantesca, iluminada, con muchas luces, pero una cosa descomunal. Aquello tenía que haber venido con un par de kilómetros de circunferencia, que se elevó desde el mar, salió del agua, se suspendió, lo vimos, estuvo unos momentos ahí, entonces se fue. Y como eso, tengo varios testimonios similares también.
0: Cuando se fue esa ciudad que quedó suspendida, ¿se fue hacia abajo, hacia arriba?
1: No, se fue hacia arriba, hacia el espacio. Se fue hacia el espacio. Sí. Como dicen, muchas historias. Los testigos.
0: Dios mío.
1: Son muchas situaciones. Yo no sé si tú recuerdas. Ahora se está hablando mucho de la desclasificación, ¿verdad?
0: Sí.
1: Que está haciendo Estados Unidos, entre comillas, para liberar la información de lo que hay de los ovnis, investigar lo que hay, etcétera.
0: Pues sí, pero esa desclasificación lo que están sacando es estupideces. La desclasificación.
1: Hay algunas cositas interesantes, pero hay muchas cosas que no llaman la atención realmente.
0: Exacto.
1: Pero dicen que ahora van a salir cosas más fuertes, ¿no? Vamos a ver. Pero tú te recordarás, ¿te acuerdas en el año 1977, aquí en Puerto Rico, que se dijo que se iba a hacer una investigación sobre lo que estaba pasando aquí en la isla con el asunto OVNI, porque era demasiado, eran unas oleadas muy fuertes de naves y seres por toda la isla, y la gente se estaba impresionando ya con el asunto? Entonces hubo varios legisladores, te puedo decir que eran, lo tengo por aquí anotado, los representantes Fajal Zamora, Luis Muñoz Arjona, Freddy Valentín y Rodríguez Roberto, que hicieron la resolución de la Cámara 151 del 17 de marzo de 1977 en la Cámara de Representantes para crear una comisión para investigar y sacar a la luz todo lo que estaba ocurriendo en Puerto Rico con esto de los OVNIs. Entonces, te voy a leer lo que decía la resolución. Refería a la Comisión de Asuntos Internos. Resolución para crear una comisión especial que investigue las alegadas apariciones de OVNIs, objetos voladores no identificados sobre Puerto Rico y todo lo relacionado con el asunto. Exposición de motivos. Durante los pasados años ha salido a la luz pública una serie de informaciones sobre supuestas apariciones de OVNIs, objetos voladores no identificados sobre Puerto Rico. Si bien es cierto que se iniciaron algunas investigaciones privadas sobre este hecho, no es menos cierto que al pueblo de Puerto Rico nunca se le ha dado conocimiento final y concreto de si las alegadas apariciones de los OVNIs son meros rumores o realidad. El pueblo de Puerto Rico tiene derecho a conocer a fondo sobre este particular. Tiene, por lo tanto, la Cámara de Representantes de Puerto Rico la obligación de hacerse eco del clamor de la ciudadanía y de investigar todo lo relacionado sobre los OVNIs en Puerto Rico, que tanta inquietud ha causado a nuestra Isla del Encanto. Etcétera, etcétera. Y siguen por ahí diciendo, ¿verdad?, en las secciones, cómo pensaban hacerlo todo. El asunto fue que no se pudo llegar a nada porque les cayeron arriba, ¿ok? No permitieron que se hiciera la investigación, ¿ok? Y que se sacara a la luz lo que había con el fenómeno aquí en la isla de Puerto Rico. El primero que les cayó arriba fue el que era presidente de la Cámara en ese momento, Ángel Viera Martínez, que dijo que no iba a permitir bajo ningún concepto que se trabajara eso en la Cámara y se hiciera esa investigación. Y así otros legisladores también, y los medios y todo el mundo les cayeron arriba. Al final lo dejaron. ¿Pero qué fue lo que motivó esa resolución y ese interés de los legisladores por investigar el asunto abiertamente y hacer este estudio público en la Cámara de Representantes? Fue un evento que le ocurrió al representante Luis Muñoz Arjona, ¿okay? Nieto de Luis Muñoz Marín, y a varios compañeros de la Comisión de Recursos Naturales que habían ido a la Mona, precisamente. ¿Okay? Hacer un estudio allí en la Mona. Cuando regresaban en el avión, ocurrió un fenómeno bien impresionante que los afectó a todos. ¿Okay? Del mar comenzaron a surgir unos rayos de luz como unos spotlights gigantescos, bien brillantes, que surgían del mar hacia arriba, hacia el cielo. ¿Okay? Y ellos tuvieron que, con mucho cuidado, pasar entre esos rayos de luz en el avión. ¿Okay? Entonces, eso fue a mitad de camino entre Mona y Puerto Rico. Entonces, vieron que abajo, había algo redondo, gigantesco, iluminado con una luz blanca brillante que estaba bajo el agua. Las luces desaparecieron y eso se hundió en el mar y desapareció. Eso los dejó con un impacto tan fuerte que fue lo que los motivó a hacer esta resolución para investigar el asunto. Pero no se los permitieron, ¿ok?
0: Eso es un ejemplo. Los que vivieron la experiencia, y fueron ellos los que vivieron la experiencia.
1: Claro,
0: el que no vivió la experiencia no sabe y se pone con esas cosas de
1: no, tener ese ocurrió, ocurrieron otras cosas más importantes que el público nunca supo, pero yo tuve acceso porque tuve la fuente, hablé con las personas.
0: ¿Qué pasó?
1: Yo tenía información de, no sé si tú conocías al señor ay, Dios caramba, era un caballero que trabajó con Duley PR, y que fue ayudante de Freddy Valentín en la Cámara de Representantes. Bueno, el asunto es que este caballero me informó lo siguiente y lo corroboré con otras personas que yo conocía, incluso un vecino mío, donde yo vivía en la organización Alta Mesa, aquí cerca de Guaynabo, que trabajaba también en la oficina de Freddy Valentín. Cuando se quiso hacer esa investigación, que lo hicieron público, a la oficina de Freddy Valentín se llegó un joven que, según lo que me dijo el caballero que me dio la información, los dos caballeros, tenía un aspecto como medio de militar. Era un tipo joven, pero se veía como de aspecto militar por el body language, su recorte, etcétera, etcétera, etcétera. Este muchacho les dice que quería hablar con Freddy Valentín y los otros caballeros porque él tenía información vital para la investigación que se va a hacer en la Cámara, pero que él no iba a hablar a menos que le dieran inmunidad total. ¿Okay?
0: Okay.
1: Cuando habla, tenía con él un folder lleno de fotos y materiales y cosas. Dice, mire, esto tiene que ver con lo que está ocurriendo en el yunque. y lo que estoy cogiendo en la isla. En el yunque hay contacto, en el yunque hay contacto, ¿ok? Con seres que no son humanos. Y entonces empezó a mostrarle una serie de materiales que tenía en el folder. Eran fotografías donde aparecían seres junto a seres humanos de acá, ¿ok? Se veían naves con seres, todo ese tipo de cosas. Pero él dijo, bien claro, si no hay inmunidad total, yo no voy a hablar porque esto es bien peligroso. ¿Ok? El asunto fue que estaban haciendo todos los arreglos, pero como a final de cuentas tuvieron que tumbar los de hacer la investigación porque la presión era demasiado fuerte del gobierno federal, del gobierno local, etcétera.
0: De la iglesia.
1: Pues dejaron, dijeron que no iban a poder hacer la investigación y ahí mismo el joven se desapareció con su material. ¿Ok? Sin embargo, yo conocí después a una persona del área central de la isla, no voy a decir de dónde, que conocían al joven. Y el joven les mostró todo ese material. Estas personas me dieron corroboración total de todo. Se veían los seres, se veían las naves, seres al lado de las naves, se veían militares, todo.
0: Dios
1: okay.
0: mío.
1: Yo he intentado varias veces hacer contacto con esta persona.
0: No,
1: yo he intentado en varias ocasiones hacer contacto con esta persona. Y no hay forma. Yo no sé qué habrá ocurrido, que él nunca quiso volver a tratar el asunto, y las personas que son mis contactos con él, pues tampoco quieren, porque le dieron su palabra de honor de que no iban a decir nada, y no quieren, pero ese material existe, ¿ok? Esa evidencia, y en algún lugar en Puerto Rico está, y los testigos. Así que si alguno de ellos está escuchando el programa en la tarde de hoy, y quiere comunicarse con nosotros, nos puede llamar al 787-363-5247, 787-363-5247, y estaremos dispuestos a hablar con ellos confidencialmente sobre el asunto. Pero la evidencia existe.
0: Dios mío, pero qué cosa. Qué fastidioso misterio.
1: Y la persona que me contactó con ese joven que vio todo ese material y lo tuvo y se lo enseñó a otra persona, es una persona muy conocida, una dama muy conocida de la radio en Puerto Rico. No puedo dar su nombre. No eres tú. Se lo digo, no eres tú, por si acaso.
0: No,
1: gente no vaya a pensar, ¿verdad? Es otra dama.
0: Ajá.
1: Dama.
0: Ven acá, Jorge Martín. Ven acá. Vamos a hablar down to earth, tú y yo aquí, ¿verdad? No voy a decir confidencialmente porque es imposible, estamos en la radio, pero ¿cuál es el peligro? ¿A qué es a lo que le tienen miedo de no hablar? Yo me imagino algo, pero te estoy preguntando a ti. ¿Cuál es el miedo, el fastidioso peligro que pueden enfrentar las personas que digan y den cara que esto es una realidad?
1: Bueno, hay varias cosas, Tinita. Ya las hemos discutido antes en el programa. Está, por un lado, el alegado temor de que la gente vaya a entrar en un estado de pánico y paralizarse la vida con el miedo de la gente, etcétera, etcétera. Está también el hecho de que las potencias quieren tener control de esta tecnología y no quieren que ninguna otra potencia tenga contacto con estos seres y esta tecnología avanzada. La quieren para ellos, para fines militares, económicos, etcétera. También está el aspecto de las creencias religiosas de las personas y las ideas que las personas tenemos sobre nuestra vida, ¿ok? ¿Dónde venimos y qué somos? Entonces hay temor de que cuando se sepan unas cosas que van a alterar esas visiones que tenemos y que nos han inculcado toda la vida, se pueda crear una crisis existencial en muchas personas, ¿ok?
0: Y en las religiones, y todas las
1: religiones, por eso en la religión.
0: Las vamos a poner patas arriba, claro que
1: eso,
0: sí. Claro
1: y que eso, sí. Eso se plantea en la película de Steven Spielberg, que esta semana próxima va a ser estrenada aquí en Puerto Rico, el día del descubrimiento, el día de la desclasificación, The Day of Disclosure. Yo he visto un par de cositas en los trailers de esa película, Tinita, que me llaman la atención. A mí me parece que Spielberg sabe algo o alguien le ha dado información de lo que está detrás de este asunto y cómo opera. Yo he encontrado un par de detalles de lo que sale en los anuncios que resuena con cosas que nosotros hemos encontrado en nuestras investigaciones, especialmente la hipnosis, uh-huh. ¿Okay? Uh-huh. Así que esas son las cosas que más preocupan, esos tres aspectos, tú sabes. Pero si a la gente se le educa y se le dicen las cosas como son, con tranquilidad, etcétera, la gente lo acepta. La gente lo acepta. Anteriormente van a tener que aceptarlo.
0: Yo creo que sí.
1: Además, te voy a decirte lo siguiente.
0: Ajá.
1: Además, te voy a decir lo siguiente. Yo estoy notando cosas que me parecen indicar que se acerca un momento en que estos seres, estas entidades, van a hacerse públicos. Y tal vez para el año 2029, 2030, van a venir. De hecho, están aquí ya, muchos de ellos. Están bajo el suelo y bajo el mar. Estamos compartiendo el planeta. Y a eso se debe toda esta actividad que se está viendo a nivel mundial y aquí en Puerto Rico. Pero es como si alguien que anunció hace miles de años que se iba, pero iba a regresar, va a regresar. Y las autoridades tal vez lo saben. Y están preocupados. Me estoy refiriendo a los llamados Anunnaki y esos seres.
0: Los Anunnaki, ahí se habla bien y se habla mal de ellos. Yo no sé ni qué pensar de ellos. Te lo digo, yo he leído de los Anunnaki y me confunde.
1: Sí, pero si tú te dejas llevar por lo que se ha interpretado directamente de las tablillas sumeria,
0: ajá,
1: parece ser cierto.
0: ¿Te son confiables a ti los Anunnaki?
1: No sé, no podría decírtelo, no sé. Pero de que parecen haber existido y que todavía están por ahí.
0: Ah, no, oh sí, sí he leído mucho.
1: Sí,
0: de eso sí he leído mucho. Pero la verdad es que son cosas que te ponen a pensar. Yo entiendo quizás el miedo a revelar todo esto así a la humanidad. Yo entiendo que hay que conservar, hay que tener mucho cuidado con esa información, cómo se le va a abrir esa información a la humanidad. Aunque tenemos programas como este que tú y yo estamos teniendo ahora, tenemos programas en radio alrededor del mundo entero.
1: Sí. Y a través de los
0: gracias
1: a los medios alternativos, esto se está discutiendo con mucha seriedad y con evidencia. Claro, siempre están los que quieren hacer como charlatanería y quieren hacer exageraciones para llamar la atención y tener muchas vistas
0: eso siempre está.
1: Tú sabes, YouTube, etcétera. Pero hay muchas personas serias que están investigando este asunto y diseminando información muy buena en este momento. ¿Okay?
0: Uh-huh. Pero las personas serias se conocen. Hay unas programaciones muy, muy, muy serias en todos los medios relacionados con este asunto que tienen el respeto del público, como este programa que tiene el respeto del público. Y así por el estilo, hay otros programas en otros países que cuentan con el respeto del público, que se han abierto a hablar de todo esto claramente.
1: Sí.
0: Claramente. Como lo estamos haciendo aquí.
1: Entonces, yo siempre he dicho, no esperen que los gobiernos les vayan a decir todo lo que hay. Les revelen lo que realmente está pasando y todo lo que hay, porque no lo van a hacer. Tienen demasiados intereses creados con el asunto, ¿ok?
0: Uh-huh.
1: Y yo siempre he dicho que los que vamos a forzar a que salga la información real y se sepa lo que hay, somos los que estamos investigando este asunto y los testigos, con sus evidencias.
0: Uh-huh. Y
1: la cosa va a llegar a un clima de que no van a poder evitar que trascienda la información, ya es demasiado.
0: Es que los investigadores se han multiplicado, Martín.
1: Sí.
0: En todo el mundo se han multiplicado en las radios, no sé en televisión cómo está el asunto, si está tan multiplicado como en radio. Pero son tantos hablando del asunto que no lo van a poder tapar. No lo van a poder tapar. Sí. Es imposible, totalmente imposible.
1: Ya la presión está creciendo a un nivel muy fuerte y las autoridades van a tener que decir algo. Okay, y no solamente Estados Unidos. Pues si la gente supiera toda la información que desde hace décadas ha estado saliendo de la ex Unión Soviética y ahora Rusia, y la Confederación de Estados Independientes, que es ahora lo que era antes la Unión Soviética, pero ahora son países democráticos. Es increíble, ¿okay? Y hablan claro de lo que hay. Ellos dicen que es de origen extraterrestre o extradimensional lo que está ocurriendo, ¿okay? No tienen ningún reparo en decirlo. Y casos increíbles.
0: Claro. De este asunto ya se está hablando bien claro en estas fuentes que hemos mencionado ahora. Óigame, y esto es alrededor del mundo.
1: Sí,
0: aquí en Puerto Rico nada más donde tú y yo estamos hablando aquí esto. No, señores, esto es en Sudamérica, en Estados Unidos, en Europa, en Estados Unidos, en todas partes, señores. Yo creo que aquí en Puerto Rico, claro está, en este programa, es uno de los programas más serios donde se ha recopilado mayor información gracias a ti y a tu participación en la producción, ¿verdad? Pero en todas partes del mundo, esto es general, esto está generalizado y en algún momento van a tener que dar explicación, Martín. Van a tener que hablar.
1: Es demasiado lo que está surgiendo.
0: Y yo no dudo que las primeras comunicaciones sean mucho rebuste. Yo no lo dudaría.
1: Ellos están mezclando, por lo que yo he visto, ellos están mezclando cosas reales con cosas no reales. Okay, y cosas importantes con cosas un poco ridículas, para mantener como un control indirecto de la situación.
0: ¿Tú crees?
1: Pero van a continuar surgiendo informaciones. Ahora mismo hay informaciones de varios de estos individuos llamados whistleblowers, okay, de los que están hablando, sacando información, que están anunciando que dentro de unos días van a hacer pública una serie de cosas muy importantes. Lo van a hacer a moto propio, porque están tratando de que el gobierno lo haga y les están dando carta blanca y los están echando a un lado, cogiéndolos de idiotas, y ya ellos se cansaron y ellos van a sacar la información. Eso dicen ellos.
0: Lo que están investigando los espías, como decimos, de todas estas situaciones en las organizaciones.
1: Gente que trabajó en esas investigaciones para el gobierno, en agencias de inteligencia, etcétera, y están dispuestos a hablar y van a liberar la información.
0: Esto está fuerte.
1: Vamos a ver, bien fuerte. Vamos a ver si este joven, que ya tiene que ser una persona mayor también, porque eso fue en el 77, se lograra comunicar con nosotros. Porque ojalá, lo que me describen a mí de lo que se vio en esas fotografías y en esas cosas que tenía este caballero es increíble, ¿okay? Y eran cosas del yunque.
0: Okay. Pero el asunto es que nosotros decimos yunque, yunque, yunque. Eso está pasando en toda la isla, Martín.
1: Es toda la isla. La pasa es que hay un sitio más concentrado, tú sabes, donde la cosa es más concentrada.
0: Sí.
1: Ya tú ves lo que te acabo de decir de la de Mona y lo que me dijo este oficial militar, ¿ok? Mira, nosotros sabemos que eso está allí y es un complejo enorme bajo el fondo marino entre Puerto Rico y la Mona, ¿ok? Y sabemos que está allí, pero ¿cómo tú le vas a decir eso al público aquí? Que eso está allí y que hay cientos de seres y naves allí.
0: Sí, es verdad. Es que es fuerte, es que esto no es fácil. Tenemos que entender, ahora que estamos hablando de este asunto tú y yo aquí, que esto no va a ser fácil, Martín.
1: Pero por algo hay que comenzar.
0: Difícil.
1: Porque eventualmente es peor es que se sepa todo de golpe, de forma accidental, y la gente no sepa cómo reaccionar. ¿Entiendes? ¿Ves?
0: ¿Tú crees?
1: Pero es que mejor que vayan conociendo ya la información, punto.
0: ¿Tú crees? Pero es que como, ¿por dónde van a empezar? O sea, es que ya empezaron. La cuestión es, mira, exacto, la cuestión es que esta información está ya corriendo, sí, corriendo por todas partes del mundo. O sea, ¿cómo se puede manejar esta información de que la gente no se sorprenda, que no esto, que no? Mira, y eso está, y eso está pasando en todas partes del mundo. ¿De qué estamos hablando?
1: Esa es la realidad.
0: ¿Sabes de qué estamos hablando? Ahora mismo lo estamos diciendo aquí, o sea, que son cosas que tú dices, Dios mío, pero ¿qué más se va a esperar para que esto termine de destaparse y hablarse todavía más claramente de lo que se está haciendo?
1: Yo te diría que estés pendiente próximamente, que se van a salir muchas cosas.
0: Cuando tú dices próximamente, ¿cuánto tiempo?
1: No sé, semanas, meses, pero se van a salir muchas cosas.
0: Dios permita, Martín, Dios permita, porque ya la incertidumbre es muy...
1: Lo importante es que se haga de una forma seria, tú sabes, sin exageraciones. Uh-huh. De hecho, se sabe, han habido ya informaciones en el sentido de que representantes del gobierno de Estados Unidos se han reunido con pastores muy conocidos, pastores religiosos muy conocidos, y les dieron unas informaciones para que vayan preparando a sus feligreses ante lo que viene y los cambios que surgirían.
0: ¿Tú crees? ¿Ya se lo han comunicado a los pastores?
1: Están hablando con algunos pastores. Para que preparen a sus fieles, ¿no? Porque algunas cosas van a cambiar en las visiones, incluso en la religión.
0: Va a cambiar
1: todo. La gente tiene que estar preparada a aceptar esos cambios.
0: Que va a cambiar todo, no es alguna cosa.
1: Todo.
0: Y ese es el punto neural.
1: Y el miedo también ahí es que el miedo que tienen también los grandes poderes es que la gente entienda entonces que de qué vale tú estar dándole billonadas y billonadas y billonadas a los militares en las distintas potencias, dizque para protegernos cuando no pueden hacer nada ante este fenómeno. Y porque hay que permitir que nos controlen como nos quieren controlar en muchas ocasiones.
0: Claro.
1: O sea, todo eso está envuelto con este fenómeno y cuando se sepa la verdad.
0: No.
1: Por eso es que ninguna potencia quiere decir claramente lo que hay, tú sabes.
0: No, y después, imagínate, si esto está corriendo el mundo entero, para todas esas personas que están hablando y entidades que están hablando de este asunto, ¿cómo se van a poner de acuerdo? Que ahí tienes otra. ¿Cómo ponerse de acuerdo para de qué manera, como digo, ética, llevar este asunto al público? Es que es fuerte, que la situación no es fácil. Es que yo lo comprendo. Yo me pongo al otro lado.
1: Sí, entiendo
0: lo que está pasando, comprende. Y
1: Exacto, yo lo entiendo también.
0: Sí.
1: Yo lo entiendo también. Sí. Pero eventualmente va a ocurrir.
0: Lamentablemente. Es que tiene que ocurrir. Es que tiene que ocurrir porque ya son tanta gente que ya no puedes taparlo más. Se acabó la tapadera. No hay qué más tapar. Uh-huh. ¿Entienden? No hay qué más tapar. Ya todo está visto, está hecho, está observado, está experimentado por tanta gente que ya tú no... ¿Qué más tú vas a hacer? Tú sabes, no le puedes negar a la gente lo que vieron, lo que viven, lo que estamos observando. Exacto. No se lo puedes negar.
1: Pues ya tú ves.
0: Entiendo.
1: Lo que hemos discutido hoy a base de eventos que ocurrieron en la demora.
0: No, increíble.
1: Eso es solamente un pedacito de la casuística de aquí de Puerto Rico.
0: Es un cantito nada más.
1: Uh-huh.
0: Sí, porque, señores, esto es en toda la isla de Puerto Rico. No es
1: toda la isla.
0: No es en el Yunque. Yo se lo digo,
1: toda la
0: en
1: isla.
0: El Yunque. Esto es toda la isla de Puerto Rico, todos los bosques, toda la zona, todas las áreas de mar alrededor de la isla.
1: Uh-huh.
0: Es importante la situación.
1: Bien, bueno, Jorge, Culebra.
0: Vino el tiempo. Ay, no,
1: fíjate.
0: Vamos pues a hablar de Vieques en otro
1: punto. Sí, vamos a hacer algo. Sí, hay muchas áreas, muchos tópicos que se pueden discutir. Mucha la información, demasiada. Bueno. Mira, Finita, antes de irme, rapidito, aquellas personas que hayan escuchado el programa hoy y tengan informaciones importantes o evidencias que quieran hacernos llegar, nos pueden llamar al 787-363-5247. 787-363-5247. Pueden entrar a nuestra página en Facebook, que aparece bajo el nombre de Jorge Martín Miranda. Y a nuestra página en YouTube, el canal de YouTube, que andamos publicando una serie de informaciones sobre casos que hemos estado investigando, incluso los casos de hipnosis y todo ese tipo de cosas. Que nos llamen en confianza. Nosotros pues discutiríamos con ustedes confidencialmente sus informaciones, y nos pondríamos
0: de acuerdo. Y les digo a todo el mundo, que insistan cuando te llamen, que insistan, porque te han puesto una grabación de que ese número no existe.
1: Sí, me lo han dicho.
0: Que no existe. Señores, insistan porque el número sí existe. Yo no sé por qué rayos tú tienes esa grabación. Cuando la gente llama, no sale esa grabación. A mí mismo yo tengo que llamar 2 y 3 veces para pa poderte conseguir. No es fácil conseguir
1: eso
0: a Martín.
1: Es conveniente, o sea que, cuando uno molesta un poquito por las cosas que está sacando a la luz, pues esas cosas pasan. Okay. Uno tiene que entender eso, tú sabes.
0: Okay, pues insistan cuando llamen a Martín. Okay, un abrazo, mi corazón.
1: Muchas gracias, Pinita. Y gracias señor Polanco, nuevamente. Sí.
0: Claro que sí, muy interesante. Gracias, mi corazón. Sí. Bueno, mis amigos, hoy seguimos enseguida en otro segmento.
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0: Bueno, mis amigos, continuamos ya con la parte final de nuestro programa y tenemos al doctor Celestino Medina que nos hablará sobre los mitos de la grasa. Vamos a ver si es la grasa que comemos o dónde se deposita la grasa que comemos, o sea, las consecuencias de esos depósitos dónde están. O sea, ya él nos hablará de cuáles son los mitos que hay sobre la grasa. ¿Cómo está, Celestino?
1: Lleno de energía y contento de estar nuevamente otro domingo compartiendo contigo y con ese lindo público que nos acompaña por tanto tiempo.
0: Qué bueno, qué bueno. Y el tema de hoy es bien interesante porque ¿quién no tiene rollitos de grasa por todas partes aquí? Y es Puerto Rico que se come con tanta grasa, porque aquí se come con muchísima grasa. Y tenemos también un tal doctor Biden en las redes, un doctor Biden, que él recomienda comer la grasa de cerdo, que es una grasa natural, una grasa que no le hace daño al cuerpo. O sea, yo no sé, esto es un revolú con la grasa, que yo espero que tú nos aclares algo en la tarde de hoy. Cuéntamelo.
1: Fíjate que en los años 1990 estuvieron la publicidad y también el área de la medicina, pues hablaban, y los nutricionistas, pues hablaban del daño que hacía la grasa, que no se podía comer manteca de cerdo, y también los anuncios de televisión que hablaban sobre las virtudes del aceite de maíz, que decía que era sano para el corazón, que no tenía colesterol, y empezaron a aumentar los casos de ataques del corazón y las muertes por ataques del corazón, derrames cerebrales. Sí, y gracias a Dios porque hemos podido rescatar el conocimiento ancestral, porque las personas originalmente aquí en Puerto Rico, en muchas áreas del mundo, pues no utilizaban la grasa que tenían disponible, eran las grasas de los animales, los esquimales, pues la grasa de las focas y los peces, en Puerto Rico, pues la grasa de los cerdos. Y la gente era...
0: Perdóname, en Alaska no se dan los ataques al corazón. La gente no muere por ataques al corazón ni infarto.
1: Ni derrames cerebrales ahí.
0: Ni derrames cerebrales tampoco. Y esa gente vive comiendo grasa todo el tiempo. Pero grasa animal. Como bien tú dices, de las focas, de las ballenas, pero grasa animal. Fíjate.
1: Eso nada más nos debe poner a pensar, qué grasa estamos consumiendo, porque también hay una situación que uno sale a la calle y entonces come alimentos fritos. Y alimentos fritos típicamente, pues están las papas fritas, están los unos paquetitos que son de papas fritas, en todo caso de eso. Esa es la ley del
0: todo en papa.
1: Y si te vas a Piñones, vas a comer alcapurria, que está, que es frita, pastelillo de chillo, pastelillo de alacrán.
0: Todo donde quiera.
1: Y el detalle es que si uno hiciera eso, ¿verdad?, bien ocasionalmente, pues no es un peligro para la salud, pero como lamentablemente estamos día a día consumiendo alimentos fritos en grasas que no son saludables, pues ahí vienen las consecuencias. Vamos a redefinir lo que significa una grasa buena, ¿ves? Las grasas buenas es la que el ser humano ha consumido durante toda la evolución, incluyendo la manteca de cerdo, la manteca de vaca y la mantequilla de verdad. Y son excelentes porque la estructura molecular, que son grasas altamente.
0: Y cuando te hablamos de, como tú hablas de esto que dijiste ahora mismo, la mantequilla tienen que leer la etiqueta que diga grass-fed. La mantequilla tiene que ser de vacas criadas con pasto, no con heno.
1: No, o sea, con grano, porque leer. La que no dice en grass-fed, pues las alimentan con los granos que producen inflamación. que ya en unos momentos vamos a mencionar cuáles son esas grasas perjudiciales, pues estas grasas son excelentes por la estructura molecular, son grasas altamente estables y no se oxidan, no se ponen rancias ni generan compuestos químicos que inflaman las células, algo que sí hacen los aceites vegetales industriales. En adición, la manteca y la mantequilla van a estar aportando vitaminas liposolubles, como la vitamina A, la D, la K2, que son esenciales para absorber los minerales en los huesos y el sistema inmunológico robusto.
0: No compren margarina. Yo le he dicho mil veces, no compren margarina. Eso es un veneno. La margarina es un veneno.
1: La margarina tiene químicamente es casi plástico. Es casi un plástico. Y le ponen aceite hidrogenado, que eso tapa las arterias, ahí las consecuencias, los ataques de corazón, derrames cerebrales, falta de oxígeno, porque si las arterias no pueden transportar la sangre, pues ahí vienen las consecuencias.
0: Claro que sí, mira, pero lo que tienen que hacer es cuando ustedes compren estos productos, no es que no coman mantequilla, es que compren la mantequilla saludable, la que no te va a hacer daño. Cuando compren grasa, compren la grasa saludable. Es más, tanto que hablaron de la manteca el cochinito, ¿te acuerdas de la manteca el cochinito?
1: Sí.
0: Que era manteca pura de cerdo. Ah, que eso no servía, que eso hacía daño. Esa es la mejor manteca que hay, señores, para freír. La manteca el cochinito, que es de grasa de cerdo.
1: Es importante también mencionar que la manteca que usted vaya a comprar en el supermercado o que vaya a adquirir en cualquier sitio, tiene que leer la etiqueta que no tenga preservativos como VHT, VHA.
0: Que no tenga preservativo.
1: Sí, porque esa es la manteca pura. Porque si tiene vitamina C o otras cosas que no sean dañinas.
0: Claro, claro. Pues hay que leer, Celestino, es que no leemos, la gente coge las cosas del supermercado así, chu, chu, chu, porque se lo anuncian en televisión,
1: sí.
0: Y lo que recuerdan es el nombre de la marca, lea la etiqueta, léala, se va a sorprender, y la diferencia en precio no es tanta, Celestino, tampoco, si fuera por eso, pero tampoco.
1: Sí. Fíjate que hablando de margarina, hay que mencionar que yo he visto hace muchos años que se vende margarina vegetariana y entonces que dice no contiene nada animal, sin embargo le echan aceite hidrogenado de soya que te va a provocar, o sea, la soya es inflamatoria, la soya no se digiere bien. Tiene, y entonces después hidrogenado. Es que eso no es nada hidrogenado, es bueno para la salud, porque eso es endurecer el líquido o la grasa para que tenga una consistencia imitando a la mantequilla, pero no lo es.
0: Mira para allá.
1: Y entonces, otras grasas que tenemos que son saludables son las grasas saturadas animales que. Son las del mar que vienen, son ricos en omega 3, los ácidos grasos omega 3, específicamente el EPA y el DHA. ¿Dónde están estos? Pues están en los peces, que ayudan para el sistema nervioso, proteger la microcirculación, mantener los vasos sanguíneos flexibles, y esto permite que el oxígeno llegue hasta el último tejido del cuerpo. Y la fuente más biodisponible y directa para obtenerlos es el aceite de pescado al consumir, por supuesto, o en cápsulas, o el aceite de pescado también que proporciona pues fuente de proteína. Y no es cualquier pescado.
0: ¿Y el aceite de pescado se puede freír?
1: Bueno, se puede usar mayormente se puede usar el aceite de pescado, pero es más económico la manteca. También tenemos que mencionar que si quieres transformar la salud cardiovascular y cognitiva, las mejores opciones debes incluir en tu dieta la sardina. Y no podemos dejar engañar por el tamaño de la sardina, porque son unas opciones pequeñas, sumamente económicas y densamente nutritivas. Fíjate que al ser peces pequeños, están al principio de la cadena alimenticia. Tienen además un bajo nivel de metales pesados o ninguno. ¿Qué, cuántos metales pesados? Y están repletos de omega 3. Está otro pescado que mayormente se consigue congelado. Está lo que le dicen la caballa, mackerel.
0: Que se ¿cómo es la caballa?
1: Caballas en inglés es mackerel, que tiene 1500 gramos de omega 3 por porción. Más de 1500 gramos de omega 3. Y finalmente, el salmón que sea
0: el salmón es rico.
1: Atlantic White.

0: son los aceites de semillas industriales, como el aceite de soya, el de canola, el de maíz, girasol y cártamo.
1: De soya, espérate, canola, maíz, ¿cuál más?
0: Girasol. Y el otro es safflower.
1: ¿Cuál es?
0: Safflower, en español es cártamo, pero no vamos a ver etiquetas que digan aceite de cártamo. Vas a ver etiquetas que dicen safflower, aceite de safflower.
1: Pero la primera palabra, pero yo no entiendo la primera cártamo. Palabra. ¿Cómo se escribe?
0: Cártamo.
1: Safflower
0: se escribe S-A-W-F, L-O. R L perdón S A F F L O W E R safflower es como son la composición de S A F y la palabra flower en inglés que es flor.
1: Okay.
0: Safflower. Fíjate que la diferencia de extraer la grasa de una vaca es primero una aceituna. El sacar el aceite de una semilla requiere procesos químicos extremos, altas temperaturas, solventes derivados del petróleo, como el hexano y desodorizantes químicos para que ese aceite no tenga mal olor o tenga un olor atractivo. Y el resultado de esto es un producto altamente inestable. Son aceites poliinsaturados, lo que significa que reaccionan rápidamente con el oxígeno y el calor. Y que cuando
1: de hecho, yo me enteré que la margarina fue creada en su origen como una grasa para las máquinas. Y como no la pudieron usar, la grasa no la pudieron usar para las máquinas porque no resultó como creían. Empezaron a transformar la receta y la convirtieron en margarina. ¿Ok? Eso es para lo que estamos comiendo, una gente que come margarina.
0: Fíjate, hablando de la margarina, la crearon en el 1869 en Francia, un químico. Porque había un concurso que lo organizó Napoleón III, que buscaba una alternativa económica y de larga duración a la mantequilla para alimentar las tropas y las clases obreras. Y originalmente se elaboraba de origen animal, pero como transición después, con el paso del tiempo, especialmente al principio del siglo XX, adaptaron la receta y las grasas animales las reemplazaron por casi completo por los aceites vegetales. Y para transformar los aceites líquidos a una pasta que se pudiera untar sólida, se usó el proceso de hidrogenación que se combina con agua y otros ingredientes.
1: ¡Wow!
0: Y eso es casi
1: estamos
0: clásico.
1: Comiendo veneno. Eso es comer veneno. Prácticamente. Horrible.
0: Pues, yendo por aquí la... cuando uno cocina con estos aceites vegetales que están procesados, están repletos de ingiriendo grasas oxidadas.
1: Mira, vaya.
0: Esto también tiene consecuencias en el sistema circulatorio. O sea, esto va a contribuir para que se obstruyan las arterias. Y no queremos arterias, el corazón. Imagínate.
1: Tienes razón. Tanto medicamento que toma la gente a veces para el corazón y tan mal que comen. O sea, como que una cosa contradictoria a la otra.
0: Sí, fíjate que la grasa de la margarina se considera una grasa trans, que lo prohibieron hace unos meses, pero las grasas trans, usar grasas trans en los restaurantes.
1: Mira para allá.
0: La situación

0: Por las grasas, en la industria es que uno puede comer en algún restaurante o en un fast food y utilizan aceite o de soya o aceite de semillas de algodón, y esos aceites los someten a unas temperaturas de alrededor de unos 350, 400, 450 grados para que es lo que se esté friendo, sea digamos un pescado empanado o sean unas papitas fritas, en 3 minutos, en 2 minutos, estén crujientes y estén pues calientes por dentro. O sea que eso está
1: Cocinada, sí.
0: programado.
1: Ay, Dios mío.
0: Y eso en cuestión de unos minutos, ya las altas temperaturas, aunque toleran, pero las cambian, muchos sitios dicen que las cambian una vez a la semana.
1: Wow.
0: Y hay personas que no saben cuándo la cambiaron y después pues vienen las consecuencias de que le cayó mal la comida o que lo frieron por la mañana temprano y estuvo todo el día ahí. Hay algunos lugares que ellos lo ponen a freír cuando tú lo ordenas para evitar eso.
1: Sí, así es. Eso es mejor que pase que sea así definitivamente.
0: Fíjate, hay que mencionar que estas grasas a nivel, perjudiciales a nivel celular se incorporan a la membrana de las células y las vuelve rígidas y promueve la inflamación sistémica. Y esta es la raíz de muchos problemas metabólicos modernos. Por eso que el cambio más impactante que puedes hacer hoy mismo por tu salud y la de tu familia es coger esas botellas y reemplazarlas por manteca de cerdo, mantequilla o sebo de vaca, que lo venden en el supermercado.
1: Mira eso, seguro que sí, hay que cambiar la lista de la compra definitivamente para comer más saludable y sentirse mejor de todas maneras, porque es necesario, es importante.
0: Para la vida, prolongar la vida, si tú pierdes la flexibilidad en tus arterias, en tus venas, si se congestionan, ¿qué va a pasar? No fluye bien la sangre, no se oxigena bien el cuerpo y cualquier día puede pasar una sorpresa desagradable, un derrame cerebral, un ataque cardíaco. O sea, no podemos dar el lujo. Sobre todo, nadie quiere estar enferma, y menos
1: No.
0: también si tiene una familia, tiene que estar pendiente a estar en óptima salud y sin gastar dinero adicional, porque una sorpresa así que es incapacitante, pues va a causar estragos en las finanzas del hogar. Si tienes niños, el valerte por ti mismo, el llevar a tus hijos si son pequeños a la escuela, el compartir con ellos, el cuidar a tus padres.
1: Es eso mismo, si estás cuidando a personas mayores, ¿cómo los estás alimentando? O sea, que es lo que volvemos a lo mismo, que tomas medicinas por una cosa y por la y te tragas otra que te hace daño. O sea, que son detalles que las personas tienen que empezar a cambiar esa lista de compra. Oigan bien, por eso que yo les digo a la gente que oigan este programa con papel y lápiz, Celestino, para que estas cosas que tú y yo estamos hablando la apunten y la tengan clara en el momento en que la necesitan, sepan lo que se dijo aquí, lo copien. Aquí no se está hablando tontería, aquí se están hablando cosas que son para el beneficio y el bienestar del que lo está escuchando, que es lo más importante. Eso es lo más importante,
0: Y
1: porque el
0: quería,
1: doctor Celestino,
0: sí, habla, sí.
1: no, que le iba a decir que el doctor Celestino Medina tiene también en su casa un sinnúmero de maquinaria, de servicios que ofrece de salud a personas que lo necesiten también, que me gustaría que repases eso un poquito antes de que se nos acabe el tiempo, Celestino, por favor.
0: Sí, con mucho gusto. Pues nosotros hace cerca de 18 años estamos utilizando tecnologías de Alemania para ayudar a optimizar el funcionamiento de su cuerpo, sea la circulación, sea la oxigenación, los niveles de energía, las molestias en la cadera, en la espalda, en los hombros, la claridad mental, los niveles de energía, la calidad del sueño, eso y muchas cosas más, porque nosotros no atendemos enfermedades, nosotros ayudamos, apoyamos a su cuerpo para que su propio cuerpo trabaje mejor, no importa lo que tenga. Y es de una forma no invasiva, no tiene efectos secundarios y puede ser usado por personas de todas las edades.
1: Claro, claro. Definitivamente. No, y también tiene algo que es muy bueno, que es el agua inteligente, que es tremenda también.
0: Sí, esta agua hidrata 300 veces más que el agua destilada, le ayuda para la absorción de los nutrientes, aumenta la energía, tiene muchos beneficios. Y para las personas que toman poca agua, que hemos tenido casos de personas que no les gusta tomar agua, sin embargo, esta agua, pues, se la toman y le ayuda en el nivel de hidratación. Que es bien importante el consumo de agua, idealmente con electrolitos diariamente, para que esa agua favorezca los niveles de minerales en el cuerpo. Los electrolitos son los minerales que favorecen la comunicación entre las células. Nuestro cuerpo es eléctrico y esos minerales hacen falta para que haya buena comunicación.
1: Mira eso. Miren eso, la importancia que tiene. Es que a veces, mira, es el no saber, porque si tú tomas un vasito de esa agua, te tomas dos o tres vasitos de 8 onzas al día, estás tomándote una medicina para tu cuerpo, para sanar tu cuerpo. Y estás contribuyendo a estar hidratado, a estar bien, a sentirte bien, pero te estás tomando una medicina para tu cuerpo indirectamente. O sea que francamente yo se los recomiendo, yo se las recomiendo, es muy buena esa agua inteligente. 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
1: 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O sea, todo eso está disponible a través de Celestino, que está con el mejor deseo de ayudarles a ustedes. El doctor Celestino Medina está aquí para eso, para hacer la mano derecha de todos nosotros y ayudarnos en lo que sea necesario. Así que hay que utilizarlo, hay que sacarle el jugo. Celestino, se me termina el tiempo contigo. Quiero darte un abrazo y darte las gracias. Y tienes mi mantequilla en tu casa.
0: La grasa es importante.
1: Así que mira, a ver cuándo me la vas a traer. La necesito, sí. Ok, papá.
0: Esta semana.
1: Y tengo también una maltita que digo, no las toquen, esa maltita no se puede tocar, que son de Celestino. Pues bueno, de todas maneras te quiero un montón, Celestino, cuídate, ¿eh?
0: Okay, que estés bien.
1: Okay,
0: buenas tardes a todos.
1: ¿Cómo no? Bueno, mis amigos, aquí este programa en la tarde de hoy a través de Radio Isla 1320. Este es su amiga de siempre, Tinita Reyes, con Rosario en los controles, y será hasta el próximo domingo que estaremos con ustedes nuevamente en horario de 3 a 5 de la tarde, y también mañana en la madrugada de 3 a 5 de la tarde pueden volver a escuchar este programa completito, que está súper interesante. Así que un abrazo para todos. Chao.

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1: Sigue la crisis del agua en Puerto Rico. Hoy vamos a hablar de eso al final del programa y también posible al principio, porque la situación sobre el agua respecto a la zona metropolitana es muy fuerte. Pero además hemos tenido esta semana apagones continuos en la zona metropolitana y en gran parte del país. O sea, tenemos un problema de los servicios básicos del país que están medio colapsados. Estas son las historias que la redacción de Radio Isla 1320 trabaja en estos momentos. En el plano internacional, regresan a su país 40.000 marroquíes luego de crisis migratoria, la más grave en la historia de España. La oposición culpó al gobierno. Italia y otros sectores de Europa están en alerta. La emergencia nacional en Puerto Rico es declarada por la sequía por la gobernadora Jennifer González. Se recrudece fuerte debate por el financiamiento de campañas entre el Partido Popular y el PIB en medio de las crisis que estoy hablando. No paran los apagones, inician peregrinación recordando a Oscar Romero, investigan ofertas clandestinas de aborto en Honduras. Monjas en Nueva York no tendrán que ayudar en suicidio asistido, mientras otras religiosas estadounidenses en otros puntos de Estados Unidos tienen un debate sobre si tienen que seguir normas más liberales que les imponen o que les sugieren que promuevan el aborto, que den píldoras anticonceptivas y píldoras abortivas. Es todo un debate sobre la libertad religiosa, pero también sobre la libertad de estas comunidades religiosas que reciben algunos fondos del gobierno. Esencia recibió luz verde para seguir con el proyecto, a pesar de la crisis de agua y de la oposición de los sectores ambientales. DACO congeló precios de agua, cisternas y otros artículos, luego de la declaración de emergencia por la sequía de parte de la gobernadora. Queremos ganar. Trump dijo hoy que va a haber más ataques a Irán, porque nosotros lo que queremos es ganar. Encuentran un hombre muerto con múltiples heridas de bala en Loíza. Buenas tardes, mi nombre es Luis Penchi, soy reportero de la FE.
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1: Y conmigo en el estudio, la doctora Helen Santiago, aquí en persona, en directo, en vivo, a todo color. Bienvenida, doctora.
2: Gracias, Penchi. Saludos a ti y a todos los que nos escuchan.
1: Y vía telefónica desde algún punto en Toa Alta, ¿será? Me imagino, no sé por dónde anda ella. La CPA Justina Pérez. Buenas tardes, Justina.
3: Muy buenas tardes, Penchi. Gracias por darme la oportunidad de participar en tu programa. Saludos a la doctora.
1: ¿Dónde andas hoy, Justina?
3: ¿Estás en Toa Alta? No, estoy tranquila en mi casa.
1: Ah, no, pues está en Toa Alta. Eso allí es un paraíso. ¿Y tienes agua?
3: Gracias al Señor, tengo agua, Penchi. Hemos tenido agua, gracias a Dios.
1: En Toa Alta no se va el agua, no se está yendo el agua.
3: Bueno, en mi sector, muchos años, por más de 30 años, tuvimos muchos problemas con el abasto de agua. Pero gracias a gestiones que la comunidad ha hecho, presiones, diligencia y mucha persistencia con los directivos, pues logramos que repararan la bomba de agua local y la bomba de agua que suple otra bomba que nos suple agua a nosotros, y han hecho redundancia en esas plantas y hemos tenido un periodo bastante bueno. Ay, gracias a Dios. Tengo que tocar madera, perdóname, Señor.
1: Sí, es verdad. Sí. Es verdad que hay comunidades que se están teniendo que agenciar ellos mismos. En Ponce hay uno o dos walk-ups en Ponce que tienen su propia bomba de agua, tienen su propio acueducto, porque si no, no tendrían agua.
2: ¿En la zona urbana?
1: En la zona urbana.
2: Pues yo sé que en Puerto Rico hay, bueno, desde la última vez que yo supe, eran 250 comunidades que tienen su propio sistema. No,
1: pero esto es en la zona urbana de Ponce, un hueco.
3: Mi hermana en Comerío se suple de un acueducto local.
1: Sí, es que la verdad es que las comunidades van a tener que pensar en resolverse los problemas, porque
2: en principio tuvieron que luchar.
3: Bueno, sí, luchar mucho.
1: Lo que hay en Puerto Rico sobre el agua es una emergencia, bueno, agravada por la ineficiencia, ineptitud gerencial, peleas, sabotaje, dice Helen, que puede ser sabotaje dentro de una pelea interna que hay en la Corporación de Acueductos y Alcantarillados por bandos rivales, todo eso.
3: Yo pienso, Penchi, que la emergencia por sequía ha venido a tirarle como una sábana de protección a la ineficiencia gubernamental. Ajá,
1: sí, que ahora puede el gobierno decir, no, es que tenemos sequía.
3: Ahora todos son expertos.
1: ¿Puede el gobierno ponerse a decir eso en lugar de reconocer que tienen un problema interno?
3: Tienen un problema interno, eso es correcto.
2: Bueno, todo el mundo lo sabe, eso sí. Es un secreto.
1: Mira, pero hoy escuché, esta noticia es de hoy, que el Servicio Nacional de Meteorología, que tiene un conteo histórico de cuánto llueve en Puerto Rico, este año, estos 6 meses de este año, son los meses más bajos en precipitación pluvial en San Juan, en un medidor que hay en el Aeropuerto Internacional, en 128 años.
3: 0.54 pulgadas de lluvia.
1: 0.54 nada más ha caído.
3: Sí, ha caído de lluvia.
1: 0.54, ¿tú sabes lo que es eso?
3: Déjame decirte, Penchi, y lo voy a decir por esta onda radial, en enero, no sé si recuerdas que yo te hice el programa de
1: Radio
3: de
1: Paz.
3: Radio Paz.
1: Ajá.
3: Y desde enero yo investigué, porque desde enero se está hablando de esta sequía. Y yo investigué, yo siempre he sido fan de todos los años revisar el almanaque
1: Bristol
3: para cómo se van a dar las temporadas de lluvia durante todos los años, durante todos los meses. Y yo repaso ese libro en enero, de enero a diciembre. Y de enero a diciembre, en Puerto Rico apenas va a llover uno o dos días al mes.
1: Wow. O sea que tenemos un problema real, pero a esto hay que añadir.
3: Real.
1: O sea, y cuando hay una crisis, lo mejor es tener la mejor gente, la mejor preparada y lo mejor organizada, la mejor organizada para enfrentar la crisis. El problema es que tenemos, no tenemos la mejor gente. Aparentemente, eso es lo que pasa.
2: Por lo menos entre los directores.
1: Entre los directores. Quizás entre los trabajadores, pero los directores son los que mandan y deciden.
2: Pues yo leí en la prensa de que ningún empleado, ¿verdad?, de confianza o de, ¿verdad?, de ciertas categorías que iban a contratar si no eran del partido de gobierno. Así que eso te dice a ti que el mérito no es el primer criterio.
1: Y aquí no, estamos hablando de un asunto técnico. ¿Cómo manejar el agua? ¿Cómo conectar unos tubos? ¿Cómo abrir o cerrar unas válvulas? ¿Cómo poder ir almacenando para la sequía? Eso es un asunto de ingeniería y un asunto técnico. Eso no tiene nada
3: no
1: que ver con cuántas
3: eso.
1: Banderas yo puse.
3: No solamente el conocimiento técnico, Tenchi, el conocimiento histórico.
1: Histórico, es verdad, de cómo ha sido Puerto Rico
3: histórico.
1: Y dónde están los tubos. Y
3: no todo el mundo conoce el muñequito que tiene hecho la autoridad por cada sector.
1: Claro, bueno, vamos a tener a alguien que ha sido conferenciante para grupos evangélicos. Creo que tuvo algún tipo de militancia él, de carácter evangélica durante algún tiempo en su vida, Juan Rosario, y fue uno de los líderes de Misión Industrial, que fue una entidad que después Helen nos aclarará cómo fue que llegó a Puerto Rico, pero llegó también a través del movimiento evangélico en Puerto Rico. Pero antes de seguir con eso, quiero hablar de un escenario internacional que le vuela la cabeza a uno. Entraron 60.000 marroquíes entre el jueves y ahora a España, a la ciudad de Ceuta, que tiene 80.000 habitantes.
3: Habitantes.
1: Imagínese usted, ahí estamos viendo el video del revolú que hay allí. Imagínese usted, 80.000 es como Toa Baja, yo creo. Es la población como de Toa Baja. Imagínate,
3: como la de Toa Alta.
1: O como la de Toa Alta. Imagínate que Toa Alta o a Toa Baja se metan 60.000
3: personas
1: de otra nacionalidad.
3: Hablan español, fíjate, hablan español.
1: Algunos hablan español o medio enredado, pero son
3: la mayoría hablan español.
1: No tienen trabajo, algunos no tienen educación, no tienen destreza. Vinieron a nado, o sea que eso es que vinieron con lo que tenían puesto en el momento de nadar.
3: Sí.
1: Se veía una, bueno, ahí se nota. Se veía un montón de zapatos flotando, porque bueno, que tenían zapatos puestos cuando se pusieron a nadar, se les perdió. El presidente español que estamos viendo ahora en pantalla, para los que tengan la aplicación móvil, o estén en Facebook, o estén en Roku TV, dijo que esto era una invasión y que era una agresión y que era intolerable. Pero cuando él llegó a esta ciudad, la gente empezó a gritarle que renunciara, que se fuera. O sea, la han tomado contra el presidente español. Está la gente indignada porque entienden que el gobierno no ha hecho lo correcto. ¿Sabes quién ha dado cara pues, en medio de este revolú? Obviamente el ejército que fue movilizado, pero ha dado cara a la iglesia. La iglesia está ahí atendiendo a la gente que llegó y atendiendo el estado de nervios de los que están allí, ¿verdad? Que están histérico. Helen, ¿qué tú crees de esta situación?
2: Bueno, fíjate, yo la primera vez que oí de Ceuta, ¿qué es esto? Puertorriqueño ha llevado a Ceuta. Y es que, ¿sabes? En el siglo XIX, bueno, la mayor parte del colonialismo español los gobernadores, que eran unos militares, ¿verdad? Bajo sitio, o sea, Puerto Rico era una plaza, se decía bajo el sitio. Eso quiere decir que era como si estuviera bajo guerra perenne, que el gobernador podía tomar las decisiones que quisiera. Eso se llamaban, bueno, yo no sé si tú acuerdas, cuando yo oí la primera vez poderes omnívodos, y yo, ¿qué es eso? Poderes absolutos sobre personas y propiedades. Y entonces, puertorriqueños, ¿verdad? Quizás algunos, pues sí, eran delincuentes, pero también otros eran prisioneros políticos, los mandaban a Ceuta. Y mandarlos a Ceuta era prácticamente una sentencia de muerte.
3: Wow.
2: De muerte. Bueno, Ceuta es ese punto, ¿verdad? En el norte de África, que todavía pertenece a España, hace 500 años. Y
1: una ciudad española.
2: Sí. Y entonces, de repente, ¿verdad? Son un poquito más de 80 mil personas. De repente llegan, qué sé yo, 48 mil, 50 mil. ¿Cómo tú vas a acomodar 50 mil personas en una ciudad de 84 mil? Imposible. Así que no solamente vendrán hambrientos. ¿Y qué de las facilidades sanitarias? ¿Sabes? Una cosa terrible. Y cuando,
1: no tienen baño, no se han bañado, no tienen comida.
2: Y cuando hay hambre, tú la vas a buscar donde esté.
1: No tienen ropa.
2: O sea que va a aumentar la criminalidad por mucho. Sí. Como se dice, la ratería, ¿verdad?
1: Sí, gente... sí. Muchos negocios han determinado cerrar mientras.
2: Pues claro, porque o sea, no hay fuerza policial que pueda detenerlo.
3: Eso es así.
1: Bueno, entonces.
3: Ahora, pregunto yo, Penchi.
1: Sí.
3: ¿Por qué emigraron en esa cantidad tan, tan compacta? ¿Por qué? ¿Qué los motivó a emigrar?
1: El Tribunal Supremo Español determinó, distinto a lo que están determinando los tribunales de Estados Unidos, de que cuando una persona entra ilegalmente, no debe ser deportada de inmediato. O sea, que tiene un derecho a quedarse. Y entonces, pues parece que eso se, a través de las redes sociales, me imagino, ¿verdad? Allá en Marruecos dijeron, así. Ah, pues vamos para allá, porque no nos pueden sacar.
2: Lo sacaron.
1: Y entonces...
3: Lo sacaron.
1: Lo sacaron y además metieron el ejército y ha habido pelea. Hay 40 muertos ya.
2: Más.
1: Más de 40
3: muertos. Más de 67.
1: 67, sí, porque también están los que se ahogaron.
3: Dice que ya ascendió a 67.
1: O sea, y también están los que se ahogaron. Bueno, es una cosa terrible, ¿verdad? Es una cosa... es una tragedia humana que tiene que ver con la interpretación que dieron un grupo de personas a una decisión del Tribunal Supremo que no está directamente controlado por el presidente, pero pues, tiene relación con el presidente. Allá, igual que acá, los jueces son nombrados por los presidentes. El Tribunal Supremo de Estados Unidos está controlado por los republicanos.
2: Específicamente por Trump.
1: Específicamente por Trump, o sea, son trumpistas. Yo no sé cuál es la composición del Tribunal Supremo de España, pero me imagino que ha habido varios años, ya ha habido varias administraciones bajo el PSOE, así que tiene que haber una inclinación a ese mismo, a esa misma forma de pensamiento más liberal.
2: O a lo mejor se puso en efecto, ¿verdad? Alguna medida, porque en Estados Unidos ahora... quien quiera reclamar, ¿verdad? Un derecho constitucional lo tiene que hacer individualmente. Ahora, ¿cuántos jueces hay para atender de esos miles de personas?
1: Y en Estados Unidos también lo que va a pasar es que los tribunales han decidido que Trump actuó bien, que no actuó ilegalmente, cuando eliminó una disposición que permitía a los haitianos tener asilo. Eso significa que hay 300.000 haitianos que están en riesgo de ser deportados. O sea, que está pasando todo lo contrario en España de lo que está pasando en Estados Unidos, ¿verdad? Y entonces la gente pues dirá la izquierda y la derecha. Y a mí no me gustan estas etiquetas ni me gustan ver las cosas tan polarizadas. Los haitianos no están en Estados Unidos porque quieren estar en Estados Unidos. Y posiblemente los marroquíes no salieron así en tropel porque sí, es porque tienen una situación en su país que no tienen trabajo, que no se puede vivir, que la situación es mala, y ven a España como una esperanza. Entonces, mientras no se resuelva, pienso yo no soy analista ni nada de estas cosas, estoy tratando de usar una lógica elemental, mientras no se resuelvan los problemas que provocan la migración, pues la gente va a seguir migrando, pienso yo.
2: Y eso es a largo plazo.
1: Corre, y eso es a largo plazo.
3: Sí.
1: Pero es que no se hace ni un aguaje. Eso no se hace ni un
2: Y
1: aguaje.
2: mira, a veces no es tanto lo económico. Quizás lo más apremiante es la violencia que estos países ¿sabes? No acaban de salir de sus conflictos civiles unos con otros, y que tiene mucho que ver, irónicamente, con las intervenciones de Europa allí. Porque los europeos trazaron líneas separando tribus y uniendo tribus que eran enemigas. Y ¿sabes? Fueron fronteras arbitrarias.
1: Entonces, ¿qué hace un cristiano en una circunstancia como esta? ¿Católico o evangélico? En mi ciudad la están invadiendo, entre comillas, una gente que yo no conozco y que algunas pueden ser peligrosas y que si tienen hambre pueden tener una tendencia peligrosa. Yo soy cristiano. Hay un mandato bíblico de atender al forastero, al extranjero. ¿Los atiendo o no los atiendo? ¿Los ayudo o no los ayudo? O hago como han hecho muchos españoles de las últimas horas, me pongo a pelear con ellos. ¿Verdad? Los veo como una amenaza y me pongo a pelear con ellos. Y ataco verbalmente al presidente de mi país porque lo creo responsable. ¿Qué hace un cristiano? ¿Qué hace un cristiano en esta circunstancia? La iglesia, bueno, la iglesia es otra cosa, la iglesia es una institución, ¿verdad? La iglesia católica específicamente, no sé de ningún sector evangélico que haya hecho nada al respecto, pero la iglesia católica está tratando de paliar la crisis recibiendo a alguna de estas personas y dándole algún tipo de servicio porque el gobierno no tiene los recursos suficientes. Y también está atendiendo emocionalmente y espiritualmente a los españoles que se sienten agredidos y amenazados. Eso es lo que está haciendo la iglesia. Pero un ser humano que es cristiano, que es católico, que es evangélico, que quiere seguir los mandatos de la Biblia, ¿qué hace en una situación como esta?
2: Bueno, yo estoy segura, segurísima, que tiene que haber ya, ¿verdad?, en alerta algunas entidades benéficas cristianas, porque se especializan precisamente
1: En eso.
2: en esos sucesos, en esos episodios. Pero no se abanderan a favor ni en contra de ninguna idea, ninguna ideología. Sencillamente
1: Está en el servicio.
2: prestan el servicio inmediato, ¿verdad? Comida, algo sanitario, quizás hasta médico, salud, pero o sea, no se pueden meter en cuestiones políticas. Mira, yo recuerdo, yo no sé si tú te acuerdas de George Clooney, cuando él se involucró bien, bien estrechamente en Sudán para evitar que si continuara el genocidio que ocurría. Y cuando se construye un nuevo país, ¿verdad? Se están separando, ok, ustedes están peleando por esto, pues ustedes se quedan acá. Ustedes están peleando por esto, ustedes se quedan acá. La guerra no terminó, la guerra siguió, él tuvo que dejarlo todo. Así que son sociedades que no han aprendido a vivir, ¿verdad? Aceptando las diferencias ideológicas, demasiada violencia, demasiada violencia.
1: Sí, yo
3: Yo te diría, Penchi, si me
1: ajá,
3: permite,
1: sí.
3: a nivel personal, a nivel de un cristiano, de su persona y de sus recursos, pues atender a otro ser humano que llega donde ti, pues ese es tu llamado, ese es tu obligación, ¿verdad, cristiana? Pero cuando ya es una situación de esta envergadura, ya envuelve muchas cuestiones políticas, políticas de orden, seguridad, salud pública, recursos disponibles, y ya ahí quien interviene es el gobierno. Ya de hecho este grupo, casi más de un 90% ya lo regresaron a Marruecos.
1: Sí, sí, el 40 mil habían, esta mañana cuando yo vi Televisión Española, 40 mil habían regresado.
3: Sí, y ya lo van a seguir haciendo, o sea, que todos van a tener que regresar.
1: Claro, y estaban regresando, con la forma en que yo vi que estaban regresando, realmente estaban regresando de manera relativamente pacífica, aunque hubo peleas y disturbios previos.
2: Sí, bueno, el hambre aprieta.
1: Sí, porque si no tienen dónde comer, sí, allí también, sí, en España, y no tienen, uh-huh, ni ropa y no tienen ninguna, uh-huh, ninguna oportunidad de trabajo inmediato.
2: Y pues, el ejército detrás
1: de ellos. Y tienes el ejército allí, pues, hostigándote. Pues,
3: y no llegaron a España.
1: O sea, al territorio, vamos a decir, al territorio continental de España.
3: No llegaron.
1: ¿No? Italia estaba, Meloni, la primera ministra italiana, estaba histérica, diciendo, esto es una crisis europea. Sí. Esto es una crisis europea. No podemos permitir que esto le pase a España, porque entonces le pase a Europa.
2: Hay un temor tremendo de si se conserva o no una civilización occidental.
1: Sí, porque también, uh-huh, están los islámicos que están en Francia metidos.
3: En España, en las Islas Canarias.
1: Sí, en todos lados. En todos lados.
3: En las Islas Canarias entran más de 6.000 africanos todos los años.
1: Claro, claro. Bueno, hay en Estados Unidos una coalición de religiosas del estado de Nueva York que logró una victoria en un tribunal federal. El estado accedió a no obligarlas a participar en el inminente régimen estatal de suicidio asistido. La demanda fue interpuesta en julio por 4 comunidades de religiosas del estado. La jueza federal Ann Nardacci emitió esta semana una orden judicial, hace como 2 días, que prohíbe al gobierno exigir a las religiosas que participen en el proceso de suicidio asistido. La ley sobre el suicidio asistido entrará en vigor el 5 de agosto. Y lo que pasa con estas religiosas, que es lo mismo que pasa con otras religiosas que atienden a gente pobre, es, uh-huh, que reciben dinero del Estado, o sea, del gobierno, uh-huh, de Estados Unidos. Y entonces deben seguir las normas.
2: Pero en este caso sería estatal, ¿no?
1: Estatal, sí. O federal, sí, estatal, porque es el estado, el estado de Nueva York y la ciudad de Nueva York posiblemente, que tienen unas posturas más liberales que el gobierno central de Estados Unidos, que es republicano. Y entonces, como ellas reciben fondos del gobierno, pues entonces se les quiere obligar a que se conviertan en trabajadores sociales como cualquier empleado del gobierno o cualquier funcionario, uh-huh, que recibe fondos del gobierno. Y entonces, pues entre las cosas que tendrían que hacer es, si tienes a cargo un viejito y el viejito quiere morir, pues tú asistas en el suicidio. Imagínate una monja católica haciendo eso. Si tienes un gay a cargo y el gay quiere que se le llame de determinada forma o se le considere de determinada forma, pues tienes que hacerlo, porque es la regla para otros funcionarios que trabajan con fondos del Estado, del gobierno. Si una persona quiere acceder al aborto y está bajo tu atención, pues tienes que ayudarlo a que pueda acceder.
2: Quiere decir que lo más seguro son hospitales.
1: En hospitales y en instituciones de cuidado. Sí. Entonces, pues, ellas no pueden, porque las monjas no reciben dinero. Las monjas están trabajando por amor a Dios. Están haciendo este acto de caridad, porque su vida es el servicio dentro del contexto de su visión religiosa. Pues por fin, por lo menos en este caso el suicidio asistido, un tribunal ha dicho, pues no están obligadas.
2: Sí, porque por razones religiosas.
1: ¿Razones? ¿Qué tú crees, Eli?
2: Sí, bueno, la libertad religiosa es precisamente eso, ¿no? Uh-huh. Y si se puede o no discriminar, asignarle o no fondos gubernamentales, pues yo desconozco, ¿verdad? Yo no sé cómo funciona eso. No conozco las leyes. Pero definitivamente, tú sabes, tú no puedes, el gobierno no te puede obligar a ir en contra de tus propios principios, a tus propias creencias religiosas.
1: Claro.
2: Sí.
1: Y entonces, si a esta mujer le quitan los recursos que tienen para ayudar, entonces, ¿quién va a hacer el trabajo? Es lo que yo creo. Porque mucho del trabajo que se hace de atender pobres, etcétera, enfermos, lo hace la iglesia. Lo hace la iglesia católica y también lo hacen los sectores evangélicos. Sin ellos, se descuabina todo. Se colapsa el servicio. ¿Qué tú crees, Justina?
3: Pues sí, las leyes, cuando recibes asistencia económica del gobierno, sea estatal o federal, todo lo que promulgue ese estado, pues permea el servicio que esa institución dé y cubre a todos sus empleados. Pero cuando se trata de órdenes religiosas o personal que es de una orden religiosa, pues su orden religiosa lo exime.
1: Claro.
3: Lo exime de esa obligación, por ejemplo, de las clínicas de aborto.
1: Claro.
3: Si tú no hay una persona que por su regla de fe no está de acuerdo con practicar el aborto,
1: claro,
3: pues se puede retirar,
1: claro,
3: de esa práctica.
1: Cuando regresemos, esta es una historia que yo sé que le va a interesar a Helen, que es como un testimonio. Se trata de un hombre que tiene más de 80 años, yo creo que tiene 86 años. Estuvo en el seminario y le faltó bien poco para ser sacerdote. Se enfermó de cáncer. Así que nunca se convirtió en sacerdote. Es muy amigo, porque estudió con el actual obispo electo de Ponce. Muy amigo de él, lo conoce muy bien, puede hablar un poco de él. Este obispo está a punto de ser instalado dentro de 2 semanas. Pero lo interesante es que aún él, no siendo sacerdote, le ha dedicado su vida como laico a la iglesia. Es el organista de la catedral. Y hace unas presentaciones musicales allí. Y tiene 85, 86 años, él nos dirá. O sea, no es ningún nene. Y va diariamente a la catedral. En la catedral, la música que se canta toda tiene órgano. Y además él mismo canta. Yo quiero que hablemos con él porque es una inspiración. Para mí es una inspiración. Yo sé que es una inspiración para todos. E incluso para el que no sea religioso, que a lo mejor tiene 80 o tiene 60 y ya se siente cansado y piensa que no puede hacer nada. Este hombre está desgastando su vida, aunque no es sacerdote, para servir a Dios, a la iglesia y para servir al pueblo. Porque qué bonito es uno ir a un culto en donde hay música. Regresamos en breve. Mi nombre es Luis Penchi, soy repostero de la...
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1: Estas son las historias que la redacción de Radio Isla 1320 trabaja en estos momentos. Entran en vigor medidas para proteger al consumidor del abuso que podrían tener vendedores de agua o de cisternas. El DACO emitió una orden luego de que la gobernadora declaró estado de emergencia. Otra vez no hay agua, aunque había llegado en Trujillo Alto. Eso me lo dice una reportera de la fe que yo tengo aquí. No hay agua en Trujillo Alto y no se les había avisado que no iba a haber agua. No hay todavía oficialmente un periodo de racionamiento. Algunos dicen que la ineficiencia en el servicio es una combinación de la sequía inminente que no se ha podido manejar, de la pugna política que hay al interior de la Autoridad de Acueductos Alcantarillados, del sabotaje que podría estarse cometiendo por empleados que están disgustados con directrices del actual gobierno que han tendido a marginarlo. En Ceuta empieza a mejorarse la situación. Estoy hablando de un territorio español en África. Empiezan a regresar regresan al menos 40,000 de los que se supone que eran 60,000 que entraron ilegalmente. El presidente de España envió al ejército y dijo que él no es el responsable y que lo que hicieron estos ciudadanos de Marruecos fue una violación a la ley. Mi nombre es Luis Penchi, soy reportero de La Fe.
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1: Tengo en línea a Ángel Rodríguez, que es un hombre de más de 80 años, pero que tiene una vitalidad tremenda porque todos los días, siempre que yo voy a la catedral, me la puesto allí como organista, es el que toca el órgano y además canta, es el que anima las misas de la catedral. Es admirable, que Justina, uno ver el ánimo de este hombre. Y yo lo he conocido antes en otras parroquias también, o sea que él no es un novato en esto, por supuesto. Le ha dedicado su vida a la iglesia. Ángel, ¿cómo estás?
9: Bueno, aquí estoy tratando de con el celular, porque de momento se me fue la imagen. pero te estoy oyendo, aunque un poquito bajito.
1: Muy bien, pues yo voy a hablarte lo más alto. Lo más alto que pueda, Ángel.
9: Son problemas técnicos, ¿sabes?
1: Sí, sí. ¿Me oyes bien? ¿Me oyes ahora?
9: Me están oyendo a mí, ¿verdad?
1: Yo te estoy oyendo perfectamente, Ángel, perfectamente. Y tengo tu foto en pantalla. Olvídate, no te pongas a ver eso. Yo te envié el link, pero no te pongas a ver eso ahora porque lo dañas todo. Cuando termine el programa, va a quedar grabado ahí y en el link mismo que yo te envié, que te lo envía al WhatsApp, ahí mismo vas a poder verlo, ¿ok?
9: Lo que quiero es oírte bien.
1: Ok, sí. Si me estás oyendo bien, estamos perfectos.
9: Te oye la voz un poquito distorsionada.
1: Bueno, pero vamos a ver si podemos trabajar con esta situación. Ángel, y ahí no hay forma de que tú quites el speakerphone y te pongas el teléfono en el chicho de la oreja. Y entonces, a lo mejor ahí me oyes mejor. Porque yo quiero.
9: Ahora te oigo mejor.
1: Ok, yo quiero que esta conversación fluya. Tú me estabas contando en la catedral los otros días que es que tú estuviste a punto de ser sacerdote. ¿Qué pasó ahí? ¿Cuándo fue eso?
9: Bueno, yo comencé con esa inquietud de la vocación cuando yo tenía como 24 años.
1: Okay.
9: Que entré al seminario de Aibonito en este año, para el 64.
1: Ajá. Sí, te escucho. Para el 64 más o menos, entraste al...
9: Un momentito, que estoy oyendo dos voces.
1: Ok.
9: Espérate, ay Dios mío, perdóname un segundito.
1: Es que tienes conectado, lo que pasa es que tienes conectado el link que te puse y tienes conectado la emisora a la misma vez, por eso te estás escuchando doble.
9: El que dice Media Power, ¿ese es el que debo tener?
1: Sí, ese mismo es. Pero quita eso de momento, después lo ves. Mira, quita eso de momento, después lo ves. La idea es que podamos hacer la entrevista. Después lo ves, después yo te envío el link. No tienes que estar conectado a Media Power ni nada para hacer la entrevista, aunque tienes que estar conectado conmigo aquí. Bueno, Ángel, ¿me oyes ahora, verdad? ¿Me oyes sin doble?
9: Perfecto.
1: Muy bien.
9: Perfecto.
1: Entonces tú empezaste en el seminario de Aibonito. ¿Y qué pasó contigo?
9: Bueno, imagínate un muchacho de 24 años, ya había graduado de high school y todo, y entré pues en el seminario con los padres, de San Ignacio, los de San Ignacio son los
1: ignacianos, sí.
9: Los jesuitas,
1: sí.
9: Acuérdate que tengo 85 razones para que se me olvide las cosas.
1: Okay.
9: Eso fue muy dichoso ese año, aprendí mucho latín, aprendí mucho español con los padres españoles que me metieron mucha gramática española, nos perfeccionaron el español y después pasamos, eso era como una especie de casi eran bien estrictos y yo creo que fue un año muy, muy dichoso. Yo estuve con los jesuitas y allí...
1: ¿Pero te quedaste con los jesuitas o pasaste a otro seminario?
9: Bueno, ahí estuve un año, era un seminario mayor y menor ambos. Y ahí entonces terminamos ese año y entonces correspondía pasar para el segundo año allá es bonito, pero... en unas vacaciones que me dieron me tocó trabajar con el debate con un señor italiano que se llamaba Modotti. Uh-huh. Y el padre Modotti me cogió cariño, me dijo, ¿cómo que tú vas para el bonito otra vez? No, tú vas para el seminario mayor que vamos a estrenar de Regina Clery, que comienza.
1: El debate era el periódico católico, ¿verdad? Que era en Ponce.
9: El debate. Y entonces ahí yo estaba, le ayudaba a Peyot, que era el que lo predicaba. Uh-huh. Y entonces pues él se encariñó conmigo, me dijo, mira, tú tienes cuarto año, pues tú vas para el seminario mayor de Regina Clery, que lo vamos a iniciar.
1: En Ponce, que todavía está ahí, ¿verdad? Todavía
9: de los pioneros, sí. Y entonces, pero antes era unas casetas Bueno, pero eso sería muy largo para contarle todo eso.
1: Okay.
9: Pero fue un año dichoso y en donde empecé en la Universidad Católica, hice mi primer año de filosofía y esas cosas, lo tenían. Pero yo tenía como una tendencia que me gustaban los padres capuchinos. Yo quería algo más, ¿verdad? Quería ser
1: religioso.
9: Y entonces, pues terminé ese año y entonces me fui para San Juan, a los padres capuchinos que quedaban allá

0: Pues es muy larga la historia. Bueno, simplemente estuve allí un año y después de ese año, pues unas inquietudes mías, me fui a ir para Nueva York para mejorar el inglés. Según los capuchinos, necesitaba mejorar el inglés. Y me fui a trabajar a Nueva York y de Nueva York estuve un tiempo por allá y la Feria Mundial, bueno, mil cosas de esas trabajé. Y entonces regresé a Puerto Rico para terminar el bachillerato en la universidad. Fue cuando entonces lo terminé completo, el bachillerato, y empecé a trabajar de maestro.
1: Okay.
0: Y estando trabajando de maestro, me surgió otra vez la inquietud por la vocación porque me sentía que no tenía vocación para el matrimonio ni para nada de eso. Y decía, pero yo, con todo esto que yo he estudiado ya, pues caramba, el Señor me está mostrando algo, otro camino. Y así fue que entonces regresé al seminario de nuevo, después de haber estado tanto tiempo fuera, que era cuando el seminario era en la calle donde es ahora, ¿verdad? Ahí estuve, me recibieron el monseñor Valdés y el padre, el gestor, que no me acordaba del nombre, ahí me recibieron con mucho cariño y me iban a mandar para España, pero en España no había cupo, entonces me mandaron para Colombia.
1: Para
0: Tuve
1: Colombia.
0: una experiencia bellísima en ese país. 2 años estuve estudiando la filosofía. Y entonces, pero ya me estaba volviendo viejito. Cumplí allá los 50 años. Y entonces, pues, en Colombia terminé los 2 años. En realidad no me acostumbré mucho por las comidas y esas cosas. Yo era mayor y el seminario era un seminario regular de jóvenes que podían ser todos hijos y nietos míos. Pues, y entonces me decidieron que la teología la cogiera en Ponce. Así empecé en Ponce, en el seminario Regina Clary de nuevo, y acá me recibieron, vinieron los padres del Opus. Estuve 2 años, 2 años muy dichosos, donde completé casi toda la teología y compartí con todos esos muchachos jóvenes, porque el más viejo era yo podía ser el abuelo de todos ellos.
1: Mira,
0: Y
1: y entonces terminaste todo eso, ¿y qué te faltó?
0: bueno, yo estuve 2 años lo suficiente, lo que me faltaba era un semestre de mamá para la teología, pero de momento me vino un padecimiento en la espalda que no me podía caminar, no podía levantarme, tal vez por el baloncesto y eso. Pero luego me hicieron los análisis de examen, encontraron que tenía cáncer en la próstata.
1: Wow, o sea,
0: Y
1: no era el
0: entonces,
1: ejercicio, o estaba jugando baloncesto con los muchachos jóvenes, pero no era eso
0: sí,
1: realmente el
0: no
1: problema.
0: era eso, era la próstata que se reflejaba en la
1: ¿Y
0: columna.
1: cuánto te
0: Y
1: faltó?
0: entonces
1: O sea, dejaste de estudiar, ¿cuánto faltaba ahí en ese momento?
0: me faltaba un semestre. Ya el obispo me había dado la carta para aceptarme como candidato al presbiterado. Todavía tengo esa carta yo la guardé.
1: Y entonces te operaste de la próstata.
0: Bueno, me operaron de la próstata allá el doctor de Rivas, allá en ¿cómo se llama? En el hospital de. Tengo problemas con la
1: No
0: memoria.
1: te preocupes,
0: ¿Qué
1: el hospital no es importante, lo importante es que te operaste, estás vivo
0: Juana Díaz,
1: en Juana Díaz.
0: Juana
1: ¿Y
0: Díaz, bueno.
1: qué pasó que no, entonces, faltándote un semestre nada más, no regresaste?
0: Bueno, porque tuve que convalecer después de esa operación, eso estuve convaleciendo un montón ya me puse viejo y entonces pues consideraron que era mejor que siguiera trabajando en la parroquia y que porque ya yo era un poco mayor y
1: Entonces,
0: pues
1: finalmente, lo que yo te he visto siempre es en distintas parroquias y siempre con la música. O sea, que
0: eso.
1: siempre con la música. ¿Y cómo te
0: Es
1: sientes
0: que yo
1: a esta edad después de no haber sido sacerdote? Ay, y estudiaste con Geraldo Ramírez,
0: bueno,
1: el obispo.
0: estudié con Monseñor el Niño Negrón y el Niño de Jesús.
1: Oh, wow.
0: Yo me hubiera ordenado igual que el niño, éramos de mi grupo.
1: Okay.
0: Me hubiera ordenado como el niño.
1: ¿Pero con Geraldo no
0: Y
1: estudiaste o sí estudiaste con Geraldo?
0: con Geraldo era el barbero de nosotros, ahí era el seminario,
1: Me
0: ese hombre
1: dicen que es un
0: humilde,
1: tremendo,
0: humilde.
1: perdona la expresión.

0: coloquial, pero me dicen que es un tremendo tipo este obispo designado.
1: Es la persona más humilde que tú puedes ver. Imagínate, el barbero de nosotros. Y eso él lo hacía con un cariño. Y eso era una charla allí. Era un momento de nosotros recrearnos porque no fue, la barbería. Y yo le hice unas décimas a él. No las tengo ahora. Pues yo escribí un montón de décimas.
0: Yo siempre estoy buscando cuál es la voluntad de Dios, ¿verdad? Y bueno, tú le has dado un servicio a la iglesia, que es que donde quiera que tú vas hay buena música de la iglesia.
2: ¿Cómo ha cambiado la música a través de los
0: Como,
2: años?
0: sí, esa, yo creo que la música que sigue Ángel es una música tradicional, pero ha cambiado la música que tú, que tú interpretas en el órgano y que cantas, Ángel.
1: Bueno, yo tuve un periodo en que
0: ¿Cómo?
1: jolgoreé mucho,
0: ¿Qué?
1: pasandié mucho,
0: Ah.
1: y yo era maestro de guitarra, estuve como 20 años dando clases de guitarra en
0: O
1: las
0: sea que tú has
1: parroquias.
0: hecho música religiosa, pero has hecho música popular también.
1: Sí,
0: Y dentro de la
1: y
0: iglesia, la pregunta de Helen es, dentro de la iglesia, ¿ha ido cambiando la música dentro de la iglesia católica?
1: sí, yo en la iglesia, yo, o sea, hemos transformado un poco la música para que sea más alegre, más de acuerdo con nuestra puertorriqueñidad, ¿verdad? Y entonces, en Navidades tenemos allí un bulto lleno de maracas y güiros y cosas de esas. Y eso, cuando empieza el Adviento, eso de ellos todo el Adviento y toda la Navidad, todos los días es música, todos los días tocan güiro, tocan maraca, bongoses, todo,
0: Oye,
1: y
0: pero a
1: ahí
0: mí me
1: están.
0: impresiona que tú vas todos los días a misa, digo, yo también voy, pero tú vas todos los días a misa a participar de la misa, a participar
1: Bueno,
0: activamente con la música, a hacer algunas de las oraciones, a hacer el Ángelus, ¿verdad? Pues la misa del mediodía, y tienes 86 años y todavía tienes ese ánimo. ¿De dónde lo sacas?
1: Dios, pues hay que agradecerle los dones que Dios le da a uno, inmerecido muchas veces, y pues yo estoy asistiendo a misa desde que tenía 14 o 15 años, que los hermanos Cheros me educaron ahí en San Vicente, y caí en una parroquia muy buena como la de San Vicente cuando vine de Ponce, de Utuado. Yo soy un jibarito de Utuado que vine a los 14 años a
0: San
1: Ponce,
0: Vicente es en la cantera, ese por ahí está el
1: y
0: colegio donde yo
1: caí
0: estudié.
1: en la cantera, y esos eran los hermanos Cheos los que cada rato
0: Pero yo te
1: nos.
0: conocí a ti en La Milagrosa, que no era en la cantera, eso es.
1: Sí, porque como hubo un tiempo en que la cantera era la parroquia, la Milagrosa era la
0: La parroquia de la
1: parroquia que.
0: cantera. Ah, bueno.
1: Ajá, y San Vicente era una capilla.
0: De una capilla, ok.
1: Y entonces pues empecé a tocar en la Milagrosa como en el año 60, por ahí, 55. Por el
0: En el
1: 55 ya yo.
0: 55, en el 55 nací yo. O sea, tú empezaste
1: Pues
0: a
1: en el
0: tocar.
1: 50. Pues yo
0: Wow.
1: tocaba ahí la misa en latín. Yo tocaba la misa en latín muchos años, pero que sabía era tres tonos nada más. En el órgano, ahí empecé, muchos años estuve
0: ¿Y
1: tocando
0: tú
1: la
0: crees que
1: misa
0: tú
1: ahí.
0: estás haciendo, presentando esa música, ese talento, esos dones? ¿Tú crees que tú estás haciendo la voluntad de Dios, o la voluntad de Dios era que tú fueras sacerdote y te pusiste a pajarear y no fuiste sacerdote? ¿Cómo tú te
1: A la
0: sientes sobre
1: verdad, el pajareo vino después que salí del seminario.
0: eso? Ok.
1: Pero porque yo, pues, antes. De ser organista y de esas cosas. Pues, lo mío era la iglesia y tocar la iglesia, y sí, pajandeábamos con guitarras y eso,
0: Okay.
1: pero de momento, cuando me vino esa vocación seriamente, yo quería, es más, yo quería ser un capuchino, un
0: Un
1: franciscano,
0: fraile capuchino, sí.
1: eso, pero quizás fue una exageración que. Quizás si yo simplemente acepto el ser un sacerdote de parroquia, sencillo, tal vez, pero pues como que yo no tenía una visión muy clara. Y pues
0: Y
1: yo tal
0: tampoco
1: vez
0: te
1: la.
0: orientaron muy claro, porque esa idea de que te fueras a aprender inglés, ¿verdad? Yo no sé. A veces nos quejamos de que no hay vocaciones en la iglesia católica, y yo pienso que es que la iglesia a veces desperdicia a la gente. O sea, no los orienta bien. Pues yo creo que hubiese sido un buen
1: Bendito.
0: sacerdote, pero a lo mejor la voluntad de Dios es que adores a Dios a través de la música, que es una música excelente, yo la disfruto mucho. A lo mejor esa es la voluntad de Dios, yo no sé, yo no soy Dios, ¿verdad? Pero
1: No creo que sí,
0: creo que hubiese sido un buen sacerdote, creo yo.
1: se puede servir. Mira, yo lo veo de esta forma, en resumen, mi vida. Yo una vez estuve, cuando empecé de maestro, muy dado al jolgorio y al domino y a la parranda y a las cosas de esas, al mundo, punto. Estuve muy metido en eso, pero de una manera tremenda. Bueno, pues de momento me vino el recuerdo de cuando yo estaba en el seminario en los primeros años, en el Regina Clery de la universidad, y ahí me vino ese pensamiento, ese recuerdo, y dejé todo. Y fue cuando entré al seminario por segunda vez. Ahora, ¿para qué me sirvió el seminario? Y pues Dios quizás no me hizo desde luego, pero me ayudó a salir de ese jolgorio donde yo me había metido, que estaba muy
0: Bueno,
1: metido en eso.
0: Ángel,
1: Y eso.
0: que siga tocando órgano en la catedral de Ponce, que sigas ayudando a los sacerdotes. Ahora tenemos un obispo nuevo allí. Así que cuando lo pueda entrevistar, le preguntaré por ti.
1: Bueno, y tengo en mente un proyecto que es, bueno, estoy formando organistas y guitarristas, pero para los coros de las parroquias. Y
0: A los
1: ya conseguí
0: ochenta y seis años, tú tienes un proyecto educativo para formar organistas y
1: y
0: guitarristas.
1: guitarristas.
0: Bueno.
1: Y entonces también estoy otro proyecto para preparar un material para que las parroquias tengan un libro de cántico
0: Muy bien.
1: completo, que lo
0: Muy
1: puedan tener y en la misa lleguen
0: bueno.
1: y que abran ese libro y ahí sigan la música, porque así cantan todos, porque no se saben las canciones. Y entonces, pues eso es bien importante,
0: Sí,
1: porque a veces en las hojas parroquiales, pues ponen a veces unas canciones y de esa letra no se ve, es muy pequeñita, ¿ves? Y
0: es
1: la
0: verdad.
1: gente pues
0: O sea que hay que
1: y
0: preparar un
1: entonces,
0: cancionero, hay que preparar un libro. Gracias, Ángel. Gracias por estar con
1: bueno,
0: nosotros. Sigue haciendo lo que estás haciendo. Espero verte en la catedral. Gracias, ¿eh?
1: pues allí están invitados todos. El mediodía es como un show de mediodía, la gente
0: El
1: ya,
0: chorrito.
1: eso es una alegría. Cantando y bueno, y como recibiendo el cuerpo de Cristo, que es lo más importante de todo.
0: Gracias, Ángel. Gracias por estar con nosotros.
1: Bueno, muchas gracias por la oportunidad. Gracias.
0: ¿Qué clase de personaje este señor? A los 86 años todavía activo y todavía organizando para que la gente se aprenda las canciones en la Iglesia Católica, pero nunca fue sacerdote.
2: Hay gente que tiene esa inclinación, ¿no?
0: Claro, tiene la vocación, pero tiene la vocación y la vocación musical. Yo lo que creo es que hubiese sido un gran Padre Gerardo, canta muy bien, por ejemplo. No toca ningún instrumento, pero Padre Gerardo canta muy bien. Yo pienso que hubiese sido un gran sacerdote, Ángel, con una especialización musical. Pienso yo. Pienso yo. Pero, pues, se fue a parrandear en un momento y después se enfermó. Yo quiero, después hablo con Justina para que me dé su reacción de esto. Y cuando regresemos, vamos a hablar de otra iglesia importante que también tiene que ver con la historia. Es una doctora que ha estado detrás de que se restaure la iglesia Nuestra Señora de la Asunción en Calley y lo está logrando. Y el 15 de agosto se va a restablecer el retablo, no el original, pero el retablo el retablo que es lo que está en el altar, porque se estaba cayendo. Nosotros hicimos un programa allí en Calley. Y ahora ella me llamó con la buena noticia de que finalmente el 15 de agosto se restablece el retablo. La iglesia tiene muchísimas historias, es la iglesia fundacional de Calley y estaba encima de un cementerio. Escuchamos en breve a Aida Mendoza. Lo próximo, mi nombre es Luis Penchi y soy reportero de la.
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0: Estas son las historias que la redacción de Radio Isla 1320 trabaja en estos momentos. Tiene 86 años, es el organista de la catedral, nunca logró ser sacerdote. Ha estado en distintas parroquias en Ponce y a los 86 años no se detiene. Ahora va a tratar de crear un libro, un cancionero, para que los católicos se sepan las canciones. Él se molesta porque él toca el órgano y la gente no se sabe las canciones. Y la letra que hay en las hojas parroquiales no es suficientemente grande. Además, quizás no tiene tanto la gente el interés en aprender la música, pero él quiere que se la aprendan. A eso ha dedicado esta parte de su vida, después de haber sido maestro, parrandero, haber estado en Nueva York, haber estado en Colombia, haber intentado ser capuchino, estar con los ignacianos y haber estudiado con dos obispos. Mi nombre es Luis Penchi, soy reportero de la fe.
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0: Debo tener ya mismo a Aida Mendoza ahí, ¿verdad? La tengo, pero antes de ir con ella quiero tener la reacción de Justina de esta vida tan, tan especial que ha tenido Ángel Rodríguez, el organista de la Catedral Nuestra Señora de la Guadalupe en Ponce. ¿Qué tú crees, Justina?
4: Pues verdaderamente es digno de admiración porque 86 años no se dicen de un plumazo.
0: No.
4: Yo tengo 72, me falta bastante para llegar a 86, y muchas veces uno se siente cansado. Oyéndolo a él, hablando de su vida, de cómo fue de un lado para otro, a mí no me cabe la menor duda de que Dios lo quería para servicio de él. Pero él, en toda su alocución, no lo escuché hablar de periodos de reflexión o de discernimiento.
0: No
4: lo escuché hablar de eso. Y me extraña porque el tiempo que tuvo de preparación académica en letras, en filosofía, en teología, es bien difícil no haber tenido esa oportunidad, ¿verdad?
0: Claro. Sí, pero a pesar de todo, lo que pienso es que estuvo en distintos grupos. Y la iglesia es grande y hay distintos grupos, y cada grupo, la iglesia está compuesta por seres humanos, y cada grupo tira para su lado. Los capuchinos tiraron para su lado, y dijeron, no, y para que estés de nosotros, de los capuchinos, tienes que aprender inglés, vete a aprender inglés. Los ignacianos, ¿verdad? Los jesuitas, pues le dijeron otra cosa y así, y entonces finalmente él nunca se definió, pero creo que hubiese sido un gran sacerdote. Pero es que uno no sabe, la voluntad de Dios es tan, a veces parece tan, tan extraña. Lo que sí es que yo, que soy de Ponce y que no he sido un católico fervoroso, pero los 14 años que yo llevo de católico, no hay una parroquia en Ponce en donde él no haya dejado una huella musical. O sea que eso también es importante que haya gente que se dedique a eso. Déjame saltar de Ponce a Calley, porque en Calley nosotros hemos estado visitando la parroquia principal, la parroquia fundacional de Calley, Nuestra Señora de la Ascensión, de la Asunción, y allí la iglesia fue parte de un proceso de restauración de la plaza, y encontraron que había un cementerio debajo. Encontraron que había habido muchos cambios. La iglesia se fundó cuando Calley todavía no era, la iglesia se construyó cuando Calley todavía no era una ciudad como es ahora. Y han pasado muchas cosas y se estaba, el retablo, ¿verdad?, que está en el altar, se estaba desprendiendo. Y entonces un grupo de laicos y de sacerdotes se dieron a la tarea de resolver ese problema. Y tenemos a Aida Mendoza, la doctora Aida Mendoza, que ha estado muy involucrada en esto, para que nos diga finalmente qué ha pasado. Aida, bienvenida. Gracias por estar con nosotros.
5: Buenas tardes, más bien para ustedes.
0: Muy bien. Mira, ok. Que escuchaba por ahí también a Justina, ponme a Justina en hold para poder atender a Aida. Ok, Aida, gracias por estar con nosotros desde Calley.
5: Sí, gracias a ustedes esta invitación.
0: Déjame preguntarte una cosa que es importante para todo el país. En Calley está lloviendo.
5: No,
0: pensaba.
5: Pero no está lloviendo.
0: Porque acá estaban cayendo unas lloviznitas bien bobas.
2: Se pone el cielo negro y algo le impide.
0: No llueve. Hay que, bueno.
5: Está deprimido el cielo.
0: El cielo está deprimido. Aida, finalmente se va a restablecer el retablo, no el original, pero se va a haber un altar ahí bonito en Calley.
5: Un retablo, porque el altar es lo que está al frente.
0: Okay,
5: es detrás, esa es la zona de que se conoce como el presbiterio.
0: Okay.
5: Ustedes están mostrando ahora mismo una imagen.
0: Okay.
5: Y esta imagen es del año pasado, precisamente para las fechas del 8 de junio al 13, por ahí más o menos, okay. Cuando se empezaron a ver esta es la original, esta imagen que están viendo ahora así fue hasta 1960, en 1965. Okay. De 1965 hasta el 2025. Al parecer, con estos dos temblores, la misma remodelación de la plaza, estas vibraciones afectaron esa parte de atrás del altar. Y ese mármol empezó a desprenderse, curiosamente, de abajo hacia arriba.
0: Wow.
5: Lo cual nunca sabíamos si podía de momento, en un movimiento de estos, derrumbarse completo. Ante ese hallazgo, se buscó un ingeniero, el ingeniero dijo, hay que quitarlo.
0: O sea, pero eso fue lo que tuvieron que quitar. Y tan bonito que está eso. Tan bonito que está eso.
5: Sí,
0: ¿Eso de qué año de qué año es eso?
5: Eso se terminó en su parte de la remodelación de 1963 a 1965.
0: Okay.
5: Y luego de 1965 hasta el 2025.
0: En el 2025 empezó a desprenderse.
5: Cuando mayor descendimiento se ve, porque se ve un poquito antes, pero se veía algo negro que no iba a pasar nada, pero del 25 ya las losas se estaban descendiendo grandemente y cuando se empezaron a quitar es que ellas estaban en el aire, no tenían ninguna pega ya, no tenían nada que las aguantara. Así que era altamente peligroso que pudiera estar un sacerdote, un niño, un adulto, cualquier persona y eso empezara a derrumbarse. Con el aval del Instituto de Cultura, incluso la Oficina de Conservación Histórica, pues se decidió que sí, que se podía quitar y que se podía emprender un nuevo proyecto para tener un nuevo retablo. Se quiso tener retablo, no poner otra vez otras losas con unas pinturas como se tuvo en el 65, sino volver a los orígenes de la parroquia, además en que usted está mostrando, uh-huh. Esta duraría hasta el 63. Antes del 63, entiendo que hubo otro antes. De ese, sí que tuvieron dos los antes, las losas de mármol, okay. Y ahora nuevamente se va a tener retablo. Conseguir que hiciera retablo no fue labor sencilla, porque en Puerto Rico no hay mucho especialista de arte religioso.
0: Y no es el retablo que se removió, va a ser otro.
5: Va a ser otro, porque lo que usted vio, que parece como que tiene blanco y tiene como una pajillita, pues eso es como queda después que se quitan las losas. A eso tuvieron que darle un tratamiento, porque eso era parte de la mampostería y el ladrillo, y eso lo se conoce normalmente como una alpagaza. Uh-huh. Y eso había que darle tratamiento. La gente decía, déjenlo así, que se ve muy bonito. Eso se podía seguir descansando y la pared también derrumbarse. Okay. Ante eso, tuvo que conseguir unos materiales de silicato, de cal y de mortero, okay, para fortalecer la pared. La pared se fortalece, le pide permiso, porque aquí la historia es que todo hay que pedir autorización al ente protector, en este caso del Instituto de Cultura, para que autorice que se pintara de así.
0: O sea, que aunque eso es una iglesia, es una iglesia, no es del gobierno. Hay que pedirle permiso al Instituto de Cultura, que es del gobierno, para poderla reparar.
5: Sí, pero es una garantía por ser un centro patrimonial.
0: Okay.
5: Es para defender el patrimonio, que no venga cualquiera y quiera hacer un cambio que no tenga que ver nada con la arquitectura original del templo. Eso es lo que ellos vigilan. Y le llaman que hay que solicitar unos endosos.
0: Okay. Mira, Aida, cuéntame un poco más de cómo se fundó esa parroquia y esa iglesia, porque estamos hablando de cientos de años, ¿verdad?
5: Sí, aquí Calle se funda un 17 de agosto de 1773.
0: O sea, están a punto de cumplir años ustedes. 17 de agosto.
5: Sí, 253 nada más cumplir. Por eso hay que cuidarla como un templo patrimonial histórico. Y ahí la gente siempre cuenta de quién era el gobernador al momento, que ese era Miguel de Mueza. Pero también hay que añadir quién era el obispo en el momento, porque en ese tiempo también el obispo tenía que autorizar para fundar una iglesia, okay, en los pueblos.
0: ¿El gobernador tenía que autorizar para fundar una iglesia?
5: Sí, para fundar un pueblo. pero para fundar el pueblo tenía que haber una iglesia.
0: Ah.
5: Entonces, quien autoriza si puede poner la iglesia es el obispo.
0: Okay, okay. Y ese entonces, ¿a qué diócesis pertenecía? ¿A qué diócesis pertenecía? Había una sola diócesis, me imagino, ¿verdad?
5: Había una diócesis, a ese tiempo solamente había una sola diócesis.
0: Okay. El obispo de San Juan tuvo que autorizar esto.
5: Que era de Puerto Rico, el obispo de Puerto Rico, porque realmente no había uno como que dividido para otro, pero le llamaban desde la capital, ¿verdad? Porque
0: obviamente español debió haber sido, obviamente.
5: No era, no fue. Fue Manuel Jiménez Pérez, el primer obispo que, bueno, el obispo no, el obispo, ¿verdad? El que dio la bendición y el decreto, que eso fue un decreto.
0: ¿Y Calley no era un pueblo o era un pueblo? ¿Era un barrio? ¿Qué era? ¿Qué era Calley?
5: Calley era un hato y le pertenecía a Cuamo, pero era muy difícil llegar a pedir servicios de Calley a Cuamo. Todavía hoy, pues la gente lo piensa, ¿para Cuamo? No tenía tan lejos, ¿verdad? Pero entonces ya tenían todas las condiciones y un grupo de ciudadanos se acercan al gobernador. Eso lo tiene un 2 de junio de 1773 y se lo dan el permiso súper rápido. Consiguen todo lo que es necesario en términos de documentación y ya un 17 de agosto pudieron fundar. Y ahí hacen una primera ermita, una ermita sencilla, una ermita humilde. Y por eso en algunos documentos uno busca y dice que la iglesia fue finalizada en 1815. Prácticamente estaba 1% bien alto de como es hoy. Solamente faltaba la parte del frente, que es la torre del frente. Pero lo demás ya estaba ahí.
0: O sea, tardó desde 1773 hasta 1815. ¡Wow!
5: Pues relativamente para esos tiempos, relativamente rápido.
0: Wow. Y entonces ya al tener la iglesia, Calley se convirtió en pueblo, en municipio.
5: Correcto. Ya tiene iglesia, ya tiene que tener alcaldía, ya tiene que tener una carnicería.
0: Muy bien.
5: Ya tiene que tener una persona que esté a su cargo, que en ese tiempo pues era un teniente. Un teniente, no le llamaban alcalde como tal.
0: Muy bien.
5: Entonces ya estaba listo para hacer pueblo.
0: Entonces ahí estaba, ¿eso estaba encima de un cementerio o es que el cementerio la gente se enterraba frente a la iglesia?
5: No es que encima, es que hasta si usted fundaba un pueblo antes de 1870, pues ahí usted enterraba frente a la iglesia.
0: Ah.
5: Pero no es que está el cementerio debajo, es que está al frente. Okay. Es como decir, vamos a poner el ejemplo de Radio Isla, que frente a Radio Isla empiecen a enterrar muertos. Okay. Fue más o menos algo así.
0: Muy bien. Bueno, la actividad va a ser el 15 de agosto, que es el día, dicho sea de paso, de la Asunción de la Virgen, ¿verdad?
5: Es correcto.
0: A las 5 de la tarde. Y el obispo de Cagua, que es el que corresponde, estará.
5: Esperamos, ¿verdad? Pues entendemos que él va a estar primero en Ponce y que de Ponce pues se mueva a Calle y se espera que él pueda llegar.
0: Gracias, doctora. Seguiremos hablando de esto.
5: Muchas gracias a ustedes. Bendiciones para todos.
0: Qué cosa más interesante, Helen. 1773, se tardaron hasta 1815 para terminar la iglesia.
2: Bueno, era requisito. Si un pueblo lograba el permiso de fundación, tenía que construir una iglesia. Entonces, ¿con qué materiales se construía? Pues con los materiales que todo el mundo construía, que era madera de palma. Palma Real, y quizás en el caso de la iglesia se hacían unas tejas de barro, ¿verdad? Al estilo de España. En San Sebastián se construye, tú sabes, una capilla que es casi, ¿qué cosa? Como un bohío.
0: Sí, porque eso lo dice ella, pero primero fue una ermita antes que una.
2: Sí, iglesia. Sí, porque mira, yo descubrí algo que no me atreví a decirlo hasta que lo leí en algún libro de Fernando Picó. Fernando Picó es un sacerdote jesuita y es un intelectual de grandes ligas, ¿verdad? Fue. Y entonces, pues, deduciendo de las crónicas de, ¿verdad?, de fines del siglo XVIII, se sabe que el empeño de tener una ermita, una capilla cerca, era para tener un sacerdote a la hora de la muerte, porque la gente no era religiosa. Puede ser que en Semana Santa, tú sabes, en Día del Patrón, pues, tú sabes, hubiera cierta devoción, pero la regla es que muy poca gente era religiosa.
0: Pero la gente quería tener un cura cerca.
2: A la hora de la muerte.
0: Eso era una pura garantía.
2: Y entonces, sí, y todo aquel que le administraran Santa Unción, ¿verdad? Como se dice. Así que ese sacerdote...
0: Y todavía es así. Todavía hay mucha gente que no va nunca a la iglesia. Pero a mí me han llamado para decirme, mira, mi mamá se está muriendo, consigue un sacerdote. Todavía pasa.
2: Yo estuve en el funeral de un tío mío que no era muy conocido, ¿verdad? Por ser religioso. Era una buena persona. Eso te puedo asegurar. Y claro que creían, ¿verdad? Entonces yo
0: creen en Dios, pero no.
2: Sí, y entonces yo estoy sentada al lado de mi prima y le digo, oye, tú sabes, vino el sacerdote, ¿verdad? A la funeraria. Y yo le digo, oye, mi tío, no, nuestro tío, ¿verdad? No era muy religioso, ¿por qué tener un sacerdote? Y ella me dijo, pues, esa fue su fe.
0: Esa fue su voluntad.
2: Bueno, yo no sé si fue la voluntad de él, pero que él vivió la fe de esa forma. Que de hecho, cuando ella me dijo así, pues se me quedó en mi memoria, porque ¿quién soy yo para juzgar la fe de nadie?
0: Claro, claro. Además, si una persona quería eso, porque es que la mayoría sí, aunque no haya sido religiosa, quieren.
2: Pues mira, lo más seguro en Calley habría que ver si esa iglesia, ¿verdad? La que se construye, viene siendo segunda o tercera iglesia, templo, ¿verdad? Viene el templo. Porque la iglesia está, es la congregación, pero
0: sí, lo que pasa es que tenían que ir a Cuamo, imagínate, para congregarse. En aquella época.
2: No, para congregarse no, para tener un sacerdote cerca a la hora de la muerte.
0: Muy bien. Sí, pero la gente quería ir a culto, pero lo que explica ella es que le dicen al obispo.
2: El cronista más conocido en finales del siglo XVIII es Alejandro O'Reilly. Ese nombre, yo estoy segura que le es familiar a todo el que coge historia de Puerto Rico, en qué sé yo, en noveno o décimo grado. Y entonces, él dice, en los pueblos no vive nadie. Y quizás alguna familia que sea, tú sabes, que tenga un poquito de recursos, tiene una segunda casa en la iglesia, digo, en el pueblo, para esos días, ¿verdad? Que la gente, pues, sí va a la iglesia. Y entonces, pues, y él dice, y esas casas son como palomares, no tienen ni ventanas ni puertas.
0: Ok, claro. Bueno, hablando de sacerdotes, tengo un sacerdote, no porque me quiera morir ni porque estoy pensando en morirme, sino para que me explique, muy, muy buen sacerdote y un hombre muy buen preparado, Samuel Velas, que nos explique aquí lo que está pasando, qué interpretación él le da, lo que está pasando con actos vandálicos que están ocurriendo en iglesias católicas. No es nuevo el fenómeno. Dicho sea de paso, a principios de este año hubo una persona que cometió un acto vandálico primero en la iglesia pentecostal y después en la iglesia católica. Él se aseguró de, como lo llama,
2: ofender. Tiene coraje contra Dios.
0: Sí, ofender a todos por igual. Pero este es un caso en que aparentemente pues él estaba disgustado con la iglesia o con Dios, ¿verdad? Pero se están dando casos como por ejemplo en Medjugorje, que es un centro, no se ha reconocido que haya habido ninguna aparición allí, pero es un centro de culto en donde hay mucha devoción y hay muchos frutos que han ocurrido religiosos y conversiones, etcétera.
2: Y va gente de todo el mundo.
0: De todo el planeta, de todo el planeta. Pues allí quemaron a la Virgen, una estatua de la Virgen, y quemaron parte del altar, los alrededores del altar. Y después, casi 24 horas después de eso, entonces quemaron una imagen en una iglesia en México. ¿Por qué pasa eso? ¿Qué explicación hay para eso? ¿Y qué explique? ¿Cuál es la norma de la iglesia? ¿Qué dice la iglesia sobre eso? Padre Samuel Velázquez, buenas tardes. Gracias por estar con nosotros.
6: Muy buenas tardes. Un gran saludo a todos los radio oyentes en este momento. Es un placer contar con ustedes.
0: ¿Qué explicación tiene eso, padre? ¿Por qué alguien hace eso? ¿Porque está loco? ¿Porque, como dice Helen, a lo mejor tiene coraje con Dios y esa es la forma de desquitarse? ¿Por qué alguien hace eso?
6: Bueno, realmente hay muchos factores que se mezclan allí. Pueden ser desde coraje, rabia, manifestación de un odio hacia la fe, como también como de un desequilibrio espiritual, emocional, un desequilibrio mental. Hay tantos factores que pueden influir en esos comportamientos, pero no son ajenos, no es simplemente un hecho aséptico, porque cuando se ataca un lugar de culto, una persona de fe, hay una relación con el trascendente, con lo trascendental. Uh-huh. Y ahí es donde hay que preguntarse, ¿por qué con la fe? ¿Por qué con los hijos de Dios? ¿O por qué con los espacios dedicados a Dios, que se catalogaría como sacrilegio o una profanación? Uh-huh. Una profanación significa una profanación de un templo, de las cosas dedicadas a Dios, por ejemplo, como las ofrendas, unas butacas, o también contra las personas, que sería contra una persona religiosa, un sacerdote, una religiosa, un pastor, o algo así por el estilo, o en la Eucaristía contra las especies eucarísticas, que sería la profanación más alta. Pero la motivación y la raíz son tan variadas como pueden ser las dudas, querido Luis.
0: Claro, entonces vi una historia que usted, un artículo que usted redactó, y me pareció interesante una cosa. Lo que concluí fue que usted lo que estaba diciendo es que el que comete ese pecado, el que comete esa falta, el que provoca esa agresión, uh-huh, está teniendo una agresión contra Dios, pero también está agrediendo a la gente que ha orado allí, a la gente que va a ese lugar, ¿verdad?
6: Por ejemplo, absolutamente.
0: Por ejemplo, absolutamente, el que fue a Medjugorje, el que fue a Medjugorje sabía, porque incluso me estaba diciendo Justina, que después salió una historia, yo no la he leído, de que este hombre que cometió esta barbaridad en Medjugorje, se había convertido en Medjugorje o había sido ¿verdad? Beneficiario de Medjugorje de alguna manera. Y entonces va ahí.
6: Es verdad. Sí, lo que pasa, Luis, también es que cuando tú vas a profanar algo, o una casa, o un ladrón se mete a la casa tuya, está profanando un lugar sagrado, y en este caso un templo, haya habido lágrimas, historias, conversiones, que dejan un sentimiento, una emoción, una espiritualidad, un corazón quebrantado, historias de conversión, de transformación, de arrepentimiento, de reconciliaciones familiares. Okay. Entonces, no solamente se ofende a Dios, sino que ofendiendo al hermano, todo aquello que hiciste con uno de los más pequeños, lo hiciste conmigo, dice el Señor.
0: ¿Es un pecado más grave que otros pecados que se cometen, padre, o no?
6: Yo considero, y la tradición de la Iglesia, que el pecado más grande es contra la persona humana, porque todo lo que se hace contra un ser humano se hace contra Dios mismo. Okay. Lógicamente, en el rango también de las especies eucarísticas, es un sacrilegio, pero el abuso de poder, por ejemplo, contra o el abuso sexual igualmente, eso es un sacrilegio y eso va contra Dios.
0: Matar a alguien, agredir a alguien, explotar a alguien, dañar a alguien, emocional o físicamente, es un pecado más grave que el sacrilegio contra el altar.
6: Sí, de cierta manera sí, porque yo puedo destruir una piedra, yo puedo destruir una imagen, porque la imagen no es Dios, la imagen no es la Santísima Virgen María, el templo no es Dios, pero cada persona es templo del Espíritu Santo. Okay. Ha sido creado a imagen y semejanza de Dios, y si yo mancillo, maltrato, destruyo una persona, hay diversos grados, ¿no? No es lo mismo que yo le quite la reputación a alguien a que yo lo abuse sexual, ¿cómo? O físicamente o mentalmente.
0: ¿Cómo se puede explicar que una persona que tuvo ciertas gracias, ¿verdad? Tuvo ciertos beneficios de estar en Medjugorje, después queme parte de lo que hay en Medjugorje? ¿Por qué pasa eso?
6: Bueno, yo podría pensar, Luis, con el derecho a la duda y a la equivocación, es que a veces algunas conversiones pueden llegar de un modo como si fuera mágico o contractual, como en el profeta Isaías, cuando llega, o durante el profeta Jeremías, o algunos de estos con los sacerdotes de Baal, es, tú me das, yo te doy. Okay. Tú me das esto y si no me lo da, yo apuesto, Señor.
0: Se convirtió porque había recibido cierto favor, entendió que había recibido, entonces no siguió recibiendo y se enojó.
6: Sí, es posible, es posible. Como que yo te doy esto, yo te doy mi conversión, pero me tienes que cumplir estas cosas. Y Dios no funciona con contratos. Eso no es así.
0: No, es la lógica de los profetas de Israel. Sí, porque en realidad, si nosotros entendemos bien, pues nunca podremos entender bien a Dios, ¿verdad? Pero si tenemos una idea de lo que es Dios, ¿qué va a necesitar Dios de nosotros?
6: ¿Verdad? O sea, eso dice un prefacio, no necesita
0: que nosotros le demos nada. Nosotros las cosas que hacemos para alabarlo, lo hacemos porque nosotros lo necesitamos, no porque
6: exacto. Un prefacio dice así, ¿no? Aunque nuestras alabanzas no te engrandecen, Señor, eso es lo que reconoce. Dios no es que necesite de nosotros, somos nosotros.
0: Y el que quema un crucifijo no está quemando a Cristo, porque Cristo no está ahí. Cristo no está ahí. Esa es una representación de Cristo.
6: Pero es manifestación de nuestra fe y por eso hiere, ¿no? Es como si yo cogiera la foto de familiar suyo y no estoy quemando a su mamá, no estoy quemando a su papá, pero usted se va a sentir mal que yo hiciese una cosa así.
0: Claro.
6: Porque es herir la historia, la conciencia, el pasado.
0: Claro. Gracias, ¿eh? Gracias, padre.
6: De nada. Con muchísimo gusto, siempre a sus órdenes.
0: Parece que está bien explicado, muy bien explicado ahí. Tú has hecho eso de el quemar en un lugar de adoración, sea católico o sea evangélico, ahí está ofendiendo y está afectando a los que han orado ahí, a los que han estado ahí orando.
2: Y Dios no necesita nuestra alabanza y nuestra adoración, pero Él se complace.
0: Claro. ¿Quién le amargó dulce? Cuando regresemos, déjame escuchar a Justina con su reacción sobre esto. Y vamos a tener a alguien que le ha dado conferencias a grupos evangélicos. Yo no sé exactamente si es evangélico, pero él habla muy bien el lenguaje de los evangélicos. Porque estuvo en una organización que tiene mucho que ver con los evangélicos, de la Misión Industrial, Juan Rosario, para que nos explique qué es lo que nos está pasando con el agua. ¿Y qué relación tiene el trato que nosotros le estamos dando a ese recurso tan preciado con nuestra relación con Dios? Regresamos con Juan Rosario. Mi nombre es Luis Penchi, soy reportero de la fe.
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0: Estas son las historias que la redacción de Radio Isla 1320 trabaja en estos momentos. No hay agua en Trujillo Alto, hay declaración de emergencia para todo el país. Hay una sensación de que la crisis que tenemos en el agua es una mezcla de la sequía que es real, que es inminente el racionamiento, la mala gerencia de la AAA y algunos dicen que hasta actos de sabotaje de algunos empleados disgustados con decisiones de la gerencia. Eso mismo se decía también con respecto a la gente de la UTIER. En realidad no estamos muy seguros de que eso sea así. Esencia recibió luz verde para continuar su proyecto millonario. Queremos ganar. Donald Trump dice que habrá más ataques a Irán porque yo lo que quiero es ganar. DACO congela los precios de agua, cisternas y otros artículos ante declaración de emergencia por sequía. El 15 de agosto será restablecido el retablo de la iglesia de Cayey. La gobernadora Jennifer González firmó cuatro nuevas medidas. Encuentran un hombre muerto con múltiples heridas de bala en Loíza. A pesar de la sequía, la violencia continúa y un hombre resultó gravemente herido. Y su perro de servicio murió en un accidente en Luquillo. Pasó ayer a la cárcel un hombre que presuntamente intentó agredir con un palo a su vecina en Camuy. Mi nombre es Luis Penchi, soy reportero de la FE.
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0: Tengo a Juan Rosario en línea. Antes de que me quiero escuchar a Justina, porque Justina fue la que me alertó de que Justina Pérez, de que el hombre que quemó una estatua y parte de los alrededores de un altar en Medjugorje, o se había convertido allí o había tenido una relación estrecha con el santuario. Y mire después lo que hizo. Justina.
14: Sí, Penchi, sale la noticia que el hombre capturado como responsable del incendio, del ataque incendiario al santuario de Medjugorje, había sido sanado. Imagínate. En el santuario y había tenido un proceso de conversión y de servicio a la iglesia incluso. Uh-huh. Y que incluso había sido conferenciante.
0: Wow.
14: Conferenciante evangelizador.
0: Wow. O sea, ¿sí? Que no, eso no tiene mucha explicación, que a menos que no sea que el hombre tuvo una
2: recaída.
0: Una recaída, ¿verdad? Uh-huh. O tenía cierto desequilibrio mental que lo tenía antes de convertirse y después de convertirse, ¿verdad?
14: O sea, sí, y que la práctica religiosa o el ascenso espiritual no es de un momento o de una conversión simple.
0: Claro.
14: Es un proceso largo. Que uno tiene que, durante toda la vida, no confiarse y mantenerse alerta y en oración.
0: Si uno se sigue convirtiendo todos los días, porque todos los días uno tiene... Uno tiene problemas.
14: Para aumentar la fe, porque es como decía Helen y el padre Samuel, que hay episodios en la vida que te hacen renegar.
0: Claro, claro.
14: Que te hacen renegar de lo que has recibido.
0: Bueno, renegando está mucha gente de la autoridad de acueducto y del gobierno y de todo, porque no tiene agua. Tengo a Juan Rosario, que está... me dicen que está por el oeste, está por Aguada, está cerca de San Sebastián, el pueblo de Helen.
2: De Aguada salió Pepino.
0: De Aguada salió San Sebastián, muy bien. O sea que está en la capital del Pepino. Juan, ¿estás ahí?
15: Hoy saludo, Penchi, estoy en Añasco realmente.
0: En Añasco, no estás en Aguada. Bueno, pues estás cerca.
15: Estoy al lado del río, ese río famoso.
0: Muy bien, estás en la colindancia por ahí.
2: Río Grande.
0: Río Grande de Añasco.
2: Pero en mi barrio se conocía como Guacio.
0: ¿Cómo se conocía?
2: El Guacio. Guacio.
0: El río Guacio.
2: Sí.
0: Muy bien, pues está cerca el río Guacio, ten cuidado con
15: eso.
0: Bueno, pero tiene agua, ¿verdad? El río tiene agua ya.
15: Sí, acá ese río todavía tiene un poco de agua, sí.
0: Bueno, Juan, ¿qué está pasándonos con el agua? ¿Y qué relación, este programa se llama Reportero de la Fe, qué relación tiene lo que nos está pasando con el agua, con nuestra mala relación con la naturaleza y con el deber de honrar la naturaleza creada por Dios y el deber de ocuparnos de ella? ¿Cómo podemos analizar esto desde esta perspectiva?
15: De hecho, Penchi, yo quiero empezar por eso último que acabas de decir, porque hubo un momento en donde nosotros teníamos esta conversación con algunos hermanos cristianos que decían que ellos no tenían que ser ambientalistas. Yo decía, yo no entiendo cómo tú puedes decir eso, porque lo que tú llamas creación es lo mismo que nosotros llamamos naturaleza y ambiente, y obviamente hay una obligación moral, pero además de eso hay una obligación teleológica, una cuestión de deber de cualquier cristiano de proteger la creación. Yo creo que eso no debe discutirse.
0: Ok. Y eso está en la Biblia, ¿verdad? Incluso la Biblia se exalta como la creación y los cielos hablan de las maravillas del Señor, ¿verdad?
15: Eso así, y tuya es la creación y todo lo que habita en ella. Y de hecho, a mí me encanta por lo fuerte el mensaje de Apocalipsis en 11:18, cuando habla de se airaron las naciones y termina diciendo que llegó el momento de darle el galardón a los justos y a los profetas y de destruir a los que destruyeron la tierra.
0: De destruir a los que destruyeron la tierra. Wow. Suena.
2: Y a los seres humanos.
0: Suena fuerte.
15: suena fuerte.
0: Estamos en ese momento, Juan. Estamos llegando.
15: Estamos en ese momento, y de hecho, una de las cosas que yo de verdad me duele mucho es que esto que está aquí lo venimos pronosticando desde hace tiempo. Hay que atreverse a decir que el país completo le da la espalda a todo el que viene y le dice algo que no le gusta. Pero llevamos 30 años, yo creo que tú eres testigo de eso, que me has entrevistado por más de 30 años, explicando que estamos en una crisis de agua desde hace más de 30 años.
0: Sí. O sea que esto no es nuevo.
15: Esto no es nuevo.
0: Ni es cierto tampoco que tenemos una cantidad infinita de agua y que lo que pasa es que hemos usado la cantidad que tenemos mal y por eso estamos, pero no tenemos cantidad infinita, ¿no? Nuestra cantidad de agua es finita, o sea,
15: se no acaba. Solamente es finita, no da ni siquiera para nuestras propias necesidades, aunque usted no lo crea.
0: No,
15: o sea,
0: da,
15: este país vive, no da para las necesidades completas del país.
0: Wow. O sea, por eso es que tenemos lo que tenemos, pero además hay administradores que parece que son muy malos.
15: Parece, es una, a mí me encanta lo generoso que tú siempre eres cuando hablas de ellos. Parece. O sea, esos muchachos pudieron haberle hecho las vacaciones a los tres chiflados. Porque hace las cosas más, bueno, la última de todas, es que le acaban de dar permiso a Esencia, un proyecto en un lugar donde no hay agua para la comida y estamos en una crisis y le vamos a dar permiso para que gaste más agua.
0: Eso no hay forma de explicarlo científicamente, ¿verdad?
15: No hay forma de explicarlo científicamente. Y yo te digo, Penchi, que yo estoy seguro que ese día de Gendil

0: sábana para resolver el problema de la fiebre, y la fiebre no está en la sábana. La realidad es que hace rato, en el momento en que estamos, este momento no debía haber llegado sin que hubiera habido un racionamiento parcial de agua. En el último 7, 8, 9 meses debimos haber estado asegurándonos que ese lago no llegaba a esas condiciones, pero no hicimos nada.
1: No se hizo
0: esperamos
1: nada.
0: No,
1: pero
0: nada.
1: Como quiera, si, aunque se hubiese hecho algo, el racionamiento era inevitable, ¿verdad? Porque con tan poca agua.
0: Yo creo que el racionamiento, como quiera, hubiera sido inevitable, pero hubiera sido más llevadero y hubiera sido más fácil de paliar la situación actual, que va a ser crítica como quiera, si hubiéramos anticipado y hubiéramos tomado las medidas. Pero nosotros esperamos que el tumor se hinche, y alguna gente con la idea de que cuando explote, pues se cura solo, pero no funciona así. La realidad es que necesitamos hacer, primero necesitamos revisar ese plan de agua y necesitamos atrevernos. No solamente a esencia, yo el otro día te mencionaba en la entrevista que me hiciste, el hotel en San Juan, en un sitio donde la gente no tiene agua, y a nuestro querido alcalde, que yo lo invito genuinamente a que nos sentemos a hablar de cómo hacemos un plan racional de manejo no solamente de agua, sino de los demás problemas de recursos que tenemos en San Juan.
1: Sigue habiendo rotura, y entonces yo no sé, ahí es donde hay gente que piensa que esto puede ser sabotaje. Mire la última, esta es de hoy. Tuvieron que realizar trabajos de reparación en una tubería del sistema de lavado de la planta de filtro Sergio Cuevas, lo que está afectando el servicio de agua potable en sectores suplidos por el sistema de distribución de CUPEI, pero también Trujillo Alto no tiene agua. Como parte de las labores, la AAA sacó de operación el sistema de distribución, por lo que los abonados experimentan bajas presiones o interrupciones temporeras en los servicios. La AAA dice que el suministro se restablecerá de forma gradual cuando finalicen las reparaciones y el sistema vuelva a entrar en operación. Pero tanta avería una detrás de otra. ¿Qué significa eso? ¿Que no hay mantenimiento? ¿Que los que están trabajando con la dirección de esas operaciones son unos ineptos, o que hay sabotaje, Juan?
0: Yo creo que yo lo de sabotaje no me atrevo a decirlo, porque es que eso se ha dicho tantas veces que después resulta que es falso. Y además, no es necesario buscar la maldad como explicación cuando la incompetencia es suficiente. La realidad es que no se le está dando mantenimiento a ninguna de nuestras infraestructuras, y eso incluye la de energía eléctrica, eso incluye la del agua, eso incluye nuestras cajeteras, eso incluye nuestros puentes. Nosotros sobreconstruimos, y en un momento ya no tenemos recursos, los recursos necesarios para darle mantenimiento a una infraestructura que es tan y tan grande que no la podemos mantener. Y así que vamos a estar viendo esto durante mucho tiempo hasta que aparezca algún gobernante que, además de tener cerebro, tenga el corazón puesto en su sitio y tenga el alma puesta en su lugar para atreverse a hacer lo que hay que hacer.
1: En la zona metro y en el este parece que es crítico ese tema de del mantenimiento, porque allí está las roturas están a dos por chavo. ¿O eso es en toda la isla, Juan?
0: Yo creo que es en toda la isla, pero hay unas regiones que van a ser más problemáticas, y de hecho, desde la perspectiva de precipitación, el este de Puerto Rico va a tener serios problemas en el futuro relacionados con los suministros de agua, porque esa precipitación en el este ha estado bajando consistentemente, sobre todo en ciertos sectores. El año pasado, en el 2024 y 2025, en Yabucoa, en una reserva natural, en Yabucoa, los compañeros que la manejan nos dijeron que todo lo que sembraron se murió porque no tenía suficiente agua.
1: Todo lo que sembraron se murió. Wow.
0: Todo lo que sembraron se murió. Todo.
1: Nosotros tenemos el nivel de precipitación más bajo, esto lo ha dicho hoy el Servicio Nacional de Meteorología, en San Juan, en 128 años, Juan.
0: Eso es Grandes Ligas.
1: O sea, estamos por encima del 2015, que ustedes los expertos han usado el 2015 como barómetro, pero estamos por encima de eso. Estamos por encima.
0: Sí.
1: Digo, por encima en términos de que estamos por debajo, o sea, de que estamos peor que en el 2015.
0: Bueno, lo vamos a ver ya mismo, porque en el 2015 el porciento de personas en sequía extrema llegó a estar casi en 3 millones de personas, a mediados de agosto, perdóname.

0: Así que vamos a ver cómo llegamos.
1: Tú estuviste en misión industrial, ¿verdad?
0: Yo estuve en misión industrial desde 1989, después de Hugo, hasta que cerró en el 2011.
1: Después de Hugo hasta que cerró en el 2011.
0: 11, 2011. Después seguimos haciendo trabajo y ahora mismo estamos haciendo trabajo con una organización que es realmente un producto de aquel trabajo que habíamos hecho para que la gente
1: Que está muy
0: no
1: vinculado
0: venga.
1: eso al trabajo de las iglesias evangélicas en Puerto Rico. Muy, muy
0: La
1: vinculado.
0: misión industrial era un proyecto de las iglesias, no era un proyecto religioso, pero era un proyecto de las iglesias y ahora mismo, en este proyecto en que estamos trabajando, tenemos una excelente relación con un proyecto que se llama Santuarios de Luz, que incluye varias iglesias discípulos de Cristo en el área metropolitana.
1: Qué bueno. Aquí Helen quiere hablarte de cómo va mejorándose el acceso a la información, porque esa información es histórica, Helen.
2: Sí, saludos y un abrazo, Juan.
0: Saludos y bendiciones a ti.
2: Te invito a que visites el archivo histórico del protestantismo, que está en el Seminario Evangélico. Estamos digitalizando la documentación de misión industrial. Tu nombre aparece constantemente.
1: Eso es como una carpeta, eso yo
0: Pero esa carpeta yo la quiero. Yo sí, me siento orgulloso de mi relación con las iglesias.
2: muy honrosa. Así que eso va a estar, es un proyecto que logró un profesor puertorriqueño de la Universidad de Rutgers y para conservar documentación histórica en Puerto Rico. Y pues uno de los archivos que escogieron fue el Seminario Evangélico, el archivo del protestantismo. Y sí, Misión Industrial comenzó, ¿verdad?, con la Iglesia Episcopal, pero aunque era una organización autónoma, pero en su junta de directores había mucho evangélico. Lo más que a mí me ha impresionado de Misión Industrial, obviamente, la cuestión ambiental, fue la primera organización ambientalista de Puerto Rico, pero lo más que me ha impresionado fue la organización de comunidades.
0: Eso es así.
2: Sí, tengo una lista ahí de 17, no sé si subió de esa cantidad.
0: De 17 comunidades.
1: Sí.
2: Comunidades organizadas por misión
0: No,
2: industrial.
0: misión, para que tengas una idea, cuando yo estaba en misión, yo atendía 18 comunidades, yo solo.
1: O
0: Y
1: sea
0: yo
1: que,
0: llegué al final.
1: wow,
2: Sí,
1: o sea que
2: tenían.
0: Misión industrial debe haber trabajado con más de 200 organizaciones, de 200 comunidades en Puerto Rico.
1: wow. Wow, las comunidades hay que organizarlas. ¿Quién las está organizando en Puerto Rico ahora? Nadie.
0: Pues yo estoy aquí con unos compañeros que mientras yo estoy hablando, ellos están trabajando con un sistema que están montando y hay un movimiento bien bonito con el que estamos trabajando,
1: Muy bien.
0: en donde las comunidades se están organizando ellas mismas, le damos adiestramiento, trabajamos con ellas, le ofrecemos apoyo y ellas hacen el trabajo ellos mismos.
1: Gracias, Juan. Tenemos que seguir hablando porque esto no va a detenerse.
0: No, y esa invitación de ir al seminario evangélico y de ver lo que están haciendo, en algún momento le tienes que dar mi teléfono a la distinguida teóloga, porque yo la oigo y digo que es
1: No es
0: una de las
1: teóloga, es
0: teólogas.
1: historiadora, pero se pasea entre los teólogos.
0: Yo creo que sí, yo creo que sí. Así que un abrazo a ambos y bendiciones.
1: Gracias. Bueno, tengo la reacción de la católica, Justina Pérez. Justina, ¿qué te parece esto que nos acaba de decir? Sobre todo, citas bíblicas muy contundentes. Habrá un castigo para los que han destruido la tierra, dice el Apocalipsis. Justina.
3: Bueno, ahí pecamos todos, ¿sabes?
1: Sí.
3: Ahí pecamos todos, todos pecamos. Pero mira, yo discrepo un poco de lo que acaba de hablar
1: Juan Rosario.
3: Juan Rosario, porque Puerto Rico tiene más de 1000 y pico de ríos y afluentes de ríos. Y tradicionalmente, excepto este año, porque ha sido una sequía bien severa comenzando desde enero, en Puerto Rico las lluvias son prácticamente torrenciales, porque en Puerto Rico no se habla de huracanes y de tormentas, se habla de inundaciones. Uh-huh. O sea, que lluvia cae. El problema principal, yo lo pongo en responsabilidad del gobierno. ¿Por
1: bueno,
3: qué?
1: Bueno.
3: Porque los embalses están llenos de sedimento. Uh-huh. Y ellos no pueden retener el agua suficiente para las necesidades que hay del pueblo de Puerto Rico.
1: Muy bien.
3: Más véngase los calideros, que en la autoridad de acueducto se desperdicia más del 60% del agua que producen.
1: Muy bien.
3: O sea, que agua hay.
1: Lo que no hay es voluntad de cuidarla y de administrarla.
3: Lo que no hay es voluntad de cuidarla, ineficiencia, dejadez, irresponsabilidad.
1: Politización, hay que añadirle.
3: Politización, mediocridad, falta de voluntad.
1: Muy bien.
3: Exceso de permisos otorgados.
1: Muy bien. Mira, aquí el ingeniero Manuel me está diciendo que tengo un salidero de tiempo y que tengo que terminar el programa. Que si no voy a entrar en delincuencia. Gracias, gracias a Justina por estar con nosotros y como siempre gracias a Helen. Y gracias,
3: gracias a ustedes por la oportunidad.
1: Mi nombre es Luis Pencho, soy reportero de La Fe. No desperdicie ni el agua ni su capacidad de escuchar y entender. Ahora viene, para que no desperdicie su tiempo y su capacidad de entender los problemas de Puerto Rico y del mundo, ahora viene Damaris Suárez, con lo que cuenta. Buen fin de semana.
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9: Saludos y bienvenidos y bienvenidas a otra edición de Lo que Cuenta. Soy Damaris Suárez y durante la próxima hora te traeré lo más importante, las noticias que han marcado esta semana. Tendrás análisis y entrevistas. Prepárate para estar informado, actualizado y listo para lo que viene. Comenzamos. Esto es Lo que Cuenta.
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9: ¿Y qué es lo más importante o por lo menos lo que más se ha destacado en esta semana que culmina hoy, 1 de agosto, en Puerto Rico? Bueno, lo que ya sabíamos que iba a venir vino y es la declaración de estado de emergencia por sequía en Puerto Rico. La gobernadora firmó el viernes 2 órdenes ejecutivas para declarar el estado de emergencia para el uso del agua y activar la Guardia Nacional cuando la sequía afecta ya a un 60% del territorio de todo nuestro país. La situación de los principales embalses por la sequía ha llevado a establecer medidas para la conservación y administración de los recursos hídricos, y adoptar un plan de acción integral, entre otros. Las agencias tienen que identificar y gestionar la disponibilidad de fondos no tan solo estatales, sino también federales para atender la emergencia e implantar medidas necesarias para mitigar sus efectos. De hecho, creo que ya pusieron un límite de los precios, ¿verdad? Han congelado los precios vinculados a todo lo que tiene que ver con la declaración de emergencia de la sequía. Así que vamos a conversar sobre este tema. Pero hay otro tema que me parece importante destacar acá en Puerto Rico, y es lo que esta semana se ha detenido por la participación ciudadana en vistas públicas de un proyecto que permite construir y arrendar por 90 años los terrenos del Parque Escambrón para la creación de un multipisos. Las pistas públicas se llenaron, hubo bastante oposición y hoy vamos a conversar con legisladores municipales para que nos hablen un poco del proceso y qué es lo que propone el municipio. De hecho, también vi que se habían hecho referidos a la oficina del Contralor.
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9: Y aquí sí que nos tenemos que detener en una noticia que me parece de las más parapelos, como dicen los muchachos en Castilla la Vieja. Unos 60.000 inmigrantes han entrado a Ceuta desde Marruecos en las últimas 24 horas, para aquellos que nos están, ¿verdad?, viendo y sintonizando en directo hoy sábado 1 de agosto. Declaró el viernes el presidente del enclave español en el norte de África. Esto equivale al 70% de la población habitual de la ciudad, pero aproximadamente la mitad de ellos ya ha regresado voluntariamente, informó el gobierno español. La llegada repentina de tantos migrantes desató un caos y una crisis humanitaria. España desplegó fuerzas armadas y efectivos policiales adicionales para restablecer el orden en Ceuta, mientras las fuerzas de seguridad se enfrentaban con migrantes en el lado marroquí de la frontera. Al menos 41 migrantes han perdido la vida intentando el cruce. La situación que se vive en Ceuta es absolutamente insostenible, dijo Juan Jesús Vivas a periodistas. El presidente del gobierno español, Pedro Sánchez, visitó Ceuta también el viernes y condenó la vulneración de la frontera, calificándola de una violación de la integridad territorial del país. Algunos de los que plantean es que, para que tengan una idea, es un destino para visitantes. Ceuta y el territorio español más grande de Melilla queda a unos 400 kilómetros, unas 250 millas al oeste o al este, y se encuentra en las orillas septentrionales de la costa mediterránea, en el extremo del norte de África. Fue un foco de tensión. La ciudad de 85.000 habitantes ha sido un foco de tensión en importante crisis diplomática reciente entre Madrid y Rabat. Y obviamente hay un destino de migrantes. Vamos a ver qué ocurre, obviamente, en los próximos días con esta situación.
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9: Regresamos a Puerto Rico. Les decía que quiero hoy hablar de varios asuntos, incluyendo también lo del proyecto Esencia, pero parte importante ha sido lo que ocurrió en unas vistas públicas de una ordenanza, la ordenanza número 55 en el municipio de San Juan, para transferir a manos privadas por 90 años los terrenos del Parque Escambrón y construir allí un multipisos. La situación fue tal que hubo casa llena de decenas de personas que tuvieron que quedarse fuera porque no cabían al interior del lugar donde se efectuaba las vistas públicas. Y allí hubo oposición amplia al proyecto ordenanza municipal. La gran mayoría de las ponencias, por lo que estuve leyendo, fueron en rechazo. Ya tenemos conectada a la legisladora municipal de Movimiento Victoria Ciudadana en el municipio de San Juan, la legisladora municipal de San Juan, Daisy Sánchez. Saludos, Daisy, y bienvenida a Lo Que Cuenta.
10: Pues, gracias por la invitación y esta gran oportunidad para dar a conocer un poco de lo que está sucediendo y lo importante que es que se defienda ese pedazo de costa que nos da tanta libertad, tanta salud, y es tan agradable para todos los que pasan por ahí, pero también para los que se van a ejercitar, los que buscan un sosiego. Eso es bien importante, esa costa, y hay que defenderla.
9: ¿Qué es lo que propone esta ordenanza y por qué ha levantado tanta, ¿verdad?, tanta oposición, que se abarrotó el salón donde se efectuaron las vistas públicas?
10: Bueno, lo que sucede con el proyecto de administración, esta ordenanza número 55, es que esta ordenanza propone entregar por 90 años y con la posibilidad de renovar este acuerdo a un proponente privado. Y el otro problema es que, como no se identifica, aunque de palabra el alcalde Miguel Romero ha dicho que se haría algo sobre la huella que existe actualmente del estacionamiento, la realidad es que en la ordenanza se define, el deslinde se marca desde la costa hasta la carretera, desde el Normandy hasta el edificio del cuerpo de oficiales. Así que estaríamos en la práctica, si fuese eso y no se define claramente, entregando a un contratista privado prácticamente todo el terreno del tercer milenio para construir no solo un estacionamiento, sino también café, restaurante y un cuartel, entiendo. Pero no hay manera de justificar que a nadie se le entregue un terreno tan valioso, no solo económicamente, ¿verdad?, sino también histórico, social, lo que representa para el país. Porque este terreno no es solo de los sanjuaneros, este terreno también es del resto del país, que va y visita el lugar, no hay manera de explicar que se le entregue por 90 años un terreno tan valioso y que al final prácticamente se lo estamos entregando como una propiedad privada para él.
9: Eso bueno, no 90 tiene ningún años, sentido. Una vida y un mes más.
10: Son cuatro generaciones que cuando se venga a ver, ni Romero existirá probablemente para ese momento. O sea, es una barbaridad tan grande que pretendan cubrir todo ese sector, eliminar toda esa vista y levantar un edificio.
9: Ahora hay otra preocupación, Daisy, es si eso aguanta un edificio de 950 para 950 vehículos. Hay estudios, diseños de propuestas que se sepa que eso puede aguantar esa cantidad de peso.
10: Ese es el problema, que esta ordenanza no tiene estudios ambientales, no tiene estudios de tránsito, no hay análisis financiero. Tampoco hubo la participación comunitaria cuando se pretendía aprobar de espaldas a la comunidad, porque la legislatura, la presidenta de la legislatura e incluso el propio alcalde afirmaron en todo momento que no se tenían que celebrar ni vistas ni subastas para realizar este proyecto tan importante y tan relevante para todo Puerto Rico y para toda la comunidad sanjuanera. Es una cosa tan descabellada e irresponsable y sobre todo no transparente, porque esto se hubiera aprobado. Esto se hubiera aprobado. Si no es porque las minorías levantan la alerta, esto ya estaría aprobado. Porque hay un informe de parte de la mayoría, un informe positivo que es el paso siguiente antes de que se apruebe el documento. Y para que tengas una idea, mira lo que dice la conclusión y la recomendación de la propia comisión que ve este asunto y finalmente emiten un informe positivo y dice: tras analizar la medida y los documentos de apoyo, esta comisión recomienda al cuerpo la aprobación de la medida sin enmienda. Y uno se pregunta, ¿cuáles fueron los documentos de apoyo a los que ellos tuvieron acceso, la mayoría, que las minorías nunca vieron? Porque es que en esta ordenanza no había ningún documento que uno pudiera analizar con calma, estudiar y evaluar para poder ver cómo es que se va a dar esto. Y permíteme que te diga, allí se presentó la única persona del municipio que habló a nombre del municipio, que es la directora de planificación del municipio, la señora Tamara González, y luego de 2 horas y media de su exposición, de una ponencia que nunca se le entregó a nadie, de los legisladores, y al día de hoy tampoco la han entregado, aunque a los demás se les requirió que la entregaran antes del día de las vistas. Nosotros no tuvimos acceso para hacer mejores preguntas, pero mira, un planteamiento que ella hace defendiendo este proyecto, en el que prácticamente no contestó ninguna de las preguntas de las preocupaciones que se han planteado sobre esta ordenanza, es que ella dice que eso no se puede saber cómo es lo que se va a construir ahí hasta que eso no sea entregado en una escritura al proponente. Ajá. Y que el proponente realice los estudios necesarios. Y yo le pregunto a ella, pero ven acá, si usted no sabe qué tipo de edificio se va a construir ahí, ¿de dónde ustedes sacan que se van a crear 950 espacios? Si ustedes no saben ni la altura, ni el ancho, ni el tamaño, ustedes no tienen ninguna información, y me admito que sí, que ellos no hay ningún diseño, nada por adelantado
9: si no hay diseño por adelantado, no se puede saber si es viable ambientalmente, si eso aguanta.
10: Bueno, pero el problema es ese, el problema es que ellos insisten en que para que eso suceda tienen que dársele el terreno a este proponente para que entonces él pueda invertir en los estudios. Como si esto no se tratara de un terreno de un valor tan grande que, primero, no se justifica de ninguna manera porque en la ordenanza dice que se van a invertir 22 millones. Y uno tiene que preguntarse cuánto tiempo le puede tomar a ningún contratista sacar esa inversión. No son 90 años, ¿verdad? Y como planteó en algún momento el licenciado Pedro Sade, que es muy reconocido, un abogado que su práctica es de cuestiones ambientales, plantea eso, que esto no se puede aprobar de esta manera, que eso sería ilegal, pero que es muy preocupante la manera en que se está atendiendo el asunto y que evidentemente esto es un contrato leonino que va en contra de los mejores intereses de San Juan.
9: Pues decía hace un rato que se hubiese aprobado si no se hubiese alertado por la oposición. Totalmente. ¿En qué etapa está ahora mismo esa ordenanza?
10: ¿En dónde está? Bueno,
9: ¿en qué etapa?
10: Esta ordenanza se retiró de la sesión del 26 de junio. Se retiró. No es que se retiró para evaluar una nueva, porque nosotros estamos planteando que lo que debería hacerse es primero retirar el informe positivo que da paso a que se acepte como está esta ordenanza y luego realizar una nueva ordenanza donde realmente se entreguen todos los documentos, se presenten todos los estudios, porque es que de lo contrario, eso es una irresponsabilidad increíble o una falta de honestidad. Es por desconocimiento, que yo lo dudo, o es por deshonestidad, porque hablar de entregar este terreno de esta manera a estas personas no tiene justificación. Yo insisto, eso es un terreno demasiado valioso que no está para prácticamente regalárselo a un contratista.
9: Y un proyecto de esa magnitud no se supone que se haga por subasta pública.
10: Ellos insisten que no, pero la realidad y citan leyes. Pero la realidad es que, dale que realmente tuvieran razón en que no, que le acoge la ley para esto. Mira, el valor del terreno, la magnitud del proyecto y todo lo que esto conlleva, lo menos que puede hacer el municipio, si es que fuese así, porque lo preferible es que ahí no se construya nada, es que se le dé oportunidad a otras personas. Claro. Otros contratistas para que ofrezcan otras alternativas.
9: Ya tengo conectado a mis próximos invitados, que de hecho continúo sobre este tema desde el punto de vista de planificación y arquitectura. Gracias, Daisy Sánchez, legisladora municipal en San Juan del Movimiento Victoria Ciudadana y parte de quienes alertaron públicamente sobre esta ordenanza 55. Conecto con los planificadores, el urbanista Pedro Cardona Roy y Luis García Pelati, para hablar un poco sobre este y también sobre esencia. ¿Cómo están ambos? Bienvenidos a Lo que Cuenta.
11: Buenas tardes, Damaris, y buenas tardes a la audiencia. Luis, nunca me devolviste la llamada. Saludos.
12: Claro, porque Damaris es más importante.
9: Ustedes dos no tienen. Mire, vamos a hablar de eso. Yo sé que inicialmente les contacté por lo de esencia, pero realmente esto del escambrón es para pelo y para un poco darle continuidad a lo que decía Daisy. La realidad es que si no lo alertan las minorías, pasa por ahí porque ya tenía un informe positivo, lo han detenido, pero evidentemente tienen la intención de aprobar y ceder esto por 90 años. ¿Aguantan 450 vehículos el área del escambrón? Vamos a empezar por ahí. Cualquiera de los dos. Vamos con Pedro Calura.
11: Mira, aquí, Damaris, hay un asunto que es fundamental. El alcalde nunca ha dicho exactamente dónde es esto. Él dice que esto es en el estacionamiento existente, pero la realidad del caso es que el documento que él mismo suscribió ante la legislatura municipal no tiene una especificidad de lugar donde se pretenden construir 950 plazas de estacionamiento adicionales a las existentes. Actualmente en el escambrón hay 300 estacionamiento. Pero el propio municipio de San Juan le entregó a la periodista Carmen Enida Acevedo un documento que es un plano ilustrativo de la propuesta para no solamente el Sisto Escobar, sino también para el Parque Luis Muñoz Rivera, que incluye un segundo estacionamiento de 550 espacios en el área del estadio Sisto Escobar. Eso quiere decir que la oferta actual, que es de 300 estacionamientos, se pretende ampliar para llevarla a 1.800 estacionamientos, o sea, un aumento de 600%. Y aquí, importante, hemos hecho un análisis de qué significa una inversión de $22 millones y cuándo es que ese desarrollador va a estar haciendo un break-even con esa inversión que está haciendo. Porque esto se plantea un alquiler o un derecho de superficie que se le otorga por 90 años. Y ya en el año 7, estas personas están generando una ganancia. Así que durante 87 años, estas personas van a estar simplemente llenando sus bolsillos a expensas de un activo del pueblo de Puerto Rico que nunca se ha demostrado la necesidad de ese número tan extraordinario de estacionamientos y con un alcalde que no ha resuelto el acceso para las otras personas que no tienen carro.
9: ¿La isleta aguanta eso? Porque estamos viendo la erosión del proyecto ese de ¿cómo se llama? De la avenida esta que llega hasta el río San Juan. Luis.
12: Sí, mira, yo creo que esa pregunta tuya es muy buena. Lo que demuestra aquí no hay planificación. Aquí alguien dice que va a hacer unos estacionamientos, pero esos estacionamientos, yo creo que estaba insinuando acá Pedro, es flujo de tráfico. Ese flujo de tráfico lo aguanta. Eso va a crear un problema de acceso al Capitolio, va a crear un problema de acceso al Viejo San Juan. Tú no puedes establecer 1.800 estacionamientos sin un estudio de tráfico y de tránsito que te permita conocer lo otro. Estamos discutiendo la llegada al Viejo San Juan y al aeropuerto del tren urbano. Y aquí alguien plantea cederle por 99 años la propiedad a alguien que, como bien ha dicho Pedro, no hay duda de rentabilidad. Pensemos que cuando a los españoles que se le dio el Teodoro Moscoso, la concesión era de 35 años. Imagínate una obra de eso comparado. Y entiendo que a Metropista el planteamiento era una concesión a 40 años. Con las inversiones de miles de millones que tenían que estar haciendo para mantener las carreteras al día. Y de repente, como te había dicho, aquí no hay planificación. Alguien tiene un deseo, no hay la planificación para saber si lo que se está construyendo o se está proponiendo construir tiene capacidad para ocurrir.
9: Pedro.
11: Iba a añadir una cosita porque creo que Luis ha tocado un punto sumamente importante. El proyecto de ordenanza tampoco tiene una disposición para decir, bueno, de la plusvalía, de la ganancia extraordinaria que va a estar generando este grupo, porque a partir del año 7 no tiene costos o ya se pagó la estructura de $22 millones. No establece ninguna disposición para recuperar algo de la ganancia que se va a llevar esta persona. Miguel Romero Lugo le ha producido un negocio a este grupo de Smart Parking System sin que haya una garantía para el pueblo de Puerto Rico ni un beneficio para el pueblo de Puerto Rico. No hay una descripción ni siquiera ínfima de un canon de arrendamiento, de una rentabilidad sobre esa inversión. Nada, nada beneficia al municipio de San Juan, a los sanjuaneros, al pueblo de Puerto Rico, que en última instancia son los dueños de ese terreno. Es escandaloso lo que está ante la consideración de la legislatura municipal. Y la planificadora del municipio habló mucho de planificación. Ella es planificadora ambiental y es muy reconocida en ese campo, pero ciertamente mostró que ella no conoce nada de planificación física. Y en las declaraciones que dio durante 2 horas y media el pasado día, cuando se celebraron las vistas, en ningún momento presentó un solo documento y mostraba que no conocía el tamaño que tiene un espacio para un carro. Por lo tanto, no podía entender que lo que ha dicho Miguel Romero Lugo, que la estructura para acomodar 950 vehículos se resuelve con un con tres pisos. Eso inevitablemente es una estructura de 7 pisos de altura. Pero como no conoce de la parte física, la planificadora ambiental habló como si se hubiera comido el discurso del alcalde Miguel Romero Lugo.
9: A ambos les pregunto, pasemos a la decisión de la Oficina de Gerencia de Permisos, que la OIP aprobó este viernes la consulta de ubicación del proyecto Esencia. ¿Qué significa eso? Porque ya están los dueños diciendo que van a comenzar inmediatamente. García Pelate.
12: Yo quería empezar con algo increíble, Damaris, ¿verdad? Para la audiencia, yo fui presidente de la Agencia de Planificación por 4 años, Pedro era vicepresidente, vimos consultas. Yo anteriormente fui miembro asociado, vi consultas. Esto es una consulta que nadie ha visto la resolución, ¿verdad, Damaris? Porque como tú bien dices, el dueño anunció que le aprobaron un proyecto que se radicó el 15 de julio y 15 días después, uno de los proyectos más grandes e impactantes que tiene Puerto Rico se aprobó. Y Damaris, tú me conoces, pero para los radioyentes voy a ser un poco cínico. Después de esto yo me pregunto, ¿y para qué estamos haciendo una reforma de permiso? Si resulta que uno de los proyectos más complejos, Damaris, yo participé de correr procesos de consulta para varias farmacéuticas, y yo sé que Pedro tiene un conocimiento. Y yo en toda mi vida yo no he visto que una consulta en este país se haya aprobado en 15 días. Yo en un momento de cinismo digo, bueno, era cuestión de que llegara alguien que puede leer en una capacidad y una velocidad que son capaces de autorizar una consulta en 15 días. Yo me pregunto al que quiere montar una panadería, al que no le han autorizado un acceso, tiene que decir, yo lo que quiero que me apliquen es el sistema de Esencia.
9: Ajá.
12: Esto es la barbaridad. Mañana, el lunes, trataremos de leer qué fue lo que aprobó, pero para mí, yo entiendo que eso no es posible y no hay miembros de la Junta Adjudicativa que puedan evaluar un proyecto de esa magnitud con los comentarios sin vista pública. Esto es algo inconcebible, inconcebible.
9: Le levanta bandera, por ejemplo, que haya sido los proponentes quienes anuncien, y que hasta donde tengo yo entendido ha dicho algo o ni siquiera ha dicho esta boca es mía, el gobierno y el OIP.
11: Bueno, eso no me levanta duda, porque claramente en este caso hemos visto nuevamente un toma y dame entre el gobierno y los inversionistas políticos. Entonces, no me sorprende, ya nos hemos habituado a ese tipo de práctica. Pero aquí hay una cosa muy seria en lo que menciona Luis y respondiendo a tu pregunta. Aquí, en la semana pasada, la gobernadora Jennifer González Colón anunció que había una emergencia por la falta de agua. Y en este proyecto en particular se ha determinado que no existe la capacidad en los sistemas de agua de la región para suplir la demanda que generaría el proyecto Esencia. Y a pesar de eso, y a la luz del anuncio de la gobernadora, aquí hay unas personas que han decidido autorizar algo que va a agravar la crisis de agua, particularmente la crisis tan grande que sufre el municipio de Cabo Rojo. Y aquí hay responsabilidad incluso criminal de estas personas. Y yo creo que esto es un asunto que va a haber que discutirlo, y hay que empezar a implicar directamente a estas personas, a los Francisco Domenech, a todas las personas, a los directores de la OSPE, que proceden a autorizar cosas como estas cuando saben que va en menoscabo del bienestar y la estabilidad de una región entera. Esas personas tienen una responsabilidad sobre esas decisiones que toman. Y hay que empezar a nombrarlo y hay que empezar a exigir. Curiosamente, esto se aprueba el día que sale Francisco Domenech del gobierno.
9: Cierto es, sale ahora el me parece que es el 7, ya está a punto de salir, o el me parece. Sí, creo que era el 7.
11: La que salió fue Héctor García.
9: Exactamente. Una última pregunta, porque tengo que hacer la pausa. Nosotros, los humanos, no conocemos de ese proceso de aprobación y de permiso. ¿Esto ya es final y firme? O sea, ¿ya esto es lo último que quedaba para comenzar o arrancar el proyecto? Porque esa es la impresión que da la nota que estoy leyendo en el periódico El Nuevo Día.
12: Bueno, lo que pasa es que una consulta, lo que y estamos hablando sin ver el detalle. Y eso es típicamente la consulta de Palmas del Mar, que ha tardado años de construirse, es que se acaba de autorizar que se pueden construir tantos hoteles, tantos campos de golf, tantas miles de unidades de vivienda, y que lo que entonces queda es ir a la oficina de OPE. Porque es importante que el público sepa que quien ha autorizado esto es una junta adjudicativa, que yo tengo dudas de que tenga la capacidad legal de haber autorizado esto. Okay. Pero a partir de ahí, lo que se podrían estar presentando son las fases, como alguien decía, de acceso a carreteras, de infraestructura, y va a venir un proceso que me parece sorprendente. Dicen que ya para el año que viene pudieran estar moviendo tierra, y están hablando de que están vendiendo ya residencias, ¿verdad? Yo tengo dudas que alguien se atreva a comprar, porque lo que vas a estar es financiando esencia, la gente que está dispuesta a comprar, ante la posibilidad de que al final nunca se construya.
11: Hay 20 días para impugnar el proceso en los tribunales.
9: Okay.
11: Desde el momento en que se autorizó esa consulta de ubicación, quedan 20 días, de acuerdo a la ley 161, para poder recurrir al Tribunal de Apelaciones y impugnar.
9: Gracias a ambos, que ya tengo que hacer la pausa. Gracias a Pedro Cardona Roy, el urbanista, y también a Luis García Pelati, ambos expresidentes y vicepresidente y presidente respectivamente de la Junta de Planificación. Estaba leyendo que, aunque dice que se aprobó, hay una disclaimer aquí que dice que el proyecto quedó aprobado, es cada etapa, ¿verdad?, necesita su permiso de construcción para atender los aspectos técnicos de ingeniería antes de iniciar las obras. Hay que ver qué ocurre a lo largo del camino. Esto es lo que cuenta. Vamos a una pausa y regresamos.
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9: Bueno, como decía al principio del programa, lo que conocíamos desde hace muchísimo tiempo finalmente se instituyó con la declaración de estado de emergencia por el asunto de la sequía. El viernes la gobernadora firmó las dos órdenes ejecutivas para el estado de emergencia, declarar estado de emergencia y activar la Guardia Nacional. El 60% de Puerto Rico está en sequía. Yo quiero un poco conversar con alguien que conoce de esto, que lo anticipó, lo conversamos a principios de año con el fenómeno del niño, Carl Soderberg, del Comité de Expertos, exdirector de la EPA en la región del Caribe y Puerto Rico. ¿Cómo estás? Saludos, buenas tardes y bienvenido a Lo que Cuenta.
19: Muy buenas tardes, qué bueno estar en tu programa, me da mucha alegría.
9: Qué bueno que pudimos conectar. Realmente me gustaría una impresión de esa declaración de estado de emergencia. Realmente llevábamos mucho tiempo viendo que por el asunto del calor y el fenómeno se anticipaba una sequía, ¿o no?
19: Sí, definitivamente. Yo creo que la declaración fue oportuna y fue acertada desde el punto de vista que no se concretó al área metropolitana, donde hay la mayor problemas que tienen que ver con la sequía y no tienen que ver con la sequía, porque de acuerdo a la meteorología, pues vemos, como tú dijiste, casi un 84% del país está bajo algún tipo de sequía. Ahora, no podemos confundir una orden ejecutiva de emergencia con racionamiento, porque eso okay. Todavía no ha sucedido. Y si tú me preguntas a mí, yo creo que ya estamos tarde para racionar el agua de Carraízo, porque si nos fijamos, y eso está ahí de día a día, la propia autoridad de acueducto da esos datos, el nivel de agua de Carraízo ha caído de una forma bien violenta. Okay. Y una cosa es que caiga, ¿verdad?, a que está bien, a que esté bajo observación, como también lo está, por ejemplo, La Plata, como está también Sidra, y otra cosa es que esté rayando en controles, como es Carraízo. Entonces,
9: ¿qué es rayando en controles?
19: Que quiere decir que ya hay que establecer algún tipo de racionamiento.
9: Okay, o sea que estamos, yo te digo, estamos tarde.
19: Bueno, en términos de la orden ejecutiva de emergencia, no, pero en términos de establecer un racionamiento para Carraízo, en mi opinión, sí.
9: Okay. en la medida en que se retrase esa decisión, empeorará ese nivel y a su vez el nivel de tiempo que tendríamos que estar sin agua para poder racionar lo que quede.
19: Sí, porque
9: mientras más tarde la decisión se agrava, ¿no?
19: Sí, yo lo que creo es que como se ha anunciado una vaguada para mañana,
9: okay,
19: se está esperando a ver si esa vaguada trae suficiente agua y cae donde tiene que caer para quizás aplazar la decisión, porque se llena de nuevo Carraízo, porque todo esto es Carraízo, no son los demás. Y si eso pasa, pues mira, celebramos todos juntos. Pero yo te vaticino de que si no cae suficiente lluvia, en la próxima semana, que es esta que empieza mañana, van a anunciar el racionamiento a los que recibimos agua de Carraízo.
9: Okay, ¿cuáles son los peores? Yo estaba leyendo que hoy sábado, para aquellos que nos escuchan en directo y no en la retransmisión, hoy primero de agosto, 12 de los 19 embalses están en nivel de seguridad y 6 están bajo observación. Carraízo es el que, como decía hace un rato, estaba en ajuste operacional. De todos es el peor, entonces.
19: Es correcto, el que está peor es Carraízo.
9: Entonces, ¿dónde están esos otros que se encuentran bajo observación? ¿Y cuál es la diferencia con este nivel de seguridad?
19: Bueno, lo que pasa es que, fíjate que la mayoría de los embalses están en seguridad, que quiere decir que están llenos, okay, que no, okay, no, no, los que se suplen de esos embalses no deben tener problemas. Okay. Cuando dicen observación es que ya está bajando y que la autoridad de acueducto tiene que estar velando de día a día cómo está la situación para que si baja al próximo nivel que es de control, ahí tiene que tomar medidas, no necesariamente racionar el agua, podría tomar otras medidas, pero sí tiene que intervenir para que esa agua dure lo más posible.
9: Okay.
19: Y Carraízo está rayando en eso, rayando. Mientras que los demás están muy por encima de llegar a controles.
9: Más allá de esa vaguada, la realidad es que no se ve en el sistema que vaya a cambiar, que vayan a haber lluvias que mejoren nuestros embalses. Hasta cierto punto estamos en julio empezando ya, empezamos agosto. Nos faltaría todavía con unos niveles de calor altísimos los próximos meses, el próximo trimestre mínimamente, ¿no?
19: Mira, Damaris, lo que pasa es que normalmente a mediados de agosto, que es que empieza a calentarse la cuestión de los huracanes, nosotros empezamos a recibir vaguadas con lluvia. Okay. Eso es un año normal, pero este año no es normal porque ya se estableció que julio ha sido el mes más seco desde que los americanos llegaron a Puerto Rico en el 1898. Y eso no lo digo yo, lo dice la Oficina Nacional de Meteorología de los Estados Unidos. En mayo, que es el mes que normalmente llueve más en Puerto Rico, llovió la mitad. O sea que ya tenemos el tanque a mitad. Wow. Entonces, esto que está pasando ahora, yo le digo que es como un pequeño anticipo. Cuando tú vas a comer como unos entremeses, porque okay, lo fuerte va a venir en octubre y noviembre, que son los meses que más llueven después de mayo. ¿Por qué? Porque vamos a tener el super El Niño.
9: Okay.
19: Entonces, ahí es que hay una posibilidad de que la sequía sea extrema, no severa, extrema.
9: Okay.
19: Y entonces tenemos que prepararnos para eso. Obviamente nos tenemos que preparar para lo que estamos confrontando ahora, ¿verdad? Porque hay gente que se está afectando, pero que la cosa se va a complicar más. Y hay que tomar unas medidas como, por ejemplo, hacer un inventario de todo el mundo que tiene que someterse a diálisis. porque sin agua no hay diálisis. Okay. Y uno no puede decir, no, el diálisis yo lo dejo para la próxima semana. Y quiero aclarar, porque yo investigué que no todos los centros de diálisis están en los hospitales. Porque te pueden decir, sí, los hospitales los tenemos cubiertos. Pues no, pero hay centros de diálisis que no están en los hospitales. También creo yo que tenemos que proveer para la gente encamada que no puede bajar de un apartamento a buscar un envase de agua y mucho menos cargarlo, a los adultos mayores que tampoco pueden subir 3 pisos con envase de agua. Pero eso hay que hacer, ¿verdad? Desde ahora, hacer esas coordinaciones y dar la prioridad a esa gente, por ejemplo, sobre los hoteles.
9: Claro.
19: Porque si vimos en los meses pasados, los hoteles han suplido de agua con camiones cisterna, pero la pregunta que hay que hacerse es cuánta gente dejó de suplirse porque los camiones cisterna, que son limitados, estaban supliendo los hoteles. Entonces, digo, aquí no es que no se les supla a los hoteles, pero hay que establecer unas prioridades. Entonces también...

0: camiones para atender la fase eléctrica después de María, pues hacerlo con camiones cisterna para tener suficiente.
1: O sea, lo que usted está diciendo es que hay que mirar todas esas prioridades que se tienen que establecer camino a un recrudecimiento en esos meses próximos.
0: Correcto.
1: De la sequía, y que va a ser extrema por el fenómeno.
0: Correcto. Y digo yo, ojalá yo me equivoque y de momento pase una vaguada fuerte, que verá que nos vaya a hacer un huracán que nos llene, pero es que uno se tiene que preparar, igual que se prepara para la época de los huracanes, tenemos que acostumbrarnos a prepararnos para la sequía extrema, porque eso con el cambio climático va a ser más frecuente y es una realidad. Entonces, lo otro es, Damaris, que el Comité de Cambio Climático hace 2 años y medio sometió a la legislatura el famoso Plan de Cambio Climático, que tiene una sección completa de agua con 59 recomendaciones explícitas de corto, mediano y largo plazo, donde entendemos que si se implantan podemos tener el desafío, sobrellevar el desafío de la falta de agua, que no solamente va a tener Puerto Rico, sino todas las Antillas debido al cambio climático, ¿ves? Pero no se hace nada y se levanta la bandera 2 semanas antes de declarar un racionamiento. Mira, en 2 semanas tú no puedes hacer nada.
1: Claro que sí. Soderbergh, ya tengo conectada a mi próxima invitada. Esto le tendremos que dar seguimiento en las próximas semanas y ver cómo evoluciona el tema de la sequía y la eventualidad de que, como decía ya Carl Soderbergh, estamos tarde para comenzar un racionamiento a los que nos servimos de carraízo, porque está terrible en términos generales. Carl Soderbergh, miembro del Comité de Expertos de Cambio Climático. Quiero hablar sobre una nueva campaña que está estableciendo el Observatorio de Equidad de Género. Ya tengo conectada a su directora ejecutiva, Stephanie Figueroa. Saludos y bienvenida, Stephanie. ¿De qué se trata?
2: Saludos, Damari. Pues los datos cuentan otra historia, ¿verdad? Es una iniciativa y una campaña que busca visibilizar ese impacto humano que hay detrás de los feminicidios y las desapariciones en Puerto Rico, y sobre todo destacar la importancia de que la ciudadanía pueda contar, ¿verdad?, con datos confiables, así como los genera el Observatorio de Equidad de Género.
1: ¿Y cómo va a ser esta campaña? Explícanos un poco la campaña y cómo va a ser el diálogo.
2: Pues esta campaña, ¿verdad?, son diferentes escenas de la vida cotidiana. Por ejemplo, ¿cuántos niños van a regresar a las clases de la mano de sus madres? ¿Cuántas niñas no van a poder regresar al aula porque están desaparecidas? ¿Cuántas mujeres no disfrutaron el verano porque lamentablemente fueron víctimas de feminicidio? Es humanizar esas experiencias de feminicidio e incorporarlas, ¿verdad?, a lo que son la cotidianidad, ¿verdad?, que es muchas veces lo que se nos olvida, ¿verdad?, esos vacíos que dejan las mujeres y las niñas cuando desaparecen o son víctimas de feminicidio. Así que esta campaña va a estar corriendo a través de nuestras redes sociales, ¿verdad?, en diferentes medios de comunicación, y sobre todo es un llamado a la ciudadanía para que colabore económicamente con el observatorio. Yo les recuerdo que el observatorio no recibe fondos federales ni estatales para mantener independencia de criterio, ¿verdad?, en relación a estas investigaciones, así que hacer un llamado a que las personas colaboren con nosotros a través de ATH Móvil, y nos pueden conseguir en donar como Observatorio PR.
1: En la sección, esa es la sección de las ONG, ¿no?, ¿verdad?
2: De donar, en donar, correcto. Correcto.
1: Mira, Stephanie, a mí me llama mucho la atención el asunto de que recientemente, y lo discutimos hace unas semanas en términos de los números que levanté el observatorio, ha habido un aumento en el asunto de la violencia de género y de los feminicidios.
2: Sí, hemos visto, ¿verdad?, un alto nivel, ¿verdad?, de feminicidios y de desapariciones también, ¿verdad? Quiero destacar esa parte también porque ya suman más de 50 mujeres y niñas desaparecidas que no han sido localizadas desde que el observatorio comienza a levantar estos datos. ¿Verdad? Cabe destacar que para el 2025 Puerto Rico ocupó la tercera posición en toda Latinoamérica y el Caribe con más feminicidios por tasa poblacional. Así que lo que nos está diciendo estos datos es que Puerto Rico a nivel regional es uno de los países más violentos contra las mujeres y los niños y las niñas, y lamentablemente no estamos viendo acción por parte del Estado para prevenir y garantizar que vivamos a un país libre de violencia.
1: Eso le iba a preguntar, ¿ha habido alguna? Porque veo la campaña y me parece que es importante la campaña que ustedes van a hacer con la Coordinadora Paz para las Mujeres, creo que es en coordinación con la Coordinadora Paz para las Mujeres, pero institucionalmente el gobierno no ha hecho nada.
2: Es que las acciones que han realizado han sido acciones desarticuladas, acciones sin contar con la pericia, ¿verdad?, y la experiencia de las organizaciones sin fines de lucro, y

0: ante un gobierno reactivo, ¿verdad?, que reacciona ante un feminicidio, y luego que pasa ese feminicidio vemos una calma, no vemos, ¿verdad?, ninguna herramienta de prevención a nivel de gobierno, a nivel de isla. Así que lo que estamos viendo es pequeños esfuerzos que no están dando resultados porque son desarticulados y no necesariamente han utilizado los datos y la evidencia científica para guiar esas intervenciones.
1: ¿Es normal ese notable aumento o realmente responde a algo en particular?
0: Pues mira, nosotros, ¿verdad?, desde 2019 que llevamos los datos, en el 2024 fue el año con más feminicidios, ¿verdad?, alcanzando 81. Okay. Luego en el 2025 hubo una leve disminución en feminicidios, pero un aumento en intentos de feminicidios, así que no necesariamente, ¿verdad?, vimos una disminución de lo que fue la violencia de género. Y 2026 va muy similar al 2025. Así que, ¿verdad?, esto responde a un país en donde prevalece, ¿verdad?, una cultura machista, en un país y una política pública que no responde a las necesidades de las mujeres y las niñas, y un país que se ha olvidado que la única solución a largo plazo para detener la violencia es la educación y la prevención.
1: Gracias, Stephanie, que ya tengo conectada a mi próxima invitada con el tema más, el último tema, el tema de cierre de esta edición de Lo que Cuenta. Stephanie Figueroa, directora ejecutiva del Observatorio de Equidad de Género.
2: Inclusiva.
1: Bueno, y hoy destacamos en este segmento la salud y el bienestar. Ya tenemos conectada a Ivonne García de Teramedics. Saludos, Ivonne, y bienvenida a otra edición de Lo que Cuenta.
3: Hola.
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3: 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Luego de eso hay otras dos que son de calor intenso, de calor profundo, donde vamos a bajar esa inflamación con ese calor, inclusive con unos relajantes musculares para que penetren más allá de la dermis. Esto lo que hace es que me activa ese nervio que está lastimado, me lo lleva a su estado normal, y luego de eso bajamos inflamación con otra onda. 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
1: Qué bien. ¿Qué tipo de condiciones puedes tratar con esta sesión?
3: 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Trabajamos drenajes linfáticos, trabajamos fascitis plantar, trabajamos dolor de rodilla, trabajamos ciática, sobre todo ciática, ciertas afecciones, ciertos tratamientos del área lumbar baja, trabajamos cuello, trabajamos hombro. Inclusive podemos hacer drenajes linfáticos abdominales para bajar esa grasa abdominal que está bastante concentrada, bastante dura, y también hacemos tratamientos en el área para activar la circulación, como cuando hay personas que tienen celulitis en un área de grado 4, una celulitis bien pesada, para activar esos líquidos, drenar,
1: o sea,
3: esos líquidos.
1: No solamente hay usos terapéuticos, sino también hay usos estéticos.
3: Sí, hay usos estéticos, inclusive en rostro, cuello y escote, para activar los nervios faciales, para tensar el tejido, para trabajar flacidez en cuello, en papada.
1: Entonces, estaba hablando hace un rato de la cantidad de tratamiento. ¿Esto va a variar según la condición, verdad, y la persona? ¿O hay, unas sesiones en particular?
3: No, esto va a variar. Por ejemplo, se usa si la persona tiene una lesión grave, que es un dolor insostenible, pues se hace una terapia diaria. Si la persona tiene un dolor moderado, se hace una terapia cada 72 horas. Si la persona entre terapia y terapia, pues hasta 4 o 5 días, no vuelve otra vez el dolor, se da una vez a la semana. Eso depende de cuán grave sea esa lesión.
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3: Gracias.
1: Bueno, y hasta aquí ha llegado nuestra edición, esta edición de hoy de Lo que Cuenta. Gracias a ustedes por la sintonía también. Gracias a nuestro director técnico, Manuel Vélez. Recuerda que nos encuentras en las redes sociales y nos escuchas en repetición, una retransmisión los domingos en Radio Isla y los lunes a las 7:30 de la mañana en Radio Casa Pueblo. Hasta aquí, Lo que Cuenta.
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